0: realiza apertura, revisión y sustitución del buzón de denuncia instalado en el Instituto de la Juventud como parte del cambio de imagen constitucional, institucional. Pues así los logros de ciertos gobiernos. Aquí sí, había uno que...
1: Uno que fue de un candidato a coordinador, ¿no?
0: Ajá,
1: en el
0: aspirante.
1: En el municipio de Cajeme, que fue un evento de unos bebederos en el Palacio Municipal.
0: Porque cambió los bebederos.
1: Porque cambió los bebederos. Yo siento que, pues... Es como dicen, hay que subir contenido, pero no hay que subir todo, ¿no?
0: Pues es que uno sube lo que puede presumir, de lo que el gobierno puede presumir.
1: No hay que subir todo a redes sociales, digo, oye.
0: Y hablando de Campeche, Laida Sansores, la gobernadora constitucional, pues sigue en pleito con Alito Moreno, ex gobernador de Campeche.
1: Pues es brava la gente de Campeche, ¿no? Yo nunca he ido a Campeche, dicen que es bonito. ¿Tú has ido?
0: Bueno, alguna playa he ido. Tengo grandes amigos de Campeche del sureste, que sí es otro rollo.
1: Neta.
0: Es otro México.
1: Sí,
0: o sea, el norte y el sureste son otra cosa. Como que el Bajío y el centro son similares.
1: Similares, sí. Yo, por ejemplo, conozco Mérida y conozco Veracruz. Y sí es completamente, o sea, diferentón acá al norte, ¿no?
0: La cultura y al centro del país, hasta las palabras, los tacos.
1: Sí, los tacos.
0: De cochinita.
1: Pero fíjate que me gustó mucho la comida yucateca, se me hizo muy buena. Sí, más que la veracruzana.
0: Los panuchos, la sopa todo, de Lima.
1: El puerco tiene muchas formas de prepararlo que la verdad dices tú a la madre, sí le saben, ¿eh?
0: Sí le saben, el puerco.
1: En el Mauro ya se le hizo agua a la boca.
0: Después de su festejo.
1: De su festejo, GPI. Que comimos, voy llegando tarde, no me avisaron con tiempo.
0: Comimos buenos burritos de frijol, pero esto dijo Laida Sansores sobre Alejandro Moreno, que tienen pleito cantado y casado, dos personajes importantes de Campeche, muy, muy puros y cero corruptos. Esto es lo que dijo Laida Sansores.
2: Nada de lo que nos propusimos. Muy bien, y ahora para despedirnos... Paralito con amor, se la vamos a dedicar, ya veo, ustedes trabajan mucho. Entonces, la canción se fue Alejandro al Gabacho.

0: Así es la canción dedicada a Cefualito al gabacho.
1: A la madre. Perdón, perdón por mi francés, pero a la madre. Dirían los jóvenes, se cerraron los botes, Mauro. Se cerraron los botes, se apagó todo, se, la batería, la bocina, todo.
0: No sé quién, no sé quién está peor, si Alejandro Moreno o Laida Sansores.
1: No, no, pues es que yo siento que un gobernador que se pone a hacer eso en su, porque ella tiene, ¿cómo se le llama? ¿Cómo le llama?
0: Conferencia.
1: La, su conferencia, pero algo del jaguar era, algo así. Ajá, tenía un nombre así medio peculiar. Pero dices tú, yo siento que hay cosas más importantes como gobernador o gobernadora que estarle haciendo un corrido, ¿no? Porque es un corrido, es un corrido de los viejitos de antes, ¿no? De los que de los que se usaban antes, de la época dorada de los corridos. Y le hagas un corrido a un senador, porque es senador, ¿verdad? Sí. Es senador ahorita en
0: y
1: turno.
0: Y presidente del PRI.
1: Y presidente del PRI y todo lo que tú quieras, ajá, ¿no? El,
0: el tipo que, más autoritario.
1: Sí, el que se agarra golpes en el Senado, ah, y lo que tú quieras. Protagonista. Todo. Y todo, bueno. Pero yo siento que te, como gobernador, pues tienes que hacer otras cosas. Digo, ya es un buzón, ya es un corrido. Entonces dices tú, bueno, pues, o sea,
0: ¿de qué se trata?
1: De que, bueno, ¿de qué estamos jugando? Pero, pues yo siento que a mí me corrieran si en mi trabajo me pusiera a hacer corridos de los de gente que...
0: Por eso inscríbanse a ser candidatos y alguien me decía, ¿dónde contratan regidores o diputados
1: sí,
0: locales?
1: Sí, no, óyeme, pues está toda madre, digo, ¿no?
0: Pero yo, también, o sea, Alejandro Moreno se presta lo mismo. Claro. ¿A qué hora chambea?
1: Sí, claro, no digo.
0: Se la lleva agarrándose a golpes, yendo a Estados Unidos, salen sus contratos, que hablaremos de ello más adelante. Pues también Alejandro Moreno pues no hace absolutamente nada relevante es que... por el país, más que cuidar que no desaparezca su partido.
1: No, y por ejemplo, ahí...
0: Es la clase política, boludo. Están en el PRI, PAN.
1: Así, sí, no, aquí ya no importa el partido, sí, ¿no? Sí. Porque luego nos dicen derechairos sí. O derechosos, o que estamos en contra de esto y del otro. A ver, no. A mí lo que me preocupa, Mauro, no me vas a dejar mentir. ¿Cómo, y tú tampoco, Juan Carlos, cómo quieren que los jóvenes se metan a la política si están viendo estos espectáculos, pues?
0: Pues si quieres cantar corrido, si tienes tu banda, llama a Laida Sansores, que
1: sí, a
0: te
1: lo
0: contraten.
1: Mejor, a lo mejor ahí.
0: La letra es buena, ¿eh?
1: Sí, la letra será ella. Será ella.
0: Será ella. Será una de esas.
1: Pero a lo que voy es, ¿cómo quieren que los jóvenes se sientan identificados o se sientan representados si se ponen a hacer eso, pues? O sea, es un insulto.
0: Y toda la vestimenta de Laida Sansores.
1: Todo el folclore, que eso,
0: Palacio
1: pues.
0: De gobierno, ¿no?
1: Eso
0: de
1: ya, Liberace, ¿no? Así, al estilo, así, algo muy
0: barroco,
1: ¿no? Así que se vea, que todo mundo me vea quién soy y el poder que tengo. Pero yo siento que ya es una broma, pues.
0: Pues Laida Sansores lleva tiempo siendo una broma. Y Alito Moreno también, o sea, todo en Alito es el botox, su forma de entrar a lugares, todo es así como, pues, el cinismo puro. Es un showman, es un
1: como
0: showman.
1: Como rockstar.
0: Es como un rockstar de la política, pero que representa así.
1: Se me figura como luchador de la WWE. En aquel momento, ¿no? Que era un espectáculo bien chingón, sí, que veías al Undertaker, al Hulk Hogan, a todos.
0: Pero
1: que
0: era
1: entraban
0: falso, pues, ¿no?
1: Sí, que entraban con una manera, unas entradas espectaculares y la gente... rugía y bien cabrón, pero ahorita yo siento que una gobernadora no se debe prestar este tipo de cosas, o sea, estaría bien curado que los radioescuchas nos compartieran qué es lo que opinan ellos de que una gobernadora le dedique y le componga y ponga al grupo en su mañanera a un político de oposición, pues.
0: Sí, bueno, un exgobernador también.
1: Sí, también exgobernador.
0: Que Laida Sansores y Alito Moreno
1: tienen tiro
0: cantado.
1: Sí,
0: porque
1: claro,
0: la acusa de corrupción Laida, y que hablaremos de todos los actos de los que ha sido acusado Alejandro Moreno Cárdenas, presidente del PRI nacional, pero hay unos que aquí también lo defienden a capa y espada y tiene sus seguidores, pero bueno, yo no podría estar ni de un lado ni del
1: ni
0: otro.
1: De otro.
0: No sabes quién está. Y a Laida Sansores, que la agarraron en Madrid y ponían carteles con su nombre, porque Madrid,
1: uy, sí,
0: también,
1: cierto, ¿verdad?
0: Madrid también ya se convirtió en el refugio, diría Pigmenio Ibarra, de los conservadores, pero eso decía, porque están los de derecha, decía Pigmenio Ibarra. Pero también, pues parece que les gusta viajar ahí a los de no de derecha. Y vamos a ir un corte para regresar, porque Michoacán volvió a estar encendido en llamas, y tenemos más información de última hora de Fernando Farías, Laguna sí será extraditado a México. Ya las negociaciones, ¿no?, con el gobierno de México, estuvieron involucrados los estadounidenses en eso. Platicaremos de eso, de Michoacán y de mucho más, porque el centro también de Hermosillo, la Unión de Comerciantes, tendrá apoyo después de quejarse de los apagones y de la pérdida de ventas. Venimos de un corte y regresamos.
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0: Estamos de regreso, sus derechosos favoritos, Bolo Hernández y Juan Carlos Puebla. 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Siguen preguntando y dónde está el Mazoy, si va a regresar o no. Se ha tomado vacaciones, regresará pronto en este espacio y decidimos... como él se ha hecho llamar militante un poco pues de la izquierda en general, pues darle el contrapeso por un rato a ver si sale de aquí alguna rivalidad. Pero estamos, pues yo no sé si es de derecha o de izquierda, pero patético lo de Laida Sansores, me parece, pero divertido al mismo tiempo, porque si algo hace debe ser Laida también, y hay que decirlo con todas sus letras, es estar en la conversación pública constante mente y lo hace de buena forma.
1: En el entretenimiento ahí sí no se lo puedo negar, ¿no? A la gobernadora, mis respetos. ¿Por qué? Porque termina estando en la agenda política y de entretenimiento de redes sociales.
0: Sí, y también Alejandro Moreno y de todos los medios. Son personajes, a mí alguna vez me comentaban, que son pues, showmans. O sea, tenerlos, entrevistándolos, incluso los periodistas lo dicen, es un espectáculo en sí mismo lo que representan personajes muy determinados, cómo se visten, todo, y que a la gente pues viraliza, se rirán de ellos o no. pero
1: sí, pero genera una efervescencia, o lo amas o lo odias, así es. O tienes algo, o te ríes o te da coraje, sí, pero pero indiferentes no pasan.
0: Exactamente.
1: Generan algo sí o sí.
0: Exactamente, que al final pues también la política es de alguna forma teatro.
1: Claro, y las redes, ¿no? Las redes son eso, pues, o sea, mucha gente critica, por ejemplo, a Poncho de Nigris, a Adrián Marcelo y todo esto, pero la gente lo que no entiende es que ellos ya van un paso adelante y saben cómo efervecer a la raza. Por ejemplo, David Faitelson, todo lo que pone en Twitter es un personaje, sí, obviamente, sí, y él lo que quiere es encender y crear división y polarizar. ¿Sabes qué? Me recuerda a una persona que fue presidente hace unos años.
0: Bueno, también Peneto al revés, no lo hacía con esa intención.
1: No, pero yo digo el nuestro Tlatuani.
0: Pero Peneto también, sin hacerlo con esa intención.
1: Ah, mi Lord, lo hacía.
0: Lo lograba, ¿no?
1: No, o sea, mi Lord lo hacía sin querer, ese es otro talentazo. Sí. Estamos como... A 5 minutos, no como menos, 5 minutos.
0: 5 minutos, sí, ¿no? ¿Cómo no? Y ustedes, les pregunto, ¿qué hubieran hecho? ¿No? Que antes Manuel tenía frases buenísimas también. Me canso,
1: no me vengan,
0: ganso.
1: Aunque la ley es la ley.
0: Me canso, ganso, al diablo con sus instituciones, es buenísima. Es una forma de decir, estos corruptos ya se van. Y en general, las puntadas cuando se ponía a platicar de su infancia, del béisbol en las mañaneras.
1: Que decía,
0: macaneando. Y fíjense nada, Andrés Manuel, sin mucha producción, cuando estaba preparándose para el 18, desde 2015, cuando funda Morena, los videos persiguiendo a las gallinas, y sin nada de producción, y generaba que todo el mundo hablara de él.
1: Es que eran naturalitos. Sin producción,
0: y con muchísimas frases populares. Claro. Es un tipo que entiende perfectamente lo que es el mexicano. En un comentario nos llamaron ahorita estos antimexicanos. Pues quien decide quién es mexicano o no, cuidado con la gente que dice qué es lo mexicano y quién no, porque en el fondo son autoritarios, porque quién te va a decir a ti qué es ser un buen mexicano y qué no. Es realidad, yo soy un demócrata plural, aquí que cada quien diga y haga lo que quiere y se respete la ley mínimamente. Pero bueno,
1: eso te pusieron.
0: Sí, somos antimexicanos, Bolo. Yo no sé, yo he criticado en este espacio a Donald Trump también. Y pues, que ¿quién decide quién es mexicano y quién no? Pues, según yo, la Constitución dice que nacimiento.
1: Sí, yo nací aquí.
0: O hijo de padres mexicanos. Entonces, yo puedo ejercer mi mexicanidad como me dé la gana.
1: Sí.
0: Si estoy de acuerdo con un partido o otro, da igual. La Constitución dice que soy mexicano, igual de mexicano que los otros. Y luego, igualdad sustantiva ante la ley. Somos iguales, los mexicanos todos.
1: Claro, por supuesto.
0: Ante la ley, por lo menos, somos iguales. Ojalá y lo fuéramos en las condiciones materiales y combatiéramos la desigualdad. Pero bueno, es otra historia. Y una noticia súper importante, Fernando Farías, que le platicamos ayer, que estaba en Argentina, contralmirante del Cuerpo General, diplomado de Estado Mayor de Secretaría de Marina, de los presuntos líderes y arquitectos de la red de tráfico de combustible, pues fíjense, de contrabando de combustible, que también se le dice huachicol fiscal, pues será extraditado a México, se pusieron de acuerdo las autoridades mexicanas, estadounidenses y las argentinas, justo estando Omar García Harfuch en Argentina, en la cumbre, que fue muy aplaudido por Terry Cole, y la presidenta incluso hoy habló del tema de Omar García Harfuch. La presidenta dijo que ella no quería que fuera, pero que respetó la decisión del Gabinete de Seguridad y la intención era dar a conocer al mundo la buena estrategia de seguridad que tiene.
1: ¿Te fijas? Quiere quedar bien con los dos bandos.
0: Sí, y creo que lo tiene que hacer. Porque
1: sí, claro, y se me hace buena estrategia. Pero están diciendo que hasta fue un destape, ¿no?, para García Harfuch, que el mismo gobierno de los Estados Unidos lo quiere candidatear.
0: Bueno, siempre ha tenido buena relación porque lo ven como un policía, no como un político.
1: Claro, y al estadounidense le encanta esos perfiles.
0: Pues a la DEA, ¿no? Al Terry Cole.
1: Sí, claro.
0: O sea, a los que se dedican a seguridad, ¿no?
1: Sí, claro, y siento yo que con la... Pero con el tipo de gobierno que quiere ejercer Donald Trump, se alinea perfectamente.
0: Que veremos, porque también vienen las intermedias que yo creo que le irá mal al Partido Republicano, pues Donald Trump pierde la mitad del poder que tiene, aunque esté
1: en el Congreso
0: y los estados puede, pues Florida ya se destapó quiénes serán candidatos de los demócratas y de los republicanos, también en Alaska, California se decide próximamente quiénes van.
1: ¿Crees que gane Gavin Newsom en California?
0: Yo creo que sí, sí, muy posiblemente. Entonces, por eso digo que Donald Trump también, por eso esto también, la política no es de, ah, entrégale todo a Trump, porque no, mañana no, llega un no, presidente.
1: ¿Qué vole,
0: la
1: oye?
0: Política es de negociar y tus intereses y cuidar tu soberanía. ¿También?
1: Claro, claro.
0: Llega otro presidente al que eres contrario, o un antitrumpista, y tú te aliaste mucho con Trump, las condiciones cambian porque la política es circunstancia. Hablando del crimen, claro, organizado, mientras estaba negociando lo de Farías, en Michoacán, estado al que yo quiero mucho, muchísimo, a mí se hace de los estados más preciosos.
1: ¿Sabes que yo nunca he ido? Sí, está muy bonito.
0: Es otro rollo. O sea, Pátzcuaro para mí es mejor que Tapalpa, que San
1: Miguel, que tú quieras.
0: Valle, sí, un gran, gran pueblo mágico, y Michoacán, su cultura, sus carnitas, ahí sí, del pueblo.
1: Sí, cómo no. También, cómo no.
0: La michoacana, no sé si es de Michoacán, sus raspados y nieves, pero en Michoacán hoy amaneció, pues, guerra, casi, casi, narcobloqueos, incendiaron, camiones, se reportaron detonaciones, vehículos incendiados en, eso sí, los nombres de los municipios de Michoacán son complicadísimos, Tangancícuaro, Zamora,
1: Tangancícuaro, ajá.
0: Purépuero, además de afectaciones hacia la Piedad, Tlazazalca, Quiroga y Zacapu. Yo no sé, Purépecha, hay 7 grandes pueblos indígenas, sí, que convivieron en Michoacán, tienen unos bordados tremendos, el arte michoacano, todo, pero lleva años sumido en el crimen organizado. De hecho, Calderón empieza su presidencia siendo michoacano, llegando como vestido de militar, como jefe de las Fuerzas Armadas a Michoacán, que eso es una gran crítica que le hace Morena. O sea, el único presidente que se ha vestido como militar
1: es él.
0: Es él, y eso es lo más autoritario del mundo, sí, que creo que tienen razón, ¿no? O sí, sea, López Obrador nunca se vistió. Y ya salió por qué empezaron esta violencia también en La Piedad, en la carretera Morelia-Quiroga, que para mí Morelia es la capital del mundo, de lo precioso que está. Uh-huh. Pues fuerzas federales hicieron un operativo y en Michoacán atraparon a 9 integrantes del cártel Jalisco Nueva Generación, entre ellos Marisol N., Lourdes N., hija y pareja sentimental de Heraclio Guerrero Martínez, alias Tío Laco, jefe regional del grupo criminal. Y durante el operativo aseguraron 64 vehículos, armas de alto calibre, lanzagranadas y explosivos. Tras la captura, autoridades activaron el plan antibloqueo en la entidad. Por eso, el crimen organizado, cuando pasa eso, tratan de, pues, para que los liberen, hacer el caos, lo que sucedió en Culiacán.
1: Sí, que fue lo mismo, ¿no? Que empiezan a generar caos dentro de las ciudades, dentro de las poblaciones, y empiezan a asustar y a presionar a los civiles, ¿no? A los que no tienen nada que ver, y es un terror psicológico que le hacen al gobierno y que tienen que, pues, muchas veces doblar las manos. Por ejemplo, en Culiacán, yo me acuerdo que vi declaraciones de Julio César Chávez y de gente que está en medio del espectáculo, pero que conoce Culiacán, y le dicen a Adela Micha que hicieron lo correcto, porque iba a ser algo, una tragedia muy, muy cabrona.
0: Sí, por eso ser gobierno es tan difícil.
1: Sí,
0: tomar decisiones de ese estilo.
1: De ese calibre, sí, está muy difícil, la verdad.
0: Hasta que liberaron Ovidio, que después fue capturado.
1: Sí, ¿no? Que ya fue capturado.
0: Y ahora está de testigo protegido. De testigo
1: protegido, pero a lo que voy es, se volvió, y habíamos hablado de que el país estaba un poco, pues había reducido un poquito los índices de violencia, y vuelve a pasar esto.
0: Pero fíjate, vuelve a pasar, pero atrapan a líderes del cártel Jalisco Nueva Generación. Uh-huh. Y todo está conectado. Omar está en Argentina, tuvo contacto con los estadounidenses en una cumbre organizada por Estados Unidos.
1: Claro.
0: Simultáneamente al considerado enemigo número uno de Estados Unidos,
1: que es el cártel Jalisco.
0: Jalisco Nueva Generación, lo desmantelan, bueno, a 9 integrantes importantes, entre esos el tío Laco, que es de los jefes regionales de Michoacán. Entonces el mensaje está muy claro. Mientras yo estoy allá con los gringos, y mientras yo estoy allá, miren a quién acabamos de capturar. Mientras di un discurso hablando de eso, y hubo estas consecuencias.
1: Sí, es una carta de presentación, ¿no? Ante todo el ámbito o medio de seguridad a nivel mundial. Eso yo siento que le da a él las credenciales para seguir brillando como está brillando hasta el momento.
0: Y en México la idea está muy clara, el cártel. Si Estados Unidos dijo que su prioridad es el cártel Jalisco Nueva Generación, gobierno mexicano,
1: está
0: cártel
1: haciendo
0: Jalisco
1: eso.
0: Nueva Generación.
1: Sí, claro, y lo está logrando, ¿no? Por lo visto.
0: Que veremos las consecuencias. Ahora, sí hay que decirlo, porque a mí mucha gente me pregunta por qué el cártel Jalisco Nueva Generación creció tan rápido. Uh-huh. Porque el cártel Jalisco Nueva Generación, a diferencia de los cárteles de antaño.
1: Ya, de la vieja guardia,
0: el cártel,
1: ¿no?
0: De Juárez y ¿cómo se llama? El de los Arellano Félix.
1: Sí. Tijuana, Sinaloa.
0: Buscaban territorio. Uh-huh. Para pasar droga. Lo que hizo el cártel Jalisco Nueva Generación es institucionalizar la violencia. O sea, pedir mucha. Yo no voy a tener los camiones y los fletes que pasen droga al otro lado. Yo le voy a cobrar a todos y si no, te matamos, así de sencillo. O sea, una extorsión. Lo que hizo el Cártel Jalisco Nueva Generación, por eso creció en todos los estados, es franquiciar.
1: Okay.
0: Entonces, como extorsionadores. Okay. Yo no te peleo como tal. Okay. Los camiones y la plaza. De todo lo que vendas, a mí me das
1: un porcentaje.
0: Okay. Seas cártel no sé qué, cártel no sé qué. Uh-huh. Y eso hizo que crecieran exponencialmente.
1: Como un broker,
0: donde pues a fuerzas les tienes que dar, porque si no, pues con su capacidad paramilitar.
1: Claro.
0: Y toda la violencia que generan. Institucionalizaron la violencia, pero no queremos seguir hablando de estos temas porque son peligrosos. Nos vamos a ir un corte y regresamos ahora con otro campechano, Alito Moreno, showman, porro, golpeador, pero en el fondo,
1: rockstar.
0: ¿Dónde está? Pues la gente aplaude, grita, llora o le intenta pegar. Vamos a ir un corte y regresamos.
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0: Estamos de regreso, Bolo Hernández, alias Estudiambre, no es tu alias, ¿no?
1: No, soy el director de Estudiambre.
0: Así te conocen en Mocía. Sí, ah, es el de Estudiambre.
1: Es el de Estudiambre, pero no. Estudiambre es una marca y es un medio y enfocado a los universitarios a nivel nacional. Y yo, da la casualidad que yo soy el fundador y el director de...
0: O sea, tú no eres Estudiambre.
1: No.
0: Tú sí estudiaste y comiste bien.
1: Yo sí estudié. Sí hubo un momento que fui Estudiambre, que fue donde nació la idea, pero... después de ahí ya le nos nivelamos y recuperamos el peso perdido y seguimos con él. Seguimos ahora. Con el peso ganado, ¿no, mi Mauro? Seguimos. No se nos ha ido todavía.
0: El peso que recuperamos no se,
1: sí, uno no cada se ha ido, no se ha ido.
0: Aquí en Fórmula 1 cada vez va perdiendo también, ganando kilitos.
1: Uno.
0: Y así uno se, el tiempo no perdona.
1: No, hombre.
0: Y estamos, yo soy Juan Carlos Puebla, en la 91.5 FM Hermosillo, 89.1 FM Nogales, redes sociales XRF Sonora, Facebook Radio Fórmula Hermosillo, nuestro WhatsApp 6624-1340-24. Mándenos mensaje, méntenos la madre, pregúntenos lo que quiera, digan cuándo va a regresar el Mazoy, pregunten, digan lo que quieran, aquí vamos a estar. ¿Te acuerdas? Había un personaje de Derbez.
1: Pregúntame, sí, y hacía la panza, ¿no? La hacía así. Hacía unas olas, ¿te acuerdas, Mauro?
0: Era una gran comedia la
1: o sea, mexicana, antes te sentabas a ver la tele en la noche para ver ese tipo de programas. Sí,
0: de vez en cuando.
1: Sí, de vez en cuando, sí. De vez en cuando siento que los mexicanos sí lo veían como veían una novela.
0: Ajá.
1: O sea, que la gente se ponía a esa hora. Son ciertos programas los que sí en verdad movieron a México.
0: Y la novela de la noche también.
1: Antes del noticiero, ¿no?
0: Sí, que era pues la estelar.
1: La estelar, ¿no? Donde estaban todos.
0: Y luego el teacher, Joaquín López Obrador, compañero de Radio Fórmula.
1: También el teacher estuvo ahí.
0: Muchísimos años, ¿no? Y ponía en la agenda. Y pues toda la gente que creció viendo Televisa y la competencia con TV Azteca, cuando llegaron en el deporte, pues José Ramón Fernández, y luego ya Cristian Martinoli,
1: Luis García.
0: Compitiendo el perro Bermúdez.
1: Sí, y luego estaba Jorge Campos, que es muy buen, o sea, yo siento que...
0: Jorge Campos es un gran comentarista. No,
1: sí, claro.
0: Acertado.
1: Muy buen pase y ya, se acabó el
0: rato. Pero se botaneaba.
1: A Malaya tener ese trabajo, la
0: neta. Al Sague se lo botaneaba también Martinoli hasta que se enojó en un programa. Por otras cosas se lo botaneaba.
1: Sí, por otros.
0: Por Rusia.
1: Sí, por Rusia.
0: Sí, la Saguiña, ¿no? Pero bueno, Alejandro Moreno, pues está involucrado ahora con Laida Sansores. Alito, que se fue para el gabacho. Porque declaran que paga, fíjate tú nada más, en Estados Unidos, nada tonto, pues mejor pagarle a Estados Unidos. Yo creo que en su cabeza no está tanto defender la soberanía como lo dice, capaz, y sí, $130,000 mensuales, acusa gente morena, entre ellos Citlali Hernández, que estará aquí, ya platicaremos de eso, uh-huh. De pagar eso en Estados Unidos, pues para tener lobbying allá y que hablen bien de él de allá. Que no, y que trae, y el que les trae, pues yo traigo qué quieren que diga a los gringos, y aquí vengo y les digo narcogobierno y narcogobernadores y todo. Y entonces Alejandro Moreno está pues en esa polémica, que ya Laida Sansores la explotó y sacó su canción. Alito se fue para el gabacho, traidor a la patria y todo.
1: Ay, Dios.
0: Le invirtió bien. Oye, le no, pensó.
1: Le ¿cómo, pensó, ¿cómo? Estuvo, está bien, la composición, pues. Está pegajosa, está agradable, pero insisto, no, una gobernadora no tiene por qué prestarse a ese tipo de espectáculos.
0: Lo que sí es que la Fiscalía de Campeche lleva acusando a Alito Moreno en concreto por dos cosas. Sí. 83.5 millones de pesos se desviaron durante su gobierno en Campeche y compró 100,000, o sea, un terreno de 300,000 metros cuadrados en 100,000 pesos.
1: Ajá.
0: Que después lo evaluaron en 400 millones de pesos.
1: 450 millones de pesos. Si es negocio.
0: No, pues sí.
1: Óyeme.
0: Pero ya le agarraron al de comunicación social y al contador de su hermano.
1: O sea, están cerca.
0: Y el juicio político parece ahí, dijo un diputado.
1: Y luego él fue gobernador nomás como 4 o 5 años, porque luego se fue a dónde.
0: Pues según yo, diputado federal, gobernador.
1: No terminó los 6 años, ¿no?
0: A la presidencia del PRI puede ser, no sé.
1: Algo así, que ver, o sea, sí, porque yo me acuerdo que no es de esas personas que no. Fíjate, termina su gobierno.
0: Qué ridículo es Alito, que dice, oye, voy a ser el demócrata, ¿no? Están claro. En el autoritarismo de Morena y en ajá. Teoría y ellos se están acabando. Está hasta 2036, en los estatutos lo reformó para ser presidente del PRI. O sea, el demócrata es el más...
1: Hasta el 2036, o sea, en 10 años termina
0: su periodo.
1: ¿Y tú crees que el PRI dure hasta el 36 como partido?
0: Yo creo que va a lograrlo, porque dice, yo necesito un 3%.
1: A nivel nacional.
0: Y a él no le importa que el PRI vuelva a gobernar, que lo que representa el PRI, que el PRI que fundó este país.
1: Las instituciones. Como dice él. Típico,
0: nosotros hicimos este país.
1: Sí.
0: Nosotros lo hicimos.
1: Pues, así, sí.
0: ¿Qué nos va a decir ahora? ¿No? Pues no le importa eso. Lo que quiere Alejandro Moreno es el club de Toby. Tengo un partido, negocia su millonario. Y pues es el club de Toby. No, yo y mis amigos porros, mamadillos, ¿no? El Mancilla y el Angulo.
1: Que lo regañaron, ¿no? En el INE.
0: Lo regañaron,
1: le pegaron fuerte. Muy buena regañada y una manera categórica al consejero.
0: Sí, sí. Y Guadalupe Tahir, ¿nunca se ha visto que una presidenta del INE
1: sí
0: dijera algo tan fuerte de un
1: partido? Sí, fíjate, me sorprendió la manera en la que, porque él muy agresivo, muy, muy fuerte estaba, y es cuando te das cuenta que no es el que más grita, sino el que mejor se expresa, y las ideas como las plasmaron. Yo sí quiero al consejero del INE que le contestó al legislador. Yo me sorprendí, la verdad.
0: Pero, por ejemplo, el problema con Mancilla o Alito es como tienen fueros y tú los ves en la calle, y eso a veces no lo entienden los senadores o diputados, y te hacen, tú les haces algo, tú sí te puedes ir al bote.
1: Sí, claro.
0: Y ellos no.
1: Claro.
0: O sea, no iba a hacerles algo de...
1: Sí, claro.
0: Filería, no, o sea...
1: Pero una falta administrativa o algún conato de bronca, lo que tú quieras, una lesión, pues ellos no les... ¿Sí? Pues ellos están...
0: Y luego todavía uno de esos senadores dice que me pidan disculpas en público. O sea, oye, no, tienes fuero. O sea, no es necesario.
1: Pues,
0: y además representas en teoría al Estado mexicano. Uh-huh. Eso de Alito Moreno, y la presidenta hoy también entró en una nueva polémica de la nueva Suprema Corte. Podrían hacer otro documental, la Corte del Bienestar, uh-huh. En el que... Pues, no sé si te acuerdas, pero habían dicho esta corte cercana al pueblo, la votamos, que entre otras noticias, Mónica Soto del Tribunal Electoral renunció y pues en el Senado, en la Comisión Permanente, se dijo que urgentemente tiene que haber sustituto.
1: Sí, claro.
0: Pero en la Suprema Corte de la Nación, no en el Tribunal Electoral, uh-huh. Pues esto que elección popular y los jueces votados por el pueblo.
1: La famosa elección de los jueces.
0: Los jueces del acordeón, le dicen unos, que a mí me costó un montón votar, o sea,

0: para el movimiento para tal partido. Claro, ya, y te pasaba la lista,
1: ya,
0: ¿no?
1: Sí,
0: la
1: no,
0: lista.
1: Pues ya con acordeones, sí. Pues ya es bien fácil pasar el examen.
0: Yo hice mi propio acordeón, pero me costó mucho ver todos los perfiles, que es conveniente, porque además tienes que saber del Poder Judicial, o sea, claro. Este tribunal es para qué, este juez es qué.
1: Sí, para qué, claro. Yo sí me empapé y entrevisté a varios candidatos, fíjate, en esas elecciones, y me empezaron a platicar cosas. Yo en mi vida hubiera imaginado que hacía un juez. Porque uno nomás piensa que el juez era hacer pum, pas y ya, se acabó, dicta la sentencia y lo que tú quieras. No, pero se hacen muchas cosas. Yo no estaba en contra de que se comunicaran las labores de los jueces, uh-huh. Ni del Poder Judicial. Yo siento que es algo muy bueno porque la gente en verdad no sabe ni el judicial, ni el legislativo, ni el ejecutivo. Entonces que la gente los conozca se me hace bien. Pero no así.
0: Sí, no, no, o sea, no, sí está no, muy difícil. Sí,
1: está muy, muy, difícil. Muy, muy complicado.
0: Que tendrán que irla simplificando también.
1: Sí, claro.
0: Porque también el voto responde a que pues la gente tenga la capacidad de discernir.
1: Sí, y qué me conviene y qué no me conviene.
0: Exactamente.
1: Y ¿no? Con quién sí me identifico y con quién no. Pero yo siento que en México, no sé si en otro país ha pasado ese tipo de elecciones judiciales.
0: Sí, en Bolivia. Pero bueno, pues bueno. Es uno de los países que ha pasado. Bueno, me preguntaste. Bueno. Tú me preguntaste.
1: Sí, yo mejor me quedo casi. Sí, ya viste.
0: Yo no la podría, cara se vio. Yo no podría defender el Poder Judicial que existía porque estaba 90% de impunidad. Entonces también fue muy mala estrategia decir, no, se van a ir nuestro Poder Judicial. Pues, sí, no, pues nadie no. Tenía buena percepción
1: del Poder de Judicial.
0: Aunque
1: claro.
0: Hubiera buenos jueces de carrera.
1: Sí, no, y nadie dice que no, porque en todos lados hay gente buena y gente mala, ¿no? Sí,
0: pero, pues no lo podías defender. Entonces te metieron un golazo, porque ¿cómo defiendes algo que no funcionaba mejor?
1: Indefendibles.
0: Tendrías que haber hecho otra propuesta, okay, es que tengo que modificar la justicia, pero ¿dónde está el problema? Ministerio Público, ¿dónde está realmente las fiscalías? ¿Cómo integrar una reforma que fortaleciera la seguridad?
1: Volvemos a lo mismo, pues el señor Cabecita de Algodón vio la oportunidad, como los tiburones olieron la sangre en el agua, y dijo, tengo todo este abanico para poder hacer lo que quiera, y lo hizo.
0: Y también creo que lo hizo muy mal Norma Piña y la derecha de ponerse como opositora, en concreto Andrés Manuel, y más a su persona, o sea, no fue al ejecutivo, o sea, sí. Tuvo una...
1: Fue cuando no se paró
0: y distintas que cuestiones que protocolarias.
1: Le duelen esas sí. Cosas.
0: Y también pues ya le declaraste la guerra y si alguien sabe operar en temas de guerra es Andrés Manuel López Obrador.
1: Claro,
0: es muy ¿no? astuto y creo que ahí la perdieron, pero fíjate, la nueva Suprema Corte llegó con la propuesta, entre otras cosas, elegida por el pueblo, que se iban a acabar los privilegios, la austeridad republicana.
1: Ufa.
0: De hecho, en 2026 se eliminaron prestaciones, apoyos, plazas. Pero luego pidieron camionetas blindadas en varios millones y ahora el Pleno aprobó solicitar 6,104 millones de pesos para 2027, un aumento real del 12.7% de lo de 2026, que ya había una reducción. Y en ese anteproyecto aparece algo que ellos habían criticado, tener seguro de gastos médicos mayores para el personal de la Corte. Y también, bueno, otras cosas, que se renueve el equipo tecnológico de Plural TV y que pues las instalaciones mejoren, ¿no? Y la presidenta dijo lo siguiente sobre el tema, porque pues habían prometido que iba a ser una corte sin privilegios. Ahí la presidenta habla y dice que algo pasa cuando entran ahí a ese edificio, como que se transforman, han de estar embrujados, dijo la presidenta. La corte, dice la presidenta, no está bien que el recurso público se utilice para el seguro de gastos médicos mayores, que lo paguen de su bolsillo, porque hay dos cosas ahí, no es nomás yo sí quiero seguro de gastos médicos mayores.
1: Se lo pagan, ¿no?
0: Sí, es no confío en el sector de salud pública.
1: Y esto, y ajá. Y
0: eso es, yo quiero servicio privado.
1: Exactamente, en pues entonces, entonces ahí yo siento que esto es cuando empieza a dividirse el poder, ¿no? Porque unos quieren una cosa y otros quieren otra.
0: Pero ahí la crítica sí es, criticaste mucho al Poder Judicial pasado.
1: Y vuelves a
0: como jueces, incluso el actual presidente de la Corte, pues criticó muchísimo, ¿no? A la Corte pasada.
1: Sí.
0: Mil respetos que es indígena, mil respetos lo que hizo luchando por los pueblos indígenas,
1: claro,
0: activista
1: no.
0: Social.
1: Y su lucha no se critica, lo que se critica es la incongruencia, que eso es lo que a muchos mexicanos nos ¿cómo se llama? Nos duele el ver que dijiste, es que yo están haciendo esto y esto otro y está mal, ¿por qué? Porque la gente y todo lo que tú quieras, pero luego entras tú al poder y lo vuelves a hacer, o sea, y luego lo de la gente que apoya o al gobierno y al movimiento dice, no, pero es que antes robaron más, es que antes no, pues, pero es que tú dijiste que no eras igual. Diferente, que ibas a ser diferente. Que no lo ibas a hacer. Entonces, yo siento que eso es lo que...

0: verdad hace enojar a la gente.
1: Pues nos vamos a tener que ir a un corte, a la corte del acordeón, qué mal chiste. Vamos a ir a un corte, regresamos, Eduardo no se rió. Vamos a regresar, RF Sonora. Yo soy Juan Carlos Puebla y Bolo Hernández en X, Facebook, Radio Fórmula Hermosillo.

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1: Estamos de regreso, la Corte del Bienestar, ¿no? Estamos de regreso aquí, Pablo Hernández y Juan Carlos Puebla, 91.5 FM Hermosillo, 89.1 FM Nogales, redes sociales XRF Sonora, Facebook Radio Fórmula Hermosillo, nuestro WhatsApp 6624-134024. 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Estamos de regreso, Bolo, pues eso de la Corte, platicábamos que pues es un jale muy difícil.
2: No, es algo muy complejo, que mira, y ahorita fuera del aire estamos platicando y decíamos que yo no estoy en contra que lo tengan, en verdad.
1: Que tengan asesores,
2: que tengan
1: buenas pensiones,
2: esos carros, todo eso.
1: Es que tú crees en la meritocracia y crees que pues tienes que competir con el sector privado, entonces que los mejores talentos lleguen a...
2: Sí, yo la verdad sí creo en eso. A lo mejor ahorita es muy criticada la meritocracia, pero yo sí creo que la gente se merece algo, pues.
1: Cuando la otra visión es, pues, los elegidos por el pueblo, porque la soberanía dimana del pueblo.
2: Sí, claro.
1: Es la Constitución.
2: Claro, y mira.
1: Entonces, no importa qué estudios tengas ni nada, si el pueblo los eligió,
2: ay,
1: el pueblo es bueno. No, es que son las dos concepciones que se confrontan entre la derecha y la
2: izquierda. Claro. Pero a lo que voy es que debe haber un punto de encuentro para mí. Por ejemplo, si eres un juez que tuvo toda la preparación y te votaron, saliste en el acordeón, tuviste eso y quedaste. Yo siento que sí, por la complejidad de tu trabajo, necesitas asesores, necesitas carros, necesitas todo este rollo. ¿Por qué? Porque estás compitiendo contra la iniciativa privada con puestos muy complejos.
1: Sí,
2: o sea, la responsabilidad que tú tienes, porque al momento de tú tomar una decisión como juez, como gobernador, como presidente municipal, como diputado, como senador, no lo tiene cualquier mexicano. Entonces yo siento que debe de ser...
1: ¿Tú quieres políticos preparados?
2: Sí, o sea, que la preparación...
1: Yo quiero políticos que el pueblo de México los ame. No importa lo que decían. Por eso yo soy fan de Andrés Manuel López Obrador.
2: Ponle madre,
1: López Obrador, el político más querido en la historia de este país.
2: No, yo sí soy muy...
1: Y fíjate, la presidenta hoy citó a Benito Juárez y dijo, el que combatió los privilegios. Es un llamado a todos los mexicanos,
2: por ejemplo,
1: a que se desprendan de lo material y amen.
2: Por ejemplo, ¿quién se te hizo mejor presidente? ¿Juárez o Díaz?
1: Distinto. Yo ante todo soy un demócrata y amo al pueblo de México, entonces no puedo hablar bien de un gobierno que es una dictadura. O sea, okay. No puedo. O sea,
2: por el solo hecho de haber sido dictadura,
1: efectivamente.
2: Sí, o sea, trajo muchos beneficios.
1: O sea, para mí no hay dictaduras mejores que otras. O sea, es dictador en sí mismo, no puede ser, para mí, calificado como bueno o malo. Puede ser calificado como eficiente, pero
2: okay,
1: no le puedes poner la concepción.
2: Muy bien bajado ese balón, la neta, porque sí, pues es que sí es cierto, o sea, la eficiencia la tuvo, pues.
1: Sí, pero es porque un mal gobierno. Es un mal gobierno.
2: Mal
1: porque
2: gobierno.
1: La forma de gobierno en sí misma es mala.
2: Ok.
1: O sea, la dictadura.
2: Sí, pero hay que dejar claro, porque si dices fue mal gobierno, la gente puede decir hubo muchos pobres, no hubo salud.
1: Me refiero al concepto
2: de gobernabilidad.
1: De que hay formas puras de gobierno,
2: okay,
1: y formas no.
2: De la
1: puras.
2: Forma. Ajá. De la forma.
1: O sea, de cómo se
2: no cosa. Del resultado.
1: Sí. O sea, yo no podría defender una monarquía en Occidente, obviamente. Creo en la cosmovisión, o sea, en las distintas cosmovisiones del mundo.
2: Claro.
1: Y entiendo que en Medio Oriente sea de una forma y tal, que tiene que ver con su
2: religión, sí, claro.
1: Pero en Occidente yo no puedo defender nunca una monarquía ni una dictadura. O sea, no puedo defender a Bukele. O sea, va en contra de lo que pienso sobre las formas de gobierno.
2: De Occidente.
1: Ajá. Porque yo soy occidental, entonces no puedo juzgar como chino. Como mexicano al gobierno chino. Sí podría desde las características de Occidente, ¿no?
2: Sí, basándote en lo que tú ves, crees y piensas.
1: Ajá.
2: Pero no en lo que en
1: ellos
2: otro.
1: Viven, okay. Creen y piensan.
2: Sí, porque hay muchas, de hecho, hay cuentas donde elogian mucho a Porfirio Díaz y que fue el que trajo el ferrocarril, las escuelas, los museos. O sea, que se vio un boom en México que competía la economía con Estados Unidos, con Francia, con las europeas.
1: Pero entonces, también hubo, pues, en contra de los derechos humanos muchísimo.
2: Sí, pues, ¿no? Por eso fue el hartazgo.
1: Desaparecidos, repartición de tierra entre amigos, cuates, desigualdad, analfabetismo. Si me explico, también hubo todo, o sea, no es blanco ni negro, ¿no?
2: Sí,
1: la historia
2: sí,
1: nos,
2: claro,
1: la, nos la cuentan,
2: claro,
1: dual, y Porfirio ya está bien, fue un dictador.
2: Y siento yo que ese es el problema. Ahorita dijiste algo muy muy importante, que no es blanco ni negro, siempre hay matices. Entonces, yo siento que la oposición está peleando una forma y el gobierno actual, el poder, pelea otra, y no hay puntos de encuentro.
1: Pero
2: pues,
1: fíjate qué tan inteligente fue Andrés Manuel, que los pone en liberales contra conservadores.
2: Claro.
1: Entonces, los liberales, Benito Juárez, demócrata, constitución de 1857, con todos los héroes de esa época, México inventa el amparo a través de los liberales, bueno, mil cosas, una constitución, república federal, pelea el injerencismo de la llegada de Maximiliano Habsburgo, los conservadores pidiendo intervención constante de Francia,
2: sí,
1: en ese momento,
2: sí.
1: Posteriormente Porfirio Díaz siendo una dictadura que es de los conservadores, entonces dice Salinas de Gortari y los otros son de la línea de López Santana, de Porfirio Díaz, de los villanos,
2: de los
1: y nosotros de la derecha conservadora, sí, reaccionaria, que no quiere a México. Si en su momento se trajeron a un emperador extranjero, ahorita quieren hacer lo mismo con Estados Unidos. Y del otro lado está el tema de los buenos, los liberales que han querido a México a formar su soberanía. ¿Sí me explico?
2: Sí, sí,
1: y,
2: sí.
1: Y por
2: sí,
1: eso,
2: te entiendo,
1: si tú
2: perfecto.
1: Defiendes a Porfirio Díaz, pues con razón eres neoliberal.
2: Sí, sí, sí. Sí, sí.
1: Y logran eso, conservadores.
2: Eres derechoso, eres derechoso.
1: La historia no fue como tal así, ¿no?
2: Sí, pero, claro, pues son los matices que hay, pero sí está interesante ese debate porque mucha gente no conoce ninguna de las dos. Ahorita, con los jóvenes me refiero,
1: sí,
2: ¿no? Que no tienen ni idea de lo que dice,
1: que además
2: pasó en cada gobierno.
1: Esa historia es narrada por los que ganaron la revolución. Uh-huh. Entonces es la educación que fue un poco del nacionalismo revolucionario.
2: Del PRI.
1: De lo que luego fue el PRI, es exactamente el PNR, luego el Partido Mexicano de la Revolución. Y ahí pues vino esta construcción histórica de quién fue quién, ¿no?
2: Ajá, y por
1: y
2: ejemplo,
1: nos quedamos con ella, ¿no?
2: Sí, pues, y así fue. Y entonces ese es lo que... Pero como dice mucha gente, la historia de México es contada por los ojos del PRI.
1: Sí, porque ellos diseñaron los libros de texto,
2: claro,
1: hicieron la cultura de alfabetización, José Vasconcelos, el libro verde, las campañas, ¿no? Todo de, y luego es bien interesante porque, por ejemplo, el PAN, Gómez Morín, fue funcionario de Álvaro Obregón, entonces también el PAN viene en la revolución de alguna forma, ¿no?
2: Sí, tiene ahí sus entraditas,
1: porque,
2: claro.
1: Y sí, y el México por revolucionario pues no ha logrado agarrar como forma. Más
2: todavía
1: allá
2: no, seguimos transformándonos, mi Mauro, ¿eh? Sí. Seguimos dando guerra.
1: Por eso
2: esta
1: es la cuarta transformación, en teoría aquí viene el cambio posterior.
2: ¿Ves? Ahora hablamos de historia. Anduvimos históricos hoy, mi Mauro.
1: Pero bueno,
2: variadito.
1: Lo importante es lo que está pasando en Hermosillo. La Unión de Comerciantes del Centro reclamó pérdidas de hasta 25% en ventas por apagones de la CFE, y la CFE llega a un acuerdo para dar mantenimiento a los transformadores. El comercio en el centro, pues, le ha batallado
2: mucho, mucho, muy, muy, muy duro. Yo siento que desde el año pasado, antepasado, bueno, ¿cuándo fue el año pasado lo de Waldo's?
1: Sí.
2: El año pasado, sí, va. Pues desde un poquito antes, el intenso calor también ha hecho que, o sea, es insostenible. Sí le puedes echar y mucho a la comisión y mentarle la madre y lo que tú quieras, pero los calores que están haciendo en Hermosillo, también la infraestructura no da, pues también, ¿no? Hay que entender eso y ponernos un poquito también del lado de la CFE. No todo es culpa de ellos, pues.
1: Sí, sino que el calor... Sí, los transformadores parece que no dan y siempre van a requerir más. Puta. También la ciudad crece, el consumo de energía crece.
2: Durísimo.
1: Cuando los habitantes... Pero lo que sí podemos criticar es que se opera en el centro de Hermosillo y en ciertas zonas de Hermosillo con muchísima negligencia de parte.
2: Sí, claro.
1: Porque ni a Protección Civil le da para revisar bien cada establecimiento.
2: No se puede, no, la capacidad no le da. ¿Por qué? Pues yo creo que en ninguna ciudad del mundo. Es como decir que que los policías que tienes en una ciudad pueden con todo el municipio, pues no se puede, ¿no? O sea, pero a lo que voy es, yo siento que también a que comisión le está ganando la necesidad, o sea,
1: las
2: los problemas
1: de la ciudad.
2: Le está ganando
1: como agua de Hermosillo.
2: Como agua de Hermosillo, como todos
1: como
2: los
1: problemas.
2: Como en todos los problemas bóveda, estamos teniendo con las ciudades que están creciendo en el estado de manera aceleradísima.
1: Sí, y no hay la infraestructura.
2: No hay.
1: Que por eso se deberían hacer planes de 20 a 30 años.
2: Pero siempre es inmediato, ¿no? O sea, estamos tapando un hoyo, pero luego sale otro. No hay plan, de corto, mediano y largo plazo.
1: Que luego sí los hay, pero no se siguen porque las circunstancias políticas cambian.
2: Sí, porque el color del partido fue otro, el gobernante, y eso está muy mal en lo personal. Sí.
1: Por eso en Estados Unidos están los city managers. Yo no soy conservador, pero me parece una buena figura. O sea, el mayor, o sea, el alcalde,
2: claro,
1: influye poco, pero el city manager lleva años.
2: Sí, ahí se queda. Sí, claro, es diferente la forma de cómo se organizan, ¿no? Y también en otros países, en China, por ejemplo, todo es a mediano y largo plazo. ¿Qué beneficios van a tener?
1: Sí, porque no hay libertades políticas. Entonces, pues el
2: pero, por ejemplo, ahí volvemos. China es dictadura.
1: Pues de un partido hegemónico, no es dictadura de un hombre, pero es de un partido hegemónico. Ajá.
2: Entonces ahí sí estás en contra.
1: O sea, no puedo justificar el modelo político chino,
2: pero
1: entiendo por qué hay beneficios, porque tiene una administración pública muy capaz, porque ese partido en su momento el PRI era caso de estudio, los 70 años de otros países, decir, oye, si es mejor esto que la democracia. Ha sido una crítica fuerte si la democracia es la mejor forma de gobierno.
2: Sí.
1: Para mí sí lo es, por pues muchas razones, pero ha sido puesto sobre la
2: mesa. Sí, se ha puesto en tela de juicio también.
1: Partiendo
2: claro,
1: de que soy un demócrata, no puedo justificar otra. Si eres claro, demócrata, no puedes decir, prefiero una. O sea, si no, no serías demócrata.
2: Sí, serías.
1: Para mí, para mí está mal cualquier otra forma de gobierno.
2: O sea, estuvieras a favor de la dictadura, pues.
1: Así es.
2: Ok, ajá, claro. Es el... okay. Pero pues China está creciendo durísimo, que pues está amenazando a propios y extraños, ¿no?
1: Pero China también tiene un concepto del tiempo que no es lineal, o sea, es circular. Entonces, para ellos 20 años no es nada. O sea, ellos piensan en periodos de tiempo de 100 años. Y en Occidente estamos súper acelerados. Estados Unidos quiere cada año inmediatez. Ya nos están superando aquí también en México. Por eso respetan procesos. Pero es otra cultura, otra concepción del mundo.
2: Sí, claro.
1: Porque no tienen tiempo lineal. Porque el tiempo lineal, esto ya es clase, pero es cristiano. O sea, inicio y fin, ajá, de la historia, o sea, la idea es del cristianismo, la historia de la salvación.
2: Sí, claro.
1: Antes del cristianismo, pero bueno, es otro rollo.
2: Es otro rollo. Por eso ellos tienen el Año Nuevo Chino, ajá, y tienen otras tradiciones que nosotros acá no las festejamos.
1: Así es, y pues ya nos vamos a ir, pero acuérdense, el 24 de agosto cosas en Hermosillo y en Sonora y en Nogales van a pasar. Anunció Judith Armenta, presidenta de Morena en el estado, que vendrán a Hermosillo Ariadna Montiel y Citlali Hernández para reunirse con los aspirantes a la Coordinación de Defensa de la Cuarta Transformación, mientras Movimiento Ciudadano realizará su plenaria con Colosio Riojas, senador, en Guaymas y San Carlos. Entonces pueden destaparse ese día, Mauro, pueden destaparse, Bolo, pues candidatos a la gubernatura, ya lo veremos.
2: Ya lo veremos, a ver qué nos trae el fin de semana. ¿Tú qué piensas?
1: Pues yo creo que sí se definirá bastante ese día.
2: Que va a ser un destapadero.
1: El destapadero,
2: Mauro, va a ser este fin de semana.
1: La corcholatiz.
2: Sí, el destapadero. Se van a abrir las
1: la caja de Pandora.
2: De ese refresco de logo rojo. Se van a abrir las taqueras. Las taqueras.
1: Sí, porque las banqueteras, quién sabe. Pero bueno, todavía estamos el miércoles. No rompan semana tan pronto. Gracias, Bolo, por estar con nosotros. Los vemos mañana en el mismo lugar.
2: Muchas gracias a todo el auditorio. Saludos.
1: Yo soy Juan.

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1: La construcción de 62 millas de muro fronterizo podrá avanzar sobre el límite sur de la reserva Tohono-O'odham luego de que un juez federal de Estados Unidos rechazó la solicitud presentada por la nación indígena para detener las obras. La resolución emitida el 14 de agosto provocó el rechazo de las autoridades tribales, quienes anunciaron que evaluarán todas las opciones disponibles ante un proyecto que, advierten, dañaría su territorio ancestral. Ariadna Montiel reaccionó a la posible candidatura de Luis Donaldo Colosio Riojas para el gobierno de Sonora en las elecciones de 2027 y aseguró que debería ser ético. De acuerdo con la presidenta nacional de Morena, si la ley le permite participar, en cualquier lugar puede hacerlo. Por otro lado, de acuerdo con medios como Contrarréplica y Excelsior, documentos oficiales revelan que Luis Donaldo Colosio Riojas nació en la Ciudad de México, aunque su registro de nacimiento fue realizado en Magdalena, Sonora, entidad en la que mantiene vínculos familiares y políticos. Para Radio Fórmula Sonora informó Carolina Lucero.
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6: La República logró la aprehensión de Fausto Corrales, quien es un testigo clave que acompañó el 25 de julio de 2024 a Héctor Melesio Cuenojeda en esta reunión en donde fuera asesinado y que también en la misma fuera secuestrado Ismael El Mayo Zambada. Personal de la Fiscalía Especializada de Control Regional en coordinación con la Policía Federal Ministerial y la Interpol llevaron a cabo el aseguramiento de este sujeto en la Alcaldía Miguel Hidalgo. Lo anterior al cumplir una orden de aprehensión emitida por un juez de control federal por su probable intervención en los delitos de encubrimiento en el homicidio de Héctor Melesio Cuen, acaecido en Culiacán, Sinaloa, así como de falsedad de declaraciones ante autoridades de Procuración de Justicia. De acuerdo con las investigaciones, Fausto Corrales habría acompañado a Héctor Melesio a la reunión en la que Ismael El Mayo Zambada sería secuestrado, siendo él uno de los testigos principales de estos hechos. Posteriormente, se presume que incurrió en una serie de contradicciones en sus declaraciones y habría omitido proporcionar información verídica sobre lo sucedido con la finalidad de desvirtuar la realidad y engañar a la autoridad, obstaculizando así el esclarecimiento de estos hechos. De esta manera, Pepe, se avanza en una de las líneas muy importantes que hay dentro de esta investigación, lo que va a permitir confiar las autoridades en que se llegue precisamente a los finales de este proceso penal en contexto de este caso que ha sido muy complejo desde hace ya prácticamente 2 años, Pepe. El reporte.
7: Te agradezco mucho la información, Juan Antonio, oportunísima. Gracias, que estés bien.
6: Gracias, buenas tardes.
7: Gracias, buena tarde, y agradezco muchísimo también a nombre del equipo al periodista Ricardo Ravelo, especializado en temas de crimen organizado y de narcotráfico. Ricardo, muchas gracias por respondernos a bote pronto para comentar contigo lo que ha sucedido. Fausto Corrales Rodríguez fue detenido. ¿Quién es este personaje? ¿Por qué la importancia?
8: Sí, Pepe, buenas tardes. Gracias a ti también por la invitación. Mira, Fausto Corrales Rodríguez me parece que es la única pieza que hoy tendría en manos la Fiscalía General de las Repúblicas, de la República, para pues empezar, creo yo, empezar a darle forma a un rompecabezas que prácticamente se ha convertido en los dos últimos años en un galimatías. La captura, o más bien el secuestro del Mayo Zambada, el asesinato de cuatro escoltas suyo y obviamente el crimen de Melesio Cuen ese día de la reunión, 25 de julio del 2024 en Fincas Huertas del Pedregal en Culiacán. Hay que recordar que esta investigación pues lleva dos años, que le han solicitado a Estados Unidos información de qué pasó ese día, pero pues no le han aportado gran cosa o más bien nada. Y por otro lado, la Fiscalía también ha dejado ir pues por lo menos una pieza importante de este tema, que fue el piloto que trasladó al hijo del Chapo Guzmán, Joaquín Guzmán, y al Mayo Zambada a Nuevo México, que lo tuvieron aquí en México preso y finalmente lo mandaron a Estados Unidos junto con otros reos expulsados hace algunos meses. De tal suerte que esta pieza de Fausto Corrales pues sería una de las más importantes perlas, digamos, para poder reconstruir lo que realmente pasó el día que extrajeron al Mayo de México.
7: Exacto, él podría con su relato aportar información para reconstruir lo que tú dices, ¿no? La logística del secuestro del Mayo Zambada y desde luego, sin menospreciar, el asesinato de Héctor Melesio Cuen. Esta detención sugiere, Ricardo Ravelo, ¿sugiere que la FGR tiene una línea de investigación más amplia?
8: Yo creo que sí, Pepe. Incluso pues, hay versiones de que apuntan a que, bueno, están investigando también si hubo o no presencia de alguna agencia de Estados Unidos, ya el FBI, ya la DEA, u otra, o la CIA, en días previos y durante la ejecución del secuestro del Mayo Zambada, sobre todo previo al despegue del avión, que lo hizo de una pista clandestina a unos menos de 10 kilómetros de la finca Huertos del Pedregal, a donde fue llevado el Mayo Zambada, Melesio Cuen, de acuerdo con la investigación que José Luis Montenegro y yo realizamos para el libro La Cuarta Transformación del Crimen Organizado. Esta reunión fue organizada por el gobernador con licencia de Sinaloa, Rubén Rocha Moya, a petición de los chapitos. Y de última hora, Rocha Moya decidió no ir porque, de acuerdo con las fuentes que consultamos, él supo el verdadero objetivo de esa reunión, que no era limar asperezas con Melesio Cuen y el gobernador, sino maniatar al Mayo, secuestrarlo y entregarlo a las autoridades de Estados Unidos como un elemento que en su momento se consideró importante para que Joaquín Guzmán López pudiera negociar con las autoridades norteamericanas y volverse testigo colaborador. Finalmente, el Mayo Zambada no le sirvió para este objetivo porque consideraron en Estados Unidos que la entrega del Mayo fue ilegal por la forma en que denunció el Mayo que fue secuestrado en el lugar donde se reunió con Joaquín Guzmán López.
7: Corrales, ¿habría sido el acompañante de Melesio Cuen?
8: Fue de hecho el acompañante de Melesio Cuen a la reunión y es testigo de lo que ahí se habló o si se habló algo, si hubo reunión. Digo, la versión del Mayo es que tan pronto él llegó fue llevado a una habitación donde lo encapucharon y describe que la escolta de Joaquín Guzmán López incluso lo drogó para poderlo maniatar y lo llevaron amarrado de pies y manos, ahora sí que como en el argot se dice, en calidad de bulto, lo trasladaron hasta el avión que estaba ya esperando, donde el piloto Mauro Alberto Núñez Ojeda estaba listo para despegar rumbo a Estados Unidos. En el avión este que finalmente ya el FBI exhibe en un museo en Estados Unidos.
7: ¿Esta detención, Ricardo Ravelo, debería derivar en más órdenes de aprehensión contra otros participantes o cómplices?
8: Yo creo que sí, Pepe, porque aquí hay una... Bueno, todo esto de la reunión fue, como te digo, organizada por Rochamoya, y contra Rochamoya no hay investigación en México sobre ese caso. Nosotros en el libro damos a conocer audios previos al evento, al hecho que ocurrió el 25 de julio de 2024, en el que se está acordando toda la logística de cómo se va a llevar a cabo la reunión, la hora, etcétera. El Mayo llegó muy puntual, 8 de la mañana, y a partir ya ahí estaba Melesio Cuen. No llegó Rochamoya. Él argumentó que había salido a Estados Unidos y que no conocía del asunto, pero tampoco demostró que salió de Estados Unidos. Le pidió prestado el avión a su amigo Jesús Vizcarra, y lo que hizo fue enviar a un empleado suyo con su celular para que se registraran llamadas y mensajes fuera de México, pero el gobernador con licencia de Sinaloa no acreditó su ingreso a Estados Unidos. Finalmente, ya de última hora, decidió no acudir a la reunión a la que él mismo había convocado por instrucciones de los hijos del Chapo Guzmán.
7: Pues te agradecemos mucho, Ricardo Ravelo, el que nos hayas ayudado a reconstruir todo esto y a entender lo que hay detrás, lo que puede haber detrás. Vamos a estar muy pendientes de cómo impacta esta aprehensión en la credibilidad de la versión oficial, ¿no crees?
8: Yo creo que sí, Pepe, y tiene la PGR, la Fiscalía, perdón, hoy la oportunidad de realmente, con un testigo importante que estuvo en la reunión y que acompañó a Melesio Cuen, pues de empezarle a dar forma a una historia que, pues, desde las postrimerías del sexenio de López Obrador hasta la fecha, pues se ha convertido en un verdadero misterio, que, pues, con esta detención, pues podría haber algo de luz sobre todo este enredo que hasta hoy pues no se ha podido esclarecer.
7: Y otro personaje, sin duda, también estarás de acuerdo, es Sara Bruna Quiñones, ¿no? La fiscal que armó todo el numerito del para simular el robo en la gasolinera cuando ya Héctor Melesio Cuen ya iba muerto.
8: Sí, y ese es por un lado el montaje que hubo ahí, y por otro lado fue la orden expresa de incinerarlo de inmediato.
7: Pues muchas gracias. Incinerar el cadáver de Héctor Melesio Cuen, por supuesto.
8: Sí, exacto. Sí.
7: Muchas gracias, Ricardo Ravelo. Es un gusto enorme poder saludarte nuevamente.
8: Igualmente, Pepe. Un abrazo.
7: Un abrazo. Gracias. Es lo que nos dice el periodista Ricardo Ravelo. Él escribió, el libro con Montenegro, con José Luis Montenegro, que se llama La Cuarta Transformación del crimen Organizado. Le entiende perfectamente a todo esto. Fausto Corral es hijo del diputado local Víctor Antonio Corrales Burgueño. También fue rector de la Universidad Autónoma de Sinaloa. Era miembro del Partido Sinaloense, fuerza pública creada por Héctor Melesio Cuen. Por eso iba con él. Según información profesional, estudió Derecho en la Universidad Autónoma de Sinaloa y se desempeñó como líder juvenil en el Partido de Sinaloa, el Partido Autónomo de Sinaloa, a quien, según el registro, el partido se afilió en 2017. Sin embargo, en 2023 fue promotor del voto a favor de Adán Augusto López Hernández en medio de la campaña interna de Morena para elegir a su corcholata, y donde Claudia Sheinbaum resultó electa. Este sujeto, me refiero a Corrales, este sujeto presumía cercanía con Rubén Rochamoya, se desempeñaba como chofer del ex rector de la Universidad Autónoma de Sinaloa, de Héctor Melesio Cuen. Además participó en el montaje de una gasolinera al norte de Culiacán, donde la Fiscalía Estatal dijo que el maestro Héctor Melesio Cuen Ojeda fue asesinado tras un presunto asalto. El gobierno no lo había mencionado ni lo había llamado a testificar, pese a ser una pieza clave en las investigaciones del caso, como le consta por lo que nos ha dicho en este momento Ricardo Ravelo. Esta es la nota, primero lo último que nos importaba que usted conociera con la mayor cantidad posible de detalles. También le aviso que las páginas de internet del gobierno están caídas o están algunas volviendo a resurgir. La Agencia de Transformación Digital asegura que quedarán restablecidas las páginas del gobierno en cualquier momento. Y la causa que da la Agencia de Seguridad, la Agencia de Transformación, es que se trata de un corte de conectividad y no dice más. Sin embargo, hackeos previos a páginas del gobierno pues despiertan suspicacia. Ya se restablecieron, están avisando en este momento, ya quedaron restablecidas pues las páginas de internet del gobierno federal. Muy bien, y después hablaremos de que arde Michoacán.
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18: El esmalte de los dientes es la sustancia más dura producida por el cuerpo humano, superando incluso a los huesos corporales.
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19: Pisar fuerte en playoff. Soy José Pablo Coello y como siempre te doy las gracias.
20: Segundo piso de la transformación. Para impulsar el crecimiento económico, el gobierno de México establece los polos de desarrollo económico para el bienestar, como el que se instalará en Zapotlán de Juárez, Hidalgo, con una inversión multimillonaria y una extensión que supera los 9 millones de metros cuadrados, destacó la presidenta Sheinbaum.
21: Es muy buena noticia esta de este polo de bienestar. Es un terreno que adquirió entonces el gobierno de Hidalgo, ya con disponibilidad de agua cerca de la carretera, pues con todas las facilidades. Entonces ahora pues ya se da el paso para la urbanización, poner las calles, que lleve electricidad, que tenga agua, para poder desarrollar los parques industriales al interior. Y son 900 hectáreas, es un polo muy importante. Son 10 mil millones de pesos solo para la urbanización. Y después vienen las inversiones también de las empresas.
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7: Te decíamos antes del corte que íbamos a hablar de lo ocurrido hoy en Michoacán. Ardió Michoacán, si me permite decirlo de esta manera, porque integrantes del Cártel Jalisco Nueva Generación incendiaron vehículos y protagonizaron 26 narcobloqueos en respuesta al operativo federal que terminó con la captura de 9 de sus integrantes. Entre los detenidos se encuentran la hija y la pareja sentimental de Heraclio Guerrero Martínez, alias el Tío Laco, señalado por ordenar el asesinato de 25 guardias nacionales tras el abatimiento de Nemesio Ceguera Cervantes, alias el Mencho, el pasado 22 de febrero. Estamos en contacto con Jorge Manso, periodista michoacano. Con él vamos a conocer el hecho, los hechos y también el análisis de lo ocurrido. Estamos contigo, Jorge. Muchas gracias, antemano, por aceptar la invitación.
1: No, hombre, Pepe, qué gusto saludarte a ti y a nuestro amable auditorio. Como ya lo anticipabas, Michoacán fue sitiado, prácticamente una zona muy importante del estado fue sitiada por una serie de bloqueos. Son 26 bloqueos los que se registraron en principales avenidas, vías de comunicación del estado de Michoacán. Este operativo federal desplegado en la región de Zamora en contra del grupo criminal que lidera Heraclio Guerrero Martínez, alias el Tío Laco, provocó estas intervenciones del crimen organizado con vehículos incendiados. Y así, pues este ha sido el modus operandi de esta célula afín al Cártel Jalisco Nueva Generación, que tiene su bastión entre los municipios de Ecuandureo y Tanuato, en los límites con el estado de Jalisco. El operativo desplegado por el ejército mexicano dejó 9 personas detenidas, entre ellas la hija y la pareja de Heraclio Guerrero Martínez, quienes responden a los nombres de Marisol y Lourdes, además de 64 vehículos, armamento de grueso calibre, entre armas, explosivos, drogas y un dron. Esto habla de las dimensiones del golpe asestado al grupo denominado Los Guerreros. El gobernador Alfredo Ramírez informó que se trató de un operativo exitoso y al mediodía dieron a conocer que las vialidades ya habían sido liberadas y se había reanudado el tráfico en varias regiones del estado, entre ellas los caminos que conectan hacia el centro del estado y hacia el estado de Jalisco. Heraclio Guerrero Martínez, el Tío Laco, ha sido identificado como el líder regional del Cártel Jalisco Nueva Generación en esa región, a través de la célula que él fundó denominada Los Guerreros. Es originario de Tanuato, de Tinaja de Vargas, de la misma localidad que hace poco más de una década ocurrió un operativo impresionante de la entonces Policía Federal que dejó más de 40 personas fallecidas. Hace 3 años él festejó a una de sus hijas, de nombre Nicole, con una ostentosa fiesta de 15 años en donde, además de vehículos como regalo, hubo un derroche de artistas y bebidas en la fiesta. Él forma parte de la estructura criminal del Cártel Jalisco. Su hijo, Rubén Guerrero, fue una de las víctimas durante el operativo de captura de Nemesio Oseguera el Mencho, y esto fue lo que desató también una serie de bloqueos en la región de Zamora. Y recordemos que Heraclio Guerrero Martínez, es identificado como líder regional tanto en Jalisco como en Michoacán. La Procuraduría Estatal en su momento acusó al Tío Laco del asesinato del ex líder de las autodefensas, Enrique Hernández Salcedo, quien en su momento también buscó ser presidente municipal de Tanuato. Previamente, en 2014, hace 12 años, fue asesinado en ese municipio el presidente de ese municipio, vaya, Gustavo Garibay. Se estima que desde entonces la violencia se ha asentado en esta zona del estado, justo sobre la carretera, la autopista de Occidente que conecta a la región de Jalisco con el centro del país. Esta es la información, Pepe, desde Michoacán. Esto es lo que está ocurriendo. Hasta este momento no se reporta ninguna otra eventualidad, excepto lo aparatoso de estos bloqueos que fueron sistemáticos, uno tras otro se fueron encendiendo y esto provocó las alarmas en Michoacán.
7: El personaje en cuestión del que tanto has hablado y con conocimiento de causa, por supuesto, tengo entendido que es uno de los líderes más longevos del Cártel Jalisco.
1: En efecto, él junto con su hermano fundaron una organización criminal en Michoacán, y su hermano, justamente quien ya fue asesinado, él tuvo un episodio también de cercanía con Nemesio Oseguera. Estoy hablando de hace más de 15 años. Y esto permitió justamente el crecimiento de este grupo delincuencial, la cercanía entre Nemesio Oseguera con la familia Guerrero Martínez. Ha trascendido una información que hasta este momento no está confirmada y que hablan justamente sobre el Tío Laco, pero no me quisiera adelantar porque no hay ningún dato oficial, pero podría trascender durante los próximos minutos sobre el Tío Laco.
7: El paradero.
1: Entiendo que el operativo tendría más resultados que todavía no se dan a conocer, pero bueno, esta es información que todavía está a manera de trascendido. También debo decirte, respondiendo a tu pregunta, Pepe, en efecto es uno de los personajes más longevos y que además tuvo y ha tenido un peso importante en la región como líder regional de este grupo delictivo.
7: Pues te agradezco mucho la información. No cabe duda que la situación ha sido delicada. ¿Qué piensa la gente? Digo, ¿cómo está la gente? ¿Qué es lo que más nos preocupa a nosotros, los que nada tienen que ver, pues, con todo esto? ¿Cuál es el ánimo que prevalece? Porque esto fue en carreteras importantes, arterias importantes del estado de Michoacán, en las zonas que tú mencionas.
1: Justamente el modus operandi de esta organización es que cada que hay una irrupción del gobierno federal, del nivel que sea, en el gobierno que sea, ha habido reacciones de este tipo. Cada que hay una incursión, recordemos también que hace relativamente poco también fueron decomisados animales exóticos en una propiedad aparentemente de familia del tío Laco, y también esto derivó en una serie de bloqueos, incendio de vehículos y demás. Entonces, la ciudadanía evidentemente no normaliza la violencia, pero esto es prácticamente una conducta que se ha registrado en la región, sobre todo en esta zona que limita con el estado de Jalisco, que es Cuandureo, Tanuato, está prácticamente sobre la autopista de Occidente que comunica a Jalisco con la Ciudad de México, y bueno, hay también información relativa con otras incursiones que ha habido de parte del gobierno y que han derivado en esto. Ahora, como dato aquí importante decirte, Pepe, sí. El día de ayer en la región de Los Reyes estuvo la secretaria de Gobernación, Rosa Isela Rodríguez. Esta reunión se llevó a cabo en el municipio de Los Reyes. Recordemos que también hace unos días el gobierno federal detuvo al líder del cártel de Los Reyes, y que esto después provocó la suspensión de las exportaciones de aguacate hacia los Estados Unidos. El gobierno del estado ha descartado que esta presencia, esta visita de la secretaria de Gobernación, en donde se reunió con presidentes municipales de la zona, no hablaron de operativos de seguridad, simplemente escuchó la problemática que se vive en la región.
7: Pues te agradecemos mucho, Jorge, toda esta información. Hasta donde veo el mapa de la delincuencia en Michoacán, tú me dices nada más sí o no. El tío Laco, del que estamos hablando insistentemente, Heraclio Guerrero Martínez, alias el tío Laco, controlaría el noroeste de Michoacán. William Edwin Rivera, alias el Barbas, dominaría la zona norte. Rafael Álvarez Ayala, alias el R2, la parte central. Y Abraham de Jesús Ambriz Cano, alias el Yugurt, el sur, en la frontera con Colima y Jalisco. ¿Es correcto?
1: Así es, Pepe. Está de manera distribuida así la geografía delictiva.
7: Pues muchas gracias. Estaremos en contacto. Muy reconocidos por tu trabajo, desde luego.
1: Gracias, Pepe. A la orden.
7: Gracias. Hasta pronto. Jorge Manso, periodista allá en Michoacán, le entiende y conoce perfectamente todo este asunto. Vamos a hablar con el gobernador del estado de Michoacán después de un corte, pero efectivamente él estaba diciendo que no estaba confirmado, pero que hay unos movimientos que llaman la atención. Ya me está llegando la información. Hay un fuerte operativo de seguridad a las afueras de la Fiscalía Especializada en Materia de Delincuencia Organizada. Son al menos 11 camionetas escolta de la Guardia Nacional y el Ejército Mexicano, así como la Secretaría de Seguridad, además de que se encuentra la presencia de una Black Mamba y dos Plazan Sandcat del Ejército Mexicano. También arribó un helicóptero a la FEMDO a través del helipuerto. Ulises Soriano va a tener más detalles de esta información después de un corte.
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30: Los humanos pierden aproximadamente 40.000 células de piel cada minuto, renovando su superficie externa de manera totalmente constante.
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7: En este momento ya contactamos a Ulises Soriano a bordo de la motocicleta. Él tiene la información de lo que está ocurriendo, afuera de la Fiscalía Especializada en Delincuencia Organizada, la FEMDO. Ulises, estamos contigo. ¿Qué pasa afuera?
37: Pepe, muy buenas tardes. Nos seguimos trasladando hasta el Paseo de la Reforma y la calle de Violeta, donde se lleva a cabo este operativo de seguridad implementado por la Secretaría de Protección Ciudadana, de Seguridad y Protección Ciudadana, así como del Ejército Mexicano y la Guardia Nacional, quienes hasta hace una hora arribaron fuertemente escoltando a al menos tres vehículos artillados y, por supuesto, blindados, con los cuales entraron hasta el interior de esta Fiscalía Especializada en materia de delincuencia organizada. Pepe, fue un traslado desde el Aeropuerto Internacional de la Ciudad de México de al menos 30 minutos hasta este punto del Paseo de la Reforma. Déjame decirte que al menos 20 minutos estuvieron esperando para ingresar estos vehículos y también se registró la llegada de un helicóptero hasta el helipuerto de esta FEMDO. También te puedo afirmar, Pepe, que había detenidos al interior de estos vehículos blindados. Se presume que son las personas detenidas en el operativo de esta mañana en Michoacán. Y déjame también contarte un poco que en estos momentos pues solamente permanece el resguardo del Ejército Mexicano, quienes están en la calle de Soto, justamente frente a la puerta donde ingresaron estos vehículos fuertemente blindados. Y por supuesto, Pepe, en estos momentos también ya se están haciendo los trámites conducentes al interior de esta FEMDO para llevar a cabo pues la presentación de las personas que venían al interior de estos vehículos. Y por supuesto, nosotros continuamos muy pendientes a bordo de la motocicleta de Grupo Fórmula, pues la lluvia ya comienza a asediar este punto del Paseo de la Reforma. Pepe.
7: Muchas gracias, Ulises Soriano. Gracias por la información oportunísima. Que estés bien. Él nos mandó esas imágenes de cómo se aprecia estos vehículos blindados del Ejército Mexicano que arriban justamente a las instalaciones la colonia Guerrero de la Fiscalía Especializada en Delincuencia Organizada. Son los 11 detenidos, entre ellos dos mujeres. Una, la hija del tío Laco, y la otra, su pareja sentimental. Está en la línea telefónica el gobernador del estado de Michoacán, Alfredo Martínez Bedoya, a quien le agradezco muchísimo el tener esta comunicación con usted y con nosotros. Señor gobernador, ¿cómo te va, Alfredo? Saludos, buena tarde, buen día para la seguridad, ¿no crees?
0: Pepe, buena tarde. Efectivamente, creo que es resultado de un trabajo de inteligencia y de investigación muy importante del Gabinete de Seguridad Nacional, de la decisión de la presidenta Claudia Sheinbaum de enfrentar de manera muy inteligente, muy eficaz a los grupos de la delincuencia organizada, y fue un operativo de las Fuerzas Especiales de la Secretaría de la Defensa Nacional. El general Treviña está haciendo un excelente trabajo, mis respetos para el general secretario, y bueno, la participación también del secretario Omar García Harfuch, creo que es muy claro en cómo esta dinámica de enfrentar el tema de la delincuencia organizada a través de información, inteligencia, está dando resultados. Mira, Pepe, aunque haya reacciones de las células delincuenciales, se tiene que enfrentar. No debemos dejar de enfrentar a las células delincuenciales por alguna reacción que puedan tener. A ver, eso se entiende que puede haber reacciones, pero se tiene que actuar.
7: Sí, claro, y se detuvo a 11 personas, entre ellas a dos mujeres vinculadas directamente con el tío Laco, su hija y la pareja sentimental. Estas personas ya han sido trasladadas a las oficinas de la Fiscalía Especializada en materia de delincuencia organizada en la Ciudad de México, y ahora harán su presentación ante las autoridades. Pero ¿qué me dices del tío Laco? ¿Dónde está? Porque ¿cuál es el paradero? Nos ha llegado información que no está confirmada, y a mí no me gustan los rumores, como a ti tampoco, pero que ha habido algún movimiento extraño donde tal vez haya alguna noticia pronto en relación con todo esto.
0: Pepe, lo que sí te puedo informar es que estas personas que fueron detenidas, varios de ellos tienen orden de aprehensión. Hay dos mujeres entre el grupo, o que forman parte del grupo de personas detenidas, y también es muy relevante establecer que hay operativos. Todavía en este momento se continúa con operativos en la región occidente del estado de Michoacán. Hay un gran despliegue de la Guardia Nacional, del Ejército, de nuestra Guardia Civil del estado en esta zona. Y efectivamente compartimos frontera con Jalisco, con estas zonas de Ocotlán, de Atotonilco, donde también han sido detenidos en las últimas semanas, importantes líderes delincuenciales que son frontera con esta zona donde se dieron los hechos, las detenciones el día de hoy. También creo que también es prudente no especular, pero sí hay, creo, todo un dispositivo, un operativo para lograr más capturas.
7: Perfecto, está en operación un nuevo operativo. Seguramente tendremos noticias pronto, ojalá sean buenas noticias en términos de la seguridad, porque la gente de Michoacán, pues imagínate cómo se sintió después de ver 26 bloqueos carreteros a manos de los sicarios pertenecientes al grupo de los Guerreros, a su vez subsidiarios del Cártel Jalisco Nueva Generación, con motivo de estas detenciones. Se ve que son detenciones importantes. Gente cercana a Heraclio Guerrero Martínez, conocido como el tío Laco. Alfredo Ramírez Bedoya, gobernador, ¿qué garantiza que las armas y los explosivos no regresen a las calles? Me refiero, lo obtenido por las autoridades. ¿Qué pasa con los transportistas? En fin, todo eso, porque hay miedo.
0: Sí, fíjate que hay algo muy importante. Acaba de salir, y qué bueno que haces la pregunta de esta manera. Acaba de salir un estudio muy analítico del INEGI en el tema de seguridad, y menciona el tema de las armas. Michoacán es el estado que más ha decomisado armas en el año 2025. Son 1,083 armas. Solo ha decomisado más armas que Michoacán el propio gobierno federal, la Guardia Nacional, pero somos el estado que más ha decomisado armas. Estas armas forman parte, van a la fiscalía, ya sea FGR o Fiscalía del Estado, depende del delito, se les hacen análisis por si participaron esas armas en homicidios o en otros actos delictivos, seguir pistas a través de las armas, y ya cuando concluye todo el proceso, pues estas armas son destruidas para que no vuelvan a este circuito negro de la delincuencia. Entonces hay todo un cuidado, tanto de FGR como Fiscalía de Michoacán, en ese sentido.
7: ¿Hay estrategia, finalmente, gobernador, te pregunto, hay estrategia para acabar con la presencia criminal en la zona noroeste, donde está este Heraclio Guerrero Martínez, donde está otra región, que es la zona norte, donde está William Edwin Rivera, alias El Barbas, la de Rafael Álvarez Ayala, el R2, en la parte central, y la de Abraham de Jesús Ambriz, el Yogurt, en el sur, en la frontera con Colima y Jalisco?
0: A ver, hay una serie de objetivos que están identificados y que, debo decirte, hemos tenido detenciones muy importantes estos 6 meses aquí en Michoacán. Recordarás que a principios del año se detuvo al Botox y a su grupo delincuencial, casi 16 personas de un grupo llamado, denominado Los Blancos de Troya, por el homicidio de Bernardo Bravo, por ejemplo, en Apatzingán, también al Sierra 1 en Morelia. Es decir, se han estado dando resultados muy atinados, muy eficientes en la coordinación que tenemos muy estrecha, y esto creo que es parte del resultado, con el gobierno de la presidenta Claudia Sheinbaum,

0: estado de Michoacán se tienen despliegues específicos también, te lo comento, contra la extorsión.
1: Gracias, gobernador. El tío Laco, no cabe duda, es una de las personas más importantes por los delitos que ha cometido. Tiene más de 70 años y creo que él se dedica básicamente, según lo que dice Insight Crime, responsable de una parte significativa de las operaciones de robo de combustible del cártel de Veracruz. Esto le ha permitido exportar hidrocarburos a Estados Unidos. Luego, el segundo pilar económico de Guerrero Martínez es la producción y venta de droga sintética. El tercer eje de ingresos es la extorsión sistemática a comerciantes y transportistas. Por eso nos gustaría que mandaras un mensaje justamente para toda la gente que se siente con miedo, se siente afectada en este momento, gobernador.
0: Al contrario, yo creo que hay que celebrar la acción del gobierno federal, que está siendo eficiente, que se está enfrentando a la extorsión, al robo de combustibles y también cualquier tipo de delito. Hay que señalar algo, Pepe. Los grupos delincuenciales no se dedican a un solo delito. No, no, no, no. A ver, es una diversidad de delitos a los cuales se dedican, desde robos de vehículos, el tema que lo acabas de decir de droga sintética y bueno, infinidad. Entre ellos la extorsión, que es algo que nos ocupa y estamos atentos a ese tema.
1: Gracias, gobernador. Está trascendiendo, gobernador, que podría haber sido abatido ya el LACO, Heraclio Gutiérrez Martínez. ¿Te habrán dado ya alguna información?
0: No tenemos confirmada la información. Sí te puedo informar porque luego hay cierta confusión que el día de ayer hubo un enfrentamiento en el municipio de Los Reyes, en la zona serrana,
1: Sí.
0: donde fueron abatidos cinco delincuentes. Pero esta noticia que me estás haciendo la pregunta no la tenemos confirmada. Yo creo que hay que serenar ahí el tema y esperar, no caer en rumores hasta que el gobierno federal informe con precisión.
1: Muchas gracias, gobernador. Muy buenas tardes.
0: Gracias, Pepe. Gracias. Hasta
1: Un
0: luego.
1: abrazo. Hasta luego. Es el gobernador del estado de Michoacán, Alfredo Ramírez Bedoya. ¿Nos permite una pausa? Muy breve. Volveremos enseguida.
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9: París, Francia. París, la célebre ciudad de la luz, es un faro global de elegancia, arte, intelecto y romanticismo que ha cautivado a viajeros durante siglos. Sus amplios bulevares y la majestuosa Torre Eiffel enmarcan una urbe que es sinónimo de alta costura, diseño vanguardista y alta cocina sofisticada. Más allá de su innegable herencia histórica, el París contemporáneo es un crisol multicultural sumamente diverso, donde comunidades de origen africano, asiático y árabe aportan dinamismo a barrios bohemios como el Belleville y Montmartre. Sus museos de clase mundial como el Louvre y sus icónicos cafés a la orilla del Sena siguen siendo el punto de encuentro de artistas, pensadores y estudiantes internacionales, consolidando su estatus como una de las metrópolis más influyentes del planeta.
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11: La Secretaría de Marina y la Agencia Nacional de Aduanas de México aseguraron en el Aeropuerto Internacional Benito Juárez más de 5.800.000 cigarrillos apócrifos provenientes de Asia. El Consejo Ciudadano para la Seguridad y Justicia de la Ciudad de México alertó por fraudes a través de aplicaciones móviles conocidos como montadeudas por el gasto que implica la compra de útiles, uniformes y otros materiales escolares.

0: celulares para el próximo regreso a clases. El gobierno de Veracruz anunció la prohibición del uso de teléfonos celulares en escuelas en los niveles de preescolar, primaria y secundaria, lo cual, informó la gobernadora Rocío Nale, estará bajo supervisión de las y los docentes. Informó Jorge Herrera Bulnes. 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
2: Bien, pues estamos en este momento aquí en estudio con nada menos que con el doctor Carlos Elizondo Mayer Serra, embajador, profesor de la Escuela de Gobierno del TEC de Monterrey, comentarista en este espacio, también los domingos, léalo en el diario Reforma. Doctor, bienvenido, ¿cómo estás?
3: Muy bien, gracias, Pepe. Buenas tardes.
2: Buenas tardes. Estamos viendo cómo están tratando las autoridades de Estados Unidos a Omar García Harfuch. E incluso le llegan a hablar no solamente de amistad, sino de sociedad. Nos gustaría que nos dieras la proporción, la dimensión que tiene Omar García Harfuch en el contexto de una relación áspera, sin duda, en los últimos días entre México y Estados Unidos, porque hay como dos tipos de relación, la áspera y una tersa.
3: Es que la presidenta acusó hoy en la mañanera a los Estados Unidos de tener un doble discurso. Sí. Creo que se equivoca, Pepe, tiene el mismo discurso. Es decir, hay una parte del gobierno federal que colabora, que coopera, que hace su trabajo. Lo vimos muy claramente en la entrevista y en el reportaje que estabas haciendo sobre Michoacán. Sí, es difícil, sí, se movilizan los malos, sí hay que atenderlos, como dijo bien el gobernador Bedoya. No porque se movilicen los malos hay que detener los operativos, como en su momento se hizo en Culiacán. Entonces, por un lado está esa parte del gobierno, pero por el otro está el tema de que empieza una investigación, huachicol fiscal, los sobrinos del que fue secretario de la Marina, y de repente ya no sube la investigación, o en cuanto topa con quienes están con buena posición política dentro de Morena, la investigación ya no avanza. Y yo creo que eso es la parte del discurso positivo, es con quien se hace su trabajo, y la crítica es con las consecuencias de no haber hecho su trabajo. Cuando este mismo funcionario de la DEA dijo que en la frontera entre México y Estados Unidos una gran parte del territorio está controlado por el crimen organizado, está diciendo lo que es cierto. ¿Por qué no hemos sido capaces de romper con eso? Pues por un lado, porque tuvimos 6 años de abrazos, no balazos, no hubo intención de hacerlo, y ahora que hay intención de hacerlo, pues te topas con que está imbricado el poder político y el poder criminal. En ningún lugar más claro que en Sinaloa, como en otros estados del Pacífico, sabemos que en el 21 ganaron la elección con el apoyo del crimen organizado. Entonces, por un lado le dicen al gobierno, estos señores presuntamente están involucrados con el crimen organizado, deténlos, te voy a mandar las pruebas y ya vemos si los extraditas, el gobernador en licencia y sus 9 compinches, y por otro lado, pues sí hay una serie de cosas donde el gobierno mexicano sí colabora. Entonces, si quiere que haya un solo discurso, pues habría que colaborar,
2: claro,
3: de forma integral.
2: Es que hay dos discursos, realmente hay dos discursos. En uno, Estados Unidos está señalando, a través del Departamento de Justicia, del Departamento de Estado, señalando la probable responsabilidad de políticos por narconexos. Ahí están los casos señalados, los 10, la banda de los 10 de Sinaloa, encabezada por el gobernador con licencia, Rubén Rocha Moya. Está el caso de la gobernadora de Baja California, a la cual hoy, por supuesto, la presidenta de la República defendió y dijo que no hay pruebas contra ella. Hay varios casos graves, ¿no?
3: En Tamaulipas, el gobernador,
2: les quitan las visas, en fin. Y por otro lado, está este diálogo por la seguridad binacional con las autoridades militares, con la Cancillería, con Omar García Harfuch, y la parte comercial con Marcelo Ebrard. Es decir, dentro de Morena hay como dos bandos, según Estados Unidos, los malos y los buenos, los buenos con los que se puede dialogar y los malos con los que mejor hay que taparse la nariz porque huele muy feo.
3: Pero incluso yo lo pondría un poco distinto, Pepe, es decir, el gobierno de la presidenta Claudia Sheinbaum en un ámbito colabora, negocia, discute, se respetan, cooperan, hay responsabilidad compartida, hay respeto, muy bien. Pero cuando este ámbito toca al otro,
2: sí,
3: cuando empieza una investigación y resulta que esos que metían la huachicol sin pagar impuestos, son sobrinos de un secretario, ese secretario sabemos que le fueron a denunciar que estaba pasando eso, no hizo nada, ese funcionario de la Marina acabó asesinada, no ha pasado nada, sabemos que el señor al que hoy le detuvieron, lo arrancaste tú el noticiero con esa nota, que le detiene el que era compañero, colaborador del asesinado ex-rector de la Universidad Autónoma de Sinaloa,
2: Héctor Melesio Cue,
3: Héctor sí. Melesio Cue, que fue asesinado, según sabemos, en el mismo momento en el que se llevaron al Mayo Zambada,
2: sí.
3: Que sabemos que la Fiscalía de Sinaloa inventó que lo habían asesinado en una gasolinera, sabemos que la Fiscalía General, todavía en manos de Gers Maneiro, atrajo el caso para ver dónde realmente lo habían asesinado, después no sabemos nada. Entonces, esa es la tensión, por ponerlo bonito, en el que se encuentra el gobierno de la presidenta Sheinbaum. Quiere colaborar, colabora, le interesa la jefa de gobierno, Claudia Sheinbaum, combatió al crimen organizado, como resultado de eso casi le asesinan, como lo dijo el director de la DEA en Buenos Aires, Omar García Harfuch, que a pesar de ese intento de asesinato, siguió su trabajo, siguió combatiendo con el apoyo de la jefa de gobierno, pero pasas a nivel federal y ese combate toca los múltiples vasos comunicantes entre el crimen organizado y política, sus aliados en Morena, y ahí es donde
2: pues
3: ya
2: sí,
3: no tiene
2: fuelle. Pues sí, pero la presidenta despliega la bandera nacional, pone una muralla patriótica y habla de soberanía, el discurso soberanista, en esa para tapar cualquier cuestión, para cubrir, pues, para tapar la carpa de la del desmadre que trae esa parte del gobierno.
3: Exacto, es decir, cuando toca a los políticos, cuando no toca a los políticos, los meten en un avión y se los llevan a Estados Unidos. Cuando no tocan los políticos, operan con la información y abaten después de un enfrentamiento al líder del cartel Jalisco Nueva Generación. Pero cuando vienen los vasos comunicantes con el poder político y las acusaciones de Estados Unidos, pues de esta señora gobernadora tiene nexos con el crimen. Este señor asesinado, pues quién sabe quién lo asesinó. Ahí la presidenta ya no hace nada, porque le afecta a su coalición política. Entonces, lo que fue a decir ayer en Buenos Aires el director de la DEA fue, pues esta parte, encabezada por Omar García Harfuch, está haciendo muy bien su trabajo. No es culpa de Omar García Harfuch que cuando toca intereses políticos ya no lo dejan actuar. Es culpa de quien no lo deja actuar. Y por el otro lado, Pepe, una siguiente derivada de esto es el impacto que esto tiene en Morena. Todos sabemos que quien ganó la encuesta para ser el candidato a jefe de gobierno en la Ciudad de México fue Omar García Harfuch.
2: Sí, sí, pero argumentaron cuestión de género.
3: También lo discutimos acá.
2: Eso lo argumentó López Obrador.
3: Exacto.
2: Porque él fue el que hizo la tranza.
3: Exacto, y lo discutimos acá. Si hubieran querido poner una mujer que casi salió empatado con el que ganó en la encuesta interna, que era el candidato a la gobernatura de Chiapas, hubieran podido ponerla a ella, que estaba muy cerquita del que ganó. Aquí era una diferencia de 15 puntos. Pusieron a Clara Brugada, ganó Clara Brugada, yo y es la cabeza de ese grupo que no querría tener este tipo de interacción con Estados Unidos porque no quieren que se contamine los espacios que han ganado con tanto esfuerzo.
2: Ahora, Omar García Harfuch, hay quienes ya dicen, Claudia Sheinbaum debería romper ya definitivamente con Andrés Manuel López Obrador, lo cual es imposible. Y dos, está estimulando, está protegiendo y está arropando a Omar García Harfuch porque es una carta de salida ante el conflicto que se avecina con Estados Unidos y que no nos extrañe, dijeron por ahí los que no saben mucho, que no nos extrañe que vaya a ser un candidato presidencial de Claudia luego de la ruptura con Andrés Manuel López Obrador, que quisiera dejar a su niño.
3: Al niño yo creo que
2: ya,
3: pues, ya vimos. Es decir, si uno lee la carta del niño, uno dice, no tiene el empaque para ser candidato, creo que ni a diputado. O sea, no tiene la serenidad, no sabe argumentar, no entiende dónde está parado, dice una serie de cosas absurdas, en fin. Yo creo que él solito ha ido perdiendo espacio, pues porque no ha mostrado ninguna capacidad para las tareas más elementales que le han dado. Entonces yo creo que por ahí no va, pero hay otros candidatos, habría que discutirlo con más calma. Yo no sé si la presidenta hoy tenga una carta de ese tipo o no. Sí sé que en la opinión pública, quien tiene hoy los mejores números, si hoy hubiera una encuesta como las que usan para seleccionar candidatos, hoy seguramente estaría en primer lugar Omar García Harfuch.
2: Pues gracias, gracias, embajador. Te agradecemos mucho, Carlos. Y bueno, nos vemos la próxima semana. Tenemos el domingo.
3: Exacto. Ojalá que me lean y nos vemos todavía mañana en Uno TV.
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3: ¿Eh? No me sorprende, está Pepe Carlos.
2: América Latina. ¿Estás tú? Claro. Vámonos a una pausa, regresamos a las 7 de la noche a través de YouTube. Y claro, la primera cadena, la principal cadena de Grupo Fórmula, el AM, en amplitud modulada y en frecuencia modulada. Volvemos.
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5: La construcción de 62 millas de muro fronterizo podrá avanzar sobre el límite sur de la reserva Tohono-O'odham luego de que un juez federal de Estados Unidos rechazó la solicitud presentada por la nación indígena para detener las obras. La resolución emitida el 14 de agosto provocó el rechazo de las autoridades tribales, quienes anunciaron que evaluarán todas las opciones disponibles ante un proyecto que, advierten, dañaría su territorio ancestral. Ariadna Montiel reaccionó a la posible candidatura de Luis Donaldo Colosio Riojas para el gobierno de Sonora en las elecciones de 2027 y aseguró que debería ser ético, de acuerdo con la presidenta nacional de Morena, si la ley le permite participar, en cualquier lugar puede hacerlo. Por otro lado, de acuerdo con medios como Contrarréplica y Excelsior, documentos oficiales revelan que Luis Donaldo Colosio Riojas nació en la Ciudad de México, aunque su registro de nacimiento fue realizado en Magdalena, Sonora, entidad en la que mantiene vínculos familiares y políticos.
6: Para Radio Fórmula Sonora informó Carolina Lucero.
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7: El próximo 30 de agosto concluye el periodo vacacional de verano 2026. Según datos de la Secretaría de Turismo del Gobierno del Estado, se registran ocupaciones hoteleras que alcanzan el 94% en algunos destinos turísticos como la zona conurbada Veracruz, Boca del Río. Y es que verano representa uno de los periodos vacacionales más importantes para la entidad veracruzana debido a la llegada de visitantes provenientes de entidades como la Ciudad de México, Puebla, Tlaxcala y de los municipios localizados aquí mismo en el estado de Veracruz. Entre los destinos que han registrado un repunte se encuentran la región de los Tuxtlas, Tuxpan al norte del estado de Veracruz y los pueblos mágicos de Córdoba y Orizaba en la zona centro de la entidad veracruzana, donde la ocupación hotelera se mantiene cercana al 80%.
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2: Por favor, ponga a tiempo su reloj. Son las 7 de la noche en punto, hora del centro de México. El momento de escuchar un corte de caja, un resumen con lo más importante en la información hasta el momento. Y vaya, vaya que ha habido mucha información en este miércoles. Vamos contigo, Oscar.
11: Estamos saturados de información, Pepe. La Fiscalía General de la República detiene a Fausto Corrales Rodríguez, implicado en el asesinato de Héctor Melesio Cuen Ojeda y el secuestro de Ismael El Mayo Zambada, ocurrido el 24 de julio de 2024. Para el especialista en temas de narcotráfico, Ricardo Ravelo, Corrales Rodríguez es la pieza clave para reconstruir el caso.
12: De tal suerte que esta pieza de Fausto Corrales pues sería una de las más importantes perlas, digamos, para poder reconstruir lo que realmente pasó el día que extrajeron al Mayo de México.
11: Arde Michoacán, integrantes del cártel Jalisco Nueva Generación incendian vehículos y realizan 26 narcobloqueos tras la detención de la pareja e hija de El Tío Laco, jefe regional de ese grupo criminal. Otros 7 también fueron capturados. El gobernador de Michoacán, Alfredo Ramírez Bedoya, afirma que se mantienen los operativos en distintos puntos del estado.
13: También es muy relevante establecer que hay operativos. Todavía en este momento se continúa con operativos en la región occidente del estado de Michoacán. Hay un gran despliegue de la Guardia Nacional, del Ejército, de nuestra Guardia Civil del estado en esta zona. Y efectivamente compartimos frontera con Jalisco, con estas zonas de Ocotlán, de Atotonilco, donde también han sido detenidos en las últimas semanas, importantes líderes delincuenciales que son frontera con esta zona donde se dieron los hechos, las detenciones el día de hoy.
11: Se restablecen poco a poco los portales del gobierno en internet tras una caída de casi una hora. La Agencia de Transformación Digital indicó que la causa fue un corte de conectividad. Sin embargo, hackeos previos a páginas del gobierno despiertan suspicacia. Concluye la aplicación del examen de control para ingreso a la UNAM. El 20% de los aspirantes no se presentó. El rector Leonardo Lomelí revela que 22 estudiantes fueron cachados haciendo trampa. El gobierno de Argentina deporta a Fernando Farías Laguna. El contralmirante, sobrino político del exsecretario de Marina, Rafael Ojeda Durán, llegará a México en las próximas horas. La presidenta de la República critica mensajes encontrados de funcionarios estadounidenses. Celebra la presencia de Omar García Harfuch en la Conferencia Internacional para el Control de Drogas en Argentina.
14: Lo que tú dices es cierto. Unas veces dicen un tema y otras veces dicen otro tema. Lo importante para nosotros en este evento es que el mundo entero conociera qué es lo que estamos haciendo en México, cómo lo estamos haciendo, cuál es nuestra relación con Estados Unidos y de respeto a la soberanía y los resultados. Y por lo que me informó, pues le fue muy bien en la presentación.
2: Esto dijo la presidenta de la República hoy por la mañana. El tema de Andy sigue siendo, por supuesto, un tema para la tribuna, desde luego, porque no se habla de otra cosa. Uno de los analistas políticos, al que yo le tengo un enorme respeto y credibilidad, es Carlos Bravo Regidor. Carlos Bravo Regidor ha hecho algunas observaciones en otros espacios noticiosos respecto al silencio que guarda Estados Unidos en el caso de la visa, pero no haber guardado silencio cuando obligó a los chilenos a dejar de construir el cable submarino hacia Hong Kong, China. Ahí Estados Unidos directamente los amenazó, diciendo que o paraban el proyecto o les iban a quitar las visas a ellos y a sus familias. Y el proyecto se cayó. Carlos, es un gusto poder escucharte. Bienvenido. ¿Cómo estás? Buenas noches.
15: Al contrario, Pepe. Muy buenas noches a ti y a tu auditorio. El gusto es todo mío.
2: Gracias, Carlos. Pues creo que tú ves con mucha claridad lo que comentábamos con Carlos Elizondo hace un momento, que Estados Unidos está viendo lo que pasa en México, pero hay dos visiones distintas dentro del oficialismo. Por un lado, los que huelen feo y hay que taparse la nariz para no estarlos aspirando, y los otros son los que sí colaboran, son socios, son amigos de Estados Unidos, como Omar García Harfuch, como Marcelo Ebrard en la parte comercial económica, como las fuerzas militares, ¿no? Las fuerzas del general de la defensa, de Marina, en fin, almirante, y también la Cancillería. Son dos Méxicos, es decir, son dos, para Estados Unidos son dos Méxicos, ¿no?
15: Pues mira, sí, en efecto, creo que existe esa suerte como de línea imaginaria que Estados Unidos ha ido trazando, no diría frente a México, no diría ni siquiera frente a la presidenta Sheinbaum, sino frente a, digamos, figuras individuales con respecto a las cuales pues manda señales muy distintas, ¿no? Está el grupo que bien mencionabas, encabezado por el secretario García Harfuch, por el canciller Velasco, por el secretario Ebrard, por las Fuerzas Armadas y la Marina, con las que Estados Unidos, digamos, no escatima para mandar señales de que están trabajando, de que a través de estas personas se ejecuta, se despliega la cooperación que por otro lado tanto ha cacareado México, ¿no? Que pues, está trabajando con Estados Unidos. Y por el otro lado, pues con las cancelaciones de la visa, con la solicitud de detención con fines de extradición de un gobernador y de 9 colaboradores suyos, ¿no? También, digamos, con la cancelación de visa de, bueno, de alguien que no tiene propiamente un puesto en el gobierno, pero que dada pues la estructura de Morena, pues es una figura muy relevante como Andy López Beltrán, pues con respecto a ellos, Estados Unidos está mandando señales pues directamente de condena, de sospecha, o lo que es más interesante en este caso para mí, sobre todo por el silencio que ha rodeado el caso de Andy López Beltrán, el estigma que pesa sobre él de parte de Estados Unidos. A mí eso me parece un dato muy relevante, porque como bien decías, y debo decir que este ejemplo chileno lo tomé de un fantástico reportaje que publicó el New York Times el fin de semana, sobre todas las formas en que Estados Unidos ha utilizado el instrumento del retiro de la visa políticamente en el continente americano. Hay otro caso muy relevante que es el de El Salvador. Hay una serie de personajes cercanos al presidente Bukele en El Salvador, a los que el gobierno de Biden les quitó la visa y a los que el gobierno de Trump se las devolvió. Entonces, Estados Unidos tiene muchas maneras de ejercer ese poder. A veces lo hace de manera muy transparente, como el caso de los chilenos. A veces lo hace de una manera, pues claramente muy utilitaria, como lo hizo en el caso, claro, de los salvadoreños.
2: Ahí te pregunto,
15: y
2: Carlos.
15: Lo hizo muy opaco en el caso de Andy.
2: Mira, exacto. Ahí te pregunto, Carlos. ¿Está presionando Estados Unidos a la presidenta de la República para que políticamente se deslinde de lo que significó Andrés Manuel López Obrador, enemigo de Estados Unidos?
15: Pues mira, yo creo que esa es una interpretación muy razonable, que desde luego está generando Estados Unidos una presión de decir, a ti te va a costar, Claudia Sheinbaum, asociarte o seguir aliada con estos personajes o estas personas, en la medida en que a través de mis acciones se está generando un estigma, una mala interpretación, un daño reputacional muy profundo sobre estas personas. Pero lo que estamos viendo es que dentro de Morena ese estigma se procesa de una manera distinta, y que la presidenta, a pesar de que Estados Unidos, vamos a decirlo así, Pepe, le está brindando esta oportunidad, se resiste a deslindarse, me parece que por el costo que supondría al interior de su propia coalición hacerlo, en la medida en que sería interpretado no como que ella está decidiendo pintar su raya, sino que Estados Unidos la está obligando a hacerlo. Entonces, aquí digamos que la alquimia del discurso soberanista ya no se trata realmente de defender a México frente a Estados Unidos, sino que la soberanía hace muy costoso para Claudia Sheinbaum ejercer ese deslinde por el que Estados Unidos parece estar presionando.
2: Ahora, son los riesgos que enfrenta la presidenta de la República al tratar de quedar bien con su mentor político, Andrés Manuel López Obrador, defender a Andy López Beltrán y al mismo tiempo tratar de mantener una agenda de cooperación con Washington. Eso Estados Unidos, pues, Estados Unidos ve el bulto y punto, y le dice a la presidenta de la República, oiga, no, pues esto no es un asunto de soberanía, es un privilegio para el gobierno de Estados Unidos el otorgar una visa, es un privilegio para quien la recibe, no es un derecho.
15: De hecho, Pepe, Estados Unidos le podría decir a la presidenta que la decisión sobre quién obtiene o no el permiso para entrar a Estados Unidos es una decisión soberana de Estados Unidos y que la presidenta así tendría que entenderla, como México también con otros países. México decide a qué países les pide visa o no y decide a los nacionales de esos países a quién se las da o no. Entonces, Estados Unidos aquí está ejerciendo en estricto sentido pues el mismo control soberano sobre el acceso a su territorio que México ejerce. Desde luego, no seamos ilusos, no seamos inocentes. Por supuesto que esto tiene una motivación política. Es una obviedad decirlo. Como política también es la respuesta que la presidenta y su partido han dado al anuncio, por cierto, Pepe, y esto no sobra precisarlo, al anuncio que hizo el propio afectado por la medida, Andy López Beltrán, de que le habían quitado la visa. Estados Unidos no salió a hacer el anuncio. Él decidió cómo y cuándo anunciarlo, y eso también me parece interesante. ¿Por qué ahorita y por qué así? Mi impresión es que Andy López Beltrán era una suerte como de figura pues que venía para abajo, digamos, de cuanto a su carrera política. Renunció a Morena 2 semanas antes de unas elecciones en las que el PRI les puso una paliza en Coahuila y se fue aparentemente ahí a refugiar a Tabasco a hacer precampaña para ser diputado federal. Y realmente lucía como una figura, digamos, cuya estrella se había apagado. Y ahora con esto de pronto pareciera que en Morena hay fuerzas que celebran casi lo que está haciendo Estados Unidos porque ven aquí la oportunidad de convertirlo en un mártir de la soberanía y de obligar a un cierto, digamos, cierre de filas en torno a él, en un momento muy delicado, además, donde en Morena hay conflictos muy intensos pues por el reparto de candidaturas para las elecciones del próximo año.
2: Ahora, para el oficialismo, Andy López Beltrán es inocente, incluso sin indagatorias, en automático. Hay inmunidad e impunidad. Y, sin embargo, hay opositores, léase Ernesto Rufo, en fin, Ángel Eladio de Guerrero, son culpables aunque hagan falta pruebas. Correcto. Eso es descontrola de parte del gobierno.
15: Pues mira, más bien ya se ha vuelto como el sello de la casa, como el modus operandi, ¿no? Lo que impera cuando hay algún integrante de su coalición señalado no es la presunción de inocencia, es la garantía de impunidad. Y lo que impera cuando hay algún opositor acusado tampoco es la presunción de inocencia, sino, como hubiera dicho Juárez, bueno, Juárez hubiera dicho la ley a secas. Aquí hubiéramos dicho la culpa a secas.
2: Finalmente, Carlos Bravo, regidor, te agradezco muchísimo. Yo te preguntaría a modo de reflexión y cerramos, ¿qué consecuencias políticas tendrían para Morena que surgieran nuevas acusaciones contra integrantes de la familia o del círculo cercano a Andrés Manuel López Obrador?
15: Pues mira, yo creo de entrada que esto vuelve difícil la administración del daño reputacional, pero no imposible. Por mucho tiempo yo creo que muchas personas hemos interpretado este tipo de crisis en Morena como que, uy, ahora sí, esto les va a costar, el electorado se los va a cobrar, se van a escindir, y no pasa. O no pasa como, digamos, las leyes de la gravedad política normal nos dirían que tendría que pasar. Y entonces no estoy seguro de que, digamos, por la experiencia previa de que vaya a pasar algo así. Lo que creo es que debe volverse cada vez más difícil en términos de la gestión interna del partido administrar estos golpes.
2: Muchas gracias, Carlos. Es un gusto poder escucharte.
15: Igualmente, Pepe. Muy buenas noches y gracias.
2: A ti, gracias. Carlos Bravo, regidor, analista político, a quien le agradecemos muchísimo haber colaborado. Ya dijo Oscar lo del tema del huachicol. En el tema del huachicol, ya dijo Oscar hace un momento que el gobierno de Argentina deportará en las próximas horas, en cualquier momento, a Fernando Farías Laguna, contraalmirante de la Marina, sobrino político del exsecretario de Marina Rafael Ojeda Durán. Llegará a México en cualquier momento, le digo, para responder a las acusaciones de huachicol fiscal hechas por la Fiscalía General de la República. Juan Antonio Jiménez tenía esta información diciéndonos que seguramente cuando llegó Omar García Harfuch a la Argentina, invitado a esta cumbre sobre el tema contra las drogas y demás, tuvo oportunidad de hablar con las autoridades locales, las autoridades argentinas en materia de internos, de reos, y habría solicitado obviar los puntos burocráticos del protocolo para la extradición como tal y lograr que el gobierno de Argentina expulse a Fernando Farías Laguna para que atienda a la justicia en México. Juan Antonio, estamos contigo, adelante.
16: Gracias, Pepe. El contraalmirante Fernando Farías Laguna, quien cuenta con una orden de aprehensión por el llamado caso del huachicol fiscal, llegará a nuestro país en el transcurso de las próximas horas. Fuentes oficiales informaron que el gobierno de los Estados Unidos intervino para solicitarle a su similar de Argentina que el mando naval ya no fuera extraditado, sino deportado, lo que así ocurrió. Indicaron que el acuerdo se alcanzó durante la Conferencia Internacional Antidrogas de la DEA, que se realizó en Buenos Aires, y ante la presencia de Omar García Harfuch, titular de la Secretaría de Seguridad y Protección Ciudadana. Mencionaron que el gobierno de Washington puso como condición que se garantizara en todo momento la integridad física, los derechos humanos y las garantías procesales del contraalmirante. Las fuentes consultadas señalaron que este mismo miércoles ya Farías Laguna abandonó el Centro Penitenciario Federal de Ezeiza en Argentina y fue trasladado al Aeropuerto Internacional de esa provincia en Buenos Aires para ser entregado a las autoridades mexicanas. Una vez que concluya precisamente el papeleo, toda la documentación, estará abordando el avión que lo traerá a México. Es un vuelo de aproximadamente 9 horas y media, 10 horas. La defensa de los hermanos Farías Laguna hasta el momento solo se ha limitado a decir que no han sido notificados al respecto. Y es que, como se recordará, Pepe, Farías Laguna fue detenido el pasado 23 de abril y, de acuerdo con las investigaciones, desde el 2023 participaba en una estructura criminal compuesta por funcionarios públicos, empresas privadas y personal de Fuerzas Armadas para el ingreso ilegal de hidrocarburos que venían procedentes desde los Estados Unidos con rumbo a nuestro país. Pepe, el reporte.
2: Completo, completo, y gracias, que estés bien.
16: Gracias, buenas noches.
2: Buenas noches. Anoche, más bien ayer, hablábamos en este espacio informativo con el Pingüino Mendieta, el doctor en Derecho, el Pingüino Mendieta, abogado defensor de los hermanos Farías Laguna, y él nos decía que no iba a llegar pronto, sino que el día 27 de este mes de agosto habría una audiencia, y lo que resultara de esa audiencia entonces daría a conocer pues que él va a quedarse ahí esperando la extradición o lo que sea. Pues no, Omar García Harfuch seguramente influyó para que simplemente expulsen a Farías y lo manden a México y ya los argentinos se quiten el problema y aquí en México pueda enfrentar sus responsabilidades o presuntas responsabilidades con la justicia. ¿Tenías algo, Oscar?
11: No, justamente abundando nada más en lo que decía Juan Antonio Jiménez, las fuentes cercanas al caso reportaron que el gobierno de Estados Unidos fue quien intervino para que las autoridades argentinas accedieran a la deportación del sobrino político del exsecretario de Marina en presencia de Omar García Harfuch. Ya está una aeronave de la Marina en el Aeropuerto Internacional de Buenos Aires en espera de que se dé, de que llegue este personaje y se dé la orden para traerlo
2: de la Marina Mexicana.
11: De la Marina Mexicana.
2: Correcto. Vamos a una pausa breve, volvemos enseguida con Armando Guzmán, porque, bueno, hay muchas noticias, entre otras lo que dice Donald Trump sobre el líder de Corea del Norte, Kim Jong-un. Kim Jong-un está diciendo que se va a reunir con él a fin de año, y Kim Jong-un se voltea y dice, chale, pues no es cierto. Bueno, como le haya dicho en coreano.
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8: Gracias a Banorte por su confianza en este esfuerzo informativo. Ellos van y vienen, están con nosotros, suben, bajan. Vamos a ir con Armando Guzmán, pero antes de ir con Armando Guzmán para que nos explique esto que anunció el presidente de los Estados Unidos de que va a reunirse antes de que termine el año con el líder de Eterno, Sempiterno, de Corea del Norte, Kim Jong-un, para entenderse muy bien con él, dice Donald Trump, a lo que el Kim Jong-un dice que ni topa las conversaciones presumidas por Trump, que es un país hostil, en fin. Escuche primero la grabación y luego vamos con Armando.
9: And I know Kim Jong-un very well.
10: Donald Trump dijo el miércoles que se reunirá este año con el líder de Corea del Norte, Kim Jong-un. Eso aseguró al ser consultado por periodistas mientras mostraba las reformas en curso en la Casa Blanca. El mandatario también precisó que Corea del Norte cuenta con 57 armas nucleares muy potentes, una referencia muy específica e inusual sobre el arsenal atómico de Pyongyang.
11: Yo me llevo bien con él, y ¿sabes qué? El hecho de que me lleve bien con él es algo bueno, no algo malo. Tiene 57 armas nucleares muy poderosas. Nunca se debería haber permitido que eso ocurriera. Nunca lo deberían haber permitido. Como presidente yo no lo habría permitido, pero él las tiene.
10: Trump y Kim Jong-un se reunieron 3 veces durante el primer mandato del republicano, pero desde que volvió a la Casa Blanca no se han vuelto a encontrar.
8: Bueno, por cierto, hoy el presidente de Estados Unidos la hizo de guía de turistas en la Casa Blanca y mostró dónde va a ser el nuevo helipuerto y mostró el salón de baile que al que se está oponiendo. Hay oposición grave en Estados Unidos, sin embargo, él sigue adelante con su tiradero. Vamos contigo, Armando. ¿Cómo te va? Buenas noches.
12: ¿Cómo estás? Buenas noches, Pepe. Lo que pasa es que ver a tanta gente aplaude y aplaude y aplaude y se ríe cuando él dice cosas y todo el mundo se ríe y le aplaude más. Es muy curioso ver eso en un presidente de los Estados Unidos. Te voy a decir, hoy fue un día muy malo para Estados Unidos y el presidente, en lugar de enfrentar este tipo de cosas. Lo que hizo fue desviarlo con este tour por las mejoras que le está haciendo a la Casa Blanca, este helipuerto que está poniendo con el sello de los Estados Unidos ahí frente a la Casa Blanca. Se acabó el pasto que iba de la Casa Blanca al helicóptero. Ahora es un pedazo de cemento en el que está. Él dice que es un muy buen cemento y él sabe de estas cosas. Pero hoy la deuda de los Estados Unidos superó los 40, aquí les dicen trillones, pero son los billones, 40 billones de dólares. Hoy lo superó por primera vez en la historia, se superó. El Producto Interno Bruto de Estados Unidos, Pepe, es de 32 billones. O sea, ahora Estados Unidos debe más de lo que gana en todo un año, de lo que produce en todo un año. Este presidente, en lugar de hablar de eso, se puso a hablar de la construcción y de las cosas que a él le gusta, que si es un cemento en lugar de otro tipo de cemento, que entonces es mejor. Eso fue por un lado. Por el otro, 10 de sus candidatos perdieron anoche en las primarias de la Florida y de otros estados en que se suponía que iba a ganar. Y todos los candidatos que respaldó, todos perdieron. Entonces eso te da una idea de lo mal que le va a ir en noviembre. Y además de eso, encima de todo eso, tiene todas estas discusiones acerca de Irán, que todavía nadie puede arreglar. Y ahora Norcorea. Él dice que es muy buen amigo de Kim Jong-un. Y tú te preguntas, ¿por qué Kim Jong-un, el líder norcoreano, está diciendo algo distinto? La razón es que a Trump le conviene decir que son amigos y que tienen una muy buena relación. A Kim Jong-un le conviene exactamente lo contrario. Decir que no es amigo de Estados Unidos, que tienen una situación de adversidad y que él es muy poderoso y él puede manejar a Corea del Norte y definir el futuro de Asia. Porque eso le conviene a él particularmente en su territorio. Ahora, ¿cuál es la realidad? La realidad es con la que nos asustó el presidente el día de hoy, diciendo que tiene 57 armas nucleares. Son misiles intercontinentales, ICBMs, como les dicen en Estados Unidos, y estos misiles intercontinentales pueden atravesar Asia, pueden entrar por el norte y llegar a los Estados Unidos o llegar a cualquier punto de Europa. Entonces, el que tenga Kim Jong-un estas armas no es en realidad culpa del presidente Biden o del presidente Trump. Es de varios presidentes que han permitido que todo esto ocurra. Hay que recordarle a la gente que las dos Coreas siguen en guerra. Llegaron a un acuerdo de un cese al fuego, una tregua, en 1953. La guerra empezó en 1952. Pero desde entonces los dos países siguen en guerra. Y entonces Estados Unidos tiene en diferentes bases, por cierto, una de ellas es la base más grande de Estados Unidos en el mundo, tiene a soldados estadounidenses, 28.500. Y todos, la mayoría de ellos, estaban participando en unas prácticas militares que empezaron el fin de semana y que el presidente sorpresivamente el domingo suspendió. Dio la orden de que se suspendiera diciendo y aduciendo que era demasiado dinero el que se estaba gastando y que no tenía ningún sentido hacerlo cuando tenía a un amigo tan importante como Kim Jong-un. Tú te tienes que preguntar cuál será el futuro del mundo con alguien como Kim Jong-un, a quien se le ocurre una cosa un día y al otro día algo distinto y que depende de cómo amanezca su hígado, es cómo actúa. Cuando él solo tiene el acceso a estas armas nucleares, que es algo que en ningún otro lugar con responsabilidad existe, ni en Rusia, ni en Estados Unidos, ni en Gran Bretaña, ni en Francia, ni en Pakistán, ni la India y los otros, Israel, que tienen armas nucleares. Nadie tiene el acceso directo que tiene Kim Jong-un a disparar esto cuando le dé la gana. Entonces, eso le da a él una importancia muy grande. En cuanto a lo que el presidente está diciendo, el presidente anda buscando buenas noticias, porque como te digo, el día fue muy malo, y entonces buscaba algún tipo de alivio y de solaz en algún lugar, y lo encontró con Kim Jong-un. Hay una serie de declaraciones por parte de la hermana del dictador en Norcorea que dice que sí, en realidad la amistad es buena entre los dos líderes. Pero te digo, la política oficial de Corea del Norte es que Estados Unidos es el enemigo. Entonces, que ahora salgan, que no son un cuates, pues eso no le conviene al dictador. Pero sí, ahí está, y en cuanto a si el presidente va a ir o no, vete tú a saber, porque en realidad todo depende de cómo le va a ir en noviembre, y de acuerdo con lo que vimos anoche, podría irle muy mal.
13: Pues por lo que acabas de decir, seguramente va a llegar con el hígado de este tamaño. Gracias, Armando, estaremos en contacto. Gracias.
12: Muchas gracias, Pepe, buenas noches.
13: Buenas noches, vamos a una pausa breve, volveremos enseguida
8: Vamos a volver con Carlos Eduardo Gutiérrez Mancilla. Kid Eduardo Gutiérrez Mancilla. Él fue el que se surtió al Cero Votos, que es nuestro colaborador, al Arturo Ávila, en el chacalódromo del Senado de la República, y fue el que por poco se surte al consejero ciudadano del INE, UC Kip Espadas, porque Carlos Eduardo Gutiérrez Mancilla, además de boxeador, es representante del PRI ante el Instituto Electoral. Estoy calentando la pelea, ¿verdad, mi Chas? Vamos a recibirlo porque aquí se escuchan todas las voces. Eso es irrenunciable, no es negociable.
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8: Bueno, pues está aquí en estudio con nosotros Carlos Eduardo Gutiérrez Mancilla, diputado federal del PRI, incondicional de Alejandro Moreno Cárdenas. Le dicen Kid Gutiérrez Mancilla. ¿Te dicen así?
22: No, don Pepe, pero aquí estamos.
8: ¿Cómo estás?
22: Bien, qué gusto saludarte.
8: ¿Sabes por qué? Pues porque te le fuiste a las manos al Noroña, ¿no? Al tóxico de Noroña.
22: Pues mira, eso...
8: Eso fue el año...
22: El año pasado,
8: el
22: justamente.
8: Año pasado. Y ahora te le fuiste a las manos a Arturo Ávila. Le dicen, alguien del PAN le dicen Cero Votos, ¿no?
22: Bueno, alguien del PAN, del PRI, y yo creo que la mayoría de las y los mexicanos que lo conocen, ¿no? El Cero Votos, y ahora ya le empezaron a decir otra cosa.
8: Él dice que eres un porro.
22: Que no se puede decir aquí al aire. Pues mira, él ha dicho eso y ha dicho otras muchas cosas. La verdad es que nosotros consideramos que es un ser vomitivo, que no aporta nada, no solo a la política, sino a la sociedad mexicana. Lo único que aporta son armas. Él es un vendedor de armas, es un mercenario. Y hoy que lucra con la muerte de las y los jóvenes, pues ahora que le pongamos una gritiza viene y dice que es violencia. Imagínate la hipocresía.
8: Un poco cómo estuvo, para que todo quede objetivo, ¿sí?
0: Claro. ¿Qué pasó? Bien sencillo. Hice señalamientos importantes en contra de Alito Moreno. Mencioné que había 5 carpetas de investigación que presumían el desvío de 83.5 millones de pesos. Di a conocer una lista de inmuebles y de propiedades que forman parte de un ecosistema inmobiliario que asume terrenos que están subvaluados, que se compraron a 7 centavos el metro cuadrado, por cientos de miles en playas de Campeche, entre varios, por más de 500 millones de pesos. Y al parecer a alguien hice enojar mucho, pero mucho, ¿no? Y entonces, cuando voy saliendo, yo después de dar un posicionamiento político, porque yo cuando le entro a este tipo de posicionamientos trato de ser siempre una persona de datos y de ser una persona respetuosa, dura, pero respetuosa, en el debate político. Cuando salgo, me lo encuentro ingenuamente, todavía le tiendo la mano y lo que recibo, es un golpe en el hombro, ¿no? Como se puede observar.
8: No, ahí ya está avanzado el pleito. Ahí estaba Carlos Eduardo Gutiérrez Mancilla, que le reclama, le dice, no voy a repetir. En medio había un director de orquesta que le llevaba un libro a Arturo Ávila, en fin. Bueno, en fin, pues los dos se vieron muy mal. Pues cómo legisladores, representantes populares se rebajan a resolver los problemas de la política. Por eso estamos como estamos, a golpes, por decir fregadas.
22: ¿Sabes qué, Pepe? Yo creo que estamos como estamos por gente como él que comercia con la violencia. Yo voy a hablar con los puntos respondiendo a lo que él aquí dijo en tu programa.
8: Sí.
22: En primer término, habla que denunció en la tribuna de la permanente y utiliza términos como se presume, como presunta. Yo quiero dejar aquí algo muy claro antes de entrar también de lleno al tema del cero votos. El presidente del PRI, Alejandro Moreno, ha sido atacado desde el 2019 con una persecución judicial y política, pero todos los casos los ha ganado, Pepe, todos, absolutamente todos. Hoy no hay ningún caso abierto ni ninguna carpeta de investigación como las que les gusta a los morenarcos que puedan decir que Alejandro Moreno debe algo a la justicia. En segundo lugar, habla también de ecosistemas. Ya ves que ahora está de moda en Morena hablar de ecosistemas tanto digitales como de otra índole,
8: sí, sí.
22: Atacando periodistas, señalando a opositores, y eso es lo que realmente a nosotros nos indigna. Mira, yo he caminado en las colonias, en los barrios, en los pueblos, y no es un lugar común lo que te digo, lo hemos hecho, y la gente está hasta la madre, Pepe, está muy enojada, muy indignada con lo que está pasando en México. Quiero decirte...
8: ¿Y por qué entonces las encuestas favorecen tanto a la popularidad, por ejemplo, de la presidenta?
22: Por una cosa muy sencilla.
8: ¿Cuál?
22: Porque ellos las pagan, las encuestadoras viven de lo que les paga el gobierno. Nosotros aquí entendemos lo que pasa. ¿Qué tratan de hacer ellos? Pues una narrativa de que son el partido invencible, cosa que ya se ha demostrado que no es así. Ya las 3 elecciones que ha tenido la presidenta Sheinbaum después de su toma de protesta, las 3 las hemos ganado la oposición. La de Durango, que la ganó en su mayoría el PRI. La de Veracruz, que ganamos PRI y PAN por separado, incluso ganamos más municipios y crecimos en porcentaje. ¿Y qué no decir de la de Coahuila, que les pusimos una paliza 16-0, donde borramos del mapa a Morena? Eso es lo que los tiene enloquecidos.
8: Y borraron del mapa
22: Alejandro
8: Moreno a Andrés Manuel López Beltrán.
22: No, Andrés Manuel López Beltrán le acabaron la carrera política de estas 2 elecciones de Durango y de Coahuila porque él era el operador político. Ahora lo que sabemos y lo que vemos es que Andy se confundieron de operación. Si es operador, nada más que es un operador del crimen organizado. Por eso, aquí están, mira, las láminas donde salieron ayer los audios, donde presumen su clan que están ahí con toda la malandrada, dice, con toda la gente, con todo
8: el cártel. Ya estás como
22: no,
8: como
22: pero
8: Arturo.
22: Te voy a decir, es importante que la gente sepa. No, porque la gente tiene que saber que también los hemos denunciado ante la Fiscalía, a Andrés Manuel López Beltrán, por el tema de huachicol fiscal. No solamente aquí en México, este es de la Fiscalía General de la República, sabemos que no van a tomar acciones porque los protegen, pero también están las denuncias.
8: ¿Por qué?
22: En
8: porque está
22: las cortes
8: está
22: de Estados
8: sometida
22: Unidos.
8: La Fiscalía a las órdenes presidenciales?
22: Mira, desgraciadamente, Pepe, hemos visto que el Estado mexicano está en riesgo. Hoy vemos que Morena tiene el gobierno, pero el Estado mexicano, tú bien sabes y la audiencia ya lo sabe, está compuesto no solo por el gobierno, sino también por los órganos autónomos como la Fiscalía, como el INE, como los tribunales. Hoy que vemos que están tratando de arrodillar a esos órganos autónomos. Ya desaparecieron 8 y en los que quedan los quieren arrodillar. Por eso ayer en el INE, que es otro de los temas importantes que también quiero tocar contigo.
8: ¿Por poco te le vas a la yugular a UKIP Espadas?
22: No, mira, el consejero Espadas es un consejero al que nosotros hemos respetado siempre. Sin embargo, el día de ayer yo fui muy duro y muy incisivo en mi posicionamiento. Ayer fue mi toma de protesta como representante del PRI ante el Consejo General del INE y yo fui a alzar la voz, Pepe. A mí los mexicanos me piden, sobre todo la gente que vota por la oposición, me pide que seamos frontales, fuertes, enérgicos, porque ya estuvo bueno.
8: Pero por poco te corren,
22: ¿no? No, hombre, ese es el tema importante, porque la presidenta del INE...
8: ¿Está sometido el INE a...?
22: Está arrodillado.
8: Arrodillado.
22: Nosotros hemos marchado, Pepe, el año pasado, hace tres años, marchamos la sociedad civil y los partidos políticos de oposición para que el INE no se tocara. No sé si recuerdas que estábamos con que el INE no se toca y todo. Hoy vemos que no solamente se tocó, el INE se manoseó.

0: algo que se confundieron que es muy, y yo creo, no sé qué sea más grave, si el que se haya confundido o que lo haya dicho. Eso hablaba del público que está en el INE. Yo no soy parte del público, yo soy un consejero representante de un partido político de oposición. A mí no me pueden sacar del recinto, mucho menos porque soy amparado por el artículo 61. Ningún reglamento está por encima de la Constitución, y la Constitución protege a los legisladores, sobre todo a los de oposición, para que no sean reconvenidos en ningún momento.
1: Entonces, prometes que tu papel como representante del PRI ante el Consejo Ciudadano del Instituto Federal, del Instituto Nacional Electoral, va a ser de belicoso.
0: Yo, Pepe... últimamente hemos
1: tenido... Razonablemente belicoso.
0: No, muy, muy belicoso. Yo seré siempre una piedra en el zapato para este gobierno. Seré incómodo al poder, muy incómodo al poder. Por eso me atacan, por eso activan a estos bots, por eso me llaman porro, violento. Me han dado una clase de descalificaciones...
1: ¿Como hijo de Alito?
0: ...brutales. Me han dicho de todo en este programa, en otros programas, en esta casa.
1: No, en este no.
0: Bueno,
1: ¿te dije Kid?
0: No. Tú no, pero Arturo ayer me ha dicho en esta silla, me dice porro, me dice violento.
1: Porro, sí.
0: Pero yo estoy dispuesto, querido Pepe, a pagar el costo político de alzar la voz a un narcogobierno. Incluso con la vida, y te lo digo en serio. De lo que no estoy dispuesto es a pagar el costo histórico de haber estado en una posición de oposición y no haber alzado la voz. Entonces yo voy a estar alzando siempre la voz por los mexicanos, voy a estar echado para adelante. De mí siempre van a encontrar carácter, firmeza. Podrán o no gustar algunas formas. Hay una gente que les gusta, otras personas que no. Pero lo que siempre voy a hacer es defender lo que creo, y yo creo en la democracia, y creo que México no merece estar sometido a este narco gobierno de Morena.
1: Gracias, Carlos. Gracias por acompañarnos, y tuvimos el espacio suficiente para que dieras a conocer tus puntos de vista con todo derecho. Yo no sé para qué quieren limitar los derechos de las audiencias. De verdad, no me cabe en la cabeza. Si aquí hay libertad absoluta para conocer los hechos, ojo, los hechos. Aquí no hay, no hay tóxicos como Noroña, pues.
2: Tan sencillo, el que no quiera verlo, pues le cambia y se pone a verlo. Claro. Si quiere.
1: Esa es la mejor muestra de democracia. El control remoto es el instrumento de la democracia. Le cambias de canal a la tele o el radio, lo que sea, con un clic, ¿estás de acuerdo o en desacuerdo?
0: Lo que pasa es que ahora el gobierno quiere poner a la gente a decidir entre qué puede y no puede ver, y yo creo que la gente es suficientemente inteligente para elegir qué puede y qué le gusta y qué no quiere.
1: Pero es que hacer eso es, ya lo hemos dicho aquí al cansancio, hasta el cansancio, es un atentado contra el derecho de la sociedad a la información.
0: Sin duda, y a la libertad de expresión.
1: Ya no estamos hablando del derecho de nosotros los que obramos este oficio, no, estoy hablando del derecho de ustedes, que está de aquel lado, para recibir toda la información objetiva, con hechos, y sobre todo con respeto.
0: Sin
1: Porque
0: duda.
1: Eso sí no se puede perder nunca, ¿verdad?
0: Eso esperamos, y sobre todo...
1: ¿Tú ayer lo perdiste?
0: No, lo que yo perdí fueron... lo que hemos perdido los mexicanos han sido millones de vidas. Pero sobre todo también, y eso con eso cierro, Pepe, porque soy el presidente de la Comisión de Juventud también en la Cámara de Diputados.
1: Ajá.
0: Y hoy vemos que este gobierno es el único país del mundo que no está en guerra, en el que la principal causa de muerte en jóvenes es el asesinato. Y tenemos a un narcovocero, al Cero Votos, que es un mercenario y vende armas. Entonces, es increíble.
1: Muchas gracias.
0: Gracias, Pepe. Que te vaya
1: muy bien. Carlos,
0: igual,
1: que te vaya muy bien.
0: Gracias.
1: Bienvenido.
0: Dios te bendiga. Gracias.
1: Vamos a una pausa. Regresamos con información deportiva y otras cosas.
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7: La reina y el oficio deseado.
8: Cuando eres periodista, si te conviertas en reina de España, no dejas de serlo. Leticia Ortiz Rocasolano, además del seguimiento a actos de la corona, también tiene tiempo para darse sus escapadas, como cualquier pareja, y salir con su esposo el rey al cine. Así, madrileños se han sorprendido al verlos como unos más disfrutando de una peli. El director José Corbacho ha revelado que hace un año la reina asistió a la proyección de su documental En un lugar de la mente. Al término, el también actor dijo, si alguien tiene una pregunta, y una mujer levantó la mano. Y resultó ser la reina Leticia. Hizo una crítica muy puntual del documental y después le reveló al director Corbacho que a ella le hubiera gustado ser crítica de cine, y con esa capacidad de análisis que tiene Leticia, no dudamos, lo haría muy bien.

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4: El Sol representa el 99% de toda la masa total que existe en nuestro sistema solar actualmente.
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5: Daily Life Wellness celebra 10 años de prevenir el desgaste y agotamiento de las personas trabajadoras a través de programas de bienestar integral que han transformado la cultura laboral en diversas organizaciones, con lo que se ha mejorado la calidad de vida de sus colaboradores. El Partido Verde Ecologista recordó que la reforma a la Ley General del Equilibrio Ecológico y la Protección al Ambiente que impulsó y fue aprobada en el Congreso de la Unión el pasado diciembre fortalece la participación de la Guardia Nacional en la inspección y vigilancia de las zonas costeras del país. Con música e intervenciones artísticas en la Plaza de Toros de San Marcos, la corrida de la Insurgencia 2026 reunirá a los reconocidos matadores El Payo, Juan Pablo Sánchez y Román el próximo 19 de septiembre. La lidia será en beneficio del DIF estatal. Informó Jorge Herrera Bulnes. 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
6: En este momento, aquí en estudio, nos acompaña Isaid Mera. Él es director digital de Grupo Fórmula. Es una especie de mago que de cero, de nada, creó las redes sociales para Grupo Fórmula y las alimenta todos los días con el esfuerzo de un gran equipo de colaboradores, en fin, la gente que formamos parte del equipo de contenidos, en fin. Y se ha levantado muchísimo Grupo Fórmula como portal y también con su presencia en redes sociales, como por ejemplo en YouTube, ¿no? Es donde estamos muy bien posicionados. Se lo digo ahora que estamos usted y yo en YouTube. Isaid, bienvenido, ¿cómo estás?
7: Pepe, muchas gracias, buenas noches.
6: Gracias, buenas noches. Esta tarde me mandaron unos documentos de Comscore, uh-huh. Donde hacen la medición de la cantidad de videos, uh-huh. ¿sí? Que la cantidad de vistas que tienen los Correcto. Videos que coloca Fórmula, uh-huh. y por otro lado, la cantidad de gente que se asoma a escuchar los noticieros.
7: Correcto.
6: Venga, cuéntanos.
7: Sí, pues bueno, salió el nuevo ranking de Comscore, que mide video views. Para efectos prácticos mide YouTube, y bueno, gracias a Dios, y por supuesto, gracias a un gran equipo de trabajo, es el octavo mes que Fórmula está en el número uno de YouTube. Digamos que lo podríamos decir como el canal de noticias en YouTube con más audiencia en el país, por octavo mes consecutivo. Comscore nos da 29. Prácticamente 30 millones de reproducciones. Hay que aclarar aquí que Comscore tiene una metodología que es híbrida, es decir, entre censal y entre usuarios reales, porque si uno va a la plataforma, es decir, a YouTube, en realidad en el mes que mide Comscore, que es junio, la plataforma YouTube nos da 95 millones de reproducciones. Ese es el número real. YouTube pone 29 y al final, Comscore pone 29, que al final es la manera en la que pues mide todos de la misma manera, ¿no? Es decir, nos ponen el número uno con 29 millones de usuarios únicos por octavo mes consecutivo, pero el número real es 95 millones de reproducciones.
6: ¡Ah, caray! No, está... Bueno, ¿y a qué se debe todo esto? Digo, al contenido, bueno, claro.
7: Primero, a que tenemos un...
6: Le has pegado a los gustos de los youtubers.
7: Exacto. A ver, primero, al gran contenido que tenemos, ¿no? Tanto lo que ocurre en Telefórmula, como también el contenido original que cada vez más crea el equipo. A entender a las audiencias, me parece que es... no nada más es que la audiencia vea un contenido porque sí, sino es como lo titulas, como la imagen que utilizas de portada, ya temas un poco más rebuscados, que es la metadata, pero bueno, es al final un trabajo diario donde se le pone cariño, dedicación a cada video, pues para que al final llegue al público, que el algoritmo, que es al final quien el que decide qué le manda a cada persona, premia el contenido a partir de la calidad, por supuesto, pero también el empaquetado, que juega un rol clave, ¿no?
6: Isaid, le va a estar dando retortijones a N+, que tiene casi 19 millones de visitas en sus videos, a Milenio, ¿sí? con casi 17 millones, al Heraldo de México, a Debate, a Uno TV, ahí yo chambeo también, a Uno TV, pues poquitos, 4 millones, pues es poquito.
7: Bueno, la realidad es que son...
6: No es cierto. Son me van a correr de allá.
7: Son grandes competidores, al final, la verdad es que así como pasa en YouTube, con estos mismos medios andamos en el 1-1 cuando sale el ranking de que incluye sitios y redes sociales, cuando vemos los rankings de Facebook, estamos ahí, ¿no? De pronto nosotros estamos uno en YouTube, algunos saldrá uno en sitio, algunos saldrá uno en Facebook, la verdad es que somos grandes competidores, pero me parece bien importante que Fórmula Digital hoy es, yo diría que uno del top 3, top 4, si lo queremos poner, grandes competidores en el mundo digital, donde por ahí estás en el 1, de pronto el 2, el 3, pero estamos compitiendo, y eso me parece muy importante de este proyecto que se ha construido ya en 5 años y que nos pone, pues sí, en el liderazgo en los medios digitales, en cualquiera de las plataformas.
6: En un spot de uno dicen, no importa los millones que los escuchen y se asomen y los vean, lo que importa es que nosotros vamos dirigidos a un público. Bueno, es control de daños, ¿no?
7: Supongo que es maneras de comunicar.
6: Maneras de comunicar, claro. Oye, pero ¿por qué son dos documentos? Uno se llama Mobile Video y otro se llama News Information.
7: Correcto. Este Mobile Video solo es YouTube y el otro es justo no YouTube. El otro es sitios de internet, Facebook, Twitter e Instagram. Y ahí...
6: Menos YouTube.
7: Menos YouTube y
6: pero
7: TikTok.
6: ¿Por qué tenemos lo mismo? 29...
7: No, en el que no tiene YouTube, el último ranking nos da 48 millones de usuarios únicos. Ya sé a cuál te refieres. Es que el otro incluye, uno es solo medios de noticias y el otro incluye ya también medios deportivos, otros canales que no son necesariamente mexicanos. Por ejemplo, aquí aparece Telemundo en este ranking. Y bueno, incluso sumando los medios que no son mexicanos de noticias y los medios deportivos, también estamos en el número uno. Entonces, digamos que podríamos decir que solo somos el canal de YouTube más visto, no solo de noticias, sino de contenido informativo del país, sin importar la fuente.
6: Pues Isaí, te agradezco mucho. Nos da mucho orgullo saber que la empresa donde prestamos nuestros servicios profesionales camina y camina con paso firme y va tan adelantada. Sí, en cuanto me mandaron estos documentos, los empecé a analizar, los empecé a ver. Dije, no puede ser, tengo que llamar a alguien que le sepa y que para poder explicar.
7: Muchas gracias, Pepe.
6: Que te vaya muy bien.
7: A ti también, muchas gracias.
6: Gracias, Isaí Mera, él es director digital de Grupo Fórmula. Ahí te encargo cuando les mandemos informaciones que ojalá sean útiles y te encargamos también tus consejos.
7: Claro,
6: tu opinión siempre profesional.
7: Tu contenido y los consejos, que no sé si sean consejos, pero los comentarios al menos, con mucho gusto.
6: Bienvenido siempre, ¿eh?
7: Muchas gracias.
6: No tienen que ser favorables, tienen que ser objetivos.
7: Así será.
6: Muchas gracias, que estés bien. Gracias, Isaí Mera, director digital de Grupo Fórmula. ¿Cómo la ve? Bien, ¿no?
1: No, pues bastante bien y lo vemos reflejado todos los días en la cantidad de personas que se conectan a la transmisión, que opinan en el chat, que votan en el sondeo y no nada más durante la transmisión en vivo, sino que después se siguen acumulando estas vistas, vemos el resultado 24 horas después y además por segmentos, la parte de Cardona, del maestro Zárate, de Leo
6: Arturo
1: Zuckerman,
6: Guzmán.
1: Y todo eso va sumando.
6: Déjame dar entrada al pintor, a José Luis N., alias el pintor, ahora que están de moda los alias. José Luis, cuéntanos de la hormiga.
8: Así es, Pepe, te mando un fuerte abrazo, igualmente a Isaí, a Oscar, enhorabuena para Grupo Fórmula. Vamos con el detalle de lo que está pasando con la hormiga González, es que se ha cerrado lo que ya te platicaba ayer, 12 millones de dólares y Chivas se queda con el 20% de los derechos federativos del jugador, es decir, si hay una especie de compra posterior que llegue el Manchester United y diga, yo quiero a mi Chicharito nuevo y pago 40 millones de dólares por la hormiga al Olympiacos, le va a caer el 20% de ello a Chivas, entonces puede ser una gran negociación para el equipo del rebaño sagrado, lo que se ha logrado hoy, incluso la hormiga González tuvo un convivio con sus compañeros para prácticamente despedirse y vivir el sueño de jugar para el Olympiacos. En el Olympiacos ya han jugado dos mexicanos, te acordarás de Nery Castillo, aquel México uruguayo que estuvo en aquella Copa América en 2007 y que después estuviera en el proceso rumbo al 2010, y desde luego Alan Pulido, que de Tigres se fue sin contrato, esperó y terminó por cerrar con el Olympiacos. Así llega la hormiga González, ahora este equipo será el tercer mexicano, solo que aquí con la diferencia que sí hubo apoyo y terminaron por pagar 12 millones de dólares.
6: Gracias.
8: Pepe.
6: Gracias, Pintoracho. Gracias por toda tu información y tus comentarios. Mañana otra vez, aquí estamos.
8: Abrazo, hasta mañana.
6: Que te vaya muy bien, hasta mañana. De mosca, siempre de mosca, colgado hacia atrás del vehículo informativo. Hasta aquí llegamos con lo importante. Gracias por su atención y confianza. Sintonicen las frecuencias de radio. La Fórmula Financiera lo esperan Mari Carmen Cortés, Pepe Yuste, Marco Antonio Mares y en Telefórmula el doctor Leonardo Curcio con Sol Rivera.
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11: La construcción de 62 millas de muro fronterizo podrá avanzar sobre el límite sur de la reserva Tohono-O'odham luego de que un juez federal de Estados Unidos rechazó la solicitud presentada por la nación indígena para detener las obras. La resolución emitida el 14 de agosto provocó el rechazo de las autoridades tribales, quienes anunciaron que evaluarán todas las opciones disponibles ante un proyecto que, advierten, dañaría su territorio ancestral. Ariadna Montiel reaccionó a la posible candidatura de Luis Donaldo Colosio Riojas para el gobierno de Sonora en las elecciones de 2027 y aseguró que debería ser ético, de acuerdo con la presidenta nacional de Morena, si la ley le permite participar, en cualquier lugar puede hacerlo. Por otro lado, de acuerdo con medios como Contrarréplica y Excelsior, documentos oficiales revelan que Luis Donaldo Colosio Riojas nació en la Ciudad de México, aunque su registro de nacimiento fue realizado en Magdalena, Sonora, entidad en la que mantiene vínculos familiares y políticos.
12: Para Radio Fórmula Sonora informó Carolina Lucero.
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20: Los astronautas pueden crecer hasta 5 centímetros en el espacio porque la columna vertebral se expande sin la gravedad terrestre.
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1: Ya estamos aquí transmitiendo en vivo desde la Ciudad de México. Es Fórmula Financiera. Soy Mari Carmen Cortés y como siempre me da muchísimo gusto que nos acompañe el día de hoy. Y bueno, hay muchísima información, desde luego todo este operativo en Michoacán que atraparon a nueve delincuentes del cártel Jalisco Nueva Generación, con el que iban, no. Pero sí hay 9 personas detenidas, bloqueos, ya fortuna volcados a las carreteras de Michoacán, que efectivamente ya se levantaron. Un operativo que está demostrando el gobierno que ahora sí, que abrazos y balazos, no, ahora es vamos a meterlos a la cárcel, lo cual a mí me parece muy bien, todos estos esfuerzos que está haciendo el gobierno mexicano para combatirlo en serio a los delincuentes, no está tan fácil, o sea, sí son muchos, sí no se dejan, sí se escapó. Y si se muere uno y sigue el otro que lo sustituye, pero qué bueno que el gobierno no está cediendo. Y por otro lado, la Agencia de Transformación Digital y Telecomunicaciones informó la suspensión temporal de los sitios del gobierno, todos se cayeron. Y tú dices, bueno, pues en el marco de todo eso lo que está pasando en Michoacán debe haber sido por un problema ciberataque, y dicen que no, que es un corte de conectividad. Habrá que ver si es cierto. Marco Mares, buenas noches.
2: ¿Qué tal? ¿Cómo estás, Mari Carmen Cortés? Pepe Yuste, muy buenas noches. Bueno, pues también la nota surgió por el tema de los seguros médicos allá en la Corte, en la Suprema Corte de Justicia de la Nación. Hoy la presidenta de México, Claudia Sheinbaum, criticó y dijo que esos privilegios no tienen que regresar, incluso de manera sarcástica, mencionó, pues, ese edificio parece que está embrujado, el de la Corte, y dijo, son privilegios que no deben de regresar. Hay que recordar que fue en esta administración, al principio de este año, cuando se decidió eliminar esta contratación de seguros de gastos médicos para los trabajadores de la Corte, y ahora se volvió a introducir en el presupuesto para el próximo año esta posibilidad de recontratar estos seguros de gastos médicos para los trabajadores, no para los ministros y para las ministras, pero de cualquier manera hoy la presidenta criticó esta iniciativa y bueno, pues fue votada por mayoría. Vamos a ver qué ocurre más adelante. Por lo pronto ya fue planteado, la presidenta ya lo criticó y es un tema que está causando controversia. Pepe Yuste, ¿cómo estás? Buenas noches.
3: ¿Qué tal? Buenas noches, Marco Mares, Mari Carmen Cortés, ¿qué tal? Muy buenas noches. Pues sí, de otros dos temas, desde luego el primero, donde Estados Unidos sí quiere un dumping para la fresa mexicana, ahora le toca el caso del dumping y del arancel a la fresa mexicana. Ya lo ha hecho con los tomates, ya ha buscado otros productos que hacerlo, ha impedido el acceso de otros productos agropecuarios. Y ahora, bueno, pues la fresa mexicana es el objetivo que trae el Departamento de Comercio de Estados Unidos, que tiene un arancel del 5.28%. De inmediato el Consejo Nacional Agropecuario, los empresarios mexicanos dijeron que esto va en contra del Tratado de Libre Comercio, que no hay realmente una investigación formal que esté mostrando que hay un dumping para que se venda la fresa mexicana a precio subsidiado. Y bueno, pues es otro frente más de comercio, pues de esta administración de, obviamente, de Donald Trump, que es totalmente proteccionista. Y hablando del presupuesto, otro encontronazo, que hoy la presidenta tuvo varios, la presidenta Sheinbaum, otro encontronazo fue con la UNAM. Con la UNAM dice la presidenta Sheinbaum que pues tiene que ser más austera la UNAM, para que haga más con menos, que tenga, que sí tiene el presupuesto. Le responde el rector Lomelí, el rector le dice, bueno, pues nosotros somos austeros, ya hemos estado en temas de austeridad, pero la verdad es que necesitamos más presupuesto, porque supuestamente a la UNAM le aumentan conforme la inflación el presupuesto, pero con la inflación esperada. Lo que sucede es que desde 2018, pues la inflación esperada no ha sido la real, la inflación real ha sido un poco mayor y obviamente el presupuesto ha sido menor para la UNAM. Así que bueno, pues otro encontronazo en el tema presupuestal, desde luego. Y hablando de presupuesto, Mari Carmen, me gusta la palabra, pues hoy la ABM, la Asociación de Bancos de México, ahí Emilio Romano se mete, yo creo que una buena crítica que hace en el presupuesto, dice, bueno, tenemos pocos ingresos tributarios, apenas 17-18% del PIB, pocos ingresos de los menores de América Latina, y con esos menores ingresos, pues debe ser más eficiente el gasto público, donde se tiene que gastar mejor, sobre todo, bueno, pues en empresas como Pemex.
1: Sí, y no es, normalmente Emilio Romano habla poco, pero ahora sí habló fuerte, y además en el marco de que, bueno, fue estaba en la Cámara Nacional de la Industria de Desarrollo y Promoción de Viviendas, cuando hizo esas declaraciones criticando, pues, cómo se está apoyando, por un lado se gasta mucho y por otro, ¿no? La presidenta de que esté golpeando a la UNAM cuando ella es universitaria, ella es egresada de la UNAM, y ella sabe perfectamente bien cuál es el papel de la UNAM y no alcanza el presupuesto. Entonces, me parece mal que le estén escatimando el presupuesto en educación y más a la UNAM cuando ella es egresada de la UNAM. Eso me parece mal. Ahora, que los trabajadores de la Suprema Corte tengan, es una propuesta que hizo efectivamente los ministros, con excepción de Lenia Batres, que se enojó y dijo que no, pero los ministros de la Suprema Corte sí piden un incremento de 12.7% a su presupuesto, y sí incluye devolverle los gastos médicos mayores al personal, no a los ministros, al personal, hasta donde yo tengo entendido, pero sí se burló horrible la presidenta de ellos, que sí está embrujado ese edificio, que porque llegan y pierden la austeridad. Creo que es un concepto equivocado, y más cuando tú ves cómo se gasta muchos de los miembros de la 4T en viajes, en restaurantes, en ropa, en relojes, y dices, bueno, la austeridad no es pareja, pero pues sí es un problema que a mí me llamó también la atención. Si para la presidenta es un pecado mortal tener un seguro de gastos médicos mayores y los trabajadores lo están exigiendo porque es una maravilla tener un seguro de gastos médicos mayores por las deficiencias del sistema público de salud, pues me parece un poco extraño, por decirlo menos, que efectivamente los 7, ¿verdad? Los 6 ministros de la Suprema Corte, con excepción de Lenia Batres, hayan pedido este incremento y los gastos médicos mayores. Entonces, vamos a ver ahí cómo viene. Pero hoy sí venía como que desayunó aguacate, ¿no? La presidenta venía…
3: Tiene un gallo.
1: Venía con gallo, ¿no? Como se dice, venía en la mañanera muy, muy agresivita.
2: Pues sí, por lo pronto hizo este sarcasmo que, pues obviamente, seguramente llamó la atención entre los trabajadores que ya estaban esperanzados en volver a recibir esta posibilidad de un seguro de gastos médicos, que para pues muchos creemos que es una necesidad. Y la presidenta dice, bueno, pues los ministros y las ministras ganan lo que gana la presidenta, pero no, los ministros y ministras no están incluidos en esta propuesta, en esta iniciativa. Y la realidad también es que el sistema de salud pues tiene muchas ventajas, pero también tiene muchas desventajas para la población derechohabiente. No necesariamente siempre hay la posibilidad de ser atendido. Hay una saturación en muchas de las instancias de la salud en nuestro país. Y bueno, ese tema de la austeridad, pues es como un tema mal entendido, porque austeridad se debería hacer exactamente como dice el presidente de la ABM, Emilio Romano, en pues no estarle destinando tantos recursos a empresas que no son productivas, a empresas que están absorbiendo muchísimos recursos y siguen generando pérdidas.
3: Pues sí, la verdad es que ahí Emilio tiene razón. Está Pemex, bueno, Mexicana de Aviación, ¿no? Cada avioncito $30 millones. Y no, ¿para qué queremos una aerolínea de que sea del Estado mexicano? No se entiende. El Tren Maya, en fin, ahí le podemos ir sumando. Y bueno, por otro lado, regresando al tema de la UNAM, y en el tema de la UNAM, bueno, pues recordar que la UNAM absorbe a 50,000 estudiantes cada año. No hay, dice la presidenta, bueno, que se van a la Universidad Rosario Castellanos o Benito Juárez. En primer lugar, la UNAM es la UNAM, o sea, tiene un prestigio.
1: La Universidad Merlín, la patita, ¿no?
2: Sí, ahí la comparación no.
3: Sí, sí. La verdad es que no es muy buena, ¿no?
1: Bueno,
3: la verdad.
1: Sí, es egresada de la UNAM.
3: A Rosario Robles y a la Benito Juárez. Bueno, con todo respeto, pues no es el mismo nivel académico que la UNAM. La UNAM tiene un muy buen prestigio, muy bien ganado, con un historial espectacular. Pero bueno, pero además de esto, pues la UNAM acepta 50,000. ¿Cuántos puede aceptar la Rosario Castellanos o la Benito Juárez? Y en dado caso, además, está el otro tema. Pues tú quieres aprender en la UNAM, pues, no sé, contabilidad, biología, derecho, medicina, todo lo que hay. Las otras universidades traen los estudios intraculturales y estos temas, o sea, que son buenos, son necesarios, pero realmente la demanda está por estas, por lo que hace la UNAM.
1: ¿Cuánto le está dando la presidenta de la Secretaría de Educación Pública, la CENTE, ahora que estuvieron? Miles de millones de pesos en prestaciones a los maestros para que ya no estén ahí boicoteando las calles haciendo ruido, y a la UNAM les escatiman un incremento, porque tampoco está pidiendo el doble. Está pidiendo un incremento para arriba.
2: Francamente, ahí sí es algo verdaderamente hasta absurdo que se destinen recursos a tantas otras cosas como estas que acabas de mencionar, Mari Carmen, las prebendas de la CENTE, y también de del CENTE próximamente, y en cambio se le pichiquetea a la UNAM, que es la máxima casa de estudios. Como decías, la presidenta ahí estudió, tantos egresados de la UNAM que han estado conduciendo a este país, y pues la verdad, no se compara para nada con esas universidades.
3: ¿Cuánto quieres que pierdas por Mexicana de Aviación? Y le estás poniendo un avión cada dos meses, un nuevo Embraer de 30 millones de dólares y con pérdidas.
1: Para cubrir las rutas que
3: Que va a ser rentable. Las empresas comerciales,
2: y,
3: además.
2: Y va a ser rentable cuando tenga 30 aviones de
3: gas. Sí, claro.
1: Porque, por ejemplo, hay destinos como Ciudad Victoria en Tamaulipas que no hay vuelos. ¿Por qué no vuela a Mexicana Ciudad Victoria?
3: No, le gusta volar a Cancún, a Monterrey, a Guadalajara.
1: ¿Por qué no abre rutas en destinos de Mexicana?
3: Entonces, creo que primero sí tendría que haber un rasero y un análisis realmente cierto en qué se está gastando el gobierno y no pechiquetarle a la UNAM.
1: Rápidamente, antes de irnos a un corte, no sé si reír o llorar con las declaraciones de Pepe Medina, ahora presidente del Consejo Coordinador Empresarial. Somos optimistas de que logremos el objetivo por el sector privado en la negociación del T-MEC, que se cumplan reglas de origen y tengamos 0% de aranceles.
3: Cosita, un abrazo, Pepe, pero sí, saludos.
1: Saludos, vamos a
3: la inocencia.
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0: Regresamos aquí a Fórmula Financiera y tenemos en la línea a Marcos Morales, él es corresponsal de Michoacán. Marcos, ¿cómo estás? ¿Ya se tranquilizó la entidad? Porque las escenas que vimos, sobre todo en la mañana, muy preocupantes.
1: Hola, Mari Carmen, Marco, José, un gusto al poder saludarles. Efectivamente, ya ha pasado el mediodía, se logró contener esta reacción tan violenta por parte del Cártel Jalisco Nueva Generación. En total fueron al menos 26 bloqueos carreteros. En la mayoría hubo quema de vehículos que previamente fueron despojados a mano armada por delincuentes a sus conductores. Cabe señalar que este operativo encabezado por fuerzas especiales del Ejército, la Marina y Guardia Nacional comenzó durante la madrugada en dos municipios, en Ecuandureo y en Tanuato, en dos comunidades en particular, Tinaja de Vargas, también en Ecuandureo, cerca de la cabecera municipal, donde se realizaron dos cateos en ranchos, aparentemente propiedad de Heraclio Guerrero, alias El Tío Laco. Primeramente, a consecuencia de esta operatividad, fueron detenidos 9 presuntos delincuentes, entre ellos hay 2 mujeres, a quienes las autoridades federales identifican como Marisol y Lourdes N. Ellas son hija y pareja sentimental de este capo michoacano, quienes ya fueron trasladadas vía aérea a la Ciudad de México. Sin embargo, y a consecuencia de esta violenta reacción, la quema de vehículos, los bloqueos carreteros, en la autopista México-Guadalajara, a la altura de Panindícuaro, uno de los conductores presuntamente se opuso a ser despojado de su unidad. Los criminales le dispararon en la cabeza, lo mataron en el lugar. Esta situación derivó en un fuerte operativo tanto de la Guardia Civil Estatal, Guardia Nacional y el Ejército para liberar todas las vialidades. Ya cerca de las 2:30 de la tarde, el paso quedó abierto, sin embargo las afectaciones fueron múltiples. En este momento se mantiene desplegado el operativo tanto de Fuerza Federal como Estatal en espera de que pudiera haber alguna reacción, que no se ha dado hasta este instante, por parte de este grupo delincuencial, Cártel Jalisco.
2: Marcos Morales, ¿cómo estás? Te saluda Marco Antonio Mares. Muy buenas noches, Marcos.
1: Hola, Marco, a tu orden. Buenas noches.
2: Buenas noches. Aunque ya, como nos cuentas, se tranquilizó la entidad, ¿qué tan factible es que pudiera volver a reanudarse, que pudiera reanudarse la violencia, dada la magnitud de lo que vimos en las imágenes esta tarde?
1: Mira, de acuerdo con el histórico, vaya, con el antecedente que se tiene, sobre todo de esta célula criminal, esas reacciones las realizan principalmente para que el principal objetivo, el líder delictivo, logre escapar. La segunda opción que se tiene es que puede darse tratando de evitar que la autoridad llegue con refuerzo vía terrestre y también que las personas detenidas pues no sean sacadas de la zona en donde está en este momento el operativo. Situaciones que ya ocurrieron, ya se encuentran en Ciudad de México los presuntos delincuentes, el capo finalmente logró escapar, y normalmente después de esta reacción se resguardan, se van hacia campamentos en la sierra, se introducen en domicilios y por varios días permanecen ahí, precisamente porque se mantiene desplegado sobre todo el tema de Fuerza Federal y Estatal. En esta zona de la entidad, límites con Jalisco, límites con Guanajuato, el occidente michoacano, se deja ver la capacidad logística que tiene este grupo delictivo en la zona. Hace unas semanas se detuvo, vaya, a otro lugarteniente, a un principal operador del Cártel de los Reyes. Hubo 5 bloqueos y en media hora quedaron liberados. No tienen la misma capacidad, el mismo poder de fuego, ni tampoco de movilizar criminales para estar bloqueando carreteras. No hubo reacciones hace 2 semanas, se espera que de manera real no tengamos reacción, sin embargo es una posibilidad como ha ocurrido en años anteriores. Recordarán, hace 2 años es una calcomanía de lo que ocurrió cuando detuvieron a El Gordo en Zacapu, alias La Hamburguesa. Esta persona de nombre Jesús fue detenido por orden de aprehensión, sin embargo a los 3 días un juez lo dejó salir y nuevamente en reacción fue que realizaron otra quema en los mismos puntos que tuvimos el día de hoy. Este sujeto es muy cercano a Heraclio, el Tío Laco, quien a su vez, pues vaya, era compadre del fallecido Nemesio Oseguera, que era su jefe directo, era el único al que le rendía cuentas, y ahora que fue abatido en febrero pasado, pues ha quedado ya sin alguna rienda que le estén jalando, alguien a quien tener que estarle informando sobre actividades.
3: Así es, Marcos, estamos platicando con Marcos Morales, corresponsal en Michoacán de Grupo Fórmula. Te saluda José Yuste. ¿Qué sigue para los siguientes días? Hoy en día, ¿cómo está la población en los distintos, en las principales ciudades de Michoacán? Cuéntanos un poco.
1: Mira, José, comentarte, en lo particular de Tinaja de Vargas, es una comunidad pequeña, pertenece al municipio de Tanuato. Quizá por ahí el auditorio, propiamente ustedes recuerden, en el año 2015 hubo uno de los enfrentamientos más sonados aquí en Michoacán. Policía Federal todavía existía, ingresa a un campo de adiestramiento en el rancho El Sol. Hubo 43 abatidos, de ellos 42 eran criminales, uno era un policía federal. Este rancho conectaba de manera directa por brechas hasta Tinaja de Vargas, que ha sido la base de Tiolaco. Esta comunidad es hace un par de años, cuando fueron los 15 años de la ahora detenida, la hija de Tiolaco, saltó a la fama por las fiestas que se hacían. Cerraban el pueblo 3 días seguidos, llegaban artistas de talla nacional, talla internacional, los regalos muy exuberantes, vehículos de lujo, armas, vaya, una situación que el pueblo era partícipe de ello. Homenajes al propio Nemesio Ceguera, utilizan mucho a la base social. No dudemos que en las próximas horas haya manifestaciones exigiendo la salida del Ejército, de la Guardia Nacional, de esta zona en particular, de Tanuato, de Tinaja de Vargas, y con esto pues tratar como de incidir en la percepción, pero también en la actividad que realizan normalmente las personas en estos municipios que han sido epicentro y están apenas a un par de kilómetros de la autopista México-Guadalajara. Nos refiere la autoridad, tanto estatal como federal, se mantiene desplegado el operativo para evitar alguna reacción de este tipo, pero está latente debido a la peligrosidad y también a la operatividad que tiene este líder delincuencial. No es únicamente para el estado de Michoacán, tenía control de algunos municipios, tanto en Jalisco, en La Barca, recordarán una emboscada hace unos meses a la Guardia Nacional, también se le señala a este personaje de haber sido el responsable, ataques en Guanajuato también.
0: Para los que no estamos muy metidos en este tipo de información, y yo no había oído nunca hablar del famoso tío Laco, y ahora resulta que es alguien muy peligroso, muy importante, y sí ya vi de estos 15 años de esta chica, que por lo que estoy entendiendo fue la misma que detuvieron hoy, pero ya 3 años después. ¿Cómo es posible que cierren el pueblo, que traigan tanta despliegue de dinero y el gobierno no haga nada, ni el estatal ni el federal?
1: Justamente en Michoacán no es el único caso, no es privativo de Tinaja de Vargas y este grupo criminal. Es una situación que era constante, sobre todo en la Tierra Caliente. Inmediatamente tomaba mayor impulso cuando algún capo, recordemos Nazario Moreno alias Chayo, cuando la Tuta cerraba los pueblos enteros, se hacía la fiesta patronal, llevaba artistas muy famosos, repartían dinero en la plaza, y eso era la información que de repente se tenía. Cuando se logra abatir al grupo criminal como tal de los templarios, recordemos en otra hora después del movimiento de autodefensas, comienzan varias células a tomar mayor fuerza. Una de ellas fue la del cártel Jalisco aquí en Michoacán. Este sujeto, Tío Laco, llevaba fácilmente 10, 12 años operando en Tinaja de Vargas y por medio precisamente de dádivas a la gente se ocultaba mucho. Se tenía un primer contacto con los ayuntamientos, por ejemplo, pero nunca decía nada, nunca informaban algo a la autoridad estatal, y cuando lo hacían era porque había situaciones muy graves, enfrentamientos con muertos, ataques, que era cuando saltaba esta información. Tío Laco quizá no tenía tanto impacto en lo mediático porque siempre estaba Mencho arriba de él. Una vez que ya no está, se focaliza después de los 15 años, cuando se hace viral esta situación de la narcofiesta en esta población. Hubo 3 cateos emprendidos por autoridades estatales, se recuperaron vehículos, había un zoológico prácticamente de animales exóticos, leones blancos, tigres de Bengala que fueron incautados, pero ya posterior a que se dio a conocer la fiesta, posterior a que se dio a conocer estos videos, y se tuvo un tanto el control. Hubo posteriormente cambios en la policía estatal, llegan mandos nuevos, y pareciera que esto sirve para que otra vez recobren la actividad que venían realizando.
2: Marcos,
1: Tío Laco no es la primera vez que lo...
2: Marcos, se nos acaba el tiempo en un minutito, ¿cuáles eran las principales actividades ahora sí que económicas en las que influía este grupo delincuencial?
1: Mira, comenzó con trasiego y elaboración de droga, narcolaboratorios como tal, narcotraficantes, pero se expandieron ya también a la extorsión, que es sumamente lucrativa para estos grupos, control incluso de repente de la venta de cigarros ilegales, el cobro de cuota comercios, que era donde más dinero recogían, a pesar de que esta zona no es aguacatera, no es limonera, también es de siembra, es muy productiva, y de ahí era su mayor ingreso, así como el secuestro y propiamente, repito, la extorsión.
3: Bueno, pues vaya, vaya todo lo que se dedicaba el tío Laco. Así es, y bueno, pues vamos a seguir de cerca todo esto. Marcos Morales, corresponsal de Michoacán, gracias por este informe.
1: Gracias, quedamos Marcos. Quedamos al pendiente, muy buena noche.
3: Muy buenas noches.
0: A la orden. Pues mira, matan a uno y surge el otro, ¿no?
3: Sí, pero mira, por lo menos está actuando el gobierno. Bueno, el gobierno ya empezó a actuar, ¿no? Realmente. Se acabaron los abrazos no balazos, empezó a actuar. Y me está actuando, yo creo que donde se debe.
2: Pero parece que es interminable la cantidad de delincuentes que hay en el país.
3: Es que ve lo arraigado que estaba todos los años que se les dejó actuar.
0: No, y todo el problema de la extorsión que denunció la Coparmex, que es muy grave. Vamos a un corte.
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9: Los antiguos egipcios usaban piedras como almohadas para dormir, algo que hoy nos parecería sumamente incómodo y difícil de usar.
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0: Regresamos aquí a Fórmula Financiera y tenemos en la línea a Jorge Esteve. Él es el presidente del Consejo Nacional Agropecuario. Jorge, ¿cómo estás? Muy buenas noches.
14: Buenas noches, es un gusto saludarte. ¿Cómo estás, Mari Carmen?
0: Muy bien, afortunadamente. Oye, Jorge, ahora sí que no salimos de una cuando entramos a otra. No hemos salido del jitomate, bueno, ya lo de la carne ya más o menos por uno está abriendo la frontera. Está ahora la amenaza que ustedes ahorita están denunciando de acusar de dumping a los productores, exitosísimos productores de fresas. Cuéntanos aquí, pues son estrategias políticas para perjudicarnos.
14: Pues mira, a veces parece que es así, Mari Carmen, digo, y sí, nada más te faltó mencionar la ciclósfora. Y la verdad,
0: los chiles jalapeños, ¿no?
14: Exactamente, los chiles jalapeños y la lechuga. Y pues, aunque no hay evidencias, ¿no? Pues son cosas que de alguna manera afectan la reputación de los alimentos de México, a pesar de ser en excelentes calidades y a pesar que muchas empresas se vinieron a México a producir porque había ciclósfora en otros lugares. Así que, aunque hacemos las cosas bien, definitivamente hay un ambiente enrarecido y que sí tenemos que cuidar. Y este ejemplo de las fresas, un nuevo concepto, Mari Carmen, de fresas de estación, fresas invernales, pues lo que te está diciendo de alguna manera es introduciendo un nuevo concepto, aunque la estacionalidad y la regionalización están prohibidos, con este nuevo concepto están prohibidos en las leyes americanas, están prohibidos en las reglas del OMC, de la Organización Mundial de Comercio, y pues a pesar de eso, las aplican con un concepto llamado fresas de invierno.
2: Sí, Jorge, ¿cómo estás? Te saluda Marco Antonio Mares. Muy buenas noches, Jorge.
14: Hola, Marco. Buenas noches.
2: Buenas noches. Lo que entiendo es que, por lo pronto, es un anuncio que está por entrar en vigor. En cuanto entre en vigor, ¿qué tanta afectación podría estar teniendo para la producción nacional? Es uno de los productos de mayor valor y de mayor exportación de nuestro país. ¿Qué datos nos puedes mencionar, Jorge?
14: Pues si quieres, aquí te va unos cuantos datos que creo que son relevantes. Más o menos de pura fresa se siembran como 12,000 hectáreas. 12,000 hectáreas que generan, para que te des una idea, más o menos entre 80,000 y 100,000 empleos directos, más otro tanto de empleos indirectos. Y nada más en la pura fresa, que tal vez es lo más importante, hay nóminas, se pagan nóminas a la semana de 200 millones de pesos semanales, que es muchísimo en unas zonas donde muchas veces los únicos ingresos, los únicos empleos vienen de sembrar fresas. Así que sí, es una cosa que a veces siento que no se toma con suficiente seriedad, ¿no? Y aunque, habiendo dicho eso, veo un poco la resolución preliminar del Departamento de Comercio en Estados Unidos. Es una decisión preliminar, impuestos en promedio más o menos del 5%, es mucho menor ese número de lo que anticipaban los productores en Florida. Ellos estaban pensando, estimando tasas de impuestos del 20%. Así que un impuesto cerca del 5% no está tan mal, no nos gusta, porque ya de por sí le está lloviendo al campo sobre mojado, los insumos más caros, ¿no? El peso tan fuerte, todo el problema de seguridad, todas esas cosas pues nos están afectando, y meterle un 5% no es catastrófico, Marco, pero sí es una raya más al tigre, ¿no?
3: No, desde luego que sí. Te saluda José Yuste. Jorge, ¿cómo estás? Buenas noches.
14: Hola, Pepe, buenas noches.
3: Qué gusto saludarte. Oye, ¿y por qué viene ahora este tema de la fresa? Ustedes lo esperaban, fresa estacional, fresa de invierno. Antes se hablaba mucho de tener, pues obviamente, las ventanas de oportunidad por estaciones distintas, pero esto no era para el dumping.
14: No lo es, ¿no? Hay una cosa allí que es importante, Pepe. Es en Estados Unidos es muy fácil. Cualquier hijo de vecino puede pedir a su gobierno, al Departamento de Comercio, que inicie una investigación por dumping. Así que ellos lo hacen muy rápido. En México es muy complicado, tardamos mucho tiempo. Las leyes son complejas, pero para los americanos es muy fácil. Sí sabíamos, sí lo teníamos en el radar y sí nos preocupaban. Preliminarmente, cuando ves que te ponen impuestos del 5%, al menos nos quedamos de alguna manera tranquila, que es una decisión técnica y no una decisión política. A veces te da miedo, siendo de Florida, pues que la decisión sea política, pero al menos con estos niveles, prácticamente claro, niveles del 5%, es que no hay, no, realmente no hay mucho dumping, claro, y realmente no lo hay. Los precios que vendemos a Estados Unidos muchas veces son por encima de los precios en México.
0: Oye, entonces ellos lo que argumentan con este concepto de fresas de invierno es que los productores mexicanos en invierno están produciendo fresas y vendiéndolas a precios dumping. ¿Eso sería la acusación?
14: Pues de alguna manera, exactamente, que para mantener los precios altos para mantener los precios altos en México, mandamos fresa a los Estados Unidos para mantenerlos bajos, ¿no? Pero para mí, la manera que yo veo esto, cuando tú pones estos aranceles, pues de alguna manera lo que estás buscando es disminuir la producción de producto, fresas mexicanas al extranjero, permitiendo a unos cuantos, porque realmente los números son bien chiquitos, pero unos cuantos productores en Florida para que se beneficien de precios altos a costa de 350 millones de consumidores americanos.
2: Sí, que ese es el tema. Jorge, una medida como esta, más que afectar al productor mexicano, a los productores locales, afectará a los consumidores de Estados Unidos en tiempos político-electorales. ¿Qué tanto esto podría resultar negativo para los objetivos políticos en Estados Unidos?
14: Mira, es una difícil pregunta para mí como CNA, pero lo que yo sí he visto, que sí hay una preocupación de los americanos. Hubo un estudio de la Universidad de Purdue que dice que todos estos aranceles tienen potencial afectación a las familias, a las economías familiares, de $800 a $1,000 al año. O sea que ese estudio que hizo Purdue de alguna manera ha buscado y ha presionado al gobierno americano que no se publique, porque sí está teniendo afectaciones y a veces se les olvida, ¿no? Y tienen muchos problemas los americanos. Ya con la guerra en Irán, la manera que se han encarecido la gasolina y los insumos del campo, pues yo creo que esta es una batalla que se están equivocando y se siente un poco en las encuestas de Estados Unidos, sí se siente que Trump le está afectando el encarecimiento que estos problemas, estas guerras le están causando. Así que yo no creo que es bueno, no lo entiendo por qué lo siguen empujando, tal vez, y solamente estoy especulando, tal vez que pusieran impuestos del 5% en vez de, como en el tomate, que fueron cerca del 18%, pues tal vez es un poco obedeciendo porque existe una preocupación real, pero aquí estoy especulando porque no tengo elementos para hacer una hipótesis que pueda comprobar, ¿no?
3: Sí, claro, es que sí, el tomate fue 18, fue elevadísimo, la verdad, con el tomate. Si no fue de Florida, porque claramente de Florida habría sido mayor, habría sido del 20%, es más político, lo sabemos, el dumping que siempre quieren ejercer en Florida, pero ¿de dónde provino esta investigación por dumping del 5% de arancel?
14: No, lo que pasó fueron los productores de Florida que iniciaron el dumping, el Departamento del Comercio hizo su investigación y ellos determinaron que sí había dumping, pero a niveles de 5%. Esta es la Secretaría del Comercio, ¿no? Ahora viene una etapa donde nosotros, como mexicanos, los productores mexicanos de fresa, pueden apelar, pueden meter más argumentos, al igual que lo pueden hacer los productores de Florida. Pero me imagino que hay cierto descontento, cierta preocupación, porque yo creo que se sienten desalentados cuando tienen por el momento solo 5%. Yo estimo que ellos estaban pensando que iban a lograr 20%. El 5% no les va a cambiar nada. Y la realidad es que México es mucho más productivo por hectárea que los americanos. Así que eso no podemos hacer nada para cambiarlo. Si corremos más rápido y si somos más eficientes, ahí es muy difícil hacerlo. Y yo creo que por ende el Departamento de Comercio sacó estos aranceles compensatorios potencialmente tan bajos, ¿no?
0: Ahora, la estacionalidad, nos queda nada más un minutito. ¿Sería uno de los mayores riesgos en la negociación del T-MEC para ustedes?
14: Sí, le acabas de pegar en el clavo. A mí mi preocupación no es esto. El 5% no va a ser el fin del mundo. Los productores eficientes no van a salir mal. Obviamente siempre te preocupan los más pequeños productores. Pero sí, esto, Mari Carmen, te abre la puerta, la ventana, para que empiezan a hacer más argumentos de estacionalidad usando términos como fresa de invierno en otros términos. Así que es una manera de darte la vuelta a las reglas y regulación de estacionalidad y agarrar y usar otros términos como fresa de invierno para abrir a generar estacionalidad, que creo que no se vale, porque realmente son ventajas competitivas que tenemos nuestro clima, nuestro suelo y nuestra gente, ¿no? Así que no hay tal cosa, pero es un problema, ¿no? Porque nosotros hemos sufrido y hemos dejado pasar los costos del maíz que no podemos competir porque los americanos tienen subsidios.
2: Pues sí, es un...
14: No lo, pues,

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1: ByteDance lanzó Seedance 2.5, su modelo de creación de video por inteligencia artificial de nueva generación y el más ambicioso. El modelo es capaz de generar videos de hasta 30 segundos de duración nativa con audio-video de alta calidad a partir de un solo prompt y soporta múltiples rondas de extensión. Los usuarios pueden producir contenido de alta calidad de varios minutos con un lenguaje audiovisual coherente y dar vida a una historia completa en una sola toma, debido a que mejora las transiciones de plano y los cambios de escena para una mayor continuidad en videos largos con calidad visual más natural y pulida que la habitual en videos generados por inteligencia artificial. Acepta hasta 50 referencias multimodales simultáneas y los usuarios pueden ahora introducir hasta 30 imágenes, 10 clips de video y 10 de audio como referencia, y el resultado será un clip en resolución 4K nativa y con profundidad de color para mayor rango de postproducción. Soy Aide Rivera. 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
3: El esgrimista mexicano Guillermo Alducín se coronó bicampeón panamericano de esgrima tras obtener la medalla de oro en la modalidad de sable masculino categoría Veteranos 1. El mexicano lo hizo de nueva cuenta, enfrentando a Brasil en la gran final, mientras que el bronce fue para Chile. Alducín había ganado esta misma competencia hace un año, también en Lima, Perú. El mexicano Isaac del Toro inició con el pie derecho la Vuelta a Alemania, triunfando en el prólogo. El de Ensenada fue el más rápido, con un tiempo de 3 minutos y 8 segundos. En un circuito de 2.6 kilómetros con salida, la Vuelta a Alemania consta de 4 etapas. La primera prevista para este jueves 20 de agosto, con 215 kilómetros de recorrido. La actividad finalizará el domingo 23 de agosto. Informó José Luis Cuevas. 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

0: Regresamos aquí a Fórmula Financiera y tenemos al presidente de la Coparmex en la línea, Juan José Sierra. Juan José, ¿cómo estás? Muy buenas noches.
1: Mari Carmen, qué gusto saludarte, saludarnos. Marco, José, un gusto saludarlos.
2: Hola, Juan José, ¿qué tal? José, buenas noches.
0: Oye, Juan José, pues usted siempre con muy certeros en sus análisis. Por un lado, pues dice a conocer este severo problema de la extorsión que no cesa. Y por otro lado, pues una defensa, qué bueno, de los derechos de las audiencias, de la libertad de expresión. Pero empecemos con el tema de la extorsión, porque sí, las cifras que divulgaron ustedes son muy preocupantes.
1: Sí, es correcto, Mari Carmen. Este primer semestre del 2026 es el primer semestre en los últimos 11 años, esa es la tasa o la cifra más alta para un primer semestre en los últimos 11 años, con este delito de extorsión que continúa siendo este delito que tiene de rodillas a miles de empresarios y ciudadanos en el país. Y efectivamente reconocemos que han bajado los demás delitos, pero este en especial, en el tema de inseguridad, preocupa, está desbordado en el país. Y también este delito tiene una cifra negra del 97%, una cifra negra, una cifra oculta, promedio nacional, Mari Carmen, porque vamos desde Campeche, que es 93% la cifra oculta o negra, hasta Durango, que tiene el

0: 99.7, quiere decir que hay estados que tienen cifra negra oculta del 98-99%, y esto nos impide ver la magnitud del problema que tenemos enfrente, Mari Carmen.
1: Juan José Sierra, ¿cómo estás? Te saluda Marco Antonio Mares. Muy buenas noches.
0: Buenas noches, Marco Antonio. Gusto saludarte.
1: Igualmente. Juan José, esto sin duda es un tema que se ha venido planteando desde hace muchos años. El gobierno también le ha dedicado tiempo y esfuerzos para atenderlo, pero parece que es algo tan extendido en el territorio nacional que pues todavía no encuentran la mejor manera, el mejor camino para tratar de abatir este delito, que a pesar de las modificaciones a las leyes, tengo entendido que ya se uniformó a nivel nacional los códigos para que tenga pues la misma categoría y la misma sanción. Pero cuéntanos, ¿cuál es, desde el punto de vista del sector privado, las principales objetivos a lograr alcanzar para reducir este delito tan grave?
0: Sí, mira, es un delito que la extorsión, que va incluido el cobro de piso por parte de la delincuencia organizada, pero que es preocupante porque cuando visito a los centros empresariales recibo quejas de los empresarios en algunas ciudades y el país, y estados, perdón, que lo que nos dicen es que la autoridad, en aras de hacer cumplir la ley en algunas de estas ciudades y estados, se convierten por los montos en el mayor de los extorsionadores. Y esto coincide, traemos la data Coparmex, es en las encuestas que hacemos a los socios de los 71 centros empresariales. Les doy dos datos de esas encuestas que hacemos a los socios, que no son percepciones. 4 de cada 10 empresas están enfrentando obstáculos en los trámites, y nos dicen trámites poco transparentes, muy largos, costosos, y por otro lado, 4 de cada 10 empresas han sido víctimas de un acto de corrupción en lo municipal y en lo estatal. Y esto, insisto, coincide que efectivamente estos obstáculos en el sistema regulatorio se dan para actos de corrupción, y esto significa también que son actos que se dan o se prestan para el tema de extorsión.
2: Sí, no, desde luego es un problema serio que obstaculiza pues las empresas, el actuar de las empresas, las inversiones, obstaculiza realmente que te decidas a mantener tu empresa. En fin, así lo vemos. Juan José, te saluda José Yuste. Oye, ¿cómo evitarlo? ¿Qué han visto ustedes? ¿Cómo se puede estar evitando? Se han hecho en algunos momentos, y aquí lo ha hecho el gobierno federal incluso, pues reducir algunos trámites, que creo que me parece bueno, hacerlos digitales. Esto va por buen camino. ¿Qué más hacer?
0: Mira, nosotros consideramos que con dos acciones se necesita voluntad, dos acciones, ya lo mencionaban antes, está la Ley General de Castigo de la Extorsión, que ya son 25 estados que han homologado sus leyes en los congresos estatales, faltan 5, pero con dos acciones que vienen contenidas en la Ley General de Castigo de la Extorsión, y sería la primera el tema de las unidades antiextorsión en las fiscalías estatales. El delito de extorsión es un delito que requiere investigación, por supuesto, confianza, el tema de la denuncia, que es muy importante, anónima, pero estas fiscalías, estas unidades antiextorsión de las fiscalías estatales, nos parece muy importante. Segundo, el tema de los inhibidores en los centros penitenciarios, inhibidores de llamadas de teléfono en los centros penitenciarios. Estas dos acciones, yo desde que tengo uso de razón, vengo escuchando lo de los inhibidores de llamadas en los centros penitenciarios.
2: Y no se hace.
0: Ahora
2: claro,
0: ya está en la ley, y creo que con estas dos acciones, 68% de los socios extorsionados en los centros empresariales de Coparmex, socios de Coparmex, han sido extorsionados vía telefónica, y la mayoría de estas llamadas son desde centros penitenciarios.
3: Ahí se supone que eso también se va a reducir con la vinculación de las líneas telefónicas. Oye, y el otro tema muy importante es que ustedes, y qué bueno, se están convirtiendo en los principales defensores de nosotros, los medios de la libertad de expresión, cuando hablan sobre los riesgos que implican los derechos a las audiencias. A ver si nos puedes platicar, por favor.
0: Sí, mira, efectivamente nosotros sacamos este comunicado en función de los derechos de audiencias, con el riesgo de que la misma autoridad no puede ser juez y parte, ¿no? Ya están las, ya está la ley, ya están los medios en el tema de la autorregulación, y me parece que estos lineamientos que quieren poner a partir de estas consultas, donde nosotros, por cierto, pusimos nuestra postura y expresamos esta parte de los riesgos que corre esta estos lineamientos con los derechos de audiencia, que lo que pueden llevar, Mari Carmen, es precisamente a la autocensura, y creo que esto es contrario a la libertad de expresión, a la libertad editorial, pues que es muy muy importante para los medios de comunicación. Ustedes son los que llevan el mensaje a los ciudadanos, y queremos desde Copernic en un tema muy importante que es la libertad de expresión. Insisto, con estos derechos de audiencia, con estos lineamientos que se quieren cambiar, podemos caer o vamos a caer precisamente en esta autocensura que no queremos en México.
1: Sí, Juan José, lo que hemos escuchado por parte del gobierno, de los representantes de las autoridades, es que no hay ningún propósito ni intención de censura, ni de coartar la libertad de expresión, como que está polarizado, y pues obviamente hay mucha preocupación en la sociedad mexicana por estos lineamientos, porque como tú dices, ya existían algunas normatividades que están pendientes de este tema, sin embargo quieren ir más allá.
0: Es correcto, y sobre todo también que lo expusimos en el comunicado, y es también consecuencia que puede darse el tema de la autocensura, son las sanciones. Creo que esta parte es muy importante, una sanción que lleve al cierre precisamente de un medio de comunicación, pues es importante. Para el fortalecimiento del Estado democrático y de derecho necesitamos la libre expresión, la libertad de prensa, y esto es fundamental en nuestro país. Entonces, me parece que estos excesos en un tema de derecho de audiencias puede traer como consecuencia, insisto, el tema de la autocensura, que sería que sería en contra de esta libertad de expresión.
2: Sin lugar a dudas, la autocensura sería lo peor que podría pasar con este tema de los lineamientos de derecho de audiencias, porque se entiende que puedas desde luego defender las audiencias, se entiende que puedas tener aquí a alguien para que las defienda, pero habría un árbitro, que el árbitro sería del propio gobierno. Ahí ya no se entiende.
0: Es correcto, no puede ser juez y parte este árbitro en un tema de libertad de expresión, y eso es muy importante. Y también hablamos, y hay que hablar de libertad también editorial, que es fundamental para la libertad de expresión. Consideramos importante, somos un sindicato patronal a favor de las libertades, a favor del fortalecimiento del Estado democrático y de derecho, y lo que está en juego en una democracia no es una, dos o tres libertades. Lo que está en juego en una democracia, cuando hay retrocesos, cuando se atenta en contra de esa democracia, es precisamente todas nuestras libertades.
3: Pues totalmente de acuerdo contigo, Juan José Sierra, presidente de la Coparmex. Aquí hemos también externado nuestra gran preocupación. Nosotros somos muy críticos, somos periodistas muy críticos en el análisis de temas económicos y financieros. Y bueno, ¿cuál va a ser la verdad? ¿Qué nos van a decir si estamos haciendo datos o no cuando opinemos sobre cifras económicas? O sea, así se vuelve muy complicado. Pues te queremos agradecer mucho, en verdad, y sigan así porque son bien, ya creo que son los univalientes. Gracias.
1: Gracias, Juan José.
2: Juan José, gracias.
0: Un fuerte abrazo a los tres, y necesitamos reconocer cuál es nuestra realidad para a partir de ahí lograr los cambios que México necesita.
1: Claro que sí.
2: Sin duda.
3: Gracias. Vamos.
2: Gracias.
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7: La construcción de 62 millas de muro fronterizo podrá avanzar sobre el límite sur de la reserva Tohono-O'odham luego de que un juez federal de Estados Unidos rechazó la solicitud presentada por la nación indígena para detener las obras. La resolución emitida al 14 de agosto provocó el rechazo de las autoridades tribales, quienes anunciaron que evaluarán todas las opciones disponibles ante un proyecto que, advierten, dañaría su territorio ancestral. Ariadna Montiel reaccionó a la posible candidatura de Luis Donaldo Colosio Riojas para el gobierno de Sonora en las elecciones de 2027 y aseguró que debería ser ético, de acuerdo con la presidenta nacional de Morena, si la ley le permite participar, en cualquier lugar puede hacerlo. Por otro lado, de acuerdo con medios como Contrarréplica y Excelsior, documentos oficiales revelan que Luis Donaldo Colosio Riojas nació en la Ciudad de México, aunque su registro de nacimiento fue realizado en Magdalena, Sonora, entidad en la que mantiene vínculos familiares y políticos.
8: Para Radio Fórmula Sonora informó Carolina Lucero.
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0: ¿Qué tal, amigos? Muy buenas noches. Estamos aquí transmitiendo en vivo desde la Ciudad de México. Es Fórmula Financiera. Soy Mari Carmen Cortés y le damos la bienvenida al auditorio de Telefórmula que se incorpora a partir de esta segunda hora con nosotros a través de las frecuencias de Telefórmula en México y Estados Unidos. Y seguimos en el 103.3 de FM aquí abriendo la conversación y también estamos desde luego en YouTube. Y de nuevo déjame decirle que platicamos con Jorge Esteve, es el presidente del Consejo Nacional Agropecuario, en esta primera hora de Fórmula Financiera, sobre una amenaza más, ahora ya de parte del Departamento de Comercio, a petición de productores de Florida, para imponerle a la fresa mexicana un impuesto de 5.35%, 5.3%, por supuesto dumping. Y nos explicaba que uno, los productores de Florida que presentaron esta propuesta querían más del 20% o el 20%, y en este sentido pues el 5 es bastante manejable, pero sí impacta muchísimo porque están hablando de cerca de 600,000 empleos que se quedan en el sector de los productores de fresa, y porque además introduce lo que considera el Consejo Nacional Agropecuario el mayor riesgo, el concepto de estacionalidad. Estados Unidos está luchando porque ahora en las negociaciones del Tratado de Libre Comercio, que yo las veo cada vez más complicadas, va a empezar apenas la cuarta ronda bilateral en septiembre, se introduzca este concepto de estacionalidad en el sector agropecuario, y con este introducen con este dumping el concepto de fresas de invierno, porque supuestamente los productores mexicanos estarían en invierno aprovechándose y vendiendo la fresa en Estados Unidos a precio dumping. De ahí es esta preocupación que abre la puerta pues, a lo que podría ser un mal mayor. Marco Mares, muy buenas noches.
1: ¿Qué tal? ¿Cómo estás, Mari Carmen Cortés? Muy buenas noches. José Yuste, buenas noches. Y bueno, hace un momento también aquí en estos micrófonos entrevistamos a Juan José Sierra. Él es el presidente nacional de Coparmex en torno al tema de la extorsión. Dice que este es un delito que está desbordado a nivel nacional. En el primer semestre de este año 2026, pues fue el primero con la tasa más alta de extorsión en el país. Está desbordado este delito y la cifra negra es verdaderamente asombrosa. La cifra negra alcanza el 97% en promedio nacional. Dice que la extorsión incluye el cobro de derecho de piso por parte de la delincuencia organizada, pero al mismo tiempo la autoridad se convierte en el mayor extorsionador. De acuerdo con la encuesta, la última encuesta que hizo la Coparmex entre sus socios, 4 de cada 10 enfrenta obstáculos en trámites y 4 de cada 10 son víctimas de actos de corrupción. Indica el propio representante patronal que debe de intensificarse la acción que realiza el gobierno mexicano, que sin duda ha venido actuando en contra de la extorsión, incluso ha llevado adelante el cambio de la legislación, ya son 25 estados con leyes homologadas que tipifican de la misma manera el delito de la extorsión, pero que se necesita llevar adelante una acción mucho más fuerte en contra de este delito que está asolando a las unidades productivas del país. José Yuste, ¿cómo estás? Muy buenas noches.
2: Buenas noches, Marco Mares, Mari Carmen Cortés, ¿qué tal? Buenas noches. Bueno, pues desencuentros ya por el presupuesto. El presupuesto se presenta ya el paquete presupuestal el próximo 8 de septiembre. Ya falta poco, ya empiezan los jaloneos por el presupuesto federal. Hoy hubo uno donde participó la propia presidenta Sheinbaum, mencionó sobre la UNAM, sobre este tema de los exámenes de admisión, de que la UNAM podría hacer más con menos, le pidió más austeridad a la UNAM, que haga lo más con este presupuesto que tiene, que sí tiene presupuesto. Sin embargo, el rector Leonardo Lomelí, yo creo que le contestó pues de manera acertada, diciendo que en primer lugar el presupuesto pues sí se ha reducido, porque siempre se ha hecho desde 2018, desde que llegó la 4T, que sea un presupuesto real, es decir, que se lo aumente conforme la inflación. Lo que pasa que la inflación que se pone pues es la inflación esperada, pero no la real. La inflación esperada siempre es menor, la real es mayor. Entonces, bueno, pues va perdiendo presupuesto la UNAM, y ha perdido así durante más de 7 años este presupuesto la UNAM. Hoy en día un presupuesto de alrededor de 59,000 millones de pesos que lo mantiene. Y pues es la universidad pública que más atiende, más acepta alumnos cada año. Cada año la UNAM está recibiendo 50,000 nuevas admisiones de alumnos. Algunos 29,000 por paso automático, 21,000 por examen de admisión. Entonces, bueno, con todo esto, decía la presidenta, bueno, si las personas, los jóvenes que no pueden entrar a la UNAM, pues ahí están las universidades Rosario Castellanos, la Benito Juárez, pero pues la verdad es que no hay una comparación entre la parte de rigor académico que trae la UNAM y las otras universidades, y además, bueno, pues en Rosario Castellanos y en Benito Juárez, pues pueden absorber muy pocos alumnos, así que pues yo sí sería de la idea de darle más presupuesto a la UNAM.
0: Y bueno, además también el otro tema en materia también del presupuesto, la Suprema Corte de Justicia, y queríamos hablar hoy con Hugo Ortiz, Aguilar Ortiz, el presidente de la Suprema Corte, pero no lo pudimos conseguir, hacemos el exhorto a ver si podemos hablar mañana con él. Son nueve los ministros de la Suprema Corte, ocho con excepción de Lenia Batres, se pronunciaron a favor de un incremento, presentaron un proyecto de presupuesto para el 2027 con un aumento del 12.7%, y Lenia Batres la semana pasada hizo un berrinche, se enojó que porque sus colegas le estaban ahí que teniendo inadversión.
2: Sí, animadversión. Insana animadversión.
0: Eso que dice Pepe, yo sé exactamente que yo no puedo pronunciar este de corridito, pero bueno, y que le tenían tirria, ¿no? Y para decirlo.
2: se entiende mucho mejor así, la verdad.
1: Pero es más elegante y sana.
0: Sí, yo sé que es más, pero no la puedo decir a la de ahorita, entonces digo, te tirria. Bueno, total, que la presidenta hoy, a mí me sorprendió lo enojada que estaba. Yo no sé, pues relájese, o sea, falta mucho porque se acabe todo el sexenio, y les dijo que seguramente ese edificio tenía algo en la Suprema Corte y los embrujaba como era posible, criticándolos, y son los ministros del pueblo, son los ministros del acordeón, y cómo era posible que osaran pedir que regresara el seguro de gastos médicos mayores para los trabajadores, pues porque ya están ahí y ya se dieron cuenta de la necesidad de los trabajadores de la Suprema Corte, que trabajan muchísimas horas. Entonces estos disque privilegios que tienen, pues no eran tantos privilegios, y a la vez la hora pues llegan y se dan cuenta y pues empiezan a ver cómo opera la Suprema Corte, y pues no los va a dejar evidentemente este incremento del 12%. Si algo me quedó claro a mí es que ni a la UNAM, bueno, a la UNAM ojalá, pero a la Suprema Corte no la van a autorizar tanto, ni al INE tampoco. Vienen, como tú dices, Pepe Yuste, los jaloneos por el presupuesto. Ya me imagino el pobre de Edgar Amador, ese que estaba de Hacienda, que debe pues estar durmiendo una hora diaria, no sé.
2: A lo mucho,
1: como bebé.
0: Como bebé. Se despierta cada hora llorando, porque pues está con el teje maneja del presupuesto, encuadrando los números, con las presiones de las agencias calificadoras de que cuidado cómo viene el déficit y no vayas a estar mal, porque entonces te puede afectar la calificación de la deuda. Entonces tiene todas las presiones de los grupos pidiendo más dinero, de la presidenta diciendo que no, y de las calificadoras pidiendo que le bajen.
1: Exactamente,
0: déficit.
1: Y además, ¿no? La lupa de las calificadoras que tienen bajo observación al gobierno mexicano en este compromiso que tiene de realizar el ajuste fiscal, ya de entrada han venido señalando que no lo está haciendo a la velocidad que el propio gobierno se había comprometido a realizar, y ahora lo que se está viendo también es mucha presión para jalar del presupuesto pues cada vez mayores cantidades hacia algunos sectores. En este caso de la Corte, yo creo que fue un tema muy controvertido, porque la presidenta durante esta administración, al inicio de su administración, hizo que se eliminara ese seguro de gastos médicos, y ahora pues lo están tratando de reponer.
2: Pues fíjate, y el tema de gastos seguros médicos es esencial, la verdad, y lo tenía el Poder Judicial en ellos. Se decía por parte en aquel entonces de López Obrador, se dijo, bueno, es que el Poder Judicial están viviendo realmente con grandes lujos. Pues tener un seguro de gastos médicos no es gran lujo, la verdad.
0: Ay, se supera lo que yo pago por el mío.
2: No es gran lujo porque la verdad es que también volteas a ver la parte de seguridad pública que te da el ISSSTE, por ejemplo, les correspondería el ISSSTE, pues no me digas que es la mejor atención del mundo.
0: Pero le pones, Pepe. No, claro que no.
2: Entonces, sinceramente, bueno, pues ahí es un tema donde más bien tendré que revisar la calidad claro. del ejercicio del ISSSTE y del IMSS en calidad de servicio.
0: Está como Dinamarca, Pepe, tú que no bueno, quieres. Es cierto, vamos a un corte.
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4: Sheinbaum celebra inversión en Hidalgo. 147 mil millones de pesos y 191 mil empleos.
3: Eluniversal.com.mx.
4: UNAM prevé ausentismo de 37% en examen de control. De casi 59 mil convocados, solo acuden 36 mil.
3: Milenio.com.
4: Eliminan 1.700 trámites y simplifican otros 3.500.
3: Elfinanciero.com.mx.
4: Estados Unidos castiga a fresa mexicana y amenaza con arancel de 5.28% por dumping. No hay bases, responde México.
3: Excelsior.com.mx.
4: Autoridades aseguran combustible, dinero y vehículos durante cateo en Hidalgo.
3: Eleconomista.com.mx.
4: Bolsa mexicana avanza tras 4 jornadas con pérdidas. Destacan acciones de Inbursa.
3: Ford.com.mx.
4: Dumping a fresas puede afectar a casi 5.000 productores.
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7: La cobaya o cuyo. La cobaya, conocida popularmente en diversos países como cuyo o conejillo de indias, es un roedor herbívoro, nativo de la región andina que destaca por su temperamento noble, pacífico y asustadizo. Son mascotas excepcionales para los hogares debido a que rara vez muerden y se comunican de una manera sumamente tierna mediante una variedad de sonidos agudos y chirridos con los que expresan entusiasmo o solicitan su comida favorita. Su dieta es estrictamente herbívora y requieren de un aporte indispensable de vitamina C a través de pimientos y verduras frescas, ya que su organismo no la produce por sí mismo. Al ser animales gregarios, disfrutan enormemente de la compañía de otras cobayas y del contacto suave con los humanos, convirtiéndose rápidamente en animales muy apegados, mansos y reconfortantes para compartir la rutina diaria en casa.
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8: La reina y el oficio deseado. Cuando eres periodista, así te conviertas en reina de España, no dejas de serlo. Leticia Ortiz Rocasolano, además del seguimiento a actos de la corona, también tiene tiempo para darse sus escapadas, como cualquier pareja, y salir con su esposo el rey al cine. Así, madrileños se han sorprendido al verlos como unos más disfrutando de una peli. El director José Corbacho ha revelado que hace un año la reina asistió a la proyección de su documental En un lugar de la mente. Al término, el también actor dijo, si alguien tiene una pregunta y una mujer levantó la mano. Y resultó ser la reina Leticia. Hizo una crítica muy puntual del documental y después le reveló al director Corbacho que a ella le hubiera gustado ser crítica de cine y con esa capacidad de análisis que tiene Leticia, no dudamos, lo haría muy bien.
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0: Regresamos aquí a Fórmula Financiera y tenemos en la línea a Larry Rubin, él es presidente de American Society of Mexico. ¿Cómo estás, Larry? Muy buenas noches.
1: Mari Carmen, muy buenas noches, muchas gracias.
0: Oye, Larry, pues queremos platicar contigo porque pues sigue habiendo muchas quejas por parte de las empresas estadounidenses en contra del SAT. Por más que la Secretaría así, bueno, ya se publicó un decreto en mayo para que ya no haya dobles auditorías, para que el SAT se porte mejor, pero siguen las quejas, siguen la preocupación, y este es un factor que está pues ya influyendo cada vez más, y las empresas son malas que se quejan. A ver, cuéntanos, porque si algo sabe de eso eres tú, cuéntanos.
1: Con todo gusto, Mari Carmen. Y mira, básicamente lo que las empresas estadounidenses han dicho y pues se ha llevado al Congreso de Estados Unidos es específicamente una fiscalización agresiva, lo de las auditorías severas, ¿no? El rechazo retroactivo de deducciones que las empresas consideran legítimas. Y aquí pues hay que separar dos cosas, ¿no? Las empresas americanas no están buscando o cuestionando el SAT, sino la interpretación, ¿no?, y la retroactividad de muchas de estas decisiones. Y también, pues, muy importante para la inversión, como tú lo apuntas, la falta de predecibilidad, ¿no? O sea, las empresas buscan esa certeza jurídica, esa predecibilidad, que saben que en el año fiscal próximo, pues, qué van a pagar, cómo van a tributar, ¿no? Y estos son los modelos que se están solicitando, y por eso las empresas estadounidenses, pues, considerando que México es tan importante para muchas de ellas, pues que sepan operar en México como se debe, siempre respetando la legislación vigente y las políticas del mismo SAT y de la Secretaría de Hacienda.
2: Larry Rubin, ¿cómo estás? Te saluda Marco Antonio Mares. Muy buenas noches, Larry.
1: Marco, muy buenas noches. Muchas gracias.
2: Larry, ¿cuál es el número de empresas que están teniendo este tipo de problemas que pues corresponden a problemas, si no directamente con el SAT, sí con la interpretación que se da desde el SAT a la aplicación de la normatividad, y que eventualmente hay ahí un tema en el que no se llegan a entender empresas y el SAT?
1: Claro, pues mira, nosotros hemos detectado a cientos de empresas, ¿no? Pero también hay muchas que no necesariamente han acudido a nosotros o a los canales institucionales comentar lo que están viendo. Y nosotros, a fin de cuentas, pues no buscamos ni defender a una empresa frente al SAT, sino buscamos fortalecer esos mecanismos institucionales para que estas diferencias se resuelvan, ¿no? Y se resuelvan en México conforme la ley mexicana. La realidad es que sí existe esa preocupación, ¿no? Los cambios han sido importantes para las empresas, y empresas desde las muy grandes, ¿no?, hasta las más chiquitas, que tienen inversiones en México, pues todos buscan esa certeza jurídica, que es tan importante para también hacer su planeación, ¿no? O sea, las empresas quieren saber que si van a vender 100 pesos mañana, pues cuánto van a pagar de impuestos. ¿Va a ser 20 pesos o van a ser 25 pesos o van a ser 15 pesos? Pero no quieren estar en el limbo de cuánto va a ser, ¿no?
3: Sí, desde luego, Larry. Te saluda José Yuste. ¿Cómo estás, Larry?
1: José, qué gusto saludarte.
3: El gusto es mío, desde luego. Oye, cuéntanos en este aspecto, ¿han visto ustedes algún cambio en partes retroactivas, que han visto casos que sí se ha visto que de nuevo se ha tratado de cobrar el mismo impuesto, o un impuesto que quedó en algún juicio que se ha reactivado? ¿Qué han visto?
1: Pues mira, la realidad es que hemos tenido un muy buen diálogo con la Secretaría de Hacienda. Le agradecemos todo lo que ha venido haciendo el secretario Edgar Amador, ¿no? Sabemos que es un trabajo complejo lo que hace Hacienda, y lo que hemos buscado en esta última etapa es un diálogo directo con la Secretaría, con las autoridades fiscales, pues para poner sobre la mesa las inquietudes, ¿no?, que nuestras empresas, pues prácticamente representamos a 24,000 empresas estadounidenses que están operando en México, pues asegurar que encontremos esos mecanismos que permitan resolverlas, ¿no? Eso yo creo que es lo más importante, y que entonces se puedan ir caso por caso, ¿no, Pepe? O sea, por ejemplo, si una empresa pues tiene un litigio particular o algún tema retroactivo con el SAT, pues que haya las mesas necesarias pues para que haya ese diálogo institucional. Y eso es lo que nosotros estamos pidiendo a la Secretaría de Hacienda, ¿no? Por eso hemos buscado reunirnos en los próximos días con el secretario Amador. Y pues a fin de cuentas queremos ser un actor que coayuve a resolver estas diferencias de una forma adecuada para todos.
0: Oye, Larry, si hay un diálogo y si están tan dispuestos a negociar, ¿para qué van y se quejan ante el Senado de Estados Unidos y piden la intervención del gobierno de Estados Unidos más firme? Porque se quejaron.
1: Claro, pues,
0: o sea, no dijeron, sí, estamos en diálogo y no hay... Dijeron, ay, de auditoría doble, estamos preocupados.
1: Sí.
0: Hicieron una serie de quejas y pidieron la intervención de senadores y del Congreso para que presionen a México, no para que haya un diálogo, ¿no?
1: Claro, ¿no? Y así fue, ¿no? Y esto es lo que también es importante notar, Mari Carmen, es que estas empresas ya tienen quejas muy puntuales, pero creo que la forma de resolverlo es directamente aquí, ¿no? Pues un senador de Estados Unidos sin duda es importante que esté al tanto, y más pues es el senador de su estado donde está el corporativo, pero pues lo tenemos que resolver en México, ¿no? Y ahí es donde la American Society ha tomado acción para sentarnos a ver caso por caso, ¿no? En diversos foros, ¿no? Y de igual forma llevarlos a Hacienda y ver cómo los vamos resolviendo, sabiendo en la Secretaría de Hacienda, pues que también es un tema álgido en Estados Unidos ya, y que pues más de 300 empresas se han quejado sobre diversos temas, pues ahora sí que directamente en Estados Unidos, ¿no? Entonces sí tenemos que buscar cómo trabajar con la Secretaría de Hacienda en resolver pues estos casos y asegurar que, claro, que haya esta previsibilidad.
2: Sí, Larry, y 300 empresas no son pocas, es un número importante, y además son empresas muy grandes y reconocidas. Larry, ¿qué les han dicho en el SAT en estas conversaciones que dices, nos cuentas que han tenido muy buena recepción, que han sido escuchados? ¿Qué tanto están siendo atendidos?
1: Pues mira, la realidad es que es un trabajo que está continuando. Creo que vamos a poder encontrar un término medio adecuado, ¿no? Entendiendo pues las políticas y los procesos que tiene Hacienda, y de igual forma pues creando estos marcos de certeza, porque la inversión es lo que busca, ¿no? Y pues las empresas grandes que ya están invirtiendo en México, que ya le han apostado a México para crear miles de fuentes de empleo, para traer pues en muchos casos miles de millones de dólares de inversión, pues necesitan esa certeza, ¿no? Entonces es importante que la Secretaría de Hacienda esté alineada con los esfuerzos de atracción de capital, ¿no? Y nos aseguremos que no dejen mal sabor de boca a los inversionistas, porque pues opciones los inversionistas siempre tienen muchas en dónde invertir, pues para crear una nueva planta, un nuevo centro de distribución, y pues nosotros en el American Society queremos que sea en México, ¿no? Pero tenemos que tener los elementos que justifiquen esas decisiones, como es pues un diálogo permanente con Hacienda, y resolver esto de la mejor manera posible para que no se convierta en algo todavía mayor.
3: Oye, nos imaginamos, Larry, que ustedes han buscado desde luego al secretario de Hacienda, Edgar Amador, que es bastante sensible a estos temas. ¿Al jefe del SAT también lo han buscado?
1: De igual forma, sí, para nosotros es importante establecer ese diálogo con el SAT, ¿no? Y de igual forma, para lo más importante es establecer desde la cúpula, desde el secretario de Hacienda, para que a través de él pues se trabaje con el SAT, busquemos los elementos que podamos ir resolviendo en los casos de inversión, y también sensibilizar a la Secretaría de Hacienda que la inversión pues muchas veces toma estos temas de fiscalización y tributación pues de una forma muy importante para tomar sus decisiones de inyección de inversión, ¿no? Entonces no es una cosa no está peleada con la otra, ¿no? Y definitivamente pues se quieren cumplir todas las reglas y las leyes que están en el país, pero pues que sea siempre con mucha certeza jurídica, que eso es lo que la inversión le importa bastante.
0: Pues te veo, te oigo muy conciliador, Larry. Nos queda un minutito, la cuarta ronda bilateral de negociaciones del T-MEC, ¿cómo la ves?
1: Pues mira, creemos que está avanzando el tema, ¿no? Obviamente es decepcionante el que no sea un T-MEC de 16 años, pero pues el T-MEC continuará, que eso es lo más importante. Esta siguiente ronda pues sigue siendo algo técnico. No vemos una resolución o una terminación de las negociaciones hasta pasados las elecciones de Estados Unidos. O sea, probablemente sea diciembre cuando podamos ver una conclusión efectiva de todo lo que conlleva el T-MEC. Pero el tema agro pues es un tema muy importante, ¿no? Y asegurar que, claro, que eso se resuelva, ¿no? El día de hoy salen temas en, sí, Estados Unidos con el berry, ¿no? Que esperemos no sean
3: sí, es cierto,
1: mexicanos, ¿verdad? Entonces, pues es el tema, sí, agro es, gracias, un tema central.
3: Larry Rubin, muchísimas gracias por la entrevista.
2: Larry, gracias.
1: Al contrario, un fuerte abrazo. Gracias.
3: Gracias. Hasta luego. Vamos a un corte.
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0: Regresamos aquí a Fórmula Financiera. Nos da mucho gusto que tenemos en la línea. Hizo un espacio para que corriera Pepe Yuste. Y ya corrió.
1: La abrían.
0: Para que no la abriera la cámara, pero bueno, tenemos en el Zoom a Luis G.I.G., que nos da muchísimo gusto. Él es consultor, conferencista, expertazo en tecnologías de la información y ahora también en inteligencia artificial. ¿Cómo estás, Luis? Un gustazo.
2: Muy, muy bien, viéndolos apurados antes de
0: corte. Viste una sombra corriendo, era Pepe Yuste.
2: Era Flashito. Exactamente.
0: Oye, Luis, queremos hablar mucho contigo, para eso estábamos buscando, para que nos dieras tu opinión sobre esta mega demanda que enfrenta Meta y Mark Zuckerberg en Estados Unidos, pero hoy se cayó en todos los sitios del gobierno por exceso de conectividad, por un problema de conectividad. Yo nunca había pasado, a ver, ¿cómo tú que sí sabes de esto? ¿Es factible o no fue un ciberataque, dicen ellos, sino que fue un problema momentáneo de conectividad?
2: Pues mira, tenemos de pronto este tipo de cortes en las distintas, plataformas, tanto gubernamentales. Hay que recordar que también muchas de los servidores pasan a través de nodos muy similares, porque digamos que varias de las compañías comparten servicios a través de Amazon, con AWS, a través de Cloudflare, etcétera, etcétera, etcétera. Entonces, puede suceder lo que ocurrió hoy, pues bueno, tuvimos estas intermitencias y hay que recordar que también, digamos que aunque pueden suceder en ciertas partes del mundo, pueden ser focalizadas justo por países. Así que hay que tomarlo en cuenta. Digo, sí llama la atención, sobre todo porque en el caso de Meta, pues bueno, justo están mostrando su propio cisma con respecto a lo que está ocurriendo y sobre todo donde mismos ex empleados están hablando de las situaciones que han ocurrido a lo largo de los años con esta compañía.
3: Luis, ¿cómo estás? Te saluda Marco Antonio Mares. Muy buenas noches, Luis. ¿Cómo estás?
2: Querido Marco, buenas noches.
3: Oye, Luis, cuéntanos del origen de este problema, porque no es nuevo. El tema que tiene Meta con esta demanda es un tema que ya lleva bastante tiempo y que pues ha derivado en una polémica a nivel internacional. Si nos puedes dar una recordadita, por favor.
2: Pues bueno, básicamente lo que estamos viendo es el cúmulo de las distintas demandas que han ocurrido con respecto a la responsabilidad que tiene Meta y todas sus plataformas con respecto al uso que tienen menores respecto a ellas. Básicamente se les ha mencionado que ellos, con toda alevosía y ventaja, se aprovecharon de que menores sin autorización de sus padres utilizaban su plataforma y además utilizaban ellos técnicas para poderlos enganchar de mayor manera. La parte que llama la atención es que obviamente este no es el primer juicio, ha habido una cadena de juicios importantes desde el año pasado y que obviamente también es una derivación importante de las distintas comparecencias que ha tenido Mark Zuckerberg en el Senado de Estados Unidos, donde obviamente se le ha cuestionado con respecto a este tipo de tendencias. La parte interesante es que si bien han hecho cambios, pues bueno, todo lo que se está presentando en este momento son de afectados que ocurrieron aproximadamente entre hace 5 y hace 10 años. Entonces, pues bueno, vemos distintas situaciones. La acusación, por ejemplo, sostiene que las plataformas expusieron a menores a riesgos como contenido violento o sexual, acoso, conductas compulsivas, ansiedad, depresión, autolesiones e incluso tendencias de quitarse la vida. Así que bastante grave lo que está ocurriendo en este momento.
1: Bastante grave, Luis. Te saluda José. Y usted, Luis, ¿cómo estás? Buenas noches.
2: Pepe, muy buenas noches.
1: Qué gusto saludarte. Tú eres un especialista en estos temas, desde luego, en inteligencia artificial, en todo esto. ¿Qué tanto hay? ¿Cuál es la plataforma que tú ves más hoy en día, o todas, o más riesgosa, por ejemplo, para los niños? No sé si sea, en este caso, de Meta, Facebook, si sea Instagram, yo creo que no es WhatsApp, pero obviamente, pero ¿cuál, hoy en día, cuál es la que más los engancha o qué es lo que más están viendo los niños?
2: Pues mira, creo que hay que recordar que, digamos, que la plataforma que cambió el eje del ecosistema de las redes sociales fue TikTok, y obviamente, en el caso de Instagram, Instagram tomó ideas y maneras de enganchar a los usuarios que tomó prestadas de TikTok. Y en este caso, justo de lo que se ha afirmado, un ejecutivo de la marca mencionó, él es Antonio Béjar, él mencionó que cuando se lanza la plataforma, digamos que Reels, que es parte de Instagram, se lanzó incluso sin integrar la seguridad como la seguridad de los menores como una consideración central. Es decir, armaron la plataforma entendiendo que había menores ahí y utilizaron justo las mismas técnicas de TikTok para poderlos enganchar. Básicamente técnicas como el scroll infinito, es decir, que tú puedes seguir recorriendo y nunca parar. No poner pausas, no poner recomendaciones de, oye, ya pasaste suficiente tiempo en la plataforma, cosas por el estilo. Entonces, la parte importante es que se ha declarado que Mark Zuckerberg sabía de esto y que pese a esto ellos estaban orientados a los números y no les importaba que en este momento hubiera menores utilizando la plataforma.
0: Sí, porque los que más rentabilidad le debe dar a Meta y a cualquiera de estas son los que tienen poder adquisitivo, no los niños, ¿no? Entonces, pero sí es cierto que pues no hay también control parental sobre los niños. Y aquí, ¿qué opinas, Luis G.I.G.? Estamos platicando con Luis G.I.G. ¿Qué opinas de, que yo estoy totalmente de acuerdo, pero bueno, a ti te pregunto, de estas disposiciones de que se prohíba total y absolutamente que los niños lleven celulares o tabletas a las escuelas y que no puedan ni jugar con ellas a la hora del recreo, las llevan en la mañana, las ponen en una bolsa o lo que sea, y cuando salgan de la escuela se los dan?
2: Mira, yo estoy de acuerdo, pero con mis asegúnes. Porque creo que es muy importante también una campaña de que incentive el por qué está sucediendo esto, okay. Que entendamos los peligros, que entendamos el por qué tienes que utilizar una contraseña segura, que entendamos situaciones de que en el otro lado puede haber una persona que no necesariamente puede ser tu amigo. Ese tipo de concientización, ese tipo de campañas, tiene que ser muy, muy importante y acompañar esta decisión. ¿Por qué lo digo? Porque también hay datos duros de países como Australia que también pusieron este tipo de regulaciones donde los menores han encontrado maneras de darle la vuelta. Es decir, el consumo continúa, pero a través de sistemas que no son tampoco los más seguros. Así que creo que por eso es muy importante que venga acompañado tanto pues de la forma de hacerlo como también del fondo, para que sea una estrategia completa, global, etcétera.
3: Eso es exactamente, Luis G.I.G. Lo que se necesita en México es aprender de lo que está ocurriendo a nivel internacional, porque creo que la sociedad mundial está aprendiendo prácticamente al mismo tiempo, aunque a diferentes ritmos, dependiendo del nivel de desarrollo de cada país, pero sí deberíamos de estar observando lo que está pasando en otros países. ¿Cuáles de los países que tú has observado están aplicando las mejores reglas, las mejores normas que impidan los efectos nocivos del uso de estos dispositivos y redes?
2: Creo que indudablemente viene del Congreso Europeo, Marco. Creo que ahí están armando muy, muy bien justo una estructura que permita a los menores estar al tanto de lo que ocurre, de los avances de la inteligencia artificial. Y por otro lado, creo que puede parecer irónico, pero en China también están tomando muy buenas decisiones. Tienen regulaciones, por ejemplo, para proteger a los empleados, que no sea la inteligencia artificial una excusa para despedirlos. Así que creo que sí hay muy buenos ejemplos. De hecho, varias de las perspectivas que hay con respecto a la regulación de la inteligencia artificial vienen o están basadas dentro del marco europeo. Así que creo que sí hay ejemplos importantes de cómo esto podría regularse.
1: Claro. Oye, déjame cambiarte un poco de tema, Luis. Está el tema del centros de datos. Ayer la presidenta decía que, bueno, México no quiere convertirse en un hub de centro de datos. Son indispensables para la inteligencia artificial, pero claro, es cierto que los centros de datos, y ahorita nos va a explicar bien, pues se consumen muchísima agua y consumen muchísima electricidad también. Cuéntanos claro. Un poco este problema que empieza a haber pues por el uso de inteligencia artificial.
2: Una gran polémica, de hecho, en Querétaro se ha movido mucho este tema. Medios locales lo han tratado de cubrir de manera oportuna, pero bueno, básicamente lo que ocurre es que a través de estos centros de datos se realiza el procesamiento de varios de los sistemas de inteligencia artificial que obviamente promueven las compañías. La parte importante es que al final estos centros de datos generan calor y uno de los métodos que se utiliza para poder bajar la temperatura es a través de agua. Muchas de estas compañías mencionan que no se está utilizando agua potable. Sin embargo, hay una polémica que, digamos que se generan muchos dimes y diretes porque las personas que viven alrededor de estas comunidades sí mencionan que hay, por ejemplo, cortes de electricidad o situaciones por el estilo. Así que creo que se vuelve de manera importante esto a considerarlo, sobre todo porque sí se podrían generar afectaciones. Hay muchas normas al respecto, por ejemplo, los racks, los espacios donde se incluyen este tipo de sistemas tienen también algunas políticas o algunas estructuras para poder mantener la temperatura baja, etcétera. Hay muchas tecnologías al respecto, así que creo que también será importante estar al tanto de lo que está ocurriendo. Varias empresas, varias compañías, varias asociaciones de estas empresas están tratando obviamente de documentar lo que está ocurriendo, pero por otro lado también tenemos distintas organizaciones de corte social que también están con el ojo bien puesto en de qué manera van a mantener los recursos, obviamente, de la población, los recursos ecológicos, pues obviamente en regla para que esto no sea una afectación ni para, obviamente, el ecosistema, ni tampoco para las poblaciones aledañas.
0: Pues Luis G.I.G., como siempre, muy interesante. Muchísimas gracias.
1: Luis, gracias.
0: Gracias,
2: Luis. Un gusto. Buenas noches.
0: Gracias. Vamos a un corte.
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2: Una palabra de abuelita que está perdiendo territorio, as I speak, es saguán. ¿Por qué? Porque saguán era la forma de llamarle a los portones. Las abuelitas decían, ahí en el saguán negro, en el saguán rojo, en el saguán azul. Bueno, pues el saguán realmente no solamente era la puerta, sino era el espacio en el que tú entrabas de la puerta a la entrada de la casa. Era un espacio de recepción que había sobre todo en las casas coloniales o en los ranchos o en las haciendas, y luego se pasó a muchas casas en la Ciudad de México en los años 40 y 50. Obviamente ya no existen los saguanes porque ya todo el mundo vive en departamento, ya son chiquititos.
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3: Los perros tienen 3 párpados en cada ojo para proteger y mantener lubricada la superficie de su córnea constantemente.
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4: Los servicios de salud de Sonora, en coordinación con productores y autoridades federales, activaron los protocolos de vigilancia, contención y control sanitario tras detectar el primer caso de miasis por gusano barrenador del ganado. Para fortalecer la infraestructura carretera urbana y productiva de Puebla, el gobierno que encabeza Alejandro Armenta, en coordinación con municipios y la Federación, contempla intervenir 100 vialidades en 31 municipios con 13 trenes de pavimentación y 14 módulos de maquinaria de terracería propios. El Partido Verde Ecologista en la Ciudad de México promueve una iniciativa en el Congreso Capitalino con que busca fortalecer los mecanismos de supervisión y responsabilidades en torno a la reproducción y comercialización de animales de compañía con prácticas responsables, señaló su dirigente en la CDMX, Jesús Esma. Informó Jorge Herrera Bulnes. 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
6: Índice de la Bolsa Mexicana de Valores sube 0.10%, se ubica en 63.999.26 unidades. Índice Viva sube 0.02%, se ubicó en 1.290.77 unidades. Dow Jones sube 0.22%, ubicándose en 53.463.05 unidades. Nasdaq sube 0.16%, para ubicarse en 26.331.09 unidades. Petróleo Brent sube 0.66%, quedando en $91.62 por barril. Petróleo West Texas Intermedia sube 0.06%, para quedar en $85.88 por barril. La mezcla mexicana de petróleo queda en $81.76 por barril. Dólar en ventanilla cierra en 17.41 pesos. Dólar interbancario cierra en 16.94 unidades. Euro termina la jornada en 20.39 a la venta y centenario en 105.600 pesos.

0: regresamos aquí a Fórmula Financiera y tenemos en la línea Cristel Arellano, ella es Coordinadora Nacional de Transformación Digital. Cristel, ¿cómo estás? Muy buenas noches.
1: Hola, muy bien, gracias. ¿Y ustedes?
0: Bien, gracias. Oye, a ti no te vamos a hablar sobre la caída de los sitios, que ya dijeron que era un problema de conectividad, pero otro tema que a ti sí te toca directamente es cómo se está tratando de eliminar todos los trámites y trámites burocráticos con la firma ya, con 32 estados ya están todos los que firmaron para pues eliminar trámites y simplificar todo lo que sea, no solamente empresariales, ¿verdad?
1: Sí, así es, pues el año pasado, el 16 de julio, se publicó la Ley Nacional para Eliminar Trámites Burocráticos, que lo que hace es establecer un nuevo modelo nacional de simplificación y digitalización, particularmente en el ámbito local. La ley es de observancia obligatoria.

0: obligatoria para los tres órdenes de gobierno al ser nacional. Y en ese sentido, pues desde la agencia sabemos que el mayor número de trámites que impactan la vida de una persona está en los estados y en los municipios. En el transcurso de la vida de una persona hace aproximadamente 450 o un poco más de trámites en promedio, y de esos trámites el 80-90% se encuentra en el ámbito local. En ese sentido, pues la mayor simplificación que se puede hacer en el país está en los trámites estatales y municipales. Esta ley nacional establece justamente procesos de homologación de trámites y servicios con el objetivo de tener algo que nunca ha sucedido en el país y que es histórico. Por primera vez, reglas claras en todo el país, mismos requisitos, mismos trámites, mismo tiempo de resolución. Y para lograr eso, pues necesitamos la coordinación con los estados y con los municipios, un modelo de gobernanza de coordinación pues institucional. Y en el marco de este modelo de gobernanza y de las obligaciones que marca la ley e incluso la Constitución, al establecer que debe de haber acciones de simplificación y digitalización en los tres órdenes de gobierno, pues el día de ayer firmamos el Pacto Nacional para la Implementación de la Ley Nacional para Eliminar Trámites Burocráticos con las 32 entidades federativas en un hecho histórico que nunca había sucedido en el país y me atrevo a decir que tampoco en la región. Las 32 entidades federativas se suman a este esfuerzo bajo un modelo de coordinación entre el gobierno de México y los gobiernos estatales, pero no solo son los estados. El día de hoy tuvimos la primera jornada con los municipios de la zona norte que también firmaron este pacto nacional para lograr la implementación de un catálogo único de trámites, 300 trámites estatales, 100 trámites municipales.
1: Pues ahí está.
0: Pero no
1: ahí
0: será
1: está,
0: solo la zona Cristel. Norte. El día de mañana firmamos con la zona centro y el día viernes con la zona sur del país.
1: Qué bueno. Cristel Arellano, ¿cómo estás? Te saluda Marco Antonio Mares. Muy buenas noches, Cristel.
0: Buenas noches, bien, gracias. ¿Y tú?
1: También muy bien, Cristel. Y suena muy bien todo esto que nos estás contando. Sin duda es un esfuerzo de desregulación, de pues eliminar la burocracia a nivel nacional, a nivel estatal y nivel municipal. Y precisamente hace un momento platicamos en estos micrófonos con el presidente de la Coparmex, Juan José Sierra, y él nos hablaba de el tema de la extorsión a nivel nacional, que no tiene nada que ver con el tema que ahorita nos estás tratando, pero sí tiene que ver con la otra cara de la extorsión que mencionaba. Nos decía que pues el gobierno o los gobiernos se han convertido en un extorsionador por la gran cantidad de obstáculos en trámites que pues piden a las empresas, a los empresarios, y nos decía que 4 de cada 10 empresarios de los socios de la Coparmex enfrentan obstáculos en sus trámites y 4 de cada 10 son víctimas de actos de corrupción. Entiendo que esto que están ustedes implementando apenas está en ciernes, que se está llevando al papel, a la ley, y que estaría por comenzar a funcionar. ¿Tienen en la mira este tema de la extorsión y la corrupción desde los niveles del gobierno?
0: Sin duda, cada que tú eliminas un requisito, eliminas espacios de arbitrariedad, de corrupción, y más allá cuando generas un proceso de digitalización que evitas pues el contacto humano. Este proyecto que ya está en la ley nacional y que además es un mandato constitucional para todas las autoridades, pues buscará eso, pero más allá de buscarlo, logrará reducir los espacios de arbitrariedad, de discrecionalidad que puede existir en el momento de dictaminar un requisito o de recibirlo y que pues genera que de pronto soliciten requisitos que no deben existir y además pues elimina cualquier espacio de corrupción. Ahora, la ley nacional estableció algo que es sumamente importante y que le brinda certeza a las personas. Los trámites de los tres órdenes de gobierno deben estar inscritos en el portal único de trámites que es GOBMX. Con este proceso de homologación y de implementación de la ley, inscribiremos los trámites estatales y municipales conforme al catálogo nacional. Y algo importante que establece la ley es que si un trámite o un requisito no está establecido en el portal único, no podrá ser exigible para las personas. De tal manera que desde la ley se genera un mecanismo de certeza jurídica, pero además un mecanismo de protección para las personas que realicen trámites y con ello eliminar estos espacios de arbitrariedad o corrupción, además de del proceso de homologación que implicó una reingeniería de todos los trámites y eliminación de requisitos y por ende carga regulatoria, que al hacer todo esto también generas un ahorro para las personas, es decir, si antes un trámite me costaba, por poner un ejemplo, 1,000 pesos, con la simplificación administrativa se va a la mitad porque ya no van a presentar los mismos requisitos, no tendrán
1: Lo
0: que
1: cual eso
0: gastar
1: sería
0: tiempo
1: buenísimo, Cristel. Hoy te
0: en
1: saluda José.
0: juntarlos y demás.
1: Sí, te saluda José. Yo sé, Cristel, qué gusto tenerte con nosotros. Qué bueno que están eliminando trámites. Qué bueno de este pacto con, pues, prácticamente federal para eliminar trámites y digitalizarlos. Oye, Cristel, ¿cuáles son los trámites más fáciles de ir eliminando ahora que vas a digitalizar y que todos los estados están poniendo de acuerdo en la federación? ¿Qué trámites serían los más fáciles de eliminar?
0: Pues aquellos que son redundantes entre sí. Conforme se va desarrollando una sociedad, pues va generando trámites que no necesariamente son distintos a otros que ya existen. Entonces, por ejemplo, puedes tener 5 trámites que tienen el mismo fin, que tienen distintos requisitos, pero que varían quizá en 1 o 2, pero el objetivo de lo que busca regular el trámite y el resultado de ese trámite es el mismo. Ahí lo que haremos es justamente la fusión de esos trámites para que la persona no acuda en 5 momentos distintos a 5 ventanillas distintas, sino que lo haga en un solo momento. Por ejemplo, el tema de factibilidad y conexión. Si tienes factibilidad para el tema de uso de agua, pues te lo otorgan y también te autorizan en ese momento la conexión. De tal manera que los ponemos en un solo flujo y la persona no acudirá 2 veces.
1: Está muy bien.
2: Pues Cristel Arellano, Coordinadora Nacional de Transformación Digital, muchísimas gracias por la entrevista.
1: Gracias, Cristel.
3: Cristel, gracias.
0: Gracias a ustedes por el espacio. Buenas
2: gracias,
0: noches.
2: Buenas gracias, buenas noches. Oye, rápidamente, antes de que se nos acabe el programa, hoy Carlos Ramírez Capó, presidente de la Cámara Nacional de la Industria de Desarrollo y Promoción de Vivienda, que tuvieron ahí su reunión, Emilio Romano hizo estas declaraciones sobre el presupuesto, dice que tiene que ampliarse la política de vivienda más allá del segmento social, y tiene razón, porque no se trata nada más de construir viviendas de interés social, además por parte del Infonavit, que quién sabe cómo diablos estén construidas, que creo que ya está empezando a acrecentarse no solo la cartera vencida en la moratoria, sino también a sus proveedores. Ya ve que Octavio Romero no se le da de pagarle a los proveedores, no es así como que se le olvida que hay que pagar a los proveedores, ¿no? Pero
1: sí.
2: Vamos a ver qué, pero tiene toda la razón la Canademi.
1: Sí, sin duda alguna, creo que el universo de demandantes de vivienda es increíblemente inmenso. Y los jóvenes están teniendo una gran cantidad de problemas, de obstáculos y de falta de ingresos para poder acceder a una vivienda.
3: Pero ya, nos vamos. Mari Carmen Cortés, hasta mañana. Marco Mares, hasta mañana.
1: Mari Carmen, Pepe, muy buenas noches, hasta mañana.
2: Buenas noches, la producción de Diana Cepeda con la asistencia de Cindy Sánchez. En los controles técnicos está Lorenzo Gasca, el star David Méndez, Jimena Bocanegra, el star de televisión, Fer Juárez, Oscar Carrillo, Paco Huerta. En YouTube, Viridiana Blancas y Katy Hernández. Se quedan en Telefórmula con Juan Pablo Pérez Díaz en Fórmula Noticias. Y en Radio Fórmula con Ya Salió el Peine con Pei Garza. Y nos vemos
1: Buenas
2: mañana.
1: Buenas noches. Hasta
2: Muchas
1: luego.
2: Gracias.
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6: La construcción de 62 millas de muro fronterizo podrá avanzar sobre el límite sur de la reserva Tohono-O'odham luego de que un juez federal de Estados Unidos rechazó la solicitud presentada por la nación indígena para detener las obras. La resolución emitida el 14 de agosto provocó el rechazo de las autoridades tribales, quienes anunciaron que evaluarán todas las opciones disponibles ante un proyecto que, advierten, dañaría su territorio ancestral. Ariadna Montiel reaccionó a la posible candidatura de Luis Donaldo Colosio Riojas para el gobierno de Sonora en las elecciones de 2027 y aseguró que debería ser ético, de acuerdo con la presidenta nacional de Morena, si la ley le permite participar en cualquier lugar puede hacerlo. Por otro lado, de acuerdo con medios como Contrarréplica y Excelsior, documentos oficiales revelan que Luis Donaldo Colosio Riojas nació en la Ciudad de México, aunque su registro de nacimiento fue realizado en Magdalena, Sonora, entidad en la que mantiene vínculos familiares y políticos. Para Radio Fórmula Sonora informó Carolina Lucero.
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16: Entre las curvas y la neblina de la rumorosa, allá en Baja California, existe una leyenda que ha inquietado a conductores durante años. Se dice que una enfermera perdió la vida en un accidente mientras intentaba llegar a un hospital para atender una emergencia. Desde entonces, algunos viajeros solitarios aseguran verla a la orilla de la carretera, vestida de blanco y pidiendo un aventón. Quienes deciden subirla cuentan que de pronto la temperatura dentro del auto cae de forma inexplicable, hasta que justo antes de llegar a cierta curva, la mujer desaparece sin dejar rastro. Lo único que queda es un asiento húmedo y una extraña pregunta: ¿a quién llevaban en el asiento trasero? Hoy vamos a platicar y te vamos a invitar para que tú también participes con el tema de la mujer de blanco de la rumorosa. Se dice que si la ves en carretera, no te detengas.
17: Así es. Pregunta: si fueras solo manejando justo por ahí, por la rumorosa, y vieras a una mujer vestida de blanco que te está pidiendo ayuda, ¿tú te detendrías? Comenta y platica con nosotros si es que tú te atreverías a detener tu auto para recoger a esa mujer y ayudarla, por supuesto.
16: Queremos que nos platiques de la rumorosa y vamos con relatos. Buenas noches, ¿cómo te llamas?
13: Hola, buenas noches, Horacio.
16: Horacio, ¿cómo estás? ¿Desde dónde nos escuchas?
13: De la Ciudad de México.
16: Perfecto, ¿y qué nos quieres platicar?
13: Sobre una bicicleta maldita.
16: Platícanos, ¿de qué se trata?
13: Fíjense que una persona me contó que había ido al rancho de un compadre y llevó a su hijo, unos 9-10 años el niño aproximadamente, y el compadre pues también llevó a su hijo, y igual de la misma edad del niño, y pues ya estaban ahí platicando y todo, y les dice el señor, oiga, el que me contó la historia, les dice, oiga, pues váyanse a jugar, saquen la bicicleta. Y sí, el niño se quedó sin contestarle, ¿no? Y le dice el señor, ¿qué, no sabes a andar en bicicleta? Y ya le contesta la persona que me contó a mí esto. Le dice, no, sí, nada más que hace unos cuantos días tuvimos una situación con una bicicleta. Y ya me contó esto que les voy a platicar. El hijo, resulta que el niño le estaba pidiendo una bicicleta al papá, pero el papá no se la podía comprar en ese momento.
16: Sí.
13: Y vio una en el Fierro Viejo. Pero estaba ahí porque la bicicleta ya estaba medio doblada, tenía el maniobro, el volante chueco. Uh-huh. Y pues ya se la compró al niño, y el niño pues rápidamente aprendió a andar en la bici, y era, siempre andaba en la bicicleta el niño, ¿no?
16: Okay.
13: Y entonces resulta que un día se hace de noche y el niño seguía en la bicicleta y le dice a su mamá, oye, ya, pues ya métete, ¿no? Y le dice, no, mamá, es que no, no puedo porque el niño que está aquí conmigo, no me deja. Y le dice, no, ya te deja de estar jugando. Y le dice, no, es que yo no la voy, yo no la voy empujando, el niño que viene conmigo es el que no me deja bajarme. Y pues ya la mamá lo agarró. Uh-huh. Así lo cachó y ya lo regañó, ¿no? De pues deja de estar diciendo mentiras. Y y así pasaron varias ocasiones de lo mismo, ¿no? De que se hacía de noche y el niño seguía en la bicicleta hasta que sus papás dijeron, no, ¿sabes qué? Estás castigado, y le subieron la bicicleta a la azotea.
16: Sí.
13: Y allí en la azotea, en una ocasión, el señor empezó a escuchar ruidos en la azotea y dijo que se me hace que este niño ya anda otra vez en la bicicleta, y salió a ver, y sí, efectivamente, y el niño con lo mismo, ¿no? Pero en esta ocasión el niño les decía que la mamá le dijo al niño, oye, ¿qué haces? Son las 3 de la mañana, le dijo, no, lo mismo le dije al niño que está aquí conmigo, pero si no, si me golpeas, si no saco la bicicleta.
16: Sí.
13: Y pues ya, otra vez lo metieron y todo, y pasó el tiempo. Y el niño regresó de la escuela golpeado, pensaban que era un tema de la escuela, ¿no? De bullying y todo eso. Uh-huh. Hasta que la mamá le preguntaba no, es que hay un niño que viene en las madrugadas y me dice que salga a rodar. Y que si no lo hago, pues me hace esto, me golpea y todo. Y la mamá le decía, la mamá incrédula, ¿no?
16: Uh-huh.
13: Esto el papá no lo sabía todavía, hasta después. Y dijo, no, ya deja de y pues para ya evitarse problemas,
16: sí.
13: El señor decidió tirar la bicicleta.
16: Okay.
13: La tiró y todo esto se acabó. Todo esto que estaba pasando se acabó, pero pasó el tiempo y un día el niño entra a la casa y le dice, papá, es que ¿sabes qué? Que la bicicleta que yo traía la trae el hijo de un vecino. Le dice, ¿cómo que? Le dice, sí, mi bicicleta ahora la trae el hijo de fulano. Sí. Pues ya va el papá y le empieza a platicar con el otro señor, el otro vecino, con el que sí se hablaban, y le dice, oiga, pues yo tuve una situación con esta bicicleta y así. Le dice, ¿sabe que a mi hijo también mi hijo me dice lo mismo, y en las noches anda en la bicicleta, pero él no en la azotea, en la calle, y en las noches se sale en la madrugada y anda en la bicicleta, y el mismo cuento, ¿no? De lo que yo les platiqué.
16: Uh-huh.
13: Y le dice, no, pues tenga mucho cuidado porque por medio de un tercero se van enterando que el primer dueño de esta bicicleta fue un niño que se mató en esa bici, que lo que le sucedió fue que sus papás lo castigaron. Sí. Le subieron la bicicleta a la azotea, y el niño se subió a la azotea y andaba rodando en la bici en la azotea, y entonces la mamá lo ve y le dice, oye, ¿qué haces? Y el niño se espanta y se cae de la azotea con todo y bicicleta.
16: Ay, ay, es.
13: Y el manubrio, el volante, se le entierra, lo traspasa del estómago, y entonces el niño...
16: Qué terrible. Aquí tengo que interrumpirte porque hay una pausa, ya sabes que no la podemos parar, pero no te vayas, rápido regresamos contigo. 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
3: Aquí va una joya de la electrónica francesa, Music Sounds Better With You, que fue el único sencillo de Stardust. Un trío que incluía a Thomas Bangalter, uno de los integrantes de Daft Punk, con un sample de Fate de Chaka Khan, tema de 1998, que es considerado uno de los más grandes himnos del house. Y sí, la música suena y suena muy bien. Aquí Stardust y Benjamin Diamond, Music Sounds Better With You, en Sonido Brown.

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1: Famoso por su espectacular cambio de color en otoño, el arce es un árbol emblemático de las zonas templadas. Además de su valor ornamental, algunas especies proporcionan savia para producir el famoso jarabe de arce. Su madera es muy apreciada en la fabricación de instrumentos musicales y muebles finos. Representan la belleza estacional y el equilibrio térmico de los bosques.
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4: Qué historia tan impresionante. Un hecho que ocurrió en esta bicicleta. Hemos hablado de carros embrujados, de casas, pero también esta bicicleta tuvo una historia trágica en su haber, y cómo el niño que ahora la tenía estaba viviendo situaciones difíciles. Regresamos contigo. Rápidamente estamos de vuelta.
5: Sí, sí, les digo que el papá de este niño, el que me contó la historia, me decía, es que yo escucho que mi hijo habla en las noches y que le dice, es que no la puedo sacar, ya te dije que mi papá me la quitó por tu culpa y no la puedo sacar. O sea, así decía el niño, ¿no?
4: Sí.
5: Como si estuviera hablando con un amigo. Y decía el papá, pero, o sea, ¿qué pasa?
4: Sí.
5: Y bueno, ya pasó el tiempo. Y por medio de un tercero se van enterando que el primer dueño de esta bicicleta fue un niño al que castigaron y le subieron la bicicleta a la azotea, y en la noche él la agarró y la mamá le gritó. El niño se espantó y cayó con toda la bicicleta y se mató. Y por esa razón tenía el volante doblado.
4: Ah, mira.
5: Entonces, el papá le echó al fierro viejo y fue como se hizo de esa bicicleta la persona que me lo contó a mí. Bueno, para esto, ellos estaban en la calle platicando todo esto. Y en eso, pues pasa el niño con la bicicleta, pero pasa muy rápido y la mamá lo ve escuchando todo eso. Le dice, ya bájate, ven. Y le dice, no, es que no, la misma historia, no puedo parar y tal, ¿no? El niño es el que me da el impulso. Uh-huh. No deja que yo me baje. Y pues ya el papá dijo, ¿cómo que no? Y fue atrás de él. Y pues ya nada más el papá pudo ser testigo de cómo, pues, la bicicleta llegó a un cruce de una avenida y ahí un carro tiró al niño. El niño falleció al instante de un traumatismo. Ajá. Y eso fue lo que sucedió con esa bicicleta. O sea que ya eran tres decesos por la misma situación de lo de la bicicleta.
4: Oye, ¿y finalmente esa bicicleta dónde quedó?
5: No, esa bicicleta la quedó deshecha en esta última tragedia.
4: Pero viéndolo bien, qué bueno, ¿verdad?
5: Le pasó un carro, ajá, sí.
4: Qué bueno que se deshizo, porque ya había tres historias alrededor de ella y lo mejor era que pues ya se terminara con ello.
5: Sí, eso fue lo que contaba el papá de este niño, que le dijeron, oye, pues saca la bicicleta, y el niño no decía nada, pero por ese recuerdo, la historia no le pasó a él, no, sino al vecino. Pero al final, pues fueron tres fallecimientos, dos caídas de azotea y al último el atropellamiento.
2: Oh, qué desgracia, amigo.
4: Muy tremendo, ¿eh? Ajá. Situaciones que no damos crédito, pero suceden. Y en este caso, fíjate cómo el niño decía y los papás se resisten a creer y piensan que es imaginación de los pequeñitos. Y bueno, un testimonio bastante desafortunado.
5: El papá, yo siento que el señor sí, sí le creía al hijo, y además como él la había comprado y todo, o sea, él sabía de dónde la traía. Y yo creo que todas esas cosas no solamente se dan en los carros y así, o en lugares donde pasa mucho tiempo la gente. La vez pasada yo también les platiqué sobre un chavo que se aparecía en el coche donde falleció y que un trabajador de grúa lo vio. Yo creo que son objetos que se quedan cargados con la energía de la persona.
4: Exactamente. Oye, vamos a invitar amigos que sepan de este tipo de situaciones que también se reporten, ¿verdad?
5: Ajá.
4: Okay.
5: Sí. Luego les cuento lo de las desapariciones ahí en Toluca.
4: Ah, okay. Pues ya sabes que tenemos entonces una cita para seguir escuchando este tipo de experiencias y poco a poco vamos escuchándolas todas.
5: Sí, ¿va? Amigos, gracias por escucharme.
4: Que tengas excelente noche.
5: Excelente noche, saludo.
2: Hasta luego, mi querido amigo. ¿Cuántas historias pueden suceder en torno a una desgracia, verdad? Sabemos que, por supuesto, los fantasmas se llegan a sentir de ese modo porque es una especie de grabación que se repite y se repite y se repite. Ahora, ¿esa bicicleta quedó maldita, Gina? Exacto. Da la impresión que eso fue lo que sucedió. Semejante a lo que nos han narrado cuando platican sobre, pues, algunos autos malditos, ¿no? Que en donde falleció una persona, dos o varias, ¿no? Una desgracia. Y de repente, de un momento a otro, esa persona que murió en ese auto de manera, pues, terrible, se llega a manifestar.
4: Mira, Susi de la Cruz dice, se parece a las historias del carro de James Dean. Sí, tienes razón.
2: Little Bastard, ¿no?
4: Exacto, que cada persona que tenía o poseía ese vehículo tenía desgracias en su vida, y así exactamente ocurrió también con él.
2: Eso es. Muy bien, pues vamos a continuar, vamos a seguir. Tenemos a alguien en la línea. Buenas noches.
6: Hola, buenas noches.
2: Bienvenido, amigo. ¿Con quién tengo el gusto?
6: Con César.
2: Hola, César. ¿Desde dónde nos llamas?
6: El Marqués Querétaro.
2: Perfecto, brother. Oye, ¿y qué nos quieres compartir esta noche?
6: Bueno, una historia que me pasó hace poco acá en carretera con el papá y mi esposa.
2: A ver, ¿qué pasó, amigo? Cuéntanos.
6: Lo que pasa es que veníamos de dejar a mi mamá su trabajo.
2: Sí.
6: Era de día, era como entre 2 y 3 de la tarde más o menos. Hay una parte acá en el Marqués Querétaro que, ajá, se llama rumbo a San José el Alto.
2: Okay.
6: Que es como una subida que está muy, digamos que de bajada muy empinada y de subida muy inclinada.
2: Okay.
6: Veníamos, mi papá iba manejando, mi esposa y mi hija iban atrás en la parte de atrás. Uh-huh. Y yo venía adelante con mi papá de copiloto.
2: Bien.
6: Digamos que a lo lejos de donde está la pendiente, alcancé a ver yo no sé qué era como una, digamos que era, no sé si han visto la película de Slenderman o de ese que tiene como una cabeza de sirena. El punto es que era una cosa muy grande, como de unos, ¿qué le gusta?, como del tamaño de una antena de celular, ya ve que son de esas antenas blancas con rojo grandotas.
2: Ah, ok, de ese tamaño enorme, gigante, ¿no?
6: Estaba enorme, o sea, no sé qué, no sabemos en sí, a ciencia cierta, como a qué se podría parecer, pero era una cosa pálida, con brazos largos.
2: Sí.
6: cuando yo la veo, haga de cuenta que de dos pasos avanza una distancia como de unos 300, 400 metros más o menos.
7: Ajá.
6: Entonces, yo de principio me quedé como, pues a lo mejor estoy alucinando, ¿no? Pero cuando volteé a ver a mi papá me comenta, ¿tú también lo viste? Y le digo yo, sí, ¿tú también lo viste? Y dice, sí, yo también lo vi. Y mi esposa atrás, que iba con nosotros, también me comentó lo mismo. Dice, ¿sí lo vieron? Le digo, sí, sí lo vimos. ¿Qué fue? Entonces, donde vimos que dio el, como el brinco, no sé qué, el paso, el brinco,
7: sí.
6: Abajo del puente hay como un este tipo túnel. Volteó yo hacia atrás y ya no vimos qué era, porque ya no salió nada.
7: Uh-huh.
6: Prácticamente nada más vimos este el... pues esa cosa, brincar o dar el paso así de dos pasos. Uh-huh. Recuerdo una distancia muy grande.
7: Okay.
6: Y hasta la fecha pues, no hemos sabido en sí qué es lo que fue, lo que pasó ahí, pero sí hemos escuchado historias de otra persona en San Luis Potosí que vio algo parecido.
7: Okay. Bueno, eso significaría que no se han quedado ustedes nada más con la idea, ¿no? O sea, con que pudieron haberlo imaginado, no sé, una ilusión colectiva, porque si alguien más ya lo vio, significa que hay de por medio pues un testigo que puede avalar lo que ustedes vieron también, ¿no?
6: Sí, así es, porque igual le platicamos a un tío, hermano de mi mamá, ese día lo que vimos, y él fue el que nos mandó un video de una persona de allá de San Luis Potosí que había visto algo parecido. Pero igual, o sea, no sabíamos qué era, porque era, digo, era como una, como una persona gigante, vaya, pero pálida, flaca. Okay. de brazos largos.
7: Sí.
6: Y le digo, de dos pasos, digo, el brinco.
7: Como el Slenderman, bien lo mencionabas, amigo, se relaciona mucho una figura de ese tipo con el Slenderman.
6: Algo así parecido, porque igual también hace como unos 7 años más o menos. Yo antes, por ejemplo, salía mucho a caminar en la noche.
7: Ajá.
6: Y en esa ocasión nos pasó algo. Oye, parecido, César, pero fue...
7: César,
6: sí.
7: Dame un segundito, brother, necesito ir a una pausa, no te vayas, aguántame.
4: El miedófono, claro, está listo, 55-21-93-59-26.
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11: Las plantas de bambú pueden crecer hasta 91 centímetros en un solo día, siendo la planta terrestre más rápida.
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11: Los pingüinos le proponen matrimonio a su pareja, entregándoles una piedra perfectamente circular que encuentran en las orillas heladas.
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17: Los perros tienen 3 párpados en cada ojo para proteger y mantener lubricada la superficie de su córnea constantemente.
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0: relatos y experiencias que tienen que ver con lo sobrenatural. Y hoy también te estamos invitando para que nos cuentes si sabes de alguna experiencia en la rumorosa.
1: Así es, estamos platicando con nuestro amigo César, quien ya se disponía a narrarnos otra historia, ¿verdad, amigo?
2: Sí, buenas noches.
1: Adelante, mi amigo. A ver, ¿de qué se trata?
2: Bueno, como te comentaba, hace como 7 años más o menos, me gustaba mucho salir de Mickey Minaya en la noche. En esa ocasión iba con mi cuñado y un amigo, bueno, un amigo en común que tenemos con mi cuñado. Y en esa ocasión, acá donde vivimos en el Marqués, hay una parte que se llama Paseos del Marqués, y por la parte de atrás pasan unas vías de tren. Uh-huh. Que normalmente ahí la gente usa para, ya sea para ir ahí a consumir sustancias o pasar ahí el rato, a echar cheves. Entonces, en esa ocasión ya eran como las 11, 12 de la noche más o menos.
1: Okay.
2: Nosotros pasamos a caminar por las vías.
1: Sí.
2: Y dimos la vuelta al fraccionamiento por la parte de atrás, pero donde está el fraccionamiento a un lado hay como unas milpas.
1: Ajá.
2: Donde es como un ejidatario o algo así. Entonces venimos caminando por ahí nosotros tres. Uh-huh. Y como a los 2 minutos de pasar por las milpas, alguien nos chifló. Entonces volteamos los tres y no había nadie, pero se escuchaban pasos como si alguien nos viniera siguiendo, porque pues estamos de acuerdo que esa hora en la noche pues es muy muy fácil escuchar un ruido, ¿no?
1: Sí.
2: Entonces pues ya seguimos caminando. Entonces ya más adelante nos vuelven a chiflar y volvemos a voltear y no se veía nada. Entonces ya en una casi llegando a la parte de donde íbamos a salir de las milpas para ya volver a entrar a Paseos del Marqués.
1: Sí.
2: Mi cuñado voltea y nos venía siguiendo una cosa parecida a esa que les platiqué ahorita, pero venía corriendo como en 4 patas. O sea, era flaco, medio pálido, blancuzco, podría decir que blancuzco.
1: Ajá.
2: Y nos venía correteando. De hecho, esa vez pues sí nos espantamos bastante y salimos corriendo los tres, y el amigo de mi cuñado ya se caía en un pozo. Si no brinca el chavo, sí, capaz que se hubiera quedado ahí y no sabía ahí qué hubiera pasado. Pero ya después salimos de ahí de las milpas y ya no vimos qué pasó con esa cosa que nos iba correteando. Uh-huh. Igual hasta la fecha, nomás de recordarnos, seguimos preguntándonos qué fue eso. Porque uh-huh, aparte de lo que les platiqué ahorita, sería digamos que la segunda vez que me topo con algo parecido. Nada más que en esta ocasión, la cosa que nos viene correteando viene como en 4 patas corriendo.
1: Ya. Wow, amigo. O sea, oye, pero la descripción que me hiciste es muy semejante al primer ente o ser que vieron, ¿no? Digo, en algo se parece. La descripción como que me sonó un tanto semejante. ¿Sí había tal parecido?
2: Pues la esa que te platico ahorita me pasó primero que la que te platiqué primero. Pero digamos que la única diferencia es que el segundo ser que vi cuando iba con mi papá y mi esposa, uh-huh, estaba mucho más alto y más grande que la primera vez que nos pasó eso.
1: Oh, bien.
2: Porque la segunda vez que nos pasó era como tipo pálido, entre un color pálido y color como cremita, muy raro. Uh-huh. Y la primera vez que nos pasó era como pálido blanco. O sea, no sabría cómo explicarte bien en sí.
1: Ajá.
2: Pero eran, digamos, que parecidos.
1: Muy bien. No, se entiende perfectamente, mi amigo, lo que estás explicando. Y pues, vamos, ojalá hubiera habido la oportunidad de tomar una fotografía, grabar un video o algo, ¿verdad?
2: Sí, de hecho, el amigo de mi cuñado traía teléfono, pero pues igual por el miedo.
1: Sí.
2: Ya ni tiempo nos dio de sacar el teléfono y córrele que te alcanzo, porque se nos venía correteando atrás. Sí. Y se me hizo raro porque 2 veces nos chifló. Pero pues ya en la noche, pues quién te va a estar chiflando de una milpa, ¿no?
1: No,
2: igual pensábamos que podría ser el dueño de las milpas, que a lo mejor nos estaba como queriendo espantar.
1: Ajá.
2: Pero ya cuando volteamos y va a ver la cosa que nos venía correteando,
1: sí,
2: pues sí, no tiene nada que ver con el dueño, porque el dueño es un señor gordito, bajito, y esa cosa se veía blanca, así, corriendo como en cuatro patas, bien raro.
1: Sí, muy espectral el asunto, ¿no?
2: Sí.
1: Oye, ¿no recuerdas si les llegó algún aroma o si tal vez sintieron mucho frío, algo que modificara el ambiente o el entorno del ambiente?
2: Pues así como tal, no lo recuerdo. Pero lo que sí es que se sentía tenso el ambiente. Porque ya ves que igual vas caminando y sientes cuando alguien te va viendo o cuando alguien te va siguiendo. Y esa vez, aparte de eso, se sentía como tenso la... Pues sí, el día, porque igual ese día no íbamos a salir. De hecho, mi esposa me dijo, o sea, ¿para qué te sales? Ya es bien tarde, ¿no? Uh-huh. Pero pues ya uno de terco, de joven terco, pues ya me fui con mi cuñado y nuestro amigo y fue lo que nos pasó.
1: Vaya, pues aprendieron una dura lección, mi amigo. ¿Verdad?
2: Pues sí, más o menos.
1: Muy bien, pues te agradezco mucho. No sé si quieras agregar algo más.
2: No, pues nada, aquí escuchando la mano peluda como siempre.
1: Gracias.
2: Y pues, mandamos saludos a ti, a Gina, desde acá del Marqués Querétaro, mi familia y yo.
1: Gracias. Un fuerte abrazo para todos ustedes, amigo. Que tengas bonita noche.
2: Igualmente, gracias.
1: Hasta luego.
0: Saludos para todos los amigos que nos escuchan en Querétaro a través de la estación 88.7. Aquí los estamos esperando y escuchando relatos. Sabemos que en Querétaro hay muchísimos peludomaníacos.
1: Sí, bastantes, bastantes peludomaníacos que nos acompañan noche a noche y pues les agradecemos su participación tan activa como pues debe ser, ¿no? Un verdadero peludomaníaco se hace sentir en todo momento y por eso es que los invitamos. Si tú no nos has mandado algún audio, algún saludo, es buen punto, buen momento para que lo hagas, ¿eh? Ahorita tenemos ya algunos que queremos compartir porque pues ya lo enviaron, se tomaron la molestia y por supuesto los escucharemos, Gina.
0: Aquí tenemos a la Clau desde Chile que nos dice un comentario a través del miedofón. Acá en Chile está la famosa mujer, la rubia de Kennedy. Es una calle de Santiago, Chile. Esta mujer pide aventón en la orilla de la calle. Una vez dentro del auto, más adelante provoca accidentes vehiculares y desaparece.
1: Vaya.
0: Entonces la rubia de Kennedy, así se le conoce.
1: Ok, mi querida Clau, muchísimas gracias, amiga. Adelante, pues vamos a escuchar sus audios y sus mensajes.
3: Muchas felicidades a la mano peluda.
1: Eso, muchas gracias.
3: A Nacito,
1: gracias.
3: A ti, Ginita, y a todos los compañeros que formamos parte de esta grandiosa comunidad de los peludomaníacos. Muchísimas felicidades, Gina. Yo los escucho siempre, ya se la saben, pero si no tengo nada que contar, pues escucho a los compañeros y es un programa que me llena. Me gusta mucho escucharlos y vamos por más, Gina. Muchas felicidades. Pastel virtual para todos.
0: Eso es lo que se utiliza, pastel virtual, festejando todo el mes de agosto, ¿eh?
1: Sí, sin duda, Gina, es lo de hoy, el pastel virtual no puede faltar y pues se agradece. Gracias, mi amiga, por tus deseos y por tus palabras.
0: También tenemos aquí en el miedofón a, desde Querétaro, mira, también Tim Jim Peláez, desde Querétaro, el Marqués Querétaro. Muchas felicidades por un año más de la mano peluda y vamos por más. Mira, también él nos dice pastel virtual para todos esta noche. Hablando del jinete sin cabeza, mi abuela materna recuerdo que contaba un relato de un jinete que siempre en el rancho de donde ella vivió y cuando mi mamá era niña llegaba un jinete a su casa por la parte del patio. Se imaginarán los ranchos que eran patios grandes con árboles que por la noche hacían más sombra. En aquellos tiempos en los ranchos se usaban las casas de madera y eso ayudaba más a que se escuchara del exterior de la calle para dentro de la casa. Cuando Nacho comentó que se escuchaban cadenas, decía mi abuela que se escuchaban los casquillos o cascos del caballo y el ruido que hacen los caballos con su respiración y la espuela del innombrable. refería ella que se paraba en la ventana de su casa en muchas ocasiones y en varias veces el innombrable le llegó a visitar. Mi abuela conocía a un curandero en ese tiempo que le decía que el innombrable quería ayudarle económicamente. Le decía que ella podía vivir mejor si le aceptaba ciertos acuerdos. Mi abuela siempre fue una mujer muy fuerte de carácter y nunca vi que demostrara miedo. Obviamente ella nunca aceptó eso que el curandero le comentó. Decía mi abuela que a las 12 de la noche lo comenzaba a escuchar el caballo en algunas noches. Se preguntarán por qué se encontraba despierta a esas horas y afuera de su casa. Mi abuela se quedó como madre soltera y para poder tener más ingresos por las noches, hacía longaniza para vender en el mismo pueblo y por las mañanas se dedicaba como costurera. Esta es mi historia, Jenny y Nacho. Espero les haya gustado y me hayan dado a entender con mi relato. Este relato me lo contó mi abuela. Pasó por los años 60. Saludos. Ya estamos entrando a los años 32, más los que faltan por llegar. Dios los bendice, Jenny y Nacho, en toda esa trayectoria y bonita profesión que los une hasta el otro lado del mundo con la mano peluda internacional. Abrazos.
1: Eso.
0: El jinete y esas experiencias que cuentan las abuelas que siempre son interesantes. Vamos a una pausa y regresamos. El Miedofón 55 21 93 59 26.
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5: Hablemos de mamá a mamá y también a papá con Gina Ibarra.
6: Cuando un adolescente responde con enojo, desafía las reglas o parece discutir constantemente, es fácil que los padres entren en una lucha de poder. Sin embargo, detrás de esa actitud suele haber inseguridad, necesidad de independencia o emociones que todavía no sabe expresar de forma adecuada. Aunque el comportamiento deba corregirse, la forma de hacerlo hace toda la diferencia. Mantén límites claros y constantes. Habla con respeto y evita responder desde el impulso o la humillación. Escuchar no significa permitir faltas de respeto, sino

0: protege el sotobosque. De sus semillas se extrae el kapok, una fibra ligera utilizada en textiles. Es un símbolo de conexión entre el cielo, la tierra y el inframundo.
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2: La Fiscalía General de la República detuvo a Fausto N., considerado como testigo fundamental en el caso de Héctor Melecio Cuen, quien fue asesinado, así como el caso de Ismael El Mayo Zambada, quien fue trasladado de forma irregular a Estados Unidos el 25 de julio de 2024. La Coordinación Institucional de la Mesa de Paz en Tamaulipas informó que julio de 2026 es el mes que registra la cifra más baja en la incidencia de homicidio doloso, robo de vehículo y robo a casa-habitación desde 2015. El gobernador Américo Villarreal celebró la reducción delictiva. El Pleno del Tribunal Electoral del Estado de Michoacán resolvió por mayoría ratificar la sanción por violencia política contra las mujeres en razón de género al senador Gerardo Fernández Noroña por calificar públicamente a la presidenta municipal de Uruapan, Grecia Quirós, como fascista y ambiciosa. Informó Jorge Herrera Bulnes. 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
4: Relatos y experiencias que no tienen experiencia. Explicación lógica. En las curvas de la rumorosa, ¿cuántas historias se han escuchado donde la montaña parece abrirse como una herida entre las piedras? Circula una leyenda que se niega a morir. Cada vez hay más experiencias que confirman este tipo de apariciones, sobre todo porque en este sitio ha habido muchos fallecimientos, motivo por el cual de esta manera hay experiencias que tienen que ver con sombras, ven figuras, y todo esto hace que se unan más y más situaciones extrañas. Aquí estaba entrando una llamada. Mari Palacios, ¿verdad?
3: Ahí está. A ver, vamos a ver si la tenemos por ahí. Buenas noches. Hola. Creo que sí, creo que no, se fue la llamada.
4: Bueno, ahorita hacemos nuevamente el contacto. Y quienes aseguran haber visto, por ejemplo, a una mujer que aparece de repente, de la nada, y simplemente está ahí bajo la luz tenue en plena madrugada, se ve este tipo de situaciones y... ¿Tú has escuchado es más, has vivido algo que quieras platicar hoy de la rumorosa?
3: Te invitamos a participar, por supuesto. Mira, aquí comenta Irving Alvarado, dice, también dicen los camioneros que hay muchos fantasmas en esa zona al pasar. Sí, fíjate que sí, nos han platicado, nos han comentado algunos de nuestros amigos que son conductores de tráiler o que se dedican al transporte, y que es una zona bastante especial,
4: Mira, ACMGN dice, ahí se aparecen personas a un lado de la carretera y dicen que son gente que ya falleció y que sigue vagando, por eso este tipo de experiencias. Vámonos con más relatos. Buenas noches, ¿cómo te llamas?
5: Buenas noches.
4: Hola.
5: Mi nombre es Pati. Patricia.
4: Pati, bienvenida. ¿Desde dónde nos escuchas?
5: Yo estoy acá en León, Guanajuato.
4: Perfecto. Saludos a los amigos allá en León, Guanajuato. ¿Qué nos quieres contar?
5: Quiero contar un relato que a mí me sucedió. Bueno, ahí va.
4: Sí.
5: Hace tiempo... yo tenía a mis niños pequeños. Yo creo que mi niña tendría unos 7 años

0: Entonces, vivíamos en la casa de mi mamá. Entonces, la niña, seguido me decía ella, me decía, ya cuando nos íbamos a acostar, la niña me decía, mamá, es que va a venir la muertita. Ahora entonces ya. Yo le decía,
1: muertita.
0: Era una niña, ¿verdad? Pues yo no le hacía caso, yo decía, o sea, sí la escuchaba, pero no le tomaba así como de que, no le sacaba más plática, no le yo le hacía ver pues que no me importaba pues. Entonces eso era seguido. Entonces yo a veces yo decía, la muertita, ¿sabes? Entonces ya pasó el tiempo, y una vez se me salía al baño, porque teníamos que salir para afuera, y se salió al baño. Entonces pues ella se quedó allá mucho rato allá afuera, yo dije, pues ¿qué está haciendo? Y ya me levanté yo, y ella se quedaba viendo como en una pared, porque en esa pared estaba recargada una escalera. Entonces la niña miraba así para arriba, ¿verdad? Entonces pues yo decía, ¿sabe qué? Mira, ¿verdad? Y pues ya salía yo, le decía, ya métete para adentro, le decía, no, ¿qué estás haciendo ahí? ¿Ya fuiste al baño? Y no, pues no, ya me metí, la metía y nos metíamos, ya nos acostábamos, y así duró un tiempo así. Entonces ya una vez pues sí, me empecé como que me empezó a meter eso en la cabeza, porque yo decía, pues ya he seguido, ¿verdad? Y ese día yo como que me molesté, me enojé con ella, y entonces le dije, ya vamos a acostarnos. No, me dijo, es que va a venir la muertita, me volvió a decir. Entonces lo que hice yo fue que nos cobijamos, la cobijé, nos cobijamos. Entonces como que medio la tapé, sí. Y yo también. Entonces pues de repente, como yo tenía un ropero así grande a un lado de la cama, de repente el ropero tiene su luna, de hecho todavía lo tengo. Entonces de repente se empezó a escuchar así como que, como si tocaran en la lunita, pero como con, bueno, yo me imagino, se escuchaba como si fuera una uña.
2: Okay.
0: Entonces se escuchaba así una, dos, tres veces, ¿verdad? Entonces yo escuchando eso, estaba todo silencio. Entonces yo sentía a la niña como que empezaba así a manotear las cosas, como ella se quería descobijar. Entonces después yo lo que hice fue que la agarré de las manos, y yo le dije, ¿qué, verdad? Le dije, ¿qué pasó, pues? Entonces dice, es que ahí está la muertita, así me dijo. Es que ahí está la muertita. Entonces yo le dije, ¿cuál muertita? Le dije, ya, así quédate. Pero yo ya traía así la espinita de las cosas, porque yo decía, eso ya he seguido. Entonces dice, es que hola, me decía mi niña, hola. Entonces ya lo que hago yo es de que me descobijo, ¿verdad? O sea, así me descobijo, y luego yo le digo, molesta, le digo, ay, Chihuahua, le digo, que no hay nadie, le dije yo así, pero sí escuché yo que sí se escuchaba, o sea, así como el espejo, ¿verdad? La uña. Entonces, así seguimos, así, otro día, con lo mismo, así batallé con ella, lo mismo, otro día. Es que va a venir la muerta, y otra vez, y yo decía, bueno, volvió a suceder, volvió a hacer ese sonido, ¿verdad? En el espejo. Sí. Entonces yo dije, ay, ya me empezó a traer así como que pendiente, me da miedo. Yo dije, bueno, y yo hago lo que yo, o sea, así como que sí me asusté, porque era de cuenta que yo lo que hago es de que aviento la cobija para querer ver yo algo, pues, o sea, con miedo y todo, pero me di el valor.
1: Sí.
0: Entonces lo que hago es que me descubrí y a la misma vez me doy la sentada, pero rápido. Entonces yo tenía una sombrilla grande, muy grande, negra, ¿verdad? En ese tiempo. Entonces no se me olvida que cuando me doy la sentada, estaba todo oscuro, Entonces no miraba nada, ¿verdad? Entonces, pues a veces se ven los destellos de las luces, ¿verdad? Que entran así por, pues por la ventana, por algún lado. Entonces yo no, yo estaba todo oscuro. Entonces lo que hago es que levanto la mano, o sea, queriendo así atentar algo, y estaba la sombrilla abierta arriba de la de nuestra cama. Haga de cuenta, es como que no la abrieron. Sí. Y la sombrilla estaba así sobre de nuestros, hacia arriba. Y cuando yo la atiento hacia la oscuridad, lo que hago es de que pues me voy para atrás, me asusté mucho. Entonces, pues ya sí, pues ese día me asusté y todo. Y ya pasó el tiempo, y pues no, la mera verdad, pues lo vi así como que pues ya como una costumbre, ¿verdad? Pero luego sucede de que tengo un hermano que en ese tiempo tenía 19 años y se accidentó. Haga de cuenta que él se cayó de unas alturas. Entonces él estuvo mucho tiempo en, haga de cuenta que estuvo en terapia intensiva como 4 meses.
1: Sí.
0: Entonces, ya después no lo entregaron, ¿verdad? Pero él supuestamente no lo entregaron como en estado vegetal. Entonces, mi hermano ya no lo entregaron. Ya para entonces nosotros ya nos habíamos cambiado de casa.
3: Okay.
0: Nos fuimos de ahí. Entonces, cuando le entregan a mi hermano así a mi mamá, pues yo pues regreso y yo le digo, pues, haga de cuenta como que aquí, yo le llevaba ya a mi mamá a cuidarlo, ¿verdad?
4: Aquí tengo
0: yo
4: que interrumpirte. Permíteme, no nos gusta interrumpir, pero la pausa está lista. Ahorita regresamos contigo. Sí. Y además,
0: muy bien,
4: aprovechamos para despedirnos de las estaciones en la República, donde solamente nos escuchan una hora. Los esperamos mañana. Y en el resto de la República, del mundo entero, continuamos después de la pausa.
5: 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La alimentación de nuestras mascotas es fundamental, y no cualquier sobre les puede proporcionar los nutrientes que necesitan. Frente a tantas opciones en el anaquel, ¿estás tomando la mejor decisión para tu Michi o solo te dejas llevar por el empaque? Quédate para conocer el estudio de calidad de alimento húmedo para gato.
6: Revista del Consumidor.
7: Cuando abres esa lata o sobre que tanto le gusta a tu gato, ¿tienes claro qué le está sirviendo exactamente en su plato? Aunque lo veas durmiendo en el sofá, tu gato es un cazador innato. Su cuerpo ágil y flexible, sus garras retráctiles y sus sentidos tan desarrollados lo convierten en un depredador por naturaleza.
5: Para mantenerse sano requiere una dieta equilibrada que le aporte elementos esenciales como agua, proteínas, grasas, carbohidratos, vitaminas y minerales.
7: En el mercado podemos encontrar 2 clasificaciones de alimento húmedo para gato, los que proporcionan una nutrición completa y balanceada, y los que funcionan como complemento. Los alimentos balanceados y completos están formulados con proteína animal, granos de cereales, proteína vegetal texturizada, vitaminas y minerales.
5: En cambio, los complementos se elaboran principalmente con productos cárnicos, añadiendo un alto contenido de grasa para mejorar su textura y su sabor. Y para que sepas exactamente qué le está sirviendo a tu Michi, el Laboratorio Nacional de Protección al Consumidor analizó distintas presentaciones de alimentos húmedo.
8: Analizamos 54 muestras de alimento húmedo para gato. Entre ellas se incluyeron opciones para gatos, gatitos, gatos mayores de 7 años y gatos con necesidades especiales.
7: Para saber qué contiene cada producto, se verificó que todas las muestras presentaran su información comercial y cumplieran con la cantidad de contenido neto declarada en su empaque.
5: En la parte nutricional se determinó el nivel de grasa, proteína y carbohidratos. Además, se midió cuánta agua hay en los productos.
7: También se analizó el aporte de fibra y se calculó el aporte calórico por cada 100 gramos de producto.
5: ¿Cómo le fue a las marcas analizadas?
8: Entre los resultados más interesantes encontramos que todos los productos cumplían con el contenido neto y que además contaban con el registro de Senasica. El alimento para gato, además de contener las grasas, proteínas y carbohidratos, incluyen aminoácidos como la taurina y la arginina, que son necesarios para los gatos ya que ellos no los producen las cantidades suficientes.
7: Recuerda que si un producto promete algo en su etiqueta, debe comprobarlo. Por ejemplo, Purina One Visible Nutrition con carne usa la leyenda supernutrientes, pero no pudo demostrar que realmente los contenga.
5: Y cuidado con las imágenes engañosas. El producto Grand Pet Carne Fresca muestra la foto de un filete de salmón en su empaque, pero al revisar sus ingredientes, el salmón no está presente. Este tipo de gráficos puede confundir fácilmente.
7: Además, detectamos que 3 productos de la marca Grand Pet declaran tener más proteína de la que realmente te están vendiendo.
5: Y en cuanto a la humedad, Ghost Di Fresco, Adult Tuna with Salmon y Grand Pet Natural Gourmet, receta de pescado a las finas hierbas, contienen más de la que reportan en sus empaques.
7: Finalmente encontramos 2 productos de la marca Grand Pet Quisha que incumplen la norma oficial mexicana, ya que no presentan el símbolo de la unidad de medida para indicar su contenido neto.
5: No olvides que cada michi es único.
8: Existen productos que están diseñados para cubrir las necesidades nutrimentales de todos los gatos, pero siempre es recomendable asistir al veterinario y que él determine si necesita una alimentación especial. En el Laboratorio Nacional de Protección al Consumidor trabajamos todos los días para orientar y brindar información a las y los consumidores para que tomen mejores decisiones de compra.
7: Una vez que hiciste la mejor compra y que ya estás en casa, el manejo del alimento es clave para aprovechar todos sus nutrientes. Para empezar, recuerda seguir las porciones sugeridas en la etiqueta. No olvides que una vez abierto el empaque, debes sellar la lata con una tapa de plástico o transferir el contenido a un recipiente hermético antes de refrigerarlo.
5: Si decides cambiar de marca, hazlo de forma gradual. Ve mezclando el producto nuevo poco a poco para evitarle cualquier problema digestivo.
7: Al final del día, leer.
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9: Muy buenas noches, bienvenidos a este su programa Estilo de Vida. Yo soy su amigo Gerardo Medina, me da muchísimo gusto que nos acompañen el día de hoy a través de esta su casa Grupo Fórmula, donde le damos poder a su voz. Y para compartir conmigo este espacio, la gratísima compañía de Miriam Díez.
10: Hola, ¿cómo están? Bienvenidos.
9: ¿Qué te pasó?
10: Pues mira, el asiento lo pusieron hasta arribísima y el micrófono está arribísima, entonces tengo que estar estirada.
9: Bueno, pues con la estirada presencia de Miriam Díez, cámbiate de lugar.
10: Sí, ¿verdad? Que le toque a Marky.
9: Sí, o sea, okay. Cuando a Miriam le conviene que le den el otro. Pásese usted, señor Díez, por favor.
10: Ok.
9: Por acá atrás de mí, si es tan gentil. Y el día de hoy tenemos una invitada que yo en el particular quiero mucho. Porque la conozco desde que es una bebé, chiquita, desde que empezaba, pero ya empezaba con una voz portentosa, con una voz maravillosa, con una presencia, además de que estás preciosa, guapísima. Ay. Y que te has preparado mucho, porque sí, estoy hablando con mi preciosa Leslie Mar. ¿Cómo estás, mi vida?
11: ¡Hola!
9: ¡Aplauso para mi Leslie preciosa!
11: ¡Bravo! Mucha emoción, ¿no? Gracias por darme el espacio aquí, les voy a platicar un poquito de todo lo vivido y lo ocurrido.
9: Y bueno, quiero hacerle un poquito de remembranza. Ella empezó también en un concurso y ella estaba coachada por Yuri. Estamos por Yuri, en lo correcto.
11: Sí, sí, sí, sí.
9: Y desde entonces ya comenzabas tú a tener pues la vista de muchos encima de ti por el talentazo que tienes con la voz tan maravillosa que tienes.
11: Ay.
9: Pero has continuado en más realities, en más concursos.
11: Sí.
9: Cuéntanos un poquito, porque estoy viendo aquí un trofeo de cuarta finalista de Operación Triunfo, donde obviamente pues no te tocaba el cuarto, ¿verdad? Como una vez me dice Ana Lucía Sandoval, me dice, no, pues es que fíjate que a mí ya me dijeron que no voy a ganar. O sea, desde antes de que la calificaran, ya le habían dicho que no iba a ganar.
10: Y que de verdad no,
9: sí,
10: tienen
9: de veras
10: vergüenza.
9: Es que ya sabemos a qué le entran todos,
10: pues
9: esos,
10: sí,
9: concursos. Antes no tienen escaleta, ¿eh? Como las primeras de unas que conocemos que,
10: sí,
9: que me lo todo contaron las encargadas. Pero bueno, ya mejor ni digo nombres para no quemar. Pero aquí tenemos Estuviste en Operación Triunfo.
11: Sí, en Operación Triunfo. No, hombre, yo ya soy la chica realities. Ya, yo ya estuve en todos los realities que se te puedan ocurrir. Yo ya pasé por ahí. Este fue Operación Triunfo Estados Unidos.
10: Sí, es lo que estoy
11: Telemundo.
10: Viendo.
11: Telemundo, ajá, sí, Estados Unidos, ahí en Telemundo, pero no fue Telemundo Internacional, fue solamente para Estados Unidos. Y pues que me aviento para Estados Unidos.
10: ¿Pero cómo
11: que me aviento? Que me aviento, porque...
9: Cuéntanos, para que los que quieren entrar a esto sepan cómo está el rollo. ¿Cómo
11: sí, entraste? No, mira, es que todo es una... Es un entorno completamente diferente. El hecho de realities, yo ya me la sé. Yo ya sé a qué voy, yo ya sabía que estaba entrando. Si tú quieres participar en un concurso de reality, como de canto, etcétera, pues sí, la verdad, más este, que Operación Triunfo es como la academia de TV Azteca, que es como, pues, los encierran a todos para vivir juntos y es semanalmente se hace un concierto, una gala, van saliendo y, bueno, todo ese show. Entonces, realmente, pues en esta farándula yo, con lo que llevo estando ya con cursos de canto, siento que sí es mitad historia, mitad canto, mitad... O sea, aquí sí ya tienen que reunir una cantidad de factores. ¿Cuál es tu historia? ¿Qué es lo que vas a hacer dentro del programa? Porque pues es como una novela.
9: ¿Cómo hacemos llorar a la gente? ¿Cómo explotamos lo sentimental? ¿Qué romance?
10: ¿Quiénes a qué odian más? ¿Quién tiene más rating?
9: ¿A quién de tu familia
10: para...
9: matamos? Vamos a ver qué tal cantas.
11: Mira, no decirlo así,
9: ¿con
11: pero...
9: quién te agarras del moco? Que fijan que le jalaste la greña.
10: Puesto,
9: sí,
10: claro.
9: Ya lo tienen. Mira, a mí me tocó, no quiero decir nombres porque luego quemo a la gente regacho. Pero había veces en que citaban a la gente por la noche y les decían, y van a hacer esto y esto y esto, pero si nos quedamos muy bien, ustedes
11: ay,
9: se odian.
11: Hijos.
9: Así de ese tamaño.
11: Ay, sí. Mira. Pero no, no llegamos así.
9: Es parte,
11: eso, pero...
9: es parte del show, ¿no? Porque es
10: sí,
9: un show al fin y al cabo.
10: Es tener rating.
9: Pero desilusionan mucho a la gente que cree que realmente eso pasa.
11: Pues es que yo creo que, no sé, yo no he estado, digo, sí he estado en muchos realities, pero afortunadamente en los que he estado no me ha tocado como que me digan el guión, o sea, eso no me ha tocado nunca.
9: Tanto show.
11: Más bien el show lo doy yo, ¿no? Ya como entrando.
10: Lo doy yo.
11: Como que ya entro y digo, a ver, ¿qué puedo hacer? Pues yo creo que, ay, voy a dar contenido con mi amiga la Frankie, ahí busquen en las redes sociales con Frankie, hicimos hasta un segmento que se llama Chismeliciosas.
9: Ah.
11: Y ya, o sea, porque quisimos hacer chismes, ir a preguntarle a los concursantes cómo van los chismes, no sé qué, y como que la gente sí le empezó a gustar eso. Es una amiga y yo que, la neta, ella es bien, es mexicana también, pero ella vive en Texas, y ella es bien carismática, es bien, no, ella es todo
9: como
11: un caso.
9: Como entonces, Miriam y la camarita cuando empezó.
11: Ajá, ella, hicimos ¿no? algo parecido, sí, no, hombre, eso nos divirtió mucho y como que sí jaló. Yo creo, entonces, eso, te digo que el show lo dimos nosotras, entonces por eso fue que quisimos hacer todo eso, luego me engancharon con otro chico, que salió bien mal, no hombre, o sea,
9: Pero, ¿cómo entraste a Operación Triunfo en Estados Unidos?
11: ¿Cómo entré? Pues es que yo vi, Operación Triunfo es un formato de España.
9: Sí.
11: Y quisieron aventarse, pues Telemundo va a hacerlo en Estados Unidos. Entonces yo vi la convocatoria porque fue una convocatoria abierta. Entonces le dije a mis papás, oye, pues lo hago, no lo hago, ¿qué hago? Lo voy a hacer, uno más, una rayita más al tigre, como dirían aquí en México. Y dije, ¿por qué no? Pues vamos a probar. Y pues me aventé, me fui a Los Ángeles, porque las audiciones solo fueron en Estados Unidos, obviamente. Okay. Yo tengo familia en Los Ángeles, me volé a Los Ángeles. Y pues que fui avanzando filtro tras filtro tras filtro y del casting final fue en Miami. Llegaron ya como 50 participantes para que entraran 20. Y ya de los 20 seleccionaron a 16 para entrar. Y ya fuimos los 16 concursantes para...
9: Pero tú estudiaste, o sea, tú no eres una improvisada. Tú estudiaste una carrera dentro del área de las artes.
11: Sí, no, sigo.
9: ¿Qué es lo que estabas estudiando? Que una vez nos encontramos allá afuera de la casa de ustedes y estábamos platicando lo que estabas estudiando.
11: Sí.
9: ¿Qué es lo que estabas estudiando?
11: Pues actualmente sigo estudiando una carrera que se llama Dirección de Empresas de Entretenimiento.
9: Exacto.
10: Está padre, ¿no?
11: No, está padrísima, completísima. Es una carrera que me ha dado tantas herramientas porque a mí no solamente me interesa como cantar, sino la parte del negocio, radio, televisión,
9: la producción,
11: todo, esa carrera lo abarca todo, y ya casi acabo, entonces ya estoy en eso.
9: A mí me tocó el caso de una conocida que quería poner una obra de teatro, y dijo, es tan complicado que mejor no lo hago.
10: Es que, ¿sabes qué? Ya son artistas, pero además tienen que ser administradores y
9: no,
10: todo.
9: No, desde sacar los permisos, comprar los derechos, presentar ¿sí?
11: No,
9: y la
11: más
9: producción.
11: Teatro. Ay, o sea, no, es aventarse un torito buenísimo.
10: Tienes bien, que estudiar administración de negocios también. Sí, no, además de tu talento.
9: Que es lo que
10: talento,
9: está estudiando,
10: ¿no?
9: Ella. Sí,
10: sí, claro.
9: Exactamente. Sí. Dijo, no, yo mejor ahí la dejo, es mejor que me contraten. Porque, no, dijo, es que es súper rollo esto, dice, qué bárbaro. Claro. Está peor que ir a sacar el carnet del Seguro Social, me dijo. No, dice, está complicadísimo esto. Entonces, sí, tú estás estudiando eso. Pero a la par sigues en este tipo de contextos, o sea, los concursos, los
11: sí,
9: realities.
11: No, ya. Mira, los concursos ya se me acabaron. En otra entrevista me preguntaron, ¿en cuál otro vas a ir o qué vas a hacer? Y yo ya dije, no, ya este fue mi despedida, ya no quiero ya concursos. Ahora sí que algo como, no sé, mira, muy adelante, La Casa de los Famosos, algo así, mira, vemos.
9: Que te posicione más en México, ¿no?
11: Ajá, claro. Es que también eso sí me quedé pensando porque fue un programa que no se vio aquí, o sea, realmente, digo, en algunas plataformas, en YouTube, en TikTok, todas las plataformas, pues se podía ver. Pero así como que se transmitiera aquí, no. Entonces, el público fue más para Estados Unidos y gente de España. Entonces, pues sí, no, realmente aquí en México estaría mejor. O la gente me decía, muévete para Estados Unidos, como que no sé.
9: Es muy difícil, ¿no? El
11: es
9: mercado
11: difícil,
9: americano.
11: No, y esta industria de por sí, la artisteada, es todo un rollo cañón. O sea, ahora sí que meterle a redes sociales es otro factor que... Yo le diría a la gente que le gusta esto, que quiere meterse a concursar o cantar, que también redes sociales es otro pum, más que meterse a concursos.
9: Que primero le meta redes sociales y después le meta lo otro.
11: Ajá, sí.
9: Pues ya ves, ya La Casa de los Famosos ahorita son puros influencers.
11: Sí, ¿verdad? Sí. Como que ya hay actores también, ¿o no?
9: Pocos. Porque está Ernesto, está Cintia, está, bueno, Memo, no sé qué hace ahí. O sea, digo, un comentarista de deportes tan querido, metido ahí. Está un árabe, que quién sabe de dónde lo sacaron. Está mono el cuate, pero quién sabe qué hace, o sea, no le he encontrado. No le he encontrado ningún atributo todavía como para que esté allá adentro. Y luego puros influencers. Puros influencers. Pero vamos a un pequeño corte. Regresamos volando con ustedes en este programa. Estilo de vida.
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3: Ya estamos de regreso en Estilo de Vida.
9: Y ya estamos nuevamente con ustedes en este programa Estilo de Vida. Y bueno, estamos aquí con Leslie, que tiene una voz impresionante, maravillosa, que incluso David te quería integrar en un concepto y que tú estabas ya con compromisos hechos, ¿te acuerdas?
11: Sí, ay, sí, es que hemos estado en cantidad de pláticas para cantar.
9: Y pero ese es un don que tú tienes, o sea, tienes la capacidad de producir, de hacer muchas cosas. Ya llegó aquí Marquito Silva, que previo a esta entrevista la entrevistó también, copión. Infeliz.
23: Pero perdóname, ya.
10: Te dejé el micrófono alto.
9: Voy a ser como los envidiosos. No te perdono, ¿por qué te la llevaste primero a tu programa? Así hay muchos envidiosos. Yo conozco muchos, ¿verdad, Marquito?
23: Si la envidia fuera tiña.
9: No, estarían calvos todos. Entonces, bueno, el caso es que ¿qué vamos a hacer con? Tómale, Marquito. Ajá. Con tu maravillosa voz, mi vida, porque ya queremos escucharte. ¿No ibas a hacer ya un disco?
11: Sí, no, ya, mira, es que yo justo preparé miles de canciones, hasta dentro de la Academia de Operación Triunfo, yo estuve escribiendo canciones, para que justo saliendo, ahorita yo quiero... Hay un posible contrato con Universal y con GTS para pues para sacar la música, para ya empezar como, pues el plan, ¿no? Para salir como artista. Eso fue como la fortuna, la ventaja de haber entrado a Operación Triunfo, como que te abren esa posibilidad de firmar ya. Entonces yo ya tengo música preparada, la voy a sacar con Universal o sin Universal, pero de que ya tengo música preparada y ya tiene que salir.
9: Pero es que has madurado mucho como artista. ¿Cuántos años vamos desde que terminaste con Yuri el reality hasta ahorita? ¿Cuántos años?
11: Ay, es que eso tiene que ser, fue como en el 2017, 2018.
9: Hace 9 años.
11: Sí, porque sí, con
9: eras
11: Yuri.
9: Eras una bebé.
10: Pues sí, se ve bien chiquitita.
9: No, pero ¿aún? Imagínate, quítale 9 años, ¿cómo estaba de bebé?
10: Más chiquitinina.
9: ¿Sí?
11: Sí.
9: O sea, no, es una improvisada. Estudia, según una carrera universitaria relacionada al arte. tiene 10 años en la cantada.
10: Sabe cantar.
9: Se ha preparado todos los días, o sea.
11: No, y es que trata de tocar puertas y aquí quien gana no es quien llega a la victoria, sino el que aguante más. O sea, a mí
10: Sí, es cierto.
11: El que aguante, porque esta carrera, nos metimos en una carrera que hoy.
10: ¿Cómo cambió, padre, verdad?
9: Es que no es tanto tener el don, sino que el don se comercializa. Hoy en día ya no es tu talento, es cómo comercialicen, claro, tu talento.
10: Está cañón, ¿cómo cambió?
9: ¿Cuántos seguidores?
11: Eso ya lo es todo hoy. ¿Verdad?
9: ¿Cuántos seguidores tienes?
11: Mira, en TikTok tengo 500,000.
9: Que no cualquiera, porque son orgánicos, ¿no?
11: Sí, no, TikTok yo los crecí a puro pulso y sudor, porque subiendo, llegué a 500,000 y en Instagram ya estoy llegando a 40.
23: Mira.
11: Entonces,
9: es muy difícil.
10: Qué impresión, yo todavía ni sé subir bien a Instagram, nada.
9: A mí me ha costado tanto trabajo. A mí llegar al millón en Facebook me costó un año y medio. Pero llegar a 50,000 en Instagram, 3 años.
11: No, es que, híjole,
9: Instagram es bien difícil.
11: Bien difícil.
9: Yo no lo sé cómo le hace esta niña Carolina y su hermano, que ese actor también, que los dos son guapísimos. ¿Sí sabes cómo se llama ella? Carolina y él, ¿cómo se llama? Pero son dos hermanos guapérrimos, son unos cromos. Él estuvo en la telenovela con Angelique Boyer.
11: Sí, ella, la que tiene como la casa con...
9: Con la hamburguesota y la papota.
11: ¡Ay, yo lo sigo! Yo
9: también.
11: Yo soy su fan. ¿Sí? ¿Son tus amigos?
9: No, no quisiera.
10: Ya se había emocionado.
9: No, yo lo sigo. ¿Sabes la cantidad, los millones de seguidores que tienen?
11: No, hombre.
9: Pero todos los días suben una hamburguesa, una papa, en cuero al hermano. O sea...
11: No, es que el contenido es barbarísimo, el de ella. Sí.
10: Todos los días se encuentra.
23: Carolina Rincón.
11: Ella, no, el hermano guapísimo.
9: Ella estuvo en una telenovela con Angelique Boyer. Bueno, es que él decía que él era actor, que tenía que andar haciendo en las redes. Y la hermana le dijo, métete a las redes.
23: Y le va mejor en las redes que
9: y
23: en
9: ahora
23: la
9: dice que pues ya actúa por gusto porque ya capitaliza tanto en las redes.
11: No, y tengo una amiga, ahí sí les voy a contar el chisme para que ya se lo avienten. Es que tengo una amiga que iba a entrar a Operación Triunfo y ya le iban a dar el contrato, ya iba a entrar, y ella rechazó porque dijo que le convenía más, porque ella hace en vivos en TikTok. Ella se lleva, ¿qué será?, mensualmente, millonada. Ella vive de eso, haciendo lives en TikTok. La gente le da dinero, TikTok monetiza. No, ella... Y decidió rechazar todo lo que le habían prometido aquí para seguir en TikTok.
9: A mí me extrañó muchísimo este niño que entró a la Casa de los Famosos, que tenía 70 millones de seguidores.
23: Ay, sí.
9: Y que hace su contenido con Mr. Bean. Ajá. Fede se llama.
11: Fede.
9: Entonces decías, ¿qué hace una persona que hace contenido para niños, primero, no? Que tiene sus propios productos, que gana millones comercializando las redes sociales, metido en una casa de los famosos que lo va a aislar, que lo va a encasillar, que lo puede desprestigiar con su público. No, resulta que era uno de los patrocinadores.
11: Sí.
9: O sea, era uno. Yo me quedé como idiota
23: las estrategias que utilizan ya.
9: Cuando oí que él era uno de los que pagaba el programa. Y que se metió 15 días nada más para sondear a todos.
11: No, él tiene un ejército. Ejército.
9: Dices,
10: qué fuerte, oye.
9: Ahora todos lo son las redes sociales.
11: Todo.
9: Ahora todos lo son las redes sociales.
23: Y entonces a ustedes como talentos, y ya les están pidiendo también todo esto. ¿Cuántos seguidores
11: tienes? De hecho, yo tengo 500,000 en TikTok y 40 en Instagram. Y justo yo me dedico también al teatro musical. Yo hago teatro musical y hay castings donde llegas y no solo en teatro, en series, en cualquiera. ¿Cuántos seguidores tienen? Te preguntan.
23: Ya
11: es como un requisito. Entonces yo me pongo a pensar y digo, no puede ser. O sea, como más adelante, ¿de qué se va a tratar?
10: O sea, ya llevas tú hasta los que van a comprar los boletos de la...
11: Sí,
10: ¿no?
23: Que muchas veces ya ni es garantía de nada, ¿eh? Porque como la gente está acostumbrada...
10: ¿A estar cambiando de uno al otro?
23: No, pero aparte de como no pagan nada por estarlos viendo a través de las redes sociales, haciendo todas sus cosas... Ya cuando se trata de desembolsar el costo para pagar un boleto para ir al teatro o a alguna situación, ya no lo hacen, ¿eh? Porque entonces vas a los teatros y dices, sí, es que este influencer tiene tantos millones. Y ves el teatro y dices, ¿dónde están? ¿Dónde están todos los millones que lo siguen? Porque no pagaron un boleto para venir a verlo.
11: Sí.
23: ¿Cierto o no?
11: Sí, pues sí.
23: O sea, no es... Televisivamente sí, a lo mejor series sí, porque a lo mejor la gente voltea, ay, está haciendo ese proyecto, ahora vamos a verlo, pero porque es algo que ya pagas dentro de algún sistema de alguna plataforma que tengas. Pero
10: claro,
23: ir a pagar ya algo
0: por verlo, son pocos los que sí, como a Fede, que sí le pagan para ir a verlo a un auditorio nacional, ¿no?
10: Sí.
0: A él sí la gente sí desembolsa dinero, o a un Elaine Aro, que sí desembolsa la gente para ir a verlos, pero no.
9: Aquí ya me están mandando mensajes.
0: ¿Ah, sí?
9: Sí, dice, dile que le mando muchos besos, David, que fue un robo.
11: Ay, David.
9: Que obvio lo tenía amo. Que ganar ella y que yo compartí todos sus videos.
11: Ay, lo amo. No, hombre, es que estábamos en la lucha, ¿no? Es que fue todo un rollo. Ay, es que el programa, yo siento que mucha gente tiró mucho hate y se quejó porque cambiaron mucho el formato, no sé si ustedes lo conocen, sí, de España, claro, el Operación España, Triunfo sí, de España, claro. David Bisbal.
0: Que sigue siendo el formato allá todavía.
11: Y sigue siendo, ¿no?
10: Y han salido muchos muy buenos también.
11: Muchos, sí. Pero yo siento que cambiaron tanto el formato que la gente en España, tengo muchos conocidos en España que me están diciendo que como que no lograron entender cómo funcionaba el formato, qué pasó en redes.
10: Lo tropicalizaron demasiado.
11: Yo creo, puede ser, no sé, es que había puertorriqueños, República Dominicana, Argentina, México, había todos.
9: Es que Telemundo, más que parecer las Naciones Unidas, parece el Arca de Noé.
11: Ay, Dios mío, pues es que no sé, o sea, yo creo que ya al salir del programa fue cuando me enteré como todo lo que había pasado con el programa, con el formato, que al final yo no me arrepiento de nada, la verdad yo viví una experiencia increíble, o sea, uh-huh. A mí me encantó la experiencia, la gente que conocí, lo que aprendí, Erika Ender como directora, o sea, la verdad, los maestros. Sí, la verdad es que el formato sí estaba muy prometedor, o sea, toda la gente reunida para el formato era muy bueno. Entonces, pues creo que sí me ayudó mucho como para seguirme desarrollando como artista. Creo que ahorita me toca sacar música en mis redes, hago muchos videos en TikTok, eso me encanta. Y pues te digo que está esta oportunidad con Universal, con GTS, para pues ahora sí.
0: Para la gente que nos escucha, dile, porque la gente piensa que hacer redes es estar jugueteando, es parte de un trabajo.
11: No, es que redes ya hoy en día ya es un trabajo, la gente vive de sus redes, o sea, ya te digo que la chica
9: dímelo
11: que,
9: a mí.
11: No, pues la gente que rechazó el programa porque dice, es que yo me mantengo de TikTok. Entonces tú te quedas pensando, ¿cómo que se mantiene? O sea, ¿qué hace?
9: Pues Erika Buenfil lo dijo, que de eso vivió mucho tiempo.
11: Ah, pues Erika Buenfil.
9: Cuando le cerraron las puertas de Televisa, y después de ser la reina del TikTok, la volvieron a llamar para estelarizar programas. Pero vámonos a un pequeño corte y regresamos volando con ustedes en su programa Estilo de Vida. 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
7: Un peón royal. El príncipe Eduardo es el hijo más discreto junto a Ana de los hijos de Isabel II y Felipe. Pues bien, el hijo más pequeño de Sophie y Eduardo, James, conde de Wessex, ya se alista para entrar a la universidad al cumplir 18 años. Y sí, provocó sorpresa al darse a conocer la carrera que eligió. Para literal preparar terreno, trabajó durante este verano como peón agrícola en Sandringham y estudiará en la Universidad de Agricultura, Tierras Rurales, Propiedades y Gerencia. Justamente James ha encontrado un nicho porque la familia real tiene varias propiedades, entonces él se hará cargo de la gestión de fincas y negocios rurales. James de Wessex, hijo de los príncipes Eduardo y Sophie, se convierte así en el primer miembro de la familia real británica en elegir el oficio de las tierras y sus cuidados. 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
25: Un caracol puede dormir hasta 3 años si el clima es demasiado seco o frío para su supervivencia natural diaria.
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0: Y ya estamos nuevamente con ustedes en este programa
1: Estilo de Vida.
0: ¿Y qué es lo que estamos escuchando, Leslie?
2: Bueno, pues estaban escuchando Amor de Papel y Miel. Es una balada muy hermosa para aquellos que estén románticos. Yo no tiene mucho. Antes de irme al programa, yo saqué esta canción y junto con Emilio Ortega, el compositor buenísimo, a la gente le gustó mucho. Estuvo en plataformas, también en radio, también estuvo pasando la canción. Y para que la descarguen, se metan a Spotify, la descarguen y escuchen. Esta está muy, muy linda.
0: ¿Tus redes cuáles son?
2: Mis redes, yo en Instagram estoy como Leslie Mar, así como el mar, punto music. Lesliemar.music. Ahí hay mucho contenido de todo lo que viví en el programa, muchos chismes. Te digo que este segmento que saqué con la Frankie, a la gente le gusta mucho porque chismeamos de todos los realities. Vamos a chismear de todos los realities en la casa de los famosos. Ahí echamos buen chisme y a la gente le gusta. Entonces, haz este mero, Lesliemar.music. Y también mucha música, covers, me gusta cantar baladas, igual como lo que canta la Yuri, me gusta cantar. Ahora sí que en esas andamos. Y en TikTok estoy como Leslie. Ay, no, fíjate que aún estoy ahí como Leslie Ote. No, pero ya lo voy a cambiar igual a Leslie Mar.
0: Operación para que me Triunfo. Leslie Ote, Operación Triunfo.
2: USA, Estados Unidos. O sea, Leslie Ote y USA. Pero ya voy a cambiar ese. Porque nos habían hecho cambiar el username. Pero ya cambié el de Instagram. Y en YouTube estoy como Leslie Mar. Ay, en YouTube también tengo mucha música de José José y covers así de... como baladas, pop, ándale.
3: Oye, ¿y cómo ha sido tu peregrinar dentro del mundo de la música? Llegas con los productores, dices, oye, aquí estoy, oye, novela, te puedo componer este tema, lo puedo interpretar. ¿O qué ha pasado?
0: Es que trae atrás... una persona que la cuida, la asesora, la chiquea, la protege, da la cara, sí. Recibe los golpes, que es su mamá preciosa.
2: Mi madre que está aquí.
0: Que además ella es médico. Uh-huh. Ella es médico, estuvo trabajando para la Procuraduría. Es una gran profesionista, somos amigos desde hace muchos años. Y ella decidió dejar todo por proteger a su hija. Madre al fin y al cabo maravillosa.
4: Así que es.
0: Dejar una profesión exitosa, dejar una carrera llena de triunfos para ayudarte, para protegerte.
4: Por ver que cumpliera sus sueños. Entonces,
0: tienes lo que muchas no pueden tener, ¿no?
2: Sí, no, mi madrecita santa, la verdad es que yo no entiendo, de verdad no... Bueno, el equipo era de tres, o sea, mi papá que en paz descanse.
0: ¿Te tocó el problema de que falleció?
2: Falleció mi papá.
0: Del proyecto, ¿verdad?
2: Falleció mi papá una semana antes de irme a Operación
4: Triunfo. Ay, Dios, qué duro para ti.
2: O sea, no, mis amigos allá, todo el mundo me decía, es que no sé cómo estás aquí. O sea, todos me decían la fuerza, la resiliencia que tienes, o sea, de qué manera está todos, la producción, todos estaban así como... Porque nosotros nos habíamos ido de vacaciones a Poza Rica, allá a Tuxpan, Veracruz, para justamente relajarme y ya irme al programa, ¿no? Ya todo estaba en marcha y ahí fallece mi papá, de vacaciones.
0: Sí, que les mandé el pésame, como ya no vi que me contestaron, dije, a lo mejor cambiaron de teléfono.
2: Ay, no, pues es que...
0: Pero se me hace que son momentos que no quieren compartir con nadie, ¿no? O sea,
2: no,
0: es un dolor
2: pues,
0: muy particular,
2: la verdad
0: ¿no?
2: es que, fíjate, yo creo que, no sé, o sea, yo mi papá, aquí tengo mi reliquiario, no me lo quito en todos los conciertos, las galas, yo lo tenía aquí, yo lloraba en las noches, ¿no? Sí, fue muy difícil, o sea, muy difícil.
4: Muy duro,
2: y estar
4: claro.
2: Lejos de mi mamá, que mi mamá y yo, mira, así ahorita, está aquí sí. Al lado, o sea, ella me lleva a todos lados y no, y ha sido muy difícil porque realmente tiene como 2 meses que mi papi se fue.
0: Sí.
2: Entonces, pues.
4: Ay, no,
0: tiene poquito.
2: Poquito. Entonces, yo me fui para allá, le dediqué mi última canción, Never Enough, búsquenla, Never Enough, porque esa canción es de Greatest Showman, no sé si ustedes vieron
3: muy
2: esa
3: buena.
2: Película.
3: Sí, la película. Buena,
2: era nuestra favorita. Mi papá y yo veíamos esa película todo el tiempo.
3: Y es un tema dificilísimo de interpretar.
2: Dificilísimo.
3: Una voz muy
2: ay,
3: bonita.
2: Ay, gracias.
3: Por eso digo para
0: sí. Esa ya la tienes nivel. Arriba de las plataformas.
2: No, esa está, pues la van a subir, pero esta es en la cuenta pues de Operación Triunfo. Tengo todas las canciones de mis galas. Never Enough también debe estar arriba. Y no, hombre, yo me quebré en la canción. Estaba cantando y llorando. Y yo dije, esto va a sonar horrible, pero pues la verdad la pude sacar adelante. Sí, ¿no? Y terminaron la canción. Y tenía el relicario yo abierto. Mucha gente dice, es que se le abrió el relicario. Y sí, o sea, el relicario estaba abierto cuando yo estaba cantando Never Enough. Entonces busquen ahí el video, está muy, muy, muy bello, porque yo se lo dediqué a mi papá y fue la última canción que canté en la final, la última. Entonces,
3: oye, quedaste entonces como cuarta finalista de Operación
2: Cuarta
3: Triunfo.
2: Finalista, sí, sí, sí, oh, no, toda la gente se le echó al Wandy, que fue el de República Dominicana ganador. Mucha gente se le fue encima, que ¿cómo crees, Leslie? Tenía que ganar.
0: Porque arreglan los concursos, digo, yo a mí no tengo por qué quedar bien con nadie. O sea, arreglan eso, o sea, ya todo el mundo sabe quién va a quedar, por qué va a quedar, qué interés hay detrás de...
2: Pues, claro. Sí, yo me la solía. Yo la verdad, antes de la final, me acuerdo que mi mamá estaba en el público y justamente yo salí al escenario y yo volteo a ver a mi mamá y le hago a mi mamá como, mamá, como que esto no voy a ganar, o sea,
4: sí,
2: como
4: no,
2: que
4: no
2: yo
4: le arregle las armas ahorita.
2: Ajá, yo, pero yo porque me la solía, no sé, ves.
3: ¿Por qué? ¿Qué fue lo que viste? ¿Qué te das cuenta?
2: Pues no sé, o sea, yo aparte que tengo como, yo soy intuición. Bruja, yo soy bruja, yo siempre, toda la vida siempre me la sé.
4: Percepción,
2: yo el día que a mí me eliminaron de La Voz y que ya fui para atrás, yo ese día me levanté y dije, hoy no, o sea, yo siempre he tenido esa percepción y esta vez la tuve, y también pues ves cosas atrás, como que algo no te huele mal, como que entonces llegas a tus conclusiones y yo
4: hay secretismos alrededor
2: un poco, o sea, ahora sí que a mí no me ha tocado eso de que llego al programa y me dan el guión, ¿no? De tú sales en tal, a mí nunca, afortunadamente, pues no sé, o afortunado desafortunadamente, nunca me ha tocado así, la verdad, pero pues yo, o sea, sí creo que a lo mejor ya las producciones han de tener sus, pues sí, cómo va a ir encaminado cada participante, qué es lo que puede jalar, qué es lo que no. Y más de esto, ¿no? Que era encerrarnos a todos y vivan juntos, peleense, hubieron miles peleas, hubieron
4: shits. ¿Eso qué debe de ser difícil? ¿Qué sientes ahí? Así, o sea, estás viviendo en un lugar que ni es tu casa.
0: En vez de que se fomente la cordialidad, el aprecio, los valores, que la gente diga, ay, qué padre, yo también quiero entrar porque se ve que está padrísimo, que todos se llevan bien. No, destrócense porque necesitamos dos puntos más que la que anuncia detergentes en el canal de enfrente.
4: Es que es triste que el público también eso es lo que prefiere.
2: ¿Sí? Pues sí, es que desafortunadamente tú ves, pues ya en la academia, todos, o sea, ya realmente... cordial. Ahorita La Casa de los Famosos, yo estaba viendo ahí unos memes en TikTok o no sé qué, que como que todos estaban muy como serios, como sentados, como que todo bonito.
0: Mira, el
2: todo
0: nivel
2: feliz.
0: De el nivel de no, vulgaridad ojalá. Que he visto en esta casa, no lo he visto en ningún programa, ni siquiera en otro idioma.
2: ¿Qué en La Casa de los Famosos?
0: El nivel de vulgaridad, no, de veras, o sea, hablando de cosas que no puedo ni siquiera repetir en radio. Uh-huh. O sea, ni siquiera insinuar. Uy, de lo imagínate. Corriente, de lo vulgar, de lo soez.
2: Qué fuerte.
0: Que se dice. ¿Verdad? Como el último diálogo que subió esta niña, este que está ahí.
3: Sí, Karina.
0: Con el otro, ajá, que diseña imágenes.
3: Ay, sí.
0: Y que hablaban del tamaño de penes, sí, y claro, de cómo que hacían el sexo. No, una cosa que...
2: Ay, bien fuerte.
0: No, es posible que esto esté pasando.
4: ¿Qué nos estará pasando, oye?
0: Una pérdida de valores. Ay,
4: mientras más se insulte la gente, mientras más todo...
2: Más jala.
0: Pero mejor vamos a ver esta canción tuya. Sí. Para ponernos, ¿cuál es?
2: Esta es Juntos para Toda la Vida. Es, ay, este género, fíjate, a mucha gente le encantó esta canción, mucha gente, porque es un género como R&B, pop, y les va a gustar, está potente.
0: Vamos a escucharla.

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1: Y ya estamos nuevamente con ustedes en su programa Estilo de Vida. Pues preciosa la canción. Tienen que meterse a oír la música de Leslie.
2: Sí.
1: ¿Cómo pueden ingresar?

0: mucho pop. Entonces, Leslie Amar en YouTube también van a encontrar mucha música.
1: Métanse de veras como curiosidad y se van a quedar como fans. De veras, se los digo.
0: Prometidos.
1: Porque canta, ya escucharon ustedes, divino, precioso. Además, es una niña maravillosa, una artista completa, alguien que estudia, con muchos valores, con muchos años de carrera, preparándose constantemente, luchando contra corriente mexicana, que es lo que también debemos nosotros de apoyar, porque viene tanto talento de fuera, que no te digo que no sea talento.
2: Con mucho empeño también,
1: pero
2: no lo deja.
1: Que está muy prefabricado.
3: Exacto.
1: Está muy inflado, que está muy hecho para el marketing, para producto desechable, ¿verdad? No ellos, presentan, lo que presentan, ellos merecen mi respeto. Pero lo que presentan, que es como de úsese, tírese y olvídese el día de mañana.
2: Y vamos,
1: ¿no?,
2: a sacar otra cosa. Que...
1: sí. Sí, entonces, pero tu trabajo es maravilloso, mi amor.
0: Ay,
1: yo
0: gracias.
1: Que desde chiquita te conozco, me encanta, me encanta, me encanta. Y yo tuve la oportunidad de verte en Operación Triunfo porque en la casa te veían.
0: Sí.
1: Entonces,
0: sí,
1: este, sí. Y me dice, mira, Leslie, mira. Y lo que acaban de oír, que le robaron el triunfo. Sí, le robaron el triunfo. Merecía ganar. Es una opinión personal, pero esa opinión personal, cuando ya es la generalidad del público, pues ya no se vuelve opinión personal.
2: Exacto, no, ya
1: porque
2: no.
1: Ya se vuelve como una indignación ante un resultado que no debe verse.
3: Que duele así muchísimo, porque si se esmeró tanto, se esmeran tanto para que a la hora de la hora haya un favorito ya de previo a que empiece el concurso y que ya tú vas a ser el ganador y vamos sorteando y a los últimos, a los verdaderamente talentosos, ya los dejamos atrás porque queremos que tú ganes. Si es muy
2: pero doloroso, fíjate cómo de también. Todas maneras, como decía Gerardo una vez, aunque te quites, ¿no?
1: Como José José.
2: O como
1: que
2: Yuridia.
1: Fue el gran ganador sin corona.
0: Ah, pues
2: como
0: sí.
2: Yuridia igual.
1: Sí. José, Yuridia fue ganadora sin corona. José José fue ganador sin corona.
2: Y ni siquiera la iban a meter, no la habían escogido, ¿no?
1: Sí. Y hay muchos otros que fueron grandes ganadores sin corona.
2: Así que te va a tocar.
0: Sí,
2: ¿tú?
0: Sí,
2: no te preocupes.
0: No, ya, no, y mi objetivo nunca fue como ir a llevarme el primer lugar, o realmente la gente muy indignada en redes sociales porque sí me mandan mensajes, que el lugar era tuyo, mucha gente en redes, pero realmente yo quería ir más que, o sea, lo de mi papá, yo quería ir a cantarle a mi papá, pero ir a aprender y a seguir, pues, desarrollándome como artista.
1: A tener un currículum, ¿no?
0: Sí,
2: a conocer
0: sí,
2: otras cosas,
1: al cabo,
2: experiencias,
1: eso llama la
2: claro.
1: atención, como Carlos Rivera, que en base, bueno, al apoyo incondicional de muchas personas que nosotros conocemos, ¿verdad? Que le ayudaron y que lo posicionaron también, pues logró hacer el reón en España, comenzar a colocar su música, después ir a otras ciudades de América. La que nos duele mucho que le estén ahí a veces metiendo el pie porque merece despuntar en todo el mundo es Yuridia, ¿no?
3: Ah, sí.
1: Le están metiendo mucho el pie, mucha envidia por el carácter que tiene, por el jale que tiene, por el poder que tiene. Y así a muchos artistas como tú, que dicen, pues, o es producto para nosotros y lo podemos explotar o que no lo explote nadie, ¿no? Así es esta industria.
0: Sí, así es. Y pues ahora sí que lo que dije, aquí es de quien aguante más. Quien aguante más, el camino es el triunfador, realmente.
3: Oye, ahorita los proyectos, ¿cómo vienen? Entonces, ahorita presentas también, sigues tocando puerta con nueva música.
0: Sí, ahorita te digo que ya la cantidad de música que tengo, cantidad de canciones que he escrito y que ya están producidas, ya tengo las maquetas, todo para sacar ahí, esténse pendientes en mis plataformas porque y les va a gustar mucho porque son temas que casi no se hablan, entonces de lo que hablan las canciones, entonces yo estoy segura que les va a gustar. Y pues sí, en TikTok también voy a seguir haciendo lives, voy a seguir creciendo por ahí un poquito y pues también estoy estudiando, ya voy a terminar mi carrera ya para poder ya también para tener mi título ya más preparada, no puede estar la niña, entonces sí también
1: sí
0: por
1: porque
0: ahí.
1: Muchos artistas dicen, como no me dan trabajo me lo doy yo.
2: Claro.
0: Sí, claro, al final.
1: El caso
0: sí.
1: de una Lupita Sandoval, que le mando muchos besos a mi amiga preciosa.
2: Una gran empresaria también.
1: Que ella empezó empresaria teatral porque, como dijo, si no me dan la obra, me la doy yo.
2: Claro.
1: ¿Verdad? Sí. ¿Y cuántos no han hecho lo mismo, verdad? Han montado sus propios shows y ahorita María Conchita Alonso, que está produciendo su disco en Miami, y tantos amigos que dicen, pues ya.
3: Está en la lucha.
1: Rocío Banquels, que, oye, que le han hecho cada fregadera.
3: Ah, ¿en serio?
1: O sea, no, le ofrecieron una telenovela.
3: Ay, sí, me dijeron.
1: Decir por qué, pero ella sabe perfectamente quién y por qué se lo quitaron.
3: La bajaron del proyecto.
1: La bajaron del proyecto. Dice, yo qué culpa tengo del pleito que tuvo X con Y. Pero como yo soy parte de X, pues Y me metió el pie y me sacaron del proyecto. Y luego le vuelven a ofrecer, se me hace que fue adrede, le vuelven a

0: ofrecer el papel ya con el contrato, a un día de ir a grabar, le dicen, ¿qué crees? No vas otra vez.
1: Qué
2: Ay,
1: poca,
2: no, qué
1: güey.
2: bárbaro.
0: Y ella cancelando proyectos, cancelando conciertos, porque iba a entrar a televisión. Dice, pues no, no vas. Y yo digo, eso se lo hicieron adrede.
2: Claro, eso es
0: Esas son fregaderas que.
2: a la leche.
0: O sea, pues.
2: Pues sí.
0: Fregaderas dicen en mi pueblo, pero bueno.
2: En el mío dicen mala leche.
0: Y en el de Marcos no te digo cómo dicen.
1: Exacto.
0: Pero sí tienes que echarle muchas ganas,
3: Sí.
0: porque el talento lo tienes, la belleza la tienes, porque
3: Ay,
0: además
3: gracias.
0: eso es lo que mucha gente también agradece, que sus artistas sean figuras
2: Claro.
0: bellas.
2: Y es dulce, además ella.
1: Ay, sí.
3: Sí. Ay, gracias.
0: Y además te queremos mucho.
3: Ay, no, yo a ustedes gracias por dar, por el espacio, por platicar, dejarme platicar de esto un poco y pues nada, y voy a seguir
1: Tus
3: luchando
1: redes
3: contra corriente.
1: sociales.
3: Mis redes sociales, bueno,
0: En Facebook tienes.
3: Facebook tengo, casi no lo uso, fíjate, pero
2: Ese ya
3: ahí.
2: es para nosotros.
3: No, sí subo, o sea, subo cosas.
0: Sube canciones a
3: Sí,
0: Facebook.
3: no. Leslie Mar, estoy Leslie Mar en todos
0: Sube
3: lados.
0: tus
2: En
0: contenidos
2: todos.
0: de YouTube a Facebook.
3: Sí,
0: Es muy
3: sí, sí,
0: sencillo
3: sí.
0: hacerlo en
3: Lo que
0: una
3: subo a
0: pasada.
3: Instagram se sube a Facebook como en automático.
1: Ajá,
3: Yo creo
1: exacto.
3: que como está junto, se suben las dos cosas ahí. Entonces también en Facebook me pueden seguir
0: Porque también los grandes agradecemos.
1: Sí,
2: Claro.
1: claro.
0: Sí, Facebook es una red de personas ya
1: Ajá.
0: mayores de 40 años.
1: Exacto.
0: Por eso
2: Sí.
0: tengo tantos yo. Me agarré a todo el INAPAN. Pero entonces. Pero
3: Ay.
0: también hazlo tú. Mi vida, muchas gracias por haber venido.
3: Ay, gracias
0: De
3: por
0: veras fue un
3: invitarme,
0: placer. Yo tenía
3: gracias.
0: muchas ganas de que vinieras y también darte el pésame por lo que pasaste, mi amor. Y por
3: Gracias.
0: felicitarte por ser la ganadora de Operación Triunfo, que te hayan dado un cuarto lugar, que es muy honroso de cualquier manera,
2: Claro.
0: porque dentro de 16 personas, tener el cuarto
3: Sí.
0: lugar significa que
2: Claro.
0: moviste también los sentimientos de los que te lo dieron.
2: Claro.
0: Pues bueno, Miri, muchísimas
2: Un
0: gracias.
2: beso para todos.
1: Un
0: Marquito.
1: placer, querido Jerry.
0: Y cuídense mucho, no nos vamos después del himno nacional. Continuamos con ustedes aquí en este programa.
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0: Vamos a una breve pausa y regresamos a su programa Estilo de Vida.
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3: ¿Alguna vez has escuchado a alguien decir, me cayó la solitaria y no sabía si era un chiste o algo real? Pues es muy real. La solitaria es un parásito que puede medir hasta 7 metros de largo. Imagínate un gusano del tamaño de un poste de luz viviendo dentro de tu intestino. Pero lo más preocupante no es eso. Lo peor ocurre cuando sus larvas llegan al cerebro. Su nombre científico es Tenia solium y su ciclo de vida es un viaje complicado entre cerdos y humanos. Todo empieza cuando un cerdo criado en traspatio y sin control sanitario come algo contaminado con heces humanas que contienen huevos del parásito. Dentro del cerdo, esos huevos se convierten en larvas que se alojan en los músculos. Si una persona come esa carne cruda o mal cocida, las larvas llegan a su intestino, se pegan a la pared y crecen hasta convertirse en el gusano adulto, la famosa solitaria. Eso se llama teniasis. Pero si lo que una persona ingiere no son las larvas, sino los huevos del parásito, por agua o alimentos contaminados, el asunto se pone grave. Las larvas pueden viajar por la sangre y alojarse en músculos, ojos o, en el peor de los casos, en el cerebro. A eso se le llama cisticercosis. Y cuando llega al cerebro, se convierte en una neurocisticercosis, la forma más peligrosa. Puede provocar epilepsia, dolores de cabeza intolerables e incluso la muerte. De hecho, es la primera causa de epilepsia adquirida en adultos en muchas regiones del mundo. Este parásito tiene un truco maestro. Es capaz de engañar al sistema inmunológico, transformando la respuesta inflamatoria del cuerpo en una respuesta antiinflamatoria que le permite vivir años dentro de los tejidos sin causar síntomas. Es como un intruso que entra a tu casa, desactiva la alarma y se queda viviendo ahí sin que te des cuenta. El problema está ya cuando la larva muere, ya sea por medicamentos o por edad, y libera sustancias que desatan una inflamación brutal en el cerebro. Paradójicamente, muchas veces los síntomas más graves no los causa el parásito, sino la propia defensa del cuerpo al intentar eliminarlo. En México, los casos de cisticercosis han bajado mucho en las últimas décadas. Hoy se reportan menos de 300 al año, pero la enfermedad no ha desaparecido. La Organización Mundial de la Salud la tiene entre sus prioridades de eliminación para América hacia 2030. Y es que persisten comunidades donde la falta de agua potable, el manejo inadecuado de excretas y la crianza de cerdos sin control sanitario mantienen vivo el ciclo del parásito. Mientras tanto, se investigan moléculas del parásito que podrían convertirse en blancos para terapias más precisas, que ataquen al invasor sin desatar la tormenta inflamatoria. Erradicar la cisticercosis no depende solo de eliminar un parásito, sino de transformar las condiciones que le permiten existir. Cocinar bien la carne de cerdo, lavarse las manos, tener acceso a agua limpia, suena sencillo. Pero para millones de personas en México todavía no lo es. La lucha contra la solitaria es una lucha contra la desigualdad. Con información de la doctora Lucía Jiménez García, de la Facultad de Medicina de la UNAM. Les saluda Mónica Genis.
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9: Crema ligera de calabacita. Licúa calabacitas cocidas con un toque de caldo de verduras y una cucharada de yogur griego sin grasa para darle cremosidad. Sírvela caliente con pimienta negra molida. Una entrada suave, nutritiva, baja en calorías y sumamente reconfortante.

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2: Muy buenas noches, bienvenidos a este su programa
3: Estilo de Vida.
2: Yo soy su amigo Gerardo Medina, me da muchísimo gusto que nos acompañen el día de hoy a través de esta su casa Grupo Fórmula, donde le damos poder a su voz. Y para seguir compartiendo conmigo este espacio, la gratísima compañía de Miriam Díez.
4: Hola, ¿cómo están? Bienvenidos.
2: Y Marquito Silva.
5: Jerrito, muy contento de estar de nueva cuenta con todos ustedes aquí en Estilo de Vida.
2: Yo no te voy a decir nada, Marquito.
5: ¿Por qué, Jerrito? Pues,
2: porque la gente se molestó ayer conmigo porque te dije pelón.
5: Ay, ¿qué te dijeron, Jerrito? Cuéntame.
2: No, mejor no te digo. Mejor no te digo.
5: Saludos a toda la gente preciosa.
2: Ya no le voy a decir nada, Marco. Así que si ustedes se divertían cuando veían yo que cariñosamente lo hacía pedazos, ya no lo voy a hacer. Yo no lo voy a hacer. Porque me dijeron cosas bien feas.
5: Ay, Jerrito. Hoy te mando muchos saludos a una persona donde voy a hacer ejercicio, doña Aurorita, que diario dice, por su culpa tengo estas ojeras. Dice, porque no los dejo de escuchar. Y va a las reuniones, de hecho. Va a ir ahora a la de las tertulias, va a estar ahí.
2: Sí.
5: Las nuevas tertulias.
2: Mañana tenemos la reunión, mañana no es cierto, el viernes.
4: No, el viernes.
2: El viernes tenemos la reunión en las tertulias, la plática sobre tristeza, depresión y duelo. La plática sobre tristeza, depresión y duelo. No es una conferencia, no es un taller, no es un seminario. Porque la gente me dice, ¿cuándo es el seminario? El seminario está en Los Salesianos.
4: Todo el mundo le pone algo de su cosecha.
2: Es una plática de 3 horas donde abarcamos el tema de qué es la tristeza, qué es la depresión, qué es el duelo, cómo se puede trabajar, por qué lo sentimos. Uh-huh. ¿Y qué podemos hacer al respecto? ¿Y si existe alguna alternativa? Sí, sí existen muchas alternativas.
4: Claro.
2: La homeopatía es una alternativa extraordinaria para salir de la depresión, del duelo y de la tristeza. Aunque no lo crean, ¿eh? Me han llegado personas que me dicen, es que yo ya no quiero vivir, yo ya no quiero continuar. Se me murió mi hijo, se me murió mi mamá, se me murió mi esposo. Un duelo brutal con un sentimiento de culpa, de ira, de tristeza, de abandono. Y después de tomar el tratamiento homeopático, me llegan a los 15, 20 y me dicen, ya estoy muy bien. Ya me siento mejor, ya no estoy llorando, ya recuerdo con tristeza, pero con cariño a mis seres queridos. Entonces, sí existe la posibilidad de continuar viviendo sin sentirnos culpables de vivir.
4: Claro.
2: De continuar viviendo sin sentirnos culpables de vivir. Porque muchas personas dicen, ¿cómo voy a reír si acaba de morir alguien que yo amaba tanto, no? Pues no tiene nada de malo que rías. Como, a ver, si tú te mueres, ¿a ti te gustaría que tu pareja jamás volviera a reír?
5: No, pues no, la verdad es que no. No tiene que derecho, como dices, ¿por qué tenemos que sumergirnos toda la vida en la depresión? No, claro. Tienes que salir adelante.
2: Por orden lógico de la vida, como yo soy mayor, yo tengo que irme antes que mi pareja, creo yo.
5: Que es lo que uno cree, porque la vida, quién sabe qué.
2: La vida da muchas cosas. Y ojalá y me conceda la vida ese privilegio. Exacto. Porque a mí no me gustaría ver morir a mi pareja. Entonces, mejor que me entierren allá.
5: Es que sí, cierto.
2: Les dejo el cuerpecito. A mí me gustaría que fuera feliz, que me recordara con cariño, que me recordara con agrado, que dijera todas las cosas buenas que vivimos juntos, que dijera, y te acuerdas cómo era, y te acuerdas lo bueno y lo malo, y que se acordara de lo enojón, y que se acordara de los berrinches, y que se riera de eso, y que continuara una vida bonita, plena, con una sonrisa en la cara, claro. Porque de cualquier manera todos tenemos que cumplir un tiempo de vida.
5: Claro.
2: Todos tenemos que cumplir un tiempo de vida. A mí me dice una persona, perdón por la garganta, me dice una persona, ¿y tú qué vas a hacer cuando se mueran tus papás? Pues enterrarlos. Uh-huh. O sea, porque no los voy a cremar, los voy a enterrar, ellos quieren que los entierre. ¡Ay, qué frío eres! No, no soy frío. Te juro que tengo 65 años cubriendo todas sus necesidades afectivas, materiales, familiares, en la medida de mis posibilidades y más allá de, para siempre verlos contentos, siempre verlos felices, siempre verlos sonrientes, siempre verlos sanos, siempre verlos bien.
4: Siempre procurándolos.
2: Entonces, no voy, después de todo el esfuerzo que he hecho, Porque aunque suene feo, es un esfuerzo, ¿verdad? Porque tienes que dedicar tiempo, tienes que dedicar trabajo, tienes que dedicar recursos, tienes que dedicar muchas cosas para poder cumplir este objetivo, pues no me voy a dar la perdición ni a la tristeza ni al duelo porque ya no estén, sino los voy a recordar con todo cariño. Me va a doler, sí. Voy a llorar, sí. ¿Me voy a sentir que me falta algo? No.
5: ¿Pues sabes por qué,
2: no,
5: Jerry?
2: No, porque fui eso, justo es lo que te... cuando lo necesitaban, lo di. Decía
5: en vida,
2: mi abuela que,
5: en vida,
2: que en paz descanse. Si no me lo diste cuando lo necesité, después para qué.
4: Exacto.
2: Si no me lo diste cuando lo necesité, después para qué. Entonces, tenemos que aprender a que la vida continúa. Uh-huh. Tenemos que aprender a que no se tienen por qué sentir culpables de ser felices después de que alguien ya
5: claro, partió. Es parte de los ciclos de la vida, como tú dices, Jerry. O sea, necesitamos sobreponernos.
4: Y eso no quiere decir que no duela.
5: Y hay momento de llorar, pero también hay momento de reír. La vida tiene todos sus matices y hay que pues, llevarlo como la vida te lo va
4: a
5: dar.
4: Y le vas a dar claro, al tiempo, ¿no? O sea,
2: mira, cuando yo estudié, hay cursos que dan en el Instituto Nacional de las Sagradas Escrituras. Uh-huh. Y cuando yo estudié, te decían, el único pecado que Dios no perdona es el pecado del Espíritu Santo. Uh-huh. El único pecado que Dios no perdona es el pecado del Espíritu Santo. ¿Y sabes cuál es? No amarte a ti mismo.
5: Ah, es lo que tú dices.
2: Por eso Dios no perdona el suicidio.
5: Uh-huh. El no amarte a ti mismo.
2: O sea, no lo condena, ¿eh?
5: No.
2: Que hay que quedar bien claro.
5: No lo perdona.
2: Porque no existe el infierno, ni existe uh-huh. el purgatorio, ni existe el limbo, ni existe ninguna de esas tonterías.
5: Todas las creaciones que se han dado.
2: Eso lo ha creado uh-huh. la iglesia después del concilio del año 365. Y lo que mi iglesia te ha dicho es que eso no es cierto. O sea, fueron recursos, fueron armas, fueron instrumentos que ocupó la misma iglesia para controlar a la población. Pero hoy en día son más honestos, más verídicos en muchos aspectos. Y te dicen, Dios es uno y Dios es amor.
4: Claro.
2: Y Dios te dice, tienes que aprender a ser uno solo de ti contigo mismo, ¿no?
4: Claro.
2: Entonces, algo que te enseña es que te tienes que aprender a amar. Uh-huh. Te tienes que aprender a amar. Y no puedes amar cuando no te amas.
5: Pues no. ¿De dónde?
2: No. Mira, no puedes amar cuando no te amas. Uh-huh. Entonces, cuando te dicen amarás a Dios por sobre todas las cosas, tú no puedes amar a Dios por sobre todas las cosas si no te amas primero. Uh-huh. Porque tú eres un ente maravilloso que llevas a Dios dentro de ti. Dios no está en un templo de piedra, Dios no está en una figura, Dios no está en ningún lado. Dios está dentro de ti.
5: Claro.
2: Somos seres divinos, uh-huh. todos somos seres divinos.
5: Es cierto.
2: Que muchas veces nos hayan querido quitar nuestra divinidad es otro rollo, ¿verdad? Pero todos somos seres divinos y Dios vive dentro de ti. Entonces dicen, amarás a Dios por sobre todas las cosas. Si no te amas, no puedes amar a Dios.
5: Claro.
2: Porque si existe un acto de egoísmo innato en ti hacia tu propia persona, es como cuando una persona insulta a sus padres o insulta a sus hijos o maltrata a su pareja y tú dices, si así trata a sus padres, a sus hijos, a su pareja, imagínate cómo te va a tratar a ti. Lo mismo, si así te tratas tú a ti mismo, ¿cómo vas a tratar
5: pues sí,
2: a los demás?
5: Sí, sí, es cierto.
4: Y sí, es cierto.
2: ¿Cómo vas a tratar a los demás si eres hipócrita, falso y desamoroso contigo mismo? Entonces, de eso trata el que aprendamos a amarnos, a querernos, porque el amor propio y la autoestima son dos valores que nos deben inculcar desde que somos niños. Uh-huh. Pero creen muchas personas que el amor propio y la autoestima son actos de egoísmo.
5: Sí, porque te dicen, oye, ¿cómo te atreves de más? Pero no estás viendo a los demás, pues sí, pero primero satisface tus necesidades para que puedas satisfacer lo de los demás. Porque piensan que es ego, y como dices, tú un día pusiste un ejemplo de que dale el carro a tu hermanito, aunque la niña tenga su muñeca, porque la niña quiere el carrito, o viceversa, porque le...
2: Mira, demás, yo di un ejemplo.
5: Entonces empieza el egoísmo. Porque, oye,
2: muchas
5: porque
2: veces cada quien tiene lo propio. Niño, ¿no? Este niño, y le das su manzana.
5: Ándale eso.
2: Y tú tienes la tuya.
5: Esa, lo que les pone
2: el ejemplo. Entonces el niño muerde su manzana, le da dos mordidas, la babea, y voltea y ve que la tuya está nueva, que está rojita, que está preciosa, y avienta la manzana que ya mordió, y quiere la tuya. Y si no le das la tuya, te hace un
4: escándalo. Te hace un berrinche
2: horrendo
4: de aquellos.
2: Entonces tú, con tal de que el chamaco se calle, le das tu manzana. Uh-huh. Eso no es un acto de amor, eso es un acto irresponsable, donde le enseñas al niño que si a ti como padre o madre te puede quitar el bocado de la boca, uh-huh. no tiene ningún remordimiento en quitárselo a nadie.
4: Claro.
2: Más. no tiene ningún remordimiento en quitárselo a nadie más. Y eso va generando la falta de aprecio, que después nosotros nos recriminamos. ¿Y por qué es así? Porque tú formaste a tu propio monstruo.
5: Claro, sí, sí.
2: Tú creaste a tu propio monstruo. Mira, yo se los he dicho en otros talleres que les he dado. Si una persona está, la mamá, son las 12, vámonos un pequeño corte primero. Vámonos un pequeño corte y estamos volando con ustedes en ese programa.
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7: Síntomas. Los síntomas aparecen alrededor de los 45 años y progresan hasta los 60 aproximadamente. Consisten en una dificultad creciente para la visión nítida de objetos cercanos. La lectura se va haciendo difícil, pues es preciso alejar los textos a una distancia superior a 33 centímetros para poder visualizar con nitidez. A esa distancia, muchos caracteres están demasiado lejos para ser identificados con facilidad. Los síntomas se acentúan en condiciones de baja luminosidad y al final del día.
1: Vamos a una breve pausa y regresamos a su programa Estilo de Vida.
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8: El pez dorado. El pez dorado, también conocido como carpa dorada, es el habitante por excelencia de los acuarios domésticos en todo el mundo, debido a su belleza y sus llamativos colores. Este animal acuático destaca por su resistencia y longevidad, pudiendo vivir muchos años si se le proporciona un tanque espacioso con un sistema de filtración de agua eficiente y un mantenimiento regular. Contrario al mito popular de su mala memoria, los peces dorados son criaturas capaces de reconocer a sus dueños, asociar estímulos y aprender rutinas sencillas de alimentación. Observar su nado pausado y elegante tiene un comprobado efecto relajante y terapéutico, reduciendo los niveles de estrés y ansiedad en las personas. Son la opción de mascota ideal para quienes aprecian la belleza contemplativa de la naturaleza y buscan un compañero silencioso y estético.
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9: Un peón royal. El príncipe Eduardo es el hijo más discreto junto a Ana de los hijos de Isabel II y Felipe. Pues bien, el hijo más pequeño de Sophie y Eduardo, James, conde de Wessex, ya se alista para entrar a la universidad al cumplir 18 años. Y sí, provocó sorpresa al darse a conocer la carrera que eligió. Para literal preparar terreno, trabajó durante este verano como peón agrícola en Sandringham y estudiará en la Universidad de Agricultura, Tierras Rurales, Propiedades y Gerencia. Justamente James ha encontrado un nicho porque la familia real tiene varias propiedades, entonces él se hará cargo de la gestión de fincas y negocios rurales. James de Wessex, hijo de los príncipes Eduardo y Sophie, se convierte así en el primer miembro de la familia real británica en elegir el oficio de las tierras y sus cuidados. 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
8: Singapur. Singapur es una ciudad-estado futurista que se ha consolidado como el puente financiero y tecnológico más limpio, verde y eficiente entre Oriente y Occidente. Destaca mundialmente por su exitosa convivencia multicultural,
3: uniendo armónicamente a comunidades de origen chino, malayo, indio y una inmensa población de expatriados occidentales. Su arquitectura vanguardista desafía la gravedad de los icónicos invernaderos de Gardens by the Bay y el impresionante complejo Marina Bay Sands. La gastronomía singapurense es el reflejo fiel de su diversidad, combinando mercados callejeros galardonados con los restaurantes más sofisticados. Singapur es, en definitiva, el modelo global de una metrópolis sostenible, próspera y multicultural, orientada con paso firme hacia el desarrollo del mañana.
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2: Ya estamos nuevamente con César en su programa
10: Estilo de Vida.
2: Mira, está la mamá y está planchando. Son las 12 de la noche. Llega el hijo a esa hora, no creas que de trabajar. Llega de cotorrear, de andar con los amigos, de ir a platicar, de ver a la novia. A lo mejor de hacer nada malo, ¿no? Pero llega de estar en la calle disfrutándose de su tiempo y de su espacio. Sí. Bueno, y ve que la mamá está planchando. Y, mamá, ya vete a acostar. Ya nomás me faltan estas 10 piezas y ya termino. ¿Sabes qué? El hijo no va a voltear y va a decir, yo te las plancho, mamá.
4: Sí, dame las mías, yo me plancho lo mío, ¿no?
2: No, dámelas todas, ¿por qué las mías nada más?
4: No, digo, ¿no? Por lo menos.
2: No, o sea, no va a decir nada. Bueno, que termine rápido, mamá. Ese es el comentario. Y todavía le dice, ¿me puedes levantar a las 6 mañana? ¿Y para qué lo va a levantar a las 6? Porque el tremendo guandajón lo que quiere es que la mamá
4: le haga el desayuno.
2: Cuando él se puede parar 10 minutos antes de las 6 y prender un sartén y echar dos huevos y revolverlos y servírselos en un plato. Pero no, él necesita que su mamá se pare, hacerle la comidita caliente. Esos son actos que hemos nosotros propiciado.
5: No hay amor, no es amor.
2: Eso es relación destructiva.
4: Pues claro. Sí, porque la mamá también podría decirle,
2: son adictos a las relaciones, claro. Son adictos a las relaciones destructivas.
5: Claro.
2: Porque la mamá no tiene nada que hacer a las 6 de la mañana despierta. La mamá se podría levantar a las 8
4: claro,
2: a iniciar las actividades del día. Pero ¿cuántas me ha tocado que me dicen, es que me tengo que levantar a las 5:30 para hacerles el desayuno a mi esposo y a mis hijos en los que ellos se asean?
5: Bueno, ahí te pero, va una
2: ya. ¿Por qué? O sea, están mancos, cojos, tarados. O sea, ¿por qué te tienes que parar? Es que, pues es mi obligación. No, no es tu obligación. O sea, tú eres la madre y la esposa, no la criada y la taruga.
4: Sí, ¿no?
2: O sea, no, o sea, vámonos ubicando.
5: Claro. Hay un ejemplo de una señora, Jerry, que ella es la que le ayuda a Martita, de hecho. La señora se levanta diario a las 4:30 de la mañana porque tiene que acompañar a la hija. Primero darle desayunar a la hija para llevarla al transporte a las 5:30.
4: ¿Y cuántos años tiene la hija?
5: La hija tiene 30 y la señora tiene 60. Y entonces se levanta ella más temprano para seguirle preparando el desayuno para que la hija se vaya a trabajar y todavía la acompaña al transporte. Y ya de ahí ella sale a esa hora para venirse hasta acá, porque vive hasta Ecatepec, para llegar hasta acá.
2: O sea, yo me levanto a las 5 de la mañana para llevarte a la parada del camión, para que a ti no te pase nada. Ah, y una vez que te hayas subido al camión, ¿sí? Yo me regreso sola a la casa, a riesgo de que me pase algo a mí.
5: ¿Así? Es lo que te
4: ¿por
5: digo.
4: ¿Qué haremos
5: es que,
4: eso?
2: Mira, esas son las cosas tan ilógicas que hacemos todos, en pos del supuesto amor que le tenemos a las personas.
4: Y justifica que tú tienes también un trabajo con ellos para que ellos te reditúen también, ¿o qué? Porque es luego que, también los hijos, claro, pues tú qué haces, ¿no?
5: Claro, exacto.
4: Entonces, luego tú te sacrificas como madre para que ellos, pues, que apoquinen también a la casa.
5: Ah, ya ves.
4: O sea, es que pueden haber mil circunstancias, ¿eh?
5: Y eso es muy como de la cultura latinoamericana, ¿no? De muchos países que los papás siguen teniendo papás a 30, 40, hay hijos que tienen 50 años y le sigue la mamá haciendo las cosas de limpieza y demás. No, es que es hombre. Digo, porque el otro día le escuché a una persona y dije, oye, pero ya tiene 50 años tu hijo, ya no es un niño, nada más. No, pues que él es
2: a ver,
5: no
2: es cosa. Hombre y se mantiene y te mantiene.
5: No.
2: Y lleva todos los gastos. No. Porque digo, para ser hombre, hay que ser hombre. Entonces,
4: claro,
2: entonces,
4: hay que ser hombre.
2: No ser un monigote con pilmama.
5: Así es.
2: Mira, el agotamiento emocional, ajá, a veces no aparece porque seas débil. Hay mucha gente que se agota emocionalmente. Dicen, es que es débil. ¿No es cierto?
4: No.
2: Aparece cuando llevas demasiado tiempo sobreviviendo sin darte cuenta.
4: Uh-huh. Es cierto.
2: La señora que todos los días hace eso y que todos los días se esfuerza y que todos los días se para. Mira, a mí me decía una amiga, yo me levanto para ir a trabajar a las 5 de la mañana. Ella trabajaba en una empacadora. Uh-huh. Y ella, pues, trabajaba en una empacadora de pollo. Uh-huh. Y llegaba y trabajaba con hielo.
4: ¿Con
2: ya
4: hielo?
2: Ves que hay que poner a los pollos, ajá, en hielo, ¿no? Y dice, yo me sentaba en la cama antes de irme a trabajar a llorar de la desesperación, que quería dormir un ratito más.
5: Ay, pobrecita.
2: Y me sentaba a llorar.
5: Qué difícil.
2: Porque yo me tenía que dormir a las 12, porque tenía que lavar, planchar, hacer la comida, dejarles hechas las cosas. ¿Por qué lo haces? Uno, búscate otro trabajo.
4: Uh-huh. Y dos,
2: porque no puedes estar viviendo todos los días haciendo lo que te tortura.
4: Claro.
2: Búscate otro trabajo. O sea, no porque ese te dé va a ser tu cruz.
4: Claro.
2: Y dos, no te esfuerces tanto por los demás, porque por un día que no laves la ropa, va a pasar algo.
4: Y es que tienes que enseñarle a los hijos.
2: En vez de que lo ocupen un día el pantalón, que lo
4: claro.
2: ocupen tres.
4: Claro.
2: Entonces, y que cada quien haga sus cosas.
4: Claro. Eso es lo que tenemos que hacer. Todo mundo tiene que tener actividades dentro de la casa.
2: Es que mira.
4: Porque en la casa vivimos todos.
2: Tú sigues trabajando, sigues cuidando a todos, respondiendo mensajes, pero lo peor es sonriendo.
5: Ajá.
4: Además
2: sonriendo. Y mientras por dentro cada vez te sientes más cansada.
4: Pues sí.
2: Cuando tu mente nunca descansa, tu cuerpo comienza a hablar con dolor, pues con sí. insomnio, con ansiedad, con una sensación constante de no poder más.
4: Claro.
2: No es falta de fuerza, es un sistema nervioso.
4: Agotado.
2: Y estamos hablando de tu cuerpo, que lleva demasiado tiempo viviendo en estado de alerta.
4: Claro.
2: Entonces, si no entendemos esto, ¿verdad? Pues las personas se van a destruir solas.
4: Claro.
2: Ahora, la depresión funcional existe. Así se llama, depresión funcional. Se llama distimia.
4: Distimia.
2: Distimia. Trabajas, bromeas, cuidas a los demás, te arreglas, pero mentalmente te estás ahogando en tus propios pensamientos y nadie lo sabe.
4: Y piensas que es normal, ¿no? Que tienes que hacer todo eso y pues te sientes agotado, pero... Y si sientes la falta de ayuda y dices, mejor ni pido nada porque si no me va a ir peor. Y voy a tener que aguantar caras o se van a ir o no me van a dar o no.
2: Fíjate que hay un pensamiento muy bonito que dice, nadie puede sanarte excepto tú.
4: Así es.
2: No es culpa mía. Así se llama el pensamiento. No es culpa mía. Dice... Puede parecer simple, pero decirlo de verdad es una de las cosas más difíciles.
4: Uh-huh.
2: Porque crecimos con la idea de que todo de alguna manera depende de nosotros. Si alguien nos trata mal, tal vez exageramos. Si una relación termina, tal vez hicimos algo mal. Si algo no funciona, es porque no podríamos haberlo hecho de otra manera
4: uh-huh,
2: mejor.
4: Uh-huh. Tú te echas la culpa sí. de todas maneras.
2: Y así sin darnos cuenta cargamos con culpas que no nos pertenecen.
4: Así es.
2: Nos sentimos responsables del dolor ajeno, de las palabras que no dijimos, de los silencios que tragamos.
4: Claro.
2: Y seguimos pidiendo perdón incluso cuando no hay nada que perdonar.
4: Los silencios que tragamos, eso es tan cierto.
2: No todo lo que viviste depende de ti y no todas las heridas que llevas fueron causadas por algo que hiciste mal.
4: Claro.
2: A veces la gente hace daño porque está confundida, porque no ha sanado, porque tiene miedo. Es como un cachorrito. Y si lo están golpeando, pateando y agrediendo, el día que tú lo quieres cargar para llevártelo a tu casa, ¿te muerde?
5: Es cierto.
4: Sí.
2: Dices, ¿perro malo? Uh-huh. No, perro malo. No,
4: pues es que ya
2: aprendió,
4: pues,
2: a reaccionar,
4: aprendió a
2: y no sabe quién
4: claro.
2: lo acaricia y quién le pega.
4: Claro.
2: Y aunque te haya dolido, aunque te haya cambiado, aunque te haya hecho crecer la fuerza, no fue culpa tuya. Aceptar esto no significa negar tu parte de responsabilidad en las cosas.
4: Claro.
2: Significa soltar ese peso que llevas desde hace demasiado y ya no necesitas cargar.
5: Mm-hmm.
2: Entonces, esto es algo que mucha gente debe de entender y esto es algo de lo que nosotros vamos a hablar el día viernes. Mm-hmm. A quienes nos gusten acompañar, me mandan nada más un mensaje para saber cuántos desayunos debe usted tener.
5: Tristeza, depresión.
2: Y duelo.
5: Y duelo.
2: Y con qué pueden mejorar.
5: Mm-hmm.
2: Si con GABA para producir dopamina, si con probióticos para producir serotonina, si con triptofano para producir endorfinas, si con homeopatía para retirar los estados mentales. O sea, todo te puede, o sea, puedes salir con una sonrisa.
4: Claro.
2: Puedes salir con ganas de vivir, puedes salir con ganas de continuar tu vida.
4: Una luz en la cual puedas tener esperanza, claro.
2: Pero vámonos un pequeño corte y regresamos volando con ustedes en su programa
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1: ByteDance lanzó ByteDance 2.5, su modelo de creación de video por inteligencia artificial de nueva generación y el más ambicioso. El modelo es capaz de generar videos de hasta 30 segundos de duración activa con audio video de alta calidad a partir de un solo prompt y soporta múltiples rondas de extensión. Los usuarios pueden producir contenido de alta calidad de varios minutos con un lenguaje audiovisual coherente y dar vida a una historia completa en una sola toma, debido a que mejora las transiciones de plano y los cambios de escena para una mayor continuidad en videos largos con calidad visual más natural y pulida que la habitual en videos generados por inteligencia artificial. Acepta hasta 50 referencias multimodales simultáneas y los usuarios pueden ahora introducir hasta 30 imágenes, 10 clips de video y 10 de audio como referencia, y el resultado será un clip en resolución 4K nativa y con profundidad de color para mayor rango de postproducción. Soy Aide Rivera. 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
0: Explorando la naturaleza.
2: Playa de las Cuevas de Benajil, Portugal. Esta playa exótica se encuentra escondida dentro de una colosal cueva marina en la región de Algarve. La erosión del viento y el agua esculpió una impresionante cavidad de piedra caliza que posee una abertura circular en el techo, permitiendo que la luz del sol entre e ilumine la arena dorada del interior. El acceso a este santuario natural se realiza únicamente por vía marítima, ya sea nadando, en kayak o en barco, ofreciendo un refugio de paz verdaderamente espectacular y secreto.
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4: Y bueno, les quiero recordar que voy a estar en Cancún el sábado. En Cancún el sábado a las 10 de la mañana en el Vips, que está a un costado de Fantasías Miguel, frente a Plaza Las Américas. El sábado estoy con ustedes en Cancún a las 10 de la mañana en el Vips de Fantasías Miguel. El domingo voy a estar con ustedes en Mérida. Este domingo voy a estar en Mérida, en el Summers de la Gran Plaza, en el área del bar, a las 9:30 de la mañana. El domingo voy a estar en Mérida, en el Summers de la Gran Plaza, en el restaurante que está, en el bar que está en el Summers de la Gran Plaza, a las 9:30 de la mañana, para que me acompañen el sábado en Cancún y el domingo en Mérida. El lunes voy a dar la reunión del portón de universidad que está a la salida del metro Miguel Ángel de Quevedo. El lunes voy a dar la reunión de universidad que está a la salida del metro Miguel Ángel de Quevedo, en el portón. Y el martes voy a estar con ustedes en Monterrey. El martes estoy en Monterrey, en el Vips de Constitución. El martes estoy en Monterrey, en el Vips de Constitución, para que nos hagan la gentileza de acompañarnos. Próximo sábado, no este estoy en Cancún. El siguiente, el 29 de agosto, voy a estar en Coatzacoalcos. Para toda la gente hermosa que nos quiera acompañar en Coatzacoalcos, voy a estar en Coatzacoalcos el próximo sábado 29 a las 10 de la mañana en el Sanborns de Plaza Forum. En el Sanborns de Plaza Forum. Y también voy a estar el miércoles 26 en Linda Vista. Voy a estar el próximo jueves 27 en el Sanborns de Galerías Cuapa. En el Sanborns de Galerías Cuapa el jueves 27. Y voy a estar dando asesoría gratuita el próximo viernes 28. Próximo viernes 28, de 10 de la mañana a 4 de la tarde. Solamente hasta las 4 de la tarde, porque están cayendo unos aguacerazos horrendos. De 10 de la mañana a 4 de la tarde en Tonalá 188 en la Colonia Roma. Entonces les doy mi recorrido. El viernes voy a estar en Las Tertulias, el sábado en Cancún, el domingo en Mérida, el lunes en Universidad, el martes en Monterrey, el miércoles en Linda Vista, el jueves en Galerías Cuapa, el viernes en La Roma, en Tonalá 188, el sábado en Coatzacoalcos. Y así nos seguimos todo septiembre, donde voy a dar también 26 reuniones en septiembre.
6: Toda una gira.
4: Pues es que ya tenía mucho tiempo que no iba.
5: Es cierto.
6: Y qué padre, porque la
4: gente quiere
6: verte.
4: Ya tenía mucho tiempo que no iba. Consultar también, ¿no? Sí. Lo que más le interesa, claro, es consultar, porque tanto, sí, como ver...
6: Pues, bueno, pero bueno, sabemos lo que este conlleva, pues, o sea, que va a ser...
5: No, y verte también.
4: Tengo mejores cosas en mi casa.
5: Y verte también, la verdad es que se divierten, sí, contigo. Sí, sí.
6: Entonces, tienes una manera muy peculiar de platicar con las personas y hablarle también de las características de los suplementos. Está bonito, o sea, lo vas conjugando. A ver, ¿y usted por qué? A ver, ahí la estaba viendo que llegó con el otro. ¿Por qué lo metió allá?
5: Ay, sí,
6: y me encanta porque
5: mucho.
6: Se empiezan a reír ellas. Claro,
4: sí,
6: ¿no?
4: Se ríen porque saben que es cierto.
6: Ay, me encanta.
4: Todo veo.
6: Todo veo.
4: Les veo el pecado en la cara.
6: Ya ves lo que me encanta. Que me la gente se divierte, se lo pasa muy,
4: sí,
6: bien.
4: Sí, se la pasan bien y desayunamos rico. Entonces, exacto, para que me hagan la gentileza de acompañarnos. Tenemos un invitado el día de hoy. No sé por qué no viene. ¿Por qué no ves? ¿Por sí, dónde está nuestro invitado Marquito? No vaya a llegar más tarde y ya no tengamos tiempo de mencionar qué es lo que nos viene a platicar el día de hoy. Pero sí, los invito a que nos acompañen y también mándenme mensajito los que vayan a ir el día de pasado mañana, el viernes, a la reunión que vamos a tener, las tertulias, porque sí tenemos que saber cuántos desayunos vamos a tener a disposición de ustedes. Recuerden que hasta el día de hoy fue la promoción del 40% de descuento, que se las dimos a las abuelitas y a los abuelitos para que les rindiera más su dinero. Entonces, hasta el día
5: de hoy. Y muy contentos, ¿verdad?
4: Fue la promoción del 40% de descuento. Para quienes lo quieran aprovechar, para quienes quieran ocupar ese descuento, pues no lo pidan. Hasta el día de hoy fue la promoción del 40% de descuento para todos ustedes. Y bueno, el día de hoy nos acompaña un amigo muy querido que es Luisito. ¿Cómo estás, Luis?
7: ¿Cómo estás, Jerry? ¿Qué dices? Muy buenas tardes. Hola, ¿cómo están? Qué gusto saludarlos.
5: Muy bien, aquí contentos de verte.
4: Y que como siempre nos traes la invitación para los eventos que hacen el Marriott. ¿Este va a ser en el Marriott, Luisito?
7: Es correcto. Hotel Cuyahoga y Marriott, ahí en Avenida Revolución 333, ya sabes, a 3 cuadras del viaducto, ahí adelantito de los tacos del Borrego Viudo.
4: Sí. Ay, ¿Qué evento tenemos ahora, Luis? ¿Por qué no nos platicas?
7: Fíjate que nuevamente llegamos a una noche romántica, el cual vamos a presentar como platillo principal a los solitarios. Vamos a tener a los hermanos Carrión.
4: Ay, los Carrión preciosos.
7: Ajá. Y el mejor tributo a Juan Gabriel, en la voz, dale, de Armando Lemus, con el mariachi Lira de Oro acompañándonos. Entonces, imagínate nada más el tipo de banquete que vamos a tener. Va a ser un súper, súper banquete como nunca te lo puedes imaginar. Super, y bueno, ustedes, padre, ya conocen los eventos que hacemos. Son eventos con mucho profesionalismo, porque cuidamos mucho cada uno de los detalles.
5: Sí.
7: Alimentos, el que la gente se sienta cómoda, la calidad del sonido, la calidad de las agrupaciones, todo eso lo cuidamos. ¿Con qué objetivo? Que la gente se sienta muy, muy cómoda y sobre todo que llegan siempre a su casa. Eso es muy importante. Para nosotros tenemos un lema: por ustedes y para ustedes somos.
4: Y creo que son eventos muy bonitos. Son eventos muy bonitos porque ya realmente no hay vida nocturna en México. Es muy poca la vida. Antes había mucha vida. Yo me acuerdo cuando yo era joven.
5: Ya había muchos shows.
4: El año de la canica,
5: sí, sí,
4: ¿no? Hace 50 años. Pero
5: qué increíble que digamos esas
4: hace
5: cosas,
4: 50
5: ¿verdad?
4: Hace años tú.
5: ¡Calla boca!
4: Hace 55 me acuerdo que yo estaba muy chiquito y mis tías iban al Gato Pardo de Manolo Fábregas en las calles de Estrasburgo, ahí junto a Ramoa.
5: Imagínate.
4: O sea, la vida nocturna de aquel entonces era una vida nocturna con el Riviera, ¿te acuerdas? El Salón Riviera.
7: Sí, cómo no, claro.
4: Y todos estos lugares maravillosos, el Magnaloa y todo esto.
5: Ay,
4: y ahora tú retomas esta vida nocturna, bohemia, sana, padre. ¿Saben qué me gusta mucho de los eventos que hace Luis? Que cada quien puede llegar con su botella. O sea, no es un lugar donde te quieran meter el vino, donde te, claro, quieran meter la cuenta. No. O sea, te dan una cena extraordinaria, porque se cena muy rico. Y tú quieres llevarte tu botella, llévate tu botella. Porque además mucha gente dice, no me voy a meter algo en la bebida,
5: claro,
4: ¿no? Tú llévate tu botella. Cuéntales eso.
7: Fíjate, son 3 puntos muy importantes que acabas de dar en el clavo. Primero, efectivamente, cada quien lleva su propia botella y aquí en el hotel les brindamos todos los refrescos, hielo, agua y café que gusten. Eso que dice ahorita es muy cierto. El que te estén presionando para que estén tomando y que las cuentas sean altísimas, aquí no lo hay. Aquí hay un precio de un boleto y ese boleto te permite poder cenar en 3 tiempos, que las cenas en esta ocasión está de lujo, crema de poro y papa.
4: Ajá.
7: Pechuga de pollo cordon bleu en salsa de queso con guarnición de verduras y puré de papa. y strudel de manzana. Acuérdate de algo. Cadena Marriott es una cadena que muchos hoteles en el mundo lo tienen. Y es muy exigente, como tal Marriott, para cuidar la calidad de los alimentos.
4: Sí, porque muy exigente. Tiene muchos salones de eventos con cenas, con comidas. Claro. Y por algo se caracteriza Marriott, precisamente por la calidad de comida que le sirve a las personas en sus salones.
7: Totalmente. Y bueno, y aquí lo principal, ¿cuál es? Que aparte que traes tu botella, normalmente en cualquier recinto tienes un espectáculo de 2 horas máximo. Aquí son 5 horas de espectáculo. Fíjate. 5 horas de espectáculo. De esas 5 horas, 1 hora, 1 hora y 15 es de mariachi. Y vamos a lanzar, probablemente, no quisiera anticipar, pero acabamos de comprometer al mariachi Lira de Oro para que se aviente unos palomazos con los solitarios, algo que no se ha hecho todavía en un recinto. Y sí te puedo anticipar desde ahorita que el año que entra vamos a tener a los solitarios sinfónicos.
4: ¿Qué es algo que me estabas tú comentando?
7: Justamente ese es el lo que traemos, ¿sí? Traemos a los solitarios con la sinfónica, ¿sí? Con una big band, la de Tino Martin. Uh-huh. Y ya te imaginarás lo que va a ser eso, ¿no? Va a ser algo totalmente distinto, muy elegante. Yo me atrevo a decir eso, muy elegante, un show nuevo. Pero bueno, ya eso en su momento lo van a dar. Y como siempre, bueno, pues traemos promociones. Entonces, para
4: son los hermanos Carrión, los preciosos Carrión, que les mando un beso enorme, los quiero mucho. A mi güero Carrión precioso. Los hermanos Carrión, los solitarios, el mariachi
7: Lira de Oro. Con Juan Gabriel. Bueno, Armando Lemus interpretando a Juan Gabriel.
4: ¿Qué hace el doble exacto, el doble perfecto?
7: Es su hijo, oye. ¿Ya lo viste?
4: Sí.
7: Está idéntico.
4: Digo, no tanto como su hijo, pero está idéntico, lo clonaron. Vámonos a un pequeño corte y estamos volando con ustedes en este programa.
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3: El colágeno es la principal proteína componente del tejido conectivo. Constituye de 25 a 35% de las proteínas totales que forma fibras, las fibras colágenas. Es el componente más abundante de la piel y de los huesos. Las moléculas de colágeno tienen distintas formas y funciones. En tendones, forman fibras rígidas encordadas, resistentes a la tensión. Por otro lado, en la piel, permite la expansión en todas direcciones sin deformaciones. El colágeno se encarga de dar estructura, firmeza y elasticidad a la piel y mantiene la salud de tus músculos, ligamentos, tendones y articulaciones. 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
10: Un peón royal. El príncipe Eduardo es el hijo más discreto junto a Ana de los hijos de Isabel II y Felipe. Pues bien, el hijo más pequeño de Sophie y Eduardo, James, conde de Wessex, ya se alista para entrar a la universidad al cumplir 18 años. Y sí, provocó sorpresa al darse a conocer la carrera que eligió. Para literal preparar terreno, trabajó durante este verano como peón agrícola en Sandringham y estudiará en la Universidad de Agricultura, Tierras Rurales, Propiedades y Gerencia. Justamente James ha encontrado un nicho dicho porque la familia real tiene varias propiedades, entonces él se hará cargo de la gestión de fincas y negocios rurales. James de Wessex, hijo de los príncipes Eduardo y Sophie, se convierte así en el primer miembro de la familia real británica en elegir el oficio de las tierras y sus cuidados. 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
1: ByteDance lanzó Seedance 2.5, su modelo de creación de video por inteligencia artificial de nueva generación y el más ambicioso. El modelo es capaz de generar videos de hasta 30 segundos de duración activa con audio-video de alta calidad a partir de un solo prompt y soporta múltiples rondas de extensión. Los usuarios pueden producir contenido de alta calidad de varios minutos con un lenguaje audiovisual coherente y dar vida a una historia completa en una sola toma, debido a que mejora las transiciones de plano y los cambios de escena para una mayor continuidad en videos largos con calidad visual más natural y pulida que la habitual en videos generados por inteligencia artificial. Acepta hasta 50 referencias multimodales simultáneas y los usuarios pueden ahora introducir hasta 30 imágenes, 10 clips de video y 10 de audio como referencia, y el resultado será un clip en resolución 4K nativa y con profundidad de

0: respondas con enojo. Acompáñalo. Espera a que recupere la calma y después conversa sobre lo ocurrido. Ignora las miradas o los comentarios de otras personas. La prioridad es ayudar a tu hijo a aprender a regular sus emociones. Tu estabilidad emocional será el mejor ejemplo para que, con el tiempo, él también aprenda a manejar la frustración de una manera más saludable. Sígueme en todas mis redes sociales como Gina_TV.
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0: estamos nuevamente con ustedes aquí en su programa
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0: Bueno, estuvieron escuchando ustedes esta canción de Los Solitarios que se llama
2: Mi Amor Es Para Ti,
0: y que es, bueno, uno de los clásicos que siempre hemos escuchado. Y está con nosotros Jesús Romero, que te doy la bienvenida. Muchísimas gracias por estar con nosotros.
2: Hola, muy buenas tardes.
0: Que es el director de Los Solitarios. Y platícanos un poquito qué es este show que van a dar.
2: Hoy, pues, primero que nada, estamos muy contentos de volver a la Ciudad de México. Siempre la gente nos recibe con muchísimo cariño ahí cuando nos presentamos en el Hotel Marriott, en Courtyard. Y bueno, es un show muy bonito porque estamos al alcance, la gente la tenemos a pie de la pista en el escenario, de muy cerca nos puede saludar, se pueden tomar fotografías con nosotros y cantar junto con nosotros, estar grabando, todo lo que la gente quiera ahí en el evento.
0: ¿Y cuánto tiempo van a cantar Los Solitarios en este evento?
3: Hora y media, es lo que calculamos, quizás un poco más. La verdad es que esa es una de las grandes ventajas.
0: Porque son 5 horas, son hora y media Los Solitarios, hora y media Los Hermanos Carrión.
3: Tenemos una apertura de 30 minutos y el mariachi 1 hora 15 minutos.
0: O sea, ¿sí? Cada quien se va a aventar hora y media.
3: En promedio es lo que cada quien se avienta. Yo te voy a ser honesto, la vez pasada, la última vez que estuvieron Los Solitarios, fueron más de 2 horas, pero la gente no los dejaba
4: ahí. ¿Cuántos éxitos tendrán?
0: ¿Cuántos discos han grabado Los Solitarios?
2: Más de 28 discos LPs.
4: No, bueno.
0: Y cada disco tiene por lo menos un éxito. Habrá discos que tienen 4 o 5 éxitos.
2: Más de 99 éxitos, pero normalmente en todos los eventos, regularmente tocamos entre 35 y 40 éxitos.
0: ¿Por qué no me dices los 10 que más te piden?
2: Mira, lo que más nos piden, en número uno, es Ya Se Va, ¿sí? Sufrir.
0: ¿Esa cómo va?
2: Ya se va y no volverá. Sí, es aquella canción que dice: cuando tengas un amor, no juegues con él, porque llega el día que cambie y ni cuenta te des.
0: La de Sufrir es famosísima también.
2: Sufrir me tocó a mí en esta vida, llorar es mi destino hasta el morir. Esa es el tercer éxito, ya lo acaban de escuchar, Mi Amor Es Para Ti. Si tú sabes que todo mi amor es para ti.
0: O sea, es que muchos no identifican al grupo, pero cuando comienzan a oír las canciones,
4: empiezas a...
0: dices, ay, güey, pues si todas me encantaban.
4: Sí.
0: ¿Cuál es la cuarta?
2: Sin fin de números. Nada de tu amor.

0: adiviné.
1: Sí.
0: La tercera es, bueno, la quinta ya,
1: La
0: fea.
1: quinta.
0: Ayer me dijeron que de vez en cuando preguntas por mí.
2: Híjoles, todas esas son como para cortarte las
3: A ver,
2: venas,
3: ya
2: ¿no?
3: dice que podemos tener los 2 horas,
0: hay
3: dos horas y
0: mucha
3: media, tres
0: tela de
3: horas.
0: dónde cortar. Hay
1: Sí.
0: mucha tela de
1: Es
0: dónde
1: que son las
0: cortar,
1: canciones con
0: Astrid.
1: las que crecimos. Yo me acuerdo con esas en secundaria nos cortábamos las venas, ¿eh?
2: Claro.
1: Sí, es que ya son una institución de muchísimo. ¿Cuándo empiezan los solitarios?
0: En 1964.
1: Sí.
2: Uy.
3: Y además acuérdate del nombre que tienen ellos, el símbolo romántico.
0: Esa denominación no la puso la compañía disquera allá en el año 70, cuando llegamos aquí a la Ciudad de México, porque pues todo

0: no había muchos grupos románticos en ese entonces, había todavía, todos estaban tocando rock and roll, y nos puso precisamente la compañía Peerless, el símbolo romántico de México.
1: Yo me acuerdo,
0: y así fuimos bautizados,
1: que a cada ratito estaban en la portada de Notitas Musicales.
0: Oh, cómo no,
2: todo,
0: salíamos muy,
1: sí,
0: muy seguido.
1: Sí, Notitas ahí, Musicales a cada rato, y había una revista más grande de guitarra, no me acuerdo cómo se llamaba.
0: Guitarra Fácil.
1: Guitarra Fácil.
2: Esa que yo también tenía, yo tocaba.
1: Siempre,
2: claro,
1: salían los solitarios en porque eran canciones maravillosas, eran canciones y siguen siendo canciones, no eran, son canciones llenas de poema, de amor, de nostalgia, que le puedes dedicar en cualquier momento a las personas que amas.
2: Claro.
3: Y
2: a los desamores, porque luego a quién se lo dices, pues con alguien
4: se han de acordar ustedes de algo. ¿Se acuerdan de lo que era el patio?
2: Sí, claro.
4: ¿Qué era lo bonito del patio?
2: Que todos veías estaban a tu artista cerca.
4: Que tenías al artista prácticamente a pie de escenario, a pie de mesa.
2: Yo vi a Rafael.
4: Ese es el concepto.
1: Y que
4: concepto.
1: Además nadie tenía su mesa, ¿eh? La mesa era para 20, para 30.
4: Aquí las mesas son de 10 personas, son mesas amplias. Sí, el recinto está reducido de 600 a 400 personas porque no me gusta estar como muégano, todos, claro, pegados. Y prefiero tener una pista amplia y un escenario amplio donde la gente se sienta cómoda y regrese, porque nosotros tenemos evento cada mes.
2: Claro.
4: Entonces imagínate, si no cuidamos todos esos aspectos, definitivamente no vamos a tener al público.
1: ¿Y si pueden meter sus galletas saladas para cortarse las venas?
4: ¿Sabes qué nos, claro, pasa? Oye, Jerry, en el 10 de mayo fue comida, ¿se acordarán?
1: Sí.
4: Llegó una señora con kilo y medio de chicharrón y me dice: Luisito, ¿me puedes conseguir unas tortillitas de favor?
2: ¡Ay, mi vida!
4: A ver, digo, la verdad es que se le permite usar eso.
1: Pero te digo, para cortarse las venas.
4: Sí, no, totalmente.
1: Su caja de galletas Ritz para cortarse las venas.
4: Sin problema. Sin problema.
1: Porque fuera, ustedes deberían hacer un show de despechadas también.
2: Sí, ándale.
1: Ahorita que están tan de moda de las canciones de despecho.
2: Y afuera te ponemos a ti haciendo las combinaciones de la homeopatía.
4: No,
2: cuando
4: no
2: salgan de
1: todos heridos.
4: No te nos anticipes a lo que traemos.
1: No lo vamos a comentar.
4: Acuérdate lo que hasta traemos, que ese rollo.
1: Es que fíjate que hasta en España, a mí me tocó ver en España, por la Castellana, ajá, ya hay un bar de despecho.
2: Sí, claro.
1: Ahí en la Castellana, que es una avenida muy importante, como decía el Paseo de la Reforma, en la Castellana hay un bar de despecho. Y también me tocó verlo en Estados Unidos ya, como que se está corriendo mucho el concepto.
4: ¿Quieres una primicia para Estilo de Vida?
1: No, mejor no la cuentas ahora que la tengamos.
4: ¿Sí?
1: Sí, sí, sí, mejor.
4: ¿Seguro?
1: Sí, sí, sí, mejor.
4: Bueno, vamos a tener una primicia para Estilo de Vida, ¿eh?
1: Sí, pero mejor ya que esté
2: para que no se cede.
1: Sí, sí.
4: Bueno, está bien.
1: Entonces está Los Solitarios, que ya escucharon más de 90 canciones, éxitos, de las cuales escogieron 35.
0: Vamos a tocar
1: las que más 35, les piden,
0: las más emblemáticas,
1: que
0: no,
1: digo, son como para llorar y arrancarse las vestiduras.
0: No, para bailar ahí
2: también hay de todo.
0: ¿Cómo no? Esta música
1: ¿A qué hora
0: también
1: se
0: baila.
1: Empieza?
4: El acceso 7 de la noche, empezamos a las 8 de la noche. Es muy importante esto. Soy muy puntual para el comienzo.
1: No, pero ¿sabes qué está padre? Porque en muchos lugares te dicen, empieza a las 10 y son las 11.
2: Y ahí estás,
1: ya. Y está el telonero. Y está el Pepe Pelos, y está Juan de la Maraca.
2: Sí.
1: Y tú quieres ver al grupo y empiezan a las 12 de la noche a tocar el grupo. Dices, ya son las 2 de la mañana, ¿a qué horas terminan? En vez de estar disfrutando el show,
2: dices, ya dices,
1: bueno,
2: ya,
1: ¿a qué horas terminan ya?
0: No, y es muy importante lo que dice Luis, te están presionando para el consumo durante todo ese tiempo. Aquí no,
1: es que lo hacen,
0: no van a gastar,
1: sí,
0: más de lo que
1: por eso
0: ya
1: lo hacen, para que estés chupi, chupi, chupi,
0: claro,
1: chupi.
4: Aquí
0: claro,
4: no, aquí cada quien lleva su botella. Importante es, si tú quieres llevar, que tienes media botella de brandy con media botella de ron, uh-huh, tráetelas. No es necesario que traigas botella nueva.
2: Uh-huh. No gastes.
4: Mejor ese dinero, claro, ahórratelo, cómprate un bonito boleto, disfrútalo,
2: claro,
4: y nos vemos el mes que entra.
2: Está padre.
4: Ese es el
0: sin
4: objetivo.
0: Sorpresas.
4: Ese es el objetivo, que no llevan sorpresas. Se llevan prácticamente lo que ustedes se van a consumir, que no es más que lo que ustedes llevan.
2: Onda,
4: todos los refrescos. Si una persona se toma 10 refrescos, 10 refrescos le dan. Si se toma un litro de café, un litro de café le dan.
2: Claro, claro.
1: Y bueno, pues recuerden ustedes que pues tenemos el caso de los hermanos Carrión, que siempre han entrado con que las cerezas están, ¿no? O Magia Blanca.
0: Magia Blanca.
1: Bueno, o sea, va a estar increíble el show. Va a estar increíble, el mariachi va a estar sensacional. Vayan, vamos a dar los datos. Es en el hotel
4: Hotel Marriott de Avenida Revolución 333, a 3 cuadras del viaducto o a 2 del Borrego Viudo.
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1: Es un regalo, porque muchas veces van al cine y nomás entre el boleto y las palomitas ya pagaron eso.
4: Con esos 1,200 pesos reciben su cena en 3 tiempos, ya les di el menú que les dije, los refrescos, su descorche y 5 horas de música.
1: Su cafecito y algo bien, bien, bien importante, en un lugar seguro, en un horario prudente.
2: Claro.
1: No van a salir en la madrugada, se van a divertir mucho y ustedes deciden en base a la botella que ustedes lleven la cantidad que desean beber. Pues Luis, muchísimas gracias por haber venido el día de hoy a invitarnos. Jesús, muchísimas gracias por acompañarnos el día de hoy. Un honor de veras tener una institución como la tuya. Y nos vemos aquí el día de mañana en este su programa
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0: hemos llegado al final de su programa. Pero tenemos una cita con usted el día de mañana, aquí, en Estilo de Vida.
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2: Clásico de los noventas que suena alegre, pero si le prestas atención, es bastante melancólica. Lemon Tree, lanzada en el 95, se vuelve un hit mundial gracias a su ritmo pegajoso y esa letra sobre el aburrimiento y la soledad. Una contradicción encantadora, sin duda. Lemon Tree, Fool's Garden.

0: Hablemos de mamá a mamá y también a papá, con Gina Ibarra.
1: Cuando un adolescente responde con enojo, desafía las reglas o parece discutir constantemente, es fácil que los padres entren en una lucha de poder. Sin embargo, detrás de esa actitud suele haber inseguridad, necesidad de independencia o emociones que todavía no sabe expresar de forma adecuada. Aunque el comportamiento deba corregirse, la forma de hacerlo hace toda la diferencia. Mantén límites claros y constantes. Habla con respeto y evita responder desde el impulso o la humillación. Escuchar no significa permitir faltas de respeto, sino comprender antes de intervenir. Los adolescentes necesitan adultos firmes, pacientes y emocionalmente estables que les enseñen a resolver conflictos sin agresión. Ejemplo, será la guía que les ayude a desarrollar autocontrol, responsabilidad y habilidades para construir relaciones más sanas dentro y fuera de casa.
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2: Cuida lo que comes.
3: Tazón de quinoa y vegetales. Combina una base de quinoa cocida con brócoli, zanahoria y pimientos asados a la parrilla. Añade un toque ligero de salsa de soya baja en sodio para sazonar. Es un platillo vegetariano completo, rico en fibra y energía.
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4: Muy buenas noches, bienvenidos a este su programa
5: Estilo de Vida.
4: Yo soy su amigo Gerardo Medina, me da muchísimo gusto que nos acompañen el día de hoy a través de esta su casa Grupo Fórmula, donde le damos poder a su voz. Y para seguir compartiendo conmigo este espacio, la gratísima compañía de Miriam Díaz.
6: Hola, ¿cómo están? Bienvenidos.
4: Y Marquito Silva.
7: Gerrito, muy contento de estar de nueva cuenta con todos ustedes aquí en Estilo de Vida.
4: Yo no te voy a decir nada, Marquito.
7: ¿Por qué, Yerrito?
4: Porque la gente se molestó ayer conmigo porque te dije pelón.
7: Ay, ¿qué te dijeron, Yerrito? Cuéntame,
4: no estoy para saber. No, mejor no te digo,
7: Saludos a toda la gente preciosa.
4: Ya no le voy a decir nada, Marco. Así que si ustedes se divertían cuando veían yo que cariñosamente lo hacía pedazos, ya no lo voy a hacer. Yo no lo voy a hacer. Porque me dijeron cosas bien feas.
7: No, Yerrito. Hoy te mando muchos saludos a una persona donde voy a hacer ejercicio, doña Aurorita, que diario dice, por su culpa tengo estas ojeras, dice, porque no los dejo de escuchar. Y va a las reuniones, de hecho. Va a ir ahora a la de las tertulias, va a estar ahí.
4: Sí.
7: Las nuevas tertulias.
4: Mañana tenemos la reunión, el viernes.
6: No, el viernes.
4: El viernes tenemos la reunión en las tertulias, la plática sobre tristeza, depresión y duelo. La plática sobre tristeza, depresión y duelo. No es una conferencia, no es un taller, no es un seminario, porque la gente me dice, ¿cuándo es el seminario? El seminario está en los Salesianos.
6: Todo el mundo le pone algo de su cosecha.
4: Es una plática de 3 horas, donde abarcamos el tema de qué es la tristeza, qué es la depresión, qué es el duelo, cómo se puede trabajar, por qué lo sentimos, ¿y qué podemos hacer al respecto? ¿Y si existe alguna alternativa? Sí, sí existen muchas alternativas.
6: Claro.
4: La homeopatía es una alternativa extraordinaria para salir de la depresión, del duelo y de la tristeza. Aunque no lo crean, me han llegado personas que me dicen, es que yo ya no quiero vivir, yo ya no quiero continuar, se me murió mi hijo, se me murió mi mamá, se me murió mi esposo. Un duelo brutal, con un sentimiento de culpa, de ira, de tristeza, de abandono. Y después de tomar el tratamiento homeopático, me llegan a los 15, 20 días y me dicen, ya estoy muy bien. Ya me siento mejor, ya no estoy llorando, ya recuerdo con tristeza, pero con cariño a mis seres queridos. Entonces, sí existe la posibilidad de continuar viviendo sin sentirnos culpables de vivir.
6: Claro.
4: Porque muchas personas dicen, ¿cómo voy a reír si acaba de morir alguien que yo amaba tanto, no? Pues no tiene nada de malo que rías. Como, a ver, si tú te mueres, ¿a ti te gustaría que tu pareja jamás volviera a reír?
7: No, pues no, la verdad es que no. No tiene que derecho a, como dices, de ¿por qué tenemos que sumergirnos toda la vida en la depresión? Pues no, tienes que salir adelante.
4: Por orden lógico de la vida, como yo soy mayor, yo tengo que irme antes que mi pareja, creo yo.
7: Que es lo que uno cree, porque la vida, quién sabe qué.
4: La vida da muchas vueltas y ojalá y me conceda la vida ese privilegio.
7: Exacto, exacto.
4: Porque a mí no me gustaría ver morir a mi pareja. Entonces, mejor que me entierren allá.
7: Es que sí, es cierto.
4: Les dejo el cuerpecito. A mí me gustaría que fuera feliz, que me recordara con cariño, que me recordara con agrado, que dijera todas las cosas buenas que vivimos juntos, que dijera, y te acuerdas cómo era, y te acuerdas lo bueno y lo malo, y que se acordara de lo enojón, y que se acordara de los berrinches, y que se riera de eso, y que continuara una vida bonita, plena, con una sonrisa en la cara, claro. Porque de cualquier manera todos tenemos que cumplir un tiempo de vida.
7: Claro.
4: Todos tenemos que cumplir un tiempo de vida. A mí me dice una persona, perdón por la garganta, me dice una persona, ¿y tú qué vas a hacer cuando se mueran tus papás? Pues enterrarlos. O sea, porque no los voy a cremar, los voy a enterrar, ellos quieren que los entierre. ¡Ay, qué frío eres! No soy frío. Te juro que tengo 65 años cubriendo todas sus necesidades afectivas, materiales, familiares, en la medida de mis posibilidades y más allá de, para siempre verlos contentos, siempre verlos felices, siempre verlos sonrientes, siempre verlos sanos, siempre verlos bien.
6: Siempre procurándolos.
4: Entonces, no voy, después de todo el esfuerzo que he hecho, porque aunque suene feo, es un esfuerzo, ¿verdad? Porque tienes que dedicar tiempo, tienes que dedicar trabajo, tienes que dedicar recursos, tienes que dedicar muchas cosas para poder cumplir ese objetivo, pues no me voy a dar la perdición ni a la tristeza ni al duelo porque ya no estén, sino los voy a recordar con todo cariño. Me va a doler, sí. Voy a llorar, sí. ¿Me voy a sentir que me falta algo? No.
7: ¿Sabes por qué,
4: no,
7: Jerry?
4: Porque fui eso, justo es lo que te... cuando lo necesitaban, lo di. Decía
7: vida,
4: mi abuela que
7: en, vida.
4: Que en paz descanse. Si no me lo diste cuando lo necesité, después para qué.
6: Exacto.
4: Si no me lo diste cuando lo necesité, después para qué. Entonces, tenemos que aprender a que la vida continúa. Uh-huh. Tenemos que aprender a que no se tienen por qué sentir culpables de ser felices después de que alguien ya
7: partió. Claro, es parte de los ciclos de la vida, como tú dices, Jerry, o sea, necesitamos sobreponernos.
6: Y eso no quiere decir que no duela.
7: Y hay momento de llorar, pero también hay momento de reír. La vida tiene todos sus matices y hay que pues, llevarlo como la vida te lo va
6: marcando. Y le vas a dar al tiempo, ¿no? O sea.
4: Mira, cuando yo estudié, hay cursos que dan el Instituto Nacional de las Sagradas Escrituras. Uh-huh. Y cuando yo estudié, te decían, el único pecado que Dios no perdona es el pecado del Espíritu Santo. El único pecado que Dios no perdona es el pecado del Espíritu Santo. ¿Y sabes cuál es? No amarte a ti mismo.
7: Es lo que tú dices.
4: Por eso Dios no perdona el suicidio.
7: El no amarte a ti mismo.
4: O sea, no lo condena, ¿eh?
7: No.
4: Que hay que quedar bien claro.
7: No lo perdona.
4: Porque no existe el infierno, ni existe el purgatorio, ni existe el limbo, ni existe ninguna de esas tonterías.
7: Todas las creaciones que se han dado.
4: Eso lo ha creado la iglesia después del concilio del año 365. Y la iglesia te ha dicho, es que eso no es cierto, o sea, fueron recursos, fueron armas, fueron instrumentos que ocupó la misma iglesia para controlar a la población. Pero hoy en día son más honestos, más verídicos en muchos aspectos, y te dicen, Dios es uno y Dios es amor. Y Dios te dice, tienes que aprender a ser uno solo de ti contigo mismo, ¿no?
6: Claro.
4: Entonces, algo que te enseña es que te tienes que aprender a amar. Te tienes que aprender a amar. Y no puedes amar cuando no te amas.
7: Pues no. ¿De dónde?
4: No. Mira, no puedes amar cuando no te amas. Entonces, cuando te dicen amarás a Dios por sobre todas las cosas, tú no puedes amar a Dios por sobre todas las cosas si no te amas primero. Porque tú eres un ente maravilloso que llevas a Dios dentro de ti. Dios no está en un templo de piedra, Dios no está en una figura, Dios no está en ningún lado, Dios está dentro de ti.
7: Claro.
4: Somos seres divinos, todos somos seres divinos.
7: Es cierto.
4: Que muchas veces nos hayan querido quitar nuestra divinidad es otro rollo, ¿verdad? Pero todos somos seres divinos y Dios vive dentro de ti. Entonces dicen, amarás a Dios por sobre todas las cosas. Si no te amas, no puedes amar a Dios.
7: Claro.
4: Porque si existe un acto de egoísmo innato en ti hacia tu propia persona, es como cuando una persona insulta a sus padres o insulta a sus hijos o maltrata a su pareja y tú dices, si así trata a sus padres, a sus hijos, a su pareja, imagínate cómo te va a tratar a ti. Lo mismo, si así te tratas tú a ti mismo, ¿cómo vas a tratar
7: pues
4: a los
7: sí.
4: demás?
7: Sí, sí, es cierto.
6: Y sí, es cierto.
4: ¿Cómo vas a tratar a los demás si eres hipócrita, falso y desamoroso contigo mismo? Entonces, de eso trata el que aprendamos a amarnos, a querernos, porque el amor propio y la autoestima son dos valores que nos deben inculcar desde que somos niños. Pero creen muchas personas que el amor propio y la autoestima son actos de egoísmo.
7: Sí, porque te dicen, oye, ¿cómo te atreves de más? Pero no estás viendo a los demás, pues sí, pero primero satisface tus necesidades para que puedas satisfacer lo de los demás. Porque piensan que es egoísmo, como dices, tú un día pusiste un ejemplo de que dale el carro a tu hermanito, aunque la niña tenga su muñeca, porque la niña quiere el carrito, o viceversa, porque le...
4: Mira, demás, yo di un ejemplo.
7: Entonces empieza el egoísmo, porque oye,
4: muchas veces
7: cada quien tiene lo propio.
4: Este niño, ¿no? Este Ajá. niño, y le das su manzana.
7: Ándale eso.
4: Y tú tienes la tuya.
7: No sabe, lo que les pone
4: el ejemplo. Entonces el niño muerde su manzana, le da dos mordidas, la babea y voltea y ve que la tuya está nueva, que está rojita, que está preciosa. Y avienta la manzana que ya mordió y quiere la tuya. Y si no le das la tuya, te hace un
6: escándalo horrendo. Te hace un berrinche de aquellos.
4: Entonces tú, con tal de que el chamaco se calle, le das tu manzana. Eso no es un acto de amor, eso es un acto irresponsable donde le enseñas al niño que si a ti como padre o madre te puede quitar el bocado de la boca, no tiene ningún remordimiento en quitárselo a nadie.
6: Claro.
4: no tiene ningún remordimiento en quitárselo a nadie más. Y eso va generando la falta de aprecio, que después nosotros nos recriminamos. ¿Y por qué es así? Porque tú formaste a tu propio monstruo.
7: Claro, sí.
4: Tú creaste a tu propio monstruo. Mira, yo se los he dicho en otros talleres que les he dado. Si una persona está, la mamá, son las 12, vámonos un pequeño corte primero. Vámonos un pequeño corte y estamos volando con ustedes en ese programa.
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3: Síntomas. Los síntomas aparecen alrededor de los 45 años y progresan hasta los 60 aproximadamente. Consisten en una dificultad creciente para la visión nítida de objetos cercanos. La lectura se va haciendo difícil, pues es preciso alejar los textos a una distancia superior a 33 centímetros para poder visualizar con nitidez. A esa distancia, muchos caracteres están demasiado lejos para ser identificados con
2: territorio animal.
9: El canario es un ave doméstica pequeña y elegante que ha sido criada en cautiverio durante siglos, siendo mundialmente famosa por el prodigioso y melodioso canto de los machos. Estos pájaros destacan por su variedad de colores vibrantes, que van desde el clásico amarillo brillante hasta tonos rojizos y blancos. A diferencia de los loros o las ninfas, los canarios no requieren una interacción física constante, ni ser domesticados para el contacto humano directo. Ellos prefieren la seguridad de su jaula, donde disfrutan saltando entre perchas y balanceándose. Su cuidado es relativamente sencillo, basándose en una buena mezcla de alpiste, agua limpia, baños regulares y un lugar iluminado sin corrientes de aire. Su canto alegre aporta una atmósfera de paz, frescura y naturaleza inigualable a cualquier hogar.
3: 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Con Laura Pérez Cisneros.
10: Un peón royal. El príncipe Eduardo es el hijo más discreto junto a Ana de los hijos de Isabel II y Felipe. Pues bien, el hijo más pequeño de Sophie y Eduardo, James, conde de Wessex, ya se alista para entrar a la universidad al cumplir 18 años. Y sí, provocó sorpresa al darse a conocer la carrera que eligió. Para literal preparar terreno, trabajó durante este verano como peón agrícola en Sandringham y estudiará en la Universidad de Agricultura, Tierras Rurales, Propiedades y Gerencia. Justamente James ha encontrado un nicho porque la familia real tiene varias propiedades, entonces él se hará cargo de la gestión de fincas y negocios rurales. James de Wessex, hijo de los príncipes Eduardo y Sophie, se convierte así en el primer miembro de la familia real británica en elegir el oficio de las tierras y sus cuidados. No son cuentos de hadas, son historias reales.
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9: Hong Kong, China. Hong Kong es una deslumbrante y densa metrópolis vertical donde la energía milenaria del sur de China choca de manera electrizante con la herencia colonial e institucional británica. Como uno de los centros financieros más dinámicos de Asia, su espectacular horizonte de rascacielos se eleva entre el mar y verdes montañas, creando un paisaje visualmente inolvidable. La ciudad funciona bajo el concepto de una doble identidad, donde los mercados tradicionales de medicina china y los templos aromáticos coexisten con centros comerciales de ultralujo y sedes bancarias internacionales. Su población flotante de expatriados y comerciantes de todas las nacionalidades interactúa diariamente en el puerto de Victoria, manteniendo Hong Kong como un portal cosmopolita indispensable, vibrante, rápido y comercial para el comercio global actual.
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4: Ya estamos nuevamente con César en su programa
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4: Mira, está la mamá y está planchando. Son las 12 de la noche. Llega el hijo a esa hora. No creas que de trabajar. Llega de cotorrear, de andar con los amigos, de ir a platicar, de ver a la novia. A lo mejor de hacer nada malo, ¿no? Pero llega de estar en la calle disfrutándose de su tiempo y de su espacio. Sí. Bueno, y ve que la mamá está planchando. Y, mamá, ya vete a acostar. Ya nomás me faltan estas 10 piezas y ya termino. ¿Sabes qué? El hijo no va a voltear y va a decir, yo te las plancho, mamá.
6: Sí, dame las mías, yo me plancho lo mío, ¿no?
4: No, dámelas todas, porque las mías nada más.
6: No, digo, ¿no? Por lo menos.
4: No, o sea, no va a decir nada. Bueno, que termine rápido, mamá. Ese es el comentario. Y todavía le dice, ¿me puedes levantar a las 6 mañana? ¿Y para qué lo va a levantar a las 6? Porque el tremendo guandajón lo que quiere es que la mamá
6: le haga el desayuno.
4: Cuando de él se puede parar 10 minutos antes de las 6 y prender un sartén y echar dos huevos y revolverlos y servírselos en un plato. Pero no, él necesita que su mamá se pare.

0: ojos tarados. O sea, ¿por qué te tienes que parar? Es que, pues es mi obligación. No, no es tu obligación. O sea, tú eres la madre y la esposa, no la criada y la taruga.
1: Sí, no.
0: O sea, vámonos ubicando.
2: Claro. Hay un ejemplo de una señora, Jerry, que ella es la que le ayuda a Martita, de hecho. La señora se levanta diario a las 4:30 de la mañana porque tiene que acompañar a la hija. Primero darle desayunar a la hija para llevarla al transporte a las 5:30.
1: ¿Y cuántos años tiene la hija?
2: La hija tiene 30 y la señora tiene 60. Y entonces se levanta ella más temprano para seguirle preparando el desayuno para que la hija se vaya a trabajar y todavía la acompaña al transporte. Y ya de ahí ella sale a esa hora para venirse hasta acá, porque vive hasta Ecatepec, para llegar hasta acá.
0: O sea, yo me levanto a las 5 de la mañana para llevarte a la parada del camión, para que a ti no te pase nada. Ah, y una vez que te hayas subido al camión, ¿sí? Yo me regreso sola a la casa, a riesgo de que me pase algo a mí.
2: Uh-huh. ¿Así? Es lo que te digo.
1: ¿Por qué haremos eso?
0: Mira, esas son las cosas tan ilógicas que hacemos todos, en pos del supuesto amor que le tenemos a las personas.
1: Y justifica que tú tienes también un trabajo con ellos, para que ellos te reditúen también, ¿o qué? Porque luego también los hijos, pues, ¿tú qué haces, no?
2: Claro, exacto.
1: Entonces, luego tú te sacrificas como madre para que ellos, pues, que apoquinen también a la casa.
2: Ah, ya ves.
1: O sea, es que pueden haber mil circunstancias, ¿eh?
2: Y eso es muy como de la cultura latinoamericana, ¿no? De muchos países que los papás siguen teniendo papás a 30, 40, hay hijos de que tienen 50 años y le sigue la mamá haciendo las cosas de limpieza y demás. No, es que es hombre. Digo, porque el otro día lo escuché de una persona y dije, oye, pero ya tiene 50 años tu hijo, ya no es un niño, nada más. No, pues que él es
0: hombre. A ver, es hombre y se mantiene y te mantiene.
2: No.
0: Y lleva todos los gastos. Porque digo, para ser hombre, hay que ser hombre en todos los
1: aspectos. Claro, hay que ser hombre.
0: No ser un monigote con pilmama.
2: Así es.
0: Mira, el agotamiento emocional a veces no aparece porque seas débil. Hay mucha gente que se agota emocionalmente. Dicen, es que es débil. No es cierto.
1: No.
0: Aparece cuando llevas demasiado tiempo sobreviviendo sin darte cuenta.
1: Uh-huh. Es cierto.
0: La señora que todos los días hace eso y que todos los días se esfuerza y que todos los días se para. Mira, a mí me decía una amiga, yo me levanto para ir a trabajar a las 5 de la mañana. Ella trabajaba en una empacadora. Uh-huh. Y ella pues trabajaba en una empacadora de pollo. Uh-huh. Y llegaba y trabajaba con hielo.
1: ¿Con
0: ya
1: hielo?
0: Ves que hay que poner a los pollos en hielo, ¿no? Y dice, yo me sentaba en la cama antes de irme a trabajar a llorar de la desesperación, que quería dormir un ratito más.
2: Ay, pobrecita.
0: Y me sentaba a llorar.
2: Qué difícil.
0: Porque yo me tenía que dormir a las 12, porque tenía que lavar, planchar, hacer la comida, dejarles hechas las cosas. ¿Por qué lo haces? Uno, búscate otro trabajo.
1: Uh-huh. Y dos,
0: porque no puedes estar viviendo todos los días haciendo lo que te tortura.
1: Claro.
0: Búscate otro trabajo. O sea, no porque ese te dé va a ser tu cruz.
1: Claro.
0: Y dos, no te esfuerces tanto por los demás, porque por un día que no laves la ropa, va a pasar algo.
1: Y es que tienes que enseñarle a los hijos.
0: En vez de que lo ocupen un día el pantalón, que lo ocupen tres.
1: Claro.
0: Entonces, y que cada quien haga sus cosas.
1: Claro. Eso es lo que tenemos que hacer. Todo mundo tiene que tener actividades dentro de la casa.
0: Es que mira,
1: porque en la casa vivimos todos.
0: Tú sigues trabajando, sigues cuidando a todos, respondiendo mensajes, pero lo peor es sonriendo.
2: Ajá.
1: Además
0: sonriendo. Y mientras por dentro cada día te sientes más cansada.
1: Pues sí.
0: Cuando tu mente nunca descansa, tu cuerpo comienza a hablar con dolor, pues con insomnio, con ansiedad, con una sensación constante de no poder más.
1: Claro.
0: No es falta de fuerza, es un sistema nervioso,
1: agotado.
0: Y estamos hablando de tu cuerpo, que lleva demasiado tiempo viviendo en estado de alerta.
1: Claro.
0: Entonces, si no entendemos esto, ¿verdad? Pues las personas se van a destruir solas.
1: Claro.
0: Ahora, la depresión funcional existe. Así se llama, depresión funcional. Y se llama distimia.
1: Distimia.
0: Distimia. Trabajas, bromeas, cuidas a los demás, te arreglas, pero mentalmente te estás ahogando en tus propios pensamientos y nadie lo sabe.
1: Y piensas que es normal, ¿no? Que tienes que hacer todo eso y pues te sientes agotado, pero... Y si sientes la falta de ayuda y dices, mejor ni pido nada porque si no me va a ir peor. Y voy a tener que aguantar caras, o se van a ir, o no me van a dar, o no.
0: Fíjate que hay un pensamiento muy bonito que dice, nadie puede sanarte excepto tú.
1: Así es.

0: no es culpa mía. Así se llama el pensamiento, no es culpa mía. Dice, puede parecer simple, pero decirlo de verdad es una de las cosas más difíciles. Porque crecimos con la idea de que todo de alguna manera depende de nosotros. Si alguien nos trata mal, tal vez exageramos. Si una relación termina, tal vez hicimos algo mal. Si algo no funciona, es porque no podríamos haberlo hecho de otra manera mejor.
1: Tú te echas la culpa de todas maneras.
0: Y así, sin darnos cuenta, cargamos con culpas que no nos pertenecen.
1: Así es.
0: Nos sentimos responsables del dolor ajeno, de las palabras que no dijimos, de los silencios que tragamos.
1: Claro.
0: Y seguimos pidiendo perdón incluso cuando no hay nada que perdonar.
1: Los silencios que tragamos, eso es tan cierto.
0: No todo lo que viviste depende de ti y no todas las heridas que llevas fueron causadas por algo que hiciste mal.
1: Claro.
0: A veces la gente hace daño porque está confundida, porque no ha sanado, porque tiene miedo. Es como un cachorrito que si lo están golpeando, pateando y agrediendo, el día que tú lo quieres cargar para llevártelo a tu casa, ¿te muerde?
2: Es cierto.
0: Sí. Dices, ¿perro malo? No, perro malo. No,
1: pues es que ya
0: aprendió,
1: pues ya
0: aprendió a reaccionar y no sabe quién lo acaricia y quién le pega.
1: Claro.
0: Y aunque te haya dolido, aunque te haya cambiado, aunque te haya hecho crecer a la fuerza, no fue culpa tuya. Aceptar esto no significa negar tu parte de responsabilidad en las cosas.
1: Claro.
0: Significa soltar ese peso que llevas desde hace demasiado y ya no necesitas cargar. Entonces, esto es algo que mucha gente debe de entender y esto es algo de lo que nosotros vamos a hablar el día viernes. A quienes nos gusten acompañar, me mandan nada más un mensaje para saber cuántos desayunos deben
2: tener. Tristeza, depresión.
0: Y duelo.
2: Y duelo.
0: ¿Y con qué pueden mejorar? Si con GABA para producir dopamina, si con probióticos para producir serotonina, si con triptofano para producir endorfinas, si con homeopatía para retirar los estados mentales. O sea, todo te puede, o sea, puedes salir con una sonrisa.
1: Claro.
0: Puedes salir con ganas de vivir, puedes salir con ganas de continuar tu vida.
1: Una luz en la cual puedas tener esperanza, claro.
0: Pero vámonos un pequeño corte y regresamos volando con ustedes en su programa
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5: Clásico de los noventas que suena alegre, pero si le prestas atención, es bastante melancólica. Lemon Tree, lanzada en el 95, se vuelve un hit mundial gracias a su ritmo pegajoso y esa letra sobre el aburrimiento y la soledad. Una contradicción encantadora, sin duda. Lemon Tree, Fool's Garden.

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4: Y bueno, les quiero recordar que voy a estar en Cancún el sábado. En Cancún el sábado a las 10 de la mañana en el VIPS, que está a un costado de Fantasías Miguel, frente a Plaza Las Américas. El sábado estoy con ustedes en Cancún a las 10 de la mañana en el VIPS de Fantasías Miguel. El domingo voy a estar con ustedes en Mérida. Este domingo voy a estar en Mérida, en el Sambors de la Gran Plaza, en el área del bar, a las 9:30 de la mañana. El domingo voy a estar en Mérida, en el Sambors de la Gran Plaza, en el restaurante que está, en el bar que está en el Sambors de la Gran Plaza, a las 9:30 de la mañana, para que me acompañen el sábado en Cancún y el domingo en Mérida. El lunes voy a dar la reunión del portón de universidad, que está a la salida del metro Miguel Ángel de Quevedo. El lunes voy a dar la reunión de universidad, que está a la salida del metro Miguel Ángel de Quevedo, en el portón. Y el martes voy a estar con ustedes en Monterrey. El martes estoy en Monterrey, en el VIPS de Constitución. El martes estoy en Monterrey, en el VIPS de Constitución, para que nos hagan la gentileza de acompañarnos. Próximo sábado, no este estoy en Cancún. El siguiente, el 29 de agosto, voy a estar en Coatzacoalcos. Para toda la gente hermosa que nos quiera acompañar en Coatzacoalcos, voy a estar en Coatzacoalcos el próximo sábado 29 a las 10 de la mañana en el Sambors de Plaza Forum. En el Sambors de Plaza Forum. Y también voy a estar el miércoles 26 en Linda Vista. Voy a estar el próximo jueves 27 en el Sambors de Galerías Cuapa. En el Sambors de Galerías Cuapa el jueves 27. Y voy a estar dando asesoría gratuita el próximo viernes 28. Próximo viernes 28, de 10 de la mañana a 4 de la tarde. Solamente hasta las 4 de la tarde, porque están cayendo unos aguacerazos horrendos. De 10 de la mañana a 4 de la tarde en Tonalá 188 en la Colonia Roma. Entonces les doy mi recorrido. El viernes voy a estar en Las Tertulias, el sábado en Cancún, el domingo en Mérida, el lunes en Universidad, el martes en Monterrey, el miércoles en Linda Vista, el jueves en Galerías Cuapa, el viernes en La Roma, en Tonalá 188, el sábado en Coatzacoalcos. Y así nos seguimos todo septiembre, donde voy a dar también 26 reuniones en septiembre.
6: Toda una gira.
4: Pues es que ya tenía mucho tiempo que no iba.
6: Es cierto.
7: Y qué padre, porque la
4: ya
7: gente
4: tenía mucho tiempo que no iba. Bien. Consultar también, ¿no? Sí. Lo que más le interesa, claro, es consultar, porque tanto sí, como ver.
7: Pues, bueno, dice, pero bueno, sabemos lo que conlleva, pues, o sea, que va
6: a ser. No, y verte también.
4: Tengo mejores cosas en mi casa.
6: Y verte también. La verdad es que se divierten, sí, contigo. Sí, sí.
7: Entonces, tienes una manera muy peculiar de platicar con las personas y hablarle también de las características de los suplementos. Está bonito. O sea, lo vas conjugando. A ver, ¿y usted por qué? A ver. Ahí la estaba viendo que llegó con el otro. ¿Por qué lo metió allá?
6: Ay,
7: sí, y me encanta porque mucho. Se empiezan a reír ellas.
4: No, sí, no. Se ríen porque saben que es cierto.
7: Ay, me encanta.
4: Todo veo. Les veo el pecado en la cara.
7: Ya ves lo que me encanta, que les... La gente se divierte, se lo pasa muy
4: bien. Sí, se la pasan bien y desayunamos rico. Entonces, exacto, para que me hagan la gentileza de acompañarnos. Tenemos un invitado el día de hoy, no sé por qué no viene, por qué no ves, por sí, dónde está nuestro invitado Marquito. No vaya a llegar más tarde y ya no tengamos tiempo de mencionar qué es lo que nos viene a platicar el día de hoy. Pero sí, los invito a que nos acompañen y también mándenme mensajito los que vayan a ir el día de pasado mañana, el viernes, a la reunión que vamos a tener en las tertulias, porque sí tenemos que saber cuántos desayunos vamos a tener a disposición de ustedes. Recuerden que hasta el día de hoy fue la promoción del 40% de descuento, que se las dimos a las abuelitas y a los abuelitos para que les rindiera más su dinero. Entonces, hasta el día
6: de hoy. Y muy contentos, ¿verdad?
4: Fue la promoción del 40% de descuento. Para quienes lo quieran aprovechar, para quienes quieran ocupar ese descuento, pues no lo pidan. Hasta el día de hoy fue la promoción del 40% de descuento para todos ustedes. Y bueno, el día de hoy nos acompaña un amigo muy querido que es Luisito. ¿Cómo estás, Luis?
5: ¿Cómo estás, Jerry? ¿Qué dices? Muy buenas tardes. Hola, ¿cómo están? Qué gusto saludarlos.
6: Muy bien, aquí contentos de verte.
4: Y que como siempre nos traes la invitación para los eventos que hace en el Marriott. ¿Este va a ser en el Marriott, Luisito?
5: Es correcto. Hotel Courtyard by Marriott, ahí en Avenida Revolución 333, ya sabes, a 3 cuadras del viaducto, ahí adelantito de los tacos del Borrego Viudo.
4: Sí. Ay, ¿Qué evento tenemos ahora, Luis? ¿Por qué no nos platicas?
5: Fíjate que nuevamente llegamos a una noche romántica, el cual vamos a presentar como platillo principal a los solitarios. Vamos a tener a los hermanos Carrión.
4: Ay, los Carrión preciosos.
5: Y el mejor tributo a Juan Gabriel en la voz de Armando Lemus, con el mariachi Lira de Oro acompañándonos. Entonces, imagínate nada más el tipo de banquete que vamos a tener. Va a ser un súper, súper banquete como nunca te lo puedes imaginar. Super, y bueno, ustedes padre. Ya conocen los eventos que hacemos. Son eventos con mucho profesionalismo porque cuidamos mucho cada uno de los detalles.
6: Sí.
5: Alimentos, el que la gente se sienta cómoda, la calidad del sonido, la calidad de las agrupaciones. Todo eso lo cuidamos. ¿Con qué objetivo? Que la gente se sienta muy, muy cómoda y sobre todo que llegan siempre a su casa. Eso es muy importante. Para nosotros tenemos un lema: por ustedes y para ustedes somos.
4: Y creo que son eventos muy bonitos. Son eventos muy bonitos porque ya realmente no hay vida nocturna en México. Es muy poca la vida. Antes había mucha vida. Yo me acuerdo cuando yo era joven.
6: Había muchos
4: el año
6: shows,
4: de la canica,
6: sí, sí.
4: ¿No? Hace 50 años. Pero
6: qué increíble que digamos esas
4: hace
6: cosas,
4: 50
6: ¿verdad?
4: Años, tú.
6: ¡Calla boca!
4: Hace 55, me acuerdo que yo estaba muy chiquito y mis tías iban al Gato Pardo de Manolo Fábregas en las calles de Estrasburgo, allí junto a Ramoa.
6: Imagínate.
4: O sea, la vida nocturna de aquel entonces era una vida nocturna con el Riviera, ¿te acuerdas? El Salón Riviera.
5: Sí, cómo no, claro.
4: Y todos estos lugares maravillosos, el Magnaloa y todo esto.
6: Ay,
4: y ahora tú retomas esta vida nocturna, bohemia, sana, padre. ¿Saben qué me gusta mucho de los eventos que hace Luis? Que cada quien puede llegar con su botella. O sea, no es un lugar donde te quieran meter el vino, donde te quieran meter la cuenta. No. O sea, te dan una cena extraordinaria, porque se cena muy rico. Y tú quieres llevarte tu botella, llévate tu botella. Porque además mucha gente dice, no me voy a meter algo en la bebida,
6: claro.
4: ¿No? Tú llévate tu botella. Cuéntales eso.
5: Fíjate, son 3 puntos muy importantes que acabas de dar en el clavo. Primero, efectivamente, cada quien lleva su propia botella y aquí en el hotel les brindamos todos los refrescos, hielo, agua y café que gusten. Eso que dice ahorita es muy cierto. El que te estén presionando para que estén tomando y que las cuentas sean altísimas, aquí no lo hay. Aquí hay un precio de un boleto y ese boleto te permite poder cenar en 3 tiempos, que las cenas en esta ocasión están de lujo, crema de poro y papa,
4: ajá,
5: pechuga de pollo cordon bleu en salsa de queso con guarnición de verduras y puré de papa y strudel de manzana. Acuérdate de algo, cadena Marriott es una cadena que muchos hoteles en el mundo lo tienen y es muy exigente como tal Marriott para cuidar la calidad de los alimentos.
4: Sí,
5: muy exigente.
4: Tiene muchos salones de eventos con cenas, con comidas.
6: Claro.
4: Y por algo se caracteriza Marriott precisamente por la calidad de comida que le sirve a las personas en sus salones.
5: Totalmente. Y bueno, y aquí lo principal, ¿cuál es? Que aparte que traes tú tu botella, normalmente en cualquier recinto tienes un espectáculo de 2 horas máximo. Aquí son 5 horas de espectáculo. Fíjate. 5 horas de espectáculo. De esas 5 horas, 1 hora, 1 hora y 15 es de mariachi. Y vamos a lanzar, probablemente, no quisiera anticipar, pero acabamos de comprometer al mariachi Lira de Oro para que se aviente unos palomazos con los solitarios, algo que no se ha hecho todavía en un recinto. Y sí te puedo anticipar desde ahorita que el año que entra vamos a tener a los solitarios sinfónicos.
4: ¿Qué es algo que me estabas tú comentando?
5: Justamente ese es lo que traemos, ¿sí? Traemos a los solitarios con la sinfónica, ¿sí? Con una big band, la de Tino Martin, uh-huh. Y ya te imaginarás lo que va a ser eso, ¿no? Va a ser algo totalmente distinto, muy elegante, yo me atrevo a decir eso, muy elegante, un show nuevo, pero bueno, ya eso en su momento lo van a dar. Y como siempre, bueno, pues traemos promociones. Entonces,
4: son los hermanos Carrión, los preciosos Carrión, que les mando un beso enorme, los quiero mucho. A mi güero Carrión precioso. Los hermanos Carrión, los solitarios, el mariachi
5: Lira de Oro.
4: Lira de Oro.
5: Con Juan Gabriel. Bueno, Armando Lemus interpretando a Juan Gabriel.
4: ¿Qué hace el doble exacto, el doble perfecto?
5: Es su hijo, oye. ¿Ya lo viste?
4: Sí.
5: Está idéntico, está idéntico.
4: Digo, no tanto como su hijo, pero está idéntico, lo clonaron. Vámonos a un pequeño corte y estamos volando con ustedes en este programa.
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11: El colágeno es la principal proteína componente del tejido conectivo. Constituye de 25 a 35% de las proteínas totales que forma fibras, las fibras colágenas. Es el componente más abundante de la piel y de los huesos. Las moléculas de colágeno tienen distintas formas y funciones. En tendones, forman fibras rígidas encordadas, resistentes a la tensión. Por otro lado, en la piel, permite la expansión en todas direcciones sin deformaciones. El colágeno se encarga de dar estructura, firmeza y elasticidad a la piel y mantiene la salud de tus músculos, ligamentos, tendones y articulaciones. 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
13: 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Soy Aide Rivera. 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
14: Una palabra que ha sido muy vilipendiada en México es edecán.
8: para referirse a las mujeres que ayudan en los eventos o en algunos lugares como para recibir a la gente, etcétera. Pero realmente no tiene que ver con mujer y realmente viene del francés y era una palabra muy elegante porque edecán viene de aide de camp. Aide quiere decir, perdón mi francés, pero quiere decir ayuda de campo. Es aquella persona que ayudaba al capitán o al general dentro del campo a llevar las labores o que recibía a las tropas ajenas. Por eso aide-de-camp. Y de ahí edecán, que acabó en México llamándole edecarne y modelo edecán y tiene una connotación muy, muy negativa. Pero ahora ya saben de dónde viene.
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15: Aquí va una joya de la electrónica francesa, Music Sounds Better With You, que fue el único sencillo de Stardust. Un trío que incluía a Thomas Bangalter, uno de los integrantes de Daft Punk, con un sample de Fate de Chaka Khan, tema de 1998, que es considerado uno de los más grandes himnos del house. Y sí, la música suena y suena muy bien. Aquí Stardust y Benjamin Diamond, Music Sounds Better With You, en Sonido Brown.

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0: estamos nuevamente con ustedes aquí en su programa
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0: Bueno, estuvieron escuchando ustedes esta canción de Los Solitarios que se llama
2: Mi Amor Es Para Ti,
0: y que es, bueno, uno de los clásicos que siempre hemos escuchado. Y está con nosotros Jesús Romero, que te doy la bienvenida. Muchísimas gracias por estar con nosotros.
2: Hola, buenas tardes.
0: Que es el director de Los Solitarios. Y platícanos un poquito qué es este show que van a dar.
2: Hoy, pues, primero que nada, estamos muy contentos de volver a la Ciudad de México. Siempre la gente nos recibe con muchísimo cariño ahí cuando nos presentamos en el Hotel Marriott en Courtyard. Y bueno, es un show muy bonito porque estamos al alcance, la gente la tenemos a pie de la pista, en el escenario, de muy cerca, nos puede saludar, se pueden tomar fotografías con nosotros y cantar junto con nosotros, estar grabando, todo lo que la gente quiera ahí en el evento.
0: ¿Y cuánto tiempo van a cantar Los Solitarios en este evento?
3: Hora y media, es lo que calculamos, quizás un poco más. La verdad es que es una de las grandes ventajas.
0: Porque son cinco horas, son hora y media Los Solitarios, hora y media Los Hermanos Carrión.
3: Tenemos una apertura de 30 minutos y el mariachi una hora 15 minutos.
0: O sea, ¿sí? Cada quien se va a aventar hora y media.
3: En promedio es lo que cada quien se avienta. Yo te voy a ser honesto, la vez pasada, la última vez que estuvieron Los Solitarios, fueron más de 2 horas, pero la gente no los dejaba
4: ahí.
0: ¿Cuántos éxitos tendrán? ¿Cuántos discos han grabado Los Solitarios?
2: Más de 28 discos LPs.
4: No, bueno.
0: Y cada disco tiene por lo menos un éxito. Habrá discos que tienen 4 o 5 éxitos.
2: Más de 99 éxitos. Pero normalmente en todos los eventos, regularmente tocamos entre 35 y 40 éxitos.
0: ¿Por qué no me dices los 10 que más te piden?
2: Mira, lo que más nos piden en número uno es Ya Se Va. Sí, Sufrir.
0: ¿Esa cómo va?
2: Ya se va y no volverá. Sí, es aquella canción que dice: cuando tengas un amor, no juegues con él, porque llega el día que cambie y ni cuenta te des.
0: La de Sufrir es famosísima también.
2: Sufrir, ¿no? me tocó a mí en esta vida, y llorar es mi destino hasta el morir. Esa es el tercer éxito, ya lo acaban de escuchar, Mi Amor Es Para Ti. Si tú sabes que todo mi amor es para ti.
0: O sea, es que muchos no identifican al grupo, pero cuando comienzan a oír las canciones,
4: empiezas a...
0: dices, ay, güey, pues si todas me encantaban.
4: Sí.
0: ¿Cuál es la cuarta?
2: Sin fin de números. Nada de tu amor. Tú eras en mi vida lo que yo soñé. Eras tú el ángel que yo adiviné.
0: Sí.
2: La tercera es, bueno, la quinta ya, Fefe.
3: La quinta.
2: Ayer me dijeron que de vez en cuando preguntas por mí.
4: Híjole, todas esas son como para cortarte las venas.
3: A ver, ya viste, pero... que podemos tener los 2 horas,
2: hay
3: 2 horas y media.
2: Tela de dónde cortar.
0: Sí.
2: Hay mucha tela de dónde.
0: Es que
2: cortar,
0: son las canciones con las que crecimos. Yo me acuerdo con esas en secundaria nos cortábamos las venas.
4: Claro.
0: Sí, es que ya son una institución de muchísimo. ¿Cuándo empiezan Los Solitarios?
2: En 1964.
0: Sí.
4: Uy.
3: Y además acuérdate del nombre que tienen ellos, el símbolo romántico.
2: Esa denominación no la puso la compañía disquera allá en el año 70, cuando llegamos aquí a la Ciudad de México, porque pues no había muchos grupos románticos en ese entonces, todos estaban tocando rock and roll, y nos puso precisamente la compañía Peerless el símbolo romántico de México.
0: Yo me acuerdo,
2: y así fuimos bautizados,
0: que a cada ratito estaban en la portada de Notitas Musicales.
2: Oh, cómo no, salíamos muy seguido.
0: Sí, en Notitas
2: ahí,
0: Musicales a cada rato, y había una revista más grande de guitarra, no me acuerdo cómo se llamaba.
2: Guitarra Fácil.
4: Esa que yo también tenía, yo tocaba.
0: Siempre
4: claro.
0: Salían Los Solitarios porque eran canciones maravillosas, eran canciones y siguen siendo canciones, son canciones llenas de poema, de amor, de nostalgia, que le puedes dedicar en cualquier momento a las personas que amas.
4: Claro.
3: Y
4: los desamores, porque luego a quién se lo dices, pues con alguien tienes que sacar.
3: ¿Se han de acordar ustedes de algo? ¿Se acuerdan de lo que era el patio?
0: Sí.
4: Claro.
3: ¿Qué era lo bonito del patio?
4: Que todos veías estaban a tu juntos artista cerca.
3: Que tenías al artista prácticamente a pie de escenario, a pie de mesa.
4: Yo vi a Rafael.
3: Ese es el concepto.
0: Y que además nadie tenía su mesa. La mesa era para 20, para 30.
3: Aquí las mesas son de 10 personas. Son mesas amplias. ¿Sí? El recinto está reducido de 600 a 400 personas porque no me gusta estar como muégano. Todos pegados. y prefiero tener una pista amplia y un escenario amplio donde la gente se sienta cómoda y regrese, porque nosotros tenemos evento cada mes.
4: Claro.
3: Entonces, imagínate, si no cuidamos todos esos aspectos, definitivamente no vamos a tener al público.
0: ¿Y si pueden meter sus galletas saladas para cortarse las venas?
3: ¿Sabes qué nos pasa? Oye, Jerry, en el 10 de mayo fue comida, ¿se acordarán?
0: Sí.
3: Llegó una señora con 1.5 kilos de chicharrón y me dice, Luisito, ¿me puedes conseguir unas tortillitas de favor?
4: ¡Ay, mi vida!
3: A ver, digo, la verdad es que se le permite usar eso.
0: Pero te digo, para cortarse las venas.
3: Sí, no, totalmente.
0: Su caja
3: no
0: de galletas Ritz para cortarse las venas.
3: Sin problema. Sin problema.
0: Porque ustedes deberían hacer un show de despechadas también.
4: Sí, ándale.
0: Ahorita que están tan de moda de las canciones de despecho.
4: Y afuera te ponemos a ti haciendo las combinaciones de la homeopatía. No, cuando salgan de
0: despecho. Todos heridos.
3: No te nos anticipes a lo que traemos.
0: No lo vamos a comentar.
3: Acuérdate lo que hasta traemos, que ese rollo.
0: Es que fíjate que hasta en España, a mí me tocó ver en España, por la Castellana, ajá, ya hay un bar de despecho.
4: Sí, claro.
0: Ahí en la Castellana, que es una avenida muy importante, como si pasó la Reforma, en la Castellana hay un bar de despecho. Y también me tocó verlo en Estados Unidos ya, como que se está corriendo mucho el concepto.
3: ¿Quieres una primicia para Estilo de Vida?
0: No, mejor no la cuentas ahora que la tengamos.
3: ¿Sí?
0: Sí, mejor.
3: ¿Seguro?
0: Sí, mejor.
3: Vamos a tener una primicia para Estilo de Vida, ¿eh?
0: Sí, pero mejor ya que esté. Ya que esté
4: para que no se cede.
0: Sí.
3: Bueno, está bien.
0: Entonces está Los Solitarios, que ya escucharon más de 90 canciones, éxitos, de las cuales escogieron 35.
2: Vamos a tocar
0: las que más 35, les piden.
2: Las más emblemáticas.
0: Que no digo, son como para llorar y arrancarse las vestiduras.
2: No, para bailar ahí bien.
4: También
2: de
4: hay,
2: para,
4: hay
2: bien
4: de todo.
2: ¿Cómo no? Esta música
0: ¿A qué hora
2: también
0: se
2: baila.
0: Empieza?
3: El acceso 7 de la noche, empezamos a las 8 de la noche. Es muy importante esto. Soy muy puntual para el comienzo.
0: No, pero ¿sabes qué está padre? Porque en muchos lugares te dicen, empieza a las 10 y son las 11.
4: Y ahí estás ya.
0: Y está el telonero. Y está el Pepe Pelos, y está Juan la Maraca.
4: Sí.
0: Y tú quieres ver al grupo y empiezan a las 12 de la noche a tocar el grupo. Dices, ya son las 2 de la mañana, ¿a qué horas terminan? En vez de estar disfrutando el show, dices,
4: ya dices,
0: bueno,
4: ya,
0: ¿a qué horas terminan ya?
2: No, y es muy importante lo que dice Luis, te están presionando para el consumo durante todo ese tiempo. Aquí no,
0: es que lo hacen,
2: no van a gastar
0: sí,
2: más de lo que
0: por eso
2: ya
0: lo hacen, para que estés chupi, chupi, chupi,
2: claro,
0: chupi.
3: Aquí
2: claro.
3: No, aquí cada quien lleva su botella. Importante es, si tú quieres llevar, que tienes media botella de brandy con media botella de ron, uh-huh, tráetelas. No es necesario que traigas botella nueva.
4: Uh-huh.
3: No
4: te
3: gastes,
4: cobran descorche.
3: No gastes. Mejor ese dinero,
4: claro,
3: ahórratelo, cómprate un bonito boleto, disfrútalo,
4: claro,
3: y nos vemos el mes que entra.
4: Está padre.
3: Porque ese es el
2: Sin
3: objetivo.
2: Sorpresas.
3: Ese es el objetivo, que no llevan sorpresas. Se llevan prácticamente lo que ustedes se van a consumir, que no es más que lo que
4: qué
3: ustedes
4: buena
3: llevan.
4: Onda, qué buena.
3: Todos los refrescos. Si una persona se toma 10 refrescos, 10 refrescos le dan. Si se toma un litro de café, un litro de café le dan.
4: Claro, claro.
0: Y bueno, pues recuerden ustedes que pues tenemos el caso de los hermanos Carrión, que siempre han entrado con que las cerezas están... No, o Magia Blanca.
2: Magia Blanca.
0: Bueno, o sea, va a estar increíble el show. Va a estar increíble. El mariachi va a estar sensacional. Vayan. Vamos a dar los datos. 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
0: Su cafecito y algo bien, bien, bien importante, en un lugar seguro, en un horario prudente,
4: claro.
0: No van a salir en la madrugada, se van a divertir mucho y ustedes deciden en base a la botella que ustedes lleven, la cantidad que desean beber. Pues Luis, muchísimas gracias por haber venido el día de hoy a invitarnos. Jesús, muchísimas gracias por acompañarnos el día de hoy. Un honor de veras tener una institución como la tuya. Y nos vemos aquí el día de mañana en este su programa
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0: hemos llegado al final de su programa. Pero tenemos una cita con usted el día de mañana, aquí en Estilo de Vida.
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2: Cuando un niño hace un berrinche, no necesita un adulto que pierda el control junto a él, sino alguien que le transmita seguridad y calma. En esos momentos, su cerebro está desbordado por las emociones y razonar suele ser poco efectivo. Lo más importante es mantener la serenidad, evitar gritos o amenazas y sostener los límites con firmeza. No cedas únicamente para detener el llanto, pero tampoco respondas con enojo. Acompáñalo. Espera a que recupere la calma y después conversa sobre lo ocurrido. Ignora las miradas o los comentarios de otras personas. La prioridad es ayudar a tu hijo a aprender a regular sus emociones. Tu estabilidad emocional será el mejor ejemplo para que, con el tiempo, él también aprenda a manejar la frustración de una manera más saludable. Sígueme en todas mis redes sociales como Gina Ibarra-TV.
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3: Fajitas de res con champiñones. Cocina tiras finas de bistec de res magra con una cantidad generosa de champiñones rebanados y cebolla. Sazona con pimienta y una pizca de sal. Es un plato proteico delicioso que no requiere grasas añadidas para destacar.
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4: El rugido de un león adulto puede escucharse hasta 8 kilómetros de distancia en una noche clara y despejada.
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5: El cerebro humano genera más electricidad en un día que todos los teléfonos móviles del mundo juntos actualmente en funcionamiento.
1: Información sorprendente.
4: Los diamantes son trozos de carbón que soportaron presiones y temperaturas extremas bajo la superficie de la Tierra por siglos.
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3: Los osos panda nacen ciegos, rosados y con un tamaño similar al de una barra de mantequilla común de cocina.
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7: Cinco de la mañana con 30 minutos tiempo del centro de México. Gracias por estar con nosotros esta mañana de jueves. Jueves 20 de agosto de 2026. A nombre del equipo que hace posible este espacio informativo, Adriana Romero, Claudia Arellano, Rogelio Miguel, Álvaro López y Ricardo Díaz, le saluda Juan Manuel de Anda. Estamos transmitiendo en vivo a través del 103.3 de FM, el 970 de amplitud modulada y en todas las plataformas de Grupo Fórmula, en streaming a través de YouTube, en el canal de Grupo Fórmula Oficial. Les recuerdo mis redes sociales con mucho gusto. Usted me puede seguir a través de X, ahí me encuentra como arroba Juan M de Anda en Facebook, Juan Manuel de Anda. Y en Instagram como Juan Manuel de Andaje. Tenemos información importante que se ha generado en las últimas horas y que estaremos compartiendo con usted en la próxima hora y media. Bueno, pues la Fiscalía General de la República se anotó un gran acierto al lograr la captura de Fausto Corrales Rodríguez. Se trata de un testigo clave en el secuestro de Ismael El Mayo Zambada y también en el asesinato del ex rector de la Universidad de Sinaloa, Héctor Melesio Cuen. Estos hechos, usted recuerda, ocurrieron el 25 de julio de 2024 en una finca allá en Culiacán, en Sinaloa. El arresto de Fausto Corrales Rodríguez se dio aquí en la Ciudad de México, en la alcaldía Miguel Hidalgo. Vamos con Juan Antonio Jiménez, quien tiene los detalles de esta información. Te saludo, Juan Antonio, buen día.
8: Gracias, Juan Manuel. Muy buenos días. La Fiscalía General de la República logró la aprehensión de Fausto Corrales Rodríguez, quien es el testigo clave que acompañó el 25 de julio del 2024 a Héctor Melesio Cuen Ojeda a la reunión en la que este último habría sido privado de la vida y en la que fue secuestrado Ismael El Mayo Zambada. Personal de la Fiscalía Especializada de Control Regional, en coordinación con la Policía Federal Ministerial y la Interpol, llevaron a cabo su aseguramiento en la alcaldía Miguel Hidalgo. Lo anterior, incumplimiento de una orden de aprehensión emitida por un juez de control federal por su probable intervención en los delitos de encubrimiento en el homicidio de Héctor Melesio Cuen, acaecido en Culiacán, Sinaloa, así como de falsedad de declaraciones ante autoridades de Procuración de Justicia. De acuerdo con las investigaciones, Fausto Corrales habría acompañado a Héctor Melesio a la reunión en la que Ismael El Mayo Zambada sería secuestrado, presenciando así los hechos. Posteriormente, se presume que incurrió en una serie de contradicciones en sus declaraciones y habría omitido proporcionar información verídica sobre lo sucedido con la finalidad de desvirtuar la realidad y engañar a la autoridad, obstaculizando así el esclarecimiento de los hechos. De esta forma, se avanza en una de las líneas trascendentes en la investigación, lo que va a permitir cumplir los fines del proceso penal en el contexto de este caso tan complejo. Juan Manuel, el reporte.
7: Muchísimas gracias, Juan Antonio. Pues sí, importante la detención de este sujeto, Fausto Corrales Rodríguez, quien, repito, bueno, pues estaría vinculado o implicado tanto en el secuestro de Ismael El Mayo Zambada como en el asesinato del ex rector de la Universidad de Sinaloa, Héctor Melesio Cuen. Y bueno, mientras tanto, allá en Michoacán, ayer se llevó a cabo un operativo militar, participaron fuerzas federales, se logró la detención de 12 integrantes del cártel Jalisco Nueva Generación que, bueno, pues operan ahí en esta entidad. Entre las personas capturadas se encuentra Marisol N. y Lourdes N. Son señaladas como la hija y la pareja sentimental de Heraclio Guerrero Martínez, este sujeto a quien apodan el tío Laco y quien es identificado por las autoridades como jefe regional de esta organización del cártel Jalisco Nueva Generación, ahí en esta entidad y también en el estado de Jalisco. Después de estas detenciones, bueno, pues se llevaron a cabo diversos narcobloqueos en varias carreteras del estado. Vámonos justamente hasta Michoacán con Marcos Morales, corresponsal de Grupo Fórmula, quien tiene los detalles de esta información. Te saludo, Marcos, buen día.
9: Hola, Juan Manuel, muy buenos días, un gusto el poder saludarte en esta ocasión para informarte que un fuerte golpe contra la estructura del cártel Jalisco Nueva Generación fue asestada en Michoacán, luego de que fuerzas federales detuvieron a un total de 12 presuntos criminales durante una operación de precisión realizada en los municipios de Tanuato y Ecuandureo. En un primer momento, las autoridades federales informaron que entre las personas detenidas estaban Marisol y Lourdes, identificadas como hija y pareja sentimental, respectivamente, de Heraclio Guerrero, alias Tío Laco, señalado como jefe regional del cártel Jalisco, tanto en Michoacán como en Jalisco. Tío Laco también es señalado como responsable de ordenar las agresiones contra elementos de la Guardia Nacional el pasado 22 de febrero, posteriores al abatimiento de Rubén Oseguera Cervantes, alias El Mencho. El despliegue fue resultado de trabajos de inteligencia militar y estuvo a cargo de fuerzas especiales del Ejército, de la Guardia Nacional, en coordinación con la Secretaría de Seguridad y Protección Ciudadana, la Fiscalía General de la República y la Secretaría de Marina. Estas acciones se desarrollaron en las localidades de Tinaja de Vargas, en Tanuato, y el Colesio, en Ecuandureo, donde fueron concretadas las primeras 9 detenciones. Posteriormente fueron detenidos otros 3 presuntos delincuentes en esa misma región. La magnitud del operativo quedó reflejada en los aseguramientos realizados. Las autoridades reportaron 2 inmuebles incautados, 64 vehículos, uno de ellos blindado, además de 7 motocicletas. También fueron decomisadas 5 ametralladoras, 9 armas largas, un arma corta, 2 aditamentos lanzagranadas, así como cartuchos y cargadores. A lo anterior se suman 8 explosivos improvisados, droga, un dron y equipo táctico. Integrantes del grupo delincuencial reaccionaron con bloqueos, 26 en total, además de la quema de vehículos, en distintos puntos de la entidad, principalmente en regiones como Zamora y La Piedad, mientras que en Panindícuaro, en la autopista México-Guadalajara, mataron a un transportista que presuntamente se opuso al despojo de su unidad. Ante esta situación fue activado el plan antibloqueo, con la movilización de elementos de defensa, Guardia Nacional y Guardia Civil de Michoacán, para retirar las unidades utilizadas para obstruir las vialidades y recuperar el libre tránsito. Los detenidos fueron trasladados a la Ciudad de México para quedar a disposición de la FENDO. Cabe señalar que al momento se mantiene un fuerte despliegue operativo, principalmente al occidente del estado, y las autoridades se mantienen en alerta ante cualquier posible reacción de esta violenta célula delictiva. Sí. Juan Manuel, es la información desde Michoacán.
7: Muchísimas gracias, Marcos. Marcos Morales, corresponsal de Grupo Fórmula ya en el estado de Michoacán. Y bueno, tal y como lo había adelantado la presidenta Claudia Sheinbaum hace un par de días, ayer se hizo oficial que el gobierno de Argentina ha autorizado la deportación a México del ex contraalmirante Fernando Farías Laguna, quien está acusado de encabezar una red de huachicol fiscal en las aduanas marítimas. Se espera que en las próximas horas sea entregado a las autoridades mexicanas. Regresamos contigo, Juan Antonio Jiménez. Adelante con tu reporte. Buen día.
8: Un placer saludarte, Juan Manuel. El contraalmirante Fernando Farías Laguna, quien cuenta con una orden de aprehensión por el llamado caso del huachicol fiscal, llegará a nuestro país en el transcurso de las próximas horas. Fuentes oficiales informaron que el gobierno de Estados Unidos intervino para solicitarle a su similar de Argentina que el mando naval ya no fuera extraditado, sino deportado. Indicaron que el acuerdo se alcanzó durante la Conferencia Internacional Antidrogas de la DEA, que se realizó en Buenos Aires, y ante la presencia de Omar García Harfuch, titular de la Secretaría de Seguridad y Protección Ciudadana. Mencionaron que el gobierno de Washington puso como condición que se garantizara en todo momento la integridad física, los derechos humanos y las garantías procesales del contraalmirante. Las fuentes consultadas señalaron que este mismo miércoles el contraalmirante Farías Laguna abandonó el Centro Penitenciario Federal de Ezeiza en Argentina y fue trasladado al Aeropuerto Internacional de la provincia de Buenos Aires para ser entregado a las autoridades mexicanas que lo trasladarán al país. La defensa de los hermanos Farías Laguna hasta el momento solo se ha limitado a decir que no han sido notificados al respecto. Farías Laguna fue detenido el pasado 23 de abril y, de acuerdo con las investigaciones, desde el 2023 participaba en una estructura criminal compuesta por funcionarios públicos, empresas privadas y personal de Fuerzas Armadas para el ingreso ilegal de hidrocarburos desde Estados Unidos con rumbo a México. Hasta aquí el reporte, sí. Juan Manuel.
7: Muchísimas gracias, Juan Antonio. Juan Antonio Jiménez, reportero de Grupo Fórmula. Y vámonos con David Galván porque, bueno, pues le habíamos comentado que el secretario de Seguridad y Protección Ciudadana, Omar García Harfuch, estaba participando en la Conferencia Internacional para el Control de Drogas allá en Buenos Aires, en Argentina, que este evento concluye el día de hoy. Bueno, pues la participación del secretario ha rendido muy buenos frutos. La delegación mexicana pues sostuvo reuniones con autoridades de Colombia y de Ecuador, así como con representantes de Argentina, Estados Unidos y muchos más países. Cuéntanos, David, te saludo, buen día.
10: Es correcto, Juan Manuel, es la segunda jornada del secretario Omar García Harfuch, quien participa en la Conferencia Internacional para el Control de Drogas realizada en Buenos Aires, Argentina, donde el titular de la Secretaría de Seguridad y Protección Ciudadana está al frente de la delegación mexicana, promoviendo las acciones y los avances de la Estrategia Nacional de Seguridad. Durante las actividades del día miércoles se informó que esta delegación participó en una reunión trilateral entre México, Colombia y Ecuador. Como parte de los asistentes al evento organizado por la DEA de los Estados Unidos, acompañaron también al secretario en el encuentro Francisco Almazán Barocio, director del Centro Nacional de Inteligencia, y Javier Moreno Montaño, comisionado del Servicio de Protección Federal. Estos funcionarios, como parte de la representación mexicana, mantuvieron también una conversación privada con autoridades de Argentina y una reunión posterior con el subsecretario de la Oficina de Asuntos Internacionales de Narcóticos y Aplicación de la Ley, Kurt Weiland. Estaremos reportando lo que ocurra durante esta jornada. Te saludo de nuevo, Juan Manuel.
7: Muchísimas gracias, David, por tu reporte. Ayer en la conferencia de prensa del pueblo, la presidenta Claudia Sheinbaum consideró que existe un doble discurso por parte de la DEA luego de que su director Terry Cole reconoció, le dábamos a conocer esta información ayer, reconoció públicamente el trabajo del secretario de Seguridad y Protección Ciudadana, Omar García Harfuch. Bueno, dice doble discurso porque, bueno, pues en julio había la DEA acusado pues una supuesta relación entre grupos criminales y el gobierno de México. Otro de los temas que también se abordaron en la conferencia de prensa y que, bueno, pues seguramente nos va a dar a conocer Israel Aldave, quien diario pues está en este pues en esta conferencia y en Palacio Nacional, es pues esta crítica que lanza la presidenta Claudia Sheinbaum a la Suprema Corte de Justicia de la Nación, que pues aprobaron restituir el pago de seguros de gastos médicos mayores para personal del máximo tribunal de este país. Dice la presidenta Claudia Sheinbaum que este tipo de servicios pues debe de ser pagado por los propios ministros y no por el pueblo de México. Cuéntanos, Israel, buen día.
11: La presidenta Claudia Sheinbaum se refirió a la participación del secretario de Seguridad Omar García Harfuch en el congreso organizado por la DEA que se realiza en Buenos Aires, Argentina, y en donde recibió un amplio reconocimiento por parte del director de la Agencia Antidrogas Norteamericana, Terry Cole. Pese a esto, la mandataria reconoció que de parte del titular de la DEA hay un doble discurso, porque por un lado hace esta serie de elogios y por el otro acusa nexos del gobierno con el crimen organizado.
12: Lo que tú dices es cierto. Unas veces dicen un tema y otras veces dicen otro tema. Lo importante para nosotros en este evento es que el mundo entero conociera qué es lo que estamos haciendo en México, cómo lo estamos haciendo, cuál es nuestra relación con Estados Unidos y de respeto a la soberanía y los resultados. Y por lo que me informó, pues le fue muy bien en la presentación.
11: En otro tema, la presidenta criticó que en la nueva Suprema Corte de Justicia de la Nación se haya aprobado en su presupuesto para el 2027, como lo hiciera la Corte del pasado, restablecer el privilegio de pagar con los recursos públicos de todos los mexicanos el seguro de gastos médicos mayores para las ministras y los ministros. En tono irónico señaló que ese edificio, el de la Corte, debe de estar embrujado.
12: Algo pasa cuando entran ahí a ese edificio, ¿no? Sí, como que se transforman, no sé, ha de estar embrujado. Los espíritus del pasado, no sé. No está bien, esa es mi opinión. No a los privilegios. Juárez luchó contra los fueros y los privilegios. El mejor presidente de la Corte que ha habido en la historia. Pues hay que recordar la historia y cómo se llegó. ¿Y por qué se llega? Entonces, no estoy de acuerdo con que haya privilegios.
11: En ese sentido, hizo un llamado a los ministros del pueblo, como se hacen llamar, a que se comporten con humildad y que si quieren un seguro para atenderse en hospitales privados, que lo paguen con su sueldo. El que dijo es muy bueno, o si no, que se atiendan en el sistema público de salud. Por otra parte, dijo que su gobierno no ha sido informado de que los Estados Unidos estén investigando por presuntos nexos con el crimen organizado a la gobernadora morenista de Baja California, Marina del Pilar Ávila, a quien ya se le había cancelado la visa para ingresar a los Estados Unidos. Esto tal como lo publicó el semanario Z.
12: No hay nada de las autoridades de Estados Unidos a las autoridades mexicanas que digan que hay una investigación. Tiene que informarlo la fiscalía, pero hasta donde tengo entendido, ¿no? Entonces, es muy difícil a través de la publicación de un medio. Tendría que venir algo oficial.
13: Claro.
12: Y sí, en todos los casos, como siempre lo hemos dicho, pruebas que sean acordes con el sistema penal acusatorio mexicano.
11: El reporte.
7: Muchísimas gracias, Israel, por tu información. Y vámonos con Lisbeth Hernández. Ayer se llevó a cabo el tercer y último día de aplicación de este examen de control para aspirantes a licenciatura de la Universidad Nacional Autónoma de México. Este examen, esta prueba que se llevó a cabo allá en el Palacio de los Deportes. Hay datos extraoficiales en donde dicen que habrían participado más o menos unos 34,000 aspirantes. Y fíjese, en este marco, el rector de la máxima casa de estudios, Leonardo Lomelí, informó que se detectaron 22 intentos de trampa. Los resultados de esta prueba de control se van a dar a conocer entre el 29 y el 30 de agosto, para que el lunes 31, bueno, pues ya los seleccionados inicien clases en la máxima casa de estudios. Liz, adelante con tu información, buen día.
14: Me da mucho gusto saludarte esta mañana con el reporte acerca de la última jornada del examen de control presencial en el Palacio de los Deportes aquí en la Ciudad de México. El día de ayer fue la última oportunidad para que los aspirantes presentaran este examen para ingresar a alguna de las 34 licenciaturas de la Universidad Nacional Autónoma de México. Alrededor del 80% de quienes se registraron para realizar este examen pues sí acudió a alguna de las cuatro sedes donde se realizó la prueba. Esto de acuerdo a lo que informó el rector de la UNAM, Leonardo Lomelí. También en una conferencia de prensa que pues brindó el rector después de verificar, después de asistir a esta última jornada de aplicación del examen y de verificar la aplicación

0: estudiantes seleccionados estén incorporando ya al inicio a clases.
1: Sí, muchísimas gracias, Liz, por tu información. En este mismo marco, la presidenta Claudia Sheinbaum hizo un llamado a la Universidad Nacional Autónoma de México a que se abran más espacios para aceptar un mayor número de jóvenes. Dice la presidenta Sheinbaum que la máxima casa de estudios cuenta con presupuesto suficiente para hacerlo. Y también la presidenta Sheinbaum estuvo junto con el gobernador de Hidalgo, Julio Menchaca, quien hizo un anuncio importante: la inversión por más de 16.600 millones de pesos para el desarrollo del polo del bienestar de la Reserva de Zapotlán y la reactivación de una planta cementera de la cooperativa Cruz Azul. Así que bueno, pues importante este anuncio, inversión de más de 16.600 millones de pesos allá en el estado de Hidalgo. Vámonos con Jenny Valencia porque hay datos importantes de la Asociación Mexicana de Instituciones de Seguros en relación pues a que en 2025 las compañías de seguros atendieron a más de 7.2 millones de siniestros, lo que representa un incremento de 3.3% con respecto a lo registrado un año antes. Cuéntanos, Jenny, te saludo, buen día.
2: Hola, ¿qué tal, Juan Manuel? Buen día. Te comento que la AMIS informó que en 2025 las aseguradoras en México atendieron 7.275.000 siniestros, lo que representó un incremento de 3.3% con respecto al año 2025. La Asociación Mexicana de Instituciones de Seguros relató que desde el año 2020, cuando se atendieron 5.2 millones de siniestros, el número de casos gestionados por la industria ha crecido de manera sostenida con un avance acumulado del 38% durante esta década. La mayor cantidad de siniestros atendidos correspondió al ramo de autos con 3.285.000 casos, seguido por accidentes y enfermedades con 3.099.000 al atender a los mexicanos en momentos complejos como ocurrió con la pandemia de COVID-19 y el huracán Otis. Asimismo, comentarte que Norma Alicia Rosas, quien es directora general de la Asociación Mexicana de Instituciones de Seguros, resaltó que los siniestros pagados durante el primer semestre de este año experimentaron un alza de 8% para alcanzar los 290.995 millones de pesos, lo que representó 1.598 millones de pesos cada día. Es el reporte, Juan Manuel, excelente jueves.
1: Muchísimas gracias, Jenny, también para ti un fuerte abrazo. Bueno, ¿cómo cerraron los mercados financieros el día de ayer en la tercera jornada de la semana? La Bolsa Mexicana de Valores concluyó con un avance marginal, pero avance de 0.1%. Allá en los Estados Unidos, en Nueva York, también fue una jornada de ganancias. El Dow arriba 0.22%, el Nasdaq 0.16% y el Standard & Poor's con un avance de 0.21 puntos porcentuales. Los mercados en Asia han concluido operaciones en la cuarta jornada de esta semana, las operaciones de este jueves, y están concluyendo también con ganancias generalizadas. En el viejo continente, allá en Europa, los mercados están abriendo pues en el terreno mixto. El dólar interbancario cotiza en 16 pesos con 95 centavos. En ventanillas está en 16,44 a la compra y en 17,41 a la venta. El euro está en 19 pesos con 81 centavos. Los precios del petróleo, la mezcla mexicana, se vende en 81.76 dólares por barril, el West Texas Intermediate en 85.83 dólares y el Brent del Mar del Norte en 91.62 dólares por barril. Así los mercados financieros. Y vámonos hasta los Estados Unidos con Francisco Villalobos, corresponsal de Grupo Fórmula, porque el presidente Donald Trump pues dice que antes de que termine este 2026 se va a reunir con su homólogo de Corea del Norte, Kim Jong-un, con quien dice mantiene una muy buena relación. Cuéntanos, Francisco, buen día.
3: Gracias, ¿qué tal, querido Juan Manuel? Muy buenos días. Ay, man, o sea, no sé si ese señor, el presidente de los Estados Unidos, agarra y se pone a pensar así como ¿cómo haré para desquiciar al mundo? ¿Cómo haré para que no se hable de la inflación, que no se hable de que estoy metido hasta el cuello en una guerra de Irán, que no sé cómo salirme, de que está el precio de la gasolina casi al doble de como estaba el año pasado, de que tengo los peores índices de popularidad en la historia moderna en los Estados Unidos y que me van a trapear el piso con mi partido este próximo

0: noviembre, primer martes de noviembre, las elecciones de medio término, y muy probablemente los demócratas se van a cobrar como los chinos en investigaciones, y ahora sí traerle consecuencias a todas mis atrocidades, abusos de poder y demás que no solamente he hecho yo, sino también las diferentes, digamos, oficinas que le he dado yo el poder para hacerlo. Y bueno, pues ¿qué es lo que hace Donald Trump? Pues se le ocurre las mejores ideas para poder distraer, compañero, y es porque anualmente, y esto desde las finales de la Guerra de Corea, eso después de la Segunda Guerra Mundial, entre los finales de la década de los 40, principios de los 50, existe esta línea de división en el paralelo, creo que es el paralelo 96, creo, que divide Corea del Sur y Corea del Norte, y esto, digamos, que está todavía en un estado de guerra, y obviamente Estados Unidos ha tenido ahí tropas, casi 250 mil hombres envasados muy cerca, por todo Corea del Sur, para proteger la integridad de ese bastión democrático en esa área del sureste de Asia. Y por ende, pues cada año los Estados Unidos junto a Corea del Sur hace ejercicios militares, lo cual desquicia a quien dictador de la dinastía Un esté al mando de este país comunista, y que por cierto es una potencia nuclear. Así las cosas, mi querido Juan Manuel, la geopolítica que juega Donald Trump precisamente para no poner atención en las cosas que no puede controlar y que desgraciadamente le está poniendo en peligro, desgraciadamente para sus, ahora sí que sus convicciones políticas y lo que él quiere tener, le está afectando en la realidad política de sus aliados y lo que le va a pasar al Partido Republicano este próximo mes de noviembre.
1: Pues muchas gracias, Francisco, un distractor por parte del presidente Donald Trump, así como tú lo comentaste. Agradezco mucho tu información, Francisco Villalobos, corresponsal de Grupo Fórmula ya en la Unión Americana. Vámonos rápidamente con mi querido Beto Campos, porque las Águilas del América tienen un nuevo refuerzo. Se trata de Miguel Ángel Borja, de origen colombiano. Cuéntanos, mi querido Beto, buen día.
2: Juan, muy buenos días. Así es, sigue moviéndose el mercado en el fútbol mexicano, y es que Miguel Borja ya se encuentra en la capital mexicana para realizar los exámenes físicos y médicos con el Club América y así convertirse en el tercer refuerzo azul crema. En el tenis, Nick Kyrgios fue suspendido provisionalmente después de resultar positivo a cocaína. En el ciclismo, Isaac del Toro inició con el pie derecho el prólogo en lo que es la Vuelta a Alemania previo a la etapa número uno, mientras que en la Fórmula 1, Isaac Hayar se perderá lo que será el Gran Premio de los Países Bajos por una fractura en su mano. Liam Lawson será quien acompaña a Max Verstappen, pero los detalles los tendremos más adelante.
1: Así es, mi querido Beto, regresamos contigo un poco más tarde. Le comento rápidamente que el programa Hoy No Circula para este jueves aplica para todos los autos con engomado color verde y terminación de placas 1 y 2, y también que tengan holograma de verificación 1 o 2. Después de la presentación, que será en el Corona Capital de la Ciudad de México el próximo 20 de noviembre, bueno, pues Gorillaz va a ofrecer un concierto en el Coliseo GNP Seguros de Guadalajara. Esto será el 9 de diciembre. Bueno, nos despedimos del auditorio que nos escucha a través de nuestras estaciones hermanas y que ahora continúan con su programación habitual aquí en la capital de la República. Regresamos después de una pausa.

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1: La letra J es la única que no aparece en la tabla periódica de los elementos químicos del mundo.
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2: Los perros tienen 3 párpados en cada ojo para proteger y mantener lubricada la superficie de su córnea constantemente.
0: Explorando la naturaleza.
2: Playa de Arena Rosa, Bahamas. Ubicada en la isla Harbour, esta playa parece salida de un cuento de hadas debido al color rosa pálido de su arena. Este fenómeno óptico tan singular es el resultado de la mezcla de la arena blanca convencional con los restos pulverizados de millones de foraminíferos, unos minúsculos organismos marinos de caparazón rojizo que habitan en los arrecifes de coral cercanos. Con sus aguas tranquilas y cálidas, este destino caribeño ofrece un paisaje visualmente idílico, exótico y sumamente fotogénico para los viajeros.
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1: Las lunas de Marte se llaman Fobos y Deimos, nombres que significan miedo y pánico en la mitología griega antigua clásica.
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0: 2026 presentes para transmitirle toda la información a través de dos frecuencias, 91.5 FM en Hermosillo y en Nogales a través del 89.1 FM. Muchas gracias por estar con nosotros en este momento. Forme parte también de la conversación en lo que es el teléfono 6624-1340-24. Atentos a cada comentario que usted realiza. Nos da mucho gusto, como siempre, estar en esta comunicación muy, pero muy directa. Las redes sociales, Radio Fórmula Sonora a través de Facebook, Instagram, TikTok, YouTube, en XRF Sonora y nuestro portal oficial, el www.radioformula.com.mx/sonora. Todo el equipo les saluda con mucho gusto, como cada mañana. Fernando Latsos en la operación técnica de este programa, mi nombre Omar Acuña. Hay mucho que le voy a compartir, sobre todo la condición meteorológica. En la actualidad 29 grados en Hermosillo, lo que marca el termómetro. Tome en cuenta que vamos a alcanzar como temperatura máxima el día de hoy 42 grados centígrados. Es un día con mucho calor en nuestra ciudad capital. Y tome en cuenta que el pronóstico de precipitaciones se mantiene muy bajo, en un 5% según la proyección que tiene el Servicio Meteorológico Nacional, y así va a haber este comportamiento para los siguientes días en lo que corresponde a Hermosillo, mientras que Nogales tiene 21 grados en este momento con 34 como temperatura máxima. El pronóstico de lluvia es del 15% para este día, lo que le puedo avisar, y para el fin de semana, especialmente el domingo, se espera que incremente esta probabilidad de precipitaciones en lo que es en la frontera de Nogales. Tormentas eléctricas pueden estarse presentando. Bueno, los temas en esta mañana que le voy a compartir es sobre todo lo que se presentó el día de ayer en Hermosillo, la evacuación de una escuela ante una alerta que se activó por un incendio. La información se la tengo en voz de mi compañero Antonio López Moreno.
1: De posible incendio provocó la evacuación preventiva de la escuela secundaria y preparatoria Alfaes, ubicada en la colonia Las Quintas, donde se movilizaron cuerpos de emergencia sin registro de lesionados. Bomberos y Protección Civil acudieron al plantel para atender el reporte y realizar una revisión de las instalaciones. Tras la inspección, se confirmó que no había presencia de fuego y la evacuación se realizó de manera ordenada. Las autoridades mantienen el seguimiento del caso y verificarán las condiciones de seguridad del inmueble antes de determinar las acciones correspondientes.
2: Informó para Radio Fórmula Sonora Antonio López Moreno.
0: Bueno, pues esta es la información entonces sobre esta situación que estuvo generándose el día de ayer. Se activaron estos protocolos por parte de autoridades. Afortunadamente no fue una cuestión que lamentar la que el día de ayer estuvo ocurriendo. A lo largo del programa le voy a estar presentando información. Se desató una jornada de violencia el día de ayer en Michoacán. Delincuentes bloquearon carreteras y quemaron vehículos. Hay el anuncio oficial también por parte de las autoridades, en este caso lo que dijo la presidenta Claudia Sheinbaum. Hay una serie de detenidos también ante esta situación que están ligados al cártel de Jalisco Nueva Generación, que opera allá en el estado de Michoacán. Y ayer detuvieron a un sujeto en la Ciudad de México considerado testigo clave en el secuestro de Ismael El Mayo Zambada. Le tengo la información sobre esto. Y bueno, la presidenta Claudia Sheinbaum viene cuestionando también las consideradas contradicciones de la DEA tras el reconocimiento a Omar García Harfuch, que se encuentra en este momento en Argentina todavía. Mientras que en el tema de la relación compleja en el ámbito de migración, le comparto que van 17 personas muertas de origen mexicano durante operativos o bajo custodia también de autoridades migratorias de Estados Unidos. Le voy a presentar la información sobre esto. Ayer se presentó un ataque en la parte norte de Hermosillo, en Nogales. También hubo un hecho de violencia. Se habla de que un sujeto presuntamente disparó, bueno, que apuntó su arma en contra de elementos de la Secretaría de Seguridad Pública Federal, y ellos responden de alguna manera lesionándolo de bala. Le voy a presentar esta información. Y también la policía de Hermosillo obtuvo por segunda ocasión una certificación policial ciudadana. Le tengo esto y seguimiento también al registro de las líneas telefónicas, algo importante. ¿Cómo va este proceso? Ya los números que terminan en cero están al momento bloqueados, suspendidos, y no hizo el registro en las últimas horas. Ese es el proceso ahorita que está enfrentando. Y bueno, mucha gente se cuestiona si van a perder la línea telefónica o no. Le tengo la información sobre esto para que esté muy, pero muy atento. Hay gente que estuvo haciendo fila durante varias horas el día de ayer para tener que registrarse ante compañías telefónicas como Telcel, sobre todo en Hermosillo, y le tengo la información sobre esto. Y se adelanta a este año la construcción de una subestación eléctrica en Nogales, donde se van a invertir en más de 1,000 millones de pesos, según el anuncio que se dio el día de ayer por parte de autoridades locales. Mientras que en Hermosillo, la CFE, que es la Comisión Federal de Electricidad, viene prometiendo mantenimiento a transformadores eléctricos del centro de Hermosillo. Esto a raíz de todo lo que ha venido ocurriendo, las deficiencias en el servicio y el hartazgo que hay también por parte de ciudadanos. Le voy a presentar esa información. Y bueno, se detecta el primer caso de gusano barrenador en la entidad. Esto sabe que no cae para nada bien, porque a pocos días de que se reabra la exportación de ganado en pie hacia Estados Unidos, pues imagínese, se presenta este caso de gusano barrenador, mientras que las autoridades dicen que activan un cerco sanitario en la entidad tras la detección de este primer caso. El sector agropecuario, lógicamente, prevé que esta reapertura ganadera con Estados Unidos siga en pie a escasos, pues, días, ¿no?, de que se dé este proceso. Y bueno, vamos a estar atentos, por supuesto, a esta situación. Voy al corte comercial y regreso con mucha más información.
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0: Bien, estamos de regreso en este momento, las 6:09. Le voy a estar presentando mucha información en los siguientes minutos. Le pido participar al 6:24-13:40-24. Tómese el tiempo, esta interacción nos encanta siempre de conocer a detalle, ¿no?, lo que usted está pensando. Así que le agradecemos mucho cada palabra que usted nos viene compartiendo en este momento. Bueno, vamos a los hechos. Le quiero compartir esto, sobre todo que el día de ayer viene desatándose una jornada de violencia bastante fuerte en el estado de Michoacán. Hubo delincuentes que estuvieron bloqueando carreteras y también quemando vehículos, según la información aquí mostrada por los usuarios, ¿no?, de redes sociales, sobre todo, que estuvieron compartiendo muchísimos videos en relación con todo esto. Se miraban cuando se desplazaban por las carreteras en esta movilización que hacen continuamente, en donde se observaban ese bloqueo por autobuses, con camiones de carga, muchos de ellos también incendiándose. Parte de lo que siempre estamos observando, ¿no?, de cómo reaccionan los grupos delincuenciales cuando hay una ofensiva por parte de las autoridades, en este caso por del gobierno federal, para ir tras cabecillas de estructuras que operan de esa manera en la parte delincuencial. Y en esta ofensiva iba dirigida directamente a integrantes del cártel de Jalisco Nueva Generación. Pues es lo que se estuvo observando sobre esto, ¿no? La cuestión bastante preocupante para los ciudadanos, por supuesto, y eso de alguna manera generó todo este clima, ¿no?, de inseguridad. Al momento, lo que le puedo compartir sobre esto, de lo que es el brote de violencia, es lo que trascendía al momento del reporte de 24 bloqueos carreteros, la quema de vehículos y también de una persona fallecida. Este operativo era para hacer la detención de objetivos prioritarios, provocó los bloqueos carreteros y la quema de unidades en Michoacán, que dejaron un muerto y también un herido, según los reportes. En este caso, se dijo que sujetos armados despojaron a conductores de unidades de carga para incendiarlas y también bloquear la circulación en diferentes vialidades, entre ellas la autopista de Occidente, donde un hombre murió y otro resultó lesionado tras ser atacados a balazos. Imagínense, al negarse a entregar su camioneta. Lo que le puedo compartir de las autoridades que indican pues esta situación. Y bueno, también hay que aquí hacer mención a lo que inicialmente declaró la presidenta Claudia Sheinbaum cuando, durante la conferencia matutina, le preguntaron concretamente sobre esta situación que estaba desarrollándose en Michoacán. Es la respuesta en tiempo real, porque de manera simultánea estaba ocurriendo este brote grave de violencia allá en Michoacán, y esto respondió la presidenta ante esta pregunta que le hicieron los medios de comunicación. Escuche.
14: Para que todo mundo conozca lo que estamos haciendo en México, que no haya noticias falsas, que se vea cuál es la estrategia que estamos siguiendo, cuál es la relación de respeto a nuestra soberanía que tenemos con distintas instituciones del gobierno de Estados Unidos y de otros gobiernos del mundo. Y los logros, los resultados, cómo ha disminuido el número de homicidios y todo lo que se ha estado haciendo, desde atención a las causas hasta la coordinación. Entonces todos votaron por unanimidad y me convencieron de que Omar fuera al evento de Argentina. Fue ahí, y así fue la presentación en efecto del directivo de la DEA en este momento, hacia Omar, y Omar pues también agradeció la invitación. Lo que tú dices es cierto, unas veces dicen un tema y otras veces dicen otro tema. Lo importante para nosotros en este evento es que el mundo entero conociera qué es lo que estamos haciendo en México, cómo lo estamos haciendo, cuál es nuestra relación con Estados Unidos y de respeto a la soberanía y los resultados. Por lo que me informó, pues le fue muy bien en la presentación.
0: No, no era el audio que queríamos escuchar, era otro tema este, pero bueno, vamos aquí a tratar de poner el correcto. En donde es la situación concreta, la respuesta que da Claudia Sheinbaum ante el tema de lo que ocurre en Michoacán. Este asunto, que es lo que declaraba la mandataria en relación con esta situación de violencia que surgió en esa entidad, vamos a ver si ahora sí podemos escucharlo, sobre este operativo contra objetivos criminales que desató esta serie de bloqueos en esa entidad.
15: Les reportaron algo sobre Michoacán. Parece que hay varios hechos violentos en diversos municipios.
14: Hay un operativo de detención de un objetivo o varios objetivos relevantes, y más tarde el Gabinete de Seguridad va a dar la información. Y por eso se dio esta toma de algunos lugares, y está ahí pues ya Secretaría de Defensa y todos los elementos que sean necesarios para apoyar.
15: ¿Y de qué grupo delincuencial se está
14: hablando? Ya lo informaría el Gabinete de Seguridad.
15: ¿Y tiene conocimiento de en cuántos municipios se están dando estos hechos violentos?
14: Lo informa en un momento, pero la razón es esa. Es un operativo que desde la madrugada están desarrollando.
0: Pues es lo que declara Claudia Sheinbaum. Hoy vamos a estar atentos también para ver qué más se agrega, porque quedó de alguna manera muy volando, vamos a decirlo de esa manera, ¿no? Detalles también. Hay que ver si ya de forma más concreta se informa algo por parte del gobierno federal sobre esta situación. Pero al momento lo que se informa es que son 12 detenidos en operativos contra una célula que opera en el estado de Michoacán, célula del cártel de Jalisco Nueva Generación. La información que tenemos en relación con esto es pues que se agregaron obviamente personas, habían sido 9 primeramente que se confirmaba sobre esta situación y luego se actualiza el dato y se tiene que en totalidad fueron detenidas 12 personas. El anuncio lo hizo la Secretaría de la Defensa Nacional en ese parte de hechos, ¿no?, que ofreció durante la tarde de ayer. Aquí entre los datos, mire, que se dan a conocer es que fueron aprehendidas Marisol y Lourdes, quienes fueron identificadas como la hija y la pareja sentimental de Heraclio N., alias Tío Laco, así se le conoce a este sujeto, quien a su vez es señalado como líder de la facción de los Guerrero. Pero aquí en esta parte, mire, hay que decir que este grupo no es un brazo armado, vamos a decirlo de esa manera, no se le considera así, un brazo armado del cártel Jalisco Nueva Generación en Michoacán, y que toman su nombre del apellido Heraclio, alias Tío Laco, quien es su principal líder. Se le considera como una organización criminal de carácter familiar que opera en los municipios aledaños también a Jalisco. Esta es la parte que ocurre, repito, allá en Michoacán. En otro tema también que tiene que ver con seguridad, fíjese que la Fiscalía General de la República dio a conocer también ayer el arresto de Fausto Corrales Rodríguez, identificado como posible implicado y testigo clave en el secuestro de Ismael El Mayo Zambada, que usted sabe perfectamente que ocurrió durante el mes de julio del año 2024 y que a raíz de eso, pues ya sabe, ¿no?, el tema de que se descompone, bueno, no se descompone, no se agrava, porque Sinaloa siempre ha tenido asuntos realmente complejos de inseguridad y también de esta violencia. Su aprehensión ocurrió, fíjese, en la alcaldía Miguel Hidalgo, en la Ciudad de México, en cumplimiento de una orden emitida por un juez de control federal por su poder de responsabilidad en los delitos de encubrimiento en el homicidio de Héctor Melesio Cuen, quien era el rector de la Universidad Autónoma de Sinaloa. Y bueno, se habla también de que estuvo falseando declaraciones ante autoridades de procuración de justicia. Según las investigaciones en desarrollo, este sujeto, Fausto, se desempeñaba como chofer, acompañó el 25 de julio a Héctor Melesio Cuen Ojeda a la reunión en la que este último habría sido privado de la vida. Lo mataron en ese lugar, fue secuestrado también Ismael El Mayo Zambada. Lo que se menciona por parte de la Fiscalía General de la República es que este sujeto incurrió, por ejemplo, en una serie de contradicciones en sus declaraciones y habría omitido también proporcionar información verídica sobre lo sucedido con la finalidad de desvirtuar la realidad y también engañar a la autoridad, obstaculizando de esa manera lo que es el esclarecimiento de estos hechos, según la referencia que ha hecho la autoridad. Esta detención de Fausto Corrales Rodríguez por el secuestro de Ismael Mayo Zambada fue resultado de una operación entre la Fiscalía Especial de Investigación y Litigación también de Casos Complejos, que es adscrita a la Fiscalía Especializada en Control Regional en coordinación con la Policía Federal Ministerial e Interpol. Pues es lo que ocurre, ¿no? Otra pieza importante que forma parte de esta investigación cae finalmente al ser detenida por las autoridades, es lo que le puedo confirmar al momento sobre este tema. Ahora sí vamos a retomar un audio que le quiero presentar, mire, sobre lo que opina la presidenta Claudia Sheinbaum sobre este viaje que hizo Omar, o que hace más bien Omar García Harfuch, secretario de Seguridad Pública Federal. Se encuentra en Argentina, ha tenido reuniones obviamente con integrantes del hemisferio en el tema de seguridad, también hablando con Terry Cole, quien es el director de la DEA, Y en este sentido, la presidenta cuestiona lo que dice es una contradicción por parte del director de esta dependencia, que es la Administración de Control de Drogas, Terry Cole, por expresarse en respaldo al secretario de Seguridad, Omar García Harfuch, luego de que también ha acusado un nexo entre el gobierno mexicano y el crimen organizado. En el marco de esta conferencia internacional para el control de drogas realizada en Argentina, el estadounidense se refirió al funcionario mexicano como un socio de confianza y un buen amigo para el gobierno de Donald Trump, además de reconocerlo por las tareas emprendidas contra la delincuencia organizada. Por eso opina lo siguiente la presidenta Claudia Sheinbaum.
14: Todo el gabinete, todos por unanimidad dijeron, es importante que vaya el secretario de Seguridad para que todo mundo conozca lo que estamos haciendo en México, que no haya noticias falsas, que se vea cuál es la estrategia que estamos siguiendo, cuál es la relación de respeto a nuestra soberanía que tenemos con distintas instituciones del gobierno de Estados Unidos y de otros gobiernos del mundo. Y los logros, los resultados, cómo ha disminuido el número de homicidios y todo lo que se ha estado haciendo, desde atención a las causas hasta la coordinación. Entonces todos votaron por unanimidad y me convencieron de que Omar fuera al evento de Argentina. Fue ahí, y así fue la presentación en efecto del directivo de la DEA en este momento hacia Omar, y Omar pues también agradeció la invitación. Lo que tú dices es cierto, unas veces dicen un tema y otras veces dicen otro tema. Lo importante para nosotros en este evento es que el mundo entero conociera qué es lo que estamos haciendo en México, cómo lo estamos haciendo, cuál es nuestra relación con Estados Unidos y de respeto a la soberanía y los resultados. Por lo que me informó, pues le fue muy bien en la presentación.
0: Pues aquí está la declaración de la presidenta Claudia Sheinbaum sobre esta situación también. Y hay que ver, ¿no?, cómo sigue esta relación entre ambos países, en donde es la contradicción, según lo que menciona Sheinbaum, de que un día te critican por ese supuesto nexo que hay entre el gobierno mexicano y la delincuencia, y al otro día aplauden los esfuerzos que hay por parte de tu gabinete de seguridad. Pues ya nos sorprende, ¿no?, también estas formas, ¿no?, de comunicación que hace el gobierno federal estadounidense con el tema de la relación con México. Bueno, vamos a continuar. Ayer se dio un informe también de parte de Roberto Velasco, quien es el secretario de Relaciones Exteriores en México, donde habla sobre el tema que ha sido también muy crítico, el tema de la migración, y sobre todo lo que se hace en cuanto a investigaciones por la muerte de 17 mexicanos durante operativos o bajo custodia del Servicio de Inmigración en Estados Unidos desde el año 2025. Esto es lo que viene documentándose, es algo que activa a todo el aparato de la Cancillería, lo que menciona Roberto Velasco, de esta manera, pues viendo caso por caso, revisando cómo va la parte jurídica, cómo va en algún momento el procedimiento también en contra de quienes son señalados por utilizar fuerza desmedida, por fuerza letal, por cuestiones que van en cuanto a por qué se han presentado estos fallecimientos. Aquí está lo que dice el funcionario, quiero que escuche.
16: Que tiene que ver con el fallecimiento de connacionales durante operativos o bajo custodia de ICE, y que, pues como hemos dicho ya en muchas ocasiones, pues es obviamente un tema muy doloroso para el gobierno de México, obviamente para las familias de estas personas que han perdido la vida, y que naturalmente pues es una prioridad de la Cancillería atender, obviamente no con miras a generar un conflicto con el gobierno de Estados Unidos, pero sí, naturalmente, pues es algo que corresponde al gobierno y particularmente a la Secretaría de Relaciones Exteriores atender de manera prioritaria. Ya ustedes saben que son 17 personas que han perdido la vida en estos operativos o bajo custodia de ICE. Se han presentado 20 denuncias que ya también ustedes conocen. 8 fueron presentadas ante fiscalías estatales, 12 se presentaron ante fiscalías de distrito, Y también ustedes saben que en ocho estados ocurrieron estos fallecimientos. Se trata de Arizona, California, Florida, Georgia, Illinois, Luisiana, Missouri y Texas.
0: Esta es la declaración entonces en esta cuestión tan compleja también y que se tiene que investigar, obviamente, ver quiénes son los causantes de estos fallecimientos en algún momento y que pues se haga un trabajo todavía más fuerte, ¿no? Se entiende lo que es la red consular que se tiene en Estados Unidos por parte de México, pero hay esfuerzos todavía mayores que se pueden hacer en torno a todo esto. Vigilar cómo operan estos centros de detención, cómo ocurren estos procedimientos también cuando hay alguna captura. Todo esto que viene enrareciendo, ¿no?, la parte de la relación que hay entre México y Estados Unidos. Son las 6 de la mañana con 24 minutos. Vamos a continuar en este momento. Ayer se presentó un ataque armado en Hermosillo. Le comparto que corporaciones policiales desplegó un operativo en el cruce de las calles Eligio Ancona y Mariano Jiménez, al norte de la capital, tras reportarse una agresión con arma de fuego. En el lugar fue localizado un hombre con una lesión en uno de sus brazos, por lo que fue trasladado para recibir atención médica. Las autoridades mantienen también presencia, han mantenido presencia en el lugar para llevar a cabo lo que son las diligencias no correspondientes, pero sí continúan presentándose hechos de violencia en nuestra capital, en donde se agrega este que ocurrió, repito, en la calle Eligio Ancona y Mariano Jiménez, en la parte norte de Hermosillo. En Nogales también se presentó un hecho de violencia el día de ayer que continúa bajo investigación. Se menciona que se trató de una persecución. Es lo que dijo la autoridad. Este hecho dejó a una persona herida tras presuntamente apuntar su arma contra agentes policiales federales. Se presentó esta movilización de elementos de la Secretaría de Seguridad Pública, bueno, Secretaría de Seguridad y Protección Ciudadana, ¿no? Derivó en una persecución sobre la avenida Adolfo Ruiz Cortines, donde una persona terminó lesionada por disparos de arma de fuego. De acuerdo con la información, los agentes perseguían a César David, un hombre de 21 años de edad, cuando presuntamente apuntó con un arma hacia los elementos de seguridad. Los oficiales llevaron a cabo disparos y lo lesionaron en el costado izquierdo. En la información que tenemos al momento, en el lugar fue asegurada un arma de fuego, mientras que paramédicos de Cruz Roja atendieron al lesionado y lo llevaron a un hospital. Es lo que tenemos de información. Lógicamente, mire, en base al trabajo pericial que se tiene que hacer, hay que ver, ¿no?, cómo ocurrieron estos hechos, la mecánica de esta situación y determinar si realmente esta persona, César David, llevó a cabo disparos en contra de estos agentes durante una persecución. Eso está bajo investigación, por eso le decimos que presuntamente realizó disparos en contra de las autoridades. Mientras tanto, le comparto que también en lo que es Nogales, pero ahora Nogales, Arizona, se llevó a cabo la detección de un cargamento de narcótico cuando se presenta este caso donde autoridades, que es la Oficina de Aduanas y Protección Fronteriza, interceptaron un autobús comercial cuando intentaba cruzar la frontera en Nogales, Arizona. 75 libras de cocaína fueron incautadas. Esta droga fue asegurada durante estas labores de revisión que se da a los vehículos que tratan de ingresar a Estados Unidos. Pues es un cargamento importante, 75 libras de este narcótico duro que fueron incautados, ¿no?, por parte de las autoridades en Estados Unidos. Por otra parte, le voy a conocer un reporte también de mi compañero Antonio López Moreno, donde se informa sobre esto, que es cómo la policía de Hermosillo obtuvo por segunda ocasión lo que es un certificado policial ciudadano. Escuche de qué trata esto.
17: La Policía Municipal de Hermosillo recibió por segunda ocasión la certificación policial ciudadana Certipol al obtener una mejor calificación en cuanto a la proximidad y confianza que emite el Consejo Ciudadano de Seguridad. En su mensaje, el presidente municipal Antonio Esteazarán Gutiérrez detalló que los protocolos de actuación se han reforzado y traducido en mejoras.
18: Bien, a todas y todos, de orgullo. y quiero reiterar a todas y todos ustedes nuestro agradecimiento como gobierno municipal en el ayuntamiento por ser punta de lanza en un tema tan importante, tan sensible.
17: La Certipol contempla 57 estándares de actuación policiaca que se han implementado desde el año 2023.
2: Informó para Radio Fórmula Sonora Antonio López Moreno.
0: Bien, momento de ir a otro corte comercial. Volvemos después de la pausa. Le tengo muchos más detalles.
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20: El pez dorado. El pez dorado, también conocido como carpa dorada, es el habitante por excelencia de los acuarios domésticos en todo el mundo, debido a su belleza y sus llamativos colores. Este animal acuático destaca por su resistencia y longevidad, pudiendo vivir muchos años si se le proporciona un tanque espacioso con un sistema de filtración de agua eficiente y un mantenimiento regular. Contrario al mito popular de su mala memoria, los peces dorados son criaturas capaces de reconocer a sus dueños, asociar estímulos y aprender rutinas sencillas de alimentación. Observar su nado pausado y elegante tiene un comprobado efecto relajante y terapéutico, reduciendo los niveles de estrés y ansiedad en las personas. Son la opción de mascota ideal para quienes aprecian la belleza contemplativa de la naturaleza y buscan un compañero silencioso y estético.
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0: Bien, de vuelta en este momento. El reloj indica que son las 6:32. Que no se le haga tarde para cada una de sus actividades cotidianas que lleva a cabo. Y gracias por estar de esa manera acompañando su actividad, escuchándonos también y viéndonos en este momento en cada red social donde nos ubica en Facebook, en Instagram, en TikTok, en YouTube como Radio Fórmula Sonora, en XRF Sonora y también nuestro portal oficial www.radioformula.com.mx/sonora. Bueno, vamos a continuar con los detalles en este momento. Le quiero compartir de que hay preocupación para muchas personas porque ya desde ayer se hizo oficialmente la suspensión de líneas telefónicas con terminación cero por la falta de registro ante la Comisión Reguladora de Telecomunicaciones, algo que tiene ya meses y meses cantándose, ¿no?, de que ocurriría eso, pero como siempre tiende a ocurrir en el pensamiento colectivo, ¿no?, de que van a continuar las prórrogas, pero en esta ocasión no fue así. Culminó el plazo para la terminación cero en lo que es el día 15 de agosto y así se quedaron, porque se dio de alguna manera una cuestión escalonada de que serían 72 horas cuando finalmente quedarían bloqueados estos números, según la información por parte del gobierno federal. Y es algo que la gente ahorita anda preocupada, ¿no? De qué va a hacer ante esto. Y bueno, pues es el procedimiento, ¿no?, que se tiene de manera oficial con esta cuestión, donde se comenzó a aplicar esta suspensión a las líneas de teléfono con terminación cero, precisamente por esa falta ante el registro. Fue lo que indica la Comisión Reguladora de Telecomunicaciones en voz de su titular, quien habló concretamente sobre esto, Norma Solano, y quiero que escuche.
1: El pasado 15 de agosto venció el plazo para la vinculación de las líneas telefónicas que el último dígito termina en cero, de tal forma que la madrugada del domingo inició el proceso de suspensión para aquellas líneas con último dígito cero que no se vincularon, y esta suspensión concluyó ayer en la noche, de tal forma que ya hoy en la mañana o durante el transcurso de la madrugada ya todas las líneas no vinculadas que corresponden al último dígito cero fueron suspendidas. Sin embargo, es muy importante informar a la población e invitar a la población a que realicen su reactivación, porque es muy fácil. Pueden hacerlo de manera remota a través de su propio equipo móvil. Se ingresan a la plataforma de su empresa. Reiterar que la vinculación no la hace el gobierno, la vinculación se hace ante la empresa telefónica, y los únicos dos datos que guarda la empresa telefónica es el nombre y la CUT simple, la de los 18 caracteres alfanuméricos. Entonces, o también pueden acudir al centro de atención de manera presencial. En cuanto se vinculan, las líneas se reactivan. Entonces, también decir que si hay dudas, pueden ingresar al portal de la comisión, que es registratulinea.crt.gob.mx, y ahí van a encontrar un correo electrónico que se llama dudasvinculacion@crt.gob.mx para cualquier situación que tengan.
0: Bueno, pues esto es lo que ocurre, ¿no?, con este tema de lo que no se ha hecho, ¿no?, vincular finalmente a una CURP, es lo que viene surgiendo con este caso, ¿no? Y bueno, si no la ha vinculado, es muy fácil, ¿no? Deje de estar preocupado, angustiado en algún momento de saber qué va a pasar con su número, con su línea. No esté en eso, ¿no? Mejor haga lo que tiene que hacer, mire, porque el teléfono lo ocupa, ¿no?, forzosamente. Entonces, ¿para qué le damos tanta vuelta? El gobierno dice que es para protegernos, que es para combatir la delincuencia, para combatir el delito de extorsión. De esta manera se tiene identificado plenamente lo que son estos, esta parte, ¿no?, de lo que es cada línea telefónica. Así que mire, inmediatamente, si quiere vincularla, es fácil. Se invita a la población a que lleve a cabo la reactivación de este número telefónico. Se subraya que el proceso es muy sencillo y que puede realizarse de manera remota desde el propio equipo móvil o de forma presencial en algún centro de atención de una compañía telefónica. Esto es importante y bueno, pues es lo que es el paso muy sencillo de cómo poder recuperarla. Por ejemplo, no necesita tener saldo su teléfono, solo debe de contar con una conexión estable a Wi-Fi, seguir pasos, obviamente, como es todo lo que es necesario para poder que el sistema de alguna manera valide, ¿no?, lo que es la información. Mira, aquí le va un paso sencillo, ¿eh? Abre el navegador de su teléfono celular, conéctese a Wi-Fi o con datos encendidos, no van a ser consumidos. Ingrese a la plataforma de su compañía, lleve a cabo la vinculación con la identificación oficial, con CURP también. Y finalmente hay que tomar en cuenta esto, pues que ahorita están caducos, hay que decirlo, que es el plazo para vincular estas líneas telefónicas con el dígito cero venció el 15 de agosto del presente año, y las que no fueron registradas, pues ya fueron suspendidas. Vamos a continuar escuchando lo que dijo la comisionada de telecomunicaciones.
1: Primero, la línea no se pierde, no se cancela, solo se suspende de manera temporal, y una vez que se vincula, el servicio se reactiva de manera inmediata. Sin embargo, las propias compañías tienen políticas de un determinado tiempo si la línea no se usa. La práctica son 3 meses. Si en 3 meses no se, en este caso, no se vincula esas líneas, las cancelarían las empresas telefónicas. Y también hay otro dato importante. Además del tema de eliminar el anonimato en el uso de las líneas para tener un uso seguro de nuestras líneas telefónicas, hay otro efecto que es la depuración natural de las líneas telefónicas. Todas las líneas, hoy hay millones de líneas, nosotros calculamos que serán alrededor de 25 millones de líneas que no se van a vincular porque son líneas en desuso. Son varios factores. Una, bueno, hay las promociones y te regalan chips, las empresas telefónicas por las campañas que hacen, y esos chips, algunas personas las usamos solamente por el tiempo que dura el saldo y las desechamos. Algunas otras ni siquiera las activamos. Entonces, son muchas personas tienen 2, 3, 4, 5 chips. Entonces, todos esos chips que llamamos, pues son líneas en desuso, se van a depurar. Y con lo que nos vamos a quedar son con líneas efectivas, que realmente se utilizan, y eso además pues pone orden en todo el registro del universo de líneas que tenemos en el país.
0: Bueno, pues esto es entonces el procedimiento, ¿no? Y usted pudo notar, quizá le tocó ser parte de estas enormes filas en los centros donde operan, ¿no?, las compañías telefónicas, principalmente Telcel, que ya sabe usted que es la que predomina en México. Se vio eso, fuertes filas muy largas de gente para tratar de recuperar, obviamente, ¿no?, lo que es su teléfono, su línea, habilitarla, ya que no pudieron realizarlo en algún momento en lo que es la página, la Comisión Reguladora de Telecomunicaciones, que estuvo saturadísima también, y los centros de atención también de estas compañías telefónicas. Fue una escena, ¿no?, pues que llamaba la atención, como si estuviera en el INE, ¿no? ¿Se acuerda cuando vence el plazo para que usted recoja o que le toque renovar su credencial y que tiene que ir por ella? Es lo mismo, ¿no? Así los vio a último momento a las personas en los centros de estas compañías Telcel principalmente, y bueno, pues en Hermosillo, ¿no?, fue la escena que está viendo en pantalla, ¿no?, estas filas de personas esperando poder ser atendidas por parte de alguna persona, ¿no?, de estas compañías, para finalmente que les ayudaran a registrar esta línea telefónica. Si no lo ha hecho, mire, porque ahorita las que terminan en cero ya están suspendidas, al menos que usted haga el proceso. Pero si, por ejemplo, tiene terminación 1, tiene hasta el 31 de agosto para poder registrarla. Si su teléfono termina en 2, termina en 2 y 3, tiene hasta el 15 de septiembre. Si termina en 4, es el 15 de octubre. Si termina en 5, tiene de plazo máximo hasta el 31 de octubre. Si su línea concluye en 6, tiene hasta el 15 de noviembre. La terminación 7 es para el 30 de noviembre como máximo, terminación 8 para el 15 de diciembre, y cerrando el año 31 de diciembre, la línea telefónica que termine con el número 9. Así que pues se cuajan, como decimos, ¿no?, en Sonora, los que tienen todavía hasta el 31 de diciembre. Pero si no, ya vaya haciéndolo, evítese la bronca que se aproxima, porque cuando están estas fechas ya encima, los plazos por vencer, se saturan los sistemas que se tienen habilitados por parte del gobierno federal, las plataformas, o se satura también este flujo de personas que hay en las compañías que tratan de que les ayuden a inmediatamente a poder recuperar estas líneas. Bueno, vamos a continuar con más información esta mañana a las 6:42. Lo que le quiero compartir también es que se dio un anuncio por parte del gobierno local de Nogales, donde tiene que ver con infraestructura eléctrica, porque sabe que se le ha batallado en los últimos años también al suministro de energía, sobre todo que es muy utilizado por las empresas maquiladoras, que es la principal fuerza laboral, el sector que se tiene en la frontera, y hay un proyecto para la construcción de una nueva subestación de energía eléctrica que inicialmente se tenía contemplada para 2028, pero que fue adelantada y se prevé su instalación que inicie próximamente con una inversión de 1.027 millones de pesos, según lo que ha indicado Juan Francisco Jim, quien es el alcalde de Nogales. Vamos a escuchar lo que dice sobre el tema.
7: Hay una autorización de más de 1,000 millones de pesos autorizados para Nogales, para una nueva subestación eléctrica. Hace 2 semanas yo estuve en Palacio de Gobierno con el gobernador y con la directora nacional y su equipo de CFE, donde ahí expusimos las necesidades de la ciudad. Pero anteriormente, si recuerdan, había una intención de que Nogales necesita más capacidad instalada, es decir, más cabea. Pues el día de hoy yo participé en un Zoom donde ya se autoriza de manera federal un proyecto que estaba para el 2028. Lo jalamos, que fue la solicitud mía y del gobernador, y lo van a empezar a construir ya. Ahorita estamos ya haciendo todo de manera muy explícita para tener esa inversión de más de 1,000,000,000 de pesos para una inversión en lo que es energía. Lo digo ahorita porque es el tema que venimos hablando de energía en este evento que tuvimos, y para conocimiento de la ciudadanía, que son inversiones que sirven para largo plazo, pero aquí en el corto plazo lo estamos resolviendo con el apoyo del gobernador y las necesidades que tenía Nogales en materia de capacidad instalada. En 2 semanas hemos trabajado tanto con el gobierno del estado, la federal y nosotros, para encontrar un terreno. Ya se tiene el terreno, ya estamos haciendo la subdivisión, y haciendo todos los preparativos como debe ser para que CFE pueda ya iniciar el proyecto.
0: Bueno, pues es el anuncio oficial de inicio, ¿no? Pero hay que ver también ya cuando la CFE, que la Comisión Federal de Electricidad, pueda profundizar, ¿no? Exactamente para conocer plenamente de qué trata este proyecto, cómo se lograría poder tener esa infraestructura, aparte de la inversión, ¿no? Que se aplica, que es de mil millones de pesos, según la información que acaba de aquí dar a conocer Juan Francisco Jim, y que se requiere, ¿no? Una infraestructura ya realmente sólida para poder atender la demanda de una ciudad creciente, ¿no? Y que desafortunadamente Nogales ha venido creciendo, pues imagínense, de una forma muy desordenada, y que ha tenido rezagos históricos, sobre todo en esta materia, ¿no? En la electricidad, en la red de agua potable también, que es un dolor de cabeza en este momento, y que ahora por parte del gobierno federal este esfuerzo también de invertir esta cantidad de más de 1,000,000,000 de pesos para tener esa subestación. Vamos a esperar a que se dé ya la información a profundidad sobre todo esto. Hablando de la CFE, miren, Hermosillo, sabe usted perfectamente los problemones que hay también con el suministro de energía eléctrica y sobre

0: de esta dependencia federal para tener mantenimiento a transformadores eléctricos del centro de Hermosillo. Quiero que escuche.
1: Luego de diversos reportes sobre apagones prolongados de energía eléctrica en Hermosillo, Sonora, la Comisión Federal de Electricidad se comprometió a brindar mantenimiento a los circuitos eléctricos y subestaciones, informó Rubén López Peralta. El presidente de la Unión de Comerciantes del Centro de Hermosillo comentó que son 8 transformadores eléctricos los que están instalados en el primer cuadro, de los cuales 2 son de CFE y 6 son particulares.
2: Fíjate que, pues definitivamente la energía eléctrica también siendo un insumo esencial para llevar a cabo el comercio local. Ya la dependencia de la energía eléctrica es sumamente importante, más ahorita por el tema de las altas temperaturas que estamos presentando aquí en la ciudad. Y pues sí, hay una afectación económica directa, digamos, al comercio y también para nuestros clientes, ¿no? Al momento de acudir a los comercios locales del centro, pues se han presentado estas fallas.
1: López Peralta agregó que este año han registrado una disminución en las ventas cercana al 25%, con afectaciones directas para 500 comercios.
3: Informó para Radio Fórmula Sonora Antonio López Moreno.
0: Mire, aquí está el reporte de Antonio López Moreno sobre esto, ¿no? Vamos a ver qué forma de hacer frente, ¿no?, a esta promesa que se tiene por parte de la CFE ante el rezago que hay en Hermosillo también con el suministro de energía eléctrica. Pues llegó la noticia, mire, que tanto se temía también, que es el brote de gusano barrenador en Sonora. Ayer se confirmó finalmente por parte de autoridades, donde indican que han activado también un operativo sanitario de contención tras confirmarse esto, el primer caso de gusano barrenador en la entidad, detectado en un bovino de la comunidad de Munihuaza en el municipio de Álamos. El punto donde fue localizado el animal se encuentra aproximadamente 17 kilómetros de los límites con Chihuahua, lo que informó el titular de Zagarpa, Juan González Alvarado, quien en un mensaje conjunto en redes sociales con Juan Ochoa Valenzuela, presidente de la Unión Ganadera Regional de Sonora, confirman esto. De acuerdo con las autoridades, el caso fue reportado por un productor de la región, lo que permitió activar protocolos sanitarios para evitar también la dispersión de la plaga. Como parte de las primeras medidas, fueron liberadas también 360 mil ejemplares de mosca estéril en los alrededores del sitio donde se detectó este caso. La estrategia, dicen, que va a continuar con nuevas liberaciones, mientras personal especializado en ese tema, tanto estatal como federal, mantiene labores de vigilancia y atención en toda esta zona. Pues eso ocurre a pocos días, a pocos días. Se tiene proyectado el 24 de agosto, ¿no?, que se reabra la frontera a la exportación de ganado en pie hacia Estados Unidos. Esto preocupa, lógicamente. Escucha este mensaje conjunto entre Zagarpa y la Unión Ganadera Regional de Sonora.
4: El día de hoy se publica en el sistema oficial de Senasica el primer caso detectado de gusano barrenador en Sonora, en la comunidad de Munihuaza, en el municipio de Álamos, a tan solo 17 kilómetros con la línea divisoria de Chihuahua y Sonora. Quiero decirles que, derivado de esto, se acciona de manera inmediata el protocolo que se ha determinado ya por las autoridades mexicanas, mismo protocolo que hemos venido desarrollando y que hemos venido capacitando al personal desde ya el 2024. Quiero agradecer la participación de CIPES, de Unión Ganadera, de Zagarpa, Senasica, de OIRSA, de SADER, del comité de campaña y de todos los productores que ya están muy capacitados en el tema. Iniciamos con el cerco sanitario siguiendo el protocolo de un cerco de 20 kilómetros, un radio de 20 kilómetros, en donde, por instrucciones del gobernador Alfonso Durazo, el día de ayer inició una brigada especial para reforzar, sale una brigada especial para reforzar los trabajos sanitarios y de sanidad. Estamos atentos para continuar con los protocolos y continuamos con esta labor muy ardua, muy extensa. Seguiremos reforzando y sobre todo protegiendo el patrimonio de las y los ganaderos de Sonora, que radica en la sanidad.
5: Como bien lo dice el secretario de Zagarpa, se está haciendo todos los esfuerzos para que esto se controle lo más rápido posible. Hoy se están soltando ya 360 mil moscas en esa zona, en un radio de 20 kilómetros, como lo mencionó el secretario, y seguiremos trabajando para que esto no siga creciendo. Y seguiremos trabajando de la mano de toda la autoridad para detener este tema, y seguiremos con el tema de la reapertura de la frontera. No tendría por qué afectar. Obviamente ya el tema del gusano está también

0: en Estados Unidos y todos estamos haciendo nuestro mayor esfuerzo. Gracias y los mantendremos informados para que no exista alguna mala información sobre este tema.
1: Queremos pedirle a todos nuestros productores que mantengan la calma y que sobre todo sigan las indicaciones, como lo hemos venido haciendo, de nuestros estimados compañeros de las AGLs, de la Unión Ganadera Regional, sobre todo también a los capacitadores de CIPES, del Comité de Campaña y de Senacica que se encuentran desplegados en las comunidades. Les pido también que estén muy atentos de las fuentes oficiales, de los boletines oficiales y de la información de las cuentas oficiales que estaremos transmitiéndoles de manera puntual. Continuamos haciendo nuestro trabajo con normalidad en función de la movilización del ganado y de todos los trabajos que ya hemos venido informando.
0: En ese sentido, decirles a todos que seguiremos tratando de cuidar la movilización, que no se afecte. Obviamente estén pendientes de cualquier noticia que salga. Esto ya no es nuevo. Sonora es el último estado al que llega. Eso es muy bueno. Es un solo caso. Esperemos que podamos ahí controlarlo. No afectaremos la movilización y estaremos muy pendientes para seguir con nuestra reapertura del próximo lunes con Estados Unidos.
2: Bueno, posterior a este mensaje conjunto que tuvo Zagarpa con la Unión Ganadera Regional de Sonora, se emitió también a través de redes sociales un mensaje por parte del gobernador Alfonso Durazo Montaño, que dice lo siguiente, mire, que ante la detección del primer caso de gusano barrenador en Sonora, se activaron de inmediato protocolos de vigilancia, contención y control en coordinación con autoridades sanitarias, federales y productores. Durazo dice que reforzaron el cerco sanitario y acciones en la zona para evitar su dispersión y proteger también lo que es el estatus sanitario de la entidad. Y que dice que pide a las y los productores mantener también la vigilancia de su ganado y reportar de inmediato cualquier signo sospechoso, que van a seguir informando también sobre esta situación. Y lo que es precisamente el tema del Consejo Nacional Agropecuario, pues también espera, ¿no?, que este brote de gusano barrenador en Sonora, en la parte sur, no afecte este proceso, ¿no?, de finalmente generar de nueva cuenta la exportación de ganado hacia Estados Unidos, que será el próximo lunes, según lo que acaba de escuchar. Vamos a cambiar de tema completamente. Se espera, mire, que se fomente el turismo internacional, sobre todo con Estados Unidos y el estado de Arizona, con la generación de esta carretera entre Altar y el Sasabe. Le tengo el informe con Antonio López Moreno.
3: Alrededor de 1,200,000 turistas de Estados Unidos tendrán como opción viajar a playas del municipio de Caborca, en caso de concretarse la carretera Altar-Sasabe, comentó el gobernador Alfonso Durazo Montaño. Destacó que es un proyecto pendiente, pero de realizarse, la población conurbada de Tucson, Arizona, tendría más opciones para vacacionar, además de Puerto Peñasco y San Carlos.
4: Va a suceder en las playas de Caborca. Vamos a tener un nuevo como Puerto Peñasco, y no lo vamos a tener de un día para otro, pero esa carretera es el embrión de ese proyecto. Tiene la ventaja adicional de que nos va a permitir partir entonces del desierto de Sonora.
3: Abundó sobre la inauguración de una planta de ciclo combinado de la CFE programada para enero del 2027.
5: Para Radio Fórmula Sonora, Antonio López Moreno.
2: Y bien, para cerrar, le comparto información que en la próxima semana van a acudir los altos perfiles al interior del partido de Morena, es decir, de la dirigencia nacional, para ver el tema que tiene que ver, ¿no?, quién va a ser su candidata o candidato a la gubernatura de Sonora. Así que la plana mayor de Morena va a estar en Sonora. Le presento la información.
3: El próximo lunes 24 de agosto visitarán Sonora la presidenta de Morena y la coordinadora nacional de elecciones, Ariadna Montiel y Citlali Hernández, para sostener una reunión con aspirantes a la coordinación de la defensa de la Cuarta Transformación. Lo anterior lo confirmó la presidenta estatal del partido, Judith Armenta, quien comentó que además se reunirán con promotores del Instituto Político.
6: Senador y senadora nuestro. Y también habrá una reunión con comités seccionales de Hermosillo del Distrito 03 y 05 por la tarde. Ahí los vamos a invitar a la rueda de prensa que van a dar ambas. Yo creo que va a ser muy interesante. Lo que me pueden preguntar a mí ahorita, resérvenselo a ella. Yo creo que las respuestas más puntuales se las podrán dar ellas.
3: Armenta mencionó que prevalece buen ánimo entre los 7 aspirantes al cargo, de donde se elegirá quien encabece la candidatura a gobernador.
5: Informó para Radio Fórmula Sonora Antonio López Moreno.
2: Daremos seguimiento a esta información que se va a desarrollar en los próximos días también en la entidad. Con esto cerramos la emisión del día jueves, mañana viernes puntuales a las 6 con toda la información. Que tenga un excelente día.

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3: La construcción de 62 millas de muro fronterizo podrá avanzar sobre el límite sur de la reserva Tohono-O'odham luego de que un juez federal de Estados Unidos rechazó la solicitud presentada por la nación indígena para detener las obras. La resolución emitida el 14 de agosto provocó el rechazo de las autoridades tribales, quienes anunciaron que evaluarán todas las opciones disponibles ante un proyecto que, advierten, dañaría su territorio ancestral. Ariadna Montiel reaccionó a la posible candidatura de Luis Donaldo Colosio Riojas para el gobierno de Sonora en las elecciones de 2027 y aseguró que debería ser ético, de acuerdo con la presidenta nacional de Morena, si la ley le permite participar en cualquier lugar puede hacerlo. Por otro lado, de acuerdo con medios como Contrarréplica y Excelsior, documentos oficiales revelan que Luis Donaldo Colosio Riojas nació en la Ciudad de México, aunque su registro de nacimiento fue realizado en Magdalena, Sonora, entidad en la que mantiene vínculos familiares y políticos.
4: Para Radio Fórmula Sonora informó Carolina Lucero.
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6: Una vuelta al mundo.
7: Toronto, Canadá. Toronto es ampliamente reconocida por la Organización de las Naciones Unidas como la ciudad más multicultural del planeta, un verdadero ejemplo de inclusión social. Más de la mitad de sus habitantes nacieron fuera de las fronteras de Canadá, aportando una riqueza lingüística y cultural que se celebra activamente en cada rincón urbano. La metrópolis está perfectamente organizada en barrios étnicos vibrantes, como Greektown, Little India y Chinatown, donde la diversidad se saborea en sus calles. Custodiada por la famosa Torre CN, Toronto es el motor económico, financiero y mediático del país, además de ser un centro cultural de primer nivel gracias a sus festivales de cine y arte internacionales. Su ambiente pacífico, seguro y tolerante demuestran al mundo que la diversidad es la mayor fortaleza para el desarrollo.
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8: El hielo seco no se derrite, sino que se convierte directamente en gas en un proceso llamado sublimación química natural.
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10: Granadas, cartuchos, cargadores, droga, también tenían explosivos caseros, un dron y equipo táctico. En un comunicado, la defensa detalló que el tío Laco es responsable también de haber ordenado agredir a guardias nacionales el 22 de febrero, tras el operativo donde fue abatido Nemesio Ceguera Cervantes, alias El Mencho, y donde murió su hijo Rubén Guerrero Valadez, alias El R1. En la cuenta de X, el gobernador Alfredo Ramírez Bedoya reconoció y respaldó el trabajo del Gabinete de Seguridad en el Estado, asegurando que las aprehensiones de ayer representan un avance significativo en la estrategia de seguridad y en el debilitamiento de los grupos delictivos que afectan la tranquilidad de las familias michoacanas. El contralmirante Fernando Farías Laguna, señalado junto con su hermano Manuel Roberto de liderar una red de huachicol fiscal en México desde sus altos cargos en la Secretaría de Marina, continúa en Argentina en espera de sus abogados, esto luego de que ayer trascendió que sería trasladado a México, motivo por el cual su esposa Mónica Gámez mandó este mensaje a la presidenta Claudia Sheinbaum y al secretario Omar García Harfuch.
11: Me acabo de enterar que lo van a trasladar a la Ciudad de México en pocas horas. Quiero pedirle a la presidenta Claudia Sheinbaum y al secretario de Seguridad Omar García que por favor cuiden la integridad de mi esposo. Como familia estamos muy preocupados tanto en su traslado como en su llegada a la Ciudad de México. Queremos un debido proceso como cualquier ciudadano lo pidiera y que se haga justicia y que saquen a los verdaderos culpables.
10: Farías Laguna fue detenido el 23 de abril en Buenos Aires tras ingresar a ese país, Argentina, con un pasaporte guatemalteco falso. Habría dejado la penitenciaría federal en la que permaneció casi 4 meses y, según algunas fuentes, agentes del FBI y la DEA acudirán a interrogarlo para... trasciende que Estados Unidos intervenga para destrabar esta entrega con México. Mientras tanto, el secretario de Seguridad, Omar García Harfuch, se encuentra allá en Argentina. Todavía, por lo menos ayer, sostuvo todavía reuniones con representantes de distintos países. Se encontró con la ministra de Seguridad, Alejandra Monteoliva, quien en un mensaje de X calificó como excelente la reunión, señalando que hablaron sobre cooperación bilateral contra el narcotráfico y el crimen organizado, y también dijo que con los narcos no se negocia, se les combate con decisión y cooperación, así como políticas firmes. En Tabasco, el alcalde de Paraíso, el emecista Alfonso Vaca, se encuentra prófugo luego de que escapó cuando agentes de la fiscalía buscaban detenerlo por desvío de recursos y enriquecimiento ilícito. Como parte del operativo Enjambre en la entidad, autoridades catearon al menos 10 inmuebles, 2 propiedades del presidente municipal, y aseguraron maquinaria y vehículos. Además, detuvieron a varios funcionarios, entre ellos el director de administración, Demetrio Velázquez, el secretario técnico, el director de obras públicas y el chofer del alcalde, identificado como Ernesto. Por su parte, el secretario del ayuntamiento, Carlos Güemes, dijo que habló con el alcalde, ahora prófugo, y dijo que no, que estaba atendiendo algunas responsabilidades y revisando algunas cosas fuera de su oficina.
12: El alcalde está atendiendo actividades propias de su responsabilidad, está revisando el tema de manera muy puntual para conocer y saber a qué obedece esta serie de diligencias.
10: En un comunicado, Movimiento Ciudadano pidió transparencia y respeto al debido proceso y exigió esclarecer con evidencia los motivos de la orden de aprehensión contra su alcalde. En Morelos fue detenida la petista Carla Herrera, actual síndica de Yautepec, por haber ordenado el ataque armado el 30 de junio en el barrio de Rancho Nuevo, donde decenas de personas se reunieron para ver el partido de México contra Ecuador. La agresión iba dirigida al aspirante de Morena a la alcaldía de Yautepec, Sandra Fernández. De hecho, su esposo falleció en este ataque junto con otras 2 personas, mientras que otras 9 resultaron heridas.
13: Una festividad, un partido de fútbol se convierte en desgracia en Yautepec. Estoy en la cancha techada de puentecillas y mientras disfrutaban del fútbol, del partido de fútbol, hubo una balacera, urge ayuda. ¿Hasta cuándo vamos a estar así? ¿Hasta cuándo va a estar esta maldita delincuencia? ¿Por qué los niños? ¿Por qué? ¿Por qué mientras disfrutaban sanamente de una tarde, un partido de fútbol de la selección mexicana? ¿Por qué tiene que pasar esto?
10: Ayer se reportaron en México 33 asesinatos, los estados con más ejecuciones, Guanajuato con 4, Baja California, Morelos y Sonora con 3, además de 2 homicidios en Chiapas. La cancelación de la visa de Andy López Beltrán fue tema que encendió el debate y provocó un nuevo enfrentamiento entre la oposición y Morena durante la sesión de la Comisión Permanente. La senadora Lili Téllez retó a los legisladores de Morena a que rompieran sus visas en apoyo al hijo del expresidente López Obrador. Incluso les puso una charola para que depositaran allí sus documentos.
14: A ver, rompan sus visas a Estados Unidos, los que les queda, creo que aquí hay muchos que ya no tienen, pero rómpanlas y pónganlas en esta charola para que Andy sienta que su apoyo es de verdad, que no son solo palabritas. A ver, ustedes, banca de mafiosos, pongan sus visas, compruébenle a la gente que cuando dicen que no les importan las visas, compruébenlo depositando las visas de ustedes, no solo de palabritas, hipócritas.
10: Bueno, pues Gerardo Fernández Noroña, senador de Morena, tomó la tribuna, mostró lo que él decía que era su visa, pero en realidad era una especie de tarjeta bancaria. Dijo que sí le iba a romper, pero que no podía en ese momento porque se había lesionado un brazo.
15: Quise que rompa la visa. Miren, aquí la rompería en este momento la especialista en pasar la charola. Dice que rompa la visa. Yo la rompería aquí, en este momento, pero no puedo con una mano. Así es que me esperaré a recuperarme.
10: Bueno, al término de la sesión, el senador de Morena, Higinio Martínez, consideró que el caso de Andy López Beltrán no debería convertirse en un asunto de alcance nacional, pues se trata de una decisión soberana del gobierno de los Estados Unidos.
16: A ver, lo de la visa a mí me parece que es algo que mañana van a quitar otras y otras y van a regresar otras. El tema de las visas de 130 millones de personas que quiten 10, 15 visas, creo que no debe ser un tema nacional, a mí me parece. El otro tema de las señalas, acusaciones que se hagan sobre Andy, sobre otros personajes, pues esas deben seguir su curso legal.
10: Pero el coordinador del PRI en el Senado, Manuel Añorbe, acusó a los morenistas de recibir órdenes de López Obrador desde su finca en Palenque para defender a Andy.
17: Andrés Manuel ya les mandó a decir que si cae uno, caen todos. Simple y sencillamente esa es la línea desde la chingada. Cae uno, caen todos. Y entonces tienen que defender contra su voluntad lo indefendible a Andy López Beltrán.
10: Tras volver de sus vacaciones en España, la gobernadora de Campeche, Laida Sansores, arremetió de nuevo contra el dirigente nacional del PRI, Alejandro Moreno, en su programa El Martes del Jaguar. Esta vez le dedicó una canción llamada Se fue Alejandro al Gabacho, donde lo señala por sus visitas a Estados Unidos y recuerda que el priista tiene pendiente un proceso de desafuero por presunto desvío de recursos cuando fue gobernador de Campeche.
18: Carralito, con amor, se la vamos a dedicar, ya veo, ustedes trabajan mucho. Entonces, la canción Se fue Alejandro al Gabacho.

0: Bueno, Laida Sansores también se burló de los carteles que aparecieron pegados en España, denunciando que mientras ella estaba en aquel país de compras en tiendas de lujo, su estado vivía una grave crisis financiera.
1: Tenían un pinche cartelito, ese fue el único que pusieron, le sacaron y dijeron, está llena la ciudad. No, que no estaba llena ni que nada, a lo mejor están cobrándole de más a Salinas, Pliego, que Aguilito. Yo creo que son ellos los promotores, ¿no? Están muy enojados. Entonces, pero sí fue un hostigamiento. Ya no puedes tener privacidad, pero ahora sí que me sentí como artista de cine con los paparazzi todo el día.
0: México votó en abstención la convocatoria de la Organización de Estados Americanos para atender la amenaza del presidente de Nicaragua, Daniel Ortega, para eliminar las elecciones con el país con la intención de extender su mando 7 años más, a pesar de llevar casi 7 décadas en el poder. El representante de México ante la OEA, Alejandro Encinas, expresó la postura del país y propuso privilegiar el diálogo para buscar soluciones pacíficas.
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0: De esto y más le estaremos informando si nos acompaña después del corte, agradeciendo como siempre la amabilidad de su compañía. Gracias, bienvenidos y muy buenos días.
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0: Son las 7 de la mañana con 15 minutos y agradezco mucho que aquí en el estudio esté con nosotros uno de los abogados del vicealmirante Fernando Farías Laguna, Félix Elú. ¿Cómo estás, abogado? Gracias por estar acá y buenos días.
18: Muchas gracias por invitarme, un gusto estar aquí contigo.
0: Mucha confusión respecto al estatus de tu cliente, de Fernando Farías Laguna. Está en México, está en Argentina. ¿Cuál es su situación ahora, a esta hora de la mañana, abogado?
18: Está en Argentina, detenido en el penal de Ezeiza, un penal de máxima seguridad. Y la confusión se da porque hay situaciones políticas y situaciones jurídicas. Estamos ante un proceso penal que el traslado de un preso de un penal o de un país a otro sea un proceso que lleva tiempo y requisitos. Las noticias que se dieron hasta ahora fueron falsas. Podría ser que lo trasladen, pero como una operación secreta, pero por fuera del procedimiento legal. Eso no ha acontecido, y la causa que por el cual Fernando Farías Laguna está detenido en Ezeiza no ha tenido movimientos y no ha tenido liberación del juez que lo tiene a su cargo.
0: O sea, no ha pasado absolutamente nada. Es decir, ¿no han sido ustedes notificados de un proceso de extradición como se entiende por las declaraciones del gobierno de México aquí en nuestro país? ¿No han sido notificados de que se vaya a realizar algún movimiento?
18: No. El proceso de extradición fue solicitado por México.
0: Ajá, sí.
18: Y se rige por un tratado internacional que existe entre México y Argentina, por el cual es extraditable en la medida que el delito por el cual se le imputa sea delito en los dos países. Recordemos que entre México y Argentina hay una gran tradición de refugios. En la época de la dictadura militar, México acogió a muchísimos argentinos que escaparon de la justicia argentina porque no se sentían a gusto. Y hoy Fernando Farías Laguna está pidiendo refugio en la Argentina producto de que no se siente con las garantías constitucionales en México.
0: Así es, él teme por su vida. Por los antecedentes que conocemos ya en esta carpeta del huachicol fiscal, en donde algunos de los marinos de más alto rango, por supuesto, que informaron o que algo tuvieron que ver con este tema del huachicol fiscal e informaron a sus superiores, pues aparecieron muertos, misteriosamente muertos, obviamente. Y Fernando Farías Laguna dice, pues yo no quiero ir a México porque temo por mi vida, básicamente.
18: Exactamente, exactamente. Uh-huh. Hay algo más grave incluso. La calificación que hizo Interpol que Fernando Farías Laguna estaba buscado porque había un delito en materias de hidrocarburos. Eso fue mal interpretado y fue encarcelado en Argentina en una cárcel de máxima seguridad, por el cual él tiene 4 horas de día, solamente ve la luz, no tiene acceso para un lápiz y no puede ejercer la defensa. No puede estudiar la causa, no se le puede acercar documentos donde no puede tener acceso a una legítima defensa. Tengamos presente que es una cuestión muy compleja que implica cuestiones que tienen que ver con Estados Unidos, con Argentina, con México, y una situación bastante compleja donde es necesario preparar una defensa.
0: Ahora, abogado, ¿lo van a traer a México o no? La presidenta Claudia Sheinbaum dijo hace un par de días, está en proceso de traslado de Argentina a México y ocurrirá hoy, bueno, ya no pasó ese día, ayer no pasó, o pasado mañana, ¿qué es hoy? ¿Puede llegar hoy Farías a México?
18: En realidad el sistema legal tiene división de poderes. El poder político mira para adelante y hace declaraciones sobre intenciones, pero la decisión depende del poder judicial. Y el poder judicial tiene sus tiempos y se basa en lo que dice la ley.
0: Entonces, abogado, ¿qué es lo que ustedes esperan en las próximas horas? ¿Que su defendido permanezca allá y esperar la audiencia el 27 de agosto o que venga acá por un tema político? ¿Saben ustedes que hubo algún arreglo político? Estando ya, perdóneme, el secretario de Seguridad, Omar García Harfuch.
18: No tengo conocimiento del acuerdo político, pero el acuerdo político debería ser denunciado en el juzgado y el juzgado y el juez debería autorizar ese acuerdo político. El juez decide en función de la ley. El político decide en función de la conveniencia a futuro.
0: Uh-huh. Así es. Entonces, ¿puede pasar cualquiera de las dos cosas? ¿O están ustedes convencidos de que se va a quedar allá y va a esperar su audiencia, su inicio de este proceso el 27 de agosto?
18: Mi experiencia indica que puede pasar cualquier cosa. Ahora, los estados de derecho, los estados o las naciones o los países y las poblaciones que se rigen en base a la ley respetan los procesos que establece la ley.
0: Si
18: y,
0: no, eso,
18: debería Fernando estar en Argentina y tramitar el proceso suyo de encarcelación y aceptación del tratado, discutir la ley, si cometió el delito para Argentina o no, en un proceso que se debería desarrollar en la Argentina.
0: Si llegara a México en las próximas horas, ¿sería ilegal?
18: Sería ilegal.
0: ¿Aunque hubiese un acuerdo político?
18: Hay un pedido de extradición que lo solicitó México. Ese proceso de extradición tiene una audiencia el 27 y tiene un procedimiento que tiene que seguirse. Si no se respeta, es el ilegal. Después hay otra causa en la Argentina por el cual Fernando entró a la Argentina con documentación falsa. Nosotros creemos que eso es un estado de necesidad y también ese delito debería dirimirse porque es un delito contra las leyes argentinas y debería dirimirse en la Argentina. Todo ese proceso, para que saltearlo, debería existir una causa y el juez la debería analizar y fallar al respecto. Pero así, de la noche a la mañana, con noticias que lo suben un avión o no sube un avión, me recuerda a esos situaciones donde operaciones de inteligencia secuestran a gente por fuera del sistema legal.
0: Bueno, aquí nos pasó con el Mayo Zambada, por ejemplo, y pasó con un par de combos, de criminales que envió México a Estados Unidos, no dentro de la figura de extradición ni de deportación, sino una especie de expulsión o de traslado. ¿Podrían echar mano de esta figura de Argentina para México?
18: Yo respeto mucho la política, pero prefiero las sociedades que avanzan en base a lo que dice la ley. Uh-huh. Y esos sistemas no son leyes. Hay leyes secretas, pero ahí tienen un procedimiento legal y la ley secreta debería ser enunciado, incluso firmado por un presidente que después de un cierto tiempo tiene que salir a la luz.
0: Ahora, dígame una cosa, abogado, es el abogado Félix Elú, abogado, del equipo de abogados. Hemos hablado con el abogado Pequeño Mendieta en muchas ocasiones, aquí como representante en México, y usted es parte, cabeza de este equipo de abogados.
18: Yo soy cabeza del equipo de abogados de Argentina, el doctor Mendieta es la cabeza del equipo de abogados en México.
0: Correcto. ¿Cómo explica? Me dice que en Argentina están señalando a Farías Laguna por ingresar con un pasaporte falso.
18: Sí.
0: ¿Por qué ingresó con un pasaporte falso? ¿Estaba huyendo?
18: Mi impresión es que fue un estado de necesidad. Él estaba huyendo y necesitaba entrar a un país. Para entrar a un país necesitaba entrar de incógnito. Lo primero que hizo es solicitó un refugio. Argentina y México son signatarios del Tratado de Ginebra de 1951, por el cual los países tienen una obligación con respecto a la comunidad internacional de refugiar cuando alguien puede considerarse perseguido político, religioso o por una situación
0: de raza. ¿Él solicitó un asilo político formal primero?
18: Pidió un asilo político formal, sí.
0: ¿Y se lo negaron?
18: Se lo negaron, fue rechazado in limine.
0: Ajá.
18: ¿Y luego? Nosotros entendemos que fue solicitado técnicamente en forma errónea, entonces estamos pidiendo ahora la reconsideración para que se considere toda la situación.
0: ¿Y esto lo habría orillado a presentar un documento falso para ingresar como guatemalteco a Argentina?
18: Exactamente.
0: Uh-huh. Ahora, ¿qué le ha dicho su defendido abogado respecto a las relaciones políticas en México en la carpeta de Huachicol Fiscal? Hemos tenido acceso, ustedes ya lo tenían desde antes, pero evidentemente no lo pueden hacer público, hemos tenido acceso a algunas declaraciones de testigos protegidos o colaboradores en donde se menciona altísimos integrantes de la política mexicana, secretarios de Marina, senadores de la República y al hijo del presidente Andrés Manuel López Obrador, que no tiene oficio ni beneficio, no tiene ningún puesto, pero pues tiene una injerencia importante en la política mexicana, Andy López Beltrán. ¿Qué le dice su defendido sobre esto?
18: Es muy interesante la pregunta que me hace, pero tengamos en cuenta que es un delito que no tiene flagrancia. Flagrancia significa en el derecho penal cuando alguien es captado en el mismo momento de la comisión del delito. Esto es producto de una investigación. Esto dio lugar a una orden de aprehensión, que incluso por un codefendido o un codemandado se le presentó un amparo aquí en México y ha declarado nula esa orden de aprehensión por falta de
0: uno
18: respeto
0: de testigos,
18: al debido proceso.
0: ¿El capitán Sol?
18: No tengo presente,
0: sí,
18: quién, pero un,
0: sí,
18: condemandado es un acto de debilidad. La persecución política, esto tiene, se puede presumir que hay una persecución política, ¿por qué? Porque hay una orden de aprehensión que no respeta los debidos procesos.
0: ¿Por qué serían, los hermanos Farías Laguna, usted representa a los dos también?
18: No.
0: A Fernando,
18: solamente
0: en Argentina.
18: Sí.
0: ¿Por qué serían ellos los elegidos, digamos, para responsabilizarlos de todo el entramado de Huachicol Fiscal? ¿Por qué ellos y no alguien más?
18: Yo no sé por qué, pero tengamos presente que la causa de Huachicol es una causa aduanera que tiene que ver con el sistema de aduana o la declaración de los aranceles de importación respecto a hidrocarburos. Y tengamos presente que estamos hablando de dos marinos. Tengamos presente también que la política aquí en México tiene el ejército injerencia en las instituciones internas, algo que en mi país trajo muchos problemas porque trajo incluso el problema de los desaparecidos, incluso hubo una división liminar. Esta es una decisión muy al estilo del expresidente Chávez en Venezuela, donde las Fuerzas Armadas que están preparadas para defender el país para el exterior se inmiscuyen en los temas internos. No tengo antecedentes o no encontré antecedentes que Fernando Farías Laguna haya tenido algún puesto o clave en la decisión de aduana o en la institución de aduana, por un lado. Y por otro lado, también hay una cuestión de división de poderes. La política está muy bien que tome las condiciones necesarias para el futuro, pero la justicia lleva sus tiempos y analiza en función de la ley y en función de lo que sucedió, no lo que va a suceder.
0: ¿Cuál fue la participación de Fernando Farías Laguna en esta cadena? Sabiendo o no, consciente o no, en todos estos eslabones que Rafael Ojeda, secretario de Marina, pero también aparece el senador Adán Augusto López, Andy López Beltrán, otras personas encargadas efectivamente de las aduanas, ¿dónde encaja la figura de Fernando Farías Laguna?
18: La figura de Fernando Farías Laguna está siendo investigada, no es que fue encontrado en el mismo momento que se estaba cometiendo un delito. Es una situación de investigación, y si hoy comparamos dónde está Fernando Farías Laguna, exiliado, preso, una cárcel de máxima seguridad que no puede ver el sol, vemos que hay un gran caso de injusticia, porque una investigación no tiene que alterar el principio de inocencia, una investigación no tiene que transformarse en una condena, salvo que haya flagrancia, que en el derecho penal, digo, cuando...
0: Que no sucedió en este caso.
18: Vamos a regresar con usted.
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25: Las mariposas saborean la comida con sus patas traseras para verificar si una planta es apta para sus huevos hoy.
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0: las 7 de la mañana con 30 minutos. Félix Elú, abogado en Argentina de Fernando Farías Laguna, está acá con nosotros. El abogado nos ha dicho ya en el primer bloque de esta conversación que su defendido continúa en Argentina y que por lo pronto no hay un proceso de extradición o de traslado de Argentina a México que por lo menos siga los caminos legales.
18: Exacto.
0: Que si su cliente es traído a México, será por un acuerdo político que es ilegal.
18: Exacto.
0: Ahora, yo le preguntaba, abogado, ya que nos queda claro este tema y que la verdad es que no sabemos qué va a pasar, ¿cierto? O sea, ni siquiera ustedes como defensa tienen la certeza de qué es lo que va a pasar con Fernando Farías Laguna en las próximas horas, ¿o sí?
18: No sabemos lo que va a pasar, pero sí podemos suponer lo que debería pasar si se respeta la ley. Si se respeta la ley, sigue el proceso de extradición y Argentina va a investigar si la causa por la cual México está pidiendo extradición es delito también en Argentina y ahí en función de eso va a decidir si lo extradita o se queda en Argentina.
0: Ustedes no fueron notificados de ningún movimiento.
18: De ningún movimiento.
0: Ayer uno de los compañeros periodistas aquí en México, Arturo Ángel, dice que agentes del FBI y la DEA se reunirían con Farías Laguna en alguna parte de Argentina en medio de versiones de que Estados Unidos intervino para destrabar su entrega bajo la condición de que se garantice su integridad, sus derechos humanos y sus garantías procesales, ¿cierto?
18: El gobierno argentino en este momento está alineado con el gobierno de Estados Unidos, esa es una realidad. También es cierto que ayer miembros del FBI y del gobierno de Estados Unidos pidieron una reunión con Fernando Farías Laguna. Recuerdo, esto no es una cuestión legal. Fernando Farías Laguna es un militar de alto rango que tiene 3 maestrías en inteligencia y habrá, no sé lo que es lo que habrá hablado con los agentes federales de los Estados Unidos. Hoy nuestros abogados están yéndolo a visitar en la cárcel en Buenos Aires y tendremos las novedades en las próximas horas.
0: ¿Se encuentra en la misma cárcel?
18: En la misma cárcel.
0: No ha sido movido, subido a un avión, nada. Es que se vieron un montón de versiones. Ayer y antier aquí en México, Pigmenio Mendieta, el abogado, ha sostenido siempre que él se encuentra en Argentina, que no tienen ningún aviso para la extradición, pero ayer pasaron un montón de cosas. Incluso hubo una movilización extraordinaria en la Fiscalía Especializada en Materia de Delincuencia Organizada acá en México, en donde pues todos suponíamos que era por la llegada de Farías Laguna, pero pues no, él sigue en Argentina. ¿Hay alguna posibilidad de que colabore con Estados Unidos?
18: Siempre hay posibilidades que colaboren con Estados Unidos. México y Estados Unidos son 2 países que son fronterizos y tienen intercambio constante. El gobierno argentino está alineado con el gobierno de Estados Unidos. Y tengamos presente respecto a la gran cantidad de noticias, como le llaman aquí, borregazos o fake news, respecto a que Fernando sube, no sube, nosotros lo interpretamos como una manipulación de la justicia. Porque si bien hubo un pedido de extradición de México a la Argentina, fundado en el tratado bilateral que existe entre México y Argentina, que es la ley que debe regir, ese procedimiento puede llevar varios meses de tradición. Entonces, que existan estas noticias responden al sector político y no al sector judicial que se basa en el tratado internacional, que es la ley que rige a los 2 países.
0: Ahora, ¿con qué objetivo, abogado? Porque, pues en todo caso, la ley es la ley. ¿Con qué objetivo se estaría dando esta narrativa en México con la intención de que pensemos que lo van a traer a nuestro país y no suceda? ¿Qué ganarían?
18: A mí me gustaría hablar aquí de la reforma judicial que existió en México y de la tendencia moderna de romper la división de poderes y lo que se llama el lawfer, que es la utilización por parte de la política de la justicia para la persecución de fines políticos. Me parece que la política tendría que mirar para adelante y la justicia tendría que analizar los casos a ver si hubo o no afectación de la ley.
0: Ahora, con estas fake news, bueno, hasta ahora no está en México, no ha sido trasladado, no ha sido movido de ninguna cárcel, no ha sido subido a ningún avión. Hasta ahora, bueno, pues han sido noticias falsas. De aquí lo que sucede en adelante, pues ya es otra historia. Pero ayer mismo la esposa de Farías Laguna dio por un hecho que lo iban a trasladar a México. Ella colgó un video en redes sociales en donde dice que se acababa de enterar de que su esposo iba a ser traído a la Ciudad de México en pocas horas y le pedía a la presidenta Sheinbaum y a su secretario de Seguridad que cuidaran su integridad física. ¿Cayó también en estas fake news o qué pasó en ese caso? ¿Están siendo presionadas las familias? ¿Qué es lo que sucede ahí?
18: La familia está emocionalmente conmovida y es normal que lo primero que pida es la seguridad de su marido y en eso también me sumo. Si en caso de lo que pase, tenemos que cuidar la vida, porque en primer medida se trata de una cuestión de derechos humanos. Repito, entre Argentina y México hay dos naciones que históricamente respetaron los derechos humanos. México apañó mucho en la época de la dictadura militar, cuando argentinos se veían vulnerados sus derechos humanos. Nosotros estamos pidiendo en este momento derechos humanos para Fernando, para que en función de los antecedentes y la posibilidad de que pueda afectar su vida, que lo cuidemos, en Argentina o en México. Pero eso es lo primero que todo.
0: En Argentina enfrenta este proceso por falsificación de documentos, ese es el delito. Y llegando acá a México tiene los delitos de delincuencia organizada.
18: Delincuencia organizada por la importación de hidrocarburos.
0: Rafael Ojeda, el tío de los hermanos Farías Laguna, ¿los habría entregado como chivos expiatorios? Él estaba enterado. ¿Qué dice Fernando Farías Laguna sobre la participación, pues, de quien era el secretario de Marina en el gobierno de Andrés Manuel López Obrador y que tiene, bueno, pues una relación cercanísima con los hermanos Farías?
18: Yo lo único que puedo decir es los defectos legales que tiene la orden de aprehensión, pero para eso el doctor Epiminio Mendieta, que es el que trabaja y que conoce la ley mexicana, podría responderle mejor. Yo le puedo decir respecto a si es extraditable o no extraditable Fernando a México, uh-huh, en función de la ley argentina.
0: Ha mencionado él que tenga la posibilidad de hablar con los Estados Unidos respecto a la participación de otros políticos mexicanos, porque en paralelo, obviamente usted lo sabe, abogado, pues están corriendo muchos procesos relacionados con cárteles de la droga, con el cártel Jalisco Nueva Generación, con el cártel de Sinaloa, incluido el huachicol fiscal, en donde están involucrados altos miembros de la política, el gobernador de Sinaloa, Rubén Rocha Moya, Andy López Beltrán, Adán Augusto López, y otros muchos señalados por Estados Unidos, y se conecta con los Farías Laguna.
18: Yo aquí veo un prejuicio, incluso un prejuicio de los mismos políticos argentinos. Cuando alguien habla de México, hoy necesariamente lo asocia al narcotráfico, a la droga, a los carteles. Pero en todos los documentos legales que he visto, en el pedido de Interpol, en ningún momento he visto la palabra narcotráfico, droga o carteles. Uh-huh. Así que me parece que eso pertenece a la liturgia y no está en el proceso legal.
0: ¿Es inocente Fernando Farías Laguna?
18: Sí.
0: ¿Es inocente?
18: Para la ley argentina no es extraditable para mí.
0: ¿Por qué?
18: Porque el delito por el cual se le acusa no es delito para la Argentina.
0: ¿Delincuencia organizada?
18: La delincuencia organizada no está aprobada. El proceso por el cual se dicta la orden de aprehensión es un proceso nulo. Es un proceso ilegal. La división entre el fiscal, que es el que acusa, y el juez, el que resuelve, es esencial en función del derecho de defensa. Aquí el juez ha intervenido en la incorporación de pruebas. No se le ha respetado el debido proceso. Se ha dictado la orden de aprehensión en una situación de investigación. No hubo flagrancia. Hubo muchos elementos que demuestran que es más un perseguido político que un delincuente.
0: ¿La acusación en México se está basando prácticamente en testimonios? ¿O hay alguna prueba?
18: Preferiría que eso lo responda el doctor Epimio Mendieta, pero a la luz de la ley argentina, Fernando es más un perseguido que un delincuente. Debería avanzar la investigación y la investigación va a decir la verdad en definitiva.
0: Un perseguido porque necesitan un culpable.
18: No sé de qué.
0: De esta trama de huachicol fiscal que es evidente, obvia, real, en donde se desviaron miles de litros de combustible. Ya conocemos el modus operandi del huachicol fiscal y necesitan responsabilizar a alguien para que no caiga esa culpa en otros personajes políticos de alto rango.
18: Podría ser, uh-huh, podría ser. Pero eso pertenece a la liturgia o a la película que nos hacemos todos. Cuando investigamos el proceso legal, vemos los actos que realizó una persona y si uno es responsable por los actos que realizó. Yo lo que veo es que Fernando nunca tuvo un puesto o un rol activo en la aduana, y la aduana es la encargada de controlar el paso del combustible o el aceite o la calificación arancelaria respecto al pago de impuestos.
0: ¿Tenían conocimiento de alguna forma que estaba sucediendo algo así?
18: Repito, eso es más la ley mexicana y es el doctor Mendieta es el que debería responder eso.
0: Porque el gobierno mexicano parecía no tener ninguna duda. Prueba de ello es que el hermano de Fernando Farías Laguna está en un penal de máxima seguridad aquí en México, en el altiplano, y sería ese el destino de su cliente en caso de llegar a nuestro país.
18: Pero fíjate, decimos el gobierno mexicano no tiene injerencia sobre el juzgamiento. El juzgamiento tendría que ser los jueces mexicanos, que deberían ser independientes de los gobiernos. Los gobiernos no deberían ni mencionar los casos judiciales, y la justicia debería investigar los casos judiciales. Ese es como debería funcionar un Estado de Derecho.
0: Pero bueno, ya usted seguramente ha escuchado lo que dice la presidenta Claudia Sheinbaum, lo que dicen otros actores políticos, y pues no hay una real división con el Poder Judicial, ya lo mencionaba en el primer bloque.
18: Es algo que sucede en varios países de Latinoamérica, que es el famoso lawfare. Es un tema para investigar, estudiar y ver de qué manera nosotros podemos organizarnos como sociedad para ser más felices.
0: Uh-huh. Oiga, abogado, yo sé que se demuestra la culpabilidad, pero en este caso pareciera que no hay vuelta de hoja en la decisión que ha tomado la Fiscalía General de la República respecto al huachicol fiscal. ¿Cómo va a demostrar su inocencia? Sé que esta es una pregunta equivocada en derecho, pero ¿cómo lo va a demostrar?
18: Yo le repito, le voy a decir algo. Por los años que tengo, le quiero decir que la presunción de inocencia es una conquista social.
0: Claro.
18: La presunción de culpabilidad es una sociedad más injusta. Así si nosotros es. Tenemos que demostrar la inocencia de alguien, entramos en una sociedad que es más injusta y más agresiva.
0: Estoy de acuerdo, pero están presos. Aún así.
18: Y nuestra función como miembros de las sociedades es tratar de cambiar esto.
0: Estados Unidos podría ser una salida. ¿La tienen en el panorama?
18: Estados Unidos siempre quiere ser una salida en todos los asuntos de Latinoamérica.
0: ¿En este caso podría ser una salida?
18: Sin duda.
0: ¿Para ustedes? ¿Tiene más información Farías Laguna de la que ya proveyó a las autoridades?
18: No conozco Fernando Farías Laguna, bueno, es un contralmirante, es una persona que tiene 3 maestrías en inteligencia, él sabe perfectamente qué habla con sus abogados y qué tiene que hablar con sus abogados.
0: Por lo pronto, ahora está en Argentina.
18: Está en Argentina.
0: Abogado, gracias por estar aquí.
18: Gracias por invitarme.
0: Y estaremos al pendiente, muy amable.
18: Por favor.
0: Gracias, el abogado Félix Elú, abogado pues del equipo argentino de Fernando Farías Laguna. Regresamos.
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8: Una palabra que ha sido muy vilipendiada en México es edecán, para referirse a las mujeres que ayudan en los eventos o en algunos lugares como para recibir a la gente, etc. Pero realmente no tiene que ver con mujer y realmente viene del francés y era una palabra muy elegante porque edecán viene de aide de camp. Aide quiere decir, perdón mi francés, pero quiere decir ayuda de campo. Es aquella persona que ayudaba al capitán o al general dentro del campo a llevar las labores o que recibía a las tropas ajenas. Por eso edecamp. Y de ahí edecán, que acabó en México llamándole edecarne y modelo edecán y tiene una connotación muy, muy negativa. Pero ahora ya saben de dónde viene.
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9: El fiscal de Oaxaca, Bernardo Rodríguez, informó la detención de 2 miembros de una banda dedicada al robo de vehículos de gama media y alta con alcance nacional e internacional. Reveló que hay un tercer implicado de nacionalidad estadounidense plenamente identificado. La jefa de gobierno, Clara Brugada, propuso la meta de plantar 1 millón de árboles en camellones, calles y avenidas de la Ciudad de México con el programa de reforestación urbana. Adelantó que en lo que resta de esta época de lluvias se plantarán 200,000 árboles en zona urbana. Carlos Manuel Vandala fue removido como titular del Instituto Nacional de Migración en Quintana Roo derivado de una investigación iniciada hace 2 años sobre una presunta red ilícita de expedición de documentos migratorios falsificados para extranjeros en la que estaría involucrado. Informó Amy Arriaga. 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
0: José Luis Montenegro, periodista especializado en los temas de seguridad, está con nosotros nuevamente. Me da gusto saludarte, José Luis. Buenos días.
2: Te mando un gran abrazo, Azucena. Buenos días a ti y al auditorio.
0: Gracias. Pues varios temas que están sobre la mesa ahora, empezando, me parece, por esta detención muy importante que se dio en la Ciudad de México de Fausto Ernesto Corrales Rodríguez, quien habría sido testigo, José Luis, del secuestro del Mayo Zambada en el 2024 y del asesinato de Héctor Melesio Cuen en esta finca donde había una reunión con el Mayo, el Chapito, Héctor Melesio Cuen, probablemente el gobernador Rubén Rocha Moya. Este señor que fue detenido ayer habría sido testigo de todo lo que pasó ahí, José Luis.
2: Es el único testigo vivo, Azucena, que queda en esta trama criminal. Recordar que, bueno, pues Ismael El Mayo Zambada, secuestrado el 25 de julio del 2024, ya está en Estados Unidos. Joaquín Guzmán López está en Estados Unidos. Héctor Melesio Cuen, lamentablemente asesinado en este predio Huertos del Pedregal. Y el único que quedaba o queda con vida es Fausto Corrales, y lo acusa la Fiscalía General de la República de encubrimiento en el caso del asesinato del político Héctor Melesio Cuen. A mí me parece muy interesante cómo se ha venido dando esta investigación de la autoridad mexicana, Azucena, porque, bueno, sí, desde el principio Fausto Corrales era una de las piezas principales de esta traición criminal, pero no así se ha investigado de la misma manera, por ejemplo, a Sara Bruna Quiñones, la exfiscal de Sinaloa, que pues ella misma fue la que realizó el montaje en esta gasolinera donde supuestamente abatieron a Héctor Melesio Cuen. La verdad es que me resulta interesante que sea Fausto Corrales quien supuestamente declara que habían matado a Cuen en este atraco en la gasolinera en Culiacán, donde hombres armados se acercaron y con intención de robarla le dispararon 4 veces a Melesio Cuen. De eso está acusado precisamente Fausto Corrales, de falsedad de declaraciones, y bueno, pues ya lo tienen a disposición de la autoridad en la Ciudad de México.
0: Tienes toda la razón, José Luis, porque la primera impresión que me dio a mí ayer enterarme de la detención de Fausto Ernesto Corrales Rodríguez es que la autoridad quería cargarle toda la responsabilidad al decir, a ver, no, es que fue este señor, el chofer de Héctor Melesio Cuen, el que nos dijo que en realidad los habían asaltado y que estaban en una gasolinera. Pero, pues, no sé si se les olvida o creen que se nos olvida que hubo un video producido, creado por la entonces fiscal de Sinaloa, Sara Bruna Quiñones, en donde no solo adoptó esa declaración, sino que la hizo como en un montaje para tratar de engañarnos a todos. ¿Me explico? Sí, Fausto pudo haber dicho tal o cual cosa, pero quien se encargó de realizar todo este montaje de un video fue la fiscalía.
2: Totalmente. Lo que le están achacando, vamos a decirlo así en términos coloquiales, a Fausto Corrales es precisamente eso que refieres, ¿no? Que supuestamente Cuen falleció tras ser trasladado, después de haber recibido supuestamente 4 impactos de bala, falleció al ser trasladado.

0: absolutamente nada de una supuesta muerte de Héctor Melesio Cuen.
1: Si no tuviéramos ese video, nos podrían engañar. O sea, como seguramente ha pasado en un montón de casos. Si no existiera ese video de la gasolinera en donde dicen que mataron a Héctor Melesio Cuen, que es mentira, probablemente la autora dijera, no, ¿saben qué? Nosotros creímos en el testimonio, en la declaración de este señor, de Fausto Ernesto Corrales, caímos, nos equivocamos y ahora nos hemos dado cuenta que no, porque encontramos sangre en el rancho donde se reunió con el Chapo y con el Mayo. Pero no, o sea, no pueden zafarse de esta responsabilidad porque hay un video y hay declaraciones definiendo y relatando cómo habría sido el asalto, falso por supuesto, en donde murió según la fiscal Héctor Melesio. O sea, no hay manera de que se zafe Sara Bruna Quiñones, por lo menos, o no debería haberla.
0: Es que volvemos al punto de lo que hemos tratado aquí en diferentes momentos en tu programa, Azucena, que parece que sigue el encubrimiento al más alto nivel. A ver, los personajes y actores y actrices principales de esta trama del 25 de julio del 2024 siguen en libertad o siguen escondidos. Ahí tenemos al propio gobernador con licencia, Rubén Rocha Moya, que no quiere dar la cara, que se había programado su regreso al gobierno del estado a principios del mes de agosto y sigue sin dar la cara. Enrique Insunza, que sigue cobrando. El alcalde de Culiacán, que tiene una depresión profunda, el pobrecito, y está llorando en su casa, Juan de Dios Gámez Mendívil, y no salen a dar la cara por todos los actos que presuntamente se les acusa de involucramiento con la delincuencia organizada. Entonces, Sara Bruna Quiñones se suma a esta lista de personas que parecerían intocables en el gobierno del estado de Sinaloa.
1: Así es, pero es evidente, o sea, es obvio, es evidente que tienen responsabilidad y afortunadamente los ciudadanos contamos con este video, porque de lo contrario, seguro nos vuelven a ver la cara. Entonces, bueno, pues vamos a ver qué sucede con este señor, con Fausto Ernesto Corrales Rodríguez, que ya fue reprendido y lo están señalando de encubrir el hecho y por presentar declaraciones falsas, los mismos delitos que debería estar enfrentando la fiscal, ¿eh?
0: Totalmente, y lo hemos referido aquí. Digo, Fausto Corrales es un personaje notable, no es una pieza menor, es un hombre que pues es hijo del exrector de la Universidad Autónoma de Sinaloa, Víctor Antonio Corrales Burgueño, quien es el que le ayudó a forjar su imperio al propio Rubén Rocha Moya en la UAS y también a Héctor Melesio Cuen Ojeda. Pues él fue prácticamente el que lo impulsó en su trayectoria política con la fundación del Partido Sinaloense.
1: Ahora, ¿cuál habría sido la participación, digamos, en el día de la reunión, José Luis, de este pues joven, no sé cuántos años tiene, pues, o de esta persona, de Fausto Ernesto?
0: Él fue el que lo acompañó, él fungía como chofer de Héctor Melesio Cuen Ojeda, fue testigo del secuestro del Mayo Zambada, supuestamente. Él habría presenciado qué ocurrió en ese predio cuando abatieron a Héctor Melesio Cuen Ojeda. Es decir, él es el único testigo vivo, por eso arranqué con esa premisa en esta participación, y él podría dar claves de qué fue lo que ocurrió al interior de ese predio, de qué se habló, quiénes participaron, quiénes fueron, en qué momento se llevan al propio Mayo Zambada de Huertos del Pedregal al campo Berlín en Abolato para la pista clandestina. Es decir, él tiene toda la película y es el que habría presenciado todo lo que aconteció en este predio. Digo, no tenemos mayor razón de qué ocurrió, solamente a través de las cartas del Mayo Zambada que expidió su abogado Frank Pérez, pero él podría dar otras claves u otros indicios de qué fue lo que ocurrió al interior de esta huerta.
1: En esa reunión, y cuando dices el único testigo vivo o libre, ¿verdad? Porque bueno, pues el Mayo y el Chapo se fueron, el piloto también está en Estados Unidos.
0: Correcto,
1: los escoltas, quienes acompañaban a los chapitos, bueno, y sobre todo los que acompañaban al Mayo, pues siguen desaparecidos, José Luis.
0: Rosario Eras López, por ejemplo, el comandante de la policía del estado de Sinaloa, que era parte del círculo de seguridad del Mayo Zambada, sigue desaparecido. Este es uno de ellos, y hay otro igual, otro policía, que ahorita no tengo el nombre en el registro, pero hay por lo menos dos o tres más que acudieron a esa cita y que no se les ha visto desde entonces. Digo, ya pasaron 2 años, Azucena, de este hecho, y hay muchas preguntas todavía en el aire. Digo, estos personajes, se habla de que pudieron haber sido enterrados en fosas clandestinas, sus familiares siguen pujando para que la autoridad les dé razón de ellos y no han tenido respuesta. Eso es parte también de la ausencia del Estado.
1: ¿Cómo te explicas que sobrevivió este señor, Fausto?
0: Qué buena pregunta. Creo que él tendría que decir por qué lo dejaron en libertad cuando a su jefe, en este caso Héctor Melesio Cuen, fue abatido en ese predio, ¿no? Eso es una gran pregunta, Azucena. Creo que él tendría que contestar, Fausto Corrales, qué fue lo que ocurrió en ese predio para que lo soltaran a él, para que lo liberaran, para que después de haber presenciado todo lo que él vivió, el secuestro del Mayo, el asesinato de

0: su jefe, estos personajes que a veces son inmisericordios o la gran parte del tiempo, como son los chapitos o los mayos, le hayan dicho, váyase usted a su casa, pues y bueno, sí, pues haga de cuenta que aquí no pasó nada. ¿Algún acuerdo hubo? No sé, ¿algún tipo de misericordia por parte del cártel? ¿O él logró escapar de alguna manera? Esa es parte también de las preguntas que siguen en el aire y que debería de contestarnos este hombre.
1: Correcto. ¿O cooperó o lo dejaron libre para montar este intento de explicación de la gasolinera? Extraño, por lo menos. Oye, José Luis, ¿qué opinas de que se les fugó, que se les escapó el Laco, el tío Laco, pero que tienen a su pareja y a su hija detenidas con este operativo, pues fallido, porque el objetivo era el tío Laco ayer en Michoacán?
0: Fíjate, es algo muy interesante este caso que he venido estudiando del cártel Jalisco Nueva Generación. Esta noche, la noche de anoche, valga la redundancia, uh-huh, se sumaron 3 nuevos detenidos a estos operativos realizados en Michoacán. Suman 12 integrantes, como bien refieres, entre ellos están Marisol N. y Lourdes N., identificados como la eje y la pareja sentimental de Heraclio Guerrero Martínez, el tío Laco. Uh-huh. Y me parece a mí relevantísimo porque hay un mapa criminal que está en redes sociales de la estructura del cártel Jalisco Nueva Generación, y este hombre, Heraclio Guerrero Martínez, el tío Laco, ya lo catalogaban, al menos desde el año 2022, en agosto, como parte de los líderes de la región Ciénega del estado de Jalisco, pero también lo manejaban o lo catalogaban como uno de los líderes prolijos del cártel Jalisco Nueva Generación en Michoacán. Es decir, hay mucha información respecto a este hombre, inclusive a su cena el 25 de julio del 2022, cuando todavía estaba con vida Rubén Oseguera Cervantes el Mencho. Uh-huh. La autoridad mexicana, en varios informes de inteligencia, dio cuenta de que Ricardo Ruiz Velasco, el doble R, y él, el tío Laco, realizaron fiestas en la sierra. A ver, hubo una el 25 de julio del 2000, ¿tú recuerdas esos videos? Sí, el 25 claro. de julio del 2022 amenizaron una fiesta con Luis R. Conríquez, un cantante de narcocorridos, y se filtraron videos en redes sociales donde había vehículos y vehículos uh-huh. subiendo a la Sierra Norte de Guadalajara. Entonces, este hombre no solamente es pues un gran criminal, sino que también el 22 de febrero, cuando abaten al Mencho, él fue el que ordenó matar a 25 guardias nacionales ese mismo día, el día que cayó el Mencho. Entonces, pues es un personaje notable que la autoridad está buscando, y no sé si por omisión gubernamental, por complicidad compartida, lo dejaron en libertad, se les escapó, o este hombre ocupó sus influencias para poder escabullirse de estas zonas de conflicto en Michoacán.
1: José Luis Montenegro, gracias de nuevo. Cuídate.
0: Te mando un abrazo, Susana. Buen día.
1: Gracias. Regresamos de 8 a 10 en todas las plataformas de Grupo Fórmula y, por supuesto, a través de la radio.
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6: 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Se trata de los móviles Pixel 11, Pixel 11 Pro y Pixel 11 Pro XL, todos equipados con un procesador Google Tensor G6 diseñado para la inteligencia artificial de Google, con hasta 50% más de potencia en computación y un chip de seguridad Titan M3 para ofrecer seguridad proactiva ante nuevas amenazas avanzadas. Tu sistema operativo Android 17 garantiza 7 años de actualizaciones y promete 20% más de eficiencia energética y un 25% más de velocidad de navegación. Gracias a su integración profunda con Gemini y sus capacidades agénticas, el móvil puede realizar tareas como pedir comida, comprar café o reservar viajes usando comandos de voz, con la opción de que el usuario tome el control en cualquier momento. Soy Aide Rivera. 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
8: Playa de Vidrio, Estados Unidos. Situada en Fort Bragg, California, esta playa tiene una historia de transformación ecológica asombrosa. Durante la primera mitad del siglo XX, el lugar fue utilizado activamente como un vertedero público de basura y botellas. Con el paso de las décadas, las olas del Océano Pacífico limpiaron la costa y trituraron los desechos de vidrio, puliéndolos hasta convertirlos en millones de pequeñas joyas de colores lisas y brillantes. Hoy, es un área protegida en donde la naturaleza transformó la contaminación en un paisaje artificialmente hermoso.
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0: 8 de la mañana saludamos a todas las personas que a partir de este momento se suman a nuestro programa a través de Telefórmula y a quienes desde hace una hora están con nosotros en la exitosísima número uno en México, plataforma digital de radioformula.com.mx, a quienes han estado con nosotros a través de YouTube y desde luego a quienes han estado con nosotros en Radio Fórmula y entre otras cosas y escucharon pues cómo está subiendo la información en torno a los ex jueces y magistrados a quienes, insisten, el Estado mexicano no les ha cumplido y no les ha pagado lo que se comprometió a pagarles si se apartaban, si se hacían a un lado, si no participaban en el proceso de elección judicial. Vamos a regresar a ese tema. Bueno, a todos ellos, muy buenos días de nuevo. Deyanira.
1: Hola, Ciro. Muy buen día. Vamos con un resumen de la información. En este proceso de admisión, la UNAM rechazará a 135 mil aspirantes y solo serán aceptados 22 mil, a pesar de que la universidad, año con año, hace un esfuerzo para aceptar más alumnos. Aseguró por la mañana Héctor Hernández Bringas, investigador del Centro Regional de Investigaciones Multidisciplinarias de la UNAM. Agregó que aún falta el diagnóstico de la Comisión Técnica de la UNAM sobre lo ocurrido en el examen virtual, la entrega de resultados y el inicio de clases el 31 de agosto. Mi papá pasa 20 de las 24 horas del día en completa soledad. Eso lo tiene mentalmente abrumado y aturdido, aunque físicamente va mejor. Él entiende perfectamente que es un chivo expiatorio del régimen, aseguró por la mañana Verónica Rufo, hija de Ernesto Rufo, quien está preso en el penal de Almoloya por delitos de hidrocarburos. Describió que la experiencia en el penal fue muy distinta. Pudo platicar con su padre por más de una hora, abrazarlo y entregarle un par de tenis nuevos. No, señor, yo no he recibido el pago de mi indemnización. Yo no sé a qué se refiere el órgano de administración judicial cuando dice que no cumplimos con los requisitos. Si la Constitución claramente dice que todos los jueces y magistrados que declinaron participar en la elección judicial son acreedores a la indemnización, aseguró por la mañana Manuel Cano, magistrado en retiro. Ayer fueron asesinadas 33 personas en México, de acuerdo con cifras preliminares publicadas esta madrugada por la Secretaría de Seguridad y Protección Ciudadana. El estado más violento fue Guanajuato, donde se registraron 4 homicidios dolosos. Y en estos momentos, el dólar interbancario se cotiza en 16 pesos con 94 centavos.
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0: Lourdes.
3: Ciro, nos está solicitando espacio a entrar al aire para precisar algunas de las declaraciones que nos hizo el magistrado en retiro, Manuel Cano Maínez. Solicita espacio el presidente del órgano de administración judicial, Néstor Vargas Solano. Regresando del corte lo vamos a escuchar y después vamos a terminar la entrevista con el magistrado en retiro, Manuel Cano Maínez.
0: Sí, sí. Néstor, regresando. Muchas gracias a don Néstor Vargas por el interés, lo vamos a escuchar. Y también le pedimos a don Manuel Cano que lo escuche, porque pues finalmente aquí la institución, el Estado mexicano, ese es el órgano de administración judicial, es parte del Estado mexicano, está diciendo que sí les pagaron a la mayoría de los ex jueces y magistrados. Y uno de ellos nos está diciendo que no, y no queda claro por qué no le habrían pagado. Vamos a escuchar al presidente del órgano de administración judicial y vamos a seguir escuchando al ex magistrado Manuel Cano Maínez. Esto ahora que regresemos de la pausa, son casi las 8:05, volvemos.
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21: En México, el 85% de los niños están ya enganchados en internet. Su utilización es omnipresente y sus efectos se sienten no solo en las aulas, sino también en los espacios familiares y recreativos. Las cifras del INEGI revelan que 85% de los niños de 6 a 14 años son usuarios de la red, y sube hasta el 98% de los niños para el grupo, bueno, adolescentes y jóvenes, para el grupo de 15 a 24 años de edad. Son porcentajes que no han dejado de crecer desde 2015. Según los datos del INEGI, las horas promedio que pasan niños de 6 a 11 años conectados al día es de 2 horas y media, frente a una media para todos los grupos de 4.4 horas diarias. Si se analiza el promedio diario de la población de 12 a 17 años, su conexión a internet se eleva a 4 horas y media, y para el grupo de 18 a 24 años, a casi 6 horas diarias.
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0: 8:09, retomamos el tema del pago o no pago de indemnizaciones y pensiones complementarias a ex jueces y magistrados. Ayer, por tercera ocasión, un ex magistrado, el magistrado Reinaldo Reyes, nos dijo que no le habían pagado. Mencionó, dio una cifra de 255 ex juzgadores a quienes sea que no les han cumplido con la indemnización o con las pensiones. El Estado mexicano estaba en falta con ellos, 255 casos. Después del programa recibimos una tarjeta informativa del órgano de administración judicial diciéndonos que le han pagado a 742 personas, ex juzgadores, y mencionó dos casos, el del propio magistrado Reyes y el del ex magistrado Manuel Cano Maínez, diciendo que no les han pagado porque sus solicitudes resultaron improcedentes, pues no acreditaron los, leo textual, los supuestos normativos de procedencia de pago. Y está en la línea Néstor Vargas, el presidente del órgano de administración judicial. Pero antes de escucharlo, nada más si nos puede resumir, magistrado Cano, lo que nos dijo antes de ir al corte sobre el no pago, el que no le han pagado a usted y el razonamiento que hace usted. Antes de escuchar al presidente del órgano de administración judicial. Lo escuchamos, ex magistrado.
1: Sí, muchas gracias, Ciro. A nosotros, al compañero Reinaldo Reyes y a un servidor, allá nos pagaron nuestras pensiones complementarias. Lo que falta de pago es el monto de la indemnización constitucional a que se refiere el artículo 10 transitorio. Nosotros declinamos ante el Consejo de la Judicatura Federal para participar en la elección como lo exige el 10 transitorio. Y lo hicimos cuando nos retiramos ya al amparo o a la vigencia de la reforma judicial, y el Consejo de la Judicatura Federal, cuento con un oficio del Consejo, un oficio CEPLE, como se llama, donde me tiene declinando a participar en la elección constitucional. Y le da vista a la Secretaría Ejecutiva y Administración para efectos de la indemnización constitucional.
0: Bien, saludamos al presidente del órgano de administración judicial, a Néstor Vargas. Néstor, gracias por seguir nuestro programa, lo escuchamos, buenos días.
2: Al contrario, Ciro, muchas gracias, buenos días, Deyanira, saludos a tu auditorio. Voy a, si me lo permites, primero agradeciéndoles el uso de la voz.
0: Sí.
2: Voy a desglosar mi intervención en dos temas. Uno que tiene que ver con las indemnizaciones y el otro que tiene que ver con las pensiones complementarias.
0: Sí.
2: Las indemnizaciones establece la reforma judicial que todos los derechos laborales de las personas trabajadoras del Poder Judicial serán respetados en su totalidad. Así lo dice el 10 transitorio. Derechos de los trabajadores del Poder Judicial. Los jueces y magistrados no son trabajadores. Los jueces y magistrados son patrones equiparados. Y esto lo saben muy bien ellos, porque ellos son peritos en el derecho. Continúa con la redacción del 10 transitorio. Los presupuestos de egresos del ejercicio fiscal que corresponda considerarán los recursos necesarios para el pago de pensiones complementarias, apoyos médicos y otras obligaciones de carácter laboral. Cierro cita. El Poder Judicial de la Federación cuenta con 47 prestaciones para los trabajadores del Poder Judicial. Repito, Ciro. 47 prestaciones para los trabajadores del Poder Judicial.
0: No
2: esas
0: para los jueces.
2: Esas 47 prestaciones las conservan los trabajadores. Ojo, los trabajadores. Repito, los jueces y magistrados no son trabajadores. Son patrones equiparados. En consecuencia, ¿a quién se les va a indemnizar? Y lo dice, continuó con la redacción del 10 transitorio. Abro cita. Las magistradas y magistrados, y aquí ya señala magistradas y magistrados, aquí ya no habla de trabajadores, aquí habla expresamente de las magistradas y los magistrados, que concluyan su encargo por haber declinado su candidatura o no resultar electas, serán acreedoras al importe equivalente a 3 meses de salario integrado y 20 días de salario por cada año de servicio prestado. Ahí está. Las indemnizaciones
0: magistradas y magistrados. Perdón, nada más para entender bien. Magistradas sí. Y magistrados sí, pero usted dijo jueces no.
2: A ver, magistradas y magistrados de circuito y juezas y jueces de distrito del Poder Judicial de la Federación que concluyan su encargo por haber declinado su candidatura o no haber resultado electas. Aquí el legislador, Ciro,
0: les tendrían, si estoy entendiendo, Néstor, les tendrían que pagar esta indemnización.
2: Efectivamente, cosa que hemos hecho. Les hemos indemnizado, ya le mandamos una nota aclaratoria, a 742 personas.
0: Y ya la leímos, Néstor. La leímos.
2: No, bueno, nada más le comento, Ciro, para sí, que usted ya lo sabe, pero el auditorio no, si me lo permite. 742 personas, equivalente a 4.628 millones de pesos.
0: Sí.
2: Solo quedan 93 personas que no es procedente su pago y que ya les hemos notificado por qué no es procedente. Fíjese usted, Ciro, 51 personas declinaron de manera irregular ante a una autoridad diversa. Los magistrados, y ellos lo saben, los jueces tuvieron que haber declinado ante el Senado y no declinaron, o sea, oportunamente ante el Senado.
0: O sea, no cumplieron un trámite y por lo mismo perdieron su indemnización, es lo que nos está diciendo.
2: Efectivamente. A ver, nosotros somos órganos de legalidad. Nosotros tenemos que atender a lo que establece la norma. Si nosotros pagamos...
0: ¿No era un transitorio de buena fe, Néstor?
2: No, bueno, imagínese usted...
0: Se lo pregunto. ¿No era un transitorio de buena fe?
2: Ciro, al aire. Sí, le contesto, si me lo permite.
0: Sí.
2: Al juzgador que menos le pagamos de indemnización fueron 5 millones de pesos. Hubo de 15, de 20, de 30 millones de pesos.
0: Al magistrado Reyes y al magistrado Cano no le han pagado nada, según nos dijo ayer.
2: Bueno, porque no está dentro de los supuestos, pero si me lo permite...
0: Porque se equivocaron, perdón, porque además no está escuchando y le pediría luego si quiere decir algo.
2: Sí, pero...
0: Mi pregunta es, ¿no les han pagado porque hicieron... Perdón que lo resuma así, estamos en la radio.
2: Sí.
0: ¿Porque no hicieron correctamente el trámite?
2: Ellos son Néstor peritos Vargas, en derecho, usted lo dijo ahorita, Ciro.
0: Se lo pregunto a usted, porque no hicieron bien el trámite, no les han pagado.
2: Ciro, ¿me permite contestarle?
0: Por favor.
2: El legislador estableció un procedimiento, el Senado expidió un procedimiento. Usted hace un momento dijo que ellos conocen perfectamente bien las normas. Ellos sabían que tenían que declinar ante la instancia correspondiente. Y no lo hicieron.
0: ¿Por qué
2: un servidor público tiene que pagarles 5, 10 o 15 millones de pesos su amenaza de tener responsabilidad patrimonial por pagar algo que no debieron haber pagado porque no se apegó a la norma? Pero no, espéreme
0: hicieron
2: tantito,
0: mal.
2: Por favor. No,
0: sí,
2: espéreme
0: ver,
2: tantito,
0: dígame.
2: Por favor, si me lo permito. Hay juzgadores que se dieron de baja antes de que se estableciera la reforma judicial. Hay juzgadores que declinaron, ni siquiera declinaron, no declinaron y tampoco participaron en la elección. Hay personas que están solicitando su indemnización y que siguen activas en sus mismos cargos en este momento como juzgadoras. Hay personas que declinaron en el cargo original, contendieron por un cargo o circuito de servicio diverso y ahora fueron electas. Y aunque fueron electas, nos están pidiendo su indemnización.
0: ¿Esa información de la que está hablando usted es pública?
2: No, a ver, nosotros tenemos... ellos saben claramente
0: se la pregunto.
2: En qué supuesto
0: personas están. Personas que están pidiendo la indemnización y siguen en sus cargos.
2: No es
0: le
2: pública,
0: pido, tenemos
2: nosotros...
0: que hacer un corte, Néstor, me quedo con esa pregunta. Si nos espera, hacemos el corte, porque es muy grave lo que nos está diciendo.
2: No, claro que sí, Ciro.
0: Entonces,
2: lo que pasa
0: ¿esos
2: es que...
0: ex jueces están tratando de defraudar al Estado mexicano? Regresamos con eso, volvemos.
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31: Territorio animal.
32: La cobaya o cuyo. La cobaya, conocida popularmente en diversos países como cuyo o conejillo de indias, es un roedor herbívoro, nativo de la región andina que destaca por su temperamento noble, pacífico y asustadizo. Son mascotas excepcionales para los hogares debido a que rara vez muerden y se comunican de una manera sumamente tierna mediante una variedad de sonidos agudos y chirridos con los que expresan entusiasmo o solicitan su comida favorita. Su dieta es estrictamente herbívora y requieren de un aporte indispensable de vitamina C a través de pimientos y verduras frescas, ya que su organismo no la produce por sí mismo. Al ser animales gregarios, disfrutan enormemente de la compañía de otras cobayas y del contacto suave con los humanos, convirtiéndose rápidamente en animales muy apegados, mansos y reconfortantes para compartir la rutina diaria en casa.
31: Aprendamos juntos.
32: Las medusas inmortales pueden revertir su ciclo de vida y volver a ser pólipos cuando se enfrentan a crisis ambientales extremas.
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0: 8:24, le agradecemos al presidente del órgano de administración judicial, a Néstor Vargas, que nos haya esperado estos minutos del corte hacia una relación durísima, Néstor. De jueces que jueces magistrados que están pidiendo beneficios, algunos de ellos a pesar de que siguen en funciones. ¿Lo podría repetir, por favor, para retomar el tema en el que nos habíamos quedado? Y gracias por esperarnos, Néstor.
2: Sí, no, al contrario, Ciro, muchas gracias. Tenemos 6 casos que están solicitando su indemnización, pero continúan activas en sus mismos cargos. Quiero referirme específicamente al caso del magistrado Manuel Cano. el magistrado Manuel Cano hizo su trámite de jubilación previo que entrara la reforma, previo a que entraran las reglas para indemnización.
0: Sí.
2: Y entonces, si él está jubilado antes de que se aplicaran estas reglas, ¿cómo nos pide que lo indemnicemos?
0: Pues permítame preguntárselo a él mismo, que está en la línea. Manuel, escuchando a don Néstor Vargas, la pregunta sería, ¿cómo pide usted una indemnización? Si quiere responderle directamente, Manuel sí, Cano, exmagistrado.
1: Con mucho gusto le respondo y con el debido respeto que me merece. Yo me jubilé a partir del 16 de octubre de 2024. Ya estaba vigente la reforma judicial, si no, no me hubiera jubilado. ¿Sí? El Consejo me acordó mi jubilación
2: el 2 de octubre. Ahí está la respuesta. ¿Usted fue jubilado antes?
1: No, señor, aquí tengo el oficio. Yo me jubilé.
2: ¿Usted declinó en septiembre de 2024?
1: No, señor, sí. Yo me jubilé a partir, con todo respeto, permítame, maestro. Yo me jubilé a partir del 16 de octubre de 2024 y ustedes tienen ahí en el expediente de su servidor a partir de cuándo me jubilé. Y le aclaro, sí, me jubilé.
2: ¿Y cómo quiere que lo indemnicemos si ya se jubiló?
1: Bueno, señor, tengo derecho a la jubilación.
2: ¿Quiere usted doble? ¿Quiere usted que se jubile y aparte que lo indemnicemos? ¿Es inconstitucional, es ilegal, magistrado, usted lo sabe?
1: No, como... ¿Me permite hablar? Como sí, muchas gentes de los 600 que ya les pagaron su pensión complementaria y su indemnización constitucional. Incluso me atrevo a decirle, ustedes liquidaron la indemnización a personas que debieron haber contendido en el año 2027, ahora 2028. O sea, ni siquiera estaban en el supuesto todavía para que se liquidara. Y lo hicieron. Pero le concreto, en el caso mío, mi jubilación es a partir del 16 de octubre de 2024 y decliné a participar en la contienda electoral. Tengo las pruebas.
0: Néstor Vargas. Néstor Vargas, presidente del órgano de administración judicial, ante esto que nos dice el magistrado en retiro, Manuel Cano.
2: El magistrado declinó en septiembre de 2024.
0: Él dice
2: el
0: que
2: mismo
0: en octubre
2: magistrado
0: lo acaba de
2: ha
0: decir.
2: Reconocido ahorita que el entonces Consejo de la Judicatura autorizó su jubilación en octubre de ese mismo año. Si ya estaba jubilado, pero además, fíjese usted, Ciro, la plaza en la que estaba el magistrado no fue insaculada para la elección de 2025. En consecuencia, tenía que irse hasta el 2027, hoy 2028. Pero él se jubiló. Él no tenía que haberse ido. Él se jubiló. Y entonces, ¿cómo el magistrado nos pide que le indemnicemos? Es responsabilidad patrimonial para cualquier servidor público. ¿Cómo le voy a indemnizar a alguien que ya se jubiló?
0: Don Manuel Cano.
1: Sí, señor.
0: Sí, lo que acaba de decir.
1: Yo me jubilé, solicité mi jubilación con base en el plan de pensiones complementarias. Pero eso me impedía que al haber declinado yo a participar en la elección constitucional, como lo prevé el artículo 10 transitorio, me hace acreedor al pago de la indemnización constitucional. Muchas de las personas que refiere el señor Néstor, que ya se les pagó su pensión complementaria por jubilación y se les pagó su indemnización constitucional. Y le aclaro, pues eso soy impreciso en ese aspecto. Cuando hice mi trámite de jubilación, ya lo hice al amparo de la reforma judicial y llevé a cabo mi declinación. Así me lo reconoció el Consejo de la Judicatura Federal en el CEPLE, al que hice mención hace rato. Dice, así mismo comunicó que su deseo de declinar a participar en el proceso de selección de juzgadores. No choca una prestación con otra. O sea, el señor Néstor está dando una información sesgada, diciendo, o tienes derecho a la pensión complementaria o tienes derecho a la jubilación, cuando a mucha gente se le han pagado las dos prestaciones, como en el caso de mis compañeros
0: Néstor.
1: Y la magistrada Sánchez Pozos, a ellos les falta y tienen pendiente el pago de su pensión complementaria.
0: Ya se les pagó. Néstor Vargas, presidente del órgano de administración judicial.
2: Mire, Ciro, las personas que declinaban, como el magistrado, tenían la obligación de permanecer en el cargo hasta el 31 de agosto de 2025. Solo entonces se podían ir con su indemnización a partir del 1 de septiembre de 2025. El señor se jubiló en el año 2024 y se le autorizó su jubilación. Si el señor hubiera declinado en términos de la reforma judicial, se tuvo que haber ido el 31 de agosto de 2025, pero no se podía quedar porque el señor se jubiló.
0: Pues qué complejidad. Sí, para concluir, porque vamos a tener que concluir. Bueno, le pediría a los dos, tanto a don Manuel Cano como a Néstor Vargas.
2: El otro tema es de las pensiones complementarias, Ciro. Sí. Las pensiones complementarias las tienen actualmente 866 exjuzgadores. Esa pensión complementaria no es en sustitución del ISSSTE, de la pensión del ISSSTE, como usted lo señala en su artículo hoy, Ciro.
0: Sí. No, yo no digo en sustitución, yo digo refuerza. Perdón, el texto dice refuerza.
2: No. A ver,
0: es
2: bueno,
0: una expresión periodística, no es jurídica. Yo no digo que sustituye, refuerza. Nada más sí precisión, porque el verbo es reforzar y refuerza.
2: Estoy de acuerdo, Ciro.
0: Aunque jurídicamente no sea aplicable, pero lo escucho.
2: Bueno, el ISSSTE les da una pensión. Su pensión a la que tienen derecho como todos los trabajadores. Pero el Consejo de la Judicatura anterior aprobó mediante un acuerdo general que a ellos se les podía pagar hasta el 80% de su extraordinario sueldo que tenían. Y entonces, si el juzgador tenía como pensión del ISSSTE 30 mil y ganaba 100 mil, pues el Poder Judicial le podía pagar hasta 80 mil pesos. Uh-huh. Es decir, una diferencia de 50 mil pesos. Y entonces dices, ¿cómo le voy a pagar yo? Al órgano de administración judicial le está costando 106 millones de pesos mensuales para pagarle esos privilegios a estos exjuzgadores.
0: ¿Son privilegios o son derechos?
2: ¿Usted cree que todos los trabajadores tienen
0: yo le
2: una
0: pregunto,
2: pensión
0: yo, es que yo le No, pero es que en ese supuesto cualquier persona que recibe una pensión está recibiendo un privilegio. Aquí hubo un acuerdo que les iban a dar una pensión complementaria. No veo por qué ahora eso se convierte en un privilegio.
2: Bueno, para empezar, por eso le empecé leyendo el décimo transitorio, porque son los derechos laborales de los trabajadores, no de los patrones equiparados. Y segundo, esa prestación está de conformidad con la suficiencia presupuestal que haya. Y el legislador, el año pasado, se había pedido un presupuesto de 86 mil millones y nos quitaron 16 mil millones. O sea, al no órgano del Poder Judicial le cuesta al año 1.800 millones de pesos pagarle a estos exjuzgadores este privilegio, que no tienen los demás trabajadores de México. Los demás,
0: Néstor,
2: trabajadores de México también tendrían derecho. Ojalá y fuéramos un país en donde todos tuvieran ese derecho, Ciro.
0: Bueno, tenemos que terminar. Le agradezco mucho. ¿No? Quedan muchas preguntas, ojalá en los próximos días, si nos da oportunidad, se las podamos hacer. Lo mismo a usted, magistrado Manuel Cano, veo que es muy difícil que se pongan de acuerdo y pues, nuestro compromiso será seguir de cerca esta información y si es posible volver a hablar con ustedes. Le agradezco
2: estaríamos
0: mucho,
2: a la orden, sigo, le agradezco mucho
0: Néstor
2: la oportunidad.
0: Vargas. Le agradezco mucho, don Manuel Cano. No nos toca sacar una conclusión. Les agradezco a los dos Gracias. Tenemos que hacer un corte. 8:35 volvemos.
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13: Una palabra de abuelita que está perdiendo territorio, as I speak, es zaguán. ¿Por qué? Porque zaguán era la forma de llamarle a los portones. Las abuelitas decían, ahí en el zaguán negro, en el zaguán rojo, en el zaguán azul. Bueno, pues el zaguán realmente no solamente era la puerta, sino era el espacio en el que tú entrabas de la puerta a la entrada de la casa. Era un espacio de recepción que había sobre todo en las casas coloniales o en los ranchos o en las haciendas, y luego se pasó a muchas casas en la Ciudad de México en los años 40 y 50. Obviamente ya no existen los zaguanes porque ya todo el mundo vive en departamento y ya son chiquititos.
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14: Cuando un adolescente responde con enojo, desafía las reglas o parece discutir constantemente, es fácil que los padres entren en una lucha de poder. Sin embargo, detrás de esa actitud suele haber inseguridad, necesidad de independencia o emociones que todavía no sabe expresar de forma adecuada. Aunque el comportamiento deba corregirse, la forma de hacerlo hace toda la diferencia. Mantén límites claros y constantes. Habla con respeto y evita responder desde el impulso o la humillación. Escuchar no significa permitir faltas de respeto, sino comprender antes de intervenir. Los adolescentes necesitan adultos firmes, pacientes y emocionalmente estables que les enseñen a resolver conflictos sin agresión. Ejemplo, será la guía que les ayude a desarrollar autocontrol, responsabilidad y habilidades para construir relaciones más sanas dentro y fuera de casa.
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15: La Auditoría Superior de la Federación inició formalmente la investigación a las autoridades de la UNAM por presuntas irregularidades administrativas en el proceso de selección y contratación de la plataforma digital para los exámenes de ingreso a nivel superior de este año. El gobernador Samuel Alejandro García Sepúlveda aseguró que con la incidencia delictiva a la baja y el aumento de la percepción ciudadana de seguridad pública, Nuevo León es el estado más seguro del país. Afirmó que se debe a su estrategia de seguridad, que se reforzará con la creación de la nueva división metropolitana integrada por 500 elementos policíacos. Las personas en situación de movilidad en México, incluidos migrantes y desplazados internos y extranjeros, alcanzan un nivel de integración de 0.6 sobre 1, 4 décimas por debajo de la población local, según el índice Semillas en Trayectoria presentado por Racismo MX.
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0: 8:39, muchísimas gracias. Obviamente estamos recibiendo, al menos yo, no sé tú, Miriam, una gran cantidad de comentarios de personas relacionadas con el mundo judicial, de jueces, magistrados, sobre lo que acabamos de escuchar aquí. Hay un grupo de ex jueces y de ex magistrados federales que consideran que el Estado mexicano no les cumplió, claro, la promesa que les hizo de, si se apartaban de sus carreras, les pagaría una indemnización y les reforzaría, así lo publicó hoy, es el verbo que uso hoy en el Excelsior, reforzaría, vigorizaría, fortalecería la pensión que reciben del ISSSTE. A eso le llaman pensión complementaria, para no entrar en detalles. El órgano de administración judicial, a través de su presidente, Néstor Vargas, lo acaban de escuchar, tiene otra interpretación. Podríamos seguir 10 días con el tema, Miriam. Lo que veo es que ahí no va a haber ningún acuerdo.
3: No,
0: ¿qué conclusión sacas de de esto que acabamos de escuchar?
3: No va a haber ningún acuerdo, y es muy clara con la oposición que escuchamos de Néstor Vargas, el presidente del órgano de administración judicial. Me parece que él ya tiene muy claro la línea, en el sentido de que quienes sí, a quienes sí les correspondería el derecho, el no, el privilegio, como él dice. No habla de derechos laborales adquiridos o pactados o consensuados, sino de privilegios a una indemnización y a una pensión complementaria. Me parece que el órgano ya está muy claro a quienes no les va a pagar. Y por el otro lado tenemos a este grupo de más de 200
0: entre ellos a los ex magistrados Cano y Reyes.
3: Claro, que además te voy a decir una cosa, aquí también lo que me salta la curiosidad es que antier estos cuatro magistrados que él señala, o ex magistrados que él señala, interpusieron una denuncia en su contra, justo también por esta falta de pago. La interpusieron apenas antier, Ciro Elba Sánchez Pozos, Froilán Muñoz, Manuel Cano y Reinaldo Manuel Reyes Rosas, así como un ex juez, Baltasar Castañón, precisamente los personajes que él menciona en la ficha informativa que nos enviaron y a los que él hizo referencia. Entonces me parece que el órgano no se va a mover de su decisión, será un tribunal, serán otros quienes resuelvan este asunto, digamos, laboral, pero pues serán jueces, magistrados o no sé, que pues sean también, digamos, participaron o tuvieron que ver con la reforma judicial. Entonces, pues me parece que ya está cantado, Ciro, cuál va a ser el resultado, ¿no? Yo me iría
0: Nosotros seguiremos con el tema, Miriam.
3: Seguimos con
0: además,
3: el tema, claro.
0: Con todo respeto para las dos partes, ¿no? Muy agradecidos con los ex jueces, ex magistrados que han hablado con nosotros, y también agradecido con el órgano de administración judicial por el interés, por el seguimiento que ha hecho del tema a través de nuestro programa. Eso siempre lo agradeceremos.
3: Además,
0: ahora, de que se pongan de acuerdo, de que se convenzan, ¿no?
3: Va a ser complicado.
0: ¿De qué lado está todo el poder? Pues todo el poder está del lado del órgano de administración judicial.
3: No, pero además, y totalmente agradecidos con el órgano, porque de verdad es muy complicado tener una entrevista, y además los datos que nos dio en su participación el presidente son muy interesantes. Vamos a seguir la línea, vamos a preguntarles más a través del área de comunicación social, y pues también, como tú dices, jueces, magistrados, pues solicitando también, conversando con nosotros sobre este tema.
0: Ahora,
3: y hasta pidiendo intervención, ¿no?
0: Mi punto, Miriam, y con eso terminamos, porque tenemos que ir a otras cosas. Acuérdate que todo el conflicto que había alrededor de la reforma del Poder Judicial, acuérdate que los jueces y magistrados dijeron que se iban a ir a paro, se fueron a paro, dos meses y medio, acuérdate de la tensión del momento.
3: Sí.
0: Y estos transitorios, y así los leímos en su momento, los leímos como actos de buena fe del poder para no ir a pleito contra los jueces y los magistrados. Si 2 años después hay jueces y magistrados reclamando el incumplimiento, pues es que algo ahí no se hizo adecuadamente. Y no creo que haya sido por error de un magistrado federal que se equivocó de oficina, ante qué oficina tenía que ir a renunciar, o se equivocó de fecha, o se quiso pasar de listo y quería cobrar dos veces. Ahora, ¿está en la Constitución que tendrían que renunciar ante el Senado? No estoy seguro. ¿Tenían que irse del cargo hasta el 31 de agosto del 2025? Uh-huh. En fin. Dejamos ahí el tema, lo seguimos en los próximos días. Gracias Miriam.
3: Gracias, Ciro.
0: Y vamos a una historia que nos llega muy de cerca a Lourdes, y en mi caso muy, muy de cerca, porque tuve oportunidad de estar hace un par de semanas en la Ciudad de México con él. Lourdes.
4: Sí, mañana, Ciro, la Fiscalía de la Ciudad de México ofrecerá una disculpa pública a Humberto Padiet, a nuestro compañero Humberto Padiet, por afectar, así lo informaron, por afectar en 2017 sus derechos a la libertad de expresión, el debido proceso, a la justicia y la verdad. Esto será mañana a las 11:30 a.m. en el Salón Digna Ochoa de la Comisión de Derechos Humanos de la Ciudad de México.
0: ¿Qué es exactamente? ¿De qué se va a tratar esto, Sara Mendiola, directora ejecutiva de Propuesta Cívica? ¿Qué es? Explícanos, por favor.
5: Estimado Ciro, buenos días, un gusto
0: ¿Cómo
5: acompañarles.
0: Estás? Gusto en saludarte siempre, Sara.
5: Igualmente. Bien, miren, esta recomendación encuentra su raíz en la investigación que Humberto desarrolló en agosto de 2017 en Ciudad Universitaria, donde Humberto expuso una red de narcomenudeo, y al estar investigando, él es descubierto y por los delincuentes es agredido, es despojado de todo su material de cámara, de grabadoras, y derivado de esta agresión, Humberto presenta una denuncia ante la Fiscalía General de Justicia de la Ciudad de México. La Fiscalía desarrolla una investigación bastante descuidada, no incorpora la libertad periodística de Humberto, no toma en cuenta ese contexto, no aplica el protocolo homologado para investigar delitos cometidos contra la libertad de expresión. Y más allá, aun cuando Humberto le pidió a la Fiscalía que por un tema de protección y de salvaguarda de su vida y de su integridad no expusiera sus datos personales, datos sensibles, la Fiscalía los expone, datos como su domicilio, se los da.
0: Sí, lo recordamos muy bien.
5: Y entonces esto le puso en una situación de mucho más riesgo, de muchas más amenazas, y bueno, al día de hoy, 7 años después, ya casi 7 años después de que la Comisión de Derechos Humanos de la Ciudad de México extiende esta recomendación, apenas la Fiscalía va a emitir el acto de disculpa pública, que es un punto recomendatorio de muchos otros más para reparar en algo la afectación que le cometieron a Humberto.
0: Eso será mañana, Sara.
5: Esto será mañana en las instalaciones, como ustedes ya lo mencionaron, de la Comisión de Derechos Humanos de la Ciudad de México. Estará
0: la
5: Fiscalía.
0: ¿A qué hora es para estar presentes?
5: Es a las 11:00 a.m. la cita.
0: A las 11:00. Ahí estaremos. Ahí estaremos.
5: Sí, será un gusto.
0: Muy agradecidos contigo, Sara, por el seguimiento que hiciste. Nada más, si me permite recordar la historia. Que por cierto,
5: sí, claro.
0: A ver si mañana vamos a pedirle si lo podemos hacer. En agosto, no recuerdo qué día, en agosto del 2017, hace, ¿qué son? ¿9 años? Hace 9 años transmitimos en Imagen Noticias una crónica de Humberto Padgett. Se fue a meter a los frontones, al corazón del campus de Ciudad Universitaria, donde se vendía, sin que la autoridad hiciera nada, se vendía droga. Humberto nos había hablado del caso, nos dijo que iba a grabar a los narcomenudistas, le dijimos que estaba loco, no le creímos un poco, porque así era Humberto Padgett, decía que iba a hacer cosas. A partir de ese momento le creímos todo. Se metió, los grabó, lo descubrieron. A ver si mañana, de Yanira Lourdes,
4: sí.
0: Producción, a ver si mañana podemos pasar íntegra la pieza, mañana como un homenaje.

0: que no solamente nos vino a complicar más los graves problemas de justicia que tenemos en este país, sino que aparte una reforma un tanto inservible, porque no tocó los grandes embudos de la impunidad en este país, que son las fiscalías. Entonces, esto es como una muestra clara de lo que sucede cuando hay unas fiscalías que no investigan porque hay una ausencia de voluntad política para hacer bien las cosas.
1: Muchas gracias, Sara.
0: Gracias a
1: Gracias, Sara
0: ustedes, Ciro.
1: Mendiola.
0: Un gusto siempre.
1: Y un abrazo, fuerte abrazo. Mañana, Lourdes, mañana recuperamos. ¿Te acuerdas? Pues tú
0: Sí,
1: formabas
0: claro.
1: parte de ese equipo de reporteros de Imagen Noticias con Humberto Padgett. También estaba Miriam Moreno, también estaba Marco Silva. Lo dije en su momento, lo repito hoy. Con respeto a los grandísimos equipos de reporteros que ha habido en otras televisoras, quizá el mejor equipo de reporteros juntos en un noticiero de televisión fue el que armaron ustedes en aquel entonces con Ivonne Melgar, con algunos compañeros, en su momento con Jafet Tirado también. Vamos a recuperar como un homenaje a Humberto Padgett mañana. Ese reportaje, el de los narcomenudistas en los frontones de Ciudad Universitaria. Y le mando un fuerte abrazo a Humberto. Tuve oportunidad de pasar a saludarlo. Estuve en su casa hace 2 semanas, sí, la última semana que estuve en la Ciudad de México. Él está luchando en condiciones dificilísimas contra un cáncer muy duro, un cáncer en la lengua. No me toca describir lo que vi, describir físicamente los problemas por los que está pasando Humberto. Simplemente le mando un fuerte abrazo. Ojalá salgas adelante, Humberto. Sabemos que además dentro de pues, la muy, muy grave situación de salud, el cáncer tan, tan duro, él sigue ideando una posibilidad de poder regresar a los medios de comunicación a través de las tecnologías, pese a que tiene problemas ya muy graves, muy manifiestos de pérdida del habla. Te mando un fuerte abrazo con mucho cariño, como tuve la fortuna, el privilegio de dártelo en persona. Siempre agradecido con lo que hiciste por nosotros, por nuestros equipos, y mañana. De alguna manera, se te hará justicia, querido, querido Humberto. Fuerte abrazo. ¿Quieres decir algo, Lourdes?
2: Sí, Ciro, yo también, bueno, yo coincidí con Humberto Padgett cuando se integró al equipo, a nuestro equipo aquí por la mañana, y durante todos estos años Humberto Padgett conmigo siempre fue muy respetuoso, muy educado y muy amable, y bueno, ahora que está pasando estos momentos tan difíciles, le mando un abrazo con todo mi cariño, y como él lo ha declarado, Ciro, y lo sigue diciendo, que él pues tiene muchas ganas de vivir y que le echa muchas ganas a esta, pues para salir adelante, con otras palabras lo dice Humberto,
1: Sí,
2: pero
1: sí, sí,
2: pues
1: sí.
2: bueno, yo creo y te lo digo a ti, Humberto, mientras sigamos respirando, pues hay que echarle todas las ganas para seguir viviendo como tú dices, Ciro. Teníamos pocas oportunidades para platicar porque somos un programa en vivo, pero cuando Humberto llegaba aquí a por la mañana y antes de que él tuviera su participación en el programa, siempre me preguntaba que cómo era ser mamá de dos, que cómo me iba una vez que salía del programa cuidando a mis hijos. Me preguntaba, algunas veces me dijo que a su esposa Mariel le gustaban mucho los postres, que sí conocía lugares donde vendías
1: Saludos a
2: postres.
1: Mariel,
2: Sí,
1: que también que
2: sí.
1: ha dado una batalla del lado de
2: Sí,
1: Humberto muy
2: acompañándolo.
1: admirable. Perdón, Lourdes,
2: Sí,
1: decías.
2: me preguntaba ese tipo de cosas, Ciro, y por supuesto Humberto siempre llegaba a contar historias, siempre con toda la emoción y todos los detalles que Humberto le ponía a todo lo que contaba. Pero bueno, la verdad es que reitero mi cariño, un abrazo con mucho, mucho cariño para ti, Humberto, y a echarle ganas como tú dices, Ciro. Y él,
1: Bueno,
2: después de que se
1: sí.
2: enteró de esta disculpa pública, Ciro, publicó un tuit, tengo oportunidad de leerlo después de que se enteró
1: Venga
2: de esto,
1: rápido,
2: dice:
1: sí.
2: Presidenta Claudia Sheinbaum, a usted que reclama pruebas contundentes ante la calificación del sistema político mexicano de un narcoestado, le ofrezco mi caso. impune desde hace 8 años y en que la ciudad de,

0: Derechos Humanos de la Ciudad, la Comisión de Derechos Humanos de la Ciudad de México documenta que la Fiscalía de la Ciudad de México me entregó al narco de la UNAM por publicar su funcionamiento en CU. El próximo viernes su mismo sistema político apenas reconocerá la responsabilidad y nos ofrecerá disculpas, pero dejará sin castigo a los funcionarios que entregaron todos nuestros datos a los narcos que nos amenazaron de muerte y han incurrido en otros delitos durante un proceso penal, cuyo final es muy probable que yo ya no vea por la gravedad del cáncer que padezco. Durante estos 8 años hablé con usted 3 veces en persona del caso y usted prometió zanjar la impunidad, que es tanto como la larga agonía. Por esto me consta, México del 2018 al 2026 ha sido un narcoestado, asegura Humberto Patiet en su cuenta de Xciro.
1: Fuerte abrazo, querido Humberto, y ojalá tengas tiempo de ver todo esto y ojalá algún día nos volvamos a encontrar profesionalmente. Fuerte abrazo, mañana repetir, vamos a transmitir aquel trabajo memorable, fíjate, son de esos trabajos que 9 años después la gente sigue recordando. Mañana lo vamos a transmitir aquí y lástima, ya no va a coincidir la hora para ver la disculpa que le pedirá el Estado mexicano, Humberto.
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1: Creel, Chihuahua. Ubicado en las tierras altas de la Sierra Tarahumara, este pueblo es la puerta de entrada principal a las majestuosas barrancas del Cobre. Rodeado de imponentes bosques de pinos, misteriosas formaciones rocosas y hermosas cascadas, es el lugar ancestral de la comunidad Rarámuri. Su estación del tren Chepe añade un encanto nostálgico ideal para la aventura alpina.
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1: Ciro Gómez Leiva por la mañana.
3: Nueve por la mañana. No, señor, yo no he recibido el pago de mi indemnización. Yo no sé a qué se refiere el órgano de administración judicial cuando afirma que no cumplimos con los requisitos y la Constitución claramente dice que todos los jueces y magistrados que declinaron participar en la elección judicial son acreedores a una indemnización, aseguró por la mañana Manuel Cano, magistrado en retiro. La mayoría de los jueces y magistrados recibieron el pago de sus indemnizaciones, menos 51, los que declinaron a su cargo de manera irregular y no lo hicieron ante la instancia adecuada, como lo establece la ley, aseguró por la mañana Néstor Vargas, presidente del órgano de administración judicial. El contralmirante Fernando Farías solicitó un asunto jurídico en Argentina y eso retrasó su llegada a México, aseguró esta mañana la presidenta Sheinbaum. Dijo que la fiscalía les informó que no está en duda su traslado. En este proceso de admisión, la UNAM rechazará a 135 mil aspirantes y solo serán aceptados 22 mil, a pesar de que la universidad año con año hace un esfuerzo para aceptar más alumnos, aseguró por la mañana Héctor Hernández Bringas, investigador del Centro Regional de Investigaciones Multidisciplinarias de la UNAM. Agregó que aún falta el diagnóstico de la Comisión Técnica sobre lo ocurrido en el examen virtual, la entrega de resultados y el inicio de clases el 31 de agosto. Mi papá pasa 20 de las 24 horas del día en completa soledad. Eso lo tiene mentalmente abrumado y aturdido, aunque físicamente va mejor. Él entiende perfectamente que es un chivo expiatorio del régimen, aseguró por la mañana Verónica Rufo, hija de Ernesto Rufo, quien está preso en el penal de Almoloya por delitos de hidrocarburos. Describió que la experiencia en el penal fue muy distinta. Pudo platicar con su padre por más de una hora, abrazarlo y entregarle un par de tenis nuevos. En estos momentos el dólar interbancario se cotiza en 16 pesos con 95 centavos.
4: Sofía, ¿qué pasa en Palacio Nacional? Sofía, buen día.
5: Buen día, Ciro. Le preguntan a la presidenta sobre el traslado del contralmirante Fernando Farías a nuestro país y dice que hoy en la reunión de seguridad los de la Fiscalía General de la República les informaron que, tal cual dice la presidenta, la defensa de Farías solicitó un asunto jurídico en Argentina y por eso se retrasó su llegada. Dice la presidenta, no sé si estoy violando un asunto procedimental al decir esto, entonces no doy más detalles, que lo explique la fiscalía, pero dice la presidenta que no está en duda su traslado. Y le preguntan también
4: digamos, perdón, ahí es una no historia, finalmente, hoy, mañana, en una semana, en un mes, él es contraalmirante o vicealmirante.
5: Contraalmirante. Fernando Farías es contraalmirante.
4: Contraalmirante Fernando Farías va a venir a México, de eso no hay ninguna duda.
5: Y le preguntan,
4: si va a llegar hoy, si va a llegar la próxima semana o no, pues creo que es anecdótico. ¿Qué más le preguntan?
5: Si la presencia de Omar García Harfuch en Argentina ayudó a destrabar este asunto y la presidenta dice que no, que él no fue a eso, que es un tema de la Fiscalía, es un tema de la Secretaría de Relaciones Exteriores, es nada más casualidad que esto se haya resuelto, por decirlo así, mientras está Omar García Harfuch.
4: ¿Cuántas casualidades, no, compañera?
5: Muchas casualidades.
4: Bueno.
5: Y le preguntan.
4: ¿Qué más?
5: Le preguntan a la presidenta sobre la renuncia de Mónica Soto como presidenta del Tribunal Electoral del Poder Judicial. La presidenta dice
4: una
5: entrada,
4: semana después, ¿eh? Mónica Soto renunció, ¿qué? ¿El viernes de la semana pasada?
5: Sí, y de entrada la presidenta dice, no voy a opinar. Después dice, ella tomó la determinación de retirarse. Considero que es una mujer de experiencia, muy profesional en su trabajo. Considero que hizo un muy buen papel al frente del tribunal, dice la presidenta. Le preguntan si le va a ofrecer algún cargo.
4: Nada más faltaba que dijera lo contrario. A ver, espérate, tenemos que hacer una pausa y regresamos brevemente con este asunto de lo que dijo la presidenta sobre Mónica Soto, quien llegó a la presidencia del Tribunal Electoral a servir a los intereses del régimen de la 4T. A eso llegó Mónica Soto, eso hizo. Luego se enojó con alguien, se peleó, se cansó, ya qué importa. Lo que tenía que hacer Mónica Soto, lo hizo y lo hizo en función del régimen de la 4T. No meterse en la elección del 2024 y garantizar la sobrerrepresentación. Y luego todavía darle el espaldarazo a los acordeones. Volvemos.
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1: Continuamos con Ciro Gómez Leyva por la mañana.

0: 9:9, Lourdes.
1: Ciro, vamos ahora con el gobernador de Guadalajara, de Jalisco, perdóname, vamos con, sí, perdóname, es que estaba así, vamos con el gobernador de Jalisco, Ciro, que está ya en la línea de aquí por la mañana, gobernador Pablo Lemus, gobernador de Jalisco, sí. Reitero, muchas gracias por estar
0: gobernador
1: aquí con
0: nosotros. Gobernador de Guadalajara. Bueno, no, nada más, teníamos mucho interés porque ayer, como habrán visto, hubo otra vez volvió a haber bloqueos, narcobloqueos en Michoacán, en zonas no muy distantes a Jalisco, por pues el combate que se hace contra grupos criminales. Iban sobre un líder de un grupo criminal, no dieron con él, hubo detenciones, pero vimos, y seguramente usted escuchó a las autoridades de Michoacán, ayer en distintos espacios, pero hasta donde sabemos, Jalisco estuvo en total tranquilidad, gobernador, ¿es así?
2: Ciro, muy buenos días, mucho gusto saludarte. Efectivamente, el día de ayer, tras estos operativos en el estado de Michoacán, en los límites con el estado de Jalisco, bueno, pues hicimos un operativo en coordinación con las fuerzas federales para evitar represalias como las que tuvimos el día 22 de febrero. Y bueno, pues el día de ayer, Jalisco completamente tranquilo, no hubo absolutamente ningún incidente, ninguna reacción de inseguridad. Y bueno, pues algo que fue muy polémico.
0: Son seis meses ya, ¿no, gobernador? Son seis meses del 22 de febrero, donde con los problemas, desde luego, de todos los días, pero puedes decir que han estado en razonable tranquilidad en este
2: sí,
0: tema.
2: Sí, Ciro, ¿no? La verdad es que la vida siempre...
0: Seis meses, ya pasó el Mundial, del Mundial, pues ya más de un mes de que terminó, me imagino que ya han de haber sacado todos los balances, pero relevante porque no hubo un contagio, pensábamos que con lo de ayer podía darse un contagio a zonas de Jalisco, sobre todo a partes limítrofes con Michoacán.
2: Mira, Ciro, la vida siempre te da segundas oportunidades y las aprovechamos muy bien. Después de los incidentes del 22 de febrero tuvimos el Mundial y como ya lo habíamos platicado aquí en tu espacio, pues Guadalajara ha sido catalogada como la mejor sede en los tres países. Tuvimos partidos de fútbol, conciertos, asistieron más de 1,000,000 de personas a estos eventos públicos y todo se vivió en paz. Nuevamente Jalisco mostró su verdadera cara, un estado que vive en paz, trabajador, de gente buena, y efectivamente hemos trabajado en mucha coordinación con el gobierno federal, el estado, los municipios. Y bueno, pues hoy Jalisco demuestra que es uno de los estados que más ha contribuido en la pacificación del país. Tenemos índices como el homicidio doloso o la tasa delictiva por cada 100,000 habitantes, donde tenemos reducciones que se acercan al 60%. Jalisco va muy bien, pero no hemos llegado todavía a la meta que nos hemos propuesto. Tenemos que seguir trabajando más en darle a la gente lo que nos exige, vivir en paz, y eso es en lo que estamos trabajando cada día, Ciro.
0: Bueno, entonces, tranquilidad total después de los hechos de ayer en Michoacán, gobernador.
2: Tranquilidad total, Ciro. Recibí la llamada y te lo comparto desde muy temprano, alrededor de las 5 de la mañana, de parte de la Secretaría de la Defensa Nacional para notificarnos sobre este operativo en Michoacán. Nosotros habíamos realizado, te decía, algo que fue muy polémico en su momento, simulacros en distintas carreteras para evitar estos bloqueos, este incendio de vehículos que se habían vivido el 22 de febrero. Hicimos varios de estos simulacros y bueno, pues el día de ayer funcionaron bien. Del lado del estado de Jalisco no tuvimos absolutamente ningún incidente después de este operativo federal en Michoacán, Ciro.
0: Pues a seguirle, gobernador. Muchas gracias. Seis meses, se va a cumplir el fin de semana. El sábado, de los hechos del 22 de febrero. Seis meses y del Mundial, 40 días, 30 días de que terminó. Qué bueno por Jalisco. Con los problemas, las dificultades, con todo, pero qué bueno por Jalisco.
2: Vamos bien, Ciro, y a seguir trabajando. Muchas gracias por permitirme compartir con tu auditorio estos logros y repito, todavía no hemos llegado a la meta que nos hemos propuesto, pero vamos a seguir trabajando mucho para lograr esta pacificación. La economía de Jalisco va muy bien, tenemos un estado que vive en tranquilidad, que bueno, pues está avanzando mucho en materia económica, principalmente sector electrónico, semiconductores. Somos ya, fíjate, Ciro, esto se ha dicho poco, pero somos ya el estado no fronterizo con mayores exportaciones. Hemos crecido nuestras exportaciones en 100% en comparación con el primer trimestre del año pasado. Y bueno, muy seguramente este año vamos a desbancar ya Baja California para convertirnos en el cuarto estado exportador de este país, sobre todo soportado en ciencia, innovación y tecnología, con toda la industria tecnológica. Somos considerados el Silicon Valley de Latinoamérica y bueno, pues trabajando mucho en ello.
0: Gracias, Pablo. Gracias, gobernador. Pablo Lemos.
2: Un abrazo,
0: gracias.
2: Ciro. Mucho gusto saludarte. Gracias.
0: Pablo Lemus, gobernador de Jalisco. Qué bueno escuchar también estas cosas. ¿Qué pasa en Cámara de Diputados, Maru Rojas? ¡Qué lío ayer! Y además no me queda claro quién va a presidir la sección instructora, quién va a ser el presidente de la Cámara, quiénes van a estar en la mesa directiva. Cuéntanos, Maru. Están muy nerviosos ahí en Cámara de Diputados. Buen día.
3: Muy sensibles los morenistas que tienen su plenaria de este domingo en 8. Y pues ahí se van a decidir muchas posiciones. Hay posiciones que no se quieren soltar. Y ayer hablábamos de Hugo Eric Flores, que había anunciado una conferencia de prensa. Y el aludido fue otro y el sentido fue otro. Pero bueno, no va a ser Sergio Gutiérrez.
0: No fue Hugo Eric.
3: De la comisión instructora. Hugo Eric fue a la Cámara de Diputados y a la Cámara de Senadores a dar conferencias para anunciar que deja su curul. Ayer había sesión permanente y se pudo haber ingresado esta solicitud, pero no. Renuncia hasta el 31 de agosto, cobra como diputado, como presidente de la comisión, hasta el 31 de agosto, y ya a partir del 1 de septiembre se dedica solo a presidir su partido, el PAS, que dijo está confiado en lograr el límite mínimo de registro que el anterior partido PAS no logró, por trampas del INE que estuvo en manos de Lorenzo Córdoba, que solo actuaba, dijo, beneficiado de determinados partidos.
0: Y sí, ahora sí, cómo no. Pero bueno, suerte el próximo año. Esa dejémosla para el próximo año. ¿Qué pasa con Sergio Gutiérrez Luna? ¿Va a presidir o no la sección instructora?
3: No, permanece en la mesa directiva como vicepresidente, permanece en su oficina. Y decirte también que el único caso que deja la comisión jurisdiccional, el único expediente a analizar es el de Alejandro Moreno. Había solicitudes, pero todas son de juicio político que corresponden no a la sección instructora, sino a que se reúnan en jurado de procedencia, tanto la comisión de justicia como la de gobernación, por ejemplo, para Adán Augusto López, para la comisionada nacional de derechos humanos, que se han ingresado infinidad de solicitudes de juicio político que no han procedido y dudo que procedan, pero en la sección instructora para desafuero solo existe el expediente de Alejandro Moreno.
0: En una parte y de la quién va a presidir, alguien va a tener que presidirla.
3: Exacto, que la persona que llegue tendrá que decidir si se aprueba o no ingresar el caso. O sea, no se ha decidido siquiera comenzar el procedimiento, que son, te digo, largos procedimientos primero para que se cite a las partes y presenten sus alegatos, se les da un mes, al mes vemos si las partes llevaron sus alegatos, a partir de ahí comienza otro mes de análisis. Es un procedimiento muy largo que lo único que existe es el dictamen ya listo para decidir si procedo o no iniciar ese procedimiento, que le tocará decirlo al que tome las riendas en esta sección instructora.
0: Bueno, pues a ver cómo siguen las sensibilidades, como dices tú, allá en Cámara de Diputados. Ahora ya del inicio del periodo de sesiones, que son 10 días, 11 días, y a nada de las plenarias.
3: Y sí me aclaró Eric Flores que desde que tomó la vicepresidencia de la Cámara de Diputados, el verde ecologista Raúl Bolaños Cacho no ocupa lugar en la sección instructora, entonces ya está una verde ecologista, el que llegue a la presidencia, Germán Martínez Cázares, y un priista.
0: Muchas gracias,
3: Está más
0: A ver, como Germán, Germán más un priista.
3: No, es Germán, una verde ecologista, quien asoma la presidencia.
0: Y dos morenos.
3: Y dos morenos, sí.
0: Sí, sí, sí, pues si no, nunca van a sacar los tres votos. ¿O sí?
3: No, no, estamos pendientes de ello, pues, y estaremos dando
0: seguimiento. Ahí estamos, por lo pronto le vamos dando seguimiento a la información. Muchas gracias por tu reporte de ayer, por el de hoy. Gracias siempre, Maru Rojas. Gracias, pausa, volvemos.
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19: Vamos con Ciro Gómez Leiva por la mañana.
0: 9.24, Sofía, le preguntaron a la presidenta otra vez por la visa del señor Andrés López Beltrán Y la presidenta dijo, ya, de eso ya hablé. Sí, ahí muere.
20: Ya no voy a hablar de eso. Le preguntan básicamente si hay alguna respuesta de Estados Unidos, algo con la Secretaría de Relaciones Exteriores, sobre todo por la carta que le mandó Andrés López Beltrán al presidente López Obrador, o que le dirige al presidente Donald Trump, y la presidenta dice no, y ya no voy a hablar de eso, ya di mi opinión, ya la conocen, así que ya, pasemos a lo que sigue, dice la presidenta.
0: Las horrorosas visas. Ayer nos quedamos, Moisés, con que México le pedía visa a una gran cantidad de países latinoamericanos, a más del 50% de los países latinoamericanos, que la suma de población de esos países daba con unas 370 millones de personas.
21: 373 millones, Ciro, buenos días.
0: O sea, nos quejamos de las visas que nos impone Estados Unidos, en cambio nosotros dejamos pasar sin visa a 330 millones de estadounidenses, potenciales, por supuesto, no creo que los 330 quieran venir a México, y le pedimos visa a unos 370 millones de latinoamericanos. Ayer dijimos, Moisés, que ibas a revisar la información oficial de a cuántos países México les pide visa para entrar a nuestro territorio. ¿Pudiste hacer el trabajo?
21: Hicimos el trabajo, Ciro.
0: Eso,
21: México,
0: eso.
21: Y usando información del Instituto Nacional de Migración Mexicano, tienen publicado una lista, con 135 países, Ciro, de los 195 países que hay en el mundo. Es decir, México le pide visa para visitar a 135 países de los 195 países que existen en el mundo. Y hicimos un desglose continental, me voy a ir brevemente de menos a más. A Oceanía le pedimos visa a 9 países, no te voy a nombrar los países, pero te voy a decir que es un total de 13.6 millones de habitantes, solo en Oceanía, Ciro. Uh-huh. En Europa son 10 países a los que México le solicita visa, dando un total de 209.8 millones de
0: ¿Cuáles
21: personas.
0: ¿Cuáles son los europeos?
21: Es Albania, Bielorrusia, Bosnia y Herzegovina, Macedonia del Norte, Moldovia, Montenegro, Rusia, considerando Rusia en el continente europeo, Santa Sede, Vaticano, sí. Serbia y Ucrania, Ciro. Estos son los 10 países de Europa que tenemos registrados.
0: ¿Por qué le pedimos visa a Serbia, por ejemplo, o a Bosnia y Herzegovina, ¿no? Y no a Eslovaquia o Eslovenia. ¿Por qué? ¿Cuáles son los criterios?
21: No sé, Ciro.
0: Lo cierto es que, sí, ¿cuáles son los criterios?
21: En la lista que está publicada en el Instituto Nacional de Migración no se explican necesariamente los criterios, simplemente viene desplegada la lista, no se mete a indagar específicamente por qué se le solicita visa a cada uno de los países, pero está vienen publicados en la lista, Ciro. Seguimos.
0: Bueno, esa es Europa. Oceanía 9.
21: Oceanía
0: Europa,
21: 9.
0: Decías 10.
21: 10 en Europa.
0: Europa 10, incluyendo a Rusia.
21: A Rusia.
0: Lo consideran en Asia, nosotros aquí lo tomamos como Europa. Parte de Europa. Luego los 19 que habías mencionado de América Latina, que nos dan unos 376 millones de personas.
21: Así es, sí.
0: ¿Y los demás, de dónde son? ¿Asia? ¿Cuántos países de Asia?
21: Asia es la segunda región a la que más países le solicitamos visa. Son 42 países, dando un total de 4.616 millones de personas, Ciro. Esto sí,
0: entre ellos los 1.500, ¿o cuántos
21: China,
0: son los chinos?
21: Y los 1.500.
0: Y los 1.300 hindúes.
21: Correcto, correcto, Ciro. Y el tercer
0: Entonces,
21: país
0: no
21: con más población.
0: No nos quejemos con las visas, no nos quejemos con las visas. ¿Qué datos esos, Moisés, los que estás presentando?
21: También se agregan
0: aquí. ¿Cuántos países forman Asia reconocidos? Si le pedimos visa a 42, pues me imagino que son 42. ¿O hay
21: 48,
0: algún país de Asia?
21: 48, sí.
0: Y hay 8 a los que no. ¿A Japón se le pide visa a los japoneses?
21: A Japón me parece que no, Ciro. No, a Japón no se le pide visa.
0: Pues ahí está. Le pedimos visa
21: me parece que
0: a los
21: tampoco
0: países
21: a Corea
0: pobres.
21: Del Sur. A Corea del Sur tampoco le pedimos visa.
0: Pues
21: hay
0: no,
21: un par de
0: y
21: países.
0: Y probablemente a Singapur y probablemente a Taiwán. A los países de mayor ingreso per cápita no se les pide visa.
21: Taiwán,
0: a los países
21: sí,
0: pobres,
21: Singapur,
0: México.
21: Singapur no. Bueno, Indonesia todavía pues sí, Ciro. No. Indonesia es el tercer
0: pero
21: país
0: ver,
21: asiático
0: si
21: más
0: no
21: grande.
0: Si no le pides
21: al que le
0: pedimos a visa. Japón, no le pides a Singapur, no le pides a Corea, pues bueno, Entonces le estás pidiendo a todos los demás. Y de los africanos ni hablamos.
21: No, África son 55 países a los que les pedimos visa, es decir, a 1.583 millones de personas. Esa es la exigencia.
0: ¿Hay algún país africano al que México no le pida visa?
21: Me parece que son 55, sino me parece que todo África, en un plano general, se le exige visa, me parece, Ciro, que la información que tenemos indica eso, que no le pedimos, que ningún país de África no tiene visa para ingresar a México.
0: Y conclusión.
21: Nos vamos al conteo general. Ciro. No, ya en el conteo general, desglosando por continentes, son 135 países a los que México les pide visa de los 195 países que existen en el mundo, dando un total poblacional de 6,799,218,000 personas.
0: O sea, México le pide visa a todo el mundo.
21: Al 82% de la población mundial, Ciro.
0: Sí, pero si ese 80... Y el 18% al que no le pide visa es Estados Unidos, que de ese 18% que no pide visa debe ser una gran parte Estados Unidos, y a los países más ricos. No se lo pide a Japón, no se lo pide a Singapur, no se lo pide a Corea, no se lo pide a España, no a Italia, ni a Francia, ni a Inglaterra. No lloriquemos con el tema de las visas. Habría que ver, ya, bueno, son datos más elaborados, si algún país que no sea Estados Unidos le pide visa a más naciones de lo que hace México. Si usted viene de un país pobre, de África, de Asia, de América Latina, usted tiene que entrar con visa. Eso es México. Aquí sí, como dicen los clásicos 4Ts, basta de hipocresías. México es un país que impone visa, especialmente a todos los pobres del mundo, o habitantes de las naciones pobres que quieren entrar a nuestro territorio, Moisés.
21: Correcto, sí. Al 82% de la población mundial.
0: Si usted es americano, pásele. Si usted es argentino, pásele. Si es español, bienvenido. Si es inglés, si es suizo, si es francés, si es italiano. Pero si usted es de Sudán o de Nigeria, o de Camboya, o de Nepal, o de Pakistán,
21: o de Cuba,
0: con todo respeto,
21: Ciro,
0: para nuestro equipo, o de Cuba, tiene que pasar con visa. En fin, buenos datos. Vamos a subirlos a nuestras redes, ¿no, Sofía, Moisés?
21: Sí, Ciro, con mucho gusto.
0: Vamos a subirlos, gracias. Y hablando de redes, ¿cómo nos fue? Otra vez muy bien a Grupo Fórmula en las menciones de Comscore Iñaki.
1: Ciro, buenos días. Ya lo adelantabas al inicio del programa. Están disponibles los datos de Comscore de junio, que pues miden la cantidad de visualizaciones que tienen medios de comunicación y plataformas digitales. Y por octavo mes consecutivo, Radio Fórmula aparece en el primer lugar con una diferencia importante. Ahora, hay dos mediciones distintas. La primera es una que compara a diferentes plataformas y medios, aunque no necesariamente sean de noticias duras, políticas, programas muy informativos, y ahí Radio Fórmula, con casi 30 millones de visualizaciones durante el mes de junio, está en el primer lugar. Le siguen Telemundo con 24 millones y medio, N+ con casi 19 millones, Milenio con casi 17 millones, BuzzFeed con 12 millones y medio, ESPN con poco más de 10 millones, El Heraldo con poco más de 9 millones, Claro Sports con 8 millones, El Debate con 5 millones 300 mil y Zoomin con casi 5 millones. Pero el dato con el que nos quedamos es con que Radio Fórmula, con casi 30 millones de visualizaciones durante el mes de junio, está en el primer lugar.
0: Ahora en video y en visitas.
1: Así es. Y la segunda medición compara los mismos números, pero entre medios de comunicación exclusivamente informativos, noticiosos, y ahí también Radio Fórmula aparece en el primer lugar con sus casi 30 millones de visualizaciones durante el mes de junio.
0: Muy arriba de N+, que tiene 19,
1: así
0: segundo
1: es.
0: Lugar.
1: Le siguen
0: 10 millones abajo de Fórmula.
1: Le siguen Milenio con casi 17 millones, El Heraldo con poco más de 9 millones, El Debate con 5 millones 300 mil, Uno TV con poco más de 4 millones, El País con 3 millones 700 mil, CNN con poco más de 2 millones, Noticias Caracol con más o menos los mismos números y El Financiero también. Entonces, pues Radio Fórmula dominando.
0: Qué gusto, varios meses, desde luego un dominio absoluto en lo que es la radio informativa mexicana. Felicidades a Grupo Fórmula, felicidades a Jaime Azcárraga, a todo el equipo directivo, felicidades a nuestros compañeros de las plataformas digitales, felicidades a todo Grupo Fórmula. Qué alegría mes tras mes ver estas cifras, no solo verlas, sino ver cómo siguen creciendo. Nosotros nos vamos a pausa, son las 9:35, volvemos.
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29: Los antiguos egipcios usaban piedras como almohadas para dormir, algo que hoy nos parecería sumamente incómodo y difícil de usar.
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29: La Torre Eiffel puede ser 15 centímetros más alta en verano debido a la expansión térmica del hierro bajo el sol.
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30: El lago Baikal en Rusia contiene aproximadamente el 20% del agua dulce no congelada de todo el planeta.
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31: El Sol representa el 99% de toda la masa total que existe en nuestro sistema solar actualmente.
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30: Los perros tienen 3 párpados en cada ojo para proteger y mantener lubricada la superficie de su córnea constantemente.
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32: En el espacio de Susana Oresti, en Grupo Fórmula, Félix Zelú, abogado en Argentina de Fernando Farías Laguna, reveló que este martes miembros del FBI y del gobierno estadounidense pidieron una reunión con el marino. Afirmó que Farías Laguna tiene programada una audiencia para el día 27 de agosto y que si no se respeta, sería ilegal su extradición. Para julio de este año, el indicador oportuno de la actividad económica anticipa un aumento anual de 2.7% del indicador global de la actividad económica, informó el INEGI. El activista contra la tala ilegal Pablo López fue excarcelado después de que un juez ordenara la reducción de su sentencia por presunto homicidio. En 2010 fue detenido sin una orden de aprehensión. En 2017 la ONU concluyó que fue privado de la libertad de forma arbitraria y motivada por su defensa ambiental. Informó Amy Arriaga. 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
19: Continuamos con Ciro Gómez Leyva por la mañana.

0: escuchando a Luis R. Conríquez aquí cantando con Grupo Firme, pero escuchamos a Luis R. Conríquez porque se está llevando a cabo en Fresnillo, Zacatecas, la Feria Nacional de Fresnillo. Inició hace unos días, el 13 de agosto, se termina el 5 de septiembre. Luis R. Conríquez tenía programada una presentación el 28 de agosto. Y digo tenía programada esta presentación porque el martes de esta semana, el secretario general de gobierno de Zacatecas, Rodrigo Reyes, envió una carta al municipio de Fresnillo para solicitar que se reconsiderara la participación de Luis R. Conríquez por cantar canciones que inciten a la violencia. Eso lo dice el gobierno de Zacatecas. Esta solicitud la hicieron el martes y ayer el gobierno municipal de Fresnillo pues dijo que sí, que se cancelaba esta presentación, y entonces Luis R. Conríquez ya no se va a presentar en esta Feria Nacional de Fresnillo. Ciro, reitero la fecha, la tenía programada este show para el 28 de agosto.
1: Y de plano no. ¿Te acuerdas que lo entrevistamos?
0: Sí,
1: ¿no?
0: Sí,
1: si nosotros. Si no me equivoco, fue en la Semana Santa del año pasado, por abril del año pasado.
0: En abril justo del 2025, Ciro, después de que él se había presentado, Luis R. Conríquez, en la Feria de Texcoco, le habían solicitado a Luis R. Conríquez que no cantara corridos bélicos, estos que tuvieran alguna motivación, algún pronunciamiento a la violencia. Luis R. Conríquez pues dijo que no podía cantar, y entonces ahí la gente se molestó, comenzaron a aventar sillas y demás en esta Feria de Texcoco. Nosotros hablamos un par de días después con Luis R. Conríquez y él nos dijo que si la autoridad le pedía que no cantara este tipo de corridos, él no las iba a cantar, y que si en algún lugar donde sí se pudiera cantar y se lo podían, lo haría, pero que sería respetuoso de las reglas, las leyes de las autoridades de los lugares donde se presentara. Y así había sido, Ciro, hasta ahora que le cancelan. Anoche yo hablé con su representante, con el representante de Luis R. Conríquez, con el abogado de la disquera de Luis R. Conríquez, y bueno, nos dicen que ellos, y esto también nos lo había explicado Ciro, antes de cada presentación de algún artista, digamos que a ellos les piden la lista de canciones que van a interpretar en cada presentación, la mandan y las tienen que palomear. O sea, las autoridades tienen que decir si puede cantar esta, no puede cantar determinada canción, pero aquí, digamos, antes de que se presentara, el gobierno de Zacatecas, el secretario general de gobierno de Zacatecas, Rodrigo Reyes, manda esta carta al gobierno municipal de Fresnillo para que reconsidere esta presentación, y ayer dicen, confirman que efectivamente no se va a poder presentar Luis R. Bueno, Conríquez allá en la Feria de Fresnillo.
1: Gracias, Lourdes. Gracias, Sofía.
2: Ciro, terminó la mañanera y en algunos de los temas que le preguntaron a la presidenta, le preguntan por la decisión de abstenerse ayer en la reunión de la Organización de Estados Americanos para llamar a una reunión de cancilleres para discutir el tema de Nicaragua, la crisis democrática, tras el anuncio de Daniel Ortega diciendo que ya no va a haber elecciones. Y la presidenta dice simplemente que por principios constitucionales, más allá de lo que piense ella o lo que piense Alejandro Encinas, el representante, pues es un tema de constitución, autodeterminación de los pueblos, dice la presidenta.
1: Lo cual no es cierto, ¿verdad? Por supuesto que no es cierto. Lo hemos visto en otros países, cómo se refiere a otros países, pero en fin, sale. No se quiere México, no se va a meter en problemas por Nicaragua.
2: Sí, le preguntan si ha buscado algún diálogo con el gobierno de Nicaragua y la presidenta dice, pues no, ¿por qué? No tendríamos por qué intervenir en Nicaragua, dice tal cual la presidenta. Para terminar,
1: que sigan matando gente, que sigan torturando gente.
2: Autodeterminación de los pueblos, aunque no haya elecciones, dice la presidenta. Y nada más para terminar el tema de Mónica Soto, le preguntan sobre este cuestionamiento que hace la oposición de que no hay una causa grave para su renuncia, y la presidenta dice, pues ella tomó la decisión de separarse, dice que no tienen contemplado por el momento ofrecerle un cargo en el gobierno, y dice la presidenta, de todo se hace un escándalo, que si renuncia, pues ella tomó la decisión, dice la presidenta, y cierra con un, me parece que hizo un muy buen papel como presidenta y como magistrada, dice la presidenta.
1: Mónica Soto dejó pasar todo sobre la elección del 2024, sale. Mónica Soto puso la última firma de la sobrerepresentación, esta fue INE más tribunal, y Mónica Soto No, ni siquiera levantó una ceja con los acordeones en el proceso de la reforma judicial. Ella dirá que todo lo hizo en apego a la Constitución. El Tribunal Electoral, en algún momento de la historia de este país, un contrapeso, y se quiere un contrapeso cuestionable, pero un contrapeso de las decisiones del poder, dejó de serlo cuando fue tomado por 3 magistrados. Uno de ellos, Mónica Soto, quien presidió buena parte del tiempo el tribunal. Eso es Mónica Soto, eso hizo. Luego se peleó, se cansó. Como dicen algunos, la presionaron para... ¿Qué sé yo? ¿Cuál es el legado de Mónica Soto? Y además, con un bajo perfil, salía poco en medios y... Curiosamente o paradójicamente, ese bajo perfil es el que quizá le permita... En México, fuera de México, vivir con razonable tranquilidad, porque no va a haber mucha gente que la reconozca. En fin. Enrique Burak, buen día.
3: Hola, Ciro, buen día. Lourdes, Sofía, los saludo con mucho gusto. Buen día. Bueno, América tiene un nuevo refuerzo para este torneo. Se trata del colombiano Miguel Borja, que tiene 33 años, que viene del fútbol de los Emiratos Árabes Unidos, estuvo con el Al-Wasl. Lo interesante es que hace unos cuantos meses estuvo en México, iba a ser un posible fichaje de Cruz Azul. Sin embargo, Cruz Azul en ese momento no tuvo la posibilidad de liberar una de las plazas de jugador no formado en México. Total que se fue Borja, que tuvo también buenos tiempos y varios años con el equipo de River Plate. Se fue, como decía, a los Emiratos Árabes y ahora está con el equipo del América para reforzar la delantera y pelear con Henry Martín por el puesto titular de centro delantero del equipo de las Águilas. Por otra parte, Armando La Hormiga González, lo habíamos platicado en días anteriores acerca de la posibilidad de que fuera al fútbol de Grecia con el Olympiacos, que en un principio Chivas quería 15 millones de dólares, les ofrecían 5. Después esto cambió y todo quedó en unos 10 millones de dólares y también con el equipo de las Chivas del Guadalajara quedándose con el 20% de la carta de La Hormiga González, que tiene 23 años de edad, en el Olympiacos, donde llegaron a jugar en su momento Nery Castillo, también estuvo Alan Pulido por allá, pues ahora es Armando La Hormiga González. El Olympiacos es el equipo más importante de la Superliga griega, han ganado 48 títulos, el más reciente en el 24-25. Y el equipo de Tigres también da noticias, después de que viniera una situación donde no se pusieron de acuerdo en la forma en la que está manejando el plantel, renunció Guido Pizarro, su técnico, y así habían venido trabajando en los últimos encuentros, incluyendo la famosa Leagues Cup. Total que el día de ayer aparecía Víctor Manuel Bucetich como una posibilidad de técnico, sin embargo ya aparece una información donde se señala que Bucetich será el nuevo director deportivo, ya no va a estar más Gerardo Torrado, queda como técnico interino. Que por cierto Bucetich ya dirigió a Tigres en el 95-96, también estuvo en el 99-2000 y más adelante dirigió al equipo de Rayados. El caso es que bueno, Bucetich queda como técnico interino y vamos a ver quién queda como el técnico ya formal de aquí a la conclusión del torneo del conjunto de Tigres. No sé si en uno de esos días rasurándose Bucetich se ve al espejo y diga, ah pues mira, este puede quedar. Bueno, en el béisbol de la Liga Mexicana, el día de ayer le pegaron y feo a los Diablos Rojos del México. Los Pericos de Puebla, en el estadio Alfredo Harp, en esta que es la serie semifinal de zona. Es el primer partido y los Pericos ganaron 13 carreras a 5 con 21 hits. Le pegaron sólido también al Ricardo Pinto, que fue el abridor de los Diablos. Fueron solamente 2 entradas, recibió 4 carreras. El día de hoy estará abriendo Trevor Bauer, que es el mejor pitcher del México. Y es que los Diablos tienen un gran ataque, gran ofensiva, pero su picheo no es nada bueno. Mientras tanto, en la otra serie de la zona sur, Oaxaca le gana 2 carreras por 1 a los Olmecas de Tabasco y con ello los guerreros tienen ventaja de 1-0.

0: emoción. Jugó bastante bien Fernando Mendoza, el ganador de Heisman. Este partido es a las 6 de la tarde y luego a las 8 es un duelo dentro de costa oeste de Estados Unidos. San Francisco va en contra de los Cargadores de Los Ángeles. También el día de ayer, regresando por un instante al béisbol, en las mayores, Medias Blancas vence 3-0 al Cachorro de Chicago. Medias Blancas es una de las grandes revelaciones en esta campaña, se mantienen como líderes en la división central de la Liga Americana y con ellos está recuperando su carrera el pitcher mexicano José Urquidi, que lamentablemente tuvo muchas lesiones, varios equipos recientemente. Entró de relevo y lo hizo estupendamente, fueron 6 entradas, 2 hits, poncha a 8. Logra su segunda victoria de la campaña y ahora que estamos prácticamente un mes de que termine la campaña regular de Grandes Ligas, el equipo de Medias Blancas tiene 4 juegos de ventaja sobre Minnesota en la central de la Liga Americana, que por cierto, hoy a las 11:10 de la mañana, en un ratito a través de VIX, vamos a ver a San Francisco en contra de los Guardianes de Cleveland. Cleveland que busca también un sitio a la postemporada en esa división central de la Liga Americana. Y finalmente, en el ciclismo, Isaac del Toro, este chico de Ensenada, lo recordamos, tercer lugar recientemente en el Tour de Francia, está participando en la Vuelta a Alemania. Ayer ganó el prólogo, hoy se llevó a cabo la etapa número 1, donde finaliza en el segundo lugar, 5 horas, 15 minutos y 25 segundos, está a 9 segundos del líder. Mañana será la segunda etapa del Tour de Alemania, con 197 kilómetros de recorrido, Ciro.
1: ¿Qué más, Enrique?
0: ¿Qué más? Pues no se pierdan, por cierto. Ah, ¿verdad? Me recordaste a Pedro Ferriz. No se pierdan, ¿verdad? Los ovnis. Este sábado, por cierto, 8 de la noche, vamos a tener a el equipo de Arizona contra Vaqueros de Dallas, la pretemporada de la NFL, que por cierto, nos habían preguntado, anteriormente habíamos tenido cortes que se habían presentado después de cada semana de la pretemporada de jugadores. Bueno, pues ahora es hasta que finalice la pretemporada, es que viene ese corte a 53 jugadores y cada equipo tiene cerca de ya, 95.
1: Ya, Enrique, como diría el Manos de Piedra Durán, no más.
0: Pero
1: no
0: para terminar, no
1: ¿te decir acuerdas del Manos cortes, de Piedra Durán?
0: Por supuesto, y aquellas peleas con Sugar Ray Leonard, que fue donde vino el ya no más. Pero bueno,
1: No más, Enrique.
0: Cerca de 1.200 jugadores se quedan sin chamba en la NFL, y la verdad es que es de los deportes más fuertes en ese sentido. Pero bueno, no más.
1: Sí, sí. Gracias. No más. Gracias, Enrique. Deyanira.
2: 9:52 por la mañana. No, señor, yo no he recibido el pago de mi indemnización. Yo no sé a qué se refiere el órgano de administración judicial cuando afirma que no cumplimos con los requisitos si la Constitución claramente dice que todos los jueces y magistrados que declinaron participar en la elección judicial son acreedores a una indemnización. Aseguró por la mañana Manuel Cano, magistrado en retiro. La mayoría de los jueces y magistrados recibieron el pago de sus indemnizaciones, menos 51 los que declinaron a su cargo de manera irregular y no lo hicieron ante la instancia adecuada como lo establece la ley. Aseguró por la mañana Néstor Vargas, presidente del órgano de administración judicial. El contralmirante Fernando Farías solicitó un asunto jurídico en Argentina y eso retrasó su llegada a México, aseguró esta mañana la presidenta Sheinbaum. Dijo que la fiscalía les informó que no está en duda su traslado. Mi papá pasa 20 de las 24 horas del día en completa soledad. Eso lo tiene mentalmente abrumado y aturdido, aunque físicamente va mejor. Él entiende perfectamente que es un chivo expiatorio del régimen. Aseguró por la mañana Verónica Rufo, hija de Ernesto Rufo, quien está preso en el penal de Almoloya por delitos de hidrocarburos. En este proceso de admisión, la UNAM rechazará a 135 mil aspirantes y solo serán aceptados 22 mil, a pesar de que la universidad año con año hace un esfuerzo para aceptar más alumnos. Aseguró por la mañana Héctor Hernández Bringas, investigador del Centro Regional de Investigaciones Multidisciplinarias de la UNAM. Y en estos momentos, el dólar interbancario se cotiza en 16 pesos con 97 centavos.
1: Lourdes, antes de irnos.
3: Estamos prácticamente de salida, pero hay algo más de la mañanera con Sofía. Sofía.
4: Y Ciro, le preguntaron a la presidenta sobre el cierre de la editorial ERA, y dice la presidenta que ya le pidió a Claudia Curiel, la secretaria de Cultura, que se comunique para ver de qué manera se puede apoyar, porque no es buena noticia que se cierre una editorial de libros, dice la presidenta.
1: Claudia Curiel, es la titular de Cultura, ¿verdad?
4: Sí, la titular de Cultura.
1: Bueno. Oye, ¿y ya habrán levantado la estatua de Felipe Calderón hablando de la

0: Secretaría de Cultura.
1: No, dice
0: A ver si
1: Iñaki que no, pero
0: mañana,
1: lo mandamos hoy a que revise otra vez.
0: A ver si mañana regresamos con el tema, aprovechando tan... Y saludos, desde luego, a la gran historia de ERA. Por cierto, gran artículo de Adriana Malvido en el Universal sobre el tema. Y ojalá se mantenga la editorial ERA, que para la formación de muchos, todos los años 70, 80, 90, fue esencial en nuestra formación, con don Vicente Rojo, con Alba Rojo, con todos ellos. Gracias, se quedan con, gracias al equipo por la mañana, se quedan con Chumel Torres. Buen jueves, pásela muy bien.
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9: Bacalar, Quintana Roo. Famoso por su espectacular laguna de 7 colores, este pueblo mágico caribeño ofrece un descanso paradisíaco inigualable. Sus aguas cristalinas de variados tonos azulados, alimentadas por cenotes submarinos, son perfectas para nadar y relajarse. El histórico fuerte de San Felipe añade una dosis de mística pirata a este entorno natural virgen, ideal para los amantes de la tranquilidad.
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1: Ya estamos de regreso, señora bonita, amigo de casa. Bienvenida sea usted a Grupo Fórmula, el rey del cuadrante.
2: Sí, pues.
1: Nos llegaron las cifras del Comscore.
2: No me digas.
1: ¿Qué es la medición esta que dice qué tan... Pues, ¿cómo va la gente, o sea, las diferentes estaciones de radio y televisión? No, Gabriel. O sea,
2: no son las listas estas que presentaron la semana pasada.
1: No, es una cosa, o sea, de verdad, a mí me da vergüenza si tuviera otra estación de radio. O sea, diría, ya no hay competencia, gordo. O sea, triplicando
2: audiencias.
1: Los resultados de audiencias. Digo, bien, debajo de nosotros están NMAN, Milenio, El Heraldo, Debate, Uno TV, etcétera. Pero sí es una cosa...
2: Sí. Pues ya, ¿para qué compra usted esos radios donde hay otras frecuencias?
1: Sí, nomás, además,
2: oiga, disculpe, ¿tiene fórmula?
1: Tiene el 103.3, tú lo pones así y le das un martillazo para que sí, ya no lo muevan.
2: Y ya,
1: se acabó.
2: ¿Qué más quieres?
1: Se acabó. Pero sí, felicidades a todo el equipo, a don Jaime, a toda la bola de señores que hacen posible que estemos hasta acá. Pero
2: y señoras, sí, señoras, también sí. Hay mucho.
1: O sea, los...
2: Esto no sería posible sin ustedes, muchachos, bola de perros.
1: No, sí. Y sí, al equipo, la neta es que sí, vamos en el octavo mes consecutivo de primer lugar de audiencia.
2: Y gracias a ti, mi querido Tristán.
1: Y sobre todo a
2: ti. Y tu sonrisa.
1: Y su charm.
2: Y ese encanto, y esa que nos pone, elocuencia que lo caracteriza.
1: Que nos ponen aquí día tras día. ¿Está sonriendo o está enojado? Porque no lo veo.
2: No, tiene la misma cara siempre.
1: Ah, sí. Estoico. Sí, profesional.
2: De piedra.
1: Profesional, exacto.
2: Estatua de sal.
1: Pero no, felicidades a Grupo Fórmula por estos resultados. Ya es el octavo o noveno mes consecutivo que...
2: Pues ahí nomás, ¿no?
1: Pues siendo el papá
2: broma.
1: De los pollitos, ¿no?
2: Sí, exacto. Se dice y no pasa nada.
1: Se dice y no pasa nada. Vamos rápidamente con la UNAM porque llegaron a 22 las detecciones de intento de trampa en el examen presencial. El rector de la UNAM, Leonardo Lomelí Vanegas, informó ayer 19 que se detectaron al menos 22 intentos de trampa entre los más de 30,000 suspirantes que presentaron el examen de control presencial allá en el Palacio de los Deportes. 22 de 30,000.
2: Pues salió barato, ¿no?
1: Muy barato.
2: Salió barato. Muy barato. No es ni el 1%.
1: Digo, y ya eran todos trampositos, entonces.
2: Sí, sí, ¿verdad? Sí. Yo creo que empate,
1: estamos,
2: ¿no?
1: Sí,
2: tablas.
1: Empatito.
2: Ahí vamos,
1: no,
2: tablas.
1: empatito. Que metieron los Ray-Ban y los...
2: Sí, ahorita vamos con las mañas, porque hubo buena maña.
1: Vamos a un corte comercial y regresamos. Usted no se nos mueva hasta aquí, en No Sonoras.
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22: Señora bonita, mi amigo, amo de casa, ¿ya vi el reloj? ¡Ya son las 10! Y es jueves, el día espurio que se disfraza de viernes, pero ya sabemos que no es. Todavía falta un round, pero ya se ve y ya se siente que el fin de semana está presente. No afloje el paso mientras tanto. Prenda la tele o súbale a su radito porque estas horas no son horas. ¡Misión imposible! En la UNAM cacharon a 22 aspirantes haciendo trampa hasta con los lentes en el examen de control. Martes de cringe. Laida Sansores le dedicó en su programa un corrido a Lito Moreno, muy simpático y muy ameno, por cierto. Mismo ring, segunda caída. A Noroña ya lo sancionaron otra vez por violencia política y el caballero sigue diciendo que es puro golpeteo. Bien, Agustín. La corte quiere revivir el seguro de gastos médicos mayores para sus mandos medios y ya hasta la presidenta les dijo que no se pasen de corneta. 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Ya llegó, ya está listo, el copión del examen, el cantante de corridos, el pájaro madrugador, Chumel Torres.

0: aquí en Sonora, señora bonita, amigo de casa, le estamos platicando en el bloque pasado, bueno, lo que alcanzamos a platicar en el bloque pasado, acerca del examen de control de la UNAM que quisieron hacer, usted sabe bien, con este tema de la inteligencia artificial, bla, bla, bla, y Territorium Life, esta empresa que la ha hecho súper bien, pues falló porque mucho chaval lo le hizo trampa. Sí. Casi el 30% de los...
1: Y fallaron los protolocos.
0: De los protolocos. Mira, se me están quedando cada vez que decimos las palabras mal, ya se me quedan. Yo ya tengo que decir fentalino.
1: Fentalino.
0: O sea, ya no puedo decir fentanilo, ya lo digo...
1: A mí me gusta que nos corrija.
0: Sí, te me encanta. Te dice protocolo.
1: Dile a Chumel que así no se dice.
0: Padre, te doy clase de maestría a ti y a tu familia. Resulta que, ¿verdad? Es como cuando la gente me corrige cuando escribo INRI. No es INRI, es de compadre, si quiero te bautizo al niño, güey. Con mi conocimiento tú? Ecuménico, güey. Apostólico y romano, güey. La que el Deuteronomio te lo dedica, así te lo recito. Y es tema.
1: Sí, digo, es intencional que hablemos como
0: es estúpido. Intencional, es intencional. Y si no lo entiende usted al chiste, escuche contenidos más. Lo necesitan. Dijimos ya las estaciones que no lo están yendo tan bien. Pobichitas.
1: Pobrecitos.
0: Pobichitas.
1: El cascajo del radio.
0: El cascajo y la pipitilla, le decimos. En la industria se dice the pipitilla.
1: Sí. En las listas, de hecho, dice pipitilla.
0: Dice Grupo Fórmula y pipitilla.
1: Pipitilla.
0: Y el primer lugar de pipitilla, el mejor pipitilla es para... No. Le estamos platicando acerca del examen de control que informó el rector Lomelí, que de 30,000 muchachos, ¿cómo se parece a Sergio Zurita? ¿No?
1: Ah, Zurita, sí, al maestro Zurita.
0: Sí, al maestro Zurita. Debería
1: ser. ¿No serán ahí...?
0: ¿No serán algo? Yo no, creo. Pues no, ni se veían igual. El punto es que de 30,000 muchachos que presentaron su examen de control ahí en la Palacio de los Deportes, 22 intentos de Trampinsky.
1: Al menos.
0: Se detectaron, pero hubo buena trampa.
1: Aquí en Ciudad de México me callaron el hocico porque ayer antier te estaba diciendo que los chilangos no recurríamos a estas técnicas.
0: Aquí se inventó la chapuza.
1: Qué manera de hacerme quedar mal.
0: Es que este programa es un constante recordatorio a Gabriel de los hocicos. ¿Verdad? Sí,
1: No en todo.
0: En casi
1: digo,
0: todo.
1: La mayoría.
0: Digo, bueno. No, yo porque a mí no me gusta llevar score, pero si no estaríamos...
1: Normalmente 22 veces de 30,000. me equivoco.
0: Oye, pero hubo una trampilla, se pusieron creativos los muchachos, ¿verdad?
1: Sí.
0: Vamos a ver qué fue lo que dijo, tenemos el baile del señor Lomelí, ¿verdad? Con respecto a las trampas que se hicieron en este examen de control allá en el Palacio de los Deportes.
2: Ejemplo de alteración de cita. ¿Qué quiere decir esto? Que... modificaron su comprobante, ya fuera del nombre, ya fuera algún dato, alteraron el documento que originalmente se les dio para descargar y con eso presentarse. Casos de uso de celular, por ejemplo en los baños, que iban y checaban el celular en los baños, intentos de llevarse las preguntas, o hubo quien las estaba copiando y se las trató de llevar, desde que el examen era presencial y desde que yo era secretario general me tocó ver casos que se van a presentar aquí de uso de lentes con cámara, uso de cámara para grabar el examen. Hubo quien de plano sí sacó su cámara y se puso a grabar el examen.
0: Ya, eso fue lo que las importantes palabras.
1: ¿Puedes repetir qué nos dijo? ¿Qué
0: lo repetiría,
1: de lo que
0: pero
1: dijo?
0: Lo dejó muy claro.
1: No,
0: que lo dejó muy claro. Dijo,
1: ¿algún matiz de eso? ¿Algún matiz? De la declaración.
0: Varios matiz. Yo, matices.
1: ¿Alguna observación?
0: Ninguna.
1: ¿Completamente de acuerdo?
0: Completamente de acuerdo. No hay notas.
1: Qué bueno que le pusiste mucha.
0: Muchísima. Eso fue lo que dijo. No, pero yo quiero que vayamos a las trampitas que hicieron. Por un lado, este es de sexto año. O sea, los chavos se vieron muy novatos. Se metieron con los lentes de meta. Estos
1: sí,
0: lentes
1: que también, güey. No les apagan el foco.
0: Sí. No, eso se puede.
1: No, sí, güey.
0: ¿Qué? ¿Sí se puede?
1: Dicen, yo no sé por qué, pero dicen que ya venden en Mercado Libre.
0: ¿El que no prende?
1: No, el sticker chiquitito que va en la...
0: Es que los lentes estos de la gente que no tiene vida sexual activa, tú le picas y graba, sí. Pero prende un poquito para que te des cuenta que estás
1: en
0: grabando.
1: En todo el mundo, en el mundo civilizado se supone que para que los aparatos ya no graben en secreto, se les debe prender ahí un foquillo. Esas son las regulaciones, pues, europeas.
0: Pero que ya venden la calcamonía.
1: ¿Sí? Ya venden la calcamonía para para ponerle ahí que no se ve el foquito. Yo creo que no la usaron porque, güey.
0: Sí.
1: Torres. Y sí, con el foco ahí prendido.
0: Sí, con el focote, sí.
1: Bueno, esa fue una. Otra.
0: ¿Esa fue una?
1: Los que pedían permiso para ir al baño.
0: No, chaval. Esos son los que echaron luego en Tijuana, los que echaron a dos.
1: Sí, sí, sí.
0: ¿Me permite el baño? Sí, mi hijo, en pleno examen, claro que... ¿Qué les pasa? Es que están chavillos, güey.
1: Sí, se vieron.
0: Lo que sí se vieron pro es los que pagaban suplantación, ¿viste?
1: Ah, no.
0: Resulta ser
1: eso,
0: que...
1: Es que eso ya es corruptazo,
0: en sí, en Oaxaca y Guerrero, Lomelí admitió, dice, subestimamos el tamaño del negocio que desafortunadamente hay en vender este tipo de ayudas. Hablamos de las empresas que vendían servicios de suplantación en Oaxaca y Guerrero, siempre Oaxaca y Guerrero.
1: O sea, aquí también se dio cerebritos que decían,
0: yo te presento
1: el examen.
0: Yo te presento el examen, tú no te preocupes y firmo ahí por ti. Y llegaban ahí con las trenzas así, buenas tardes, soy Mera Lucrecia, y te pasaban el examen. Que ganaban mucha lana, güey.
1: Sí, pues sí.
0: Esto ya lo denunciaron a la fiscalía.
1: ¿Cuánto cobrarán así?
0: No, digo que unos 5 varos o qué.
1: O sea, ¿que 5,000 varos?
0: Sí, ¿no?
1: No sé, la neta.
0: ¿Menos o más? ¿Más? ¿Más de 5,000? No.
1: Cállate, güey, ¿tú qué?
0: No, ya se me hace mucho.
1: Él suplanta.
0: ¿Cuánto pagaste tú, Memo? Ya dinos. ¿Cuánto pagaste porque se formaban en la fila de camarógrafo? Sí, sí. Sí, no, te ahorras una lana, por supuestamente.
1: Pero, o sea, tú...
0: Estudien, morros.
1: ¿Cuánto le echas, Memo, así al She Loves You? ¿10 bolas? No, ¿sí?
0: No, puede ser, se me hace muy caro, o sea...
1: A mí también, ¿sí? Es para un estudiante, güey.
0: Es más, ¿sabes qué? No,
1: dame precio de pandilla.
0: Precio de pandilla, ahí te va, te cobro 5, pero si paso, 10.
1: No, pero ya
0: claro,
1: no.
0: Claro, güey.
1: No, tiene que ser
0: no, oye, antes, mira, wey. La contratación es 5, porque me voy a rifar. Y ya cuando te diga, ya pasaste a caerme excelencia, 10.
1: ¿Y si no pasas, ahí se queda? ¿Ahí reembolso?
0: Ahí queda, sí, la mitad. No, te pelas y ya. ¡Ay! ¿Ves? Yo acá, y el tramposote. Te pelas y ya. Oye, bueno, pues quiero ir al Cringe Fest. ¿Me cabe todavía la señora, sí?
1: Martes de Cringe.
0: ¿Eh?
1: Martes de Cringe.
0: Martes de Cringe porque nos vamos a... Con Laila Sansores.
1: A Campeche.
0: Allá, Campeche. Porque la señora tiene un programa que se llama El Exorcista. Y
1: no,
0: hay,
1: bueno,
0: no, perdón, no, no. Martes del Jaguar.
1: Martes del Jaguar.
0: Donde ella es la host y dice ahí, ahora ten... Y presenta secciones y cosas ahí. Yo no sé cómo los niños pueden ver en Campeche así, mamá, no creo que, el diablo no, en la tele.
1: No creo que...
0: O sea, imagínate que prendes, así tienes 4 años y luego, ¿sabes cuánto sería que lo prendes? Te lo... ¡Hola, soy la... ¡Ah!
1: Buenas noches.
0: Buenas noches a todos. Los niños campechanos crecen ahí, ¿no?
1: Sí.
0: Bueno, pues el punto es que siempre da de qué hablar la señora Sansores. Hoy no fue la excepción. Madre de Dios.
1: Hasta te saca de onda, ¿verdad?
0: No, ¿sabes qué siento? Que es como que oigo su voz dentro de mi cabeza, ¿sabes cómo? O sea, no hable lo de...
3: ¿Qué que puedes oír mi voz?
0: ¡Ah! Sí. Y entonces tuvo unos muchachos que tocaron ahí. Y le hizo una canción a uno de sus archienemigos, a Alito Moreno.
1: Sí.
0: Y dice, vamos a cantar una canción a Alito, que otro igual, porque es la belleza. Sí.
1: Digo, bueno, ahí se van a penales.
0: Ahí se van a penales. Y la semana pasada, hay que hacer martes de cringe, güey, porque la semana pasada nos dio cringe, ¿qué fue?
1: Hagamos miércoles de cringe.
0: ¿Miércoles de cringe?
1: Sí. ¿Cuándo es
0: Espérate, es el martes de Jaguar.
1: Sí.
0: Pero ¿cuándo fue la semana pasada que nos dio cringe una cosa que dijimos que si el cringe diera... Que casi me desmayo yo aquí.
1: Pues lo de derecho de réplica, ¿no fue?
0: No. No, no, lo de la boqueta fue la cuchillada. Ahorita te digo que... Vamos a un corte comercial y regresamos con la idea de Sansores para que aleje a los infantes del televisor y eche agua bendita. Vamos y volvemos.
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12: Explorando la naturaleza.
13: Playa de los Cerdos, Bahamas. Situada en el cayo deshabitado de Big Major Cay, esta playa caribeña destaca mundialmente por sus habitantes más populares, una colonia de cerdos asilvestrados que adoran nadar en el mar. Aunque no son nativos de la isla, se han adaptado perfectamente al entorno tropical. Los animales son sumamente sociables y nadan amistosamente hacia los botes de turistas para recibir comida. Ver a estos mamíferos flotando plácidamente en aguas cristalinas de color turquesa convierte este destino en una rareza sumamente divertida.
12: La importancia del saber.
13: El chocolate puede matar a los perros porque contiene teobromina, sustancia que afecta su corazón y su sistema nervioso.
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1: Ya estamos de regreso en el programa más incluyente del cuadrante de la red. No son horas. Estamos platicándole a usted. Yo pienso que instauremos ya, Gabriel, martes o jueves, como tú dijiste, miércoles o jueves, de cringe.
2: Recopilando lo que
1: recopilando,
2: pasó.
1: Porque la semana pasada fue la señora Salvatore.
2: Hace dos, sí. Nay Salvatore.
1: Sí, pero podemos poner tantito.
2: ¿De quién? ¿De Nay?
1: De Nay. No, tantito. Tantito cringe. ¿Qué tiene? Es jueves de cringe, pónmelo.
3: Ahí está el stand-up y el sit-down. Pero mejor les voy a contar algo que me pasó. Todo empieza en el antro, ya sabes que vas con tus cuates, todo empieza a bailar reggaetón. Pero me encanta el reggaetón porque en la época de nuestras mamás no existía eso. No queda nada más el
1: reggaetón. Me gusta mucho que me cringe, amigo. Y... sí, o sea, me siento como rico, o sea... O sea, la pena ajena, yo vivo para la pena ajena. Vivo.
2: Me alimenta.
1: Sí, me alimenta, o sea, yo sí, de verdad, mira, se me altera algo.
2: ¿Y qué hizo doña Elaida Sansores?
1: Y ahora, Elaida
2: Sansores. Para alimentar
1: ese
2: hambre de...
1: Sudé, güey, se me elevó la
2: ese hambre de pena ajena.
1: Ajá, y ahora Elaida Sansores en su Martes del Jobar le dedicó una canción a Alito Moreno.
2: Sí.
1: En una de las transmisiones más cinco. Es que a esta gente le encantaría haber tenido un programa en la tele. O sea... Si tú les dices, les vamos a dar un morning show a los políticos, con tal de que renuncien, la mitad te dice que sí.
2: ¿Sí?
1: La mitad.
2: Digo, sí.
1: Tenemos el clip de Nefarious, no es cierto, no. Este fue lo que dijo...
2: ¿De Legión?
1: Tenemos el clip de Belfegor. Tenemos el clip de Baphomet, no es cierto. No, este fue lo que dijo la señora Leyes Sensores en su Martes del Jaguar. Échalo.

0: Mira, Gabriel, tú el día que veas a mí haciendo uno de ese tipo de cosas, te voy a dar un revólver con una bala de plata.
1: No, no, dígase.
0: Mira, si tú me ves así, haciendo canciones de, y esta se la dedicamos al presidente. Así, eso. Tres cosas que sabes que la estoy pasando mal. Una, eso. Dos, en un reality. Si me ves a mí de, y mis tres puntos van a ser para Yair, porque si, ahí ya es, o la estoy pasando mal, o tengo una enfermedad autoinmune, necesito lana. O tres, y última. Si me ves en Bailando por un Sueño, con más de 8 millones de seguidores, Chumel Torres.
1: Yo siento que sí. En Bailando por un Sueño sí la digo.
0: No, ahí.
1: Güey,
0: no, Stevie, se te ahí ya, si tú me ves en así, y los jueces le dan 8.5, ahí ya estoy mal.
1: Lolita Cortés regañando.
0: Sí, Lolita Cortés diciéndome, ¿crees que esto es cha-cha-cha? O sea, yo ahí ya perdí toda honra.
1: Eso
0: ya,
1: no es danzón.
0: Ajá, llamas a eso danzón y yo... Lolita, perdóname. O sea, sí me entiendes. Ya, o sea, si tú me decías eso,
1: sí.
0: ya valió. O sea, yo sé que si quieres verme hundirme, porque me quieres ver caer. Pero si eso pasa, tú puedes decir así de, oye, Chumel, ¿te has enfermado? Ajá. Ese es mi Breaking Bad. O sea, Bailando por un Sueño, necesito toda mi lana lo antes posible.
1: Pero la onda de doña
0: Laida
1: es ser así como, no sé. O sea, que como
0: Chistosona.
1: Cristina Pacheco. Cristina Pacheco sería. ¿O cuál sería su trip? Porque vamos, vimos a Nay Salvatore, por ejemplo, era el chitochito, ¿no? O sea, hacerse la chitochita.
0: Sí, pobre.
1: Pero si Laida Sansores quiere así como que ser la Verónica Castro, pero de Campeche.
0: Sí, como
1: ¿no?
0: que quiere decirle, ahora verán mis enemigos.
1: Les traigo una gran variedad de.
0: Sí,
1: de...
0: eso. Y los pobres muchachos ahí tocando. A ver, músicos. No vale la pena, yo sé que a veces el hambre fue fuerte.
1: El hambre te orilla.
0: El hambre te orilla a hacer cosas. Vete en el ejemplo de Julieta, vete en el ejemplo de los... Estos, ¿cómo
1: sí,
0: se llaman?
1: No funciona, ¿no?
0: Los rebotinos, ¿cómo sí. se llaman los del Día del Niño? Pasito perrón, algo se llama.
1: No, patita de perro.
0: Patita de perro. Que nadie sí. los pelaba, los niños se vienen aburridotes y los vas tocando sí, en la mañanera. Sí. Son niños que los despertaban a las 4 de la mañana. Nadie se está pasando bien ahí, güey. Nadie se está pasando bien ahí. Y lo mismo pasa con este programa de la de Sansor.
1: Sí. Porque pero ella...
0: No, y tiene una sección de...
1: No,
0: Carlos Loret de Rata. ¿Te acuerdas que era?
1: Cállate la boca. ¿Te acuerdas cuando su informe de gobierno que cantó ella?
0: ¡Sí! ¡Sí es cierto!
1: ¿Sí te acuerdas?
0: Mira, lo tenía en
1: porque,
0: el cerebelo.
1: Porque la hermana también le gusta así como que la farándula. Y cuando se juntan son...
0: E hicieron una canción.
1: Sí, sí, y tenían su dueto de música.
0: Ay, Dios, sí, que hizo el informe cantando.
1: Las cúcaras se llamó. No, me acuerdo cómo se llamó.
0: Campeche es otra cosa.
1: Ándale, ya. Que hizo el informe cantando.
0: Hizo el informe cantando.
1: Informe cantando.
0: No, güey, imagínate.
1: Por un informe.
0: Yo sé, pero imagínate ser tú de la administración y que a fuerzas tienes que ir. Yo porque claro, no los expongo a nada, sí. O sea, pero yo debería de tratarlos ustedes así.
1: Licenciada, yo estudié ciencias
2: políticas. Voy a cantar el informe y necesito que vengas temprano.
1: Licenciada, yo...
2: Que aplaudas.
1: Tengo una maestría en ciencias políticas.
2: Les voy a cantar el informe.
0: Sí, güey, sí es cierto. Sí,
1: saliendo sí. del palacio, no me miren.
0: ¿Qué? Pensé que tenías el clip.
1: A ver,
0: échate. Por favor, ponlo.
1: Jueves de Cris.
0: Jueves de Cris.

0: como cuando a la sirenita le quitan la voz. Así que...
1: ¡Canta! ¿No? Oye, qué ganas de meterte un tenedor en, en la córnea.
0: No, es orilla. Es orilla mala. O tú sales de informe y agarras barranco así ya.
1: Entonces, ¿no? Ándale a la Telma y Luis.
0: Sí. Oye. Exacto, le traigo algo a tomar con el ciclón, Alex.
1: Con tachuelas.
0: Cicuta, ¿sí? Clavos.
1: Oye, tienes, creo que empiezo a entender tu punto.
0: El jueves de Cristo.
1: Tienen una hambre. Carrera frustrada de artista.
0: Hambre de fama. ¿Sí? Como es gente fea, pero famosa. El político en general.
1: Pero...
0: Es gente fea, famosa. No, pues, esa combinación es muy extraña, Gabriel. Porque a la gente viene Benny, hermoso, güey.
1: Yo creo que más bien es que no hay talento, ¿no?
0: Ajá, porque... no hay talento, creen que sí, pero ya tienen la fama, o sea, tienen el prestigio. Pero no son...
1: No, tienen el alcance.
0: Sí,
1: no
0: sí, el prestigio no, el alcance.
1: Sí.
0: Pero cuando no tienes talento, o sea, no llegas y cantas así de bonito, pues sí. Crees que sí. Porque todos tus achichincles dicen, qué bonito... O sea, dice, vamos a hacer el informe cantando. Y todos, ¡ay, qué buena idea,
1: licenciado!
0: No quiere que lo corran. No quiere que lo corran. Y peor,
1: oiga, pero yo ya le había escrito un discurso, licenciado. Me encanta este. Hazlo en rimas y mete.
0: Porque aparte la excusa es de. Campeche siempre ha sido muy alegre.
1: Muy fiestero.
0: Muy fiestero. Y yo creo que es momento de. Oye, vámonos con Lili Telles.
1: A ver. Lili Telles,
0: la senadora del PAN, retó ayer. Ayer en la comisión permanente a los legisladores de Morena, del Partido del Trabajo y del Partido Verde, a romper y depositar sus VIXAs de Estados Unidos en una charola. Así de, sí, mucho apoyo a Landy, bueno, que les vale gorro la visa, pongan ustedes su visa en esta charola y aquí la rompemos. Entonces, me cae el clip, ¿verdad? Esto fue lo que hizo la señora Telles ayer en la comisión permanente. Échalo.
2: Pues, los reto a todos estos de la bancada de los mafiosos a que en esta charola depositen sus visas para que el apoyo que le dan a Andy de palabra sea de verdad o acaso son puras palabritas. Pongan aquí sus visas, a ver, rompan sus visas a Estados Unidos, los que les queda, creo que aquí hay muchos que ya no tienen. Pero rómpanlas y pónganlas en esta charola para que Andy sienta que su apoyo es de verdad, que no son solo palabritas. A ver, ustedes, banca de mafiosos, pongan sus visas.
0: Amo.
1: Un matiz.
0: Si me permites, un matiz.
1: A Lili Telle también le encanta el
0: es
1: show.
0: Es puntacho.
1: Le encanta el show, pero sí fue un buen puntacho.
0: Pues es que ella está entrenada en los altos.
1: Ella tiene ya entrenamiento de
0: años. Y todos los de la comisión. Sí, no, todos hicieron más patos. No, yo la apoyaría.
1: Noroña dijo, yo la rompería,
0: pero...
1: Me falla un remo.
0: No, dice, que tiene el bracito roto.
1: Sí, tiene el bracito
0: roto. Yo la rompería, pero no puedo porque... Y le dijeron, te pasamos unas tijeras, mijo, no te preocupes. Te ayudamos.
1: Quédate la pashmina y...
0: Esto fue lo que dijo Noroña. Mira, chécate.
3: Yo la rompería aquí, en este momento, pero no puedo con una mano. Así es que me esperaré a recuperarme.
1: Quiso ser irónico, quiso ser chitochito
0: sí,
1: también.
0: Sí, es que ¿no te acuerdas cuando salió, sí. Sacó los tiretitos?
1: Sí.
0: Los tiretitos de, yo la soy el osito y... No, es que estos señores no la ven llegar.
1: Jueves de cringe.
0: Vamos a un pequeño corte comercial y tenemos de regreso a Stevie de TV. Usted no se nos mueva. Vamos y volvemos.
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6: ByteDance Dance o C-Dance 2.5, su modelo de creación de video por inteligencia artificial de nueva generación y el más ambicioso. El modelo es capaz de generar videos de hasta 30 segundos de duración nativa con audio-video de alta calidad a partir de un solo prompt y soporta múltiples rondas de extensión. Los usuarios pueden producir contenido de alta calidad de varios minutos con un lenguaje audiovisual coherente y dar vida a una historia completa en una sola toma, debido a que mejora las transiciones de plano y los cambios de escena para una mayor continuidad en videos largos con calidad visual más natural y pulida que la habitual en videos generados por inteligencia artificial. Acepta hasta 50 referencias multimodales simultáneas y los usuarios pueden ahora introducir hasta 30 imágenes, 10 clips de video y 10 de audio como referencia, y el resultado será un clip en resolución 4K nativa y con profundidad de color para mayor rango de postproducción. Soy Aide Rivera. 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
7: Aunque técnicamente es una gramínea, el bambú cumple funciones de árbol por su altura y dureza. Es la planta de crecimiento más rápido, siendo un recurso renovable extraordinario para la construcción y la industria textil. Actúa como un potente sumidero de carbono y previene la erosión del suelo. Es fundamental en la cultura asiática y esencial para la supervivencia del oso panda.
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8: En el espacio de Grupo Fórmula con Ciro Gómez Leiva, el presidente del órgano de administración judicial, Néstor Vargas, aseguró que 472 exjuzgadores recibieron pagos por indemnizaciones y pensiones. En tanto, hay 93 solicitudes improcedentes por irregularidades como jueces electos que pidieron indemnización pese a seguir activos en cargos. La gobernadora del Estado de México, Delfina Gómez, encabezó desde el C5 en Toluca la Mesa de Paz, donde dio seguimiento a las acciones que se implementan por la seguridad de los mexiquenses. Aseguró que continuará el trabajo en equipo para avanzar en la ruta de paz y bienestar en la entidad. Roberto Capuano, director del proyecto Olinia, presentó el segundo modelo del mini automóvil eléctrico Olinia Carga. Detalló que está diseñado para el transporte de mercancías con una capacidad de carga de 650 kilos y tendrá un costo cercano a los 150 mil pesos.
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0: Ya estamos de regreso, nosotros tenemos a Stevie de TV.
1: Oye, gracias por tu recomendación de End of Oak Street.
2: La sí, nos gustó mucho. Muchísimo. Anne Hathaway, Ewan McGregor, qué divertida está.
1: No, divertísima.
2: Y por ahí hay gente que está diciendo que no tiene sentido, que hay situaciones de... Son dinosaurios en un vecindario. Sí, vamos a pasarla bien, vamos a pasarla
1: está
2: bien.
1: Está muy fantasiosa, es cine.
2: Es cine. Es cine. Y muchas quisieran tener esa emoción.
1: Y es mi género favorito de películas. Anne Hathaway en falda.
2: Ese es mi género favorito. Y corriendo, entonces ahí la tiene.
1: Ese es mi género favorito de cine. ¿Qué nos tienes, Anne?
2: Perfecto, hablemos justamente, ya se estrenó la segunda y última parte de 100 años de soledad. Esta adaptación que decían que era imposible llevarla a la pantalla.
1: Yo dudaba muchísimo. Exacto. Y está perrísimo.
2: Exactamente, la primera temporada se estrenó hace 2 años, tardaron mucho en sacar esta segunda parte que ya es un Macondo ya creció, ya es la ciudad, ya llegaron las guerras, y es justamente ver a la nueva generación de los Buendía, lo que está sucediendo, y es ahí donde nos lleva. La próxima semana se estrena el último capítulo, cada semana, aparte lo están haciendo como la vieja escuela, cada semana Netflix está subiendo 2 capítulos para la próxima llegar al final de este momento importante. En cuestión de jamás se había adaptado algo tan fuerte como esto de Gabriel García Márquez.
1: Tan querido, ¿eh?
2: Y tan querido.
1: Porque,
2: exactamente.
1: Pero no lo logró Pedro Páramo, no lo logró.
2: Nada, nada. No lo lograron nada.
1: Y esta, porque es queridísima y para los colombianos es el himno nacional, güey.
2: Exacto.
1: Y les quedó.
2: Y construyeron Macondo. En cuestión producción es perfecta, pero si ya vamos a las actuaciones, también están muy bien, están muy bien llevadas. Y ahora nos toca seguir a Aureliano y a José Arcadia, que pues son estos gemelos. Vamos a seguir hasta el final de este recorrido y ver, pues, justamente qué es lo que, cómo las familias repiten errores y generaciones.
1: Los patrones.
2: Exactamente. Entonces está padrísimo. Y tenemos a Julián Román, que interpreta a estos dos personajes. Tenemos a Ángela Cano y a Carla Barata. Platícanos de los últimos episodios de 100 años de soledad.
3: En mi caso sí era toda una herencia familiar, era pues la casta Buendía que venía con esta tragedia desde el capítulo 1. Y básicamente sí me ayudó muchísimo ver la construcción del personaje de Diego, de Claudio, de Marleida, como para entender y estar mucho más cercano a esta familia, pues que es la que cuenta los hilos de esta historia.
4: Sí, yo también. Creo que como en la vida real cargamos con la historia de nuestros antepasados y nosotros, si somos conscientes, podemos decidir qué hacer con ellas y si hacerlo diferente. Y en el caso de Fernanda, ella carga con la historia de sus antepasados y la mantiene hasta el último día y la lleva a la locura. Entonces sí creo que había un peso de un mandato familiar muy fuerte también en este personaje.
5: En cambio, en Petra no. Siento que Petra sí logra como liberarse de todos estos estatutos, como de, no lo diría como de la herencia familiar, pero sí todo lo que recae en Macondo, ¿cierto? Como vemos en 100 años de soledad, que las decisiones de generaciones anteriores repercuten en las generaciones actuales, entonces más como con Macondo, pero ella en su construcción personal sí está como aliviada.
1: Super perfecto. Serie, super actores.
2: Ya está.
1: Esta sí no puedo esperar.
2: Exactamente.
1: Pero sí me voy a aguantar a todos. Porque...
2: Eso, hagan eso. La próxima semana, el 26, se estrena el último capítulo, pero pueden ir empezando. Se estrenó a inicios de agosto, así que termina ya. Concluye 100 años de soledad.
1: Y la puerta está hermosa porque es cola de cochino.
2: Sí.
1: Ay, no, sí, no, los que somos fans del libro.
2: Sí. Ahí viene. Muy bien. Bueno, el estreno de esta semana, me hubiera gustado que llegara a cine porque esta película se tiene que ver en cine, va a estar en la plataforma de Netflix, es La Captura, la película con Alfonso Herrera.
1: Buenísima
2: y Noé
1: historia.
2: Hernández, que es justamente la historia de estos policías que atraparon a El Chapo, es justamente la historia de ellos. Arranca, va lo que tiene que ser, es thriller policíaco, como los que no se saben hacer en México, aquí sí entienden muy bien.
1: Bien,
2: Chava Cartes lo está haciendo bastante bien. Él nos entregó Contraataque el año pasado, que era justamente un equipo militar contra narcos. Ahora La magia que tiene es que desde el minuto uno nos importan todos los personajes. Ay. Y tenemos miedo de lo que les va a pasar. Sepan o no la historia, estamos entregados ahí. Este Héctor Kosifakis interpreta un chapo con humanidad y hasta medio puedes entender sus reacciones. Padrísima, muy bien llevada, emocionante, estás gritando.
1: La historia es muy querida.
2: La historia es muy querida y está muy bien llevada. Sí. Chava Cartas, que de repente nos entrega, él creó la franquicia de Mis Reyes contra Godínez, pero luego puede entregar estas cosas, o sea, bien, este es el tipo de película que puede hacer que Hollywood nos olvidemos de él y la veamos. Yo siento que va a ser un madrazo en él.
1: ¿Y sabes qué siento? Este es el género de mi Poncho.
2: Sí, está
6: no,
2: muy
6: sí,
2: bien.
6: Wey.
1: No, porque...
6: Pues, wey, Exorcista estuvo cañón.
1: Ah, no vi Exorcista.
6: Estuvo cañón.
2: Exorcista, la serie está bien sí, padre.
6: O sea, y la primera temporada de Exorcista, él. Todo el peso ¿sí? la lleva él.
1: Es que yo vi clips de esta y
6: no hay ni una
1: está
6: escena de acción,
1: súper chido, güey.
2: No, Poncho aquí está fabuloso, pero bien. Con Noé Hernández que se pone están a tiros, actorazos. Qué gran película, qué bien lo pasé. Véanla porque yo creo que va a romper récords en la plataforma. Me hubiera gustado que la vieran en cine porque es de estas producciones
1: que, sí,
2: que,
1: se tienen
2: que
1: valen
6: la pena. ¿Estuvo en cine?
2: No,
1: estuve en cine.
2: Es que fui a la premiere
6: entonces,
2: y la pusieron en cine.
6: No hay ni siquiera oportunidad de premios.
2: Nada.
6: Ni
2: pues tú tienes una tele muy grande, entonces tú ahí la puedes
6: no,
2: ver.
6: No, pero me refiero a no la van a poder competir ni nada.
2: No.
6: O no está para, no, ni no. para competir.
1: Más acción.
2: Sí va a poder entrar a cosas en los Arieles, a cosas técnicas o tales actuaciones, porque las actuaciones son muy dignas. Pero bueno, eso vamos a verlo el próximo año. Lo que sí es que no se pueden perder La Captura, que se estrena mañana en la plataforma Netflix. Y lo van a pasar. Y aparte sí, dura 90 minutos, qué preciosura.
1: Gracias,
2: así vámonos
1: gracias.
2: A lo que tiene que pasar.
1: Porque los... me hacen unos culebrones.
2: Exactamente, entonces muy bien, La Captura muy bien. Y ahora, para que vean que no nada más hablamos de Yair y todo eso, vamos a hablar de Kafka, la miniserie. Se acaba de estrenar en Film and Arts una miniserie sobre justamente cumple 100 años de muerto Franz Kafka, pero sigue siendo importante. Sus historias siguen pues identificándonos.
1: Y es bien
2: y actual.
1: Este brother.
2: Exactamente, la metamorfosis y todo. Pero aquí no es una miniserie de 6 episodios, pero no es la típica biopic de nací, crecí, estudié, bla. No, aquí es contada desde el punto de vista de la gente cercana alrededor de él. Entonces eso cambia totalmente la dinámica. El primer episodio lo cuenta Max, que es su mejor amigo, al cual le dice, si me muero, quema todos mis escritos porque me da pena, me da pánico que la gente los lea. Y al contrario de quemarlo, los publica y se convierte en este Kafka. Entonces es justamente la persona que vio algo cuando ni siquiera el propio Kafka lo había visto. Otro está contado desde el punto de vista de Felicia, que nunca nos habían hablado de mujeres alrededor de Kafka. Entonces ella, la que podría haber sido como su acercamiento más a una pareja, pues ella cuenta justamente todo este recorrido. También hay uno del papá y ahí entendemos todos los tramos.
6: Oye, ¿habrá un episodio contado por la cucaracha?
2: Pero por ejemplo, está un episodio
1: Gregorio Samsa.
2: Está un episodio contado por las personas con las que él trabajaba como abogado. Entonces eso le da el nacimiento de esta famosa cucaracha. Está muy bien llevado todos los jueves.
1: Me recuerda poquito a Mussolini y Manos de Sechu.
2: Ándale,
1: ¿sí?
2: va por esa
1: está
2: línea.
1: Está bueno, tota esa serie.
2: Es serie austroalemana, entonces tiene un ritmo distinto, pero vale muchísimo la pena. Todos los jueves un nuevo episodio en Film and Arts y los domingos repiten, véala, porque van a conocer una manera distinta a Franz Kafka que nunca nos habían contado y sobre todo, pues es relevante. O sea, ese punto de vista me encantó y tenemos justamente a David Chalco platicándonos del nacimiento de esta historia.
7: Yes, at the beginning actually, because we were asking ourselves how do you.
8: Sí, en realidad desde el principio. ¿Por qué nos preguntamos cómo contar la vida de alguien que forma parte de la vida de una persona y no se trata solamente de la biografía, sino también de la vida interior? Que porque por supuesto es una parte muy importante de una biografía. No queríamos hacer una biografía clásica, queríamos mostrar no solamente la vida de Kafka, sino también al escritor Kafka, su mentalidad y cómo crea una gran literatura. Pero no existe un Kafka completo. Y por eso cada episodio tiene una perspectiva diferente sobre su vida y, de alguna manera, al final completa la imagen.
7: Perspective on his life and fulfills the picture at the end somehow.
2: Ahí la tiene entonces Kafka, un nuevo episodio todos los jueves en Filmman Arts. Exactamente. Y vamos porque también acaba de estrenar otra serie ahora canadiense, Murder in a Small Town, una serie basada en una línea de libros muy exitosa.
1: Es la
2: y nos trae de regreso a Kristin Crew, que es la razón por la que estoy hablando de ella, básicamente. Básicamente estoy hablando de ella, que tenemos a Carr, que justamente es otro...

0: Exactamente. Hija. Entonces, este detective ahora va a tener que buscar, mientras tiene a una inteligente bibliotecaria, que es Kristen Crook, apoyándole, y pues bueno, allá hay tensión y todo. En Canadá, porque es canadiense, ya van 3 temporadas, aquí acaba de llegar la primera y ha sido bastante exitosa, y pues nada más por Kristen Crook hay que verla, solo por eso. Y tenemos a Ian Weir platicándonos de por qué esta serie va a conectar con la audiencia mexicana.
1: I'm hoping that Mexican audiences, like audiences anywhere, see themselves.
2: Espero que las audiencias mexicanas, como las audiencias en cualquier lugar, se vean a sí mismas en los personajes, en la humanidad de los personajes. Quiero decir, los detalles particulares de nuestra serie son muy específicos. Está ambientada en la costa oeste de Canadá, donde fue filmada, pero en el mundo ficticio de la serie es la costa oeste del estado de Washington. Pero espero que nuestros personajes sean universales, que las esperanzas y los sueños y las aspiraciones de los personajes sean esperanzas, sueños y aspiraciones universales. Y también espero que nuestros personajes sean personajes dimensionales, personajes tridimensionales, nuestros personajes principales que sean atractivos de seguir, semana tras semana, que era justamente la visión de L.R. Wright en las novelas. Y por eso, sí, espero que las audiencias mexicanas respondan de la misma manera que yo respondo a las historias.
1: I'm hoping Mexican audiences respond the same way I respond to the stories.
0: Ahí lo tenemos.
3: ¿Eso en qué plataforma?
0: Esto es en Universal Plus, porque también existe esa plataforma. Murder in a Small Town, ahí la tienen. Kristen Crook, solo por ella hay que ver esta serie. Y tenemos regalos. Hay dos premieres. Primero, Coyote contra Acme. Esta película que Warner canceló, ya la puede ver, es gloriosa. Qué bueno que se luchó. Qué bueno que los directores, la gente la pidió. La compraron y va a llegar la próxima semana. Tengo entrevista, hablaremos de ella la próxima semana. Hay pases para esta, entonces pónganme, Stevie, quiero ver Coyote contra Acme. Y tenemos también para película. Los que quieren historias románticas, Solo por una noche, esta historia donde solamente, si eres soltero, solamente puedes tener sexo una noche en todo el año, y es esta pareja, el esposo de Dua Lipa y Mónica Bárbaro, tratando de tener sexo.
3: El esposo de Dua Lipa.
0: Pues, así se llama, ¿no? Ah, bueno, Colin Turner.
3: El esposo de Dua Lipa.
0: Sí, entonces, quieren tener sexo, pero pues es muy complicado. Si quieren ver la del el sexo o la del coyote, nada más díganme, Stevie, quiero ver una de las dos. Ahí lo tienen.
3: ¿Tus redes, querido?
0: @ Stevie de TV. Saludos y cumpleaños a Sandra y a Carlos Pérez.
3: Sandra y Carlos. Muchísimas gracias, bebecito. Vamos a un pequeño corte comercial. Volvemos a estar usted aquí en No Sonora. No se nos mueva.

0: Ya estamos de vuelta. Sigue con nosotros, riendo para no llorar. Chumel Torres.
1: Y ya de regreso le contamos que por fin, Gabriel, por fin vamos a estudiar.
2: Hay una alternativa para los de la UNAM.
1: Hay una alternativa, es el sistema que da el examen de la UNAM. Yo siento que por fin Stevie lo vamos a poder ver ya recibiendo su doctorado. Porque el señor Wisin, Juan Luis Morera, anunció el lunes 17 la creación de la UDP, Universidad del Perreo. Inscripciones abiertas.
2: En febrero, son las inscripciones.
1: Imagínate la cantidad de gente que se va a inscribir a la Unidad del Perreo.
2: Oye, ahora, pero ¿es real o es...?
1: Es real, es no, muy real. No. El logo, venga, Perreum est Ciencia. Imagínate la hermenéutica del perreo.
2: Perreum est. No, si va a haber, si tiene sus...
1: Dígame usted, licenciado en perreo.
2: Real, tiene, si tiene sus materias, ¿eh?
1: Sí.
2: Ahí te van.
1: Ritmo, las cátedras. Ritmo aplicado.
2: Ajá.
1: Historia del reggaetón.
2: Uno y dos.
1: Epistemología del flow. ¿Qué es esto?
2: Avanzado.
1: ¿Eh?
2: Biocentro de estudios avanzados en cadencia.
1: Güey, va a estar bien padre.
2: Dembow. Es un posgrado, ¿no?
1: Dembow, o sea, sí, Dembow es ya cuando está... Es cultura urbana. Ya no es tronco común, ya Dembow ya es especialidad.
2: Sí, ya es para especialidad. Pues ahí está la alternativa para los que no queden en la de la UNAM.
1: Dice, siento la responsabilidad personal de enaltecer nuestra cultura y proteger el legado de un movimiento que cambió la industria para siempre, declaró el señor Wisin.
2: El
1: decano Wisin. Uno de los mejores conciertos que he visto yo con estos ojos. El señor Wisin y el señor Yandel.
2: Pero no pensé que se volvieron a

0: hermano Omar.
1: ¿Quién?
0: Daddy Yankee. Daddy Yankee vendió todo y ahora es Cristo, el perreo del cielo. Sí.
1: Bueno, pues.
0: Sí, no, perdimos a Daddy Yankee. Pues, sí. Y si hizo una gira y no puede.
1: Pero bueno, entonces,
0: ahí está Don Wisin, por si usted quiere inscribir a su hijo o su hija, a su hije, a la Universidad del Perreo, pues apúrese porque las localidades, las inscripciones se agotan. ¿Cómo será el examen de admisión?
1: No, espero que estricto.
0: Seguro.
1: Al menos estricto.
0: No vi tanto índice rebótico.
1: No bajaste lo suficiente
0: al suelo. No bajaste lo suficiente, exacto. Necesito, vamos a exigirte más. Ya se nos acabó el tiempo, muchas gracias por acompañarnos. Mañana en punto de las 10 de la mañana se quedan ustedes con el señor Marco Antonio Regil. Nosotros nos vamos y volvemos mañana. Usted ya se puede ir a trabajar. Vamos.

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4: Territorio animal.
5: El periquito australiano. El periquito australiano es un ave doméstica verdaderamente encantadora que llena cualquier hogar de alegría gracias a su colorido plumaje, sus cantos melodiosos y su inteligencia social. Estas pequeñas aves exóticas son sumamente comunicativas y disfrutan enormemente de la interacción constante, por lo que se recomienda criarlas en pareja o dedicarles mucho tiempo diario para evitar la soledad. Poseen una habilidad innata para aprender a imitar sonidos del entorno e incluso palabras sencillas si se les entrena con paciencia y cariño. Observar su comportamiento curioso, sus acrobacias entre las perchas y escuchar sus alegres trinos matutinos convierte a los periquitos en una opción de mascota fascinante, colorida y sumamente viva para toda la familia.
4: Cuida lo que comes.
5: Filete de pescado empapelado. Coloca un filete de pescado blanco sobre papel aluminio junto con rodajas de calabacita, tomate y cebolla. Agrega una pizca de sal y hornea en su propio jugo. Es una opción digestiva, libre de aceites y sumamente saludable.
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1: El dengue suma 51 casos en Sonora en 2 semanas. Después de 46 años, reaparece el gusano barrenador en nuestra entidad. La presidenta Sheinbaum no descarta ofrecer algún cargo a Mónica Soto tras su renuncia en el Tribunal Electoral del Poder Judicial de la Federación. ¿Le han llegado a usted llamadas, ofrecimientos, correos, mensajes de WhatsApp donde le dicen puedo prestarte X cantidad de dinero, no me importa si estás o no en el buró de crédito? Hay que tener mucho cuidado. Y sobre este tema nos va a orientar en unos momentos más José Manuel Acosta, fundador de Sonora Cibersegura. Y precisamente sobre el tema del gusano barrenador, cómo se está tratando de paliar la situación, cómo se está enfrentando, voy a hablar con el presidente de la Unión Ganadera Regional de Sonora, con Juan Ochoa. Y se encuentra aquí en Sonora el coordinador de los diputados panistas, Elías Lixa. También voy a conversar con él. En la mesa de análisis, Gerardo Ponce de León, Aurora Retes y Rosalena Trujillo. Temas del acontecer local, estatal, nacional e internacional. Y también va a estar Célida López en entrevista en la mesa de análisis de hoy, jueves. Hoy el santoral nos indica que es día de Bernardo. Muchas felicidades, que la pasen muy, muy bien. Pronóstico del tiempo, 41 grados centígrados de máxima en Hermosillo y 29 de mínima. En Nogales, máxima de 36, mínima de 20 grados centígrados. 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A mí me encuentra como Soledad Durazo en las diversas plataformas. Hoy, día 20 de agosto, es Día Mundial del Mosquito. Mire qué casualidad. Y esto lo ligo con la nota que le voy a detallar más en un momento, de los casos de dengue. En este día se busca generar conciencia sobre las enfermedades que transmite este animal. Se celebra en memoria del doctor británico Sir Ronald Ross, que descubrió que los mosquitos hembra son las responsables de transmitir la enfermedad de la malaria entre los seres humanos. Y después, pues, hemos tenido que convivir con diversos mosquitos, no menos actualmente que estamos, insisto, con los casos de dengue, pero tampoco se ha ido el COVID, aunque no es transmitido por un mosco, pero también es un tema que debemos tener en cuenta. Para no olvidar la historia, un día como hoy, pero de 1928, muere en la Ciudad de México Alfredo Robles Domínguez, reconocido ingeniero y miembro fundador del Centro Antirreeleccionista de México. Este frente fue fundado en 1910. En 1920, en Detroit, empieza a emitir la primera radio comercial de la historia, 8MK, así se le conoció. En 1986, por decreto presidencial, se crea el Servicio Postal Mexicano, cuyo antecedente es la Dirección General de Correos, establecida esta en 1901. ¿Se imagina cómo? Bueno, seguramente usted tiene información de cómo era el correo en aquellas épocas. En 2007 se pone a circular como moneda oficial el 9 billete de 20 pesos, ese que conocemos actualmente. Bueno, pues como le adelantaba, lo que ya sabíamos que iba a ocurrir, no sabíamos cuándo, más tarde o más temprano, se dio a conocer ya de manera oficial ayer. Sonora volvió a registrar gusano barrenador del ganado después de más de 46 años sin casos positivos. Periodo calculado entre el último caso informado por la autoridad estatal, ocurrido el 15 de mayo de 1980, y la nueva detección confirmada en agosto del 2026. El animal afectado fue localizado en la comunidad de Minuaza, municipio de Álamos. aproximadamente a 17 kilómetros de los límites con Chihuahua. El hallazgo rompe una etapa sanitaria de más de 4 décadas y ocurre días antes de la reapertura prevista del cruce Agua Prieta Douglas para exportar ganado mexicano hacia los Estados Unidos. La Secretaría de Agricultura, Ganadería, Recursos Hidráulicos, Pesca y Acuacultura informó que el último caso positivo en Sonora ocurrió el 15 de mayo de 1980. Después de la erradicación de la plaga en la entidad, el gobierno federal formalizó el reconocimiento sanitario para Sonora, Baja California y Baja California Sur. Y como ya le adelantaba, durante las 2 semanas epidemiológicas más recientes, Sonora sumó 51 casos de dengue al pasar de 969 contagios confirmados hasta el 25 de julio a 1020 pacientes en corte o en el corte del 8 de agosto, de acuerdo con los informes de la Secretaría de Salud. 8 de agosto, ya son 12 días, estamos a 12 días después de este corte, muy probablemente haya más casos que incrementan esta estadística. Perdón, lo que se ha comentado tantas veces, procurar mantener los patios limpios, los baldíos también, si hay un baldío, repórtelo cerca de su casa, repórtelo, porque luego también somos muy atenidos. Estaba el baldío cerca y ahí tiramos la basura, ¿no? Bueno, en fin, pero hay que procurar alejar posible receptorio de para la reproducción del mosco transmisor del dengue. Y también le decía, ya hay sigue algunos casos de COVID para que tome usted las previsiones del caso. Bueno, la presidenta Sheinbaum afirmó que no descarta ofrecer algún cargo a Mónica Soto Fregoso en la Administración Pública Federal tras su renuncia ilegítima, dicen los que saben. ¿Por qué? Porque no hay una causa urgente que la haya llevado a renunciar, como establece el propio reglamento, las propias leyes. En fin, Mónica Soto, ya lo hemos platicado aquí, arrancó, si no la recuerda usted, es la magistrada que siempre ponía unas gafas moradas enfrente de su lugar ahí en el tribunal. ¿Por qué? Pues porque es el símbolo que le pareció adecuado para decir: yo veo todo desde una óptica de la paridad de género. Yo veo todo desde una óptica que lleve a las mujeres a fortalecerse en su desempeño público y también privado. Así empezó y así hizo buenas cosas. Lo que vino después, de alguna manera, opaca el buen arranque de esta servidora pública. Pero en fin, podría quedar, la presidenta no la descarta, podría quedar, ¿por qué no?, en algún cargo en la administración pública. Y también la presidenta Sheinbaum consideró que fue una casualidad que la visita del secretario de Seguridad y Protección Ciudadana, Omar García Harfuch, a Argentina, coincidiera con las gestiones para trasladar a México al contraalmirante Fernando Farías Laguna, señalado por su presunta participación en la red de huachicol fiscal. Yo le agregaría, como el eslabón más débil en esta trama del huachicol fiscal, ¿quién va a creer que dos integrantes de la Marina con cargos bien, pero no así para la toma de decisiones de esta envergadura, hayan sido los únicos involucrados? Pero son el eslabón más débil. 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Sí, pero no se espere porque se los pueden ganar. 11:12, pausa.
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0: Son las 11 de la mañana con 14 minutos. Muchas gracias al maestro Bulmaro Pacheco, que siempre, siempre complementa la información de manera puntual. Me dice, perdón, que Munihuaza, Álamos, donde hay gusano barrenador. ¿Sabe usted lo que significa? A ver, 6624-1340-24. ¿Qué significa Munihuaza? Muni, frijol. Guasa, parcela. Parcela de frijol. Es lo que significa esta comunidad de Munihuaza en Álamos, donde apareció el gusano barrenador. Caramba, Juan Ochoa, ya sabíamos, ya lo había advertido Juan Ochoa aquí en este espacio, que este momento llegaría. Ya llegó el presidente de la Unión Ganadera Regional de Sonora, ya llegó el gusano barrenador a Sonora. ¿Cuántos casos detectados hay, Juan? Buenos días.
1: Buenos días, Soledad, mucho gusto saludarte y estar contigo otra vez. Pues sí, ya lo habíamos platicado y yo te comentaba en aquel momento que no podíamos tapar el sol con un dedo y la realidad pues ya llegó. Es un solo caso, ¿no? Es un solo caso que se activa en ese poblado que tú mencionas, que es municipio de Álamos, ¿no? Está a 18 kilómetros de la frontera con Chihuahua y ya Chihuahua pues es un estado que ya tiene algunos casos, entonces pues por lo que vemos entró por el lado de Chihuahua. Hay un caso confirmado, lo publica Senasica ya en su página como confirmado y eso activa los protocolos, ¿no? Nosotros desde el día de ayer ya se soltaron 390 mil moscas en esa área. Hay que recordar que el protocolo contempla un radio de 20 kilómetros a la redonda de donde el caso se encuentra. El día de hoy se estarán distribuyendo cerca de 2 millones de moscas en esa región para poder controlar eso y decirte que en este programa inicial de contención vamos a dispersar 23 cámaras de 390 mil moscas estériles cada una. Esta será una etapa en un periodo de 2 meses para contener esta emergencia y obviamente si hay necesidad de continuar ahí, continuaremos o hasta que desaparezca, ¿no?
0: Uh-huh. Ahora, me imagino que mantener ese monitoreo, Juan, es un trabajo minucioso, ¿no? Híjole, ¿cómo controlas la dispersión del gusano?
1: Es mucho trabajo. Sí, de eso tenemos que reconocer todo el trabajo de nuestra gente de campo, principalmente. Quiero decirte que en esto pues el gobernador del estado nos apoyó 100% como siempre, bajo la instrucción de que no se escatimara en este recurso para poder atacar esto. También decirte que Senasica a nivel federal nos apoyó también con la mosca muy oportunamente, para eso tendríamos que agradecer también al doctor Ayala y a su director en turno, y aquí las autoridades pues de Zagarpa, de Saber, de CPA, de CIPES y obviamente el médico Ruiz del Comité de Sanidad, que todos ellos andan ahorita haciéndole frente a toda esta emergencia en el lugar que ya mencionamos.
0: Uh-huh. Ahora, ¿qué tanto repercutirá esto en la reapertura de la frontera como estaba prevista, Juan?
1: Quisiera entender que nada, realmente ya no sería tema, a no ser que sea un tema que lo quieran volver a politizar. Hay que entender que ya Estados Unidos también tiene la mosca y ya no hay un tema de que va a cruzar por el ganado, que de hecho nunca lo fue, ¿no? Fue un pretexto, como lo comentamos el otro día. Uh-huh. El nuevo protocolo sí contempla ahora el chip electrónico. Necesitamos que el ganado cruce con chip electrónico para el tema de la trazabilidad. Estados Unidos también agrega en su revisión el tema de los perros para que también detecten este tipo de parásito y por lo demás decirte que todo está programado para el día 24. Ya tenemos la primera semana agendada, tenemos un flujo ya autorizado de 750 cabezas diarias que estará incrementándose semanalmente dependiendo cómo vayamos haciendo las cosas.
0: Ajá. Bueno, pues que queda esperar, pero no quedarse de brazos cruzados, Juan. Seguir con las medidas de contención para que pues esto no vaya a limitar la reapertura de las fronteras.
1: De brazos cruzados nunca hemos estado, como te lo dije. El estado de Sonora ha sido el último estado al que llega el gusano barrenador, y eso habla pues del excelente trabajo que se ha hecho, ¿no? Recuerda que ya llegó primero a los Estados Unidos que a Sonora, y eso pues no se nos dé mucho gusto, pero cuando menos sí nos dicen que estamos haciendo las cosas bien. Uh-huh. Decirte también, porque es muy importante que la gente sepa para que no haya una desinformación, no tiene nada que ver el gusano barrenador con la carne. La carne es un producto que está completamente aparte, tiene inocuidad, se puede consumir y no afecta para nada el tema del gusano barrenador en el tema de la carne. La carne la pueden seguir consumiendo con toda confianza.
0: Uh-huh. Muy bien. ¿Algo más que se me esté pasando a preguntar, Juan?
1: Pues no, nomás decirte que estamos muy muy optimistas, como te lo dije desde la otra vez. Yo creo que la autoridad de Estados Unidos ya le quedó muy claro que cerrar la frontera no va a detener este gusano barrenador. La solución, pues ya la sabemos, es producir la mosca estéril que se necesita. La afectación que se ha hecho a los dos países por un cierre tan sin pies ni cabeza ha sido demasiado caro para los dos países. Creo que ya quedó claro. Yo creo que esta reapertura va en serio, así la quiero ver, y esperaría yo que ya fuéramos incrementando el flujo poco a poco. También decirte que el tema de Nogales no se contempla, la cuarentenaria sigue cancelada y no tenemos todavía una fecha de reapertura o ya de plano una cancelación definitiva por parte de la autoridad de Estados Unidos. Le estamos pidiendo de una manera muy respetuosa que nos informe cuál es la posición.
0: Bien, muchas gracias y seguimos en contacto, por favor, Juan.
1: Estoy para servirte, Soledad.
0: Muchas gracias, es Juan Ochoa, presidente de la Unión Ganadera Regional de Sonora. Pues ahora sí que vamos a hacer changuitos, como se dice luego, ¿no? Para que la reapertura de la frontera se dé así como estaba prevista, y que continúen avanzando las cosas para que el flujo de exportación recupere lo perdido. No va a ser fácil, no va a ser pronto, pero pues en algún momento se tiene que empezar, y por supuesto que la experiencia no nos olvide o no nos haga olvidar la necesidad de diversificar, como es la idea, de diversificar el tema de la explotación del ganado. Sí, nos hemos acostumbrado en gran medida en Sonora a únicamente la exportación de ganado en pie, cuando hay otras posibilidades que la explotación de la industria puede hacer. Son las 11 de la mañana con 22 minutos, 11 con 22 minutos. Déjeme comentarle, bueno, le comentaba brevemente hace un rato en el bloque anterior, que es el caso de el COVID no se ha ido del todo, y lo digo con base en un documento que está circulando, no se ha desmentido, y que lo firma la jefa de la Unidad de Vigilancia Epidemiológica del Hospital Chávez, donde pues se alerta especialmente al personal, sí, al personal del Centro Médico Doctor Ignacio Chávez, que pues la detección reciente de casos de COVID, por tanto, pues hay que observar las recomendaciones, insisto, que ya sabemos, hay que ponerlas en práctica, fortalecer el sistema inmune, procurar el ejercicio, vitaminarnos si se requiere. Personas con enfermedades crónico-degenerativas, también muy importante que mantengan vigilancia sobre... Ahí en pantalla tenemos esta información o este documento al que hago referencia, y para usted que nos sigue a través de la transmisión que tenemos en audio y video en las diversas plataformas, ahí la tiene. Entonces, pues a seguir cuidándonos. Y ya que hablo de enfermedades crónico-degenerativas, estoy buscando aquí para actualizar la información que dio a conocer el doctor Kerstenovich. El doctor Kerstenovich destaca nuevos medicamentos contra diabetes, obesidad e hipertensión. El secretario de Salud aseguró que en México está incorporando medicamentos más modernos para atender enfermedades como la diabetes, obesidad e hipertensión. Es una gran noticia, siempre y cuando lleguen a tiempo. Es una gran noticia, siempre y cuando sean parte de el catálogo, no sé cómo se le llama, que contempla la Seguridad Social para distribuir esos medicamentos entre la derechohabiencia. Eso es maravilloso. Sí, de una vez por todas, se termina, dan pie con bola para que el tema de la falta de medicamentos no sea tema, pero estamos lidiando con esto desde décadas. Se inventa el Insabi, algo del bienestar, la farmaciota, tal y cual, y seguimos en las mismas, con una baja en el surtimiento de los medicamentos. Son las 11:25, pausa, volvemos.
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0: 11:28. Seguramente usted ha recibido llamadas, mensajes de WhatsApp, correos electrónicos, en fin, que le ofrecen un crédito, un préstamo muy atractivo y algo que le dicen: no, nosotros no vamos a pedir que estés fuera del buró de crédito, no te preocupes por eso. Y yo le agradezco mucho a José Manuel Acosta, fundador de Sonora Cibersegura, que como siempre estemos en comunicación para que nos orientes, José Manuel, sobre este tema que sin duda pues ha hecho que mucha gente caiga en el engaño.
1: Sí, Soledad, muy buenas tardes para ti y todo tu público. Como bien comentas, desafortunadamente continúan este tipo de fraudes cibernéticos. En lo que llevamos del año, llevamos 1,790 reportes de fraude cibernético en sus diferentes modalidades, y este es uno de los más presentes, donde se ofrecen créditos a través de aplicaciones, a través del trámite de tarjetas de crédito sin verificar el buró de crédito, o incluso hemos detectado fraudes donde te ofrecen eliminar tu historial del buró de crédito. Entonces, a través de este tipo de fraude, muchas de las personas que se ven en necesidad de un dinero, bueno, pues desafortunadamente caen, instalan aplicaciones o dan datos personales sensibles e incluso biométricos, datos de cuentas a donde les depositan los préstamos, y finalmente utilizan estos datos ya sea para hacer cargos no autorizados a las cuentas o para comercializar estos mismos datos en el mercado negro de datos personales. Además de que esta información muchas veces es utilizada para cometer el delito de extorsión y forzar a las víctimas a que realicen pagos excesivos, mucho más altos de lo que les habían prometido en los préstamos, o en algunos otros se queda solamente en el robo de datos personales o sensibles, Soledad.
0: Entonces, como siempre, a dudar de todo, ¿no? Es que a esto nos ha orillado la delincuencia, José Manuel.
1: Así es, desafortunadamente, y ahora con herramientas como la inteligencia artificial, estos ataques se han visto potencializados. Ahora hemos detectado un aumento en el número de reportes a través de correo electrónico, falsas aplicaciones que se promocionan con publicidad pagada a través de redes sociales, también el envío masivo de mensajes a través de WhatsApp, SMS, Telegram, en donde se están ofreciendo todos estos servicios de préstamos a la población, y cada vez más personas están recibiendo este tipo de comunicaciones, cada vez más creíbles, cada vez más estilizadas, y que vuelven, bueno, pues mucho más probable que más personas caigan, ¿no? Ya estamos recibiendo también reportes por parte de niñas, niños y adolescentes que están comenzando a recibir este tipo de mensajes de préstamos. Tenemos algunos casos donde niños o niñas, si bien dieron información privada, sensible, datos personales, estos datos son posteriormente utilizados para extorsionar a la familia o incluso hacer llegar otro tipo de comunicaciones fraudulentas a los diferentes miembros de la familia, Soledad.
0: Bueno, pues ahí está el recordatorio, la alerta para que estemos muy atentos, muy atentas y no seamos víctimas de la delincuencia, José Manuel. ¿Algún otro aspecto que no te haya preguntado y que quieras destacar?
1: Bueno, nada más a manera de prevención, bueno, pues siempre tener en cuenta que los cibercriminales utilizan urgencia en los mensajes, direcciones de correo sospechosos, enlaces sospechosos, petición de datos confidenciales, ofertas irreales de estos préstamos, es decir, intereses muy bajos, que somos conscientes de que no puede ser posible que sea tan bueno, y entonces tener en cuenta estas señales de alerta para poder distinguir que estamos muy posiblemente ante un intento de fraude, Soledad.
0: Te agradezco mucho, como siempre, José Manuel, que me tomes la llamada. Muchas gracias.
1: Excelente tarde, hasta luego.
0: Igual para ti, gracias. Y a usted que nos escucha, pues, insisto, compartan esta información, estemos muy alertas, dudemos de todo, de toda llamada, el dinero, las facilidades, no se regala así porque sí. No son damas de la caridad quienes nos llaman y tratan de vendernos algo. Aguas. Son las 11:33. 11:33. Vamos con más información. Gracias a las personas que se reportan al 6624-1340-24. De aquí para allá también, puras buenas vibras le mandamos. Bueno, a ver. Dije, que si dejó el celular o correo electrónico, dice Ramón Flores. ¿Quién? ¿José Manuel o quién? Perdón. A ver si me puede aclarar. Alejandro me dice. Sobre el gusano barrenador, recordemos que el actual titular de Zagarpa es Juan Manuel González Alvarado, quien era el titular de Protección Civil cuando se rechazó el plan de la tienda Waldos, donde fallecieron 24 personas. ¿Cómo espera el gobernador buenos resultados cuando pone a una persona que incumple sus obligaciones? Dice Alejandro Castrejón. Ramón, ¿quiere el número de José Manuel? No le entiendo el comentario. La forma más fácil de localizarlo es a través de sus redes sociales, perdón, Sonora Cibersegura. Y también Azucena nos manda una información: el Ministerio Público de la Federación no cuenta con ninguna prueba con la fuerza legal necesaria para iniciar una indagatoria contra Andrés Manuel López Beltrán. Me pasa la declaración de la fiscal. Dice: una medallita más para López Obrador. Nomás me diga quién puso el mal ejemplo desde las corcholatas. Lo más nefasto es que ese mugrero de Morena. A ver, no sé de qué me habla, pero pues lo puedo intuir. Son las 11:35. Déjeme actualizarle la información de esta mañana. La presidenta Claudia Sheinbaum rechazó la iniciativa de alcaldes del PAN para eliminar el programa de La Escuela Es Nuestra y transferir a municipios y alcaldías el control de los recursos destinados al mantenimiento de los planteles. La propuesta presentada por el alcalde panista de Miguel Hidalgo, Mauricio Tabe, plantea crear un fondo federal y destinar 6% de la recaudación federal participable, lo que viene siendo unos 320,000 millones de pesos, para que los gobiernos municipales distribuyan recursos entre más de 200,000 escuelas públicas. Ay, por supuesto que no la va a aceptar la presidenta. El gobierno, todos los gobiernos, lo que quieren es centralizar los recursos para de ahí repartir. Claro, sabemos que la primera autoridad de contacto es siempre la municipal, pero difícilmente, pues el gobierno va a dejar de meter toda la licuadora, insisto, y tener la facultad, el gobierno federal, de repartir. Así ha sido siempre. También la presidenta presumió que alcanzó un acuerdo con concesionarios de radio y televisión, radios comunitarias y otros sectores sobre los lineamientos para proteger el derecho de las audiencias. Aseguró que quedaron resueltas las dudas sobre la aplicación de multas. Uno de los principales reclamos de la Cámara Nacional de la Industria de la Radio y la Televisión. Y anticipó que la Comisión Reguladora de Telecomunicaciones emitirá las normas la próxima semana. Las dudas eran sobre todo en el tema de las multas, cómo se aplicarían estas multas, por qué podía quedar algún asunto de falta de claridad. Entonces se ha tenido muchas reuniones, no solo con la Cámara, sino también con radios comunitarias, con distintos sectores de la sociedad, y hay un acuerdo. Qué bueno, presidenta, qué bueno. Ojalá que el diálogo con las partes involucradas sea ya algo frecuente y algo de todos los días y no muy de vez en cuando. Y en otros temas, en otra información, Déjeme comentarle que la Secretaría de Seguridad y Protección Ciudadana, a través del Secretario Ejecutivo del Sistema Nacional de Seguridad Pública, realizó el primer encuentro nacional de áreas de carrera policial, con la participación de los responsables de estas áreas de las 32 entidades federativas. Esto como parte de las acciones para fortalecer la profesionalización de las instituciones policiales del país. La titular del sistema, Marcela Figueroa Franco, dijo que este esfuerzo forma parte de la Estrategia Nacional de Seguridad Pública, particularmente del fortalecimiento de las capacidades institucionales y de la coordinación entre los distintos órdenes de gobierno. Bienvenida a la coordinación, de eso estamos siempre ávidos en nuestro país. Bueno, vamos a otras cosas. El gobierno gasta 77 millones de pesos en el reality México Canta. Otorga contratos tras única oferta. La licitación para producir el programa recibió una sola propuesta. Las empresas ganadoras tienen antecedentes de contratos con gobiernos locales. Esta es una nota que firma Julieta Cruz, y bueno, no es nueva, es simplemente traerla nuevamente a la conversación para recordar lo que hace el gobierno con nuestros impuestos, con nuestros recursos. En otras cosas, vamos a ver, estoy aquí hablando, abriendo la plataforma, no me deja, ya. La plataforma DigiPris de la COFEPRIS, concebida a través de un desvío de recursos de 71.5 millones de pesos con el Instituto Politécnico Nacional, mediante un esquema similar a la estafa maestra y subcontrataciones irregulares, enfrenta constantes fallas técnicas que frustran y obstaculizan los trámites de los usuarios, según múltiples quejas documentadas en redes sociales y plataformas de transparencia, a lo cual se suman graves vulnerabilidades de seguridad detectadas por la Auditoría Superior de la Federación, evidenciando la falta de protocolos adecuados y personal especializado para proteger la información federal delicada. Esta es una investigación, de hecho es la segunda parte de la investigación de Miguel Ángel Teposteco, que publica en el portal de investigación periodística MX. Usuarios en internet y quejas por transparencia recopiladas por MX dan fe de las deficiencias que la plataforma DigiPris, que nació del desvío de recursos y cuyo objetivo es el de servir para gestionar trámites y servicios de regulación sanitaria de forma electrónica, rápida y sin intermediarios, pero en la realidad hace sufrir a los usuarios. Es que una manera de fortalecer la opacidad desde el ejercicio público es poner trabas para no facilitar el acceso a la información, para no facilitar la transparencia en los movimientos que se hacen desde la cosa pública, pues. Y este es un ejemplo más. Pero bueno, ahí está la criticada estafa maestra sirviendo de plan de ruta, de mapa de ruta para hacer algo similar años después. 11:42, pausa.
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1: Cuando un niño hace un berrinche, no necesita un adulto que pierda el control junto a él, sino alguien que le transmita seguridad y calma. En esos momentos, su cerebro está desbordado por las emociones y razonar suele ser poco efectivo. Lo más importante es mantener la serenidad, evitar gritos o amenazas y sostener los límites con firmeza. No cedas únicamente para detener el llanto, pero tampoco respondas con enojo. Acompáñalo. Espera a que recupere la calma y después conversa sobre lo ocurrido. Ignora las miradas o los comentarios de otras personas. La prioridad es ayudar a tu hijo a aprender a regular sus emociones. Tu estabilidad emocional será el mejor ejemplo para que, con el tiempo, él también aprenda a manejar la frustración de una manera más saludable. Sígueme en todas mis redes sociales como Gina Ibarra-TV.
2: Caminando por México.
3: Izamal, Yucatán, conocida como la ciudad de las tres culturas. Esta bellísima localidad yucateca destaca porque prácticamente todos sus edificios y templos están pintados de un radiante color amarillo. El majestuoso convento de San Antonio de Padua, construido sobre una antigua pirámide maya, domina un entorno donde el pasado prehispánico, la época colonial y la vida moderna coexisten con absoluta armonía.
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5: La presidenta Claudia Sheinbaum afirmó que México tiene una economía sólida, remarcó que el empleo continúa creciendo, la moneda mexicana se mantiene por debajo de los 17 pesos por dólar y los proyectos de inversión permitirán impulsar aún más la economía.
6: La economía está sólida, está creciendo el empleo e incluso la economía está creciendo y con los proyectos de inversión va a crecer más todavía. Pero esto quiere decir que se está invirtiendo en pesos. Y si se está invirtiendo en pesos, quiere decir que hay confianza en México. Si no hubiera confianza internacional en la economía mexicana, el peso no estaría como está.
5: Ariadna Ayala, alcaldesa de Atlixco, Puebla, tramitó un amparo para evitar su aprehensión luego de la detención de su secretario de Seguridad el pasado 14 de agosto por delitos de abuso de autoridad, incumplimiento de su deber legal y cohecho.
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0: 11:46. Bueno, pues aquí en cabina están Agustín Rodríguez, el diputado federal, que anda en el tema de la rendición de cuentas en el marco del informe legislativo, y le acompaña Elías Licha. ¿Lo dije bien?
1: Sí, muy bien.
0: Sí, porque es un apellido yucateco.
1: Yucateco.
0: Sí. Que es el coordinador de los diputados del PAN en San Lázaro. ¿Sí?
1: Así es, sí, así es, sí. Muchas gracias.
0: Bien, pues bienvenidos, anda muchas acompañándote tu coordinador en este informe, Agustín.
2: Muy contento, le hablé cuando programé las fechas de mi informe, que son los 13 días oficiales en los que andamos rindiendo. Siempre andamos en la calle, pero esos son como que específicos, dedicados a la rendición de cuentas, a poder regresar a cada colonia, a cada casa, a los medios de comunicación, a poder informar qué estamos haciendo. Y le hablé a mi coordinador y le dije, oye, estos son mis días, ¿qué día puedes ir a acompañarme? Oye, pero no vas a tener un informe, un evento como tal. No, le dije, es que yo informo distinto, a mí me gusta hacerlo todos los días, a todas horas, en las colonias. No me gusta un solo evento, sino aprovechar los 13 días. Y hoy, pues me honra con su presencia, con su amistad, y pues lo debo decir, es un coordinador que ha logrado mantener una unidad así implacable hacia adentro del grupo parlamentario del PAN, pero además es un gran líder, es un gran tribuno y es un gran diputado federal y es un gran amigo, y me honra que el día de hoy nos acompañe mi amigo Elías Licha.
0: Oye, coordinador, ¿y cómo es coordinar una fracción opositora en tiempos de la 4T?
1: Pues mira, es como decía Carlos Castillo Peraza, que no hay que tratar de enseñar a cantar a un cerdo, porque el cerdo se aburre y tú te cansas. Pues es que a veces eso pasa, hay que ser muy pacientes, estamos enfrentando a un régimen ciego y sordomudo, que no escucha nada más que su verdad, que no le importa nada más que lo que impone, y que cuando tiene voces disidentes lo primero que hace es buscar censurarla. Y te doy dos muestras rapidísimas de lo que ha sucedido el último mes. La primera, el gobierno quiere tener el botón y el garrote para censurar a las radiodifusoras, es decir, que si tú me invitas a tu programa y yo denuncio públicamente que, por ejemplo, en Sinaloa hay un narcogobierno y eso no le gusta al gobierno federal, pues puedan multar a la radiodifusora por mi opinión y no por lo que esté haciendo la radiodifusora. Y esto lo que busca es que los periodistas se autocensuren, que los opositores no seamos invitados y que los ciudadanos no se expresen. Por un lado. Por otro lado, mira esta lista que nos hizo favor el gobierno de mostrarse de cuerpo entero hace algunos años, la propia presidenta de la República.
0: El miércoles pasado. ¿Ayer hizo una semana?
1: Sí, y, pero hace algunos años la propia presidenta de la República decía que hacer listas de opositores y de periodistas era fascismo, era nazismo, y vemos a su consejera jurídica poniendo una lista. Por cierto, aparecía en el cuadro de honor de opositores. Pues es que, ¿qué esperaban en el gobierno? Que la oposición esté aplaudiendo las tonterías que hacen, el despilfarro del dinero y la falta de seguridad que hay en el país. Pues es que por supuesto que esa no es nuestra función. A tu pregunta concreta, es difícil enfrentar sin duda a un gobierno que busca ser totalitario, pero es fácil cuando tienes a 70 hombres y mujeres que son de primera, como Agustín Rodríguez, que representa Sonora y que tengo el honor de que sea mi compañero.
0: Oye, coordinador, pero vamos a ver, algo bueno habrá. La 4T ha incrementado el salario mínimo.
1: Sí, claro.
0: Hay algunos indicadores que en materia de seguridad se han dado golpes importantes también en materia de combate al narcotráfico. Algo bueno también hay en la 4T.
1: A ver, sin duda, seguramente habrán cosas buenas. Por ejemplo, ayer hicieron un operativo en Michoacán. ¿Qué es lo malo? Que hace un año anunciaron un plan Michoacán al que decidieron no ponerle dinero, y que este operativo lo hicieron después de que se vuelve a incendiar Michoacán, cuando les dijimos que si no le podían dinero no iba a funcionar. Claro, agarraron a capos de la droga, por ejemplo, en Sinaloa. Eso es bueno. Lo malo, se hizo en un operativo en el que parece que la presidenta ni estaba enterada, porque dice que no fue ella, al mismo tiempo que conocimos que el capo de capo era el gobernador de Sinaloa, y lo malo es que no quieren investigarlo. Lo bueno, que aparentemente han presumido que hay comunicación con Estados Unidos. Lo malo, que no ha servido para nada, porque no se refrendó el T-MEC, y eso sí, dicen que hay injerencia de Estados Unidos cuando a Andy López le quitan la visa y no quieren explicar cómo. Lo bueno, todos los días salen a tener encuentros con los medios de comunicación. Lo malo, lo hacen con pura mentira.
0: Ahora, quiero llevarte ya al terreno de Sonora,

0: Anuncio, es decir, de la mentira que hicieran cuando anunciaron que se iba a construir el nuevo hospital del ISSSTE. Consta en sendas comunicaciones, particularmente en el portal del propio gobierno, donde anuncian que ya venía el nuevo hospital del ISSSTE, 2.300 millones de pesos. Anunciaron, dijeron que nada más les faltaba el proyecto. Hoy, 2026, a punto de entrar a 2027, 3 años después, es el tiempo que nadie conoce el proyecto, nadie sabe qué onda con el hospital y qué pasó con ese dinero que se le iba a asignar a Sonora. No quisiéramos pensar que únicamente lo anunciaron porque estaban a punto de entrar un año electoral, pasaron las elecciones y dejaron en el olvido el proyecto. Lo cierto es que no pueden hablar de un segundo piso, una transformación, cuando el primer piso del hospital del ISSSTE se está cayendo a pedazos encima de los derechohabientes. 200.000, más de 200.000 sonorenses no se merecen ese servicio de salud. Y junto con Agustín Rodríguez hemos acordado, las y los 70 diputados del PAN, es decir, ya no va a ser una propuesta únicamente de Agustín, va a ser una propuesta nacional del PAN exigir el destino de 2.300 millones de pesos como mínimo para la construcción de ese hospital que Morena prometió, que engañó y que no cumplió.
1: ¿Ustedes han preguntado, han pedido que se esclarezca dónde están esos 2.300 millones de pesos que se prometieron hace 3 años?
0: Pues es que fueron 2.300 millones de pesos de saliva. O sea, nada más se lo dijeron a la gente.
1: Pero
0: nada
1: en
0: más
1: algún lado estarán.
0: En ninguno.
1: No estaban contemplados en el presupuesto.
0: No porque,
1: o algo.
0: No porque no decían que nada más les faltaba el proyecto. Y entonces nunca lo establecieron ya como parte, más allá del anuncio. Uh-huh. Dijeron, nada más nos falta el proyecto. Donaron el terreno y luego no hicieron absolutamente nada. Yo lo digo de una manera muy simple. O son sumamente mentirosos porque sabiendo que no lo iban a hacer, le mintieron a la gente, o son profundamente ineficaces y 3 años no les bastan para hacer un proyecto. En cualquier caso, hay una negligencia criminal del gobierno de Morena que hay que atajar porque las familias de Sonora no se merecen que por la ineficacia, la ineficiencia o las mentiras del gobierno se queden sin servicios de salud. Por eso el PAN es quien va a encabezar esta propuesta.
1: Pues ojalá, estoy pensando en Ramón, el del PT, Diana Karina, Jacobo Mendoza, los diputados y diputadas de Sonora en San Lázaro, hagan equipo con ustedes, claro. Aunque no vaya a pasar lo mismo que la iniciativa que presentaron los alcaldes para que el recurso de las escuelas se vaya directamente a los municipios y sean ellos como primera autoridad que responda a las demandas de infraestructura educativa, porque se las van a batear, pues, o sea, no sé si haya esa comunicación, Agustín, te pregunto a ti, con la bancada sonorense.
2: Mira, siempre ha habido comunicación con los compañeros, siempre hay una comunicación cordial y yo siempre he dicho, a ver, todo lo que sea bueno para Sonora, Agustín Rodríguez lo va a apoyar, pero también espero que ellos también tengan la cordura y tengan la mesura para decir, a ver, la propuesta, porque aquí no se trata de que alguien en particular se cuelgue una medallita para decir quién logró bajar los recursos. Lo que necesitamos es darle respuesta a 290 mil derechohabientes, a un cuerpo de enfermería, a un cuerpo médico que le está urgiendo, porque ya no nomás es el tema de la salud la que está en riesgo, sino que es un tema de la forma de trabajo de estas personas que laboran ahí y que todos los días está en riesgo porque trabajan en un edificio que no consta ni tan siquiera con el dictamen de protección civil de que está en condiciones de operación adecuada, porque no se los han dado ni al cuerpo de enfermería que lo han solicitado, porque todos los días es un mayor riesgo, no nomás para el paciente, sino para los trabajadores ir a laborar ahí. Entonces, por supuesto, a tu pregunta expresa, por supuesto que voy a buscar a cada una y a cada uno de mis compañeros con quien llevo una relación cordial con ellos, y claro que les vamos a decir, a ver, vamos proponiéndolos o todos juntos, y si lo quieren proponer todos juntos, todos lo firmamos y todos lo metemos y todos lo apoyamos y le sumamos las 70 firmas de las diputadas y diputados del PAN, y si no quieren, pues ya tenemos 70 firmas y los quiero ver el día de la votación. Yo sí los voy a exhibir a quien no se anime a votar a favor de una propuesta que le es bien a los sonorenses.
1: Bien. Agustín, gracias. Elías, gracias. Pues bienvenido aquí.

0: Y a Sonora, en el meritito calor, no lo extrañas mucho como yucateco.
1: Muchísimas gracias, gracias por la oportunidad.
0: Vamos a la pausa, volvemos.
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4: La Secretaría de Agricultura, Ganadería, Recursos Hidráulicos, Pesca y Acuacultura de Sonora confirmó el primer caso de gusano barrenador del ganado en la entidad. El animal infectado fue localizado en la comunidad de Manihuaza, Álamos, a 17 kilómetros del límite con Chihuahua, y fue reportado por un productor de la región. Por su parte, el gobernador del estado, Alfonso Durazo, anunció la activación inmediata de protocolos de vigilancia, contención y control en coordinación con autoridades federales y productores. Usuarios de líneas telefónicas con terminación en cero que resultaron suspendidas por no registrarse en la página de la Comisión Reguladora de Telecomunicaciones saturaron los centros de atención a clientes de compañías telefónicas en Hermosillo, ya que, recordemos, se decretó por la Presidencia de México y en la promulgación del Diario Oficial de la Federación que cada número telefónico debe de estar registrado por la persona a cargo, esto para mejorar la seguridad en el país.
5: Para Radio Fórmula Sonora informó Carolina Lucero.
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0: las 12:01. En unos momentos más vamos a entrar a la mesa de análisis. Antes, algunos comentarios de la audiencia. Permítame, por favor, dice Salvatore, espero que retomen el tema de la visa del inútil huachicolero en comparación a la desaparición forzada de un hijo de una sola madre buscadora. ¿Cuántos mugrenos se solidarizan para quemar la visa y cuántos se solidarizan con la madre buscadora? Es lo que dice Salvatore. Por acá, Zach. Buenos días. ¿Pudiera usted aclarar para el caso de la desactivación de números celulares referentes a los usuarios que cuentan con plan? ¿Debe hacer registro de este para que no lo apaguen? He escuchado las dos versiones. Gracias y atento. Mire, yo me metí hace días a registrar mi línea y resulta que ya estaba registrada porque es una línea con plan, pues. De todas formas, acérquese a la compañía telefónica, no está de más. Y si no le contestan, pues vaya directamente. Buenos días, Soledad. ¿De dónde sacaron tantos millones que gastan en sus viajes y propiedades si nunca han trabajado los hijos de López Obrador? Por supuesto que andan metidos en la delincuencia organizada. Esa es la conclusión que sacó Estados Unidos, dice María de Los Ángeles. No sé de dónde sacan dinero, pero es evidente que resulta difícil de explicar, sobre todo con un papá que trae 200 pesos en la bolsa. Buenos días, el señor diputado del PAN, ¿desde cuándo es diputado y político? Pues me dice Elías Licha que tiene 39 años, que empezó en la política desde los 14 años, fue regidor ya, fue diputado local, ahora es diputado federal. Gabriel Romero, buen día. ¿Tú ya analizaste la trampa que hay debajo del alza al salario mínimo? Pongamos un ejemplo. Tú antes ganabas 1,000 pesos y pagabas 175 de ISR. Y ganas 3,000 y pagas 3 veces el ISR. ¿Quién sale ganando? Tú no, porque con el alza del salario sube todo. Si antes con 1,000 pesos comprabas un carrito lleno de mandado en el súper, ve hoy con 3,000 y verás lo poco que traes, dice Gabriel Romero. Ahorita Aurora Retes, que es la que le sabe a estos temas, nos va a decir. Dice Víctor Mesa, es mejor el IMSS que el ISSSTE y el ISSSTESON. Lo bueno es que este diputado habla con buena dicción. Lo malo es que es exagerado y no le creo. Luego se ve el palo que trae Cachora. No había escuchado ese dicho. Lo bueno que habla, volví a abrir el mismo mensaje y entonces, dice Azucena, es obligatorio el registro porque la primera tanda ya lo dejaron sin servicio. Regístrenlo ya, pues total, tienen todos nuestros datos. Ya están Aurora Retes y Roselena Trujillo para la mesa de análisis. En el siguiente bloque viene Célida López para la entrevista. También se integra el doctor Chivago en el siguiente bloque porque viene de cerrar su programa de radio. Pues por alusión, Aurora, por alusión, es una trampa esa que nos dicen del salario mínimo.
1: Pues mira, obviamente siempre se dijo también de que sí, gracias, que cuando iban a subir el salario mínimo, como que había sido un axioma empresarial, no, porque va a ser un desastre, tampoco fue un desastre, hay que reconocerlo. El asunto es que yo me puse a checar lo de la paridad del dólar y me brinca lo de la inflación. Desde el 2016 al 26, la inflación ha tenido un incremento de 65%. O sea, que qué bueno que me han aumentado el salario mínimo, que insisto, las personas en México que ganan el salario mínimo son cerca de 260,000 personas, nada más. Obviamente es un indicador que le impacta pues a las pensiones, estoy de acuerdo. El salario mínimo sí te impacta en otras cuestiones, ¿no? Pero en cuanto a que tú vas ahorita, los dineros que ganabas en 2016, de hecho, la canasta básica subió un 165. Entonces, efectivamente, sí le ha pegado, a pesar de los recursos y de la aprobación del gobierno, que lo ha subido un 120%, lo ha dicho varias veces, pero curiosamente la inflación un 165, entonces ahí la perdemos, pues ahí los números no nos dan.
0: O sea, se baja el cero y no toca.
1: ¿Sabes qué? Las tres somos mujeres, vamos al súper, oye. De veras, hombre, con 1,000 pesos en el 2016, el carrito estaba lleno. Mis hijos todavía no se me habían ido de la casa, estaban en mi casa todavía y me alcanzaba. Ahora somos dos personas solamente en la casa y no me alcanzan los 1,000 pesos, porque no me da. La parte industrial se ha subido mucho, ¿eh? La canasta básica son solamente 90 productos. Entonces, realmente, lo que consumimos la mayoría de los mexicanos no está en la canasta básica. Todo está fuera. Que si vas a pagar una colegiatura, es la inflación subyacente. Que si vas a pagar gastos, un médico, subyacente. Si vas a, o sea, realmente lo que mueve y nos da satisfacciones a los mexicanos es la subyacente, la inflación. O sea, y esa inflación no está bajando, ¿eh? El uh-huh. Banco de México ahorita ya está teniendo ese tipo de problemitas. Por eso dejó realmente que estuviera a 6.50 la tasa. No la va a subir ni la va a bajar tampoco, pero realmente sí está viendo que estamos atorados, sobre todo, insisto, con productos industriales. El Plan México 2030 nos había prometido, Soledad y maestra, que íbamos a tener una industria mexicana que uh-huh. precisamente sustituyera las importaciones de otros países. Uh-huh. En cuestiones de comida, en todo. Entonces, la soberanía alimentaria no la estamos logrando, vean ustedes el campo mexicano. La soberanía industrial tampoco la estamos logrando. Entonces, no estamos siendo autosuficientes, por tanto, no competitivos. Si yo tengo la economía en mi país porque yo la hago, yo la produzco, pues obviamente me va a impactar a mí y en mi salario. Pero mientras yo dependa de otros, de terceros, para vivir, sobre todo las importaciones, China, ahorita estamos importando 180 mil millones de dólares de China, de Asia.
2: Uh-huh. Entonces, y va a subir, Aurora.
1: Y va a subir, claro que va a subir, porque no tenemos una industria propia. Hemos abandonado el campo, vean ahorita cómo está, yo vengo del sur, 100 mil hectáreas no se van a sembrar. ¿Dónde me hablas de soberanía? Entonces, es un tema que la gente, es que el peso está muy fuerte. Yo les digo, pues qué bueno, ¿no? Qué bueno para los importadores, pero qué malo, pero resulta que México y Sonora es un estado exportador. Entonces, las remesas, si antes te mandaban $300, que eran 6,000 pesos por 20 pesos, ahorita te tengo que mandar el doble para poder que te alcance. Entonces, realmente sí estamos en una situación, se ve muy bonito en la narrativa, pues, pero ya los números, sacas la calculadora, no te dan, ¿eh? Uh-huh. No te dan.
0: Y estamos hablando desde la experiencia, maestra.
2: Definitivamente, mira.
0: Como amas de casa.
2: Pues mira, yo ahora, como dijo Peña Nieto, yo ahora que soy señora de la casa, sí, no, sí, definitivamente. Mira, cuando tú ves el dato aislado del incremento de los salarios mínimos, bueno, yo creo que todo mundo aplaude, porque creo que ha sido una estrategia económica importante, creo que ha traído sus beneficios,
1: claro,
2: pero cuando lo ves en el contexto de las variables que menciona ahorita Aurora, pues el cero baja, baja, baja y no toca, y creo que ha habido cosas, uno, la clase media mucho más golpeada cada vez, si bien los apoyos sociales han sido muy importantes, sobre todo para satisfacer necesidades mínimas, hay rubros en los que los mexicanos y mexicanas seguimos gastando mucho, uh-huh, mucho, mucho, uh-huh. Y me refiero al rubro de la salud. Sí, en el tema, en el tema personal y en el tema familiar, te digo, en los últimos años que nos hemos enfrentado a un tema de salud importante en familia, ha sido carísimo.
1: Claro.
2: Ha sido carísimo, la salud pública responde, pero responde poco, y obviamente uno tiene que voltear a la seguridad privada, a los servicios privados de salud, y son onerosísimos, son carísimos, el medicamento, los faltantes en las instituciones de salud pública, desde los medicamentos más básicos, pues no lo hay, lo sabemos, quienes estamos afiliados a ISSSTESON, pues el ISSSTE ni se diga, es un tema que lo hemos tocado aquí mucho, seguro social y demás. Entonces, creo que cuando tú ves el incremento de los salarios mínimos en contexto, con todas estas variables, definitivamente se diluye la importancia de lo que la narrativa política le
1: da. Y otro punto, fíjate, tú mencionabas ahorita los apoyos sociales, que se me hacen muy importantes, ya están en la Constitución. El asunto es que México no es un país de una cultura financiera adecuada. Estos dineros, Manito, que son, a fin de cuentas, patrimonio de los mexicanos a través de los impuestos, deberían ser usados correctamente. Yo estaba platicando con una señora que tiene más de 60 años y le llega, no sé cómo se llama la pensión esa, o sea, no sé cómo se llama la pensión.
2: Pues 65 pero, más.
1: No. La otra. También hay de 60-64. Sí. Esta estaba en mujeres el rango de 60-64. Entonces me llamó la atención porque la señora ahorita está esperando que en septiembre y ya lo tiene gastado. ¿Cómo que ya lo tienes gastado? Si antes no lo tenías, le dije. No, ya lo tengo gastado, mijo. Yo ya está gastado ese dinero. Esos 3,200 que me dan bimestrales, ya lo tengo gastado. Ah, caray, le digo, si antes no lo tenías y vivías. Entonces, tú te fijas, no hay conciencia tampoco de la gente. Si no te cuesta el dinero, es imposible que valores lo que estás recibiendo, ¿eh? Y que otros se desvelan, pagan el impuesto sobre la renta bajado en como tobogán, ¿eh? ¿Por qué? Porque el empleo formal en tobogán va también. Entonces, sí, te digo, si tú te contextualizas toda la narrativa, se oye muy bonito, pues un dólar barato. Y no, contextualízalo. Imagínate los exportadores ahorita cómo están. Sonora es exportador. Y les pagan 16 pesos ahora por las fresas, por lo que producimos aquí. Ajá. Por los aguacates, los espárragos. Pues claro que nos... Cuando los insumos son altísimos ahorita, de todo tipo. Entonces, insisto, cuando ya te vas a las variables importantes, ya no te da el número que la narrativa oficial te maneja. Es muy bonita, pues, pero ya no te da en tu bolsillo.
0: Ya no nos da el bloque porque tenemos que ir a la pausa, son las 12:13.
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0: también Gerardo Ponce de León, el doctor Chivago aquí a la mesa. Oigan, las metí en el bloque anterior a un tema que no traíamos, pero por alusión de la audiencia, pues empezamos con ese tema del
1: que solo quiero aclarar.
0: Sí.
1: Yo soy también dueño de
0: casa.
1: Amo
0: de casa.
1: Sí, me toca, a veces mi mujer me dice, oye, tú saliste más temprano, ¿ve? Y la verdad es que sí, cada vez alcanza.
2: Se nota. Se nota en el carrito, sí. Punto, man. Se te nota en el carrito.
1: Sí, si pero, no nos discriminen, también nosotros vamos al súper.
0: Sí.
2: Muy bien.
0: Y cada vez más hombres también.
2: Sí, mi esposo siempre va al súper.
0: Esa labor. Y qué bueno.
2: Claro que
0: porque,
2: sí.
0: Porque a mí me ha tocado escuchar, hace mucho que no lo escucho, pero ay, a mi mujer se le va el dinero como hago entre las manos.
2: Sí.
0: Uh-huh. A ver, pues ve tú para que veas. Ve tú para que veas, ¿no? Bueno, en fin.
1: Y me he encontrado amigos ahí. Noé Curiel me lo encontré otro día y le digo, lo vi y le digo, ¿qué hace que cazábamos mamuts a pedradas? Y ahora andamos aquí tocando el tomate. Ay, está muy barato, ¿no? A ver, ya lo balconeé, pobre Noé Curiel.
0: Oigan, muchachos, pues, a ver, hemos exagerado en el tema de la visa, la quita de la visa a Andy, toda vez que es un caso personalísimo, o sea, uh-huh. es un individuo que no tiene, que no es servidor público, hemos exagerado en el análisis o en las causas, pensar en las causas que pudieran haber llevado al gobierno estadounidense a esta decisión, o está la discusión en donde debe estar.
1: O nos hemos quedado cortos.
2: Venga,
1: mira, yo solo veo esto, digo, que imagínate un escenario así, pero a la inversa, que hubiera sido en un gobierno panista o priista, que estuviera sucedido con un hijo de un expresidente, que le quitaran, estuvieran ahorita inmolándose ahí, Martí Batres,
2: Noroña,
1: Luisa María Alcalde, Citlali Hernández, la propia Sheinbaum, estarían ahí exigiendo el castigo, que los metan porque por algo le están quitando la visa, estarían cuestionando muy duro, pero ahora no, ahora resulta que, bien curioso el discurso, por un lado dicen, pues es un ciudadano, pero luego dicen que es una ofensa a la soberanía.
0: Nada que ver, ¿no?
2: Nada que ver.
0: Ofensa a la soberanía, ¿por qué?
1: Sí.
0: O sea, ni que fuera el único al que le han quitado la visa, ¿no?
2: 168,000 visas han quitado, y de hecho todavía no sabemos cuántas visas de esas 168,000 le corresponden a México. ¿Y por qué no han hecho escándalo? Pónganle que le tengo unas 15,000, pues. ¿Y los demás? Los 14,999, ¿qué ha pasado con ellos? Se las han quitado por pues lo que
3: ellos,
2: tú gustes.
3: Ellos no es un tema de soberanía.
2: Pero no es un tema de soberanía, pues es lo que no cuaja en la narrativa, por eso lo que no sé si no entiendan los del oficialismo, que no cuaja lo que dicen.
3: Pero fíjate,
2: pues.
3: Además, Aurora, hay un señalamiento de la presidenta de que, ay, exageramos y escándalo, etcétera. Pues es el que empezó fue Andy, ¿no? Al que no le gusta que le digan Andy. Él empezó, yo creo que la carta es la que detona,
2: claro.
3: Pues esta narrativa y detona toda esta defensa, contradefensa y demás. El que inició el escándalo fue él. Y créeme que la carta no tiene mucho sentido para lo que dice y no tiene mucho sentido, sobre todo, cómo responde el gobierno con la narrativa de la soberanía, cuando es el mismo Andy el que se avienta unos párrafos ahí bien injerencistas de que destituye, quita, ta, ta, ta. Entonces,
2: dando órdenes.
3: Entonces, bueno, o sea, vamos, o sea, ¿desde dónde viene la injerencia y quién cuida la soberanía de dónde, no?
2: Pero es el simbolismo, entonces, volvemos a lo mismo.
3: Sí, yo sé,
2: el señor,
3: pues,
2: Andy, o como se llame este muchacho, simple y sencillamente es un símbolo, es el hijo del creador,
3: pues es el símbolo del poder en México,
2: ese está dentro del poder. Entonces ella dice, la presidenta misma dice, es un tinte político. ¿Y por qué ya ni siquiera está en Morena? Ya porque ya lo sacaron, ahorita se anda candidateándose por Tabasco, ¿no? Hasta la voz ya le sale como tabasqueño, no sé cómo serán los tabasqueños, pero ya le sale la bolsecita. Pero dices tú, no hay sustento para hacer un escándalo, inclusive los propios, las cartas. Yo estoy viendo.
3: A mí me dio pena la carta de los gobernadores.
2: Sí, o sea, verdad, de verdad, ni al caso los gobernadores.
3: Es una pena,
2: pena ajena.
3: Es una pena, entiendo.
2: Para su investidura,
3: entiendo,
2: oye, qué bárbaro.
3: Entiendo que lo defienda inclusive el mismo partido, pero creo que la presidenta salga a dar la cara y la carta a los gobernadores es vergonzoso, en verdad es vergonzoso.
2: Porque ellos gobiernan para todos, pues. teóricamente deben de gobernar para todos, cuando juraron ante la Constitución. ¿No ven los servidores de la nación? Vi ayer un señor que estaba no sé en qué pueblo, porque no me choca cuando no te ponen el pueblo, ¿no? Y estaba la amiga esta diciendo, no, que pobrecito el Andy, que no sé qué. Y el amigo estaba en su rollo y le dijo, cálmate, no me interesa tu discursiva, pero ¿cómo te quiero decir? Mueven a toda una estructura pagada con los impuestos de los uh-huh. mexicanos para defender un personaje que se puede defender solo, uh-huh. pero no más porque simple y sencillamente está ligado con el pues el mentor de o el creador de la autollamada cuatro transformación, lo están cuidando, pero ellos mismos se dan un balazo en el pie. Yo sinceramente, como dices tú, yo los hubiera dejado pues que se arrase con sus propias uñas.
0: Sin embargo, y el día que estuvo aquí Lorena, que fue el martes, yo le preguntaba, a ver, está pasando tu partido por un momento muy difícil. El gobierno está pasando por muchos desaciertos, mucho chapoteadero, no sé cómo decirle, que lo ha manchado mucha de su militancia. Y dice, ¿qué te dice la gente? Dice, no, es que eso no llega al círculo verde. Es cuestión de círculo rojo.
2: Pues qué raro. O sea, yo te iba a hablar porque yo me voy en camión a Guatabampo y me retacho en camión. Yo soy una reportera. Yo me siento con la gente y empiezo a hablar. Claro que ha llegado.
1: Sí, ¿sí?
2: Claro que ha llegado. La gente obviamente tiene el miedo normal porque saben que están en el poder y son súper poderosos. Tienen alineado todo el poder ejecutivo, legislativo, judicial en este país. Hasta el INE ya ha cooptado completamente con Guadalupe Tadei. Yo estoy asustada que corrió a 856 personas. Es un temazo este, ¿eh? Un temazo. Y pidiendo 24 mil millones de pesos. Y dije, ¿y la austeridad de la presidenta? Que no supuestamente la reforma era para ser austero. Pero regresando a mí al
1: 31
2: tema.
1: 31 mil millones.
2: ¿Sí? O sea, dices tú, ¿la reforma para qué fue? ¿Para ser austeros? ¿Que no? Sí lo mencionó la presidenta de que es mucho dinero, pero regresando, la gente sí se está dando cuenta. Simple y sencillamente, como ellos lo dicen atinadamente, son sí sabios,
3: permeado, sí
2: se callan. ¿Para qué voy a hablar? ¿Para qué voy a decir?
0: Por
2: temor a lo que tú quieras.
0: A represalias,
2: o que no le llegue la pensión. No sabemos los elementos reales de que ellos decidan no hablar, pero sí ha permeado. De verdad que sí ha permeado, algo no está pasando, dicen la narrativa está acá, pero los hechos dicen, o sea, la realidad me cuenta otra historia, y es ahí donde Morena está fallando, la narrativa todo dar, pero la realidad, pues no me dan.
3: No, y que se quieren convencer de que el tema no baja al círculo verde, pues lo entendería, ¿no? Lo entendería que sea parte del discurso que se maneja, pero de que se ha permeado, se ha permeado.
1: De hecho, hay documentos ahí que prueban cómo van y amenazan a mucha gente, le dicen, oye, vi que tienes una lona aquí afuera de otro partido, pero tú estás recibiendo este programa, ¿no? Y prácticamente dicen, lo vas a perder si no seguimos ganando nosotros. Hay pruebas testimoniales de ello, pero ahorita que comentaba Pinky lo de, no me explico la redacción, pues vamos a ver la genética, pues ahí, pues ¿de quién es hijo?
3: Pues no, le da, pues no le da para más, no quise decir
1: le da para
3: eso.
1: Más.
0: Lo y, que Natura no da,
3: si sí, Salamanca no quita.
1: Y la otra, ¿no? La aceptación tácita que de la situación que dijo la misma presidenta Sheinbaum cuando dijo, pues busquen otros delincuentes, ¿no?
2: Sí. Ya lo metió en la falla.
3: Porque son nuestros delincuentes. Busquen los suyos.
2: Sí, ha tenido muchos comentarios esa frase.
0: Sí, desafortunada. Bueno, vamos a la pausa. Son las 12:26. Volvemos. Estamos en la mesa de los jueves con Aurora Retes, Gerardo Ponce y Rosa Elena Trujillo.
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5: Son las 12 con 28 minutos. Oigan, una disculpa, pues ahí se cruzaron los cables en la comunicación. En la entrevista de salida es lunes o martes, me están avisando. Bueno, oigan, no sé si haya más comentarios con el tema anterior o nos pasamos a otro.
6: Nos pasamos
5: a otro. Ya llegó el gusano barrenador. Lo que sabíamos que iba a pasar. Ya llegó. A mí me da gusto que Juan Ochoa esté tan optimista y que diga que como está el plan de empezar la exportación o retomar la exportación, sí se va a llevar a cabo. En las fechas previstas.
7: Fíjate. Que sería el 24, ¿no?
8: Sí, decía. Ah, está tiro de piedra, está tiro de piedra. ¿Cómo pues?
6: De hecho, hace unos días habíamos tocado el tema aquí y creo que con una muy buena expectativa de que el 24 iniciaba nuevamente la apertura para el ganado sonorense vía Agua Prieta y creo, y yo siempre lo he dicho, sí hay que reconocer que ha habido un trabajo importante, ¿no? Para evitar de manera preventiva la parte de que llegara el gusano barrenador. Ya se preveía de alguna manera, porque había habido hace algunos días una detección de gusano barrenador en Chihuahua, cerca de Álamos, por donde se detectó el primer caso de gusano barrenador en Sonora, y creo que de alguna manera estaban medio preparados, medio esperando que pudiera ser por esa área, y definitivamente así pasó. Sonora tiene una gran experiencia en la parte del manejo de este tipo de temas, ¿no? Pero pues ojalá que las palabras de Juan Ochoa sean realidad, que ojalá que esta expectativa así sea, pero también estaremos esperando en los próximos días, pues, qué dice Estados Unidos, ¿no? Uh-huh. Porque una cosa es lo que se diga desde acá, que van a hacer, que se va a trabajar, que se va a prevenir, que van a soltar más moscas estériles, etcétera, etcétera, pero habría que ver si las restricciones de Estados Unidos permiten nuevamente la apertura el 24 como se tenía planeado.
7: El rostro de ayer de los dos, tanto de Juan González como de Juan Ochoa. Pues casi me anticipa lo que ya estamos viendo, Aurora y yo, de que se va a cerrar. O sea, ya la ven ellos, ya la sienten así. Luego de 40 años, fíjate.
8: 46, Gerardo, 46 años, casi 50, medio siglo.
7: ¿Qué está pasando?
5: ¿Qué pasó? Vámonos al origen del problema. Uh-huh. Fue la apertura indiscriminada de la frontera sur de nuestro país. ¿Qué pasa en los animalitos?
6: Pero además con un tema de corrupción. Sí. Bien grueso, bien gruesa, donde está involucrado un personaje muy cercano a Rocha Moya, el de su carne, ¿no?
8: El de su carne. Sí. Pero la anda vendiendo
6: ya, pues sí, millones de dólares,
8: ¿sabe quién se la compra? No sé cómo le van a hacer.
7: Como ya le van a confiscar todo aquello.
8: Pues sí. Van a empezar.
7: No, pero sí, como bien dice Pinky, esta cuestión, tú comentaste, la apertura de la frontera sur, que para ayudar, para que todos tengan acceso a carne barata, pero a ese precio, o sea, con el riesgo de lo que ahorita estamos viendo.
6: Y lo mismo está pasando con el camarón, Gerardo.
7: Sí.
6: Lo mismo está pasando con el camarón. Igual, lo mismo. Sí. Llega camarón enfermo y el precio del camarón mexicano está bajísimo ahorita. Ajá. Sobre todo el de acuacultura.
7: Entonces yo esperaría que sí, con la misma efectividad y no aquiescencia que le mete Juan Estudio Ochoa a la organización de las borracheras de las Expo
8: de la GAN, Expo GAN,
7: también le meta esto para contener ciertamente este brote que, mira, yo también pienso, cuando el gobierno te acepta que hay un caso, ay, ay, ay, yo digo, quiere decir que el asunto está grave. Ay, sí, ha de haber más.
8: Fíjate, y la pregunta que yo creo que nos debemos hacer todos, ¿realmente esta sanidad, esta cultura, era una voluntad expresa de gobierno por las regulaciones y de los propios sector privado, que era muy importante? Se habían coordinado, sabían. Sí. Entonces la pregunta ahorita es, si nos llegaran a cerrar otra vez la frontera, ¿va a ser un problema sanitario o un problema económico? ¿Quién va a asumir
6: un problema
8: otra vez el asunto económico? Porque tanta irresponsabilidad técnica, tanta laxitud, nos está llevando a tronar economías fuertes. La ganadera es muy fuerte entre nosotros. Sí. Entonces, yo me pregunto ahorita, ¿estamos ante un problema de sanidad o otra vez ante un problema económico de un sector importantísimo, tradicional, si tú quieres? Pero pues todos, es cierto, nuestras vaquitas se van para allá y las engordan allá, que también les tronó el negocio en las engordadoras de Estados Unidos, en Texas y lo que ustedes quieran, Arizona. Pero ahorita, ¿quién asume eso, pues? Esa lasitud de hace 7, 8 años, ¿quién la asume ahorita? Entonces, estamos en un gobierno o en también el propio sector privado, que la parte técnica tiene que ser sustantivo. Tenemos que retomar la profesionalización de los sectores productivos de este país. Uh-huh. De verdad, los hemos dejado al garete. Cada quien haga lo que quiera, yo mejor me callo, yo mejor como que le hago acá, como que le hago allá, porque luego me llegan auditorías, digo, todos los días te entrevisto a empresarios. No. Uh-huh. O sea, pero también el sector empresa, el sector gobierno, que pone las regulaciones, ¿dónde están esos inspectores? Porque realmente se ha desmontado,
6: sí,
8: la previsión de del sector productivo en este país. Sí. Toda la previsión se desmontó. ¿A poco no? ¿Cómo estamos enfrentándonos a esto ahorita?
6: No, y fíjate, Aurora, en la parte técnica creo que se ha mantenido más o menos estructurado, ¿no? Pero ante todos estos cierres y ante las pérdidas económicas que representa ahorita el tener cerrada la frontera para el paso de ganado mexicano a Estados Unidos, creo que también sería importante ver cuál va a ser la capacidad de respuesta presupuestal del gobierno del estado y del gobierno federal, porque hay que proteger al productor y hay que proteger la cadena ganadera.
8: Claro.
6: O sea, porque si no la protegen, entonces las pérdidas van a ser mucho mayores.
8: Pero también, ¿no?, pasa una cosa, yo veo una gran área de oportunidad. Yo no sé, ya ves que se anuncian muchas cosas y se hacen pocas, pero supuestamente iba a ser una planta TIF, no sé cuándo, para procesar, uh-huh, nuestros propios, ¿me entiendes? También productos, el ganadero se hizo muy cómodo, pues lo exporto, sí, en pie a gusto y allá que me lo engorden, ¿me entiendes? Y luego me mandan, uh-huh, mis dolaritos. Ahora no, métete a la engorda tú, métete a la industria, dale valor agregado al ganado, eso te cuesta más a gobierno y a sector privado.
9: Bueno, ¿eh? se supone que sería la parte positiva, pues, que nos, ¿sí?, deja esta, claro, crisis, uh-huh, ¿sería? Porque se está haciendo ese famoso rastro grandotote. Sí, uh-huh, sí, y con la idea de diversificar la explotación del sector, en este caso ganadero, porque efectivamente.
7: Ya es para, uh-huh, exportar, ¿sí?, el corte, ¿no?
8: Ya con el valor agregado. Oye,
9: que florezca la industria de la baqueta, la talabartería, por ejemplo, que es algo que
7: de baquetones hay muchos, pero bueno, la baqueta, qué bueno que aclaraste.
8: Los baquetones hay muchos.
9: Entonces, si logramos que esta crisis eso nos deje, pues estaríamos.
8: Yo te digo, no deben de, ojalá que se exporte de verdad y que lo que decía el señor de la Unión Agraria General se le cumpla de verdad, lo deseo totalmente, pero ojalá que también se cumpla esta expectativa que de este dichoso, no sé cómo le llamen, esta planta industrial, donde le permita a los sonorenses darle una propuesta de valor. ¿Qué pasa con el sector minero? Igual, Sonora no tiene esa propuesta de valor que nos podría cambiar la vida de verdad si lo metiéramos, pero no, seguimos exportando a pie todo, que el cobre, que el que la melatonita, todo lo que tenemos, que es mucho en el estado. Mañana vamos a entrevistar a Roberto de Citen también, porque sigue el no permisos a este sector tan estratégico del estado y del país. Seguimos sin tener permisos nuevos para explorar. Entonces también, digo, estoy batallando con costos, con financiamientos, y todavía el estado no me pone un ecosistema que me permita tener un permiso. A ver, ¿quién fregados te va a prestar a ti? El capital financiero es experto es Canadá. los canadienses cómo van a prestar a los de aquí si no tienen exploración. La exploración es el mercado, pues. O sea, ¿qué tanto oro me vas a...? ¿Me entiendes?
7: Para que sea redituable.
8: Para que sea redituable. Entonces, esos permisos están... suspendidos. Uh-huh. Se soltaron uno que otro, nada más. Fíjate,
6: volviendo al tema del gusano barrenador, las próximas semanas van a ser claves. Si logran contener la parte sanitaria en Álamos, ojalá. Pues creo que será un gran acierto y dará mucha certeza para que o se prorrogue o se continúe con las fechas previstas, ¿no? Pero si empiezan a surgir brotes en otros municipios, entonces creo que estaríamos ante una crisis fuerte, una crisis del ámbito sanitario, una crisis económica. Y obviamente eso se va a traducir
8: en menos empleo,
6: pero también en un mensaje político de Estados Unidos. O sea, la crisis económica termina convirtiéndose en una crisis política.
8: Pero una pregunta, también. ¿Qué no en Texas también llegó el gusano barrenador? ¿También? Sí, llegó. Sí, ¿Y qué pasó? Ahí si no suele la historia, ¿qué pasó con Texas?
9: Lo que pasa es que están más preparados.
8: Más preparados.
9: Para empezar, ahí acotaron la fábrica de moscas.
8: Ahí hicieron el cerco inmediatamente.
7: Acá en México se inició un gran proyecto, quedó en obra negra, abandonada, monumental, allá al sur del país.
8: En Chiapas.
7: Abandonado, nunca se terminó.
9: Está abandonada.
7: Se abandonó y luego ahora con el gobierno todavía lo retomó, pero creando uno nuevo, un nuevo centro de criador, que también no ha funcionado. O sea, hay dos lugares, hay uno que está abandonado y el otro que supuestamente iba a operar, que por lo visto pues se quedó en eso, ¿no? En puro anuncio, los famosos inversiones, grandes obras, que solo se dan el banderazo de salida y nunca sabemos cuándo terminan, y el dinero se gasta.
8: La liquefacción de gas ahorita en Guaymas. Ajá. Los ambientalistas le metieron un gol a ver si se va a hacer. Es una obra interesantísima, ya se había anunciado. Llegan los ambientalistas y boicotean el proyecto. Pacific también, ¿te acuerdas lo de Puerto Peñasco? Que iban a hacer? Pacific. Pues también. O sea, ¿dónde quedaron esos 30 mil millones de dólares? ¿Dónde quedaron esos 130,000+ empleos directos e indirectos? ¿Dónde ha quedado toda esa información, pues? Uh-huh. Que no queremos que no sea cierto. Alguien me decía, oye, es que fueron los ambientalistas de Texas acá que no permitieron a Pacific. No, ¿qué pasó? Fue en el estado. Uh-huh. Algo pasó en el estado de Sonora que no se legitimó ese gran proyecto que se tenía para Asia. Entonces, pues también tenemos que ver, hacer una... Entonces, cuando yo escucho a todos los aspirantes, se llaman, ¿no? Aspirantes a la coordinación, ahorita dicen que no pueden ser reflexivos ni nada, pues porque no están en tiempos electorales, fíjate nomás. Pero oye, ¿para qué quiero? Era para cuando se lucieran de alguna forma. Yo por eso que yo quería que viniera la Célida, porque es una señora que no tiene pelos en la lengua. Le gusta hablar y te ve de frente y te contesta lo que le preguntes, y eso se me hace muy interesante. No salir con que no hay problemas, la gente evadiendo las respuestas, cuando la gente sabemos lo que nos duele. Lo que está pasando en Sonora. Ayer fui a una reunión de AMGE. Es que en Sonora hay mucha inversión. Y yo, pues...
9: ¿Dónde está?
8: Yo me pregunté, ¿no? Yo estaba de reportera, no estaba de... A pesar de que pertenezco a AMGE Sonora, no estaba de ahí, ¿no? Yo dije, ¿de dónde? Entonces, Sonora no ha recibido inversión extranjera directa más que $80 millones, muy poco. Nunca listo, o sea, hace mucho.
9: Bueno, pero la presidenta dijo, estás hablando de Sonora y me parece muy, muy válido, pero la presidenta dijo...
8: 40,000 millones, 23,000 millones en el primer semestre. Ajá. Son reinversión.
9: Inversión.
8: El 70%+ es una reinversión. ¿Qué quiere decir? Esas empresas que ya están aquí en este país, que le siguen apostando al Estado, ¿por qué? Porque tienen su mercado aquí a unos kilómetros de Estados Unidos, pues, o sea, ¿para qué me voy a cambiar? Le meto otras líneas de producción o simple y sencillamente me compro equipo nuevo. A eso le llama inversión extranjera directa, pero ya los tenemos. Te voy a decir, lo único que ha entrado aquí han sido, creo que, $1,200 millones nuevos. La nueva inversión es la que sacude, la que detona al país, y esa no está llegando. La pregunta
9: ni
8: es...
9: ¿Ni a Sonora?
8: A Sonora menos, manito. A Sonora menos. Sonora está entre los 5 estados donde la manufactura, entre los 5 estados que industrialmente estamos más retraídos, entre los 5 estados de abril para acá. Algo está pasando. Que eso, si ustedes se fijan, no lo oyen en ningún lado.
6: No, porque además en los informes de gobierno se dice otra cosa, ¿no? Y se dan números a leer.
8: El nearshoring, mira, el nearshoring fue pura, una muy buena intención, creo, y por ejemplo, los semiconductores, la electromovilidad, o sea, en la narrativa se oye bien bonito, pero yo ando con el sector. Yo les pregunto, y ayer entrevisté a una persona, me dijeron, oiga, señor, y el nearshoring, que las oportunidades, ¿cuál nearshoring? ¿Cuál nearshoring? Me dice, De hecho, nosotros no podemos, en las áreas en las que vamos a competir, como es semiconductores, electromovilidad, ¿qué otra era? Estamos en pañales. Nosotros tenemos que trabajar en nuestra plaza, o sea, en Sonora, especializando el capital humano. No nos queda otra, dice. Porque nosotros no estamos en competencia con ellos en ese sentido. De hecho, ellos, las fórmulas, o sea, las patentes, no nos las van a soltar jamás. Para hacer acá, no. Vamos a trabajar articulados, efectivamente articulados con ellos, en Arizona sobre todo, en Nuevo México quizás, pero no vamos a ser nosotros creadores de nada. Entonces, tenemos la ganadería, tenemos la minería, tenemos una bola de cosas, la pesca y todo, que podríamos darle valor nosotros aquí, poniéndose las pilas con una visión clara de voluntad expresa del propio gobierno de tener un ecosistema facilitador. Pero ustedes lo están viendo ahorita, les pregunto, ¿lo ven?
6: El único ecosistema es el de la Luisa María Alcalde ahorita.
9: El ecosistema digital.
8: Ah, el ecosistema digital.
6: Es el único que existe ahorita.
8: Perdón.
9: Bueno, son las 12:43, vamos a la pausa, regresamos al cierre de esta mesa.
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12: Un peón royal. El príncipe Eduardo es el hijo más discreto junto a Ana de los hijos de Isabel II y Felipe. Pues bien, el hijo más pequeño de Sophie y Eduardo, James, conde de Wessex, ya se alista para entrar a la universidad al cumplir 18 años. Y sí, provocó sorpresa al darse a conocer la carrera que eligió. Para literal preparar terreno, trabajó durante este verano como peón agrícola en Sandringham y estudiará en la Universidad de Agricultura, Tierras Rurales, Propiedades y Gerencia. Justamente James ha encontrado un nicho porque la familia real tiene varias propiedades, entonces él se hará cargo de la gestión de fincas y negocios rurales. James de Wessex, hijo de los príncipes Eduardo y Sophie, se convierte así en el primer miembro de la familia real británica en elegir el oficio de las tierras y sus cuidados. 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
14: La presidenta de la Comisión Europea, Ursula von der Leyen, acusó a Rusia de atacar a civiles debido a que está perdiendo la guerra y afirmó que la Unión Europea y sus socios tienen como prioridad que Ucrania tenga los medios para prevenir más muertes. La Organización Mundial de la Salud anunció la asignación de 70.000 dosis de la vacuna Ervebo, a pesar de que desconocen si podría proteger al 100% a seres humanos de la cepa de ébola Bundibugyo, que circula en la República Democrática del Congo. Más de 100 personas murieron tras el derrumbe de una mina de oro artesanal en Samboye, cerca de la frontera con Camerún. Suleiman B., vicealcalde de la localidad, aseguró que las operaciones mineras no se realizaban conforme a la normativa y que los jóvenes que están bajo los escombros no tienen más que asumir el riesgo. Informó Diana Cruz. 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
9: Doce con 46 minutos, ha estado el tema porque así ahora sí que así orientó la audiencia el contenido de esta mesa. Sí. pero ha estado muy orientada en el tema económico y vaya que es importante, por supuesto. Y de política, ¿qué onda aquí? Ya está próxima la definición.
7: Yo supe algo, que ha pasado cerca de Palacio Municipal, que han escuchado de la oficina del Toño Cesarán, que dice, demándame, mamacita, demándame, que dice, refiriéndose a Judith Armenta.
9: ¿Por?
7: Bueno, Judith Armenta,
9: mi querida, la dirigente de Morena.
7: Dirigente de Morena, pues ayer tuvo la ocurrencia en conferencia de prensa de decir que analiza muy seriamente la posibilidad de mandar por acto anticipado de campaña al Toño. Ajá. Porque se va a los fines de semana andar en algunos otros municipios diciendo lo que está haciendo aquí en un claro acto de campaña. Uh-huh. Fíjate.
9: Bueno, pero ¿por qué la oposición se durmió y no demandó en su momento cuando Javier Lamarque era alcalde, sí, también, alcalde, que andaba en actos anticipados de campaña? No,
7: espérate, lo aclaró. Ahí es distinto, porque son actos internos, ¿no? Que se anunciaron y todos renunciaron, ¿no? Sí. Por eso, pues
6: creo que Omar, bueno, Omar del Valle es
7: una coordinación, nomás de la defensa, no es candidatura. Eso ya son cosas que la gente asume.
6: Que inventa.
7: Hazme, el refabrón cabor, diría un amigo, ¿no? Sí, sí, sí. Con eso. Digo, yo ayer cuando dio esa declaración, mi querida Judith, que pues Pinky la conoce, también nos dio clases, nos diste clases a los dos. Ella, la verdad, yo le tengo que reconocer, alumna, desde entonces siempre alineada por la izquierda.
9: Sí. No, sí, era muy congruente. A mí también, en algunas clases coincidí con
6: como Wendy Briseño. Además de que es mujeres muy congruentes,
9: sí,
6: totalmente.
9: Es inteligente y congruente con la izquierda.
7: Pero creo que se ha dibujado un poco, pues ni modo, es que una cosa también es estar entre, ¿no?, el público gritando, y otra ser dirigente y que todavía haya gente por encima de ti, más arriba, que te esté diciendo vete por este lado. Creo que yo le he visto ese forzadón ahí, pero lo que ayer dijo creo que fue algo parecido como cuando dijo la contienda va a ser entre Javier y Lorenia, y que al rato yo no lo quise decir así, que tú, todavía está pintado el rayón que pegó, no, el frenón que pegó. Creo que esto también, porque si hay alguien que diría, yo creo que es el Toño, que dijo, demándame, si ahorita estoy así, manejando un bajo perfil, ahora si tú me subes a ese escenario, ya salgo en el proyecto más. Claro. Creo que equivocó la estrategia ahí, mal asesorada por sus asesores ahí, mi querida Judith, o no sé si fue ocurrencia de ella, pero yo espero que haya una corrección en ese sentido hoy. O si lo va a hacer, pues bueno, será interesante, ¿no?
9: Que lo haga.
7: Que lo haga, ¿no? Que lo demande.
6: Y bueno, y esperando que el próximo fin de semana se defina la corcholata ganadora, ¿no? Lo que han dicho, la próxima semana que la del 25 más o menos, ¿no? Entonces, pudiera ser que la próxima semana saliera humo blanco por ahí y tuviéramos definido si va a ser coordinador o coordinadora
8: ¿Y la unidad irá a permear?
9: Sí, al final se van a alinear, ¿no?
6: Mira, tienen la institucionalidad del PRI, definitivamente.
7: Sí, y fíjate que aquí en Sonora han estado más tranquilones. Me ha tocado ver allá en Tabasco.
6: Oaxaca, Michoacán. Allá sí, Guerrero.
7: Seguros, todos así, pero señalamientos muy fuertes entre ellos. Y donde en espacios así de opinión van y señalan es la gente de fulano y sutano. Aquí han estado, pero yo no creo que haya la unidad. Si estamos ya ahorita, ya casi para cerrar el proceso, y todavía, ahorita hace un momento estuvo con nosotros en otro programa, Froilán, haciendo un llamado a la unidad, a que todos tranquilos, la misma María Dolores, Javier casi no dice nada de que llame la unidad, ¿no?
6: Él dice que va a ganar 2-1.
7: Sí, 3-1, ¿no? El que va a cerrar. Creo que sí, mucho patada bajo la mesa entre ellos.
8: Pero ¿quién llama a la unidad? Pues los que no van a ganar, man. O sea, digo, perdón, pero son los que yo también llamo la unidad porque sé que realmente mis expectativas son bastante bajas. Los que están allá arriba, como un Lamarque, por ejemplo, pues simple y sencillamente, así como que llamar a la unidad y todas esas cosas, pues no lo haces porque sabes que estás competitivo teóricamente para él, ¿no? Y las encuestas. Entonces, cuando soy competitivo, pues no me abajo.
6: Y yo sí creo que las encuestas se van a cerrar alrededor de las figuras de Javier y de Lorenia. Definitivamente. Y aquí, bueno, no sé, la luz verde, pues, del género no para cae, dónde
9: no,
6: será.
9: No ha estado muy baja.
6: Yo creo que Célida ha ido remontando una ventaja muy importante.
9: La última fue
6: muy importante.
9: Arriba.
6: Yo debo decirlo, para mí Célida siempre ha sido muy buena candidata. Siempre, siempre, siempre. Y va a ser muy interesante si la definición
7: es
6: mujer.
7: Identidad tiene con Morena. Ella la siente bien de con como panista, ¿no? O de derecha, ¿no?
6: Ultra pero ya, ¿cuántos años tiene Célida ya? ¿8 años?
7: Su ADN está bien. María Dolores tiene mucho tiempo, muchos la seguimos percibiendo como panista, sí, su perfil conservador, MC, sí. Todo eso, entonces, sí es cierto, Célida es la entrona, es la gritona, la que, ¿no? Ahorita va a andar bailando la del gusanito, ¿no? Yo creo porque el gusano barrenador, porque ella le tocó ahí, no la colales, va a traer la del gusanito, pero yo veo un escenario también ante un choque muy fuerte que están pegando ahorita Javier y Lorena. Pues el tercero en discordia podría ser tranquilito, podría ser Froilán. Ajá. Y un perfil que yo creo que es más al propio gobernador.
8: Y muy técnico. Muy de acuerdo, tiene buena imagen con el sector empresarial. O sea, se maneja bien. Es muy técnico. Pero...
7: manda lo del relevo generacional.
8: Así es. Tienes algunas...
7: abraza a los morros y apapacha a las viejitas, ¿no? Ajá. Les cae bien, es como
5: Sí, pero te voy a decir, mi amor, es que está bonito.
6: No me gusta el coche para que dé la lata, iré.

0: haber una plenaria. La plenaria básicamente es donde se reúnen todo el componente legislativo, vienen los senadores, vienen los diputados federales, vienen los diputados locales de todo el país. Entonces, es una reunión muy interesante, es una reunión de trabajo, pero obviamente es una reunión donde se esperan mensajes políticos importantes. Y bueno, por ahí hay algunos periodistas que han esbozado que vamos a ver la presencia del Borrego Gándara en la reunión de San Carlos. Y por allá otros dicen.
1: Kirrín dijo que no, que le había dicho a Kirrín, ¿no? No,
0: y y por allá han dicho otros que hasta Javier Gándara, entonces no sé cuál sea la realidad.
1: Finísima persona.
0: ¿Qué pueda pasar?
1: Pinky, yo lo único que sé es que los antros en San Carlos van a llenar de carta blanca, ¿no? Porque es la que le gusta a Maynes. A Maynes,
2: ¿no? Oye, está muy buena, Gerardo. No vayas a salir con que el naranja del atardecer de Bahía de Quino y de San Carlos se pintó así por la convención.
3: National Geographic se lo van a arrebatar.
2: Por la convención de Movimiento Ciudadano.
1: Fíjate que hay una.
0: Pero sí va a haber mensajes, yo sí creo que va a haber mensajes.
1: Yo he escuchado con algunas personas un análisis que creo muy, muy coherente. ¿Qué tan conveniente sería para Colosito venir sabiendo que no va a ganar y quedar hasta en un tercer o cuarto lugar cuando su meta es la presidencial en el 30?
0: Sí, el 30.
1: Dice, ¿para qué me arriesgo? Sabe que no ganaría, él sabe perfectamente. Y lo están usando, obviamente, y esto, ¿quién lo puede estar usando? Álvarez Maínez, vete, porque así, mira, me lo descalabran allá y me deja a mí el campo libre para el 30. Ser de nuevo.
2: Maquiavélico.
3: ¿Qué es eso?
2: Pero no te falta razón.
1: Viendo quién es el dueño de la franquicia, el señor Dante Delgado Ranauro, con el que se pueden arreglar muchas cosas, como hasta las finales de fútbol. Entonces, yo creo que Donaldo le va a ver las orejas al lobo, no está torpe como pudiera pensarse que aceptaría.
0: Dice, tiene muchas cosas que valorar.
3: Pero ahorita
0: en tiene muchas cosas que sopesar.
3: Yo escucho en la radio que nació en la Ciudad de México, pero lo registraron en Magdalena. ¿Sí? Sí, cuando yo me acordé, dije, y López Obrador nació en Macuspana y fue de ¿cómo se llama?
0: ¿Sí? ¿Sí?
3: La señora Nael.
0: La Rocío Nael. Mucho.
2: De guacho y ahora tabasqueña.
3: Por eso te digo, no, eso yo creo que no lo veo problema yo, ¿no?
2: Es que la política es como, es de la chimoltrufia, como digo.
3: Sí, así es.
1: Un regionalismo en Sonora, sí, también así pesa.
2: A ver, el regionalismo se lo sacaban a Alfonso Durazo y no le hizo nada.
3: Y no le hizo nada. No le hizo nada.
2: Oigan.
0: Ni a Félix Valdés le hizo nada.
3: Pero en otros tiempos. Controlada en otros tiempos.
1: Ahora ellos que estaban entonces, ahora están en el
3: gobierno. Eran otros tiempos.
2: Oigan, les aprecio muchísimo su tiempo.
0: Ay,
2: ya se
0: muchas
2: nos
0: gracias.
2: Fue el programa.
0: Gracias.
2: Muchas, muchas gracias. Y por supuesto al gran equipo de Radio Fórmula Sonora. Hasta mañana.
0: Nos vemos. Bye. Bye.

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2: La Secretaría de Agricultura, Ganadería, Recursos Hidráulicos, Pesca y Acuacultura de Sonora confirmó el primer caso de gusano barrenador del ganado en la entidad. El animal infectado fue localizado en la comunidad de Manihuaza, Álamos, a 17 kilómetros del límite con Chihuahua y fue reportado por un productor de la región. Por su parte, el gobernador del estado, Alfonso Durazo, anunció la activación inmediata de protocolos de vigilancia, contención y control en coordinación con autoridades federales y productores. Usuarios de líneas telefónicas con terminación en cero que resultaron suspendidas por no registrarse en la página de la Comisión Reguladora de Telecomunicaciones saturaron los centros de atención a clientes de compañías telefónicas en Hermosillo, ya que recordemos se decretó por la Presidencia de México y en la promulgación del Diario Oficial de la Federación que cada número telefónico debe de estar registrado por la persona a cargo, esto para mejorar la seguridad en el país.
3: Para Radio Fórmula Sonora informó Carolina Lucero.
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1: Los perros tienen 3 párpados en cada ojo para proteger y mantener lubricada la superficie de su córnea constantemente.
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3: Muy buenas tardes, tenga usted muy buenas tardes. Y sí, claro, es la 1 en punto, pero en punto tiempo del Centro de México. Usted puede ajustar su reloj. Y yo soy Joaquín López Dóriga, transmitiendo para usted con mucho gusto, como todos los días, en vivo. En vivo desde la Ciudad de México para toda la República Mexicana a través de 97. Sí, estamos como todos los días transmitiendo a través de 97 estaciones de radio en todo el país y en otras 30 estaciones de radio más en Estados Unidos para nuestros paisanos.
4: A quienes les mandamos besos y abrazos en California, Arizona, Texas, Nueva York, Illinois, Georgia, Utah, Kansas, Oklahoma, Carolina del Norte y del Sur, Tennessee, Oregon, Colorado y Florida, y en Telefórmula Estados Unidos a través de las cadenas Xfinity Latino y Latino View.
3: Y además.
4: Y además estamos en Telefórmula en Easy Canal 121, Sky Canal 157 y 1157, Total Play Canal 161, Mega Cable Canal 153 y en Dish nos encuentra en el 354.
3: Y también estamos en YouTube, en radioformula.mx, en lopezdoriga.com y en Instagram. ¿Y hoy?
4: ¡Hoy es viernes, chiquito!

0: Y entonces
1: hoy es jueves 20 de agosto del año 2026. Han transcurrido ya 232 días y faltan 133. Y termina este año con la semana número 34.
0: ¿Y de quién es santo, Laura? Laura Pérez Cisneros, me da mucho gusto saludarte como todos los días. ¿Quién es santo este jueves y 20 de agosto ya?
1: 20 de agosto, Joaquino, y estamos festejando a Bernardo, Leovigildo y Samuel. Muchas felicidades a todos ellos.
0: Bueno, pues hoy es tu cumple, muñeco. Felicidades, Bernardo Gómez. Te mando un abrazo con el cariño de siempre. Bernardo Batis, maestro, le mando un abrazo. A Bernardo Sepúlveda también. A Bernardo Segura, muchas felicidades. Hoy es Alberto, es su cumple hoy. A las mañanitas, ¿dónde están? Yo no las oigo.
2: Está la mañana en que vengo a saludarte.
0: Venimos. Felicidades, Alberto.
2: Y placer a
0: bueno, querido Alberto Casillas, compañero de muchos años. Muchas gracias por todo. Laura, hoy es tu cumple también, Laura González, muchas felicidades. La gran Jacqueline Andere, Jacqueline, sabes lo que te quiero, te mando un beso y un abrazo. A Judith Delgadillo y a Tito Briz, aquí del Cardenal, del restaurante del Cardenal, les mando abrazos. Y si todo esto es hoy, Laura, nos quiere decir aquí va a ser santo mañana. Mañana ya viernes y 21 de agosto.
1: Mañana, Joaquín, vamos a festejar a Pío y a Siriaca. Muchas felicidades a todos ellos.
0: Bueno, pues esto es algo de lo más importante que ha ocurrido y que está ocurriendo hoy en México y en el resto del mundo. Con mucho, que es muchísimo de todo lo que usted leerá y escuchará mañana por la mañana y muchísimo de todo lo que usted leerá, escuchará y verá ahora, vamos, en el correr de las próximas horas. Voy contigo, Juan Antonio Jiménez, la caída de este personaje clave. Después de más de 2 años, clave en el asesinato del diputado electo del PRI, Héctor Melesio Cuen, aquel viernes 25, viernes 25 de 2024, el día que secuestraron al Mayo Zambada. Te escucho.
3: En la madrugada de este jueves, Fausto Corrales Rodríguez, considerado como testigo clave en el asesinato del diputado Héctor Melesio Cuen y del secuestro de Ismael El Mayo Zambada, fue internado en el penal del Altiplano, ya que se le acusa por los delitos de encubrimiento y falsedad de declaraciones. Los detalles, Joaquín, más adelante.
0: Gracias. Israel Aldave, en la mañanera la presidenta habló, bueno, le plantearon el tema del contraalmirante, Fernando Farías Laguna, que está en Buenos Aires y está por llegar a México. Vamos a ver qué pasa cuando se reúna con su hermano, con el vicealmirante Manuel Farías. Vamos a ver qué es lo que ocurre y qué es lo que declaran juntos. ¿Y a quién piden que se presenten a declarar? Te escucho, Israel Aldave.
4: Así es, Joaquín. Muy buenas tardes. La presidenta Claudia Sheinbaum hoy aseguró que el traslado del contraalmirante Fernando Farías Laguna de Argentina, donde fue detenido, a nuestro país, no está en duda. Reconoció, Joaquín, que hasta ahora el acusado, junto con su hermano, como tú lo señalabas, de encabezar una red de huachicol fiscal, se ha detenido por un tema jurídico, pero que está ya por venir a nuestro país. Le adelanto, Joaquín, y por supuesto el detalle más adelante.
0: Voy contigo, Juan Antonio Jiménez, el destino del contraalmirante.
3: El altiplano será el penal donde en las próximas horas será ingresado el contraalmirante Fernando Farías Laguna, una vez que haya sido trasladado desde Buenos Aires a nuestro país. A su arribo, se realizarán los protocolos médicos y se solicitará la fecha de audiencia en su contra para que responda por la acusación que se le imputa por el delito de huachicol fiscal. Los detalles, Joaquín, más adelante.
0: Gracias, voy contigo, Marco Morales, Fórmula Michoacán. Son en realidad 12 los detenidos con el operativo de ayer. Te escucho.
5: Joaquín, muy buena tarde. En esta ocasión, para informarte que luego de los operativos realizados en Ecuandureo y Tanuato por fuerzas federales, en total fueron detenidos 12 presuntos integrantes del cártel Jalisco Nueva Generación. Durante la tarde se mantuvo el despliegue de fuerzas federales y estatales, lo que permitió la reactivación de todas las carreteras que fueron bloqueadas en al menos 26 puntos de la entidad. En breve los detalles.
0: Pero le agrego que anoche seguía el operativo. Y esta mañana seguía el operativo. Vamos contigo, Felicitas Trujillo, Fórmula Sinaloa, más refuerzos.
6: 1,000 elementos del ejército mexicano fueron enviados a Mazatlán para reforzar las tareas de seguridad. Las autoridades estatales indicaron que con este nuevo despliegue son alrededor de 5.000 efectivos de las Fuerzas Armadas que se encuentran realizando labores de seguridad en el municipio. Joaquín, todos los detalles más adelante.
0: UCI Toledo, Fórmula Jalisco, ¿qué pasa con estos empresarios desaparecidos?
7: ¿Cómo estás, Joaquín? El gobernador de Jalisco, Pablo Lemus, afirmó que los casos de desaparición en Zapopan de los empresarios inmobiliarios obedecen a cuestiones personales y no están relacionados con su actividad profesional. Detalles más adelante.
0: Lisbeth Hernández, ¿cómo va el tema de los exámenes en la UNAM?
8: Muy buenas tardes, Joaquín. Luego de supervisar la aplicación del examen en el octavo de 9 turnos en la Ciudad de México, el rector de la UNAM, Leonardo Lomelí, estimó que de los 36.885 aspirantes que acudieron a la evaluación en las 4 sedes del país, aproximadamente la mitad tendrán un lugar en esta casa de estudios.
0: Gracias, y en el resto del mundo, Laura.
1: Gracias, Joaquín. De última hora, un terremoto de 7.2 sacude la región de Ayacucho en el sur de Perú. También se llegó a sentir en Lima, la capital. Reanuda operaciones el 24 de agosto el mayor aeropuerto de Venezuela tras los graves daños por el terremoto. Colombia, agobiado por el crimen y grupos militares. Herencia de Petro, acusa el presidente Abelardo de Lespriella. La dura advertencia de Irán de utilizar armas más destructivas de reactivarse la guerra con Estados Unidos. Escoltados por la policía ceutí, 1.700 marroquíes son llevados hoy a centros para migrantes. Alerta a la Agencia de Salud de la Unión Africana que el brote del ébola en el Congo alcanza ya mayores dimensiones. Joaquín.
0: Gracias. Y en las finanzas, en este momento el dólar interbancario se mantiene debajo del piso de los 17, está en 16.98, en ventanilla se vende en 17.51, en los bancos hasta en 17.72, un euro en el mundo, como le digo, sigue oscilando ahí en el dólar 14, aquí se vende el euro en 21.44, y le recuerdo que hoy está al aire el estreno de ayer miércoles de María José Mas López Dóriga, Mi Vida, y que en esta tarde en todas mis redes y todas las plataformas le voy a tener a usted todo esto.
1: Estimados, mucho más, estoy aquí con López Dóriga. Le recuerdo, siga a Joaquín en todas sus redes. 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

0: Bien, vamos con toda la información. Me tengo que remontar para este reporte a la mañana del jueves 25 de julio de 2024, cuando se llevó a cabo aquel operativo en una finca en las afueras, en una granja en las afueras de Culiacán, en la cual secuestraron al Mayo Zambada. Originalmente, o posteriormente, se supo que el hijo del Chapo Guzmán, Joaquín Guzmán López, había convocado al gobernador Rubén Rocha Moya y al diputado priista electo Héctor Melesio Cuen a una reunión para que el Mayo Zambada interviniera y acabara ya con los conflictos, los choques entre los dos, tanto el gobernador Rocha Moya como el diputado electo del PRI, Melesio Cuen, habían sido rectores de la Universidad Autónoma de Sinaloa. Y ahí era el choque, por la universidad. Pues aquella mañana, sabríamos después, cuando llega Héctor Melesio Cuen, lo matan ahí, secuestran al Mayo Zambada, ejecutan a sus dos escoltas, uno de ellos un comandante de la Policía Judicial de la Fiscalía de Sinaloa, y Joaquín Guzmán López se lleva al Chapo Guzmán aquella aquel avión turbohélice King Air, con el cual cruzan la frontera desde una pista de Culiacán, ahí llegan a Nuevo México, aterrizan en un aeródromo, un pequeño aeropuerto, casi aeródromo, llamado Santa Teresita, en el sur de Nuevo México, a 18 millas del Paso, y entregan a los agentes del FBI, que los estaban esperando en la pista, al Mayo Zambada. ¿Qué pasó después? Ese mismo día, por la noche, se supo lo siguiente. Bueno, la Fiscalía General de Justicia de Sinaloa, informa y da a conocer en un video que el diputado Héctor Melesio Cuen había sido asesinado en esta gasolinera en un intento de robarle la camioneta. Lo que me llama la atención a mí desde el momento que vi esto, ve usted toda la gente que hay, los despachadores, y según esto llega una moto, después dirían que dos, mentira. Mira, ahí está el despachador de la camioneta, los que nos siguen en Telefórmula y en redes. Ahí viene una motoneta, no dos. Terminan de servirle, se empareja, se baja el de atrás y le dispara. Abre la puerta y le dispara supuestamente y ejecuta a Melissa Cuen, se sube a la moto y se va. Y arranca. Lo que llama la atención es que el despachador ni se alteró, lo que no me garantiza ni siquiera que hayan disparado, porque siempre que hay un disparo, un trueno incluso, un escape, hay un sacudimiento, un susto, ¿no? Siguió tranquilamente y los otros despachadores también. Esto llegó a manos de la Fiscalía General de la República, este caso, cuando estaba Alejandro Gertz Manero, que concluyó que esto... que este asesinato, este homicidio, había sido un montaje de la Fiscalía de Sinaloa. ¿Por qué? Porque el peritaje que hizo la Fiscalía General de la República en el lugar donde habían secuestrado al Mayo Zambada y asesinado a sus dos escoltas, también habían asesinado a este diputado Héctor Melesio Cuen. No lo mataron en la gasolinera, lo mataron por la mañana en la reunión, como lo demostraban los peritos de la Fiscalía, con la ropa que había manchada de sangre, ADN, el estudio que hizo la Fiscalía General de la República, que correspondía a Héctor Melesio Cuen. ¿Por qué se hizo este montaje? ¿Por qué la Fiscalía de Jalisco, perdón, por qué la Fiscalía de Sinaloa hizo este montaje? ¿Para qué? ¿Para cubrir a quién? ¿Quién fue el autor intelectual de este montaje? A la entonces fiscal, pues nada más renunció y se fue, que por cierto autorizó de inmediato que cremaran el cuerpo de Héctor Melesio Cuen, cuando ni siquiera estaba bien abierta toda la carpeta de investigación, lo que va contra cualquier principio penal, de investigación penal, para borrar todas las huellas. ¿Dónde está la entonces fiscal? Pues en su casa, a todo dar. No se investigó. Pero ¿a qué voy? A esta captura. Ayer se dio a conocer, lo dio a conocer la Fiscalía General de la República, que había detenido a Fausto Corrales Rodríguez. ¿Quién es este Fausto Rodríguez Corrales? Fausto Corrales Rodríguez. Él es la persona que llevó a Héctor Melesio Cuen a la reunión con el Chapo Guzmán y de la cual, pues obviamente, nunca volvió a haber visto con vida al diputado. Hay una versión de que él mismo se encargó, cuando ya se habían ido todos, de entrar, recoger el cadáver, echarlo a su coche y llevarlo a la fiscalía, donde la fiscalía hizo el montaje. Pero fue detenido después de más de 2 años por la fiscalía y puede ser la clave no solo del asesinato de Héctor Melesio Cuen, el diputado electo del PRI en Sinaloa, sino puede dar información clave del secuestro del Mayo Zambada. Juan Antonio Jiménez.
1: Así es, Joaquín, y en la madrugada de este jueves, Fausto Corrales Rodríguez, considerado como testigo clave en el asesinato del diputado Héctor Melesio Cuen y del secuestro de Ismael el Mayo Zambada, fue internado en el penal del Altiplano, en donde se le acusa por los delitos de encubrimiento y falsedad de declaración. Hay que recordar que este sujeto fue detenido por elementos de la Fiscalía General de la República y la Interpol, justamente en la alcaldía Miguel Hidalgo. Esto en cumplimiento a una orden de aprehensión emitida por un juez de control por estos delitos, de acuerdo con las investigaciones, Fausto Corrales habría acompañado a Héctor Melesio a una reunión en la que Ismael el Mayo Zambada iba a ser secuestrado presenciando los hechos. Posteriormente se presume que incurrió en una serie de contradicciones en sus declaraciones y habría omitido proporcionar información verídica sobre lo sucedido con la finalidad de desvirtuar la realidad y engañar a la autoridad, obstaculizando así el esclarecimiento de estos hechos. En estos momentos ya se está llevando a cabo en los juzgados federales del Altiplano la audiencia inicial en contra de este sujeto Fausto Corrales Rodríguez y en las próximas horas se va a determinar su situación jurídica. Joaquín, el reporte.
0: A ver, mire, vamos a aclarar esto. Esta es una detención clave de la Fiscalía General de la República. Esencial. No garantiza que el detenido se haya enterado de cómo secuestraron al Mayo Zambada. Tampoco garantiza que haya sido testigo del asesinato del diputado Héctor Melesio Cuen. Pero lo que no acabo de entender, y dio por bueno la Fiscalía de Sinaloa, es las contradicciones. ¿Cómo, habiendo montado la Fiscalía este supuesto asesinato del diputado en la gasolinera por la noche, cuando lo habían ejecutado por la mañana, él ya no dijo nada? No dijo, no, oigan, yo lo llevé a la fiscalía, lo mataron por la mañana. ¿Qué sería clave, en verdad clave, que él hubiera tenido información o fuera testigo de algún momento, algún aspecto del secuestro del Mayo Zambada, cuando se lo llevó el hijo del Chapo Guzmán? Vamos a ver qué es lo que aporta, pero sobre todo aquí lo que hay que aclarar, independientemente del secuestro del Mayo Zambada, es por qué se hizo el montaje de que lo habían asesinado por la noche. ¿Quién lo ordenó? ¿Para qué lo ordenó? ¿Por qué lo ordenó? ¿Por qué fue el montaje? ¿A quiénes estaban cubriendo? Todo eso, él sí puede decirlo. Y si la fiscalía puede citar a la exfiscal de Sinaloa, Bruna se llama, sí, me acuerdo, que sabe que no la han tocado ni con el pétalo de un citatorio. Ella sí podría tener más información. Y voy contigo, Felicitos Trujillos. ¿Quién es Fausto Corrales Rodríguez?
2: Con el gusto de saludarte, Joaquín, y es que la detención de Fausto Ernesto Corrales Rodríguez, pues nuevamente ha puesto bajo los reflectores el entorno político universitario de Héctor Melesio Cuen Ojeda. Fausto Corrales no es un personaje ajeno al círculo de Cuen, de hecho, era una persona de toda su confianza. Él es abogado y también trabajaba en la Universidad Autónoma de Sinaloa, estaba en la dirección de sueldos, tenía un registro como director general de la institución, con un salario de 50,000 pesos mensuales. Esta persona también, pues, mantenía una relación muy, muy cercana con Héctor Melesio Cuen Ojeda, y ese día, ese 25 de julio de 2024, se encontraba con él, también hacía sus labores de chofer, fue quien lo trasladó después de que resultara, pues, presuntamente herido, y que la Fiscalía General de la República, pues, lo considerara un testigo clave para reconstruir lo ocurrido. Él es también hijo de Víctor Antonio Corrales Burgueño, ex rector de la Universidad Autónoma de Sinaloa y ex dirigente del Partido Sinaloense. Actualmente es diputado precisamente del Partido Sinaloense, organización fundada por Héctor Melesio Cuen Ojeda. De hecho, pues ellos tienen un vínculo muy, muy, muy cercano. Corrales, pues, aumenta esta relevancia luego de que en su primera versión, según las autoridades, del asesinato de Cuen Ojeda, pues fue cuestionado por la investigación federal, ya que sostuvo que el ex rector había sido atacado durante el supuesto intento de despojo en la gasolinera. Recordarás, pues, aquel video que presentó la Fiscalía General del Estado de Sinaloa y que posteriormente la Fiscalía General de la República, pues, estableció como un montaje, y esto ha sido, pues, unas líneas en el homicidio ocurrido en Huertos del Pedregal, sitio relacionado también con la privación de la libertad de Ismael El Mayo Zambada. Es por eso que la Fiscalía General de la República lo acusa a Corrales de presuntamente haber proporcionado declaraciones falsas y haber ocultado información que habría obstaculizado el esclarecimiento de los hechos. Esta situación, pues, saltó bastante, llamó bastante la atención luego de este video que, te repito, fue aparentemente sería el conductor de esa camioneta blanca en la que viajaba Héctor Melesio Cuen Ojeda, que fue captada en esa gasolinera y que posteriormente fue trasladado, pues, al parecer ya sin vida, hasta una clínica particular, CEMSI Chapultepec, en donde después, pues, comentaron que habría fallecido Héctor Melesio Cuen, Joaquín.
0: Pero que lo que es mentira, felicitos, porque se confirmó que lo habían asesinado en esta granja que tú mencionas, en las afueras de Culiacán, donde fue la reunión con el Mayo Zambada y donde Joaquín Guzmán López secuestró al Mayo.
2: Es correcto, ya la Fiscalía General de la República, pues, echó abajo esta, pues, primera verdad histórica, primera declaración que se dio acá en torno al homicidio de Héctor Melesio Cuen Ojeda, que habrían dicho, pues, habría sido asesinado en un intento de despojo de la camioneta en esta gasolinera. Ya la Fiscalía General de la República dijo, no, esto fue un montaje, y fue, pues, asesinado precisamente en Huertos del Pedregal, en este complejo donde hay, pues, campestres para vacaciones, para fiestas a las afueras de Culiacán, y por eso, pues, precisamente cobró relevancia, pues él sería sin duda uno de los testigos de esa jornada, luego que, pues, ahora se convierte en imputado dentro de la investigación federal que busca esclarecer qué pasó precisamente, qué relación hay entre el asesinato de Cuen y el secuestro de Ismael El Mayo Zambada.
0: Fíjate, la fiscal de Sinaloa era Sara Bruna Quiñones, dijo en la conferencia de prensa, dice, no queda descartada todavía, cuando presentó el video, porque tenemos el video que de cierta manera nos aporta que ocurrió un hecho violento, entonces no se descarta. En fin, y el hecho es que se quedó con la versión de este video y de que lo habían asesinado por la noche, repito, cuando lo ejecutaron por la mañana. No entiendo el porqué de esa cobertura, tampoco entiendo el porqué de la impunidad, ni siquiera han citado a declarar, reitero, a la entonces fiscal, a Sara Bruna. Gracias, felicitos, y voy contigo, Israel Aldave, ¿qué dijo sobre esto la presidenta esta mañana?
3: La presidenta Joaquina Claudia Sheinbaum calificó de relevante la detención de este personaje, Fausto Quiñones. Ya señalaban ustedes quién es, Joaquín, y afirma la titular del Ejecutivo que esto deja en claro que la investigación respecto al secuestro del narcotraficante Ismael El Mayo Zambada y también del asesinato del diputado federal Héctor Nemesio Cuen aún está abierta.
4: La Fiscalía ya tiene que informar, ellos están... Como dijimos desde hace muchos meses, la fiscalía nos ha informado que siguen las investigaciones, que esto no, no se ha cerrado ese caso. Y es relevante esta detención. Y ya la fiscalía pues que informe sobre cómo fue esta detención y las implicaciones que puede tener para conocimiento de este caso.
3: Relevante la detención, Joaquín, así calificó la presidenta Sheinbaum Pardo este caso.
0: Bueno, voy en corto, luego regreso contigo. Fuerzas federales decomisan 120 kilos de fentanilo en Mexicali. Hubo un intercambio de información con la DEA. La Secretaría de Salud advierte que México podría perder su certificación como país libre de sarampión. Hay un disparo de suicidios de jóvenes en México. Voy a hablar con un especialista del INEGI y con un académico por este reporte preocupante. 85% de los niños en México están enganchados en Internet. Ya hay estadística de menores de 2 años enganchados a Internet. Continuamos.
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11: 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Cocina una pechuga a la plancha sazonada con finas hierbas, ajo y abundante jugo de limón fresco. Acompáñala con una guarnición de espárragos tiernos al vapor. Es una comida alta en proteínas magras, ligera, saciante y deliciosa.
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0: Bueno, pues voy a ir directamente contigo. Voy contigo, te recupero, Israel Aldave. No, no, permíteme un momento, no está todavía, ¿verdad? Voy a ir directamente contigo, Marcos Morales, Fórmula Michoacán, venga. Ah, Israel, ya está. Venga, Israel.
1: ¿Qué tal, Joaquín? Gracias. Muy buenas tardes de nueva cuenta. Hoy la presidenta de la República, Claudia Sheinbaum, aseguró, Joaquín, que el traslado del contraalmirante Fernando Farías Laguna, detenido en Argentina, no está en duda para llegar a nuestro país respecto al caso en el que se le investiga junto con su hermano de encabezar una red de huachicol fiscal. Dijo que su defensa presentó un argumento jurídico en Argentina, lo que ha retrasado por unas horas que llegue a nuestro país. Esto fue lo que afirmó.
2: Lo que nos dijeron es que él solicitó un asunto jurídico en Argentina y que por eso se retrasó la llegada a México. Pero pues ya que lo informen con todo detalle, porque no sé si al explicarlo estoy violando algún asunto procedimental. Entonces, pedirle a la fiscalía que pueda explicarlo. Pero hoy en el gabinete, los representantes de la fiscal que vienen al gabinete nos dijeron que no está en duda pues, su traslado.
1: Allí está, Joaquín, lo que afirma la presidenta Sheinbaum Pardo, no está en duda su traslado a nuestro país para hablar justamente, para declarar ante las autoridades competentes respecto a esta acusación de encabezar esta red de huachicol fiscal junto con su hermano. Recordar que tanto él como su hermano, Joaquín, pues son sobrinos políticos del ex titular de Marina, José Rafael Ojeda. Por otra parte, Joaquín, se le preguntó a la presidenta Sheinbaum Pardo respecto a esta postura que asumió nuestro país de abstención en el seno de la Organización de Estados Americanos, en donde se estaba convocando a todos los cancilleres de la región para hablar sobre el tema de Nicaragua y esta determinación que tomó el dictador Daniel Ortega de suspender las elecciones en ese país para que no pueda ganar la derecha. Dijo la presidenta Sheinbaum Pardo que el argumento justamente tiene que ver con la Constitución y todo lo que tiene que ver con la diplomacia mexicana.
2: Tiene que ver con los principios constitucionales de México. Más allá de si el representante ante la OEA, Alejandro Encinas, o la presidenta o esté de acuerdo o no esté de acuerdo, es un asunto de autodeterminación de los pueblos y está establecido claramente en la Constitución. Entonces, por eso se tomó la decisión de que hubiera abstención.
1: Joaquín, el reporte con las imágenes de Uriel Rivas.
0: Gracias. Y voy contigo, Juan Antonio Jiménez. ¿Cuál será el destino del contraalmirante?
3: Efectivamente, como se ha señalado, Joaquín, el traslado a México del contraalmirante Fernando Farías Laguna, acusado de pertenecer a una red de contrabando de combustible, se ha retrasado por un procedimiento jurídico que el propio mando naval inició en Argentina. Asimismo, también se dio a conocer que el indiciado recibió una visita por parte de agentes del FBI y un representante de la embajada estadounidense sin que estuvieran presentes sus representantes legales. De esta manera, Joaquín, a pesar de que las autoridades sudamericanas ya han autorizado su deportación, hasta el momento no ha podido ser ejecutada, por lo que no existe una fecha confirmada para su llegada a México. Cabe señalar que hasta el momento el sobrino del extitular de la Marina, Rafael Ojeda, todavía se encuentra en Argentina en una cárcel de máxima seguridad, donde tiene acceso a luz solar por 4 horas y no se permite el ingreso ni papel ni lápiz. En Argentina, Farías Laguna es acusado de haber ingresado el pasado 1 de abril utilizando una identidad falsa a nombre de un ciudadano guatemalteco, mientras que en México se le requiere por una orden de aprehensión relacionada con delincuencia organizada bajo la hipótesis de cometer delitos en materia de hidrocarburos. Así que esta resolución por este procedimiento jurídico que ha interpuesto puede tardar todavía algunas horas más, pero estaremos al pendiente de lo que ocurre en este caso. Joaquín, el reporte.
0: Gracias, gracias por tu reporte. Y ahora sí, Marco Morales, después de este operativo, vamos, el operativo, tengo información de que continúa, el jefe de jefes que buscaban se les peló en ese momento, pero detuvieron a 12 integrantes de esta organización. Y tú tienes el detalle.
4: Así es, Joaquín, muy buena tarde, un gusto el poder saludarte. Y es que en un primer momento llevó a los operativos de fuerzas federales, fuerzas de élite, fueron capturados 9 presuntos integrantes del cártel Jalisco Nueva Generación, entre ellas 2 mujeres, quienes son la hija de este personaje, Heraclio Guerrero, líder territorial del cártel Jalisco en Michoacán y también en Jalisco, además de su pareja sentimental. Sin embargo, ya durante la tarde de ayer, otros 3 presuntos gatilleros fueron también capturados por el ejército mexicano. Comentarte que en este momento se encuentran libres de bloqueo todas las vialidades que ayer en 26 puntos permanecieron cerradas por los delincuentes con vehículos quemados. El operativo continúa sobre todo en Ecuandureo y en Tanuato, que han sido detectados como los bastiones de Heraclio, alias Tío Laco, en busca de capturarlo luego de que lograra escapar de este operativo quirúrgico encabezado por Guardia Nacional, Marina y el Ejército Mexicano. Joaquín.
0: Gracias, Marcos. La información que yo tenía, le comentaba, es que sigue el operativo, siguen los operativos. Tengo unos anuncios y después de los anuncios, policías de la Ciudad de México evitan que un hombre se lance al viaducto desde un puente. Para nuestros amigos que nos siguen en Telefórmula y en redes, debía tener el momento y para todos los demás se los voy narrando yo aquí. No hay reporte hasta ahora de víctimas ni daños por el terremoto de 7.2 que sacudió Perú desde Ayacucho hasta Cusco. Ahí, en aquellas alturas, Cusco. ¿Qué está pasando? Venezuela, Colombia, Perú. Algo está sucediendo que no hay quien pueda explicar. Continuamos.
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16: Los caballitos de mar machos son los que cargan los huevos y dan a luz a sus pequeñas crías marinas.
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18: Mediante un comunicado, la Federación Mexicana de Fútbol anunció el nuevo modelo deportivo con cobertura nacional, donde buscan integrar a todas las divisiones, aunque el ascenso deportivo todavía no es una realidad. Escuchamos a Francisco Iturbide, presidente de la Liga MX.
19: Se hizo una brecha institucional en estos 6 años, una brecha bastante alta que no permite ahorita la viabilidad por muchas razones para poner en el modelo que todo el mundo conoce, en el modelo de las ligas más importantes. Hoy no estamos preparados para eso, vamos a trabajar para volvernos a preparar para eso.
18: El modelo cuenta con el respaldo de los equipos de Liga MX, mayoría en Liga de Expansión, y dirigentes de Liga Premier, TDP y Sector Amateur. Informó José Luis Cuevas, más detalles en radiofórmula.mx.
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0: Bueno, voy a ir directamente contigo, David Galván, con este reporte del Gabinete de Seguridad y este operativo. Te escucho, el fentanilo.
1: ¿Qué tal, Joaquín? Pues esta importante droga, una de las más peligrosas y que ha invadido la Unión Americana y también parte de Canadá y la parte norte de México. Bueno, pues información que ha intercambiado el gobierno de México con la Administración del Control de Drogas de Estados Unidos, la DEA por sus siglas en inglés, permitió a las áreas de inteligencia e investigación del Gabinete de Seguridad ubicar un inmueble relacionado con el grupo delictivo de los rusos en Baja California, el cual fue intervenido en una acción operativa de las fuerzas federales. Los denominados rusos, según la información de inteligencia federal, son una célula delictiva que es considerada el brazo armado del cártel de Sinaloa, específicamente afiliado a la facción de los Mayos. El personal de la Fiscalía de la República, de la Defensa de Seguridad y Protección Ciudadana y de la Marina, con autoridades estatales, lograron asegurar en un domicilio ubicado en Mexicali unos 120 kilogramos de pastillas de fentanilo. Nada menor esta cantidad, además de la droga que equivale a unos 4 millones de dosis. Al dar cumplimiento de la orden de cateo otorgada por un juez de control, los elementos decomisaron un arma de fuego corta, un cargador y un vehículo, además de una cuatrimoto. Los objetos y los estupefacientes asegurados fueron puestos a disposición de la gente del Ministerio Público correspondiente, en este caso la delegación de la Fiscalía General de la República en esa entidad, el cual abrirá la carpeta de investigación del caso, en tanto el inmueble quedó sellado y asegurado con resguardo policial, Joaquín.
0: Venga, gracias, y voy a ir contigo. Pues voy a ir contigo directamente. Felicito Trujillo. Más refuerzos militares a Sinaloa.
2: Es correcto, Joaquín, con el gusto de saludarte. Y es que la gobernadora Yaraldín Bonilla Valverde informó que habrá un refuerzo con la llegada de elementos militares, así como policías estatales y elementos de la Marina para reforzar la seguridad en el puerto de Mazatlán. Son 1,000 elementos de la Marina quienes han llegado al puerto, y estos se suman precisamente otros 4,000 efectivos que han estado desarrollando las tareas de seguridad en el puerto y la región sur-sur de Sinaloa, llegando a una cifra de 5,000 elementos entre las fuerzas especiales, Marina, el ejército mexicano, estos, todos ellos en Mazatlán y la zona sur de Sinaloa, Joaquín.
0: Bien, gracias. Bueno, déjeme darle un poquito de aire a esto. Vamos al fútbol, ¿no? Vamos al fútbol. Primero, en el estadio de Ciudad Universitaria, obviamente, este viernes, o sea, mañana a las 5 de la tarde, las Pumas reciben a Querétaro. Pumas, Querétaro, le invito, tengo 3 aquí dobles y 2 en mis redes. Y bueno, y el domingo a las 7 de la noche. Es hora complicada porque como vienen toda la gente que se fue a Cuernavaca, a Huastepec, a Cuautla, a todas esas zonas, pues se complica el regreso después de las 9 de la noche. Pero bueno, Pumas recibe al Necaxa. Ahí nos vemos a las 7 de la noche en el estadio de Ciudad Universitaria. Voy a ir en este momento. ¿Sabe qué? Voy a ir directamente. No voy a ir a unos comerciales. Voy directamente contigo, Óscar Zúñiga, porque lo que está declarando el embajador Ron Johnson sobre este caso.
3: Gracias, Joaquín. ¿Qué tal? Muy buenas tardes. Efectivamente, luego de que los agentes de la Oficina de Aduanas y Protección Fronteriza de Estados Unidos lograron un decomiso de narcóticos en la frontera sur con un valor de $14,978,000, el embajador Ron Johnson destacó la importancia de las acciones coordinadas y la estrategia fronteriza implementada por la administración estadounidense. El diplomático indicó que los agentes de su país interceptaron un cargamento millonario de presuntas metanfetaminas que pretendían ingresar a territorio estadounidense ocultas dentro de un embarque comercial de apio fresco. Agregó que dicha incautación se concretó en el puente internacional de FAR, ubicado en el estado de Texas. Durante la inspección, Joaquín, de este vehículo de carga, los oficiales descubrieron un total de 721 paquetes ocultos entre los vegetales, los cuales contenían más de 760 kilogramos de sustancias ilícitas. El representante de Washington aseguró que este es un golpe importante, pues miles de sustancias tóxicas se mantienen fuera de las calles de los Estados Unidos. Joaquín, el reporte.
0: Ahí está la reacción. Y voy a ir contigo, Eduardo Rodríguez. ¿Por qué? Porque fíjese la ingeniería ya y los recursos. Un invernadero de marihuana. Sí, ya, un invernadero. Como así se produce en Estados Unidos, quiero decirle. la marihuana más potente que se hace en el mundo, o como dirían los que fuman marihuana, la marihuana de mayor calidad, ¿sabe dónde se produce? En Estados Unidos. Y se produce en invernaderos, como este que agarraron, descubrieron en Cancún, Edgardo Rodríguez, Fórmula Quintana Roo.
4: ¿Qué tal, Joaquín? Muy buenas tardes. Como bien lo señalas, autoridades estatales y federales desmantelaron un presunto invernadero dedicado al cultivo de marihuana. Además, aseguraron armas de fuego, granadas de fragmentación y más de 300 cartuchos, además de posible droga. Esto durante dos cateos aquí en Quintana Roo, uno en Chiquilá y otro en la comunidad de Solferino del municipio de Lázaro Cárdenas. En este inmueble, Joaquín, bueno, se aseguraron tres armas calibre 7.62, conocidas coloquialmente como las cuerdas de chivo, además dos granadas de fragmentación y un objeto característico como lanzagranadas. Además, las autoridades detuvieron en el sitio a Raimi N., de origen cubano, quien presuntamente tenía en su poder un arma larga calibre 9 milímetros y varias bolsas con hierba seca, esta propia característica de la marihuana. En una segunda diligencia, este en Solferino, bueno, las autoridades localizaron un invernadero con diversas macetas que contenían plantas con características propias de la marihuana. Estos elementos fueron asegurados por la Fiscalía General del Estado y al detenido puesto a disposición de las autoridades correspondientes. Cabe señalar, mi querido Joaquín, que durante estos operativos, bueno, se han extendido todavía posterior a las arrocaderas, también al municipio de Benito Juárez, donde presuntamente este sujeto, bueno, pues pertenecía a una banda delictiva con presencia en la zona norte del estado, Joaquín.
0: Bien, mire, en Estados Unidos, en un momento le decir cuántos estados ya tienen legalizado el uso de la marihuana. Yo sé que no es viable, pero pues ya el gobierno de México podría tomar la decisión pues de no intervenir en el contrabando, en el envío de marihuana a Estados Unidos. Por ejemplo, de Baja California a California. Pues si es legal en California la marihuana, ¿para qué están batallando en Baja California para combatir la producción y contrabando de marihuana? Que va a ir a un estado que California, si se considera como separado de Estados Unidos, sería la quinta o la sexta economía del mundo, está legalizada. O sea, aquí los muertos y allí el negocio. Uzi Toledo, mientras tanto, el caso de los empresarios desaparecidos en Guadalajara, ¿de qué se trata? Porque, a ver, todo mundo como que le da la vuelta, pero el hecho en realidad es que los dos empresarios no aparecen. Y eso, y en Jalisco, puta, no es ningún buen aviso, te escucho.
5: ¿Cómo estás, Joaquín? Muy buenas tardes. Pues sí, en los últimos dos meses se ha reportado la desaparición de tres empresarios del ramo inmobiliario. Sin embargo, el gobernador de Jalisco, Pablo Lemus, afirmó que las desapariciones de dos de estos, es decir, son dos en Zapopan y uno en Puerto Vallarta, se refiere a los que son aquí en la zona metropolitana, sobre Octavio

0: Descartó públicamente o no contó a este tercer empresario, o que así fue reportado en Puerto Vallarta, no lo incluyó a César Ríos, y pues el gobernador reiteró que las autoridades trabajan para localizarlos con vida. Y en el caso de hoy, en el caso de César Ríos, Joaquín, rápidamente, el día de hoy la fiscalía mencionó que ya la familia está identificando un cuerpo en Puerto Vallarta, pero no dieron más detalles. De los tres ya se encontraron los vehículos, pero pues no han dado mayor información de cómo están, dónde se localizan. Pues al final así fue la declaración de Pablo Lemus el día de ayer, pero pues también solamente dejó esto al aire y no aclaró, pues si no es por el ramo inmobiliario, entonces ¿de qué se trata? Y hasta el momento no los han encontrado, no lo han confirmado.
1: A ver, Lucy, que el gobernador dijo que era un tema de negocios inmobiliarios, que por eso habían desaparecido.
0: No, él mencionó que era por temas personales
1: Ah,
0: y
1: temas
0: que la
1: personales.
0: familia sabía las condiciones reales en cómo habían desaparecido.
1: A ver, o sea que desaparecen y se convierte en un asunto privado, que porque la familia ya sabía por qué. No, pues a ver. Están hablando de dos desaparecidos hace 2 meses y que la fiscalía se por lo menos los ya abrió las carpetas por desaparición o algo así.
0: Sí, ya está todo en búsqueda, están ya las fichas, hay fichas también a nivel nacional, sí los están buscando, pero pues así fue la declaración, Joaquín, como lo escuchas el día de ayer, que pues no confirmó él que no se trataba del ramo inmobiliario, aunque son tres los que pues sí se dedican a esto, parecería casualidad, pero él solamente mencionó que no tiene que ver con sus actividades empresariales, que son por asuntos personales y que pues la familia sabía las condiciones de cómo desaparecieron. Él no dio más detalles. El día de hoy la fiscalía tuvo una rueda de prensa. No dieron también detalles sobre a
1: Bien.
0: qué se refería el gobernador de Jalisco.
1: Gracias, Uzi Toledo. Bien, ya le tengo el dato. Muchas gracias. En Estados Unidos son 24 los estados donde se permite, se legalizó el uso de la marihuana con fines recreativos. Y son 40 los estados los que permiten el uso de la marihuana con lo que llaman fines medicinales. Así es. Y aquí siguen matando a mexicanos, a fuerzas públicas, ejército, marina, agentes federales, policías estatales y hasta municipales, para que no pase la marihuana, por ejemplo, le digo, de Baja California a California. Le leo rápidamente. ¿Qué estados tienen legalizado el uso recreativo de la marihuana? Alaska, Arizona, frontera con México, California, frontera con México, Colorado, Connecticut, Delaware, Illinois, Indiana, Maine, Maryland, Massachusetts, Michigan, Minnesota, Missouri, Montana, Nevada, Nueva Jersey, Nuevo México, frontera con México, Nueva York, Ohio, Oregon, Rhode Island, Vermont, Washington, el estado de Washington, en el noroeste, y la capital de Estados Unidos, Washington, D.C., Distrito de Columbia. Todos los tienen legalizado. Continuamos.
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3: La Secretaría de Agricultura, Ganadería, Recursos Hidráulicos, Pesca y Acuacultura de Sonora confirmó el primer caso de gusano barrenador del ganado en la entidad. El animal infectado fue localizado en la comunidad de Manihuaza, Álamos, a 17 kilómetros del límite con Chihuahua, y fue reportado por un productor de la región. Por su parte, el gobernador del estado, Alfonso Durazo, anunció la activación inmediata de protocolos de vigilancia, contención y control en coordinación con autoridades federales y productores. usuarios de líneas telefónicas con terminación en cero que resultaron suspendidas por no registrarse en la página de la Comisión Reguladora de Telecomunicaciones saturaron los centros de atención a clientes de compañías telefónicas en Hermosillo, ya que recordemos se decretó por la Presidencia de México y en la promulgación del Diario Oficial de la Federación que cada número telefónico debe de estar registrado por la persona a cargo, esto para mejorar la seguridad en el país.

0: Para Radio Fórmula Sonora informó Carolina Lucero.
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0: Mira, hemos estado hablando mucho sobre este tema de los niñas, niños, adolescentes enganchados al Internet. El dato que dio a conocer esta semana en una revista especializada que se llama Plus One dice que están enganchados a Internet 85% de los niños en el país. Yo por eso le aprecio mucho al maestro. Al maestro Mauro Rafael Joaquín Jarquín Ramírez, al maestro Jarquín Ramírez, profesor de la Facultad de Filosofía y Letras de la UNAM, con maestría en políticas educativas por la Universidad Autónoma de Barcelona y la Universidad de Glasgow. Maestro, muchas gracias, Jarquín Ramírez, por contestarme. ¿Cómo está? Buenas tardes.
1: Buenas tardes, Joaquín. Gracias por la invitación y saludos a tu auditorio.
0: No, al contrario, es un tema preocupante, todo mundo habla de él, pero yo no le veo una solución. Yo no le veo una solución. Esto que tiene que ver con el acceso del. Hay un estudio que tengo de niños menores de 2 años, ya adictos, porque los papás, ¿qué hacen? Pues están en el restaurante o van en el coche, pues le echan el teléfono, pues para que no, perdón, no los distraiga, para que no les den lata, ¿no? Yo no veo una solución. ¿Tú has visto alguna solución de verdad? No me refiero a los 2 niños, me refiero a la adicción de los jóvenes a las redes y a todo lo que son las pantallas.
1: Sí, bueno, gracias. Creo que es importante plantear que lo que estamos discutiendo actualmente en México es en verdad un problema a nivel global, ¿no? En los últimos 2 años, muchos países alrededor del mundo han impulsado regulaciones para tratar de generar escenarios en los cuales la tecnología digital no represente una barrera al aprendizaje en las escuelas ni un foco de distracción para las niñas, niños y adolescentes. Además de también evitar con esto que particularmente los teléfonos inteligentes representen determinados elementos de riesgo para menores de edad. Ahora, esta discusión ha pasado, digamos, en distintas etapas, ¿no? Primero, el reconocimiento de un problema, la documentación en torno a ese problema y la generación de determinados espacios de discusión, particularmente a nivel nacional. Hasta el momento, soluciones como tal es difícil, a mi criterio,
0: Yo
1: encontrarlas,
0: también.
1: porque no estamos, sí, porque no estamos hablando esencialmente de una cuestión de un uso de un artefacto digital. Estamos hablando, y me parece que eso es más complicado, de la discusión de una cultura tecnológica. Una cultura tecnológica que además ha sido impulsada con un gran financiamiento, un flujo de millones y millones de dólares, impulsado esencialmente por las empresas que producen esta tecnología, que tienen fines sociales, políticos y culturales cada vez más evidentes y cada vez también más lejanos al interés común, al bienestar de las personas.
0: Incluso más adictivos. Ahora está la denuncia, el proceso contra Meta por crear esquemas de adicción a los niños, a las redes, a las pantallas.
1: Sí, son realmente productos, digamos que por definición, que están diseñados por definición en clave de generar adicciones. Por un lado, de generar adicciones, pero también de generar un conjunto de formas de ver el mundo, de entender el mundo, que suelen terminar por generar pautas de comportamiento no necesariamente asociadas a una sana convivencia. Entonces, este juicio que actualmente está enfrentando Meta y que puede durar hasta aproximadamente 6 semanas, no es lo primero que ocurre en Estados Unidos. Otras empresas como Google, por ejemplo, han sido también demandadas tanto por los efectos no deseados para las familias del uso de sus productos, como también por otro tipo de prácticas como la depredación de los datos de las y los estudiantes, particularmente en estudiantes K-12, que en el caso de nuestro país serían estudiantes de educación básica. Entonces, esto sí es un problema y me parece que, insisto, el problema no es solamente un tema a nivel del uso de un artefacto, de un dispositivo, sino es un problema a nivel cultural. Y por lo tanto, me parece que es interesante que el sector educativo a nivel internacional y también en nuestro país sea la punta de lanza de la discusión respecto a esto. Que dicho sea de paso, no solamente afecta a niños y niñas y adolescentes. Veamos lo que sucedió con Cambridge Analytica en 2016 o con el
0: Claro.
1: proceso de Brexit en Reino Unido.
0: Ahora, el tema aquí es que los padres con lo que saben los niños y las niñas, somos unos analfabetas. Los maestros, con todo respeto, con todo lo que saben niñas y niños, también son unos analfabetas. El gobierno y la sociedad, cuando digo sociedad, hablo ya de gente mayor de edad, padres, a partir de los padres, somos todos unos analfabetas. Los menores son, fíjate, los que por primera vez tienen el control de un instrumento que en el fondo desconocemos los adultos.
1: Sí, lo
0: O
1: que es
0: no
1: cierto,
0: dominamos, vamos.
1: sí, no, no, no lo dominamos. Y ese me parece que es el punto nodal de esta discusión. No hay control sobre esa tecnología. No la hay desde el punto de vista de los usuarios, no la hay desde el punto de vista de los gobiernos, no la hay incluso desde el punto de vista de organizaciones multilaterales. El control sobre esta tecnología en última instancia radica en el proveedor, que además, no se tratan de proveedores, no estamos hablando de una empresa que provea un servicio, estamos hablando de empresas que controlan la infraestructura digital en la cual en este momento estamos platicando, ¿no? Y en este momento nos están viendo muchas, muchas personas. Hay una discusión acá que es cierta en los términos de que hay distintas formas de brecha digital, ¿no? Y una forma de brecha digital es particularmente esta, la posibilidad de utilizar determinadas tecnologías acorde a determinados fines. Sin embargo, me parece que la solución a esto tampoco es lo que se ha impulsado desde este lobby de las Big Tech de alfabeticemos digitalmente a la población en clave instrumental, es decir, enseñemos a la gente a utilizar las máquinas, el software, las aplicaciones en sus propios términos, ¿no? Más bien en los términos que las empresas han diseñado. Creo que aquí es muy importante comenzar a discutir a propósito de estas brechas que mencionabas, la posibilidad de impulsar una alfabetización digital crítica, en la cual no se hable únicamente de cómo utilizar un dispositivo o cómo utilizarlo de forma ética, que ha sido también ya un cliché que se menciona en muchos lados, sino en el cual discutamos cuáles son las condicionantes sociales, políticas e ideológicas que el uso de determinados dispositivos están generando en nuestro mundo. Y te doy solo un dato. Hace un par de semanas se discutió en Europa que si Europa quería continuar avanzando en su desarrollo de inteligencia artificial, entre comillas, propia, tenía que dejar de lado las metas ecológicas, de cuidado ecológico, porque el desarrollar mayor capacidad de inteligencia artificial incluye fortalecer los centros de datos en la región. Y eso hay que considerarlo porque esta tecnología no son solamente dispositivos, es una infraestructura digital y una infraestructura física que abrumadoramente requiere consumir muchos recursos del planeta, ¿no? Entonces, es un problema y yo sí comparto ahí tu preocupación y me parece que es un muy buen momento para poner esto en el centro de una discusión sostenida, no coyuntural. Insisto, no es que ya de por sí es preocupante, pero no se trata únicamente de que la juventud esté, digamos, entre comillas, perdiendo el tiempo o destinando mucha atención a determinados dispositivos digitales. Se trata esencialmente de una disputa por el futuro de las sociedades y estamos a buen tiempo de evitar una catástrofe aún mayor.
0: Así, fíjate, varios países nórdicos han establecido ya la limitación o prohibición, lo voy a llamar por su nombre, de menores de 15 años con teléfono en la escuela. El gobierno de Francia también lo hizo, pero las mismas empresas, a través de grupos sociales, entre comillas, interpusieron un recurso y el equivalente del Tribunal Supremo o Suprema Corte de Francia dio para atrás a la prohibición de los 15 años. O sea, ya es un conflicto que vamos, es un conflicto que no sabemos ni dónde, ni para dónde, ni de dónde, ni hacia dónde. Estamos discutiendo esto de las prohibiciones. Con la prohibición, quizá yo podría ver bien, vamos, ¿no? Que por ejemplo, hasta sexto de primaria o cuarto de primaria. ¿Por qué? Porque no se trata de una prohibición, es una limitación. Porque, pues sí, los niños en segundo de primaria los hay que llevan sus teléfonos.
1: Sí, es así lo que planteas también es cierto, hay un lobby muy importante a nivel internacional financiado por estas empresas, ¿no? Las empresas tecnológicas En Europa han tenido un papel muy importante para echar atrás determinadas regulaciones que no favorecen los procesos de acumulación del capital tecnológico, ¿no? Y esto tiene implicaciones en muchos niveles. Ahora, lo que sí creo es que pese a que pareciera que estamos luchando contra unos modernos leviatanes, por decirlo de alguna manera, me parece que los gobiernos instituidos democráticamente tienen la posibilidad de generar un conjunto de espacios reflexivos que lleven a otros lugares, ¿no? Incluso, por ejemplo, en Estados Unidos, en un contexto en el cual, lo sabemos, hay una afinidad estructural, política, ideológica del gobierno impulsado por Donald Trump con el sector tecnológico de Silicon Valley, incluso en un contexto como tal. Se están desarrollando espacios de discusión sobre regulaciones a nivel local. Al menos 39 estados en Estados Unidos han generado ya regulaciones locales y comprenden cuestiones interesantes, ¿no? Lo que está pasando en México, este llamado a foros con la participación de docentes a partir de los consejos técnicos escolares, me parece que puede ser un muy buen primer paso para construir formas locales de regulación. Lo que podemos, me parece, aprender de otras experiencias es que cuando se trata de enfrentar este tipo de contextos, las regulaciones locales resultan muy útiles en distintos niveles, ¿no? Uno es que buscan fortalecer las capacidades locales de las escuelas, los centros educativos y las familias para atender de manera responsable las necesidades educativas y no las necesidades, digamos, de acumulación de estas empresas. Segundo, se consideran también determinados eventos específicos, porque, a ver, también seamos honestos, la tecnología es parte de nuestra vida cotidiana y también tratar de borrarla de un plumazo puede no ser necesariamente lo mejor, de una manera, digamos, tan fría, ¿no? Sin embargo, para llegar a esos escenarios, sí se requiere hacer conciencia de la importancia del problema. Se requiere hacer conciencia también de hasta dónde nos está llevando, digamos, esta vorágine de, entre comillas, aceleración tecnológica y de qué manera podemos responder. Y cierro con lo siguiente, esta parte. Es muy común, por ejemplo, a nivel internacional, que haya un debate en torno al uso de los celulares en las escuelas como dispositivos, ¿no? Como un artefacto tecnológico, pero que al mismo tiempo otro tipo de políticas educativas que están impregnadas por esta cultura tecnológica impulsada por las empresas Big Tech, se mantenga vigente. Entonces, hay una crítica a los teléfonos, pero hay una reproducción de propuestas educativas, por ejemplo, de gamificación. Algún funcionario, incluso hace algún tiempo, dijo que la universidad tenía que ser cada vez más como Netflix, más personalizada. En la propia universidad tenemos cada vez políticas que lo que buscan es impulsar el uso de inteligencia artificial generativa sin mayor discusión a nivel local. Entonces, me parece que esto es una especie digamos, de suma y de articulación de muchos fenómenos que tienen que ser atendidos, analizados desde algún punto. Y en este caso, esta disputa y discusión nacional respecto a la atención de las niñas, niños y adolescentes, me parece que es un muy buen punto de partida, pero definitivamente no se puede quedar aquí esta discusión y nos tiene que llevar a algún lado.
0: Algún lado, y también tienen que tomar en cuenta fundamentalmente a la familia. Nada más atender el tema del escolar no alcanza para avanzar en este proyecto de mejorar la relación de los jóvenes con las pantallas.
1: Sí, definitivamente. Y ese de hecho es un ámbito en el cual también ha habido mucha discusión, ¿no? En Estados Unidos, en estas acusaciones que les comentaba hace un momento, que se han hecho en contra de Google, uno de los puntos que más ha discutido es que parece que el diseño tecnológico de estos productos cada vez separa más a los estudiantes de sus contextos, cada vez separa más a los estudiantes de sus familias y cada vez separa más incluso a los estudiantes de sus propios pares. Eso tiene bastante lógica, ¿no? Cuando uno revisa la cultura de lo que se llamó en su momento la cultura californiana, ¿no? Esta cultura que ha impregnado el desarrollo de tanto de empresas denominadas startups como las grandes empresas tecnológicas, es una cultura que funciona en gran medida a partir de la atomización, porque la atomización, en una primera instancia, permite pues la obtención de una gran cantidad de información que es procesada a través de datos y que además después al agregarse con muchos, muchos, muchos otros espacios de generación de información, bueno, pues permite obtener ganancias a partir del uso de esa información como activos, ¿no? Que es la manera en cómo operan estas empresas. Entonces creo que, regresando un punto a con lo que iniciabas, Joaquín, la solución en lo inmediato no parece que la tengamos en las manos, pero me parece que sí hay un horizonte hacia el cual podemos caminar. Y uno de esos caminos que podemos encontrar es justamente recuperar los espacios de encuentro común, los espacios de encuentro físico,
0: Así
1: los
0: es.
1: espacios de construcción de comunidad y el ejercicio de un pensamiento crítico que nos permita discutir qué es lo que hay detrás de una pantalla, qué es lo que significa tener un dispositivo en nuestras manos y cuáles son los efectos de esto que ha sido planteado como una especie de modernidad inevitable en las escuelas respecto a nuestra propia condición humana. Porque
0: Bien.
1: algo que no hemos mencionado y que es importante es que al final, de fondo, esto tiene una discusión central en torno a lo que es la humanidad y sus facultades creativas.
0: Venga. Maestro Joaquín Ramírez, te mando un abrazo. Muchas gracias por contestarme.
1: Abrazo de vuelta.
0: Muchas gracias. El maestro
1: Hasta luego.
0: Mauro Rafael Joaquín Ramírez. Continuamos.
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13: Claudia Sheinbaum destacó los logros en el diseño y funcionalidad de los vehículos eléctricos o línea que resultan de la unión de trabajo, innovación, conocimiento y entusiasmo de especialistas mexicanos surgidos de la educación pública superior del país.
14: Es un proyecto que surge a partir de que llegamos al gobierno y el objetivo es promover la mini electromovilidad en nuestro país. Quiere decir vehículos especiales con la mejor ingeniería desarrollada por instituciones públicas de educación superior. Son 70 profesionistas especialistas que se juntaron en Puebla y ahí trabajan todos los días para el desarrollo de este proyecto.
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0: Bueno, pues mire, el Tribunal Argentino declara falta de mérito a favor del contraalmirante Fernando Farías Laguna, acusado de huachicol fiscal en México, y ordena su liberación del penal de Ezeiza, que está por el aeropuerto de Buenos Aires. ¿Por qué? Dice que el delito, el del falso pasaporte, se registró en Guatemala. ¿Pero qué quiere decir? Aquí voy a recuperar lo que dice este Juzgado Criminal y Corrección Federal número 12, Secretaría número 24. Dice, por último, dice, respecto a la presentación efectuada en el día de la fecha, hoy por parte del doctor Pedro Grandín, en el cual denuncia hechos de extrema gravedad institucional y solicita oficiar a la Dirección Nacional de Migraciones y al Servicio Penitenciario Federal, habrá de estarse a lo que en el presente resolutorio se decide. Y el archivo ordenado en el día de la fecha en el marco del proceso de extradición, en tanto el Estado mexicano ha desistido del pedido de extradición seguido contra Fernando Farías Laguna. Ello sin perjuicio de la facultad con la que cuenta el letrado, el juez, de efectuar las presentaciones que considere pertinentes. En tal dirección, respecto de la restante presentación del juez, líbrese oficio del servicio, al Servicio Penitenciario Federal, junto con esa copia de los escritos señalados en la presentación, y en virtud de todo lo hasta aquí expuesto y de conformidad con la normatividad vigente, es que resuelvo. Uno, declarar la falta de mérito para procesar o sobreseer a Fernando Farías Laguna de las demás condiciones personales obrante en autos. Dos, archivar por imposibilidad de proceder las presentes actuaciones de conformidad con la ley. Notifíquese a la defensa y al Ministerio Público Federal y también al archivo y al interesado. Es decir, no hay juicio de extradición, por lo que se puede dar la entrega ya a partir de este momento del vicealmirante o ex vicealmirante Fernando Farías Laguna, que sería deportado o entregado, ya no extraditado porque no procede la extradición. Le tengo más información con Laura Pérez Cisneros.
1: Fuerzas federales decomisan 120 kilos de fentanilo en Mexicali tras el intercambio de información con la DEA. Declara Fausto Corrales, considerado testigo clave que acompañó a Héctor Melesio Cuen el día que fue asesinado y cuando fue secuestrado Ismael en Mayo Zambada. La presidenta Sheinbaum dice que su captura podría ser relevante para esclarecer el caso del Mayo. Llegan más de 5.000 elementos del ejército a Sinaloa para reforzar la seguridad. Declaran en la Ciudad de México 9 de los 12 criminales del cártel Jalisco detenidos en Michoacán. Washington sanciona a la red ecuatoriana que enviaba cocaína a México. Joaquín.
0: Gracias. Buenos anuncios. Después de los anuncios, la Secretaría de Salud unifica la atención a la diabetes, hipertensión y enfermedad renal y cambia tratamientos farmacológicos. Continuamos.
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0: Voy a ir contigo, Jenny Valencia, este reporte del incidente, bueno, del incendio en una terminal en Pajaritos, allá en Veracruz, instalaciones de Pemex.
1: Así es, Joaquín, comentarte que atendió Petróleos Mexicanos el incidente en la terminal de almacenamiento y servicios portuarios Pajaritos en Coatzacoalco, Veracruz. Informó que en dicha terminal el día de ayer a las 5:50 de la tarde una tormenta eléctrica registrada en la zona generó fuego en la válvula superior de la cúpula de un tanque que estaba fuera de operación. De manera inmediata, Joaquín, personal especializado de Pemex activó los protocolos de seguridad y atención de emergencia, y como medida preventiva se evacuó al personal de la instalación sin que se reportaran personas lesionadas. Cabe destacar que también personal de contraincendios y seguridad industrial de Pemex apoyó en las labores para poder restablecer los trabajos en la zona. Asimismo, también se solicitó apoyo de Protección Civil Municipal de Coatzacoalcos, Veracruz. Pemex mantiene las labores, Joaquín, de pues de alguna forma de remoción de este incidente, y hasta el momento pues se continúa el seguimiento de las actividades, se desarrollan de manera normal después de este incidente reportado el día de ayer. Afortunadamente, Joaquín, sin personas lesionadas. Es el reporte.
0: Gracias, y voy a ir contigo, Lisbeth Hernández. ¿Qué pasó ya? Terminaron los exámenes de ingreso de la UNAM. ¿Qué información tienes?
2: Así es, Joaquín, muy buenas tardes. Efectivamente, el día de ayer se llevó a cabo la última jornada del examen de control presencial para ingresar a la Universidad Nacional Autónoma de México. En esta última jornada, el rector de esta casa de estudios, Leonardo Lomelí Vanegas, acudió para supervisar este último turno, y después, en una conferencia de prensa, pues informó que después del último corte de para contabilizar a los aspirantes, al menos 35,885 habían asistido a realizar el examen. Esto sumando las cuatro sedes, Joaquín, esto sumando todas las jornadas. También adelantó que al menos la mitad de estos 35,885 iban a poder ingresar a la máxima casa de estudios de nuestro país. Sobre los resultados, dijo que se darán a conocer el fin de semana del 29 y 30 de agosto para que el 31 ya los aspirantes seleccionados se puedan incorporar a clases. También en esta conferencia de prensa dijo que 22 aspirantes habían sido sorprendidos tratando de hacer trampa en este examen presencial, ya sea grabando el examen, copiando las preguntas o incluso utilizando lentes de los que graban para pues sustraer el examen de manera videograbada. Ese fue el reporte que dio el rector de la universidad al término de esta jornada, y por supuesto nos mantenemos al pendiente de las cifras oficiales y de la publicación de los resultados después de la aplicación de este examen de control presencial en el Palacio de los Deportes, Joaquín.
0: Gracias, gracias. Bueno, tengo aquí estos tres libros. Uno es de José Luis Montenegro, de Planeta. Dice, el día que cayó el Mencho. Aquí está, prólogo de J. Jesús Lemus. El día que cayó el Mencho. Tengo este otro. Aquí está, el apóstol caído. El juego de la silla 2, por Pedro J. Fernández. Y también tengo, de Irán Rubalcaba, Los elefantes mueren de sed, de Random House. Muchas gracias. Y bueno, pues ya estamos en esto de los... Voy a ir directamente ahora con el maestro Omar Muro, director general adjunto de Registros Administrativos Sociodemográficos del INAGE. Maestro, qué alegría verlo otra vez. ¿Cómo está?
3: Qué hola, Joaquín. Qué gusto saludarte. Buena tarde. Saludo a ti, a todo tu auditorio.
0: A ver... Vi un estudio del INEGI que me, pues que la verdad me, yo ya tenía información, me la ha aportado, lo ha señalado mucho esto el doctor José Antonio Lozano Díez, pero ya que cuando el INEGI habla del disparo de suicidios de jóvenes en México el año pasado, ya cuando es estadística, me parece un asunto gravísimo. ¿Cuáles son las cifras que tiene?
3: Mira, Joaquín, con mucho gusto. Y mira, vamos a ponerlo en perspectiva. Hubo, y lo comentamos hace unos días contigo, sí. 762,000 defunciones en total en el país, en cifras cerradas, ¿sí? Ahora, el 90% de estas defunciones, Joaquín, son por enfermedades. Ya las platicamos en su momento también, enfermedades del corazón, diabetes mellitus, tumores malignos. Luego hay un 10% que se les llama técnicamente muertes por causas externas, donde están los suicidios, es un componente. Entonces, los suicidios de estas 762,000 defunciones, en la publicación última que dimos a conocer la semana pasada fue 8,846, repito, 8,846 suicidios a nivel nacional. Ese es el primer dato. Y el 80% son varones, 20% mujeres. Eso es a nivel nacional, ¿sí? Ahora, vamos, si quieres, desagregando un poco por grupos de edad, porque es muy, muy interesante. Si nos vamos a los grupos de edad, por ejemplo, para hombres, vamos a ver que de los 15 años hasta los 34 años es la tercera causa de muerte, ¿sí? Si tú agarras de todos los hombres que mueren por algún suicidio en este país y juntas los grupos de edad de 15 a 24, de 25 a 34, incluso de 35 a 44, vas a tener el 70% de las defunciones por suicidio de hombres, de las 7,000 que ocurren, ¿sí? Esto ha ido hacia arriba en general como tendencia, solo por darte un dato. Por ahí en 1990, porque lo tenemos rastreado, hablábamos de alrededor de menos de 2,000 suicidios en el país. Y ahorita, en los últimos años, la cifra ha rondado los 9,000, cerca de los 9,000 suicidios en el país en general. Obviamente, los hombres con el 80%, el 70-80%, las mujeres con el complemento, Joaquín. Y en los diversos grupos de edad, sobre todo en la juventud, que ya comentas también, también hemos visto, por ejemplo, en las mujeres, un dato muy interesante, en las mujeres de 15 a 24 años, es la segunda causa de muerte en mujeres.
0: A ver, repíteme, ¿sí?, eso, por favor, maestro Mármol.
3: Sí. Mira, en mujeres de 15 a 24 años de edad, la segunda causa de muerte son los suicidios.
0: O la segunda causa de muerte en mujeres de 15 a 24 años
3: de edad. De 15 a 24, ¿eh? Uh-huh. Sí. De 15 a 24.
0: Sí. ¿Cuál es la primera?
3: La primera son los accidentes en ese grupo de edad.
0: Sí, pero qué cifra, que la entre mujeres de 15 a 24 años, el suicidio será la segunda causa de muerte. ¿Me dejas frío?
3: Sí, y te paso otro dato interesante. Luego ya que desdoblamos esto, por el medio que provocó la lesión, vemos que en el caso de mujeres particularmente, la exposición a productos químicos o sustancias nocivas es digamos la de las principales causas en mujeres, ¿sí? En el caso de los varones, pues es el ahorcamiento tradicionalmente, pero en mujeres en el rubro de exposición a productos químicos es mayor la proporción de mujeres que de varones, ¿no?
0: Y ahora, o sea, de pastillas, vamos a decirlo, ¿no?
3: Sí.
0: Ahora, esto también me sacude que el principal método de suicidio de los hombres sea el ahorcamiento.
3: Sí, ahorcamiento, y bueno, hay un detalle ya muy fino, pues, que habrá que entrar, pero es el ahorcamiento y, segundo lugar, Joaquín, disparo con arma, corta o larga.
0: Sí. Oye, veo también que en jóvenes los grupos de edad de 15 a 24 concentraron el 24% de los suicidios y de 25 a 34 el 27%. En conjunto estos dos grupos representan, fíjate, de 15 a 34 años, según tu estadística del INEGI, el 51% de las defunciones por suicidio. Estamos hablando de la flor de la vida de 15 a 34 años.
3: Totalmente, Joaquín. Y si te vas un grupo de quinquenal, es decir, 5 años más, agarras en ese periodo,
0: sí,
3: de 35 a 44, se va hasta el 70 casi la estadística, imagínate. 7 de cada 10.
0: O sea, de 15 a 44 es el
3: 70%.
0: 60% de los suicidios.
3: 70,
0: sí.
3: De los suicidios de varones.
0: Uh-huh. Ahora, también me llama la atención que se suicidan más hombres que mujeres.
3: Sí, fíjate que esa la venimos midiendo desde, tengo datos aquí a la mano desde el 90, y desde el 90, digo, la gráfica es muy ilustrativa, pero es de los 9.000 suicidios, cifras cerradas de los últimos años, 70% son varones, 70, 80% hay. Ahí va caminando así la línea y el resto son mujeres. Hay una ligera descenso, hay que decirlo, del último año a este, pero no diría yo que es un cambio de tendencia, sino que se ha mantenido por ahí cerca de las 9.000, de las 9.000 defunciones por suicidio, Joaquín.
0: Sí, pero cuando tú me hablas de que en los 90 había 2.000 suicidios y ahora estamos hablando de esta barbaridad de 8.000,
3: Casi 9.000.
0: 8.846, vamos a dejarlo en 9.000, son, casi es el 3 veces y media, más de 3 veces
3: Sí,
0: el triple,
3: 4 veces y media.
0: ¿sí? Sí, es, pues saltó de 2.000 a 8.000. A 9.000. Esto.
3: Sí, digo, hay que verlo también en el crecimiento de la población y ponerlo como tasa, pero sí, es un dato que da bastante,
0: Sí.
3: digamos, idea de cómo ha sido el comportamiento.
0: Sí, pero aún poniéndolo en el contexto de la población, pues la población no ha aumentado 4 veces de los años 90 a este 25.
3: Sí, no. Y luego cuando lo desagregas por entidad federativa, también es muy interesante,
0: A
3: Joaquín,
0: ver, cuéntame.
3: ver que, mira, voy a hablar primero en valores absolutos,
0: Sí.
3: que es obvio, bueno, el Estado de México es el que tiene de los 8.846 suicidios, perdón, 1.304 el Estado de México, 696 Jalisco, 530 Guanajuato, 520 Chihuahua y Veracruz, y Ciudad de México 427, visto como valores absolutos, reitero. Ahora, vayámonos a verlo como tasa, como lo presentamos normalmente, por cada 100.000 habitantes, y te das cuenta que es Chihuahua, por cada 100.000 habitantes, quien tiene la mayor tasa con 13.2, Quintana Roo con 12.3, Aguascalientes con 11.5, Yucatán con 10.5, San Luis Potosí con 9.5. Y lo interesante es del otro lado de la moneda, ves, por ejemplo, a un Guerrero con un 1.6, Nuevo León con un 3.8, Chiapas con un 4, Sinaloa y Ciudad de México en 4.6, por cada 100.000 habitantes. También es muy, muy interesante ver este análisis por entidad. Joaquín.
0: Sí, y aquí tengo el dato. Principales medios de suicidio, dice, lo que decías, ahorcamiento, estrangulamiento, sofocación, el 85%. Qué bárbaro. En fin, a mí, yo sé que lo del eje de la estadística, pero han podido meterse un poco en las motivaciones. Yo sé que eso no pasa por la estadística. ¿Por qué se ha disparado el número de suicidios en México, que no solo es por el aumento en la población? Algo está pasando.
3: Claro, algo está pasando, Joaquín, y efectivamente, como bien lo señalas, mira, nos enfocamos nosotros en el tema de la estadística, pero sin duda da para que se haga un muy buen análisis de todo esto con especialistas, con academia, con
0: Pues.
3: gente que se dedica a hacer política pública, porque sí es un tema interesante, al que hay que ponerle muchísima, muchísima atención, y sobre
0: Bien,
3: todo en estas edades que también mencionas.
0: pues lo buscaremos para que alguien nos explique qué está pasando, que se han saltado los homicidios de 2.000 en los años 90 a casi 9.000 en el 25. Gracias, Omar. Gracias, perdón. Gracias, te mando un abrazo,
3: Un
0: doctor.
3: abrazo, Joaquín. Muy buena tarde.
0: El maestro Omar Muro, que estés muy bien. Y voy a ir contigo, Ulises Romano, hablando de qué es lo que pasó.
4: Efectivamente, Joaquín, policías de la Secretaría de Seguridad Ciudadana evitaron que un hombre atentara contra su vida desde el puente peatonal ubicado en la colonia Piedad Narvarte, en la alcaldía Benito Juárez. Los oficiales acudieron al cruce de Viaducto Miguel Alemán y Petalozzi, donde localizaron a un hombre de 27 años en situación de riesgo sobre la estructura de este puente. Los uniformados intentaron dialogar con él para convencerlo de desistir de esta acción. Mientras uno de los policías mantenía su atención, otro logró sujetarlo y poner mantenerlo a salvo. Una vez fuera de peligro, paramédicos lo valoraron y determinaron que presentaba una crisis de ansiedad bastante severa, por lo que fue trasladado a un hospital para recibir atención especializada. La Secretaría de Seguridad Ciudadana, a través de su titular, Pablo Vázquez, dio a conocer que sus elementos cuentan con esta capacitación para intervenir ante situaciones de crisis y, por supuesto, brindar apoyo a personas en condiciones de vulnerabilidad, como lo era este hombre de 27 años de edad. Joaquín, el reporte que te tengo.
0: Gracias, es impresionante. A ver si lo podemos revisar otra vez para nosotros, quienes nos siguen en Telefórmula y en redes. Un policía se quitó el uniforme y se quedó en una camiseta, mientras otros se detenían el tráfico en el viaducto. Entonces, él ya estaba fuera de la vara, mira, ahí va, y está, y aprovecha que lo están distrayendo los otros dos policías del extremo y lo abraza. Y entonces ya vienen corriendo los otros dos policías que aparentemente lo estaban distrayendo y lo abrazan entre los tres. Estaba como amarrado, no sé qué tenía, que le estaban quitando un cinturón ahí, y ya entre los tres apenas pudieron rescatarlo, y ahí vienen más refuerzos. Esto sí es un acto heroico de estos policías. ¿Por qué? Porque le salvaron la vida a una persona. Mira cómo le hacen señales, una mujer policía, un policía hombre. Y pasa de largo el de la camiseta, y mientras están distraídos, se da la vuelta y lo agarra por la espalda, y ya vienen los otros dos corriendo y lo rescatan. Bueno, esto es pues una estrella para estos policías. En fin, bueno, vamos a ir a los anuncios, ¿no? Vamos a los anuncios. Y después de los anuncios, 20 vendedores ambulantes, 20 personas, desquician el tránsito por doble bloqueo alrededor de Bellas Artes. Uno están bloqueando Avenida Juárez y el otro Avenida Hidalgo. 20 personas. Aquí en esta ciudad, cada quien hace lo que le da la gana. No puede ser que 20 personas afecten la vida de decenas o miles y miles y miles de personas. ¿Por qué? Porque sin que haya represión, los pueden mover para que puedan miles de personas ejercer su derecho constitucional de libre tránsito. Continuamos.
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13: Los diamantes son trozos de carbón que soportaron presiones y temperaturas extremas bajo la superficie de la Tierra por siglos.
14: El gobernador de Michoacán, Alfredo Ramírez Bedoya, inauguró el Centro Artesanal y Cultural Plaza de la Ranita en el corazón de Uruapan con una inversión estatal de 19.8 millones de pesos. Este centro conecta con el nuevo teleférico y alberga una sede de la Casa de las Artesanías, convirtiéndose en el nuevo punto de encuentro diseñado para que habitantes y turistas disfruten de la riqueza histórica de Michoacán.
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15: El secretario de Seguridad, Omar García Harfuch, informó que tras el intercambio de información con Estados Unidos y trabajos de inteligencia, fuerzas federales catearon un inmueble en Mexicali, Baja California, vinculado al grupo delictivo Los Rusos. Se aseguraron un arma de fuego, vehículos y 120 kilos de fentanilo, equivalente a más de 4 millones de dosis. La Junta de Gobierno del Banco de México considera apropiado mantener la tasa de interés de referencia sin cambios, es decir, en 6.50%. Así lo dio a conocer en la minuta de la última reunión de política monetaria. El partido Morena aclaró que Rodolfo León Aragón, conocido como Coco León, no forma parte de Morena ni se incorporará a sus filas. En febrero de 1999 fue detenido como parte de las indagatorias del denominado Maxi Proceso contra el Cártel de Juárez. Informó Amy Arriaga. 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
5: 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López Dóriga en Fórmula.

0: Y hoy es jueves del doctor Héctor Aguilar Camil, escritor, historiador, periodista, director de la revista Nexos. Querido Héctor, buenas tardes.
1: Pues Joaquín, un gusto como siempre estar aquí contigo. Creo que convendrás conmigo en que, con buen sentido, la presidenta Sheinbaum dijo que no va a hablar más del caso de Andy. Que ya dio su opinión, yo diría que abundantemente, y que no quiere ir más sobre ese tema. Me parece que lo hace con buen sentido, porque creo que habrá reconocido que el intento de convertir al hijo del expresidente López Obrador en un, escudo de la soberanía de México, pues era un salto muy largo y muy difícil, imposible de dar, y por el contrario, tenía como consecuencias rendimientos no solo decrecientes, sino adversos, porque facilitaba mucho la crítica de los críticos a la defensa que hacía la presidenta de Andy, y también lo que vimos es que no indujo gran solidaridad de parte de Morena, ni gran ruido a favor de esta posición de parte de Morena, más bien un silencio también, digamos, elocuente, de que pues Andy no es un caso que le traiga a la presidenta credibilidad y que le traiga al partido, que despierte en el partido ganas de pelear con Washington y en general con los injerencistas de Washington. Creo que con buen sentido también, Joaquín, la presidenta autorizó la ida de su secretario de seguridad, Omar García Harfuch, a la reunión de la DEA en Buenos Aires. Dijo que había pensado al principio no, pero luego consultó con su gabinete, le dijeron que sí, y me parece que fue una decisión correcta, y sus resultados así lo muestran, Joaquín. Creo que le fue muy bien a García Harfuch, lo recibieron con los brazos abiertos, casi como hijo pródigo. Le dieron un lugar muy visible, muy sobresaliente en todo el acto de las exposiciones. Expuso con amplitud, sin ruido crítico, los avances que según él y según el gobierno está teniendo México en materia de seguridad, y en general le dieron un muy muy buen trato, como quizá mostrándole a la presidenta que pues García Harfuch sí es un interlocutor con Washington, y que es el interlocutor en todo caso que más le gusta, bueno, por lo menos a la DEA. Bien, vimos muy contento al director de la DEA conversando con García Harfuch, que le dieron, creo que, el primer lugar, el primer sitio a la hora de hacer la exposición. Si entiendo bien, fue el primer orador. De manera que ahí tiene la presidenta, al revés del caso de Andy, una pieza que jugar en este momento muy complicado de las relaciones del gobierno con el gobierno de Washington, y quizá ese es un camino mejor

0: la presidenta Sheinbaum en estos 2 días y me parece que hay que reconocérselo así, Joaquín. Te mando un fuerte abrazo y que tengas el mejor fin de semana.
1: Gracias, Héctor. A ver, voy contigo. El mal tiempo. Te escucho.
2: Este jueves, Jalisco tendrá las lluvias más fuertes del país. El Servicio Meteorológico Nacional también pronostica lluvias muy fuertes en Colima, Michoacán y Guerrero. En la Ciudad de México se esperan lluvias fuertes y también habrá rachas de viento de hasta 50 kilómetros por hora. El Servicio Meteorológico Nacional mantiene vigilancia sobre el monzón mexicano, que afectará al noroeste, y sobre la onda tropical número 29, que avanza por el sur del país. Ambos sistemas favorecerán lluvias en buena parte de México. Además de las lluvias, continuará el calor extremo en el norte. Baja California podría superar los 45 grados, mientras que Sonora, Sinaloa, Coahuila, Nuevo León y Tamaulipas podrían alcanzar entre 40 y 45 grados. En el mar se prevé oleaje de hasta 2.5 metros en el Golfo de Tehuantepec y de hasta 2 metros en la costa occidental de Baja California y en costas de Tabasco, Campeche y Yucatán. Laura Cardoso Tierra, Fórmula Noticias.
1: Gracias, Laura. Laura Cardoso, ahí está el reporte. Y hoy este es el comentario de mi querido compañero y amigo José Fonseca. Le recuerdo su columna Con el Café, la encuentra en www.cafepolitico.com y en el periódico El Economista. Pepe, muy buenas tardes.
3: Buenas tardes, Joaquín. Buenas tardes al auditorio de Radio Fórmula. Va adelante el proyecto de construir el auto eléctrico Olimia, de fabricación y diseño nacional. De acuerdo al anunciado esta mañana, al mismo tiempo que se reveló que ya está el modelo de carga, se trata, informó el gobierno de la República, construir vehículos eléctricos adaptados a las necesidades de México. Se licitará la producción de Olimia, lo cual significa que empresas privadas con capacidad podrán encargarse de fabricarlos, y a partir de 2027 estarán a la venta las primeras unidades con un precio de 150 mil pesos. Para cargar las baterías, la Comisión Federal de Electricidad construirá estaciones. El reto es que, como todo proyecto a largo plazo, vaya a alcanzar el dinero y el tiempo. Gracias, Joaquín, y buenas tardes.
1: Gracias, don Pepe. Gracias, don Pepe. Y bien, eso es todo. Buenas tardes. Yo soy Joaquín López Dóriga y, como siempre, le agradezco que me escriba, que me llame, pero sobre todo y en especial le agradezco, usted lo sabe, y además lo sabe muy bien, que me escuche y ahora que me vea y también que me siga en las redes. Gracias, pues, por eso. Buenas tardes. Los dejo con Marion Reimers aquí, con Javier Risco acá. Y nos vemos mañana, ya viernes. Vamos a por él. Así. Vamos a por él para el viernes. Mañana, como todos los días, a la 1 de la tarde. Que le vaya muy bien.
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0: 3:04 PM. Le saluda Michelle Rivera. Gracias por acompañarnos esta tarde en Fórmula Noticias. Nos escuchas a través de la 91.5 FM en Hermosillo y 89.1 FM en Nogales, Sonora y Arizona. Bienvenidos, esto es Fórmula Noticias y le comparto parte de la información que tenemos esta tarde. Detectan brote de COVID en hospitales de Sonora. Hay al menos 20 personas hospitalizadas. Aunque Salud Municipal niega la versión y asegura hay solo un caso controlado. Hoy tenemos información en exclusiva. Prisión y derecho a fianza es la sentencia a Bernardo Campillo, exsecretario de Salud en Sonora, y 4 exfuncionarios más de Padres por los delitos de peculado y abuso de confianza. Sin cancelarse, con todo y gusano barrenador, la apertura de la frontera para la exportación de ganado hacia Estados Unidos será el próximo lunes 24 de agosto en Agua Prieta. Zagarpa y la Unión Ganadera Regional de Sonora culpan a Chihuahua por el primer caso de gusano barrenador en nuestra entidad. Diputados del Partido Acción Nacional exigen esclarecer el uso de millones de pesos para la rehabilitación del Hospital del Issste en Hermosillo. Si no soy coordinador, regreso como alcalde de Cajeme y ahí se acaba mi carrera política. Eso fue lo que declaró Javier Lamarque por si no es electo coordinador de los comités de defensa de la Cuarta Transformación en Sonora.
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0: 3:06 exactamente. De nueva cuenta, gracias por acompañarnos esta tarde. 20 de agosto, del 2026. Y bueno, le tengo información de último minuto y le comparto lo que acaba de publicar la Fiscalía General de la República. Sin duda es muy, muy relevante. Y después de 2 días, sin duda, de jaloneos, de dimes y diretes o de versiones sobre el traslado de Fernando Farías Laguna, sonorense, sobrino de Ramón Ojeda, ex titular de la Secretaría de Marina, le puedo ya confirmar que se encuentra siendo trasladado desde Buenos Aires hasta nuestro país. La Fiscalía General de la República informa al pueblo de México, y esto es a través de un comunicado, pero le voy a compartir también la publicación que hizo a través de las redes sociales la FGR. Informa al pueblo de México el seguimiento al procedimiento de expulsión de Argentina de Fernando N. y ex servidor público posiblemente relacionado con una compleja red criminal dedicada al contrabando, dispersión y distribución de combustible, de la que ya han sido detenidas 15 personas más. Como se recordará, dice el comunicado, el pasado 23 de abril Fernando N. fue detenido en Argentina derivado de la emisión de una ficha roja de Interpol a solicitud de la FGR al contar con una orden de aprehensión obtenida en su contra. Personal ministerial de la Fiscalía Especializada en Materia de Delincuencia Organizada, la FEMDO, viajó a ese país para traer consigo a Fernando N. con la finalidad de presentarlo ante la autoridad judicial que lo requirió en México. Para ello, la Secretaría de Marina dispuso de una aeronave para que servidores públicos del Ministerio Público de la Federación y de la Secretaría de Relaciones Exteriores trasladen a la Ciudad de México a esta persona. Esta acción, dice el comunicado, es resultado de trabajos de inteligencia, seguimiento y coordinación e intercambio de información con la Secretaría de Marina, la Secretaría de Seguridad y Protección Ciudadana y la Secretaría de Relaciones Exteriores. Quiero retomar algo que dice el comunicado y sin duda es muy relevante. Primero, recuerda que el pasado 23 de abril Fernando fue detenido en Argentina derivado de la emisión de una ficha roja de Interpol a solicitud de la Fiscalía General de la República. Y esto es todavía más importante porque ya le decía yo que hay mucho dime y direte, muchas versiones, sobre todo en los medios de comunicación. Ayer caímos en una donde una muy buena fuente, por cierto, nos aseguraba que estaba siendo ya trasladado y hasta nos había compartido todo un trayecto de una aeronave que salió de Buenos Aires y que hizo una escala en Colombia, y era totalmente falso. Mire, dice el comunicado de la Fiscalía General de la República que personal ministerial de la Fiscalía Especializada en Materia de Delincuencia Organizada, también llamada FEMDO, viajó a Argentina para traer consigo a Fernando con la finalidad de presentarlo ante la autoridad judicial que lo requirió en nuestro país. Es decir, gente de la Fiscalía General de la República viaja a Argentina para traer a nuestro país a Fernando Farías Laguna. Ya veremos qué ocurre en las próximas horas. Por lo pronto, esta información es confirmada por las autoridades en nuestro país. Ahora sí, ya no cabe ninguna versión. Él es denunciado, él es señalado por liderar una red, la más grande en México, de huachicol fiscal. Usted lo sabe, han hecho importantes aseguramientos en nuestro país, el más grande, el de 10 millones de litros de hidrocarburo en Tamaulipas, pero a esto se le suman otros hallazgos en Baja California, en Sonora, y bueno, también en Nuevo León y otras entidades que seguramente, y lo plasma la investigación, la Fiscalía General de la República, mantienen carpetas abiertas en hechos relacionados. Y de aquí vamos a saber, si esto que tanto se ha especulado en medios de comunicación, tanto que ha mencionado el Partido Acción Nacional, el Partido de Revolución Institucional, pues coincide o concluye en que tanto los Farías Laguna como otros integrantes de la Secretaría de Marina, el titular, ex titular de la SEMAR, Rafael Ojeda, y también, ¿por qué no?, el hijo del expresidente Andrés Manuel López Obrador y sus amigos están relacionados con esta red grande de tráfico de hidrocarburos en México. Le damos seguimiento, seguimos actualizando, por lo pronto ya es oficial, la Fiscalía General de la República confirma a través de sus redes sociales y a través de un comunicado el traslado de Fernando Farías Laguna. Bueno, regresamos acá al estado de Sonora. Le recuerdo que tenemos, además de la transmisión vía FM, la 91.5, 89.1 FM en Nogales, estamos también en nuestras redes sociales. Nos encuentras como Radio Fórmula Sonora en YouTube. Estamos también transmitiendo en vivo en Facebook, Radio Fórmula Sonora. En X nos encuentras como @RF Sonora. Tenemos un WhatsApp disponible para ti. Márcanos, envía envíanos un mensaje con tu opinión, sugerencias, críticas. Bienvenidas. 6624-1340-24. Repetimos, 6624-1340-24. También puede ponerse en contacto a la línea directa de cabina de operación. Ahí está Mauro García, al 1-0874-49. Te saludo rápidamente, Mauro. ¿Cómo estás? Muy buena tarde.
1: Muy buenas tardes para ti, Michelle, para todo el auditorio en Nogales y acá también en la ciudad de Hermosillo. 49 grados centígrados es la sensación térmica en este momento aquí en la ciudad de Hermosillo. Nuestros amigos allá en la frontera tienen pronóstico de lluvia en este preciso momento. Son 66% de probabilidad de lluvia para las 5 de la tarde y la temperatura que ellos están sintiendo es de 34 grados centígrados. Michelle.
0: Bien, 34 grados centígrados es la temperatura que sienten en estos momentos en Nogales. Se espera un día muy caluroso mañana también, como ya lo mencionaba Mauro, estará la temperatura oscilando entre los 40 a 45 grados centígrados Sonora, parte noroeste y también norte del estado. Y bueno, estas mismas temperaturas se van a registrar en el estado de Baja California. Y bueno, hay otras entidades que no estarán del todo registrando temperaturas como estas. Por ejemplo, en el sur del país se presentarán algunas precipitaciones, tormentas eléctricas, entre chubascos también conocidos. Y mira, no todo en el sur, por ejemplo, en Chihuahua ocurrirán, Durango, Sinaloa, Zacatecas, Coahuila, excepto nuestra entidad, como ya lo mencionábamos, tendremos temperaturas muy, muy fuertes. 3:12, es tiempo de ir a una pausa. La primera, esta es Fórmula Noticias. Les saluda Michelle Rivera. Ya vuelvo.
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0: 3 de la tarde con 15 minutos, repitiendo nuestro WhatsApp 6624-1340-24 para que nos haga llegar su opinión y le daremos lectura a estos mensajes en unos minutos más. Bueno, lo que usted ya ha estado escuchando a través de Radio Fórmula, sobre todo en nuestros espacios locales, Sonora registra el primer caso de gusano barrenador. Ocurre en un bovino del municipio de Álamos y bueno, la Unión Ganadera Regional de Sonora y también Zagarpa han apuntado que los casos que surgieron en Chihuahua, que son ya algunos, pues desde ahí posiblemente se trasladó el gusano barrenador hacia nuestra entidad. Se van a trasladar más de 20 personas que llegarán a nuestra entidad, especialistas a esta zona, para mitigar la propagación del gusano barrenador. Empezamos con esta nota con mi compañero Antonio López.
1: El secretario de Zagarpa, Juan Manuel González Alvarado, informó que el 19 de agosto se dio de alta el primer caso de gusano barrenador en Sonora, en una zona de Álamos, cerca de Chihuahua, ante lo cual se espera que hoy lleguen 25 elementos especializados y además la liberación de 2 millones de moscas estériles que mitiguen los casos. Añadió que la reapertura de la frontera sigue programada para el 24 de agosto, la cual se realizará en Agua Prieta con la presencia de autoridades federales.
2: Recordemos que la mosca vuela, tiene mucho que ver las corrientes de viento, las moscas vuelan, no duran 24 horas como mucha gente piensa en las leyendas urbanas. Al final de cuentas las moscas pueden durar de 2 hasta 3 semanas. Ya hay una logística muy detallada, es muy importante que todos nuestros productores y ustedes, que los medios de comunicación, nos ayuden a hacer llegar esta información. Las citas las está manejando muy bien la Unión Ganadera Regional.
1: Comentó que siguen en comunicación con el Departamento de Agricultura de los Estados Unidos.
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0: 3 de la tarde con 16 minutos. Más adelante le voy a compartir información. Lo hacía ya en exclusivo, tendremos una importante entrevista, no se la pierda. Le adelantaba que prisión preventiva, también con derecho a fianza, varias sentencias fueron brindadas a Bernardo Campillo, exsecretario de Salud en Sonora, en la administración de Guillermo Padres, y a tantos años de la administración de Guillermo Padres, le decía también a 4 exfuncionarios más de la misma administración, por los delitos que van pues desde peculado hasta abuso de confianza. Tenemos una entrevista especial con la exclusiva, sin duda una de las víctimas y a quien le tocó después de este proceso tan oscuro en la Secretaría de Salud, esta administración tan oscura y omisa en la Secretaría de Salud, pues sobrevivir, ¿no? Y además, después de denunciar en varias ocasiones ante las autoridades estatales y federales los delitos que se estaban cometiendo de entrada, un gran desfalco, como en la mayoría de las áreas ocurrieron en esta administración que encabezó Guillermo Padres Elías. Esto en unos minutos más. 3 de la tarde con 17 minutos. Y hablando de temas de salud, hoy circuló muy temprano un documento que adelantaba que al menos un brote había sido detectado en las instalaciones de Istezón. Y hablo de un brote de COVID-19. Preguntamos a Gerardo Gaitán Trasviña, trabajador del Hospital General, vocero de enfermeros y enfermeras en Sonora, nos dijo que son al menos 20 casos. Sin embargo, la Salud Municipal tiene otra versión, que es solo un caso, el detectado, y que está bajo control. Primero le pongo en contexto, este es mi compañero Antonio López con la información.
1: Queda descartada la existencia de un brote del virus COVID-19 en Hermosillo, esto tras la detección de un brote en personal del Hospital Dr. Ignacio Chávez del Istezón, declaró Luis Becerra, director municipal de Salud Pública. Mencionó que la detección ocurrió en un trabajador, por lo que se avisó al personal interno.
4: Sé que anda en un documento de una institución pública, se llaman avisos epidemiológicos. Al no haber el número de casos esperados, pues nada más se hacen recomendaciones, pero no hay una alerta epidemiológica ni nada por el estilo, por lo menos para...
1: Agregó que monitorean a nivel estatal el comportamiento de los casos a fin de poder entablar acciones.
3: Para Radio Fórmula Sonora, Antonio López Moreno.
0: Gracias, Tony, por la información. Y bueno, hablando de salud, llevarán ante el Pleno de la Cámara de Diputados, sí, los diputados federales del PAN, la situación del ISSSTE en Hermosillo, la situación del Hospital Fernando Carranza. En medio de estos señalamientos del mal uso de los recursos, los dictámenes de Protección Civil que, pues sí, arroja que deberían de clausurar ya de forma definitiva este hospital acá en Hermosillo. Y bueno, aquí está la información con la entrevista. Los diputados federales buscarán pues ser apoyados por el resto de los diputados federales. ¿Será? Esa es la principal pregunta que nos hacemos. Esta es la nota.
1: El diputado federal panista Elías Licha informó que solicitarán en el paquete económico de la Federación para el 2027 que se destine recurso a la construcción de una nueva clínica del ISSSTE en Hermosillo. De gira por Sonora, declaró que llevarán el debate a San Lázaro con miras de que pueda cristalizarse en el presupuesto.
5: No solo vamos a hacer una denuncia pública, estamos preparando la propuesta formal para que en la discusión y debate del presupuesto de egresos de la Federación para el año 2027 estén etiquetados de manera clara, sin poder movernos los 2.300 millones de pesos que se necesita para ese hospital.
1: Agregó que el hospital se prometió desde el año 2023, sin embargo, en ningún documento oficial se planteó la cuestión presupuestal.
3: Para Radio Fórmula Sonora, Antonio López Moreno.
0: 3:20 exactamente. Ya registró su línea telefónica. Le recuerdo que continúa la prórroga, pero si no lo hace, estará en silencio 72 horas hasta que acuda al servicio telefónico que usted paga para tener línea. Y aquí en Hermosillo ya se están registrando largas filas de aquellos que no, de aquellos que hicieron caso omiso, la verdad, de la solicitud. Mira aquí cuántas veces incluso le dijimos y nos disculpamos de que automáticamente usted que ya cuenta con un contrato está registrado, y eso es completamente falso. Aunque tenga usted un contrato, tenga usted un plan, debe registrarse ante su empresa, la empresa en la que contrató el servicio, de una vez de adelanto para que lo vaya haciendo, y ni modo, nos toca hacer filas de no hacer el procedimiento en línea. Esta es la nota.
1: Largas filas se observan en los centros de atención a clientes de Telcel por cancelación de líneas que no fueron registradas ante la Comisión Reguladora de Telecomunicaciones. Desde las 8 de la mañana, las oficinas registraron aglomeración de personas que se vieron sorprendidas al sufrir la suspensión de sus números telefónicos. Esperanza es una de las hermosillenses que consideran injusto la intervención.
6: Se están metiendo en tu privacidad, o sea, ya no es, ya el teléfono ya no va a ser privado. Ellos entrarían a toda tu información, o sea, ya no hay privacidad y eso no es justo.
1: La suspensión del servicio podrá ocurrir dentro de las 72 horas siguientes al primer minuto del 16 de agosto para las líneas que aún no han sido vinculadas y cuyo número termine en cero.
3: Para Radio Fórmula Sonora, Antonio López Moreno.
0: Gracias, Tony, por la información. Le damos seguimiento y cuéntenos su experiencia también hacer el registro en su empresa, la de su confianza. La mayoría somos de Telcel, eso sí me queda claro, es el mejor servicio a nivel nacional, y pues ahí es donde justamente se están registrando la mayoría de las largas filas para registrar nuestras líneas telefónicas, así que hay que hacerlo igual, para que hay que evitar el silencio de 72 horas y sobre todo lo que se tiene que perder si usted usa las plataformas para transportarse, para comprar cosas, para pagar, sepa que no tendrán 72 horas, entonces bueno, sabiéndonos tan indispensables, ¿no? Que son tan indispensables las aplicaciones y los servicios en línea, pues vale más no quedarnos en silencio. Acuda a hacer el registro de su línea telefónica. Vamos a otra información, un poco de política, porque usted sabe, estamos a horas, pocos días de las definiciones en Morena para saber quién va a encabezar la coordinación de los comités de defensa de la Cuarta Transformación. Y bueno, hoy fue cuestionado sobre este tema Javier Lamarque Cano. ¿Qué hará si no es él? Dijo que regresará como presidente municipal a Cajeme, pero sobre todo que se retira de la política. Le comparto parte de lo que dijo a periodistas en Sonora.
7: Es que si yo no soy coordinador, yo regreso a mi, bueno, a mi responsabilidad municipal, al gobierno municipal de Cajeme. Termino, entrego y yo no voy a buscar ningún cargo político ni de gobierno. Eso es lo que
8: dijo. Se retiraría ya.
7: Me retiraría, digamos, de la política activa, no de la política, porque siempre tendré que estar, o sea, al pendiente, dando opiniones, qué sé yo, pero sí me retiraría de la política activa, aunque siempre apoyaría, siempre seguiría apoyando a Morena y a la Cuarta Transformación, esté en donde esté.
9: ¿De qué se dedicaría? ¿A ranchos, a yates, a qué?
7: Pues a lo mejor a periodistas como tú.
0: Ahí está, y bueno, damos obviamente el crédito a los periodistas de Contrapunto que lo tuvieron en entrevista y ahí respondió. Nosotros lo invitamos también en entrevista y nos dijo última hora que no podía estar acá con nosotros, no sabemos qué pasa porque su avanzada estaba acá, ya en cabina y de repente simplemente canceló. Sigue teniendo abierto el espacio Javier Lamarque para venir a platicar de estos sin duda importantes temas. Ahí están los espacios y aquí lo hemos hecho de forma pareja con todos los que, y si no lo han buscado, pues aquellos pues también ya es otro tema, pero piso parejo al menos aquí en Radio Fórmula. Le voy a compartir antes de ir a la pausa imágenes en exclusiva. Imágenes en exclusiva de la Fiscalía General de la República. Así fue entregado Fernando Farías Laguna, trasladado ya a México en avión de la Marina desde Argentina. Le recuerdo, es acusado de huachicol fiscal. Así están las imágenes, en exclusiva, le repito, el contralmirante acusado de liderar una red de huachicol fiscal en las aduanas marítimas, finalmente fue entregado a autoridades mexicanas que ya lo trasladan vía aérea a nuestro país para ser presentante ante la justicia por delincuencia organizada. La Fiscalía General de la República, como le comenté hace unos minutos, informó que su retorno a México se realiza en coordinación con personal de la Secretaría de Marina, Seguridad y Protección Ciudadana y también de Relaciones Exteriores. A través de este mensaje en la red social, la institución ministerial afirmó el sobrino político del exsecretario de la Marina, en el sexenio de Andrés Manuel López Obrador, insisto, está vinculado con una compleja red criminal dedicada al contrabando, dispersión y distribución de combustible, de la que ya han sido detenidas 15 personas. Finalmente, deportado Fernando Farías Laguna a México. 3:26 p.m. Voy a una pausa, esto es Fórmula Noticias.
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8: Caminando por México.
9: Izamal, Yucatán, conocida como la ciudad de las tres culturas. Esta bellísima localidad yucateca destaca porque prácticamente todos sus edificios y templos están pintados de un radiante color amarillo. El majestuoso convento de San Antonio de Padua, construido sobre una antigua pirámide maya, domina un entorno donde el pasado prehispánico, la época colonial y la vida moderna coexisten con absoluta armonía.
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0: 3 de la tarde con 30 minutos de recuerdo, 6624-134024 es nuestro WhatsApp. Escuchaba hace unos minutos las declaraciones de Luis Becerra, el titular de Salud Municipal, que fue pues cuestionado por los medios de comunicación sobre este pues supuesto brote de COVID-19 en centros de salud del estado, específicamente en Hermosillo, al menos más de un caso. Lo que él responde es que tiene conocimiento solo y basándose obviamente en esta información, en este documento de Istesón que está circulando en redes sociales, que tiene conocimiento solo de un caso controlado en las instalaciones del Hospital Ignacio Chávez, que es el hospital estatal de Istesón. Sin embargo, los trabajadores de salud dicen o tienen otros datos. Hemos platicado con algunos de ellos en corto y hay información de que posiblemente sean más los casos. Así que de nueva cuenta y como siempre un agradecimiento eterno, Gerardo Gaitán Trasviña, la voz de los trabajadores de salud, de las enfermeras y enfermeros del estado de Sonora, por esta charla. Buena tarde, ¿cómo estás?
1: ¿Qué tal? Buenas tardes, Michelle. Te agradezco nuevamente el espacio, como siempre.
0: Gerardo, ¿coincides en que es solo una persona la que tiene COVID-19 o qué información tienes tú?
1: Pues aquí los compañeros han estado acudiendo, ¿no?, a nosotros muchas veces para la parte del apoyo en la cuestión de insumos y cubrebocas y demás. Ellos mencionan que el COVID, pues sí, hay un caso confirmado. Sin embargo, debemos hacer énfasis en que se tiene que diagnosticar mediante pruebas. No puedes dar una confirmación de COVID si no tienes pues la prueba que da positivo a este virus. Sin embargo, los trabajadores, si hay un paciente, probablemente va a haber más casos aislados y por la sintomatología puede ser que existan más casos de COVID. No hay que descartarlo debido a que es un virus que se propaga demasiado fácil, pues es lo que nos causó una pandemia, como recordarán, ¿no?, en el 2019. Entonces, esta facilidad de propagación, no solamente entre pacientes, sino los familiares que van y están en contacto con pacientes, muchas veces no se dan las manos o son portadores del virus sin tener idea de que pueden transmitir ese virus. Eso facilita su expansión y el comentario que dicen los trabajadores es, pues por sintomatología mínimamente sospechamos que debe de haber por lo menos más pacientes, entre 10 y 20 pacientes, que a lo mejor los síntomas coinciden con esta enfermedad. Sin embargo, no están diagnosticados positivos porque no les han hecho las pruebas correspondientes.
0: ¿Estamos hablando del Hospital Ignacio Chávez o en otros hospitales, Gerardo?
1: Estamos hablando del Hospital Ignacio Chávez, sin embargo, no se debe descartar la posibilidad de que se propague este virus a otros hospitales, porque el COVID, si bien ya no es causa de emergencia sanitaria como lo fue anteriormente, es un virus que ya quedó en la población como el virus de la gripe, aunque es pues un poco más severo y puede tener complicaciones, sobre todo para los pacientes que son hipertensos y diabéticos. Uh-huh. Entonces, los brotes tienen que ser estudiados por el área de la epidemiología, sí, hospitalaria, por lo cual no se descarta que en otros hospitales con gran capacidad, como es el Hospital General, como lo es un hospital ISSSTE, existan los casos que aún no han sido confirmados.
0: Y bueno, si juntamos esto con lo que comentamos tú y yo ayer y antier también, la falta de insumos, ¿qué situación la que estaríamos enfrentando de no ser controlado este brote en el Ignacio Chávez, Gerardo?
1: Así es, desgraciadamente, si no contamos con los insumos, pues la propagación se facilita, porque este virus no es como que un cubreboca normal, tricapas, lo va a detener, ocupas cubrebocas KN95, pues personal para evitar la transmisión, se ocupan guantes de látex específicamente, o de nitrilo, no los guantes que están proporcionando actualmente las instancias que son para cocina, que no deberían de ser utilizadas para la área operativa. Y pues realmente no hay en este momento una dependencia pública de salud que esté funcionando correctamente al 100%. Hablamos de IMSS ordinario, hablamos de ISSSTE y hablamos de bienestar. No existe una institución que ahorita pueda operar realmente y decir tengo todos los insumos y tengo todo lo necesario para hacer frente pues a una pandemia nueva o a un brote de virus endémico nuevamente y poder combatirlo de manera efectiva.
0: pues, y vamos a estar muy pendientes. Gerardo, ¿cuál sería el mensaje que envías como trabajador del sector salud en Sonora, como vocero de los compañeros, de tus compañeras y compañeros que son, pues, los primeros en la batalla, son los soldados a atender a los enfermos y enfermas de este, sí, le tenemos que llamar como es, este rebrote de COVID-19 en un hospital de Sonora?
1: Yo le pediría más bien, Michelle, a las autoridades que ya no es siquiera que cumplan con la parte que les corresponde, sino que sean empáticos con nosotros, porque ellos van a las oficinas y pueden decir que sí hay, pero el detalle es que si no existe con qué trabajar, pues los trabajadores somos los que estamos expuestos nuevamente, y tenemos compañeros que son hipertensos, que son diabéticos, que pueden empeorar su salud al no contar con estas medidas de protección que deben de ser acordes.
0: Pues vamos a estar entonces muy atentos. Y por último, Gerardo, reacciones sobre lo denunciado en este espacio, sobre lo denunciado por trabajadores de Guaymas, sobre la falta de insumos para el hospital del IMSS.
1: Seguimos con espera y respeto de la autoridad, para mi punto de vista personal ya duró bastante, ya van días y las cosas pues no se van a solucionar si no surgen de insumos, si la autoridad no pone de su parte y diga, ¿sabe qué? Pues vengan, para que tengan con qué trabajar.
0: Sí.
1: Entonces sí es un panorama preocupante y alarmante, y los compañeros igual siguen molestos, y pues no se descarta que puedan llevar a tomar otras acciones si no son escuchados de buena manera como lo estamos pidiendo en estos momentos.
0: Así es, gracias Gerardo Gaitán Trasviña, como siempre, por estas charlas, esta aportación para Radio Fórmula. Cualquier actualización, reacción, estamos atentos, y si así nos lo permites, para compartirlo junto contigo al auditorio de Fórmula.
1: Claro que sí, te agradezco mucho el espacio, Michelle, y sobre todo por la voz que nos das a los trabajadores.
0: Al contrario, gracias a ti, Gerardo, muy buena tarde. Gracias por la información. Insisto, yo espero, vamos a ver la reacción. Mauro, ¿podemos compartir de nueva cuenta la nota de lo que dijo el titular de Salud Municipal sobre el caso de COVID-19? Para aquellos que nos van sintonizando y recién escuchan a Gerardo Gaitán Trasviña, sepan de qué estamos hablando. Sí enviamos mensaje al enlace de la Secretaría de Salud y en espera de respuesta, pero por lo pronto Salud Municipal sí salió a hablar de este tema, y esto fue lo que dijo.
2: Queda descartada la existencia de un brote del virus COVID-19 en Hermosillo, esto tras la detección de un brote en personal del Hospital Dr. Ignacio Chávez de Listezón, declaró Luis Becerra, director municipal de Salud Pública. Mencionó que la detección ocurrió en un trabajador, por lo que se avisó al personal interno.
3: Sé que anda en un documento de una institución pública, solamente es uno, se llaman avisos epidemiológicos. Al no haber el número de casos esperados, pues nada más se hacen recomendaciones, pero no hay una alerta epidemiológica ni nada por el estilo, por lo menos para...
2: Agregó que monitorean a nivel estatal el comportamiento de los casos a fin de poder entablar acciones.
4: Para Radio Fórmula Sonora, Antonio López Moreno.
0: Gracias, Tony, por la información. En otros temas, y porque es de última hora, le comparto, usted sabe, el próximo lunes estaba programada la visita de Ariadna Montiel, dirigente nacional de Morena, y Citlali Hernández, la presidenta de la Comisión de Elecciones del Partido Morena Nacional. Bueno, fue cancelada la visita del próximo 24 de agosto. Se reprograma la visita de nuestra dirigencia nacional, dice en un comunicado Morena a Sonora. Y el documento dice que por agenda de la Dirigencia Nacional de Morena, la visita que habíamos anunciado para el próximo lunes 24 de agosto en Hermosillo, y que sería encabezada por nuestra presidenta Ariadna Montiel y por nuestra presidenta de la Comisión Nacional de Elecciones, Citlali Hernández, será reprogramada hasta nuevo aviso. Dice el comunicado, agradecemos mucho su comprensión y estaremos informando oportunamente la nueva fecha. Ahí está cancelado el evento porque obviamente es importante la visita de ellas dos, sobre todo por las definiciones que se están dando, porque aunque digan que no, hay mucho que poner en orden en Morena, en Sonora, empezando por el pleito interno que tienen los aspirantes a coordinar los comités de defensa de la Cuarta Transformación. Y bueno, ¿cómo va el proceso? A mí se me hace hasta chistoso decirle, porque yo no me creo nada a eso, pero ¿cómo van las encuestas? ¿Cómo van las encuestas para elegir? Pues ojalá no fuera esto, que el más popular o la más popular, porque de eso no va, ¿no? De eso no va. Estamos hablando de algo serio, la candidatura a la gubernatura del estado de Sonora. No es un juego. Entonces, también votar por alguien nada más porque es conocido, pues no. Ojalá que sean muchos los criterios tomados en cuenta, así cruzamos dedos sea, para que elija la militancia, pero también los ciudadanos, quién va a coordinar los comités de defensa de la Cuarta Transformación, independientemente del partido político. 3:40 exactamente. Antes de ir a la pausa, comentarle, esta mañana, buscando reacciones, espero platicar yo más adelante con Abraham Mier, el presidente municipal de Caborca, uno de los principales productores también de ganado a nivel estatal, sobre la reapertura de la frontera a la exportación de ganado, que, por cierto, se tiene programado un evento especial el próximo lunes, justo 24 de agosto. Le enviamos un mensaje a Juan González, el titular de Zagarpa en el estado, cuestionando obviamente qué va a pasar en las próximas horas. Se cancela el evento de lunes, será que va a cerrar Estados Unidos la frontera. Y bueno, lo que nos comentó Juan González, el titular de Zagarpa, es que todavía se tiene programada la visita de la secretaria Columba López a Sonora. De hecho, también es, además del 24, es el 23 de agosto, y se tiene trabajando en esto desde el 2024, menciona, con capacitaciones, y se han ido intensificando hasta el momento, y así seguirá. También mencionarte, me dice que en Álamos ya se tiene personal desplegado desde hace un mes. Las capacitaciones y pláticas de prevención sirvieron para que los productores reportaran este caso a tiempo. También me menciona Juan González que se dio de alta el sistema oficial de Senasica el día de ayer, miércoles 19 de agosto. Y bueno, también menciono que se necesita informar bien y sobre todo dar claridad y calma a los productores. Están dando una gran pelea, asegura, en este tema, y hay un ejército de médicos, veterinarios y personal desplegado en esa zona, y no se van a dejar, no van a dejar el avance del gusano barrenador en nuestra entidad. Ya le decía yo, apuntando al estado de Chihuahua como, bueno, responsable de cierta manera de el aterrizaje de este gusano barrenador, de esta plaga acá al estado de Sonora, el primer caso en el municipio de Álamos, el primer caso en Sonora. Hay que reconocer que se estuvo trabajando para evitar esta situación, pero bueno, y decían en la mesa de análisis y debate de Soledad Durazo esta mañana que nunca se optó por el cierre definitivo de la frontera sur. Y me lo dijo a mí Álvaro Bustillo, también líder de la Unión Ganadera de Chihuahua, así me lo dijo: ya cierren la frontera, hombre, es lo único que tengo que decir, cierren la frontera al ingreso de ganados de sudamericano, al ingreso de la carne de Brasil y de Argentina. Palabras de los que saben. 3:42 Voy a una pausa, y ¿con qué regreso, auditorio? Ya le decía yo, Bernardo Campillo, aunque usted no lo crea, años después recibe una sentencia por peculado y abuso de autoridad. Él y 4 exfuncionarios más. Le voy a contar a detalle qué es lo que está ocurriendo. Esto es Fórmula Noticias, ya vuelvo.

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1: Google lanzó su nueva familia de teléfonos inteligentes de alta gama con la inteligencia artificial como su principal diferenciador y que prometen mejor rendimiento. Se trata de los móviles Pixel 11, Pixel 11 Pro y Pixel 11 Pro XL, todos equipados con un procesador Google Tensor G6 diseñado para la inteligencia artificial de Google, con hasta 50% más de potencia en computación y un chip de seguridad Titan M3 para ofrecer seguridad proactiva ante nuevas amenazas avanzadas. Tu sistema operativo Android 17 garantiza 7 años de actualizaciones y promete 20% más eficiencia energética y un 25% más de velocidad de navegación. Gracias a su integración profunda con Gemini y sus capacidades agénticas, el móvil puede realizar tareas como pedir comida, comprar café o reservar viajes usando comandos de voz, con la opción de que el usuario tome el control en cualquier momento. Soy Aide Rivera, más detalles en radiofórmula.mx.
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4: Un juez federal declaró como privada la audiencia inicial en contra de Fausto Ernesto N., testigo clave en el secuestro del narcotraficante Ismael El Mayo Zambada y en el homicidio del exrector de la Universidad Autónoma de Sinaloa, Héctor Melesio Cohen, tras argumentar posibles riesgos a la seguridad nacional. La Secretaría de Salud de Zacatecas confirmó 4 casos de miasis por gusano barrenador en humanos. Detalló que son pacientes entre 50 a 94 años de edad y son residentes de los municipios de Melchor Ocampo, Pinos y Trancoso. El Departamento del Tesoro de Estados Unidos anunció sanciones contra las organizaciones criminales Los Choneros y Los Lobos, vinculados presuntamente con los cárteles de Sinaloa y Jalisco Nueva Generación, controlando rutas clave de tráfico de cocaína. Informó Itzel Vanegas. 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

0: 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Me voy a trasladar, si usted me permite, por allá al 2015. Esa fue la primera vez que el doctor Carlos Manuel González Méndez, secretario general del Sindicato de los Empleados del Servicio de Salud de Sonora, denunció ante, obviamente, él y otros enfermeros y médicos denunciaron penalmente ante la Procuraduría General de la República, en ese entonces, la FGR hoy, al exsecretario de Salud en Sonora, Bernardo Campillo, por los delitos de peculado, desvío de recursos públicos y también enriquecimiento ilícito. Pero también me puedo trasladar al 18 de enero del 2019, cuando justamente Bernardo Campillo, exsecretario de Salud en Sonora en la administración de Guillermo Padrés, fue detenido en Durango al inicio del año por el presunto delito de falsedad en su declaración patrimonial, pero llevó su proceso judicial en libertad. ¿Y qué fue lo que ocurrió? Le dieron libertad bajo fianza al exsecretario de Salud de Guillermo Padrés. Hoy tenemos nuevos documentos en nuestras manos que nos ha facilitado justamente el doctor Carlos González, quien ha encabezado desde entonces esa lucha, no contra Bernardo Campillo, contra el desvío de recursos, contra el asalto al erario, contra el asalto a la Secretaría de Salud desde hace muchísimos años, en el que exhibe que todavía este proceso continúa. Doctor Carlos González, después de tanto tiempo, qué gusto saludarle. ¿Cómo está? Buena tarde.
1: Muy buenas tardes, Michelle. Mucho gusto en saludarla. Usted ya es auditorio.
0: Al contrario, a usted, y nos encontramos, y nos lo resumía usted, nosotros tratando de entender qué fue lo que pasó, este procedimiento que continúa, porque después de tantos años continúan las sentencias, no solo al exsecretario de Salud, también a cuatro exfuncionarios. Usted tiene más información, si nos la puede compartir, por favor.
1: Claro, Michelle, con mucho gusto. Vamos a remontarnos a 1997. Cuando se descentralizan los servicios de salud, donde se le otorga a los empleados desde 1997 una homologación salarial que transfiere la federación para que todos los empleados ganemos igual. Sin embargo, de los 3,000 empleados solamente se otorgan 1,300 homologaciones. Comienza la lucha. 2007. En el 2007, pues en el Hospital General donde nace todo esto, me nombran presidente de la Sociedad de Médicos. Colocamos una demanda laboral para que nos entreguen la homologación a todos los empleados y se nos reconozca para nuestra jubilación. Sin embargo, en la época bursista, pues no se nos concedió la demanda laboral, pues, en el último paso misteriosamente se perdió. Y entonces en el 2010 nos constituimos en sindicato, y ahí con todos los empleados demandamos que se nos entregue la homologación a todos los empleados y que se nos reconozca para la jubilación. Entra el periodo padrecista, el doctor Campillo dice que sí, dice que no, y a final de cuentas no nos lo quiere entregar. Pues lo tachamos de corrupto, me despide, y entonces duré 8 años despedido. En el 2015, pues tuvimos que ir por la vía penal porque no había ya opciones para tratar de que se nos entregara la homologación, y entonces se levantó una denuncia penal aprovechando que la Auditoría Superior de la Federación había entregado varias observaciones que constituían delitos, entre ellos que se desviaba la homologación de los empleados y se la llevaban para otro fin. Detectó la Auditoría Superior en aquel tiempo que se habían perdido recursos por 1,350 millones de pesos en el periodo padrecista. En el 2015 entra como una denuncia penal en la Fiscalía General de la República la denuncia por el robo del sueldo de los empleados, por el desvío de recursos, y desde entonces empezó la lucha en una fiscalía donde hemos pasado sinsabores terribles, y durante 5 años que se perdió el expediente, que el delegado escondió el expediente en su escritorio, que tuvimos que denunciar al delegado y ampararnos contra él para que sacara de su escritorio el expediente. Fue un sinfín de corruptelas, pero al fin en el 2020 logró judicializarse el proceso en el tercer tribunal penal federal, donde comenzó el proceso penal, y durante estos 6 años se llevó el proceso donde se acusó de estos delitos a 3 funcionarios del periodo bursista, que era el finado secretario de Salud, Raimundo López, su jefe de recursos humanos, un subdirector de recursos humanos, y del periodo padrecista se acusó al secretario de Salud, Bernardo Campillo, al secretario de Recursos Materiales, al subdirector de Recursos Humanos, a la directora general de Recursos Humanos, bueno, a un sinfín de funcionarios, todos la cúpula administrativa de Salud. Y después de 6 años, la juez del Tribunal Tercero de lo Penal Federal, ya dictó sentencia donde los encontró a todos responsables, dictó una sentencia culposa contra todos los funcionarios y dictó penas que, pues bueno, son de culpabilidad. Hizo que el secretario de Salud regresara 22 millones de pesos, y a los demás, ¿sí?, se les encontró, tenían una acusación de peculado. Uh-huh. Donde se la había podido quitar el secretario de Salud y la jefa de Recursos Humanos, pero los demás la tenían, y en la última audiencia de la sentencia se las quitaron a todos los demás, y entonces pues fueron acusados de abuso de autoridad, uso indebido de atribuciones, y les dictaron penas al secretario de Salud de 2 años y medio de prisión, y a todos los demás 6 meses de prisión. Les quitaron sus derechos civiles, etcétera, que no pueden tener un puesto, un puesto público, pero se llegó a una sentencia ya a fin de cuentas.
0: Perdón, antes de que continúe, doctor Carlos, sí, González, estos 2 años de prisión a Bernardo Campillo.

0: Bueno, entonces retomamos entonces lo que mencionaba, doctor, perdón, le interrumpí. Entonces,
1: Sí, no
0: esta es
1: te
0: la
1: preocupes.
0: sentencia actual y estaba a punto de mencionarlo, de actualizarlo más todavía.
1: Sí, mire, ese uso de indebida atribución es que en realidad suena muy genérico. Mucho de ello es porque entre ellos hicieron abusos, por ejemplo, entregar comisiones, la jefe de recursos humanos, de empleados a otro organismo violando la ley, porque por compra de medicamentos indebidamente. Y curiosamente, el juez reconoció el robo del sueldo de los empleados, la homologación de más de 3.000 empleados que vivieron los últimos 15 años de su vida laboral sin ese sueldo que tenían derecho. Y a fin de cuentas, pues bueno, muchos se jubilaron, se retiraron,
0: Sí.
1: fallecieron y pues nunca se les entregó. Pero el juez reconoció que hubo robo de la homologación y por eso sentenció a Bernardo Campillo, a la jefe de recursos humanos, y al subsecretario administrativo, al director general administrativo, o sea, por no haber entregado la homologación a los empleados. Yo creo que la justicia llega tarde porque muchos de ellos, o jubilados, o finados, vivieron una vida laboral sin su sueldo completo, ¿no? Que era la intención de esta denuncia, de que pudieran haberse jubilado o pudieran haber disfrutado de su sueldo completo.
0: Así es. Entonces, estamos ya concluyendo, doctor Carlos González, que
1: Sí.
0: este recurso que no está, este recurso que desapareció, inicialmente fueron 1.300 millones de pesos, es estrictamente es derivado del salario de los trabajadores. Es decir, ese dinero que no se encuentra, no se encontró y que debe ser reparado, que debe ser, no sé, devuelto. Imagínense tantos años, estamos hablando que es directamente del sueldo de los empleados de salud del sector salud del estado de Sonora.
1: Es correcto, sí, así es. Y pues muchos de ellos, miembros de nuestro sindicato,
0: Sí.
1: el sindicato también fue víctima, con mi despido destruyó la estructura del sindicato y pues perdimos mucha de nuestra capacidad para ayudarlos. Actualmente pues ya otra vez reintegramos al sindicato, pero ya es pura gente nueva, puros empleados eventuales. Ya a los empleados que tenían derechos a homologaciones, 95% ya no la va a poder recibir porque ya se jubiló, falleció o dejó de trabajar, ¿no?
0: Híjole, después de tantos años. Ahora, leo, alcanzo a leer algo en estos documentos que nos compartió en exclusiva, doctor Carlos Manuel González Méndez. Pues es prisión de 2 años, 6 meses para los otros ex empleados, que ya mencionaba qué posiciones. Y claro, es por donde son las manos donde corre el dinero, ¿no? Para la adquisición de materiales, de equipo de trabajo, de insumos hospitalarios, en fin. Y la nómina, por
1: Total.
0: supuesto, eso nos queda muy claro. Pero ahora, ¿va a pasar en prisión estos 2 años en prisión Bernardo Campillo y los otros también 6 meses o lo harán en libertad?
1: La verdad, sí les otorgó la juez la posibilidad de una libertad bajo fianza. Obviamente nosotros sentimos que el criterio de la juez no la compartimos y vamos a recurrir junto con nuestro Ministerio Público Federal a apelar la sentencia. Queremos una sentencia, porque la sentencia que les correspondiera de 6 meses a 12 años de prisión. Y pues les dieron la mínima, 6 meses. Pues no es un criterio que
0: No.
1: compartamos con la juez, entonces vamos a apelar la
0: Bien,
1: sentencia,
0: pues
1: definitivamente.
0: vamos a estar muy atentos a esta apelación, a los procesos. Esto reactiva, pues, este caso, ¿no? Sin duda, tantos años de que fungió como secretario de Salud Bernardo Campillo y estos exfuncionarios. Y por último, doctor Carlos Manuel González, porque lo pregunto, porque usted tiene todo ese valor, pero más también este derecho de cuestionarse, responder y opinar sobre el tema. ¿Y ahora qué han regresado? ¿Qué han regresado a partidos políticos? ¿Qué busca esta gente que encabezó esta administración? Pues regresar a militar, a caminar las calles y pedir el voto. ¿Cuál es su opinión? Ya los ha visto seguramente, ¿no? En los eventos políticos, al exgobernador lo ha visto, exfuncionarios también, a exalcalde también. ¿Qué opina?
1: Sí, en realidad, créame que hay una indiferencia política tan grande entre nosotros. La verdad, ellos se comportan como si realmente nos importara mucho de lo que hacen. Todos vivimos un resentimiento político que no se imagina. Obviamente estamos hablando de lo que nos hicieron en las administraciones priistas.

0: fuerzas panistas, en las actuales que tampoco nos sentimos que estén apoyando.
1: Le digo, aquí hemos denunciado la falta de insumos y todo eso.
0: Totalmente, vivimos realmente en una situación en la que vivimos esta apatía política. Obviamente sabemos que tenemos la responsabilidad en nuestras manos durante unas elecciones de elegir a un buen candidato, un buen líder. Yo espero que para entonces encontremos a la persona adecuada que realmente se comprometa, alguien que haya demostrado que no podemos seguir viviendo en la misma inercia. Yo si, lo único que pido es que veamos que a pesar de haber levantado una denuncia hace pues, más de 10 años, se logró evitar la impunidad,
1: sí,
0: persistiendo, combatiendo a los sistemas corruptos de justicia, porque dentro de la fiscalía hay gente terrible que le enlenteció el caso, pero que daba la esperanza que había gente buena que sí hacía su trabajo y que apoyaba para llevar toda esta gente a la justicia.
1: Sí.
0: Y reconozco que muchas de esas son mujeres. Realmente mi reconocimiento para esos servidores que ayudaron a llevar a evitar la impunidad en este caso. Y pues yo invito a la gente que no pierda la fe. Vale la pena denunciar los actos de corrupción y hay que tratar de en nuestras manos está elegir al personal correcto, sí, que nos guíe en un gobierno que trate de ser honesto.
1: Doctor Carlos Manuel González Méndez, secretario general del Sindicato de Empleados de Servicios del Sector Salud en el Estado. Gracias por esta charla, estamos en contacto.
0: Estamos en contacto, Michelle. Gracias. Muchas gracias.
1: Gracias, buenas doctor tardes. Carlos González. Voy a una pausa, esto es Fórmula Noticias.
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5: La Secretaría de Agricultura, Ganadería, Recursos Hidráulicos, Pesca y Acuacultura de Sonora confirmó el primer caso de gusano barrenador del ganado en la entidad. El animal infectado fue localizado en la comunidad de Manihuaza, Álamos, a 17 kilómetros del límite con Chihuahua y fue reportado por un productor de la región. Por su parte, el gobernador del estado, Alfonso Durazo, anunció la activación inmediata de protocolos de vigilancia, contención y control en coordinación con autoridades federales y productores. Usuarios de líneas telefónicas con terminación en cero que resultaron suspendidas por no registrarse en la página de la Comisión Reguladora de Telecomunicaciones saturaron los centros de atención a clientes de compañías telefónicas en Hermosillo, ya que recordemos se decretó por la Presidencia de México y en la promulgación del Diario Oficial de la Federación que cada número telefónico debe de estar registrado por la persona a cargo, esto para mejorar la seguridad en el país.
6: Para Radio Fórmula Sonora informó Carolina Lucero.
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0: Estamos de regreso en Fórmula Noticias. Gracias por acompañarnos, auditorio. Yo le adelantaba la posibilidad esta tarde de platicar con Abraham Mier Nogales, el presidente municipal de Caborca. Gracias, alcalde, por aceptar esta charla con Radio Fórmula Sonora. ¿Cómo está?
1: ¿Qué tal, Michelle? ¿Todo bien? Gracias a Dios, aquí estamos en Caborca.
0: Fue noticia esta semana por varios temas. Uno de ellos, una carretera que usted ha impulsado con autoridades de la región, que es la de Altar-Sásabe, y también el tema ganadero. Alcalde, se viene la reapertura, no la han frenado con todo, y el caso de Gusano Barrenador el próximo lunes.
1: No, ni que lo frenen, estamos todos listos ya para exportar, todos los sonorenses ganaderos estamos muy contentos por esa apertura. Uh-huh. Creo que no nos va a afectar, creo que fue un caso aislado allá muy arriba en el Palado de Álamo, pero luego ya todo se está atendiendo el caso ese, ¿no? Entonces, el lunes empiezan, nos están dando cita a todos los productores, sobre todo a los que tenemos el ganado criollo, es el que producimos nosotros, ¿no? En nuestros ranchos, ¿no? Tenemos la pues como dices, nos dan más facilidades, ¿no? Entonces, muy sí. Buena noticia. Respecto a la carretera Altar-Sásabe, sabe que es súper importante por muchas cosas, pero primeramente por seguridad nacional, ¿no?
0: Sí.
1: Y segundo, por el detonante que sería para Caborca en todos los ramos empresariales que quieras, y sobre todo las playas de Caborca que están listas para ese lugar como es Tucson, Nuevo México y toda esa área, ¿no?
0: Así es. A ver, recientemente, antes de esta conferencia en la que estuvo con el gobernador Alfonso Durazo esta semana, previamente usted ya se había reunido con alcaldes de otros municipios del norte del estado, pero también con representantes de la Oficina de Aduanas y Protección Fronteriza de Estados Unidos, que es CBP. ¿Qué tan importante es para ellos esta carretera, alcalde?
1: Mucho, y con esto estuve con la infraestructura de Estados Unidos. Uh-huh. Ellos ya tienen todo planeado, tres puntas se llama, después pasas, llegas a Sásabe y a no me acuerdo cuántas millas, 30, 40 millas, está tres puntas, y de tres puntas ellos ya tienen diseñada una carretera para conectar al freeway, al 8 y al 10,
0: sí.
1: Inmediatamente llegarías a Phoenix. Entonces la gente, tú por ejemplo, si quieres ir a Phoenix, te vas a bajar en Santana a la izquierda, antes de llegar al Altar vas a la derecha y vas a ir al Sásabe, rápidamente va a pasar, ¿no? Entonces, tú sabes que ya en Nogales, pues hay momentos en que duras hasta 6 horas, 7 horas haciendo
0: sí.
1: cola.
0: Entonces, así
1: para
0: es.
1: Ellos es importante, primeramente por lo de, volvemos a lo mismo, ¿no? Los niños quieren por los americanos, por lo de seguridad nacional, y sobre todo por desaguar es Nogales, ¿no? Entonces, ellos ya están bien listos, más listos que nosotros. Ya la presidenta ya recibió de mano, ya tengo te mando la carta donde ya nos selló de recibido, y el secretario de Comunicaciones y Transporte también. Entonces, y que el gobernador siga puchando, y eso es súper importante para la región de Sari, Altar, Tubutamoc y todas Trincheras.
0: Sí.
1: Y Tiquito, Caborca, ni se diga, ¿no?
0: Y de hecho, este evento, este encuentro con 9 alcaldes, usted los reunió, y también integrantes de CBP, autoridades estadounidenses, fue en las instalaciones de CBP en Arizona, y eso nos confirma, alcalde, esto ya es de mi cosecha, que usted cuenta con visa.
1: Sí, no, claro que sí. Tengo que ir allá a ver a mi
0: niña. Oiga, alcalde, a ver, pues sí, es que si usted lo hizo desde allá, pues es que claramente cuenta con visa. Oiga, alcalde, ya lo decía usted, es un trayecto de seguridad nacional para ellos, al menos este corredor lo ven así. Acá en Sonora, además de esto, se busca que sea de desarrollo económico, así lo ha planteado usted. Además, en esta conferencia de prensa habló de la importancia del rescate de ranchos. A usted le tocó encabezar con la Secretaría de Seguridad Pública también los trabajos para quitar de las manos al crimen organizado estos predios de mucha gente de Caborca y de otros municipios alrededor.
1: Y a mí personalmente.
0: Y su rancho también, alcalde. A ver, usted no lo está diciendo por primera vez, porque sí era un secreto a voces, pero no lo había dicho públicamente. Su rancho también.
1: Sí, mi rancho, sí, también estuvieron tomados y de todos.
0: ¿Y cuál es su experiencia, alcalde?
1: Pues ya este trago amargo ya lo digerimos, ¿no?
0: Uh-huh.
1: Pero sí pasamos años muy muy críticos, pues nos atrasaron mucho, mucho. Hay gente que a lo mejor no recupera ya, nunca más vuelve a crear ganado, gente que le acabaron definitivamente todo el ganado, ¿no? Pero bueno, ya empezamos de nuevo a criar, los agricultores también muy contentos porque ya van a los empaques, ya tienen las tiendas ellos mismos, pues estamos pasando por un momento ya muy muy muy a gusto, muy tranquilos, y sobre todo pues trabajando a gusto, ir y venir a tus ranchos y a tus campos a la hora que quieras. Eso es muy importante, Michelle. Entonces, por ese lado, muy muy bien, y eso ya creo que no va a volver, porque la misma sociedad, estamos muy unidos aquí, los empresarios, los agricultores, todo el pueblo, estamos muy unidos y no queremos que vuelva gente mala otra vez, ¿no?
0: Se hablaba de la instalación de bases de la policía estatal en esta zona de la entidad. ¿Se ha logrado este objetivo para generar estos seguimientos, esta cobertura policial, sobre todo de supervisión de la zona?
1: Estamos en pláticas ahorita con Bravo, el secretario, para hacer una base más grande aquí en Caborca y una base en la Y, ¿no? Uh-huh. Tenemos bases ahorita en la Ciénega, es una parte de Pitiquito, a 72 kilómetros de Pitiquito, para los ranchos, donde estaba solo, no había ni quién, qué gobierno nos ayudara. Ellos sí están de base allá, el gobierno del estado, ¿no? Yo digo la policía estatal, ¿no? Entonces, en el Carrizo también, de los Camú, también hay otra base del estatal. Entonces, pues nos sentimos muy protegidos, ¿no? Entonces, ya creo que andamos bien, y sobre todo pues la Guardia Nacional, y aquí pues está el cuartel de los soldados, muy muy grande, son más de 300 y pico de elementos, y pues andan ahí haciendo rondines, ¿no?
0: Y esa es parte de su presencia en esta conferencia con el gobernador Alfonso Durazo, la apuesta a esta carretera, pero sobre todo que quede claro que hay momento de tranquilidad en esta zona, iniciando con Caborca, pues sobre todo por esos tiempos tan complicados, alcalde, todavía hasta hace 2 años, ¿no? Y que, digo, su servidora cubre seguridad, y con toda la libertad puedo decir que pues se ha reducido a nada, ¿no? Los hechos de violencia en su municipio.
1: Era enfrentamiento, nada, ¿no? ¿Qué otro que pasa? Levantan un muchachito o algo, pero es muy, muy, muy, muy, muy... No, ya casi no pasa, y si pasa es así, muy eventual, y le entramos con todo, ¿no? Entramos con todo. Otra cosa que también no nos vaya a pasar, pues que eso sirvió mucho para la economía de Caborca, uh-huh. Y pues nos dimos el lujo hasta de pagar la cuenta, ¿no? Estar en cero, el único uno de los municipios en México que no debemos nada, ¿no? Nada, nada, nada.
0: Sin deuda.
1: Sin deuda. Es municipio sin deuda, cumpliendo con todo, con los sindicatos, con todo el pago de ISSSTESON, pago de seguro social. Cada viernes pagamos lo que se consume de lunes a viernes. Entonces, creo que también es una buena noticia para toda la gente que sí se puede, igual los mapas, números negros, los mapas, todo el mundo tiene agua aquí en Caborca, la gente comprendió y aprendió a pagar el agua del desierto, ¿no?
0: Pues parte de también esta charla que sostuvo ahí en la conferencia, oye, alcalde, y ahorita que habla de economía, el hecho de que se haya trasladado la frontera de la exportación de la zona donde están ustedes, ahí en Caborca, hacia Nogales, que abarcaba también muy bien Caborca, hacia Agua Prieta, ¿no les perjudica?
1: Pues mira, ya con que se abrió Agua Prieta, por pronto ya lo que queremos no es exportar, pero yo pienso que van a abrir Nogales, ¿no? Entonces es una prueba ya, sí, por Ogla, pero no, o sea, el precio está muy bueno los precios que nos están dando los americanos, entonces pues no nos importa irnos hasta allá, ¿no? Ahorita, ¿no? Entonces, pero van a abrir Nogales, yo pienso que van a abrir Nogales, y por lo pronto, pues, muy contento por lo de la apertura de Douglas.
0: Y se mantiene, ¿no? Imaginamos que se mantiene la apertura de Douglas este 24, ¿no? Por lo que pasó el gusano barrenador, no se ha echado para atrás.
1: No, porque ellos también ya tienen gusano en Estados Unidos. O sea, ellos ya también traen ese problema ya. Sí. Entonces, no sé, en ese gusano, este caso que pasó de Álamo, no sé si se vino un animal de Chihuahua o se vino de Sinaloa, algún animalito por ahí. Pero no va a pasar a mayores. Vas a ver, Michelle. Bien. Hay que tener mucho.
0: Bien, pues le agradezco mucho, alcalde Abraham Mier, esta charla. Vamos a estar en contacto si así nos lo permite. Entonces, el inicio de la carretera, por último, ¿cuándo es ya el arranque de este proyecto?
1: No te pudiera decir, pero según el gobernador, entrando el año, ¿no? Entrando el año,
0: bueno.
1: Todo, ojalá, y eso sí sería una notición grandísima para todos los sonorenses, no nomás para esta área, ¿no?
0: Toda esta zona, ¿no?
1: Así es, y gracias, Michelle, por la oportunidad de decir a todo Sonora y a la gente que te ve en todo México que Caborca salió adelante y que es una comunidad muy unida, y pues ahí están los números, que es lo más importante en la vida, en los negocios, tener una claro los números y el dinero bien invertido, y estamos pues muy muy positivos ahorita, y mucho deporte y mucha alegría.
0: Bueno, gracias, alcalde Abraham Mier, por esta charla. Estamos en contacto. Muy buena tarde.
1: Buenas tardes, mija.
0: Gracias, vale. Presidente municipal de Caborca. Alrededor de 300 ranchos fueron recuperados, fue lo que se presumió en la conferencia de prensa con el gobernador Alfonso Durazo, y eso va a permitir que este proyecto de la carretera Altar-Sásabe pues se lleve a cabo, con la supervisión también en la frontera de los elementos de CBP. Ahí se reunieron 9 alcaldes para darle forma a esta carretera internacional. Por eso le preguntaba si tenía visa, porque estaba en las instalaciones de CBP, querido Mauro. No, me dijo que sí, o solo se rió, ya no recuerdo. Dijo que sí, bueno, que sí tiene visa, dijo. 4:16, voy a una pausa, ya vuelvo, esto es Fórmula Noticias.
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0: 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Y bueno, por supuesto que le queremos también dar lectura a los mensajes del auditorio. Nos dice por acá José Gilberto, hace unos días en este mismo programa escuché que estaban diciendo que la causa del narcotráfico en Sonora la tenían los de Sinaloa. Ahora escucho que dicen que ese caso del gusano barrenador es de allá de Álamos. Lo de Álamos es culpa de Chihuahua. ¿En Sonora no pasa nada o qué? Nos dice José Gilberto. No, bueno, a ver, pero si nos ponemos a hacer una diferencia entre la cantidad de droga que se fabrica entre Sonora y Sinaloa, queda claro que Sinaloa, pues, es el rey, ¿no? Y aunque hay zonas, sobre todo el Quiriego, estas zonas donde se han encontrado y desmantelado algunos laboratorios, pues que nuestra entidad también se fabrica, pero es casi 100% una zona de trasiego, de recorrido hacia la frontera, más que de fabricación de drogas. Un saludo, José Gilberto. Azucena nos dice por acá también a través del WhatsApp. Michelle, tú estuviste ahí, ¿qué opinas? Que no se hace nada, nos dice por acá. ¿Sobre qué, querido Azucena? Sobre un capitán de la Marina en declaración ante la Fiscalía General de la República, menciona Andrés Manuel López Beltrán en relación con una operación de huachicol. Y es que así lo dijo el abogado de justamente los Farías Laguna, que un testigo mencionó a Andy López Beltrán. Ya veremos qué pasa en los siguientes días, sobre todo con esto que ya le mencionaba al inicio del espacio, el traslado confirmado de Fernando Farías Lagunas desde Argentina, acusado de dirigir la red más grande de huachicol fiscal en México. Ya leo los mensajes más adelante, 6624-1340-24, el WhatsApp de Fórmula Noticias. 4:26, voy ahora hasta la frontera, pero ayer nos lo adelantaba Alberto Sánchez Mares, el colega, la frontera de Baja California con Arizona. Pero crea, Sonora no está tan alejado de los hechos que ocurren en este punto. Qué gusto saludarte, Alberto. ¿Dónde estuviste el día de hoy? Cuéntanos.
12: Saludos, Michelle, en esta cobertura especial. Pues ahora estamos en San Diego, California, dando seguimiento a estos asuntos migratorios, que pues es parte de trabajo que pues nos ha tocado realizar en los últimos días. Y ciertamente lo que podemos compartir tanto aquí como en la frontera del condado de Tucson, hay una notable disminución, al menos así reflejan las cifras de CBP en los últimos años. Tan solo en San Diego, desde 2024 se reportaban 324,000 detenciones de migrantes indocumentados. En lo que va del año fiscal de este 2026 apenas alcanzan las 10,000. El tema de si el muro y la política de Donald Trump ha funcionado, al menos en los números, así se refleja. Y lo que también, pues varios temas, Michelle, uno de ellos, tener la oportunidad de conocer un narcotúnel, Michelle, el número 100 que se ha descubierto aquí en el pequeño tramo de San Diego y Tijuana, Baja California, Michelle.
0: Estamos compartiendo las imágenes que tú nos hiciste el favor también de compartir con nosotros, Alberto. La verdad es que incomodísimo, digo, ¿no? Pero no sabemos también cuánto tardaron en construirlo. Pero si nos basamos mucho en cómo construyen los laboratorios, los narcotraficantes, Alberto, que claro que usan a profesionales, tú nos puedes explicar un poco qué viste y qué percibiste con tu experiencia.
12: En el caso de los narcotraficantes, te puedo compartir que sí, bastante incómodo. A pesar de eso, es considerado uno de los túneles más sofisticados que existen por parte de la ingeniería del crimen organizado. Este se construyó aproximadamente durante el espacio de un año. Era la tercera vez que se detecta la operación de esta misma zona. Lo que pasaba, se descubría, lo sellaban y los grupos criminales nuevamente los volvían a utilizar, confiando en que iban a buscar por el mismo punto. Ya suman 100 narcotúneles detectados en esta zona. Dicho sea de paso, han creado una unidad especial para el hallazgo de narcotúneles. Muy difícil, muy complicado y muy peligroso, Chelsea.
0: Sí, lo imaginamos y bueno, claro que vemos ahí lo incómodo de esta zona, pero bueno, son las estrategias que ellos utilizan. También estamos viendo, me parece que es parte de la frontera. Esta es la de Nogales, Alberto Sánchez Mares, donde vemos agua. Y bueno, es lo que nos conecta también de Nogales a Nogales, ¿no? Cuando hay crecidas de arroyos, de agua, hasta las tragedias compartimos en la frontera.
12: Yo creo que así actualmente, pues en la zona de que se ha servido el muro, ciertamente sí. Al menos hoy, hace unos momentos, hablamos con una unidad de Marina que protege las costas aquí en San Diego, y nos confirman que las dificultades que le representa para los contrabandistas atravesar el doble muro que está en estas fronteras ha obligado a los grupos criminales a utilizar el mar, a irse por mar. Últimamente han registrado un incremento notable en estas flujo de embarcaciones, alrededor de 250 en el último año.
0: Sí, y bueno, es así como también se ha tenido que pues preparar la autoridad tanto de Estados Unidos como México para poder frenar este intento de traficar no solo con drogas sino también con migrantes. Alberto Sánchez Mares, seguimos tu excelente trabajo y gira por la frontera. Vaya que hemos a través de tu trabajo descubierto lamentablemente las técnicas que utilizan, pero que afortunadamente está en manos de las autoridades aseguradas y selladas para que no se trafique con humanos ahí, ni tampoco se cruce drogas a Estados Unidos. Y obviamente ante este bloqueo, pues obviamente esperamos que se desestime, ¿no?, la intención de la fabricación o de movimientos de estas drogas por la frontera. Así que enhorabuena, Alberto, y seguimos en contacto. Gracias por esta charla. Gracias, Alberto Sánchez Mares, desde la frontera. 4:25 exactamente. Voy a otra información, comentaba yo al inicio de este espacio, que panistas, estuvo aquí el diputado federal con nosotros esta mañana, Agustín Rodríguez, acompañado también del coordinador de los diputados federales del PAN, y que buscan llevar el caso tan desastroso del Hospital Fernando Carranza a la Cámara de Diputados y esperan que otros diputados federales se sumen. Quisiera compartirle parte de la charla que sostuvo. O sea, es que, Mauro, vamos a la pausa, ya nos alcanza la pausa. Quiero leer los mensajes de auditorio, pero también le voy a presentar este audio. Y viene también Claudia Figueroa. Voy a una pausa y ya regreso. Esto es Fórmula Noticias.
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0: Ya son las 4 de la tarde con 29 minutos. Estamos de regreso en el noticiero de Michelle Rivera y en esta ocasión pues es jueves y es jueves de Claudia Figueroa con un tema muy pero muy interesante, la crianza efectiva. Psicóloga, ¿cómo está? Muy buenas tardes, qué placer saludarle.
1: Igualmente, Mauricio, muy buenas tardes a todos los que nos escuchan. Aquí andamos con un tema muy interesante.
0: Un tema muy interesante y que pues ahora pues prácticamente es lo que está de momento, pues la crianza, la educación, pues, ¿y qué es la crianza efectiva?
1: Ok, la crianza efectiva es el título de esta plática, más allá de las etiquetas. Hoy en la actualidad escuchamos mucho sobre los tipos de crianza. Puede ser que hayas escuchado de lo que es la crianza positiva, respetuosa, autoritaria, basada en fortalezas, en apegos, etcétera, etcétera. Y son estos títulos los que en ocasiones llevan a los papás a sentirse confundidos o preocupados sobre si están haciendo un buen trabajo con sus hijos, ¿no? Sin embargo, lejos de fijarnos en estas etiquetas, lo que debemos cuestionarnos como papás es si yo le estoy dando a mi hijo las herramientas necesarias para crecer siendo una persona segura, una persona responsable, una persona empática y capaz de enfrentar la vida, de vivir la vida de una manera lo más sano posible, ¿no? Estas etiquetas no deben de sustituir la capacidad que yo tengo como adulto para enfrentar cualquier situación y saber guiar a mis hijos. Es decir, no porque tengo tengo una crianza permisiva con mi hijo, le voy a permitir que haga cosas que no debe. No sé si viste el caso de este niño que desbarató un Ferrari de Lego.
0: Sí, sí, sí.
1: Por ejemplo, ¿no? Entonces, ahí vemos de que pues nadie se acerca al niño porque el niño está expresando sus emociones del momento, ¿no? Ajá. Y pues se echó un... era un récord mundial, ¿no?
0: Sí, claro.
1: El carro.
0: Y ahí es donde pues a mí me surgen bastantes dudas porque pues hasta dónde pues está o se permite el que el niño haga como que un berrinche, por decirlo entre comillas,
1: así
0: pues,
1: es.
0: ¿No?
1: Sí, cada una de estas tipos de crianzas tiene sus características. Como sabemos, no existe, Mauricio, una fórmula perfecta para educar. Tampoco tenemos el manual de ser el cómo ser el mejor padre, la mejor madre, la excelente, ¿no? Sin embargo, lo que sí existe y lo que sí es posible es que yo como papá busque o vea la posibilidad de llevar una crianza efectiva en mi casa y con mis hijos. Una crianza que desde el amor yo educo, yo pongo reglas, yo escucho, valido emocionalmente, pero siempre con límites. Yo como adulto sé cuáles son los límites y qué es lo que a mi hijo o a mi hija le conviene hacer, qué es lo que lo lleva por el mejor camino para que sepa enfrentar situaciones de la manera más emocional y mentalmente posible,
0: ¿no? Darle las herramientas, ¿no?
1: Exactamente, las herramientas que necesitan. Esta crianza efectiva nos obliga a conocer a nuestros hijos, a conocer a mi hijo, a mi hija, el saber qué le gusta, qué temperamento tiene, qué carácter va formando, qué le molesta, saber sus áreas de oportunidad, saber sus fortalezas. Y si yo tengo más de un hijo, debo de entender que mis hijos son diferentes como los dedos de la mano y que cada uno tiene su forma, tiene su modo. Esta crianza me lleva también a saber identificar las etapas por las que están pasando nuestros hijos. No es lo mismo que como tú le hablas a un niño de 2 años que le hablas a uno de 6 o al de 12, al de 22. Cada uno tiene sus etapas y yo como adulto debo saber identificar esas etapas para saber lo que yo le estoy pidiendo a mi hijo y cómo lo voy a guiar. Sí, debo de aceptarlo. Este tipo de crianzas me lleva a darles responsabilidades y obligaciones a mis hijos. Las reglas de la sencilla convivencia. Si tomas algo, regrésalo. Si ensucias, límpialo. Si abres, cierras, etcétera, etcétera. Por cuestiones así que sepan que en la vida así es. Tienes responsabilidades, tienes obligaciones y por lo tanto tienes derechos, ¿no? Pero ya viene una vez cumpliendo eso, no es nada más el te consiento, te doy todo lo que quieres, no hay reglas, no hay límites y tú vas a tener lo que tú quieres. Muchas veces como papás nos adelantamos incluso a lo que nuestros hijos quieren y les damos cosas que ni siquiera piden ni necesitan. Entonces, sí. ¿Cuál es el mensaje que yo le estoy dando, no? Esta crianza efectiva también me lleva a reconocer que una de las cosas más pesadas en la educación de nuestros hijos, que más peso tiene, es el ejemplo. Guía más el ejemplo, educa más el ejemplo que yo como papá doy que 20,000 palabras que les puedo decir. Yo tengo que ser coherente y congruente con lo que digo, con lo que pido y con lo que hago. ¿Por qué? Porque los niños siempre me están observando, siempre les estoy, yo como papá, siempre le estoy enseñando algo a mi hijo. Yo no le puedo pedir que sea responsable y ve que falto el trabajo por estar acostada.
0: Que sea respetuoso.
1: Exactamente.
0: Si pides las cosas a gritos, pues,
1: ¿no? El ser respetuoso. ¿Cómo empieza siendo respetuoso? Con el trato que les doy a ellos, el trato que me doy a mí misma, el cómo me cuido, el cómo le tomo ese cuidado a mi persona, son cuestiones que ellos ven. Cuando yo estoy educando o trato de educar de una manera más efectiva, eso es. El yo saber qué es lo que necesita cada uno de mis hijos. El no dar por hecho de que si yo tengo este tipo de crianza es el perfecto. Esas etiquetas no me definen a mí y no definen la cuestión de mis hijos. Nada me va a funcionar si yo estoy educando sin límites, si estoy dando en exceso, si no estoy dando lo que cada uno necesita, ¿no? Eso es lo que es la crianza efectiva, la que a ti te funcione con tus hijos en tu casa, no las que nos las que nos bombardean, que el permisivo, el autoritario, todos los extremos no son recomendables. Siempre debemos encontrar un punto medio para poder educar de una mejor forma.
2: Claudia, qué gusto saludarte.
1: Igualmente, Michelle.
2: Gracias a mi compañero Mauro por la recepción. Oye, sí, porque hay mucha información en redes sociales, ¿no?
1: Mucha.
2: Y te dicen cómo castigar, qué hacer en caso de. Entonces, a veces también la información fluye en el sentido de que te pueden hacer sentir mal y crees que estás haciendo mal las cosas por hacer lo que naturalmente deberías hacer en casa o sientes cómo debes criar a tus hijos, hasta el punto de reprimirte, ¿no? Emocionalmente, hacerte sentir que eres una mala madre o que eres un mal padre.
1: Así es. Nos juzgamos muchos porque sí adoptamos estas etiquetas. Uh-huh. Y decimos, ¿sabes qué? No lo estoy dejando expresar sus emociones, no lo estoy dejando expresar sus sentimientos, lo estoy invalidando, cuando en realidad a lo mejor y solo estoy poniendo límites, que los límites no son malos. El límite es un sinónimo de amor, de cuidado, de orientación, de guía. No debemos de ser todo por los hijos, pero tampoco debemos de permitirles todo. Al final del día, esta crianza no busca hijos perfectos, busca formar seres humanos que sean capaces de equivocarse, de reparar, de volverlo a intentar, de pedir ayuda y de no darse por vencidos. Pero si yo los educo con temores, con miedos, con inseguridades, siempre van a esperar que yo les arregle el mundo. Y mi papel como padre realmente es prepararlos para el mundo, lejos de hacerlos que dependan de mí, ¿no?
2: Así es. Y cómo es que es muy, muy difícil calificarla, porque sería una incongruencia con lo que acabo de decir, del bombardeo de la información. ¿Cómo hacerlo bien? ¿Cómo hacer esta crianza que propones, la crianza efectiva? ¿Cómo lograrla? ¿Cómo saber que estamos dando los buenos pasos?
1: Cuando tú reconoces a tus hijos, Michelle, es lo que estábamos comentando ahorita, cuando tú reconoces a tu hijo, cuando tú sabes sus áreas de oportunidad, sus fortalezas, sus debilidades, y que tú adecuas tu buen objetivo con ellos, es cuando tú sabes que lo estás haciendo bien, cuando no te dejas llevar por este bombardeo de información, cuando tú los orientas, cuando tú los guías, cuando tú eres un papá presente, porque tú puedes leer muchas cosas, pero a lo mejor no encajan en el perfil de tu hijo. A lo mejor no es lo que tú quieras para tu niña, ¿no? Es, y te dicen, te tienes que ir por este camino, te tienes que ir por este camino. Entonces, no, dices, pues no, mi hija no es así o mi hijo no es así. Entonces, a mí me funciona si yo trabajo con él de esta manera, porque yo lo conozco como uh-huh. padre, sabemos quiénes son nuestros hijos, ¿no?
2: ¿Se puede tener una crianza afectiva cuando tienes varios hijos?
1: Claro, por supuesto, y eso depende de que yo sepa que todos son diferentes y que a lo mejor las mismas reglas no van a funcionar igual para todos, ¿no? Y las etapas en las que están pasando y el momento por el que están pasando, a lo mejor en ese inter ellos están pasando por algo emocionalmente fuerte y pues yo lo tengo que acompañar, le tengo que ayudar, lo tengo que guiar. Ese es el objetivo, que aprendan a solucionar, que aprendan a que un error no los define, una calificación, un número no los define, la opinión de los demás no los define, y esa seguridad se la damos nosotros siendo padres presentes, conociéndolos, reconociéndolos y guiándolos, sabiendo si. Ahora los papás de hoy nos enfrentamos a algo que antes no existía, que son lo que es las redes sociales, uh-huh. la información. Entonces, no se trata de prohibir que la utilicen, se trata de enseñarles cómo utilizarla correctamente. Igual pasa con el dinero, con las relaciones interpersonales, con sus ahorros, con sus cuestiones personales. No se trata de prohibir todo, se trata de enseñar, de ver, de mostrarles lo que es una vida positiva con salud mental y emocional. Esa es una parte que un poquito nos ha cambiado la mercadotecnia. Es más fácil que tú captes el mensaje cuando tú enseñas con algo positivo uh-huh. de cómo debe ser que cuando tú enseñas lo malo. Uh-huh. Es decir,
2: partir de algo negativo, vaya,
1: sí,
2: ¿no?
1: Así es, te voy a poner un ejemplo. Fumar. Uh-huh. ¿Sabes qué? Pues antes te diera, pues, a lo mejor, ¿no? La persona que hace ejercicio, la persona que corre, la persona que te enseña, que no te están poniendo la opción de fumar, uh-huh. como ahora que te enseñan, ¿no? Cuando compras cigarros, que te enseñan todos sí. esos otros.
2: Te puedo poner otro, a lo mejor tú me dirás, sí. como pedirle a un niño que coma saludable y enfrente de ellos no como saludable, simplemente se lo Exacto. prohibimos a ellos, sí, tenemos ¿no? Porque
1: que
2: son
1: ser,
2: niños.
1: Así es, tenemos que ser coherentes y congruentes. Uh-huh. Tenemos una gran responsabilidad al saber que enseña más el ejemplo que 20,000 uh-huh. palabras que yo les pueda decir. Entonces, esa crianza efectiva es esa, la que nos lleva a educar con amor y con límites. No es bueno el dejar todo, no es bueno permitir todo, no es bueno el porque te quiero, te dejo, que hagas lo que tú quieras, uh-huh. que veas, no. Siempre es con límites, y esa es la efectiva, y el saber reconocer las necesidades de tus hijos, saber que todos son diferentes, saber que todos funcionamos diferentes y sobre todo que tu casa es diferente uh-huh. a la del vecino, a la de tu prima, a la de tu hermana, a la de... Tú manejas esta situación, esta crianza efectiva es única en las familias, porque tú, solamente tú, sabes las necesidades de tu casa, las necesidades de tu hijo y cómo quieres que funcione.
2: Así es. Claudia, pues te agradezco mucho esta charla, sin duda no la desaprovechamos los que estamos escuchando. ¿Cómo nos ponemos en contacto contigo?
1: Por WhatsApp es 662-105-7622, lo repito, 662-105-7622, y por Instagram, SIC, PSIC, piso Claudia, piso Figueroa, a sus órdenes.
2: Gracias, Michelle. Psicóloga Claudia gracias Figueroa y amiga además.
1: Ay, claro.
2: Gracias, gracias Claudia. Verte. Nos vemos el próximo jueves.
1: Con el favor de Dios, gracias a todos.
2: La crianza efectiva, búscala ahí. Y luego, además, Claudia repite esta información en sus redes sociales. Nosotros también subimos la entrevista en redes sociales. Vamos a una pausa y regresamos ya al último bloque de Fórmula Noticias.
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4: Toda la diferencia. Mantén límites claros y constantes. Habla con respeto y evita responder desde el impulso o la humillación. Escuchar no significa permitir faltas de respeto, sino comprender antes de intervenir. Los adolescentes necesitan adultos firmes, pacientes y emocionalmente estables que les enseñen a resolver conflictos sin agresión. Ejemplo, será la guía que les ayude a desarrollar autocontrol, responsabilidad y habilidades para construir relaciones más sanas dentro y fuera de casa.
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5: Izamal, Yucatán, conocida como la ciudad de las tres culturas, Esta bellísima localidad yucateca destaca porque prácticamente todos sus edificios y templos están pintados de un radiante color amarillo. El majestuoso convento de San Antonio de Padua, construido sobre una antigua pirámide maya, domina un entorno donde el pasado prehispánico, la época colonial y la vida moderna coexisten con absoluta armonía.
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7: La Comisión Económica para América Latina y el Caribe ajustó su pronóstico de crecimiento para el país este año al pasar de 1.5 a 1.3%, mientras que para América Latina y el Caribe anticipa un crecimiento de 2.2% al cierre del año. El tipo de cambio se mantuvo en 16.95 pesos por dólar americano, mientras que el dólar interbancario se ubicó en 16.95 pesos y el dólar en ventanilla finalizó la jornada en 17.35 pesos a la venta. El índice de precios y cotizaciones de la Bolsa Mexicana de Valores cerró la jornada con ganancias del 0.55% para ubicarse en las 64.349.8 unidades. El precio de la mezcla mexicana de petróleo se ubicó en 81.76 dólares por barril. Informó Itzel Vanegas. 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

0: Estamos de regreso en Fórmula Noticias. Le voy a compartir que de última hora, Ernestina Godoy, titular de la FGR, de la Fiscalía General de la República, está ofreciendo una conferencia en vivo, bueno, una transmisión en vivo con información derivada de la detención, extradición, deportación de Fernando Farías Laguna, quien consideran después de la denuncia, porque el líder máximo de esta banda dedicada al huachicol en nuestro país. Le comparto parte de lo que está diciendo Ernestina Godoy en vivo en estos momentos.
1: N fue detenido en Argentina, por lo que a solicitud de la Fiscalía Especial para Asuntos Internacionales, la Secretaría de Relaciones Exteriores solicitó su extradición el 21 de mayo. A partir de la contundencia de las pruebas aportadas, las autoridades argentinas
2: emitieron el acuerdo de expulsión de Fernando N., por lo que representantes de esta fiscalía viajaron a ese país para traerlo a México. Una vez trasladado, será internado en el Centro Federal de Readaptación Social número 1 en el Altiplano, donde quedará a disposición del juez de control que lo requirió. Como resultado de las indagatorias de esta fiscalía y la coordinación permanente con el Gabinete de Seguridad del Gobierno de México, además de Fernando N., han sido detenidas y presentadas ante las autoridades judiciales 15 personas más, entre ellos 12 exservidores públicos. Destaco que la afectación económica a la organización criminal, tan solo de este aseguramiento, asciende a más de 340 millones de pesos por los millones de litros de hidrocarburos que fueron recuperados. Además, se les aseguraron 86 pipas, 29 autotanques y 3 inmuebles. Hago de su conocimiento que las investigaciones no se detuvieron ahí. El seguimiento a este modus operandi ha aportado elementos contundentes para solicitar nuevas órdenes de aprehensión contra otras personas, entre ellas accionistas, apoderados legales, socios y enlaces en 6 estados de la República relacionados directamente con la distribución. Las acciones de localización y expulsión de Fernando N. son resultado de trabajos de inteligencia, seguimiento, coordinación e intercambio de información de la Fiscalía General de la República con la Secretaría de Marina, la Secretaría de Seguridad y Protección Ciudadana y la Secretaría de Relaciones Exteriores. La Fiscalía General de la República agradece también la colaboración de autoridades de los Estados Unidos de América, así como de la Cancillería y autoridades de justicia de la República Argentina. He instruido que los trabajos de investigación continúen con rigor y con profundidad. Continuaré informando al pueblo de México sobre los avances en la desarticulación de las operaciones irregulares con productos derivados del petróleo y evitar que los recursos que pertenecen a las y a los mexicanos terminen en ganancias de unos cuantos o financiando actividades criminales. Y les reitero, donde haya impunidad, habrá investigación, y donde hay crimen, habrá consecuencias.
3: Fiscalía General de la República.
0: Ahí está completamente en vivo las declaraciones de Ernestina Godoy, titular de la Fiscalía General de la República, con relación al traslado desde Argentina de Fernando N., ex servidor público que estaría relacionado con esta compleja red criminal que ella misma explicó, dedicada al contrabando, dispersión y distribución de combustible realizado por vía marítima. Ella habló específicamente de este caso que estaría llevando a prisión, a la deportación ahora desde Argentina, Fernando Farías Laguna, una afectación, un delito que llevó una afectación de más de 340 millones de pesos por millones y millones de litros de combustible traficados hacia nuestro país, que lo hacían pasar en las aduanas y puertos de varios estados como lubricantes, como otro tipo de sustancias y no específicamente como gasolina, que después distribuían, porque ha faltado esa parte, pero hemos tenido este testimonio aquí en Fórmula Noticias Sonora de lo que hacen con ella. Este combustible vendido a las gasolineras, por ejemplo, en el caso de Guaymas, en el puerto de Guaymas, o llevadas a otros estados como es Sinaloa con pipas. desde este puerto hasta este lugar y que entraron como lubricantes millones y millones de litros. Y de ahí tiene que salir la revelación de muchos nombres de empresarios, nos lo han dicho, de empresarios y posiblemente funcionarios de entrada de esta zona portuaria de la aduana, porque además ya está confirmando aquí en Ernestina Godoy que se trata de un proceso, un delito cometido en alta mar, en mar. Y eso habla de las aduanas en los puertos, como a Cipona, por ejemplo, en el municipio de Guaymas. 4:52 PM, le recuerdo nuestro WhatsApp 6624-134024. Toda esta información de Ernestina Godoy, toda esta información de la detención de Fernando Farías Laguna, estará en nuestras redes de Radio Fórmula Sonora y también en Radio Fórmula México, @radio-fórmula, y también visite nuestra página de internet www.radioformula.com.mx. 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Yo estaré más adelante en el espacio de Juan Becerra Costa, a nombre de Juan Becerra, con toda la información nacional, la más importante, y dando cobertura no solo a la conferencia de Ernestina Godoy, también al traslado de Fernando Farías Laguna desde Buenos Aires, desde Ezeiza hasta el AISIM, hasta el Aeropuerto Internacional de la Ciudad de México. 4:53 PM, yo le dije hace unos minutos, estuvo aquí Agustín Rodríguez con Soledad Durazo, también el coordinador de los diputados federales del PAN, y que buscan meter, introducir a la Cámara de Diputados el tema del Hospital Fernando Carranza y sus deficiencias allá en Ciudad de México. Le comparto parte de la charla.
4: Mira, fíjate que lamentablemente el próximo martes, el martes 25, se cumple el tercer aniversario, bochornoso, un lamentable aniversario, del anuncio, es decir, de la mentira que hicieron cuando anunciaron que se iba a construir el nuevo hospital del ISSSTE. Consta en sendas comunicaciones, particularmente en el portal del propio gobierno, donde anuncian que ya venía el nuevo hospital del ISSSTE, 2.300 millones de pesos. Anunciaron, dijeron que nada más les faltaba el proyecto. Hoy, 2026, a punto de entrar a 2027, 3 años después, es el tiempo que nadie conoce el proyecto, nadie sabe qué onda con el hospital y qué pasó con ese dinero que se le iba asignada a Sonora. No quisiéramos pensar que únicamente lo anunciaron porque estaban a punto de entrar un año electoral, pasaron las elecciones y dejaron en el olvido el proyecto. Lo cierto es que no pueden hablar de un segundo piso, una transformación, cuando el primer piso del hospital del ISSSTE se está cayendo a pedazos encima de los derechohabientes. 200,000, más de 200,000 sonorenses no se merecen ese servicio de salud, y junto con Agustín Rodríguez hemos acordado, las y los 70 diputados del PAN, es decir, ya no va a ser una propuesta únicamente de Agustín, va a ser una propuesta nacional del PAN, exigir el destino de 2.300 millones de pesos como mínimo para la construcción de ese hospital que Morena prometió, que engañó y que no cumplió.
5: ¿Un lado estará? ¿En ninguno? ¿No estaban contemplados en el presupuesto,
4: no, porque,
5: o algo?
4: No, porque

0: trabajar.
1: Ahí está Elías Elisha, él es el coordinador de los diputados del PAN en la Cámara, allá en Ciudad de México. 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Es tiempo de despedirme, les saludo Michelle Rivera, gracias por acompañarme esta tarde en Fórmula Noticias.
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4: Playa de Arena Rosa, Bahamas. Ubicada en la isla Harbour, esta playa parece salida de un cuento de hadas debido al color rosa pálido de su arena. Este fenómeno óptico tan singular es el resultado de la mezcla de la arena blanca convencional con los restos pulverizados de millones de foraminíferos, unos minúsculos organismos marinos de caparazón rojizo que habitan en los arrecifes de coral cercanos. Con sus aguas tranquilas y cálidas, este destino caribeño ofrece un paisaje visualmente idílico, exótico y sumamente fotogénico para los viajeros.
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0: Cae Fausto Corrales, testigo presencial del secuestro del Mayo. ¿Sabrá la verdad de lo que pasó aquel 25 de julio de 2024 en la que la historia de Sinaloa y de México cambió? ¿Quién asesinó a Héctor Melesio Cuen, ex rector de la UAS y uno de los principales enemigos políticos del gobernador Rocha Moya? ¿Podrá decirnos Fausto Corrales qué pasó aquella trágica noche? Regresa el gusano barrenador a Sonora. Malas noticias, después de 46 años sin casos, la plaga decidió que era buen momento para volver, justo cuando por fin se reabrió la frontera Douglas Agua Prieta en exportación de ganado. Juan González, titular de Zagarpa, ya desplegó medidas para contener su propagación. Éramos uno de los estados con mayor calidad sanitaria. Lo seguimos siendo, pero veremos cómo se desarrolla esta noticia. México vota en abstención el posicionamiento sobre el dictador Ortega y Nicaragua en la OEA. Consideran que la política interna en Nicaragua no afecta la paz ni la seguridad hemisférica. Ah, no, bueno, el gobierno más democrático del mundo no se posiciona sobre una dictadura. Vetan a jugadores de ligas de basquetbolistas por madrazos en el torneo de básquetbol Cumbres. Sucedió un conflicto violento en el partido de playoffs de Miranda, señalamientos contra los galácticos. ¿Por qué tanta agresión en el deporte hermosillense? Y por favor, presidenta, se lo pido de favor, rescate a la editorial ERA. Hoy nos dio una esperanza a todos aquellos mexicanos, una de las editoriales más importantes en la historia de la literatura de habla hispana, Aura, de Carlos Fuentes, ahí fue publicada, y de ahí en adelante Octavio Paz, Elena Poniatowska, todas las generaciones crecimos con una editorial que tuvo un compromiso con las letras hispanas y lo tiene. Rescate, 66 años de una de las editoriales, casas editoriales más grandes de la historia de habla hispana, y que marcó un hito en la historia de la literatura mexicana. Y ya estamos en nuestro programa con Bolo Hernández. ¿Cómo estás, Bolo? Las ligas locales siempre dan de qué hablar.
1: Sí, no, no manches, siempre dan, ¿no? Antes fueron de que las esposas se quejaban porque los esposos se iban con el pretexto de ir a tomar, ¿no? Al slow pitch y ¿cómo se llama? Pero ahora, pues, fue un conato de bronca que ocurrió en la Liga de Cumbres. Y pues ahorita vamos a ponerles el videito que nos hicieron llegar unos radioescuchas. Fíjate, y tú, Bolo, estuvo bueno el trancazo, güey.
0: Platicaremos más adelante, pero Hermosillo es de los municipios con mayores conflictos vecinales en todo el país. Uh-huh. No está bien el tejido social de nuestro estado, por más que gente critique que yo diga esto. Hay que trabajar en algo. Yo he tenido propuestas y que lo hablamos más adelante. Somos muy violentos.
1: Sí, somos muy.
0: Con los vecinos.
1: De mucho arranque, ¿no? Como que esa efervescencia que nos da coraje y actuamos de una manera violenta. Y digo actuamos porque, pues, todos somos aquí, vivimos aquí en Sonora. Pero yo siento que ¿cómo se llama? Que lo que estamos a punto de ver con el video es un reflejo de lo que a lo mejor se puede vivir en casa, ¿no?
0: Sí, totalmente. Tendríamos que ver cómo hacemos un tejido social y reducimos los conflictos vecinales, que en este caso no son vecinales, pero tiene que ver en deportividad.
1: Sí, pero es en el convivio de ciudadanos hermosillenses en el día a día, que son torneos que toda la vida han existido y que en todas las ciudades existen y que quieras o no generan un sentido de pertenencia, son en colonias, la gente va y los ve a veces, o sea, se crea una comunidad en diferentes lugares y yo siento que la violencia, pues, por un juego, pues como que no, sí. O sea, también los morros dan de decir, o los más chiquitos que los vean y que digan, oye, pues estos vatos que jugaban básquet aquí en la colonia, que se hacía el torneo, se la llevaban peleándose, pues sí. No.
0: Pero bueno, somos de las sociedades más conflictivas, ciudades más conflictivas de todo el país. Vamos a entrar al primer tema. 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